0: La noche está bien hoy, con una temperatura de 2 puntos, Pavel, querido. ¿Cuánto está ahora? 10 grados 7, 17, amigos. Bueno, no importa, 17 la temperatura, la 9 de julio está linda para transitar, si quieren dar una vuelta por la ciudad, está bien la noche. Vamos rápidamente, antes de despedirnos, a ver qué pasará mañana. Y mañana, como corresponde, amigos, mañana juega por primera vez en este Mundial la selección argentina a las 10 de la noche frente a Argelia. Scaloni solo confirmó al Dibu Martínez en el arco. Se enciende la ilusión para conseguir la cuarta y mañana estamos todos abrazados viendo a la escaloneta a las 10 de la noche. Amigos, llegamos al final. Dieguito Iglesias, gracias por todo.
1: Un placer haber estado acá.
0: Mati, querido, hasta gracias mañana. Por todo. Male, querida.
2: Hasta mañana.
0: Lachita, hasta el miércoles a vos.
3: Hasta el miércoles, señor.
0: Gracias. Venís con todo a analizar el partido, ¿eh?
3: Sí, sí, sí.
0: Nos dejamos en manos del señor Marcelo Tinelli. Marce, es todo tuya la transmisión de Infobae. Nosotros nos despedimos hasta mañana a las 6 de la tarde. Y en cuanto a Infobae en vivo, noticias a las 7 de la mañana. Nacho Girón, Luciana Rubinska desde Estados Unidos y Belén Escobar aquí en Buenos Aires. Les dan los buenos días. Chau, que descansen.
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0: Buenas noches, América, ¿cómo andan todos? Acá estamos a través de Infobae.com, señores.
1: Mirá, le pusieron música de entrada.
0: Tremendo. Señores, acá estamos desde Miami, en los Estados Unidos. La playa acá al lado, por favor, mostremos la playa, las palmeras.
2: Estamos acá.
0: Un día que todavía no se va, está de día, hermoso día, salvo a la tarde donde siempre hay alguna tormenta, algo. Esperemos que no nos agarren la tormenta cuando lleguemos a Kansas, que hay alerta de ciclones, diluvio, es una cosa tremenda. El miedo, huracanes en Kansas, no sé, de todo, tremendo. Señores, acá estamos para vivir, arranca el Mundial 2026. Juega Argentina mañana. Y empieza ahora el Mundial. Acaba de empatar Arabia Saudita con Uruguay. Vamos. 1-1. Lo cagó a pelotazos Uruguay. Tremendo. Para lo que sea jugaba en Arabia, los goles que erró Uruguay es una cosa increíble. El arquero Arabia, tremendo. En este Mundial que da varias sorpresas. España, el gran candidato, lo vio y ante Cabo Verde. Iba a decir una mala palabra, pero un pejazo. Un desastre.
2: ¿Qué?
0: El arquero de Bocinha.
2: Bocinha, mi amigo.
0: El arquero
2: Bocinha.
0: Cabo Verde, la figura de este Mundial. Un tipo que tenía 50.000 seguidores antes de empezar el Mundial y se fue del partido con 2.5 millones de seguidores.
2: Tiene 3.5 millones de seguidores Bocinha. Te voy a contar la historia de Bocinha en un rato.
0: Señores, acá estamos para vivir lo que va a ser mañana la gran fiesta en Kansas. Nos vamos mañana tempranito a Kansas para ver el debut de la selección de Scaloni. Habló Scaloni en el día de hoy. Habló Tamendi en el día de hoy.
2: Señor.
0: Suecia anoche lo pasó por arriba. 5 le metió a Túnez. Lo estuve viendo, ¿eh? Mi hijo Lolo me dice, papá, no está viendo Suecia. Estaba en una comida. ¿Qué se hace? ¿Estás cubriendo el Mundial o qué haces, papá? Sí, exactamente. Claro. Tremendo. Con Gyökeres ayer quiso hacer tremendo lo que juega Gyökeres Isaac. Y hace una cosa así.
3: El petejo. Sí. La máscara.
2: Sale igual, ¿eh?
0: Bueno, sí, me sale igual. Señores, vamos a presentar. Está hablando Bielsa en conferencia de prensa en este momento en la cancha. Está hablando Marcelo Bielsa. Lo tenemos a Marcelo Bielsa en el estudio también en el día de hoy. Va a hablar con nosotros.
2: Va a estar
0: Marcelo Bielsa.
2: ¿Con nosotros?
0: Sí, lo tenemos a Bielsa. Ahora sí, está dando una nota ahora para la televisión internacional, pero en cualquier momento está Marcelo Bielsa con nosotros. Señores, y hoy va a cantar el señor Maxi Quilates, que está acá también. Todavía. Maxi, hoy. No, pero no es esta música, la de Maxi Quilates, maestro. Todo éxito tiene Maxi, por Dios. Hoy quiero que hagas toda, Maxi, ¿eh?
4: Vamos a cantar un par de cositas.
0: Me encanta, me encanta. Me encanta lo que haces. Te admiro, Zun. Y siempre quedamos en conocernos. Y mirá donde nos venimos. Nos cruzamos 200.000 saludos y nos encontramos acá en Miami.
4: La vida misma.
0: ¿Eh?
4: La vida misma.
0: Muy bien, Maxi. Te felicito por todo lo que haces. Me encanta, me encanta. Éxitos todo el tiempo.
4: Vamos a estar compartiendo una
0: por favor, yo te quiero pedir. Te miré, me encanta esa que. ¿La vas a hacer hoy? ¿Te miré?
4: Hacemos un par de clásicos y el temita nuevo Te Miré también.
0: Te miré que me encanta. Y me olvidé de ti, que me dice Carly, que haga Te Miré. Me olvidé de ti. Ustedes la van a cantar también, ¿no?
2: Temón.
0: Y a Puro Dolor, hecho por él, tremendo.
3: A todos los boliches también donde estaba, hemos
0: ustedes
3: estado.
0: De boliches, son tremendos.
3: Y pero boliches, bueno, 30 pirulos, Marcelo. Había que salir en algún momento y el señor estaba en todos los boliches.
0: Igual es raro lo de ustedes dos. Usted me dice 30 pirulos para Santi y 25.
2: 25 yo, un
0: pero parece al revés la cosa. Te cosa, perdón. No, usted parece...
2: ¿Por qué me
0: lo dice? No sé por qué, porque hay algo como tanguero, una cosa así. El peinado, todo. ¿Y él durmió?
2: Sale.
3: Hoy me levanté a las 14 horas, Marcelo.
0: A las 14. ¿A qué hora se durmió anoche?
3: Y ayer jugamos a la pelota, volvimos a la.
0: A la
3: 1:30 está durmiendo.
2: ¿Ves?
0: Bueno, a la pelota ayer.
2: 1:30.
3: 1:30 está durmiendo.
0: ¿Pero dónde fueron a jugar la pelota? A ver.
3: ¿Y dónde era el lugar?
2: ¿Qué sé yo? Por Miami.
0: Jugaron los dos para el mismo equipo.
3: Vamos los dos para el mismo equipo.
0: ¿Contra quién jugaron?
3: Contra el equipo de Flavio Azaro.
0: ¿Contra Azaro? Pero no, Azaro no juega al fútbol.
3: Juega. Nosotros.
0: Si juega Azaro el fútbol, yo juego, soy jugador de básquet de la NBA.
3: Organizá el partido, Marcelo. Organizame el partido.
0: ¿Qué juega Azaro?
2: De último.
3: Te para del
0: de último, de atrás.
2: De último, casi atrás del arquero.
3: ¿Qué? No, pará, metió un gol en contra Azaro ayer.
0: Le ganaron al equipo Azaro.
3: No, pero él jugó con nosotros. Toda la parte del equipo
2: de Azaro.
0: ¿Usted juega? ¿Usted no juega?
2: No nos invitaron, a veces un papelón.
0: ¿Usted juega?
2: No,
0: vos
2: lo ves a Chicho y ya te das cuenta, no juega.
0: No
2: voy a jugar.
0: No juega Chicho.
2: Ya lo veo y ya está. Está fuera de la prueba. Ya está. Llega la prueba Chicho ahí.
0: ¿Por qué la prueba de San Lorenzo?
2: Así, chao. ¿Y pero qué quiere que vaya? Con el último pantalón cargo.
0: ¿Pero en qué no lo ves a Chicho?
2: En nada.
0: Yo fui jugador. Pero a mí me ves que en algún momento puedo haber jugado.
2: Yo te vi.
0: A mí me ves que por. ¿Y Chicho nada?
2: Chicho nada. Ni por la puerta puede pasar.
5: Está no loco. Sea mal.
2: Pero ni por la puerta.
5: Llegó cada uno, escúchame.
0: ¿Por qué? ¿Pero por qué? ¿Por
2: ¿lo
0: qué?
2: ¿Lo ves? Míralo, vos te transmites jugador.
5: No tengo cara de doble cinco.
2: No.
5: Jugó Rolón,
2: no,
5: boludo.
2: No.
5: Pero a Rolón, no, Rolón no, tiene no cara de jugador de fútbol.
0: No transmite cara de jugador de fútbol, es verdad.
2: Marinar.
0: Peor cara
2: ahí
0: de Rolón. Sí, lo veo.

0: tuve tiempo para hacerte las empanadas.
1: ¿Pero hiciste sándwiches de milanesa?
0: Sí, traje sándwiches de milanesa. Los mejores.
1: ¿Trabajas en una heladería acá? ¿Seguís laburando en la heladería? Sí, no. No, no se puede decir. No voy a decir nada de la heladería porque otro día me dijo una cosa.
0: Mi hermano trabaja, él vive acá.
1: Ah, ok, perfecto.
0: Él vive acá y
1: ¿Y dónde están los sándwiches?
0: Yo lo vengo a visitar.
1: Pues antes de hablar de Argentina, quiero un sándwich milanesa, por lo menos para verlo después. Bueno, después vamos a traerlo, vamos a traerlo acá.
0: ¿Los chicos me lo alcanzan?
2: Argentina, Marcelo, mañana. ¿Hay dudas en el equipo?
1: Bueno, vamos a hablar de Argentina mientras. Pero pará, el sándwich milanesa. Yo me metí 4 alfajores, no. ¿Me lo alcanzan?
3: No, no, no.
1: ¿Pero
3: qué
1: es eso? Gracias, María. No, tremendo. Pará, diría Fantino.
2: Pero
1: y se quedó con el sándwich. No. Pero mirá lo que es este sándwich.
3: ¿Hay un cuchillo por acá?
1: Pero esto es una cosa increíble.
2: Está tremendo, ¿eh?
1: No, María, ¿esto lo hiciste vos?
3: Y yo que estaba flojo de pelpa.
2: Aparte, tucumano tiene sabor, ¿no? El tucumano tiene sabor a mayonesa.
1: No, mayonesa, boludo.
3: No, mayonesa. ¿Cómo sabor? No.
1: Mostaza.
2: Mostaza.
1: Sabor, no.
3: A mi abuelo le decía sabor, boludo.
1: Mirá lo que es este sándwich de milanesa, por.
3: Me corta un pedazo.
1: Lo voy a cortar. Es que si yo voy a hablar ahora, no puedo hablar más. María, tú déjamelo acá. No, de tu parte lo digo de a una. Gracias, María, una diosa.
3: Gracias, María.
1: Me encanta, María. Tenemos que conseguir unas entradas para María, por favor, que ha traído el sándwich de milanesa, que está con los hijos que vienen. Le dijo que iba a ver el partido de Argentina, así que llegamos y pasamos acá a Miami. Bueno, señores, ya con el sándwich de milanesa que está acá, lo voy a poner acá para que lo vean. Es una cosa increíble. Mira lo que es esto.
3: Con grisas comemos.
1: Al lado del Speed. Al lado del Speed, acá me tomo un Speed después. Se usa de milanesa que está espectacular. Mira, acá lo tenemos.
3: Mira lo que es.
1: Mira lo que es este sándwich.
2: Tremendo. Métele uno ahora.
1: No.
2: Un caracol.
3: Ya tengo hambre, pero
2: yo te la remo, ¿eh?
1: Que nos tenemos que ir temprano a Kansas mañana.
2: Mañana viajamos, te paso a buscar temprano, ¿eh?
1: ¿A qué hora
2: vas a buscar? Con el mate tempranito, 8:15, voy manejando yo.
1: ¿Manejás vos hasta el aeropuerto? Salimos de Fort Lauderdale. Nos sacó los pasajes la gente de la competencia, no entiendo. Nos mandó a salir de Fort Lauderdale.
2: Pero pará, la vuelta es al Miami Airport.
1: Economy de Fort Lauderdale mañana. Está bien. Mañana mi hija me dice, papá, de allá salimos.
2: Vamos los tres juntos.
1: No había uno para salir, qué sé yo, de Palm Beach, más lejos. El más de Ciudad de México acá. No entiendo quién sacó los pasajes, la competencia. Una cosa increíble.
2: Yo chequeé igual.
1: Y digo, el transfer viene, me dice mi hija, vamos en un transfer, maneja allí
2: yo.
1: Le digo, boludo, en Kansas, ¿qué hacemos? No, le digo, para eso es increíble. No está la peor. Le digo, Gillo, escuchame, llegamos a Kansas, está el tipo, el chofer con el auto. No, me dice, nos toma un taxi. Dale, boludo, dale. Taxi del aeropuerto de Kansas hasta el hotel. Él hizo toda la reserva, un desastre.
2: Yo no hice la reserva.
1: ¿Pero qué?
2: Era peor todavía, porque había un auto alquilado. Íbamos a estar los tres.
1: Yo no iba a ir al local de alquiler. Yo no sé ni cómo se alquila un auto en el aeropuerto, no tengo ni idea. Peor ir en un taxi, no sé cómo parar un taxi. Anoche ya se me complicó la vida con mi hija y Nico Redel se reía, me boludeaban a mí porque no sé cargar nafta acá en Miami. No sé ni cómo poner la tarjeta. Apretaba el surtidor, no andaba el surtidor, se cagaron de risa durante 3 minutos. Digo, ayúdenme a poner nafta en el auto. Un quilombo, pues.
2: Tienes que pagar primero por eso. La tarjeta, pagar primero, poner y después la saca y carga la nafta. Ese es el error.
1: Mañana me da, yo creo que no llegamos al partido. Salimos ya, el día del partido ya me deprime salir del partido. Vamos con el señor que maneja vuelo en Economy. ¿De dónde sale, Leo? Acá en el aeropuerto de Miami. No, Triga Fort Lauderdale. ¿Dónde vive Leo?
2: 50 minutos, Marcelo, vamos escuchando.
1: Está el equipo 10 pies, está allá de Fort Lauderdale. Nada más está en la loma del traste, boludo. Sí, vamos escuchando a Maxi, decía 18 kilates, claro, totalmente, es una cosa increíble. Bueno, señores, nos vamos a Kansas. ¿Dónde estamos seguro en Kansas con esto? Yo no sé si llego mañana, no sé si voy al partido, nada. Tenemos que salir para Infobae, no sé quién lo va a hacer. Señores, estamos en Kansas. Ay, mirá qué lindo que está, qué fachero que están los dos, el solcito ahí. Matías Palacio, el Cholo Sotile.
2: Vamos.
1: Bienvenidos, queridos, ahí en Kansas, queridos amigos. Vamos.
4: Hola, Marce.
1: ¿Cómo anda, Mati?
4: ¿Cómo estamos, Marce?
1: A full,
4: impresionante
1: arranca el mundial,
4: acá en Kansas,
1: ¿Cómo está Kansas?
4: Ya está. Explotó Kansas con los argentinos. Acá estamos con el Cholo. Realmente aquí de fondo, uno de los parques más conocidos de Kansas, en la zona El Plaza, con unas réplicas de España justamente. Aquí cerca han construido una mini España con distintas réplicas de distintas partes de España. Y aquí estamos con el Cholo para hablar de la selección, porque jugamos mañana, debutamos, Cholo.
5: Sí, ¿cómo ya estamos? Hay un clima mundialista infernal. Infernal, Marce, muchachos, ¿cómo andan?
1: Bien, Cholito.
5: Hay miles de personas acá atrás, ¿eh?
1: No, me imagino. Yo tengo muchos amigos, ¿sabes? Amigos míos, te digo, pues han ido. Yo tengo un grupo de amigos, de 10 amigos, que me dijeron, escúchame, vos sos un gil que fuiste a Miami. No, Leo, pero Infobae tiene los estudios en Miami. No, nosotros alquilamos una casa en Kansas, pagamos 2 pesos con 20, son 10 dentro de una casa, y si los alquileres en Kansas son muy baratos. Me decía mi amigo hoy a la mañana. Nosotros somos 10 argentinos que alquilaron ahí un bondi, están yendo.
2: Y comparado con Miami.

0: Nueva York, Los Ángeles.
1: Es mucho más caro, le salía venir a Miami, están en Kansas. Y le digo, boludo, a Dallas tienen que ir, pero vamos en auto, son 7 horas. 7 horas en auto.
0: Sí, Marcelo, bueno, querés ir 50 minutos conmigo.
1: Te digo, hay una gran expectativa y muchos hinchas argentinos en Kansas,
2: Sí, es como ir a Córdoba después, el viaje en auto de Kansas a Dallas. Y este banderazo, te decía que es espectacular, hay miles de personas, arrancó hace un rato largo. Y ¿sabes qué me conmovió? Porque uno, en estos momentos, estás con la gente, hay un montón de situaciones que te emocionan. Hasta hace un rato, estaban acá en el banderazo, el padre del Dibu Martínez.
1: No, Beto. me mata, lo amo, sí, lo amo a Beto.
2: Que llegó hace unos días.
1: Gran amigo en la Copa América. Tuvimos todo de gira con Beto todo el tiempo. Lo seguimos a todas las selecciones. Me invitó a pescar a Mar del Plata. Al Beto lo amo.
2: Sí, te mandó un beso enorme. Estaba también hasta hace un rato el papá de Leandro Paredes, Daniel.
1: No, Daniel lo...
2: Estaba el padre de Rodrigo de Paul.
1: No, el padre de Rodri, sí, estaban todos, sí, totalmente, me encanta. Va toda la familia junta. Mañana lo vamos a ver a todos. Paramos en el motel nosotros.
2: Bueno, hermoso, Marce, porque lo disfrutan como hincha, pero con el orgullo de tener a sus hijos en la concentración. Nos contaron que llegaron hoy temprano a la mañana, pero esto te decía, conmueve y además ya son muy conocidos, entonces la gente sacaba fotos con ellos. Fue un momento impresionante, mientras que averiguamos, porque estamos con un ojo acá y otro en la concentración argentina, ¿qué pasa con el equipo? Y guarda, si no parece una sorpresa,
1: A ver, pero ¿cómo formaría Argentina?
2: ¿Sorpresa?
1: A ver, sorpresa. ¿Ataca el Dibu primero?
2: Ataja el Dibu, y bueno, te cuento algo.
1: Voy a anotar el equipo.
2: Hubo Dibu. Una charla entre el Dibu y Scaloni, dale.
1: Sí, Dibu al arco, ok. Charla entre el Dibu y Scaloni, ataja el Dibu.
2: Sí, porque el Dibu le dijo, yo te voy a decir, después de la última práctica, cómo me siento. Yo te aseguro que si estoy al 90 y no al 100, yo me corro y que atajo un compañero. Wow. Scaloni, con esa cuestión que tiene muy jugadorista y de confianza con su plantel campeón del mundo, le dijo, listo, yo confío en vos decime. El Dibu está atajando en la práctica y va a ser titular.
1: Titular el Dibu, perfecto. Por derecha va Juan Nahuel Molina. ¿Línea de 4 o línea de 5? Lo primero.
0: Ahí está bien el tema, Marce.
1: Ahí viene el tema.
2: Marce.
1: Pero ¿cómo se la
2: ahí
1: juegan?
2: Tengo un tema.
1: Ahí ¿cómo se la jugaría Mati del Cholo? A ver qué dicen.
2: ¿Me tengo que jugar? ¿No tengo que tener reparos rigurosos?
1: Sí, a ver. Te la tenés que jugar.
2: Si me la juego con línea de 5.
1: Línea de 5. A ver, ¿cómo formaría línea de 5? Entonces, ya ahí no. ¿Entra Molina en línea de 5? ¿Entra Molina? No.
2: No, no, no. Es tres centrales. Cuti, Otamendi y Lisandro Martínez.
1: Cuti, Otamendi, Ota y Licha, sí. Después, por derecha, Simeone.
2: Después, Simeone.
1: Sí. ¿Y por izquierda?
2: De Paul.
1: Ah, Simeone. Rodri. Sí.
2: Enzo, Alexis, Nico González.
1: Enzo, Nico, Alexis. Alexis y Nico, sí, después. Yeah, perfecto. O sea, no barco por izquierda.
2: Y no tengo dudas que arriba Leo y Lautaro.
1: Ah, Leo y Lautaro. ¿Por qué alguno?
2: No barco por izquierda.
1: Ah, perfecto. Y pero pará, Leo confirmado, entonces titular, Leo Messi y. Me encanta. Ya, Messi, hoy te digo en la playa, me pasó alguna cosa y ya le aprovecho para decirlo al Cholo y a Mati. Me empecé a poner. Casi me caen lágrimas, porque empecé a sentir. Me agarró como tristeza que fuera el último mundial de Leo Messi. Me agarró, te juro, le dije a Mika, me dice, papá, ¿estás emocionado? Sí, porque empecé a ver algunas cosas en redes y me conmoví con una carta. Un chico le decía a la mamá que es el último mundial. Me quedé con eso. Sí, me pasa eso.
0: Esperá.
1: Sí, esperamos.
0: No te amargues antes de tiempo. Pero escúchame, Ronaldo va a jugar con 41.5.
1: Sí, pero no me lo fumo, Ronaldo.
0: El Mundial del 2030 es con 43. No, ya lo sé, pero te lo digo por una cuestión de la edad. Si sí, está llegando Modric con 41, va a jugar con Croacia. Un año y medio más puede jugar tranquilamente. Igual disfrutemos este, eso es cierto.
1: Sí,
0: igual,
1: sí.
0: Pero no nos amarguemos antes de tiempo, Marce.
2: No,
0: de verdad,
2: no me agarró. Igual, Marce, esto que te pasó a vos.
1: Te juro, me pasó eso.
0: Hay que levantar el ánimo.
2: El clima de la conferencia de prensa. Bueno, nosotros estamos acá para bancarte. Y en todo caso, la emoción es en la previa. Mañana, como fue hoy, Scaloni al borde de las lágrimas porque se encontró con Palermo en la conferencia de prensa.
1: Tremendo momento.
2: También Otamendi. Fue el momento del día.
1: Para mí, no sé por qué me agarró esta mañana en la playa. Después lo veo a Scaloni en la conferencia hablando con Martín Palermo y se emocionó Palermo, se emocionó Scaloni. Y ese momento, ¿ustedes lo vieron? ¿Vieron un momento? Ponerlo, porque lo que están hablando acá los muchachos, poner un poquito de lo. ¿Tenés, Mati, ahí a Palermo con Scaloni?
2: Estábamos ahí, fue tremendo.
1: Es tremendo. Yo no sé si tenemos ese momento o no tenemos acá, pero fue hermoso ese momento.
0: ¿Se emocionó Scaloni?
1: No, una cosa increíble, por Dios. Sí.
0: Se emociona porque ellos jugaron junto en Estudiantes, Marce. Entonces, se acordaba de aquellos momentos difíciles, duros, decían, del pincha, de cuando estuvieron ahí. Y que Palermo, de hecho, me acuerdo que le habían querido dar a préstamo a San Martín de Tucumán, después termina rompiéndola en Estudiantes y se va a jugar a Boca.
1: Sí.
0: Pero se acordaba Scaloni de esa época y se emocionó. Scaloni empezó a lagrimear, de verdad.
2: Sí, y te cuento una intimidad. Palermo estaba sentado mirá, en la primera fila.
1: Lo voy a poner en mi celu porque mira esto. Esto dale. Este momento, mira.
3: ¿Estabas acá de que empezó?
4: Sí, bueno.
3: Perdón, es que la luz esa me tapa y no te
1: veo. Mira esto, mira. Acá.
3: Hola, Leo.
1: Martín Palermo.
3: ¿Estabas acá de que empezó?
4: Sí, bueno.
3: Perdón, es que la luz esa me tapa y no te
4: veo. Martín Palermo, de Dispor. No te hablo como periodista, sino como compañero que fuimos. Bueno, mi pregunta es de esa época que compartimos lindos momentos en Estudiantes y si te imaginabas de esto, ¿no?
3: ¿Qué me hubiera imaginado, Martín? Me extraña. Qué alegría verte y me emociona porque hemos vivido cosas muy, muy fuertes juntas. Mira, te emocionaba también.
1: Tremendo.
3: La verdad, y aparte él particularmente se comportó muy bien conmigo. Yo viví una época en Estudiantes muy bonita, pero antes de esa época linda, yo estuve 3 o 4 meses sin jugar y fue uno de los que me abrió las puertas y con su alegría. Bueno, es un amigo del fútbol, Martín, te aprecio un montón. Gracias por estar. Y sabes lo duro que es esto, sabes lo lindo que es estar acá y lo duro que es, pero con mucho respeto, mucha ilusión por empezar un nuevo campeonato del mundo y hacerlo de la mejor manera. Sé que los chicos se van a brindar al máximo y prometemos eso. Gracias, Martín.
0: Qué grande.
1: Hermoso momento. Bueno, gracias a la gente, esto está pasando. La verdad que fue, para mí yo emocioné con la práctica. A la mañana vi una carta de un nene a la mamá que le dice ¿por qué no va a jugar Messi? No, tremendo. Ya me puso a llorar, entonces no la quiero ni recordar. Pero bueno, juega Messi, eso les quería decir. Sí, ¿no?
2: Sí, juega Messi. Y ese momento, Marce, realmente fue conmovedor. Y fíjate que provoca un aplauso la conferencia de prensa. Porque Palermo estaba sentado en la primera fila.
1: Sí, lo vi.
2: Llegó temprano, como si fuera uno más. Estaba ahí, pero Scaloni no lo había visto.
1: Ah, no.
2: Porque tenía una luz que lo encandilaba.
1: Ok.
2: Claro, entonces cuando escucha Martín Palermo, no te pregunto como periodista, él como que busca, o sea, focaliza y dice, como Martín, sos vos. Sí. Y ahí le cuenta, perdón, no te había saludado, porque él lo había saludado antes al modo Navarro Montoya, que lo vio más lejos.
1: Ah, claro.
2: Y desde ahí se emociona.
1: Claro, que está con Daniel Moyo comentando para
2: fácil.
1: La radio. Claro,
2: exacto.
1: El mono
2: para
1: de
2: radio,
1: con el
2: para
1: mono.
2: Radio Nacional.
1: Sí, para Radio Nacional con Dani Moyo, sí, me encanta. Estaban los dos en la conferencia.
2: Exacto.
1: Wow.
2: Claro, lo saluda al mono, pero no lo ve Martín. Y Martín pregunta, es uno de los primeros que tiene la posibilidad de preguntar. Y por eso Scaloni se emociona. De hecho, ¿te acordás del festejo histórico en el año 96 en la cancha de River? Haciendo Reiki.
1: Me muero, sí,
2: Palermo, sí, el Palermo platinado. Sí, bueno, sí. Uno de los cuatro era Scaloni. ¿Viste que Scaloni está en todos lados?
1: Claro,
2: Scaloni estaba ahí.
1: Es verdad, tenés razón, Cholo, es verdad. ¡Qué momento, por Dios!
2: Después encontramos la foto, es un momento fantástico. Viste que hay situaciones, por ejemplo, en el partido que jugaron Maradona y Messi, el uno que jugó un partido, un evento en La Plata, cuando vos ves la formación, también está Scaloni ahí,
1: Scaloni
2: cerca
1: ahí.
2: De Messi y está
1: qué lindo,
2: Diego.
1: Qué lindo,
2: y esto fue un momento impresionante, la verdad que muy conmovedor. Y siguiendo, si te parece, volver a la cuestión del equipo.
1: Sí, totalmente. Leo juega.
2: Si hay una sorpresa,
1: sí.
2: Leo juega. Y el tema es que si finalmente vos me hiciste jugar y yo te sigo, vos sos el líder.
1: Sí.
2: Pero en el rigor, no puedo confirmarlo 100% porque todavía los jugadores no lo saben.
1: Okay.
2: Hay una cuestión de percepción aparte de ver las prácticas. Ahora, si juega con línea de 4 también había una sorpresa, porque a mí me dicen que si juega con línea de 4 sale un histórico.
1: ¿Sale un histórico del medio?
2: No, de los 4, de los 5, digamos.
1: Ah, de los 5.
2: O sea, si hay línea de 4 me dicen que hay muchas chances que no juego Otamendi. Por eso me sorprendería también.
1: Ah, wow, tremendo. ¿Y adelante Julián o Lautaro?
2: No, juegan Messi y Lautaro.
1: Messi,
2: en todo caso, el que estaría entrando ahí es Thiago con línea de 4.
0: Cholo.
1: Ay, Thiago en línea de 4.
0: Julián está bien, Marce. Julián está muy bien, pero hoy dio una pista también en Scaloni de lo que va a ser. Está disponible, dijo. No, solamente. Pero está bien lo que a mí me contaban ayer, yo te lo decía también, es que Julián está muy bien físicamente, ya ha recuperado el tobillo y que está para jugar, pero. Claro, Lautaro viene del arrastre de estos amistosos, terminó mejor también la Serie A y bueno, le va a respetar el lugar. Después va a modificar, evidentemente Scaloni, si mañana juega con 3 centrales, con 2 carrileros largos, esto es largo justamente, el campeonato mundial, y puede modificar, puede volver a una línea de 4 tradicional y puede jugar hasta con Julián y Lautaro juntos, que lo va a hacer sin duda en el Mundial.
5: Cholo, Mati, le pregunto, porque hoy habló Scaloni, tiró varios títulos, no fue que ningún jugador del Mundial está al 100, cuando le preguntaban por Julián Álvarez. Digo, tiene que ver con esto, porque no quiso decir que no estaba al 100, pero dejó entrever, porque si uno lee entre líneas, dice, ningún jugador del Mundial está al 100. ¿Es así? ¿Ustedes lo sienten lo mismo, digamos?
2: No tan así. Y en todo caso, tal vez pueda hablar del desgaste. Pensemos que este es un mundial a final de temporada, no como el de Qatar, que por el calor se jugó en diciembre, entonces había media parte de todas las competencias y después fueron al mundial. Yo creo que él se mostró optimista, incluso habló de que el más tocado era Nico Tagliafico, no sumó a esa lista a Paredes, y en todo caso él, muy cuidadoso y con un discurso muy llano, habló de darle tranquilidad a los hinchas argentinos.
0: Sí, a ver, hay que entender que es un calendario muy largo, hay futbolistas que llegan con 50 partidos sobre el lomo, y se refiere a eso. Y también creo que se refiere por lo que se está viendo en el Mundial. Brasil no le pudo ganar a Marruecos, tremendo. Países Bajos no le pudo ganar a Japón, hoy España que hace sapo con Cabo Verde, con Cabo Verde, con futbolistas que fueron convocados por LinkedIn, Marce. No. Futbolistas que fueron llamados por la Federación de Cabo Verde por LinkedIn, de verdad, porque no tenían futbolistas propios. En serio, te lo digo.
1: Pero Mati, vos conoces más. Yo soy una boleta y parece. ¿Dónde? ¿Qué carajo es Cabo Verde? ¿Una isla? ¿Dónde es Cabo Verde?
0: Cabo Verde es una isla de África. Es una isla de África que depende también, dependió alguna vez como colonia portuguesa.
1: Pero ¿cómo llega al mundial?
0: Al costado de África.
1: Pero ¿cómo llega Mati Cabo Verde al mundial? Perdón, no entiendo cómo. Ya me rompe las bolas soberanamente que no esté Italia y esté Cabo Verde. Pero sacando eso, ¿cómo llega? ¿Cómo carajo llega Cabo Verde? Nunca.
0: Bueno, clasificas, África metió muchos equipos, África, durante este Mundial de 48, y entró Cabo Verde, ganó muy bien su grupo, y se metió, y ahora le da este golpe, este mazazo a España, que fue muy fuerte, Marce, lo que pasó.
2: Sí. Hay que decir algo. Y tremendo, lo de Italia, Marce, que decías, repasando...
1: Lo eliminó Bosnia, me acuerdo del día, más se lo hizo el gol que le hacen, el penal que clasifica a Bosnia para ganarle, se lo mete un pibe que era hijo de inmigrante, me acuerdo de la historia de ese pibe, no sé cuánto queda tiene, el que elimina Italia, yo me quería matar, yo tengo nacionalidad italiana también, mi familia, todo de Piacenza, y me querían asesinar. Digo, y nos ganó Bosnia, que es para mí un equipo medio, perdón, no es Chotengue también.
6: No, pero tiene buenos jugadores, Marcelo.
1: ¿De quién? Bosnia vas a hablar.
6: En Seco, tiene un montón de jugadores.
1: Seco, uno más, decime uno más.
6: Hasta acá llegamos, chicos, los saludo a todos. Cabo Verde, ¿viste el arquero que tiene?
1: Pero el arqueño Bosnia, ¿quién es Bosnia?
6: Yo lo quiero para vos.
1: No sabía quién era, ni sabía él que era Bosnia. Se llama Bosnia.
5: 41 años. ¿Sabes por qué le dicen Bosnia?
1: Ah, le dicen, ¿no?
5: Le dicen Bosnia, no es el nombre.
1: Pero que son brasileros, los de Cabo Verde. ¿Qué son? ¿Por qué le dicen Iña? ¿Qué son?
5: Él es Josimar José Evorá Díaz.
1: ¿Cómo?
5: Josimar José Evorá Díaz.
1: ¿Tiene algo con los portugueses, Cabo Verde? ¿Qué carajo son los? Perdón, ¿quiénes son los de Cabo Verde? Perdón, no quiero ser discriminatorio. ¿Pero qué son? ¿Qué son brasileros? ¿Qué son portugueses?
6: No me mires.
0: Colonia portuguesa, Marce.
1: Ah, colonia portuguesa. Ahí está, perfecto.
0: Colonia portuguesa era, por eso.
6: Yo quiero decir algo.
0: De hecho, tuvieron que salir a buscar jugadores porque los futbolistas que son de Cabo Verde, que nacieron en Cabo Verde, algunos eligen jugar por Portugal, precisamente pueden jugar por Portugal, en el caso de Nelson Semedo, un exfutbolista del Barça, y ahora tuvieron, como te digo, tuvieron que ir a buscar futbolistas por LinkedIn, y lo logró, y ahora vieron el empate para, increíble.
1: Bueno, perfecto. Bueno, mañana vamos a estar ahí, vamos a estar con ustedes, y si llegamos con Gillo, estamos mañana en Argentina, por favor. Mánquenme, aunque sea...
2: A ver,
1: si pueden, si tienen un auto y pueden ir al aeropuerto... No, boludo, para tomar un taxi, si tienen un auto, Cholo o Mati, si tienen un auto ahí, alguno que nos puede ir a buscar al aeropuerto, llevamos creo el vuelo del mediodía, acá con la logística de Gillo, yo ya me veo parando un taxi que no tengo ni idea cómo
5: se... Es fácil, Marcelo, es fácil.
1: Vamos a estar en la cola y como uno, boludo. Bueno, señores, mañana estamos ahí. Hace mucho calor, ¿no? Por lo que veo hay calor total.
6: ¿Es día?
2: Hace calor, pero sin la humedad de Miami.
1: Ah, ok.
2: Es perfecto. Un clima más seco, entonces está muy, muy agradable. Ahora, con respecto a tu viaje, ¿ya tenés el número de asiento?
1: Sí, 28, no sé cuánto, 28A, 28B, el de Micaela.
6: Al lado de la turbina.
1: En la loma
6: de
1: los... Sí. Pero ya en la Copa
2: ¿Viste,
1: América...
2: Marce, la vuelta al periodismo deportivo era con todo, ¿eh? No, era con todo
1: tremendo.
2: El periodismo
1: hoy
2: deportivo.
1: Hoy digo, bueno, ¿cuánto sale el vuelo? Que yo, mira, 28A, 28B, nos mandaron atrás, pero mal.
6: En el baño, en el baño.
1: En el Ñova, mañana. Y salimos, le digo, bueno, Miami, no, Fort Lauderdale. ¿Cuánto de acá?
5: Una hora.
1: Una hora. Te pasa a buscar a las 8 de la mañana, pero un vuelo que sea a las 12 del mediodía. Es un plomo. Es un plomo. Pero el primer viaje. ¿Y para Dala en qué vamos? ¿En bicicleta?
5: No.
1: ¿Cuánto tenemos de acá a Dala?
5: Bien, 3 horitas.
1: Sí. señores.
5: No muere en auto.
1: No sé, bueno. Bueno, mañana nos vemos, Cholo. Por favor, Mati, si pueden, mañana yo les digo el vuelo que salimos, les mando un texto después. Vayan a buscar, por favor, algún argentino ahí que nos recojan en el aeropuerto. Desastre, vamos en un taxi. Hay taxis en
2: Mirá que hay muchos argentinos escuchando.
1: O si no, hay el Uber este que tiene, no tiene chofer. Wimo, el Wimo. ¿Pero dónde lo pedí? ¿En Kansas hay Wimo?
2: Sí,
1: ¿no?
2: Por la aplicación.
1: Por la aplicación de Wimo. Vamos a pedir un auto sin chofer.
7: Citibike, la aplicación de acá de Miami para andar en bicicleta. Vas en Citibike, ando un par de vueltas, llegás, ¿o no?
1: Bueno, mañana nos vemos ahí. Gracias, Cholito, y gracias, Mati. Mañana, ojalá, bueno, mañana debuta Argentina. Yo tengo una emoción impresionante. Ya de ver a Argentina mañana en un mundial, ya me emociona. Ya los veía cantar con la Mona Jiménez el otro día.
7: El himno.
1: Ya me agarra.
5: Tremendo.
1: Me agarra una cosa tremenda.
5: Pero vos estás nostálgico igual con la selección.
1: Hoy me pasó con Messi.
5: Hoy me mandaste un par de mensajitos que estabas ahí tocado. Porque es verdad, cuando empezás a escrolear a la mañana. Sí. Y de verdad, porque.
1: Pero me pasó hoy cuando dije, se va Messi.
5: Lo que pasa es que mañana arranca el mundial para nosotros, de verdad. Sí, sí. O sea, esto fue un veranito. Digo, pues yo te. A ver, ¿qué partido te mola? ¿Busca México, Sudáfrica?
1: Mañana juega Francia-Senegal, por ejemplo.
5: Claro.
7: Lindo.
1: En el estadio donde se va a jugar la final del mundial.
6: Es clásico.
1: ¿Senegal tiene buen equipo?
6: Es el clásico.
1: Senegal-Francia.
7: Ojo ahí.
1: Está bien que tengan un clásico con Senegal-Francia.
7: A un colega mío nuestro que dijo la primera. Sí. No fuimos.
6: ¿Por qué? No pasa nada. Pues es un partido de mucha rivalidad.
1: ¿Cuál sería? ¿Por qué?
5: No, no entremos
7: en esa.
1: ¿Discriminatorio? ¿Qué?
7: Y va por ahí.
6: Pero si ustedes llegan a otro plan, yo te voy hablando de algo político.
7: El clásico,
6: mucha pica.
1: Y hay un clásico.
6: Mucha pica, en serio. Pasa que no conocen.
1: Y mañana juega el equipo que para mí es uno de las, puede ser revelación, que es Noruega. Mañana juega un buen equipo.
6: Muy buen equipo. Noruega.
7: Sí, ojo, igual con las revelaciones de Toto, porque Turquía y Paraguay.
6: Sí, no viene también
7: Totito.
1: Vamos a ir a Buenos Aires. Está Pepe Chatruque, está Pablo Caballero allá. Mañana juega Argentina. Pepito, ayer me olvidé de despedirlos ahí antes de terminar el programa. ¿Cómo estamos ahí en Buenos Aires? A ver si estamos en Buenos Aires ahí. ¿Cómo estamos?
2: Marce, querido.
1: Estamos bárbaros
2: sufriendo un poquito con Mirá, Pablo.
1: Muy deportivo, muy bien, muy fachero.
2: Se me cayó un poco el
1: Desde que está con Sabri, ahí se puso más galán ahí, Pepe. Vamos, muy bien, lo veo muy bien. Y esa botinera siguiendo tener una cancha de fútbol.
2: No.
1: Boludo, en la cancha excursionista la llevaste un partido.
2: No. Sí, vale. Fui. La verdad que nada que ver con Icardi. La llevé a Mercedes, fue un partido. pegó un botinero medio gastado. Botinero caído.
1: Pobre Sabri, botinera caído. Digo, mirándolo a Pepe, en la mitad de la cancha, esos pantalones medio antiguos. Pepe,
2: es amor.
1: Por Dios.
2: Es puro amor. Bueno, perdón, era el fútbol.
1: Fue amor.
2: Es todo amor. Bueno, me hace acordar a Bolívar. Fue un partido como Bolívar, viste, de aquellas épocas. Bueno.
1: Sí, total. Recontra Bolívar. Bueno, ¿cómo estamos para a ver cómo lo ven los dos? Voy, Pablo, ¿qué dice mañana? ¿Le ganamos a Argelia? Yo te juro, me empezó a agarrar hasta miedo, te digo, pero bueno. Vamos a
2: Argentina. Arranca, Pablito.
1: ¿Qué dicen?
8: Yo creo que sí, va a ser un partido cerrado y bravo. Quedó demostrado que no hay favoritismos en este mundial. Fíjense lo que le pasó hoy a España, que Cabo Verde. No le llegó tanto a España. Tuvo el dominio, tuvo la posesión, pero dio vueltas alrededor del área y no profundizaba. Solo la de Ferran Torres en el travesaño. No es que lo cascoteó y Cabo Verde estaba desesperado porque no salía del aire.
2: Yo quiero aportar lo que dije ayer. Repito, lo que dije ayer. Nos está costando a los sudamericanos. Uruguay, es cierto, pereció el arquero.
1: Todo, es increíble.
2: El arquero de Arabia Saudita se dejó las uñas largas, sacó dos pelotas con las uñas. No se puede creer lo que atajó.
1: Tremendo.
2: Pero no ganamos. Confío en la selección argentina, tengo mucha fe. Y a mí sí me gustaría que jueguen Lautaro y Julián.
1: No ganó. ¿Sabés? ¿Te gustaría que jueguen Lautaro y Julián? Bueno, está bien, pero yo quiero decir una cosa. Al que me acordé mucho hoy cuando le pasó esto también a Uruguay, es que no ganó una selección de Conmebol todavía.
2: Me
1: acordé del mexicano que nos gastó el primer día. Que dice el boludo, no, con CACAF ganamos, nosotros, México, ya, tenía la chica colombiana, todo. Y nosotros no ganamos.
7: Todavía,
1: no ganó
5: mañana,
1: una
5: es mañana
1: de Conmebol. Es mañana el día.
5: Mañana
6: para.
1: A ver,
6: una cosa.
1: Sí, Toto.
6: ¿Ustedes están seguros de que quieren ganar?
2: Sí.
5: ¿Vos querés repetir la cábala de
6: Catar? Para,
1: mañana, estoy confundido entre tengo que esperar a las 7 de la mañana este que me pase a buscar, tomar un taxi en Kansas, pensar en que no queremos ganar.
6: Conjunto.
1: Yo quiero ganar siempre a todo.
6: ¿Y si?
5: No es malo el punto.
6: ¿Y si qué? ¿Perdemos 2-1?
2: No.
6: ¿Y si perdemos 2-1?
1: No, me voy, pero para perder me voy.
6: ¿Perdemos 2-1? ¿Qué? Y arranca la historia.
1: Ah, ¿vos querés repetir la historia, como Catar? ¿Qué? Y si después no, no, ¿qué perder 2-1? No,
5: ¿qué te banco?
1: No, la pindonga.
7: Lamentablemente, lamentablemente, sí, Pepe.
6: ¿Qué hubiese querido el doctor?
7: Este lado, José.
6: ¿Qué hubiese querido el doctor? Arrancábamos 2-0. A los 5 minutos se meten 2 goles en contra. Si está el doctor.
1: Yo quiero ganar en todo. Yo quiero ganar en todo, por favor.
7: Hasta en el pan y queso.
1: Bueno, yo les voy a mostrar algo. Voy a cambiar un poquito el tema. Porque, bueno, primero, gracias a Gonza C, a todos los muchachos que estuvieron acá en Infobae, que nos dieron el pase. A Gonza C, que mandaron el video de AFA, que la verdad que estuvo muy bueno el video. Me encanta todo eso de la escaloneta, el bondi, me encanta todo eso. Así, a Gonza, a Dieguito, a Matías, a Lacha y a Malena también, muchas gracias por darnos el pase. Bueno, yo quiero decir que hoy a la mañana también, bueno, ayer lo había visto ya, vi un nene que me encanta. No, yo no sé si lo deben haber visto. Bueno, Salvi, miren el video. Mira, mira.

0: mira lo que es.
1: Fue la última de Leo. Argentina tiene.
0: Mira. Bueno, este chico, yo te digo, me emocioné ya, entre que estaba emocionado, lo había agarrado anoche, ya casi me largo a llorar.
2: Todas emociones
0: lo vi.
2: Son.
0: Sí, a mí me
3: son. Estás nostálgico.
0: A mí los mundiales me agarra la nostalgia, me agarra la sensibilidad. Sí, me pongo sensible, sí. En Qatar también, cuando lo llevé a Lolo, me acordé.
3: ¿Coincidí, Marcelo, que todo tiempo pasado fue mejor? Yo soy muy de eso.
0: Es una frase,
3: ¿no?,
0: que uno dice habitualmente.
3: Yo lo digo siempre. Para mí todo tiempo pasado fue mejor.
0: Bueno, eso está bien. Puede
2: la
0: ser,
2: música,
0: ¿verdad?,
2: por ejemplo, la de Gardel era mejor, después de cayó.
0: Puede ser.
3: Fútbol, por supuesto.
0: Pero a mí me pasó hoy con Salvi, yo, y digo, empiezo y me meto a mandarle un mensaje a Salvi y al papá. Y me encontré con dos papás, pero súper fanáticos. Bueno, el papá es súper fanático del fútbol, y Salvi es una cosa increíble. La edad de Salvi, ni le pregunté al papá, pero le digo, te felicito por el hijo que tenés. Quiero por lo menos sacarte al aire. Entonces, estamos...
4: ¿Lo tenemos?
0: Tienen la plata. Salvi tiene papá y mamá, sí. Ahí está Santi, el papá. Está la mamá también.
4: Vamos,
0: Santi, vamos, carajo, todavía. Vamos, Salvi. ¿Qué hace, Salvi? Mira, escucha, bajame la música, cortame la música, lo quiero escuchar bien a Salvi. ¿Cómo anda, Salvi? ¿Bien?
5: Corazón, hay una que sea por los que no se capone esa puerta.
0: Santi, ¿cuántos años tenés, Santi, vos? Cortame la música. Cuatro años. ¿Y vas al jardín vos, Santi?
5: Sí.
6: Salvi.
0: Muy bien.
5: Sí.
0: ¿Y vos pensabas que te iba a llamar Scaloni para jugar al Mundial?
5: Sí, pero hay que seguir entrenando,
0: claro, y no.
6: Hay que seguir entrenando hasta que salga.
0: Claro, hasta que salga, claro.
5: ¿Puedo decir una cosa, Marcel?
0: Decime, mi amor, sí, ¿qué pasó?
5: O no que vos te metés cuatro alfajores y te lo comés.
0: Yo me meto.
2: Sabe todo.
6: Porque le conté.
0: Te voy a contar.
6: Le conté que antes veía los
5: vídeos.
0: ¿Eh? No, me
5: apreté. ¿Lo podía hacer?
0: No. Te voy a contar, Santi, te voy a contar. Pará.
2: No voy al presupuesto, sale.
0: Santi, te voy a contar. Mira, tu papá lo ha visto. Yo me metí a tres alfajores y también llegó a meter tres alfajores juntos en la boca, pero no se puede hacer eso, Santi, ¿eh? No, no hay que hacerlo. Una vez me metí. Papá, ¿te acordás vos, Santi, cuando me metí a tres alfajores?
6: Sí.
0: Claro.
5: ¿Lo puede hacer, amigo?
6: No,
0: lo puede hacer, no.
2: A ver,
0: no,
2: como poder,
0: no
2: podría.
0: Una vez también me metí 36.
5: ¿Y sí que?
0: ¿Eh? Y chicle, me metí 36 chicles una vez, sí, pero no vale, no se puede, tampoco no es un buen ejemplo para los chicos. No es un buen ejemplo. ¿Qué cuadro sos, Salvi? ¿De qué cuadro sos?
5: De estudiante.
0: De estudiante.
5: De Argentina.
0: De Argentina, estudiante, perfecto.
5: Argentina.
0: ¿Vas a la cancha vos, Salvi?
5: Argentina.
0: ¿Vas a la cancha?
5: Me gusta hacer el solado.
4: Escúchame.
0: Claro.
5: Argentina.
0: Argentina, perfecto. ¿Y vas a la cancha? ¿Vas a la cancha a ver a estudiantes?
5: Sí, siempre voy todos los días. Cantamos, alentamos para que gane el pizza. Y
0: para que gane el pizza. Mira, me encanta. ¿Te gusta?
5: Alentamos para que gane el pizza. Cinco veces pedimos contra un equipo. Y
0: me encanta. ¿Pero jugás al fútbol vos, Salvi? ¿Jugás al fútbol?
3: Se quedó ahí.
2: No.
0: ¿No juega?
3: Se cortó.
0: Ay, se cortó. No,
3: hizo la Cholo Sotile con
0: el... No, por Dios, se cortó. Estaba Santi, el papá. Bueno, total, me encanta la historia. ¿Eh?
7: Hermoso, hermoso. No, aparte, no. ¿Saben qué? Y tengo una mala noticia para vos, Marcelo. Te vas a seguir emocionando porque todas estas historias van a seguir apareciendo. Mañana, después del partido, en la previa del segundo partido, el tercer partido.
0: El miércoles, por favor, pongámoslo, por favor, Andy, a Salvi, que me muero. Realmente me muero.
7: Muy bien.
0: Me encanta.
3: ¿Cómo
0: me
3: habla?
0: Señores, vamos a ver después. Vamos a hacer una nota. Está Manu en el banderazo argentino. Y el banderazo argentino, ahí está toda la hinchada argentina. Pero bueno, quiero decirle que también Ozzy, nuestro perro, va a ser como el pulpo Paul acá. No. Enseguida.
3: ¿En serio?
0: Vamos a poner tres recipientes de comida. Por ejemplo, Francia, empate y Senegal. Donde vaya Ozzy, es donde el resultado acierta. Como, acordate que
7: ¿tiene la posta Ozzy?
0: Para mí tiene la posta Ozzy de cómo termina Francia-Senegal. Exactamente.
7: ¿El pulpo Paul muere después del juego?
0: No,
7: pero por eso digo, no me acuerdo la historia.
2: No, chido, como dos años más.
3: Y
2: no,
7: no me acuerdo lo del pulpo.
0: No sé cuánto.
3: Una mariposa.
0: Bueno, señores, lo tenemos ahí al amigo Maxi Quilate que va a cantar ahora. Pero señores, primero, pará. ¿Ustedes se acuerdan? Bueno, yo hice algo. Me comuniqué. Miren, yo le mandé un mensaje a unos amigos míos. Mira, por favor, se van a acordar de esto. Mira, le mandé un mensaje hoy a estos amigos míos. Mira lo que le mandé. Por favor, ponelo. Mira, acá está. Oye, después van a ver.
8: Piedra, papel o tijera.
9: Chicos, ¿qué?
10: Nos mandó un mensaje Marcelo.
9: ¿Qué Marcelo?
10: Agachate y conocer. A ver.
11: Hola, chicos, ¿cómo andan? Qué lindo. Me encantó lo que hicieron con Jaimitos Mundiales. Se me ocurre, ¿por qué no me graba una versión para mí?
10: Sí, claro.
11: No, ustedes son recopados, compañeros de años.
10: Sí.
11: Gracias, grábenme una a mí. Para Infobae Mundial.
10: Sí, claro.
11: Dale.
10: Nos vemos siempre.
11: No pensé. Gracias, chicos.
10: Gracias a vos, qué capo.
0: Mirá, y grabaron una versión, por favor, sí. Vuelven los Jaimitos acá. Sí, en Infobae, por Dios, Infobae Mundial, tenemos a los Jaimitos que... Sí, exclusiva para nosotros, después de 34 años. ¿Qué?
7: Que no te peguen, ¿eh?
0: No, me...

0: Marcelo, queremos decirte que te queremos mucho, que siempre es una alegría estar cerca tuyo.
1: Los Jaimitos estamos muy contentos.
2: Y te hicimos esta nota con todo el corazón.
1: Sí. Chao, Marcelo. Chao. Chao, gracias.
3: Gracias, chicos, qué divinos son.
4: Pero igual, agárralos esta.
3: Clásico, un clásico de Videomatch esto.
5: Me vuelvo, lo vamos a tener siempre.
3: Quieren estar siempre.
5: Tarea, por favor, que,
3: por no, favor.
6: Hay que hacer uno por
3: cada. Pero me asesinaron a mí, me asesinaron a mí.
5: Te pegaron a vos, bizcochoto, lo de los alfajones.
3: No, no dijeron bizcochoto.
5: Hablemos, por favor.
3: No, pero el chote. No,
7: claro.
5: Mirá,
7: está ahí
5: la. Pará, metieron 11 palos a reproducir con el video.
3: Pero pará, nosotros hacemos 40 puntos, hacían 35, 40 puntos. Los gemelos de histórico nos asesinaban a todos. O sea,
6: hay que hacer uno por cada fecha del Mundial. Sí,
3: en este momento está entrando exactamente la selección de Irak a jugar contra Noruega.
7: Contra Tim Payne.
3: ¿Eh?
6: Contra
7: Tim,
6: no,
7: contra
6: Tim Payne.
5: Claro,
6: no.
5: Zelanda, claro. Tim Payne.
3: Perdón, Irak, no, claro, juega, no. Sí, pará, está
7: Irán,
3: jugando,
7: Nueva Zelanda, ¿no?
3: Irán, Nueva Zelanda. Claro, no, juega Tim Payne.
6: Tim Payne.
3: Tim Payne, que el otro día es viral Tim Payne. ¿Lo vieron jugar a Tim Payne?
7: Sí, juega como Toto.
5: Sí, lateral, ¿no?
6: Yo juego mejor.
3: Muy flojo.
6: Básicamente,
3: muy
6: sí.
3: Flojo.
6: Muy flojo.
3: Bueno, tenemos ahí está Santi, el papá de Salvi, perdón, pues se cortó. Santi, querido. Santi, ahí te mando un beso gigante. La verdad que tenés un hijo maravilloso, ¿eh? Te quiero decir que te felicito. Ahí, sacame la música, así lo escuchamos bien a él. Santi, te mando un beso. ¿Se cortó otra vez? Bueno, estábamos hablando de Tim Payne. Tim Payne.
7: Sí. Flojito.
6: A ver, tiene una buena red social, muy fuerte en Instagram, pero después lo que la pelotita, mamá querida.
3: Flojo.
5: Hubo un banderazo de argentinos para Tim Payne en Los Ángeles.
6: Totalmente.
5: Cortémosla, ¿no?
7: Pero para
5: qué tenemos
3: Tim Payne lo quiere Riestra, pero sí. Para mí no tiene nivel para jugar en el fútbol argentino, ¿o no?
7: No te creas, ¿eh?
3: No, no.
7: Sí, no te creas, Marcelo.
3: No.
6: Griezmann está enojado con algunos jugadores.
5: Por ejemplo,
6: Grisa se está enojado con algunos jugadores. Él dice, yo juego mejor que este, yo juego mejor el otro.
7: Tim Payne tranquilamente podría jugar en Riestra. ¿Alguien tiene alguna duda acá?
3: No, sí, yo no le da el nivel.
7: Puede jugar tranquilamente Trocua en Riestra. Sí,
3: pero pará. Tim Payne juega bien.
7: ¿Cómo defiende Riestra?
3: No, pero me gusta.
7: Medio como el ciclón, se tiran todos atrás.
3: No, bien, me gusta.
5: Riestra es uno de los equipos más duros. Para entrar a la Riestra tenés que...
7: Sí, pero en los últimos 13 partidos.
3: No, a mí me gusta mucho. A mí Riestra particularmente me gusta cómo juega. Pero a ver, yo cómo juega Tim Payne, no lo he seguido para mí particularmente.
7: Y si se comió 4 con Haití, claro.
6: No tiene mucho, Marce. Un defensor limitado que lo único que sabe hacer es tirar arriba. Y chao. Y
3: pero en Nueva Zelanda, ¿pero por qué no agarraron viral a otro 9 en Nueva Zelanda?
6: La idea del chico que lo hizo es buscar al que menos seguidores tenía de todo el mundial.
7: Ah,
6: por
7: claro,
6: eso cae okay. Tim Payne.
7: 4.000 tenía.
3: ¿4.000? ¿Y ahora cuánto tiene?
7: Y ahora tiene 5 palos, 700, algo así.
5: Que se agarre porque viene Bocini.
7: Viene Bocini
5: que metió 3.5.
7: Pero pará, ahora esperá que juegue Tim ahora en 2 minutos. Y va a empezar a crecer. Y no sea cosa que Tim vaya y se confunda.
3: No, ¿y si mete un gol?
7: Por eso te digo, se confunde. La mete adentro y se te va a 10 palos, Tim Payne.
5: Y van a seguir apareciendo más jugadores.
7: Olvídate.
6: Hay que ver quién sería el próximo,
3: ¿Ustedes saben la selección de Argelia cómo forma mañana, por ejemplo?
6: A ver, yo quería hablar con el Cholo Sottili muy seriamente de una situación.
3: A ver.
6: Si Scaloni pone línea de 5, yo estoy casi seguro que Argelia pone línea de 5 también.
3: ¿Qué juega? ¿Maré juega en Argelia? ¿Quién es eso?
6: Juega Maré.
3: ¿Ataja el arquero del hijo de Zidane?
6: Ataja Lucas Zidane.
3: Titular.
6: Exactamente. Sí.
3: Titular.
6: ¿Querés que diga el 11?
3: ¿Cómo forma Argelio para anotarlo?
7: No, no,
3: acá
7: lo busqué, no
6: te. ¿Pero qué te pensás?
7: No lo busqué. Yo también te digo, el 11 de Austria, el 11 de Jordania. Esa narita de chico, mirá.
6: ¿Cómo que te voy a decir los argelinos? No lo sabe ni el técnico. Los 11 argelinos de memoria. Ni el técnico de Argelia se lo sabe.
7: Ya sí no puedo.
5: Está bien, es periodístico.
6: Claro, ¿cómo voy a decir? Bueno, la cuestión acá es la siguiente. Si Argelia, perdón, si Argentina juega con línea de 5, Argelia juega con línea de 5.
3: Perfecto.
6: Sería exactamente lo mismo que le hizo en el amistoso que jugó contra Uruguay, que sí. Se lo ganó. ¿Ok? Se lo ganó Uruguay y después le gana a Holanda.
3: Argelia le ganó a Uruguay en amistoso.
6: Le ganó a Uruguay y le ganó a Holanda. Entonces.
5: No, tiene un miedo.
6: Le ganó recién, no es que le 2 meses, una cosa sí. Así, no es que hace un montón. Entonces, si Argentina, como decía el Cholo, que era una posibilidad, juega con línea de 4, un 4-4-2.
3: Para clásico. 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Señores, y ahora Selección de Argelia. Selección no de Argelia. Lo digas todavía. 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Vamos, Universal Assistance, formación de Argelia para
5: formación
3: mañana.
5: Formación de Argelia.
3: A ver, yo creo que va a ser... si conozco alguno. Hay uno que juega en City.
5: Sí. Lucas Zidane, arquero.
3: Arquero, el hijo de Zidane. Sí. Bien.
5: Abada, lateral derecho. Sí. Mandy, Baleid y Ait Nouri. Es Ait Nouri que juega es en
3: el marcador. Exacto. De punta.
5: El lateral izquierdo.
3: Lateral izquierdo, sí.
5: Serre Kowi, volante por derecha. Benatelev, mediocampista. Sí, es el 5. Para mí es su gran debilidad. Es la gran debilidad de Argelia, jugarle a la espalda del 5. Mañana vamos a ver un gol muy probablemente de un pase filtrado a la espalda del 5 y que a partir de ahí se remata. Acordate.
3: ¿Ah, sí?
5: Anda anotando, porque mañana Argentina mete un gol así, jugándole a la espalda del 5. Es el más flojo. Aguar es para mí uno de mis jugadores preferidos, que
7: el
5: tiene Argelia.
7: La figura. El León era
5: ese, ¿no?
7: Que,
5: exacto. Es el que se suelta más, es el que tiene más esa movilidad para llegar al área y demás. Y arriba, Marés, lógicamente, más Marés conocido, el capitán. Jugadorazo. Sí. Gouri, el número 9, y Amoura es el otro.
3: Amoura juega bien.
5: Amoura es muy bueno, también tiene esa doble capacidad de jugarte de 9 y de jugarte como extremo por izquierda. Por eso te decía, cambia si es línea de 5. Amoura juega con el otro 9, con Gourini, de doble 9, ¿ok? Y Marés cae a la banda derecha, digamos.
3: Okay. Perfecto. Partido difícil, entonces, mañana.
5: Sí, anotá esto que te dije del
3: yo
5: del
3: ya que mete un gol a Argentina, que lo mete a cualquier lado, atrás del 5, que entre al arco, ya.
5: Vos acordate de esto.
3: Yo quiero disfrutar eso.
7: Bien.
3: ¿Vos acordate qué?
7: No, a eso.
3: Me acordar eso, exactamente. Bueno.
5: Y es muy difícil, eso hay que marcarlo, es muy difícil jugar... con Argelia, ¿por qué? Porque hace algo muy similar a lo que hacía Arabia, de adelantarte esa línea. Sí, entonces hay que tener mucho cuidado con eso, ¿eh?
3: Nos comimos muchos offside también.
5: Exacto.
3: Sí, por eso. Sí, pero es como juega el Barcelona, que muchas veces a mí particularmente no me gusta cómo juega el Barcelona. Para mí siempre le digo a Lolo cuando vemos los partidos, a mí no me gusta cómo defienden los equipos de Flick.
5: Sí.
3: Me encanta cómo atacan, pero como defienden mitad de la cancha, para mí siempre, pues le entra uno de atrás, primero entra la pelota, puede entrar el de atrás y están todos habilitados. Sí. Le meten 200 goles al Barcelona,
5: no,
3: perdón.
5: Tiene sentido.
3: Por ahí estoy equivocado.
5: No, para mí tenés razón, no tiene sentido defender así.
3: Defienden la mitad de la cancha. Si van a jugar Argelia así, después. A ver, Argentina contra Arabia Saudita, podríamos haber terminado el primer tiempo 4-0 cómodamente, claro, en el Mundial de Qatar.
5: Va a pasar algo así.
3: ¿Sí? Juegan así.
5: Los para mí no lo tiene tan sistematizado como Arabia en su momento, lo tenían muy bien entrenado, pero sí que cada dos jugadas te tiran ese achique y te quedas en offside.
3: Bueno, perfecto. Bueno, nos vamos al banderazo. Estamos en el banderazo en Kansas en estos momentos. Está Manu Moreta. Banderazo en Kansas. Manu, ahí está, mirá. Manu. Vamos, ahí está. Manu, estamos en el aire ya. Vamos.
4: Marce, ¿sabés dónde estoy? Yendo a buscar a Bochini.
3: No, me muero.
4: Que me
3: van a
4: decir.
8: Sí. ¿Está por acá el Bocha?
9: Sí, ahora te lo
8: doy
9: con el Bocha.
4: Mirá, estamos caminando justamente porque el banderazo está allá. Mirá esto. Mirá, Marce. Mirá
3: lo que hice. Vamos, ahí los argentinos en Kansas. Copamos Kansas, es impresionante.
7: Todos lados.
3: Espero llegar con el taxi este. Vamos a buscar en hora, boludo.
5: 8:15. Sí.
4: ¿Quién te va a venir a buscar?
3: Bueno, no, perdón.
4: Es una locura.
3: Sí.
4: Total, la cantidad de gente que hay. Pasaron los bomberos, vinieron los bomberos, vino la policía. Tengo imágenes de gringos en el medio que los tiran para arriba. Mirá, es una locura.
3: Mirá.
4: Y acá el Bocha estuvo ahí.
3: Pero el Bocha, campeón Ricardo Enrique Bochini, me mata.
7: A ver.
4: Sí, y me dice que está. ¿A dónde
9: una
4: está?
9: Locura, lo tuvimos que sacar con Maxi. Acá lo tengo ahí.
4: A ver, vamos a ver si llego.
3: ¿Pero dónde está Bochini? ¿Está en Dallas? Bueno, ¿dónde está?
4: Él es un campeón del mundo del 86. Un gran jugador para todos los argentinos.
3: Así voy a terminar siendo
4: caminando. Y la verdad es que haya venido acá al medio del banderazo. Se metió al medio del banderazo. Cantó con los hinchas y justo cantaban una canción de Maradona. Una locura.
3: Wow,
4: así que ahí les estoy pidiendo que lo vayan a buscar, Juancito.
3: Todavía falta.
4: A buscar un poquito para
7: mañana va a llegar a Los Ángeles, Manuel.
3: Es un seguimiento a Bochini. ¿Dónde está Bochini y dónde está Wally?
5: Claro, estamos buscando.
3: Pero ya que seguimos caminando buscando a Bochini. 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Perdón, para mano. 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Seguimos caminando buscando la Bochini. Manu, a ver, ¿a cuánto estamos de Bochini?
4: ¡La encontré!
3: Y se cortó el
4: Bocha. Marcelo Tinelli, el señor Ricardo Bochini. ¿Cómo estás? ¿Te puedo abrazar?
10: Sí,
3: lo amo, el
4: Bocha. Acá te puedo Ahí te escucha Marcelo Tinelli.
3: Te amo, Bocha. Te amo, Bocha, querido. Te amo, te amamos acá en
10: Infobae. Hola, Marcelo.
3: ¿Cómo anda, maestro? Me encanta, me encanta. Me encanta, ahí ya te vi en el micro que estás ahí recorriendo todas las ciudades. Me encanta el micro que tenés, el bus ahí con la cara tuya. Te amo, Bocha, te amamos.
10: Gracias, gracias, Marcelo. Sí, sí, muy contento. Viste que uno siempre estuvo jugando y era de avión hasta el hotel, del hotel a la cancha y vuelta. Siempre pasó lo mismo cuando fui a otros mundiales, pero esta vez íbamos a hacer algo distinto y bueno, alquilamos este motorcón, lo ploteamos ayer en Dallas y nos vinimos de Dallas acá a Kansas, este motorcón, así que estamos acá para esperar mañana el partido de Argentina.
3: Qué grande. ¿Cómo lo ves Argentina, Bocha, mañana? ¿Cómo lo ves? ¿Cómo lo ves vos? Hay un crack como era vos. A ver, ¿cómo lo ves mañana?
10: Yo creo que Argentina tiene que ganar de esta zona que va a jugar contra mañana Argelia, Austria y Jordania. Pero Argentina es superior a esas tres selecciones. Y después, viste, que hay que esperar con qué rivales te toca. Pero Argentina siempre es candidata porque es el último campeón del mundo, tiene casi los mismos jugadores. Y estamos viendo otras selecciones que nos vemos, de España era un candidato para todos y hoy le costó ganar a Cabo Verde, así que viste que Argentina creo de que tiene que ser siempre respetado porque cada jugador que se pone en la primera selección argentina es a todos, pues yo no sé porque a mí me tocó estar en el 86 y todos íbamos con esa idea de dejar todo por el fútbol, por la gente, sabemos que siente la gente de Argentina el fútbol.
3: Bueno, Bocha, mañana espero darte un abrazo ahí. Mañana estamos llegando acá con el equipo nuestro. Así te amo, Bocha, Te voy a dar un abrazo, te quiero mucho siempre. Te amamos.
10: Bueno, sí. Se me hace mucho, Marcelo. Me acuerdo cuando jugábamos ahí el ritmo de la noche, el fútbol.
4: ¿Jugaba bien Marcelo ahí?
10: Jugaba Marcelo, sí.
3: Epa,
10: buen defensor.
3: Vamos, Bocha, que me lo diga el mejor 10 del fútbol argentino, casi uno de los más de los 10 más grandes de la historia del fútbol argentino. De los 5 más grosos. Gracias, Bocha, querido. Mañana te voy a dar un abrazo ahí,
10: Sí, nos veremos mañana en la cancha.
4: Marce, escuchás, yo tengo una última pregunta.
3: Sí.
4: Que estaban todos golpeados los jugadores y ustedes están acostumbrados en el 86. ¿Cuántas veces le vimos el tobillo a Maradona hinchado así? Algo cortito. No importa que estés lesionado, te pones la camiseta y te transformás, ¿no?
10: Sí, la camiseta argentina es lo máximo. Uno cuando ya es chico y juega en el barrio, en la ciudad donde nace, todo. Y después, si tienes suerte de ir a jugar en un equipo grande de Argentina, lo primero que querés es jugar la selección y me lo dijo Maradona cuando era chiquito, dice que yo quiero ser campeón del mundo y creo que todos los jugadores de Argentina quieren ser campeón del mundo.
3: Vamos,
4: ahí está.
3: Gracias, Manu.
4: El señor Bochini, acá, para Marcelo Tinelli. Qué espectáculo.
3: Gracias, Manu, querida. Mañana nos vemos. Si llegamos mañana a casa, mañana lo vemos. Ojalá lleguemos con vos, porque la verdad no te tengo nada de fe. 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Se viene Maxi Quilote, que está acá hoy con todos los éxitos. Vamos a cerrar hoy cantando y bailando con el sándwich de milanesa, con María. Hoy vamos a hacerlo bailar a Ose, a todos los que están acá, al arquitecto de los famosos, por favor. Sí, clave. A Gerardo también, todos. Ustedes tienen que bailar también con Maxi, todos los éxitos. Hoy lo tenemos que meter, terminamos todos bailando. Y después, el viernes los quiero invitar a comer. Si este rally me sale bien, de llegar a Kansas, de volver de Kansas, el miércoles. Es que no llego.
7: Perdón, te puedo interrumpir. ¿Y el asado?
3: El asado el viernes. El viernes. No, el viernes lo voy a invitar a Baires Grill a comer acá. Listo. El viernes lo voy a invitar a Baires Grill para usted.
5: Que, 15.
3: Perdón, usted me hace montoncito, Kendi, perdón. Usted es una falta de respeto. Perdón, que me falta el respeto a este pibe, Mati. Que, perdón, usted me sigue faltando el respeto de un hincha argentino junior. ¿Usted qué hace? ¿Usted hace montoncito también?
5: Dice que...
3: ¿Qué significa el montoncito? ¿Por qué? ¿Cómo? ¿Qué hace? No, no le diga, Mati, que ¿por qué me hace así a ver qué? ¿Qué
11: es? Nos quedamos esperando el asado.
3: Claro. Usted que dice que me queda esperando el asado. Sí, el viernes le estoy diciendo. ¿Escucha esto lo que estoy diciendo? Que el viernes lo estoy invitando a Baires Grill. Fue a comer carne. ¿Cómo le gusta el punto de la carne a usted?
11: Medium.
3: Medium.
5: Sí. ¿Pero qué es, una remera?
3: ¿Usted ha comido carne argentina?
11: Sí, también.
3: ¿De qué se, perdón, ¿de qué se ríe? No entiendo. Usted se ríe, ¿pero por qué? Misa, ¿pero qué, perdón? Pero perdón, ¿has salido con alguna chica argentina? Kendry, no, espero que no. Yo nunca salí con una chica cubana, por ejemplo. Usted no, me imagino, no ha tocado chicas de nuestro país. Perdón, Misa. ¿Qué dice, Misa? Perdón, Misa
11: ¿No
3: es el...
11: ¿No has comido carne cubana?
3: ¿Cómo?
11: ¿No has comido carne cubana?
3: No. Pero acá vamos a hablar de salir con chicas. A mí nunca he salido con una chica cubana. Ah. ¿Usted ha salido con alguna chica argentina?
12: Sí.
3: Perdón, le dice...
6: No, responde la pero,
3: no entiendo.
7: Responde
3: pero,
7: otro.
3: ¿Pero qué responde? Kendry, a usted le estoy preguntando. Kendry, ¿no le salió o no salió con una chica argentina, Kendry?
11: No, nunca.
3: No contesta. Andy, ¿salió o no con...? Misa, el micrófono para Misa y su cuñado.
5: No puede hablar.
3: Sí, no puede hablar.
7: Está muteado.
3: Perfecto. Señores...
5: Es el primo Marcelo encima, sabe todo, ¿eh?
3: Señores, bueno. 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Ya están jugando Irán, Nueva Zelanda en este mundial. Mañana juega Argentina, nos vamos para allá, señoras y señores. O si va a ser la predicción.
5: Me vuelvo loco, me encanta esto. Bueno,
7: atención. Tenemos,
3: mirá la predicción, ahí
5: está
3: la tenemos.
5: Preparado.
3: Por un lado, Senegal, empate. Francia. El empate tiene la cara de Opi Morales.
5: Es un papelón.
3: Porque es nuestro líder acá de producción, acá de Infobae.
5: Una carrera de 40 años para que termine la foto.
3: Ahí tenemos al Pulpo Pol, que sería Ozzy, que es nuestro perro. Por favor, miren la cara de Ozzy. Cómo ya acaba de meter un gol Nueva Zelanda en el momento que le está ganando Irán 1-0. Sí, gol de Nueva Zelanda. Miren a Ozzy, por favor, nuestro Pulpo Pol. Tomémoslo primer plano a Ozzy. Atento. Ozzy, mira. Ahí está Ozzy. Atento el Pulpo Pol nuestro. Se viene la... Antes de cantar, Maxi, que va a cantar acá, presenta. Atención. ¿Comerá? ¿Ganará Senegal? ¿Empate?
7: No.
3: No le pongan boludeces. O sea.
5: Es el responsable de inteligencia artificial, Marcelo.
3: Sí. Esto no es inteligencia artificial. ¿Es Francia, empate o Senegal? O si va a ser. Lo miro, Ozzy. Ya está Ozzy en un minutito. 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Señores, se viene la presentación. Me muero, ¿eh? De Maxi Quilates acá cantando una historia de Fuerte Apache. Una historia de Maxi. Grosso, ¿eh? La verdad, él me decía que me admira a mí y yo, no, bésame la boca, no canta, Max.
7: Montaner.
3: Le mando un beso a Ricardo, que se está recuperando, me mando un beso. ¿Qué tiene que ver Montaner con...?
5: Tampoco.
6: Tan enamorado, me encanta.
5: Demón, pero no, como que no.
3: Señores, se viene, atención, va Ozzy, lo vamos a soltar a Ozzy, la predicción. Senegal, ahora sí. Esto es tremendo, este es como ver un repiqueteo, como ver de tensión. Señores, viene Ozzy. Lo soltamos, Ozzy. ¿Gana Senegal, Francia o empate?
6: A ver.
3: ¿Qué hace Ozzy? Ahí está. Vamos. Ahí va. Sí. 3, 2, 1, ya.
7: Empate,
3: está claro ahí el empate. Mira, primer plano de Ozzy. O Francia, está comiendo. Para poner la cámara ahí. Francia, ganador mañana. Se comió todo el plato.
5: Arrancó 0-0 y después empezó a ganar Francia 2-1.
3: No, señor.
7: Ojo.
3: Ya está, no, pues se va a comer Senegal, ya está. Porque ahí ya está. Entonces, es donde va primero.
7: Es donde va primero.
6: Tiene más hambre que grisas de Ozzy.
5: Tremendo. No está comiendo, Opi, el
6: de más hambre que grisas.
7: La profe. Pará, y ahora para la izquierda.
5: Se va a comer la foto.
7: ¿A qué momento se come el papel?
3: No puede comer las tres.
5: Le van a sacar la tenencia a Opi Morales.
6: Después del partido, la conclusión, ¿eh?
5: Llamen a César Millán.
3: Voy a cambiar de micrófono. Señores, la predicción mía ahora, sí, por favor.
7: No, pero no. Ay, se le cayó. Del hambre que tiene, del piso está comiendo.
6: Pero de... Lo limpió los platos.
7: Sí.
6: Una cosa de loco.
5: Me va a comer la alfombra, Marcelo.
7: Se nos fue Marcelo, ¿eh?
6: Pero le dan de comer a este perro, Marcelo.
7: Opi, ¿qué come?
6: Lo tienen sin morfar en una semana.
5: Le sacan la tenencia de verdad, Marcelo, ¿eh?
7: Sí, está complicado. Mirá. Está migajeando ahí. Está migajeando a la derecha ahora.
6: El pelpa, Marcelo.
5: Pero ¿tiene las vacunas al día, Opi, todo?
3: Que no entiendo.
7: Está bien.
6: Lo limpió los platos. ¿Lo ustedes? No quedó nada. Y el pelpa, se morfa el legal.
12: ¿Qué queríamos? ¿Quién gana?
6: Se morfa el escudo, todo. No leen el papel, ¿eh?
5: Sigue buscando.
7: Ya la mira acá.
6: No, la mirá esa.
12: El sándwich de milanesa de Mariano. No, por favor.
5: Se lo queda así.
6: Bueno, señores,
7: acá.
6: Voy a invitar.
12: No,
6: espérate. Sándwich de milanesa, pero pará.
5: No, pará. ¿Puede comer milanesa, Opi?
6: Sí, sí.
5: Opi tiene más hambre que...
7: En la horca del mundo marino.
12: Pero quedé con un dedo, dos dedos menos.
7: No, yo lo vi. Plana, plana.
6: Despacito. No. Primero, si vamos a hacerlo, lo hacemos despacito. A ver, mirá. No, primero. Uy. Acá arriba está Estados Unidos. En el medio Centroamérica, abajo Sudamérica. Si seguimos para arriba, está. Y después todo el mundo, uno puede dar la vuelta al mundo. Pero lo que sí tiene claro, que hay un solo lugar donde se puede vivir. Es... en Argentina, por supuesto, es el mejor país del mundo. Pero tenés arriba Estados Unidos, medio Centroamérica, abajo es Sudamérica. ¿Qué pasa ahí en Sudamérica? El país más remoto no es Ushuaia, un poquito más arriba está por mamá.
12: Le va a morfar la mano, Marcelo.
6: Y ahí está.
7: Ahí está.
6: Perfecto, está bien.
7: Bien.
6: Predicciones voy a hacer yo y ya canta Maxi, ahora sí.
5: ¿Qué voy a hacer? ¿Te la vas a jugar o no?
6: Me la voy a jugar.
5: Se vienen predicciones Sportbet.
6: Yo sonreí mucho hoy, por Dios. No.
5: Tenés que decir qué va a pasar, Marcelo.
6: A ver, dale. Predicciones Sportbet, a ver. Voy a ver, es por ver, a ver qué nos acompaña.
5: ¿Quién va a ganar, Marcelo? ¿Gana Francia o gana Senegal? ¿Puedes tirar empate también?
6: Para mí, empate.
5: Bien, empate dice Marcelo.
6: No, perdón, Francia.
5: No se puede cambiar.
7: Está como Ossi,
6: Marcelo.
5: No se puede cambiar.
6: Francia,
5: sí. Perfecto. Francia, entonces, vamos anotando. Irak-Noruega.
6: Noruega.
5: ¿Y el último lo vas a hacer o no?
6: ¿Argentina-Argelia? Argentina.
5: Sí. Bien, ahí está entonces.
6: Golea Argentina mañana.
12: Anulo Mufa.
6: Gana Argentina.
5: Sí. Vamos a ver si le pegaste después de la mano de los amigos de Sport Bet.
6: Ossi está descontrolado.
12: Tiene más hambre que el chavo.
6: Bueno, señores, presenta este final. 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Señores, voy a recibir a mi amigo, al señor Maxi Quilate. Vamos a recibirlo acá,
5: Maxi,
6: por favor. Bienvenido,
5: total.
6: Maestro, bienvenido. Por favor, un gran aplauso para él.
7: Vamos, Max.
6: Genio. A mí me encanta todo lo que haces. Primero, el otro día cuando hablábamos por teléfono, me decías, primero, feliz cumpleaños, que no pude estar ese día que me invitaste. Me encanta la historia de vida que tenés, la historia de Fuerte Apache, todo lo que has hecho y lo que sos hoy, viniendo de donde tenés. Cualquiera puede, por supuesto, todos hemos sido humildes también en la vida, pero tu historia me encanta la historia y lo que sos hoy vos.
13: Gracias, Marce. Sí. La verdad que estamos cumpliendo un lindo momento con la banda, porque hace mucho tiempo que deseábamos que se dé esta gira. Estamos arrancando justamente hoy la gira, que estamos en Revenge, acá en South Beach. Revenge, ¿no? Se escribe Revenge. Sí. Así. Estamos tocando con la banda y nada, se da esto que nos cruzamos acá, esas cosas de la vida que uno dice. Yo siempre soy de creer en los tiempos de Dios y siempre digo que los tiempos de Dios son perfectos.
6: Me lo dijiste en un mensaje a mí un día.
13: Entonces, nada, digo, bueno, si se tiene que dar que nos cruzamos, tomamos unos mates y justo se dio todo esto así sobre la marcha, y esas cosas por ahí medio improvisadas son las más lindas, ¿no? Las que se disfrutan en el momento, así que gracias por recibirnos acá.
6: Te admiro, me encanta todo lo que haces, hitazos todo lo que haces. A ver, tienen que elegir, porque, a ver, yo te digo, a mí te miré, mirá, llama no te haga, te miré me encanta, es el último
13: tema. Te miré la historia de un amigo mío,
6: sí.
13: Que lo tuve viviendo 5 meses en mi casa, no hace mucho tiempo, el año pasado, se separó
6: de
13: su pareja por 15 años, estuvieron juntos, y le escribió estando conmigo mano a mano, tomando unos fernet.
6: Muerto, ahí está,
13: y
6: muerto.
13: Y la sacamos hace poquito.
6: Tremendo, me encanta, te miré. Después... No, Son de Amores me mata, es un clásico. Son de Amores y Me Olvidé de Ti, acá los chicos. Son de Amores.
7: Vamos con Son de Amores.
6: Son de Amores, perfecto.
7: Firmamos.
6: Y después yo quiero un final a Puro Dolor.
13: Listo.
6: La versión tuya de Puro Dolor.
13: Vamos con eso.
6: Bueno, vamos con Son de Amores. Entonces primero arrancamos con Son de Amores. Canta Maxi Quilates acá, por favor, para el cierre de antes de Argentina. Mañana, que por favor, vamos.
13: Hace fuerza.
6: Vamos, los muchachos, vamos a Argentina, vení, vamos acá, Maxi, acá, te voy a presentar acá. Señores, canta Maxi Quilates, música, mañana, juega también. Mirá, Maxi, no. Ah, es mala, movés. No, mirá. No, pará.
3: No, tremendo. Olvídate, lo buscamos a Gillo Garcilaso, por Dios. Olvídate, señores, canta Maxi Quilates, música, maestro, ¡vamos!

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0: Sí, obvio.
2: Cachito, me olvidé de ti. Pues, no, y cerramos a puro dolor, me muero. Y ya cerramos, sí. Me olvidé de ti, me olvidé de ti.
3: Vamos a hacer el body.
2: Vamos, me olvidé.

0: Usted se va, gracias.
1: Me encanta, uno de los grosos de la cumbia argentina, la música tropical que yo amo profundamente. No, mira, y lo que juegan, lo que juegan. A ver, hagan un jueguito, a ver cuántos hace cada uno. A ver, el final. 1, 2, 3, 4, 5, 6, 7, 8, 9, 10. 10 para Garcilaso, Garcilaso, perdón. Chillo, 10. A ver, Chillo. Y después, Maxi, ¿qué sí, cierra Maxi? A ver, no, a ver, decían que no. 1, 2, 3, 4, 5, 6, 7, 8, 9, 10. No, ya valen 11. 12 menos 2 que no vale con la parte de arriba. 10. 10, igual que Toto. 10. 1, 2, 3, 4, 5, 6,
0: 7. Vete, juega Fusal.
1: 11, 12, 13, 14, 15, 16, 17, 18, 19, 20, 21, 22, 23, 24, 25, 26. 7,
0: 28, 29. A los gemelos venían de pie, te están acá el video.
1: 4, 35, 36, 7. ¡Vamos! ¡Ya está! 37. Y Maxi metió un montón. A ver, va a ser a puro, dolor. Pero no, 1, 3, 4, 5, 6, 7, 8, 9. 9, bien, está bien. Señores, no, yo no tengo los zapatos, boludo. Señor, no, yo no, no, no, no. Señor, no pongo los zapatos, boludo. Son guachos con los zapatos. 1, 2, 1. Señores, cerramos con Maxi a puro dolor. ¡Vamos! ¡Vamos, puro dolor que me mata! Sí. ¡Ah, no, tremendo! Me muero, ya dale. Clavame un puñal.
2: ¿Ya suban a cantarlo?
1: Va, ahí va. A ver, poneme acá que vamos, puro.
3: Perdona si te estoy llamando en este momento, pero me hacía falta escuchar de nuevo.
1: Venga, chicos,

0: Muchísimas gracias. Un regalo que...
1: ¡Uy, qué lindo! Gracias, Maxi, querido. Qué lindo, por Dios. El... Vamos, Marce, Boedo, vamos.
0: Había uno más allá. Mirá, para los pibes también.
1: Gracias, gracias, maestro.
0: Ahí está para los pibes.
1: Gracias, Maxi, querido. Gracias.
0: Con un abrazo de la banda, ¿eh? Son amores.
1: Son amores, por Dios. Son amores.
0: La bandurri.
1: Gracias, ¿eh? Gracias, gracias. Gracias, maestro. Un estribillo final de Apuro Dolor hacemos para irnos, ¿eh?
0: Con esto, subile, mandale, subile el volumen.

0: gracias.
1: Un aplauso para Maxi. Señores, hasta acá llegamos. Gracias, Pepito. Gracias, Pablo, en Buenos Aires. Gracias a ustedes también, a todos. Gracias, Pepito. Beso grande. Bien, Mando un beso ahí a los muchachos de Buenos Aires, nada más. Señores, hasta acá nos sentamos y mañana nos vamos. Sí, llegamos. Sí, llegamos, vamos a estar. Sí, ahora vamos, cambio el micrófono. Vamos a estar. Sí, si llegamos mañana vamos a estar en Kansas. Esperemos llegar mañana.
2: Ya está un auto esperándonos en Kansas.
1: Perfecto, pues gracias, gracias a todos los que nos miran. Muchísimas gracias a todos en Argentina, en toda América. Gracias, Toto. Gracias. Gracias.
3: Puedo mandar un saludo a mis amigos del Verdado que salieron campeones ayer, 4 veces campeones ya, en menos de un año.
1: Muy bien.
3: Así que un saludo a todos los pibes del Verdado que no fue la final ni la semi para ni para.
1: Bueno, muchas gracias a todos los amigos de Speed que seguimos con, tomando Speed acá en Miami, que me encanta. 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Gracias, María. Vamos a comer sándwiches milanesa tremendo a todos. Gracias al arquitecto acá de los famosos también y a todos nosotros. Muchas gracias a todos los que están acá, a todo nuestro equipo, a todos nosotros, cuando digo a todo el equipo nuestro, también un lujo, la verdad. Gracias, chicos.
3: Gracias a vos, Marcio.
1: Vamos a Argentina mañana.
3: Vamos a Argentina mañana, carajo. Hay que ganar, Dale.
1: Nada más. Gracias. Vamos a Argentina mañana. Chao, nos vemos el miércoles. Ojalá Dios quiera. Dios te pido. A Dios le pido. Nada más. Gracias. Chao, hasta el miércoles a las 9 de la noche. Chao, chao, chao, chao, chao.
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1: Vamos, listo. Salud, muchachos. Por esa mujer.

0: Salud.
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1: Hola, mi vida. Te escribiste acá con un amigo. Ojalá que te guste.

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0: Hola, ¿qué tal? ¿Cómo andan? Bienvenidos, bienvenidas. Acá empieza una nueva edición de Infobae del Amanecer. Con esto de fondo, que marca que llegó el día. ¿Cuánto lo vendimos? ¿Cuánto lo adelantamos? No llegaba más. ¿Qué pasaba con ese calendario? Se había frisado. Bueno, es martes 16 de junio. ¿Qué significa? Escuchá.
1: Argentina nace.
0: Pero dale, que en un ratito nada más, en poquitas horas, Argentina empieza un nuevo sueño mundialista. Porque seamos sinceros, al principio la canchereábamos. Che, ya la ganamos, ya estábamos. Bueno, si la ganamos, la ganamos. Si no la ganamos, no la ganamos. Y ahora estamos todos manija. Sinceramente, queremos la cuarta. Y nos vamos a poner en recontra modo Copa del Mundo hoy por la noche a las 10, particularmente. Un lindo horario, para juntadas y demás. Salvo que madrugues, como nosotros, que de todas maneras nos la vamos a ingeniar para disfrutar. Saludo a los que están en YouTube. Del otro lado, en Infobae al Amanecer, nos encuentran muy fácil ahí en nuestro canal. Y, por supuesto, a los que están en radio, que son muchísimos hasta ahora y que están en movimiento, FM 97.1. Manija mundialista de Belén Escobar, manija mundialista de Jimena Grandinetti. ¿Cómo anda?
2: Sí. Buen día. Yo ya me subí.
0: ¿Sí? Vos estás ahí arriba
2: ya
0: de la escaloneta.
2: Ya me subí a la escaloneta nuevamente, así que
0: perfecto.
2: Full selección.
0: Pero viste que esto pasa,
2: ¿eh?
0: Es como que apagás, prendés, estás de repente desconectado y en un momento no te diste cuenta, decís, mundial,
2: sí,
0: ¿no?
2: Sí. Es más, recién estaba preguntando a Jime qué iba a hacer, porque yo la verdad me subí, pero también voy a subir a mi cama durante el partido. Así que me subo, pero desde mi casa, con mi perrijo. Claro.
3: Como yo también me subí, pero me bajé. No, todavía tengo dudas respecto a hoy a la noche, si me voy a juntar o no me voy a juntar con amigas. No sé, está como, estoy indecisa con el tema. Tengo ganas de dormir.
0: Y tampoco estaría mal,
3: poco.
0: Ni nadie te va a juzgar si entras al Mundial de a poco, por ahí. No sé, si en una escala del 1 al 10 y hoy estás en 7. En el primer partido, 6 incluso.
3: Sí.
0: Y en el segundo ya pasás a 7 y pico, 8. También me parece razonable, ¿eh?
3: Creo que ahí a la noche ya voy a estar a tope.
0: Sí, para mí a las 9 de la noche vamos a estar todos recontra. Es a las 10 el partido. Yo creo que una hora antes vamos a estar todos recontra metidos. Porque aparte, lo que venimos diciendo todos estos días, ¿no? Vamos a defender la Copa del Mundo, que es nuestra, que nosotros sabemos cuánto pesa. Es un mundial recontra random, ¿eh? Los prodes estallaron. El que haya hecho un prode sabe lo que le digo. Es difícil pegarle a todo. Ayer, digo, ¿quién apostó al resultado de empate de España, por ejemplo?
3: No.
0: Es raro, ¿no? Entonces,
3: raro.
0: Ojo con este camino que arranca. Y quiero plantear un debate. A las 7.03, sí contamos que hace frío, menos que ayer. Ayer que fue feriado y nosotros estuvimos acá. Ojalá que hayan estado del otro lado.
3: Muy temprano
0: 3 grados.
3: Para los debates.
0: En serio, pero este va a ser lindo.
3: Está bueno.
0: Vos confiá, vos agarrame la mano y de última me soltás.
3: Dale.
0: Decíamos, la máxima para hoy, 18 grados. Mirá cómo cambió un poquito. Ayer era 3 y 15, ¿no? Y ahora estamos en 8 y 18. Ah. Un día mayormente despejado, con poquita nube. La verdad que un día relativamente agradable para esta etapa del año, mediado de junio. Hoy en el día del debut de la selección en el Mundial, eso nos toca contar. En un ratito, obviamente, habrá política, habrá economía y habrá otras situaciones. Pero sabrán entender que estamos todos así. No, este debate, a ver si les gusta.
2: A ver.
0: Recién escuchábamos, la tiene ahí Lucho de fondo, la canción del Mundial pasado, la que nos hizo campeones. Todos creo que la cantamos, la disfrutamos, la coreamos, la compartimos. Nosotros, como periodistas, seguramente hemos entrevistado al pibe, ¿se acuerdan? Que la había escrito sin expectativa de nada y de repente fue un himno tremendo.
3: La mosca.
0: La mosca la rompió toda, el ángulo. Mi pregunta es, ¿ya está, muchachos? ¿La abandonamos, la seguimos coreando? Y ahí se abren varios debates.
3: A ver.
0: Si me decís, opción A, la sigo coreando, esta que es tan linda, la letra dice, quiero ganar la tercera.
3: Ah.
0: Ya está, ¿no? ¿Y si la abandonamos?
3: Sí.
0: ¿A dónde vamos? ¿Hay alguien trabajando en que tengamos nueva cancha o no?
3: No sé.
2: Yo creo
0: que,
2: hay que abandonarla definitivamente, pero cuando surja una nueva. Porque ahora estamos huérfanos de himnos, de canciones. De hecho, le consultaba a una de las principales plataformas de música online que hay en Argentina y en el mundo sobre canciones que se estuvieran imponiendo para el Mundial.
0: Algo trendy.
2: Y me decían, mira, hay varias que están escalando, pero ninguna que esté posicionándose como la preferida. Entonces, hasta que eso no surja, vamos a tener que seguir con Muchachos, que de por sí ya para mí terminó.
0: Sí, yo estoy en esa, lo que pasa es que, le soy sincero, me gusta mucho la de Muchachos. O sea, cuando dice, ahora nos volvimos a ilusionar, el Diego, la Tota, Malvina, me gusta, pero también siento que es como algo que está venciendo.
3: No, para nada. Para mí, Muchachos es un himno. Viene el himno nacional argentino y Muchachos.
0: Mirá.
3: Y va a quedar para siempre.
0: Me gusta esta grieta. O sea, vos no la abandonarías, Jimena.
3: No. Es más, tipo, te la ponen en una fiesta, en un casamiento, lo que sea, y ya, Muchachos, eso, es un himno, es un nuevo himno argentino. Así que no la abandonamos.
0: Bueno, pasó algo interesante en estas horas en esta casa, en Infobae, porque el gran programa que está haciendo a la noche Marcelo Tinelli, a quien le mandamos un abrazo, que está precisamente en Estados Unidos cubriendo el Mundial y ha regresado a su gran amor en esta casa, llevó una banda que presentó una nueva canción. Okay. Les pido, yo también lo voy a hacer, apertura de mente y de oído, ¿no? Okay, porque, a ver, la puede clavar al ángulo o les puede no gustar. Dale. Lo que me gusta es la osadía de intentar. ¿No? Mirá que
2: bancamos,
0: qué
2: acá
0: poeta.
2: Bancamos intentando.
0: No, como, che, está claro que no la vamos a jubilar de un día para el otro, muchacho. Ahora, hay gente probando cosas.
3: Nunca
0: por esto,
3: la vamos a jubilar, porque
0: totalmente.
3: Fue con la que
0: totalmente.
3: Salimos
0: ahora,
3: campeones.
0: El debate es si la seguimos cantando en la cancha,
2: claro.
0: ¿No? Porque me acuerdo cuando cantábamos Volveremos a ser campeones, como en el 80, es medio triste ya, ¿no? Como, ahora
3: ganar la cuarta, no se puede
0: bueno, ahí. Estaba buscando cómo actualizarla. Atención con lo que pasó en esta casa. Y una propuesta. A ver si se impone o no se impone. Esto igual es medio mágico, ¿viste? No es que porque decimos nosotros se impone o no se impone, va a pasar.
2: Claro.
0: Porque pasó con Muchachos. Algunas decían, es una porquería, ¿qué es esto? Y de repente terminó siendo casi un himno nacional, como decíamos acá. Una propuesta.
4: Canta Luciano acá la canción del Mundial, entrele maestro. Vamos.
5: Vamos, selección argentina. Esto es Luciano portando cumbia. ¿Cómo dice? Selección, yo te sigo. Siempre voy a todos lados. La Malvina no olvido. Y la copa que... ¿Cómo dice?

0: Un privilegio.
1: Un privilegio. Fui bendecido. A mí me gusta, ¿eh? Escuchá, se me infla el pecho. Soy argentino.
2: Puedo andar, ¿eh?
1: Y ahí Marcelo se recopó, ¿eh?
3: Tiene todo lo que se precisa para un hit. Full, banco full, ¿eh?
1: ¿Te gusta?
3: Me encanta.
1: Es un update, ¿no?
3: Me encanta porque ya tiene tono de cancha, ya es un tema que se canta, solamente que se reversiona. Entonces ya tiene ese folclore. Me encanta.
1: Sí, te iba a decir que, bueno, los futboleros, futboleras la saben, que hay canciones, muchas veces son de los Auténticos Decadentes, de La Mosca, populares, de otros ritmos, que se van adaptando en todas las hinchadas. Esta, por ejemplo, la canta River y Boca, ¿no?
2: Y muchachos, antes la melodía la hacían en la cancha.
1: Sí,
2: también.
1: sonaba. Ah, no en todas las hinchadas, viste que hay algunas que son medio universales y otras que son de alguna hinchada puntual.
3: En cancha de River, por lo menos, tiene una canción.
1: Era una canción de La Mosca que tenía su adaptación, viste. Después hay más o menos populares, ¿no?
3: Claro, sí. Pero esta me encantó, ¿eh?
1: A mí me gusta, Luquiano la propone.
3: Pero escúchame, tiene todo lo que se precisa para hacer un hit.
1: Sí.
3: Es de pueblo, tiene folclore, ya se cantan las canchas, es pegadiza, tiene frases como esto de. No elegí ser argentino, un privilegio, me encanta.
1: Sí, está bien pensada.
2: Me gustó a mí también, ¿eh?
1: Se llama Selección Yo Te Sigo.
3: Selección a buscarla.
1: Sí.
3: Me subo.
1: Y aparte, es cortita. La letra es un párrafo. Selección Yo Te Sigo. Por vos siempre voy a todos lados. Las Malvinas no olvido y la copa que acá nos robaron. Están todos cagados. A mí me gusta meter ahí como una cosita. ¿No? Sí, están todos cagados. A todos los que hemos ganado, Favaloro, dale fuerza a mi latido. Esa me gusta mucho, ¿eh?
2: No.
1: Que quiero dar la última vuelta con lío.
2: Me encantó.
1: Juro, yo no elegí ser argentino, soy argentino.
2: Sí.
1: Es linda.
2: Y futuro. Bendecido, ¿no? Decía.
1: Sí.
2: El argentino, bendecido.
1: Ojo, ¿eh? Mira si de a poquito, gracias a Luquiano y gracias, por supuesto, a Infobae, no sale algo. Ojo, pueden convivir las dos. Yo creo que la de muchachos, no es que tiene fecha de vencimiento inmediata. Pero, bueno.
2: No, es verdad que hay que hacer una renovación, ¿eh?
1: Sí.
3: Claro, porque, por ejemplo, lo que preguntaba Jime sobre Borracho, por ejemplo, la de River, seguramente hay otras, pero yo conozco la de River, que es la que dice, porque vos sos la pasión que llevo en el corazón.
2: Mm. ¿Y llama Borracho?
3: Claro, Borracho. Por los borrachos del tablón.
1: Sí, sí.
3: Ah. Digo, ya se cantaban las canchas. Y esto me parece que tiene el mismo condimento.
2: Sí.
3: Es algo que ya se cantan las canchas, que puede sonar fácil, que te impregna, que te interpela. Así que, bueno, no sé si se dieron cuenta que me encantó, ¿no?
1: Sí.
3: Así que, además, carecemos de temas de la selección. No hay muchos, no abundan. En el último mundial surgieron algunos, pero después cuando uno va a la cancha a ver a la selección, no hay tantos temas para cantar.
1: Sí.
3: Porque es un público más familiar, es distinto. Entonces me parece bienvenido a este tema.
1: Sí,
3: me
1: gusta.
2: Sí, hay mucha gente igual haciendo temas, tratando de, no sé si a ustedes,
1: claro,
2: personas que tipo te mandan versiones, mirá la canción que le hice a la selección. Pero sí, después pasa un fenómeno que pasa orgánicamente, eso era lo que decíamos, ¿no? Que no es que no depende de nosotros.
3: Te interpela.
2: De estar acá, es como que sí, tiene que interpelar o atravesar al público, en definitiva.
1: Acá estoy viendo, y gracias a todos los que van escribiendo, lo pueden hacer al WhatsApp también, y las podemos ir compartiendo en estos días. Como bien dice Jime, y como bien decimos acá con el equipo, hay distinta gente probando, ¿viste? Mm. Tirándola. Nosotros presentamos esta porque salió en esta casa. Veo una, la podemos pasar mañana si quieren, con el ritmo de No Me Arrepiento de Este Amor.
2: Tremendo.
1: No Me Arrepiento de Este Amor.
3: Vamos,
1: ¿la tienen?
3: Vamos, selección.
1: Claro, hay una que se está imponiendo también.
3: Ojo, le voy a poner un emprendimiento de temas de
1: cancha. Pero ¿por qué no? Hay una que la hizo Palmito Música, se llama La Cuarta Estrella, y aparentemente también es la que le está compitiendo a Luquiano en cuanto a viralización de hoy. ¿Viste? Después, lo que decíamos, es medio mágico si se impone un tema, ¿no? Piensen en No Me Arrepiento de Este Amor. No me arrepiento, soy hincha de la selección, la aliento con el corazón, ganamos la tercera con Lionel, queremos ser campeones otra vez. Y 32 años después, la escaloneta va a vengar la copa que le robaron al 10, la que no nos dejaron levantar.
3: Bien, me gusta.
1: Quiero ver la cuarta estrella brilla en la camiseta.
2: Sí.
1: Ser argentino de la cuna hasta el cajón. Ojo,
3: pega,
1: Ojo, por Malvinas, por el Diego, por la última de Leo. Argentina, quiero verte bicampeón.
3: Y ahí explota.
1: Ojo,
3: y ahí explota.
2: Aparece mucho la última de Leo. Como temática.
1: Está bueno. Pero...
2: Sí. No, me gusta
1: como
2: mucho.
1: Que nadie lo quiere decir.
2: Pero
1: hay un 99% de chance que este sea el último mundial.
2: Claro.
1: ¿No?
2: Sí.
1: Nadie lo quiere decir tan abierto. Ojo con esto también, ¿eh? Bueno.
3: Pica en punta esa,
1: La tiramos como debate. Y si tienen más, por favor háganosla llegar a nuestro YouTube, si quieren obviamente a nuestro WhatsApp, arroba Nacho Girón, arroba Jimmy Grandinetti, arroba Bel Escobar, bajo punto asterisco.
3: ¿No? Solo Bel Escobar.
2: Ah, solo Bel Escobar. Mío, en Twitter es raro. Arroba sí. Jimmy Grandi.
1: Perfecto. Pará, sí, y si quieren, 1135000057, acá autoriza la producción, si alguno tiene su propia canción o escuchó alguna que le gusta y quiere y se anima, como hice yo recién, vergüenza nacional, cantarla un poquitito, 1135000057, los escuchamos, porque si no es hoy, no es nunca. Hay que imponerla ahora, muchachos, es muchachas, ahora, claro. Jugando con el tema clásico, ¿no? A mí esta última, ojo, ¿eh? A mí me gustó también, ¿eh? Sí, no, te pongo una ficha.
3: Lo que iba a decir que, más allá de Muchachos, que fue como el gran himno, después creció mucho una canción de La T y la M, que sí. También decía para la selección, sí. No sé, en el cielo... Y en sí, la tierra.
1: Que ya está más también. Asociada al mundial pasado, pero es verdad que no pierde vigencia.
2: La T y la M.
3: Claro, sí, la T y la M. Sobre el último
1: la
3: tramo.
1: Al ángulo, ¿no?
3: Claro, esa todavía suena y de hecho es una banda que ha crecido muchísimo de la mano de esa canción. Se consagró con varios hits, pero ese tema fue como, creo que el segundo después sí, de Muchachos. Sí,
2: esta sí, locura sí. No la trates de
3: esta
2: entender.
3: Locura. Esa que está
1: qué
3: sonando.
1: Qué lindo. Bueno, hoy juega la selección. Estamos recontra entusiasmados. Si alguno está suelto, sin programa y tiene ganas de venir a casa, estoy haciendo una juntada.
2: ¿Hoy?
1: De la hostia. Sí.
3: ¿Me puedo después... conectar por videollamada?
1: Ay, sí, no. Te puedes conectar. Recuerden que es hoy a las 10 de la noche. Después el siguiente partido es a las 2 de la tarde. Y el que viene, el tercero, va a ser un sábado, es el sábado 29 a las 11 de la noche.
2: Interesante.
1: Esa es la que yo contaba ayer, que la vamos a romper. En mi casa se abre la puerta a las 11 de la mañana.
3: 27.
1: Y se terminan a las 4 de la mañana sí. Otro día.
2: Ah, el segundo es a las 14.
1: El
2: claro.
1: A las 14,
2: ah,
1: el tercero, 27.
3: Sábado 27, ¿no? 23 horas.
1: 23 horas. Pero hoy es a las 10 de la noche. Yo bueno. Hoy ya decidí, mañana bánquenme.
3: Te bancamos.
1: Es por Argentina,
3: Yo duermo Argentina. Por dos.
1: Voy a venir, obviamente, acabo de estar, y bien despierto. Y voy a combinar, sí. Creo que las palabras bien. Voy a venir golpeado.
2: Creemos.
1: Hoy hago una juntada de amigos, no sé si nos sale... Pizza a la parrilla sí. Como previa sí. Que desemboca justo en el mundial con ajá. Helado.
2: Ah, me gusta. Pizza ¿no? Con helado. Bien, no está mal. Light.
3: Ahora tenés que comer más temprano porque después estar con la parrilla durante el partido.
1: Sí,
3: una
1: no,
3: fiaca.
1: No. Todo se arma para que a las 22 estemos claro. Todos cenados porque si no el parrillero.
3: Si no perdés.
1: Sus asistentes
3: claro.
1: Sí, sí. Pierden. ¿No?
2: ¿A qué hora se cena entonces? ¿A las 8?
1: 21 a 15 están las pizzas sobre la mesa. Así que si quieren me preguntan por peor la dirección. Tipo invitado a gente, ¿no?
3: Así es Girón. Casa. Así es Girón.
1: Sí, sí.
3: Una gironeada.
1: Ella me conoce, sí. Jimmy un poco menos, pero me conoce también. Sí. Esa sería una gironía clásica.
2: Perfecto.
1: Abrir las puertas y que entre gente.
2: Me encanta,
1: sí.
2: Me gusta.
1: Me ha pasado en algún cumpleaños, Que ajá. Un amigo mío fue encarado a un chabón y dijo, perdón, ¿vos quién sos? No sé, vi luz en tres. Literal, no.
3: En tu último cumpleaños yo terminé hablando con tus vecinos.
1: Sí,
3: que estaban
1: sí,
3: también ahí invitados.
1: Cayó gente del barrio, sí. Bueno. Amigos, amigas, en el día que debuta la selección en este Mundial 2026, 8 grados en el AMBA, 18 grados, tenemos mucho por delante, pero vamos a entrar y salir al Mundial todo el tiempo porque queremos la cuarta. Estas son las claves del día.
0: El PRO exige la presencia de Manuel Adorni en el Congreso. La oposición reclamó explicaciones al jefe de gabinete y sugirió que su renuncia podría resolver el conflicto. La selección argentina a horas del debut. Daniel Scaloni confirma a Nicolás Otamendi como único titular en la previa del debut en el Mundial 2026. Además, alertó sobre la dificultad que representa el conjunto africano en el primer partido y se mostró ilusionado y esperanzado.
4: Con mucho respeto, mucha ilusión por empezar un nuevo campeonato del mundo y hacerlo de la mejor manera. Sé que los chicos se van a brindar al máximo y prometemos eso.
0: Nuevos datos sobre el choque de helicópteros en Río. Las autoridades brasileñas investigan la principal hipótesis del accidente, que dejó 6 muertos, entre ellos el youtuber Gaspi, el cineasta Lucas Vignale y el cantante Oliver Tree. Sigue el voto a voto en las elecciones de Perú. Keiko Fujimori amplía la ventaja mínima y Roberto Sánchez, con más del 98% de las mesas escrutadas, tiene apenas 22.000 sufragios menos. El jurado electoral revisa actas impugnadas y extiende los plazos de proclamación mientras intensifica la tensión política en el país.
1: Y enseguida volvemos, por supuesto, al Mundial 2026. Lo vamos a hacer a lo largo de toda nuestra jornada, hasta las 9 de la mañana. Pero también hay que hablar de actualidad política. Y en este caso, una pregunta que se impone. Manuel Adorni, ¿está en la cuerda floja? Bueno, la verdad hay cada vez más gente del oficialismo que dice que sí. ¿Por qué? Bueno, por una explicación muy simple. Los aliados, incluso los más cercanos ideológicamente al gobierno, le van soltando la mano y va imponiéndose la idea de una interpelación en el Congreso que podría removerlo de su rol. Entonces, en Casa Rosada empiezan a admitir cada vez menos por lo bajo, o Manuel Adorni se va, puede ser renunciando, puede ser atención con un pedido de licencia, o a Manuel Adorni lo van, repito, o se va o lo van, pero le empiezan a no ver demasiado futuro al jefe de gabinete tan golpeado por, ¿se acuerdan, no? El viaje primero de su esposa a Estados Unidos, después los viajes sospechosos, llamativos, a otros lugares del mundo, inclusive uno en un avión privado, su crecimiento patrimonial general, los usos de dinero de su tarjeta y la explicación, que contrasta con lo que él mismo había dicho tiempo atrás. Dijo en el Congreso el 29 de abril, no hubo ninguna omisión en mi declaración jurada, y dijo en este junio, un par de meses después, no, en realidad tenía $500,000 debajo del colchón. Obviamente, esto se está diciendo poco, pero recuerden que, además de mentirle a la sociedad en el Congreso cuando fue y dijo algo que no era, le mintió a Javier Milei. Por eso es extraño que Javier Milei no esté más enojado y hasta hoy, siga respaldando a su funcionario, e incluso que siga respaldando la idea de que ahorrar de una manera no declarada, ahorrar en negro, como se dice vulgarmente, como utilizó el concepto él mismo, el jefe de gabinete, no genere algún resquemor más, teniendo en cuenta que ese día, cuando fue a dar su informe de gestión Manuel Adorni a la Cámara de Diputados, ahora va a ser lo propio en el Senado, si llega hasta esa fecha, si nada cambia, el 2 de julio, pero recuerden que la plana mayor del gobierno, con Javier Milei a la cabeza, se sentó en el Congreso a escuchar cómo Manuel Adorni mentía. Y esto ya no es una opinión. Manuel Adorni dijo una cosa que después él mismo desdijo. Y las presiones son muchas realmente. Hay que tener en cuenta dos grandes fechas. El 2 de julio, como les decíamos, la fecha en que Manuel Adorni, de vuelta, si nada cambia, va a la Cámara de Senadores a dar su informe de gestión, que ya está preparando, ¿no? Como una manera de decir, bueno, yo hago como si nada y sigo trabajando en lo mío. Y una fecha más acá en el tiempo, que es la del 23 de junio, que sería la fecha en la que quizás en la Cámara de Diputados se puede abrir la posibilidad de una interpelación para removerlo, que es una posibilidad que prevé el artículo 101 de nuestra Constitución desde que se inventó la figura del jefe de gabinete en la República Argentina, que ustedes saben, se hizo en la reforma constitucional de 1994. ¿Puede el Congreso remover a un jefe de gabinete? Sí. ¿Ha pasado desde el regreso de la democracia, particularmente desde el 94 para acá? No. Pero se puede. Obviamente es un camino largo, no es que si se vota el 23 de junio o incluso esta misma semana, que tienen ganas los opositores de hacer lo propio en el Senado, Manuel Adorni da un paso al costado automáticamente, porque esto me parece que vamos a tener que empezar a contarlo más seguido, porque es el gran tema político de estos tiempos. Para sacar al jefe de gabinete, las dos cámaras tienen que votar por mayoría absoluta, es decir, por la mitad más uno del cuerpo, la remoción del jefe de gabinete. Entonces va a tener que pasar sí o sí esa posible remoción por la Cámara de Diputados y por la Cámara de Senadores. Y quiero contarles, y nos vamos a meter ya con una nota muy importante, que las personas más cercanas al oficialismo, les doy un ejemplo, algunos aliados de la Unión Cívica Radical, que muchas veces han jugado a favor de los intereses de la Libertad Avanza, y ni hablar el PRO, que por supuesto es muy cercano a nivel ideológico, vienen marcando muchas diferencias. Y esas diferencias básicamente le indican al gobierno, ojo que si este asunto llega al Congreso, quizás estamos cocinados. Es más, me consta que más de un aliado le ha dicho al gobierno, no nos hagas esto, no nos expongas a tener que interpelarlo en el Congreso porque van a perder. Solucionenlo antes, que renuncie o que pida una licencia o hagan algo para no quedar expuestos en el Congreso. Y recuerden la situación de Edgardo Cuéder en su momento, ¿no? Este legislador nacional que había sido visto cruzando la frontera con dinero también no declarado, en principio lo iban a suspender en el Congreso y después terminó siendo una mancha venenosa y nadie quería quedar defendiéndolo. ¿Qué pasó? En vez de suspenderlo, lo sacaron del cuerpo. ¿Podrá pasar lo mismo con el jefe de gabinete? Se lo vamos a preguntar ya mismo a un legislador muy importante que en general ha votado posiciones muy cercanas a la Libertad Avanza, pero cuando tiene que marcar diferencias, nobleza obliga, lo hace. Es el diputado nacional del MID, del Movimiento de Integración y Desarrollo, Oscar Sago, que tiene la amabilidad de atendernos. Oscar, ¿cómo andás? Gracias por este tiempo. Y por supuesto, lo primero que te pido es una primera reflexión sobre qué estás viendo detrás de este escándalo tan extendido alrededor de Adorni desde el 10 de marzo hasta acá, a mediados de junio.
5: Sí, primero buenos días, Nacho. ¿Qué tal a vos y a toda tu audiencia? Sí, la verdad que no se puede entender. Ya vamos 100 días. La verdad que después de 100 días que todavía el jefe de gabinete siga estando en su puesto de trabajo, la verdad que no. Sí, yo creo que hoy todo el periodismo, todo se pregunta lo mismo. Yo escucho a todo el periodismo, y voy a decir, hasta los que tienen un favoritismo con el gobierno, hoy le está planteando por qué no da un paso al costado el jefe de gabinete.
1: Claro. Pareciera que hasta ese 5% que nunca sabemos quién es, que en teoría, según la visión de Javier Milei, hace buen periodismo, hasta claro. Ese 5% dice, no, hasta acá con Adorni,
5: hoy
1: ¿no?
5: No hay nadie. Hoy no escuchás prácticamente a nadie que pueda sostener o pensar por qué sigue estando en el poder. Yo creo que están sumergidos en una interna enorme. La interna no la tiene el presidente. Yo creo que la interna está en la mesa política, la interna está en los cuadros intermedios del gobierno, y eso no lo deja. Es verdaderamente como el árbol no deja ver el bosque atrás.
1: Oscar,
5: atrás es el bosque de la Argentina. Claro. La Argentina, la verdad que está preocupada. ¿Por qué? Porque ya ustedes tienen más información que nosotros, si bien nosotros por a través de las redes y algunos contactos podemos ver la crítica que hay en Europa, en los Estados Unidos, a nivel también periodístico, que no pueden entender todavía cómo un jefe de gabinete puede llegar a estar, porque termina perjudicando a los argentinos. Lo dije el primer día, Nacho, que esto iba a traer cola, porque el segundo en mando de un país que controla las cuentas públicas, que controla con los ministerios, y es el fiscal, que fiscaliza a los ministerios a ver cómo se gasta el dinero del presupuesto, cómo va el rumbo de la economía, cómo va el rumbo de las obras, llamale lo que sea, porque es el controlador, es el jefe de los ministros. ¿Cómo puede ser que todavía siga estando el tipo y la persona que está más castigada, más vapuleada, más criticada y con más sospecha, no solo en el ámbito político, en el ámbito judicial?
1: Oscar, se desprende, por supuesto, de tus palabras, pero te lo quiero preguntar muy concretamente. ¿Manuel Adorni, para vos, hoy mismo debería dar un paso al costado, o sea, con licencia, o sea, con renuncia?
5: Hace 100 días se la pedí, Nacho. No sé si fui el primero, el segundo o el tercero, porque me encontraba en un medio haciendo una nota y había surgido hacía 2 días, 3 días, lo de la mujer que había subido al avión presidencial. Que eso sería lo menor, digamos, ¿no? Sí, sí. Tiene una gravedad.
1: Es curioso, por eso queríamos hablar con vos, porque salvo que hayas cambiado de posición, que creo que no, se lo quiero contar a la audiencia, no lo está pidiendo alguien del peronismo más extremo. ¿Lo está pidiendo un aliado del gobierno todavía o no?
5: No, yo soy aliado de los argentinos. No soy un aliado del gobierno, soy aliado de los argentinos. Nosotros dimos un paso al costado, nos corrimos del gobierno hace un año y medio. Y se lo dijimos que vamos a acompañar todo aquello como hemos acompañado.
1: Bueno, a eso estaba haciendo referencia, que en la enorme mayoría de los temas has acompañado, por eso te digo. O sea, no te podrían tildar de kirchnerista, eso voy.
5: Todo lo que consideramos que está bien, la reforma laboral, ahí hemos acompañado un montón de cosas. También le dijimos que no a discapacidad, le dijimos que no a Garrahan, le dijimos que no a financiamiento universitario. Y hay que festejarlo. Todavía no conozco a un diputado del oficialismo o el gobierno que nos diga, bueno, muchachos, tenían razón. La verdad, porque hicieron un acuerdo universitario para los aumentos universitarios, la semana pasada llegaron a un acuerdo. Bueno, menos mal. alguno nos dará la razón que teníamos razón de haber votado y acompañado la reforma y el financiamiento universitario. Espero que lo hagan.
1: Sí. Es Oscar Sago con nosotros, diputado nacional de la Ciudad Autónoma de Buenos Aires.

0: un mes a pelearse en la Plaza de Mayo. Primero hay que nos agarremos una trompada a los sectores que pujan abajo, incluso dentro de la mesa política. Y después dijeron, bueno, que no sea trompada, que sea con armas. A ver, nosotros estamos sumergidos en la interna del gobierno nacional. ¿Quién se queda? ¿Quién se va? ¿Quién corre a fulano? ¿Quién corre a mengano? ¿Quién se debilita o quién no? Y el presidente está por encima y la verdad que no puede tomar una decisión porque quizás tomando una decisión, corriéndolo a fulano o a sultano, ya no es Manuel Alorni, sino corriéndolo a sultano o a mengano o a perengano, se resquebraja la interna y corre peligro un gobierno que siga con una mesa chica, que siga con una discusión parlamentaria semi-coherente y empieza a correr. Yo por eso creo que el presidente no toma ningún tipo de... Porque si no, mira qué fácil. Dos jefes de gabinete se fueron.
1: Sí.
0: Tembló el pulso porque los dos jefes de gabinete no estaban sumergidos en ninguna interna.
1: Sí. Javier Milei, es verdad, no ha escrito él mismo un mensaje en estas horas, reposteó a Santiago Oría, reposteó en Instagram algo así como lo compartimos acá, Milei va a salir fortalecido, y también reposteó un mensaje, a eso quiero ir, de un escritor académico español que básicamente hace una defensa del ahorro no registrado, del ahorro negro, como se dice vulgarmente, teniendo en cuenta que el presidente ha sido también el autor de esta frase de, bueno, el que va es un héroe. ¿Estás de acuerdo con eso? ¿Estás de acuerdo que tan abiertamente Manuel Adorni haya dicho saqué $500,000 de debajo del colchón y encima los empecé a gastar justo cuando estoy más expuesto porque estoy en la función pública?
0: No, Nacho, mirá, hay varias frases. El que lo encuentro robando le corto las dos manos y lo echo a patada. Eso fue una, que fue la más violenta que... De su forma, el presidente lo planteó y lo dijo en un medio de comunicación. Y el que va de también era un héroe todo en un momento. Pero fíjate, Nacho, si vamos al relato, ¿cómo se construye el déficit? ¿Cómo retenés el déficit fiscal? ¿Cómo lográs que se corte el déficit, que no haya déficit? ¿Cómo tenés un superávit fiscal? ¿Sabés cómo? Que la gente que paga los impuestos, saberlo administrarlo. Bueno, el primer evasor de pago de impuestos se llamó Manuel Adorni. O sea que los 47 millones, lamentablemente muchos millones de argentinos no pueden hacer pago de impuestos porque no tienen trabajo, porque están fuera del área de la cobertura de lo que es y tienen trabajos en negro. Hicieron un esfuerzo enorme para tener un equilibrio fiscal, para tener un superávit fiscal en algún momento, el 0,1, el medio punto de equilibrio fiscal. Y el primer evasor se llama Manuel Adorni, jefe de gabinete de los argentinos.
1: Casi que estás diciendo esto sin decir, insólito. Como que se nos están riendo en la cara. Bueno,
0: esto es insólito. Y te dice, no, pero yo voy a pagar las multas que me corresponden. No, claro, vos sos el ejemplo para toda esa sociedad que hace bien las cosas y que creyó en un gobierno que venía a cambiar las cosas.
1: Bien.
0: Y la verdad, ese es el contrapunto que tienen ahí adentro.
1: Sí, te hago esta última. Es Oscar Sago con nosotros. Importante porque cada voto cuenta si avanza la idea de interpelar a Manuel Adorni como paso previo para quizás sacarlo. Algo que permite la Constitución argentina, déjenme decir nuevamente. Si se vota para interpelarlo, ¿tu voto es a favor de esa interpelación?
0: Para nosotros no es una omisión ética, como dijo la senadora. Para nosotros es mucho más allá. Es decir, que vino el 29 de abril y nos mintió descaradamente. Descaradamente. Tiene que volver a venir, por lo menos en modo interpelación, porque la moción de censura no tiene los números. Tienen 94 diputados y en el Senado tiene otro tanto. O sea que no te dan los números para hacer. Y te digo más, si tendríamos que hacer una moción de censura, creo que yo no le daría al gobierno la oportunidad que la hagamos nosotros, porque lo tienen que echar ellos. Ellos lo tienen que echar. ¿Sabes por qué? Porque después va a venir la frase.

0: son funcionales al golpe, quieren el golpe. Nos están, ya lo dijeron varios diputados de ellos que están yendo por las, por los distintos medios, que primero queremos ir por Adorni, después queremos... No, queremos ir por los que nos mienten, queremos ir por los que no hacen el esfuerzo que hacen todos los argentinos, queremos ir por la transparencia, queremos ir por el cambio, verdaderamente. Eso es lo que les digo a los diputados y senadores que se corren y andan deambulando por todos los medios queriéndonos decir que nosotros queremos el golpe de Adorni porque queremos el golpe del gobierno, queremos la caída de Javier Milei. De ninguna manera. No le vamos a dar la oportunidad para que nos acuse. Entonces, que se hagan cargo, como dijo una vez algún expresidente, que no tengo nada, pero Nash, el que trajo el borracho, que se lo lleven en serio.
1: Entiendo, es un mensaje,
0: y ellos se lo llevan.
1: Un mensaje fuerte, fuerte para el gobierno, que veremos si escucha a distintos aliados y, por supuesto, a todo el sistema político argentino cuando las presiones son ya insostenibles. Y hay un Manuel Adorni que tampoco sirve de vocero ni puede levantar demasiado la cabeza porque, evidentemente, está muy presionado social, política y judicialmente.
0: Nacho, 100 días mintiendo, no, Nacho. Una semana, una mentira tapa la otra. Es vergonzoso. Si vos te pones a recapitular todo, una mentira fue tapando a la otra porque se fue. Vos, cuando sos un mentiroso, tenés que ser un mentiroso serial. Tenés que ser algo que piense las mentiras y todo eso y hacerte un libreto. Es decir, y él no es un cómico o alguien que trabaja en el teatro y, bueno, y hace un monólogo de mentiras y quizás la puede llevar. No, fue construyendo mentira tras mentira y eso es lo que, bueno, al principio pasó, pero después ya tuvo una caída estrepitosa. Y ahora va a tener un problema en la justicia porque nos mienta a nosotros. Te lo mienta a vos, lo mienta al sector del periodismo en general, y que nos mienta a los diputados, a los senadores. Bueno, por ahí, en alguna mentira, pasa. Pero la justicia, seguramente, que investiga todas estas cosas, no nos va a pasar.
1: Bien.
0: Y no va a poder venir y sentarse como se sentó en un medio de comunicación a contar una novela. No, no. Ahí vas a tener que contestar preguntas que te van a hacer, y ahí sí corres riesgo, donde mentís otra vez, a terminar con una causa penal y quizás terminas procesado y enjaulado.
1: Bien. No, claro, clarísimo, Oscar Sago, que tiene amabilidad de atendernos temprano justamente para hablar del tema político, por supuesto, de todo este tiempo, que tapa incluso las que se pueden considerar buenas noticias en términos políticos y económicos del gobierno de Javier Milei. Por eso venimos hablando acá de una suerte de mancha venenosa. Oscar, gracias como siempre por este tiempo. Te esperamos acá, Nacho, en el estudio cuando quieras y por sí, supuesto, será hasta la próxima.
0: Hoy no puedo, porque a la mañana temprano camino. Pero igual le quiero la última, dale. Nacho. Le quiero decir a todos esos diputados que dicen que queremos el golpe y todo. ¿Sabes cuál sería mi deseo? Mi deseo es que se queden. Que se queden todos, que vuelva Sper, que vuelva Adorni, que se queden y vayan a una contienda electoral el año que viene. A mí me encantaría, ¿eh? A mí me encantaría. Lamentablemente, por los argentinos no me encanta. No me encanta porque les hacen un daño a todos los argentinos.
1: Entiendo el mensaje.
0: Pero me encantaría tenerlos enfrente. Así que yo, si es por mí, déjenlo, ¿eh? Lástima que los argentinos lo vamos a ir perjudicando. Pero déjenlo y preséntenlo en las elecciones del año que viene. Lo vamos a enfrentar.
1: Oscar Sago, lo dice fuerte el mensaje al gobierno. Te mandamos un abrazo, ¿eh?
0: Igualmente, gracias.
1: Y es interesante lo que decía el diputado recién sobre el final, digo, solo una línea, porque la oposición, no la más fuerte, la peronista, ponele, o la kirchnerista dentro del peronismo, la oposición un poco más dialoguista, y ni hablar los dialoguistas puros, están incómodos con esta situación porque tampoco quieren quedar pegados al kirchnerismo. Digo, cuando se propone la idea de o una interpelación, la moción de censura, que es lo que deriva quizás en remover al jefe de gabinete, como es una iniciativa peronista, tampoco lo del PRO quieren quedar pegados a eso, pero a la vez están incómodos con la figura de Manuel Adorni desde que llegó a la jefatura de gabinete. Por eso es una encerrona política dramática y son tantos días que tenemos que hablar de esta situación. Bueno, obviamente la vamos a seguir de cerca. Un apunte que la verdad es una curiosidad, pero importante para darle el marco adecuado a la cuestión Manuel Adorni. Acaba de publicarse un relevamiento que básicamente mide el ecosistema político argentino más relevante para La Libertad Avanza, que es el ecosistema digital. Y fíjense cómo incluso en ese lugar, incluso en la mejor arena que tiene el ecosistema violeta, Manuel Adorni pierde por goleada Manuel Adorni. Fíjense, conversación digital en todas las redes sociales conocidas, de rechazo casi total, dice esta encuesta de reputación digital, 76,5% de todas las menciones son negativas. Y han tenido una situación ya de pico extremo hasta llegar al 84,5%. Y dice esta encuesta, no hay contrapeso, no existe un polo de apoyo orgánico de magnitud comparable. O sea, nada que esté haciendo Manuel Adorni ni el gobierno nacional equipara a la enorme mayoría de menciones negativas, donde obviamente también hay gente que votó a La Libertad Avanza. Y la siguiente situación a la que ha llegado como conclusión precisamente esta consultora tiene que ver con las emociones que despierta el caso Adorni. Y fíjense esto. El 74,6% de la gente dice que siente ira cuando toca este tema. Claro, porque es muy fácil de entender, muy fácil de explicar, muy fácil de dilucidar que te está mintiendo con lo declarado, con el Bitcoin, cuando hay videos que decían que en el fondo esa inversión no la entendía y no le gustaba. Fíjense que, salvo un 10,3% de la gente que llamativamente destaca alegría, todas las emociones son negativas. Ira, ya le dije, casi 75%. Asco, tristeza, miedo. Dramático que Manuel Adorni pierda también en su área de influencia que tiene que ver con la comunicación y con lo digital. Y así cerramos, por supuesto, este tema. Hasta nuevo aviso, porque créanme, esta situación está abierta y su futuro, el futuro político de Manuel Adorni, realmente pende de un hilo. Y se actualiza segundo a segundo. Vamos a cambiar de tema. Cuando faltan 20 para las 8 de la mañana, hacemos una vueltita rápida por el AMBA, por el área más poblada de la República Argentina, cuando ahora sí amaneció. Lo decimos todos los días, cuando saludamos, cuando les damos la bienvenida a las 7 en punto de la mañana, 7 y monedas. Es absolutamente de noche en esta etapa del año, pero ahora sí, a las 7:40, realmente está muy, muy lindo el cielo y está obviamente ya todo amanecido y encima con poquitas nubes, ¿eh? Estamos con nuestra motocam en distintos lugares donde hay mucha gente en este primer día hábil de la semana, porque nosotros ayer estuvimos por el feriado de Miguel Martín de Güemes presente, pero la verdad es que para la enorme mayoría de las argentinas, ya escuché gracias, están ahora activando la semana. Estamos con la motocam en Constitución, ¿eh?
2: Sí, una ciudad que ya despertó.
1: Sí, es correcto.
2: Se ve muchísima gente ahí en una de las estaciones principales, ¿no? Para tomar tren, para tomar colectivo en Ciudad de Buenos Aires, que te conecta con Gran Buenos Aires. Así que estamos ingresando en uno de los horarios más concurridos, ¿no? Empieza a llegar la gente.
1: Nos ponemos lejos para no molestar, pero es un hormiguero de gente, obviamente, en Plaza Constitución. Lo mismo pasa a esta hora en Retiro, con un día agradable, frío, decíamos, ahora 8 grados. Vamos a llegar a 18, o sea que en algún momento del día se va a poner realmente agradable. Y lo bueno es que hay poquita nube, ¿eh? Mayormente despejado, dice el Servicio Meteorológico Nacional. Pero bueno, de fondo los trenes, más en primer plano los bondis. Está por ahí nomás la estación de subte, también un punto neurálgico de la Ciudad Autónoma de Buenos Aires, con mucha gente activando la semana, semana corta. Después recuerden que habría una suerte de otro feriado el sábado, porque es el Día de la Bandera, el 20 de junio, pero ese no se pasa.
2: Sí.
1: Entonces vamos a tener un acto importante de Milei en Rosario, pero bueno, no se labura, ¿no?
3: Semana corta para algunos.
1: Para algunos.
3: Siempre aclaralo, porque hay mucha gente que tiene que trabajar, no solo
1: totalmente
3: nosotros.
1: Sí.
3: Mucha gente que trabajó ayer, además de nosotros.
1: Sí.
3: Qué linda quedó la estación restaurada, eso quería decir.
1: Totalmente.
3: O sea, hace poco. Cuando fui al velatorio.
1: Y adentro también está muy, muy linda.
3: Divina. Gran laburo hicieron.
1: Pero es verdad que nuestro abrazo a todos los que laburan, que obviamente en proporción a todos los que trabajan hoy, somos pocos los que ayer le pusimos el pecho, pero estamos contentos de hacerlo, por supuesto, y de estar con ustedes también en este día hábil, pero lo hicimos en feriado el día lunes. Y nos vamos a agarrar de esa imagen de Constitución, de Retiro, de los bondis, de los trenes, de los subtes, del transporte público, para darte información relevante en la voz de Belén Escobar.
2: Claro, porque rige un aumento para colectivos en el área metropolitana Metropolitana de Buenos Aires. Es parte de un cronograma de ajustes que veníamos anunciando y que entonces este lunes se aplicó. ¿Cómo quedaron las tarifas nuevas con esta actualización? Bueno, el mínimo con la tarjeta SUBE registrada, porque siempre aclaramos que estos precios son con la SUBE, con 728 pesos, voy a ir redondeando algunos números. Ahora, el tramo que es de 3 a 6 kilómetros va de 823 pesos en adelante, mientras que tenemos el tramo de 6 a 12 kilómetros con un precio que quedaría entonces en 912 pesos. Ahora, el hecho es que también esto, por ejemplo, si te tomas un colectivo y después tienes que conectar con el subte está alrededor de los 1.500 pesos. Entonces, si te haces el tramo más largo más el subte, ya tenés 2.500 pesos solamente de ida, ¿no?
4: Sí.
2: En dos transportes. Es decir, es un presupuesto que va pesando cada vez más en tu bolsillo. Y también lo que ocurre con el rubro de transporte, lo venimos siguiendo muy de cerca en la evolución de la inflación, en el índice de precios al consumidor, que en el último mes quedó casi a la par de la evolución en general, no así otros capítulos como el de tarifas de servicios públicos del hogar, que sí subió por encima del nivel general. Y eso es lo que termina impactando después en lo que se considera ingreso disponible, ¿no? Un término del que tanto venimos hablando. El gasto de transporte, la realidad es que es uno de los gastos fijos de los hogares, es muy difícil recortar. Quizás podés caminar en vez de tomarte algún colectivo, algún subte, pero la realidad es que para moverte y lo más probable es que tengas que seguir considerando ese gasto entonces, que la verdad es que va pesando cada vez más sobre el bolsillo. Y de una inflación decíamos, ¿no?, que viene mostrando signos de desaceleración, que seguimos mirando de cerca lo que ocurre con estos rubros en particular, pero que las consultoras están estimando que para junio, es decir, para este mes que está en curso, podríamos tener el 1 por delante. ¿De cuánto estamos hablando? Bueno, por ejemplo, la consultora EcoGo estaba calculando alrededor de 1,9% de inflación para este mes que estamos transitando y que estamos a la mitad, por lo que siempre se aclara que son relevamientos preliminares, pero que en primera instancia entonces están mostrando que podría finalmente perforar la barrera del 2%. Todo esto con el telón de fondo que siempre comentamos, ¿no? Respecto de cómo se pondera, cómo se calcula de una fórmula que al final iba a modificarse y que quedó a mitad de camino. Y ahí también hay una leve diferencia, porque, por ejemplo, decíamos que la inflación de mayo había dado un 2,1% y con la inflación que se hubiera tomado con la nueva fórmula, estaban calculando en torno a 2,3%, es decir, levemente por encima del nivel que dio a conocer el INDEC. Pero, de todas maneras, lo que considera el mercado y el sector privado es que hay una desaceleración. Respecto de eso hay un consenso. Y también hay un consenso sobre que la inflación va a continuar en este sendero en los próximos meses. Porque, por un lado, nos espera un salto en el tipo de cambio y, por otro lado, también los salarios continúan con una especie de ancla, con una especie de techo virtual del que hablan los gremios de un 2%. Entonces, eso también posibilita que la inflación continúe en estos senderos. Es decir, hay algunos factores que quizás pueden llegar a traccionar en otros momentos, pero que en este contexto no serían por lo menos un factor para ponerle presión. Así que si todo continúa como están estimando las consultoras, durante junio vamos a tener entonces una inflación que va a perforar la barrera del 2%, incluso con estos incrementos de los que venimos hablando, como el del transporte, que en tu bolsillo, por supuesto, pesa. De hecho, por ejemplo, para mayo decimos que la inflación fue de 2,1% y el rubro de transporte tuvo una actualización del 2%. Claro. Ahí prácticamente empatados. Ahora, el rubro de vivienda, agua, electricidad subió un 2,6%. Entonces, claro, estos segmentos que pesan tanto en tu bolsillo y en este caso sube por encima de la inflación, bueno, claramente es lo que termina entonces después impactando en tu poder adquisitivo, en tu poder de compra y lo que posibilita o no que puedas gastar en otros rubros, ¿no? Como por ejemplo salir a comer, comprarte ropa, otros sectores como el consumo masivo que vienen retraídos, mientras tanto hay otros sectores que muestran algunos signos de recuperación, ¿no? por lo menos, por ejemplo, en lo que es bienes durables, si vamos a lo que ocurre con los autos, bueno, señales mixtas, porque habíamos tenido un buen comienzo de año y ahora hay algunos signos respecto de una caída en las ventas. Y ahí lo que te dicen en el sector privado es que es muy importante la financiación,
4: claro,
2: los créditos, las tasas, lo que pueda llegar a ocurrir con eso en la segunda etapa del año. Con un empresariado que mira inflación, tasas, y también, Nacho, lo que vos mencionabas respecto al tema Adorni, ¿no?
4: Sí, sí.
2: Cuando vos hablas con los empresarios, hay muchísima incomodidad con este tema y te dicen que es uno de los factores que puede llegar a mostrar debilidad en el oficialismo de acá a los próximos meses. Algo que también preocupa al mercado.
4: Sí,
1: sí, sí, absolutamente. Un muy buen resumen de dónde está parado el oficialismo con distintas variables y clave lo que contabas con respecto a lo que viene marcando el índice de precios al consumidor. Mejorando después de 10 meses de alza, esto hay que decirlo. Si me preguntan mi sensación personal, sé que compartís incluso estas buenas noticias, el IPC, también podemos decir la baja del riesgo país, también podemos decir algún dato de estabilidad macroeconómica, pese a todos los problemas, se los come el escándalo Adorni, porque obviamente, créanos, cuando vas a cualquier evento del Círculo Rojo, cuando vas a cualquier evento empresarial, lo único que se habla es de eso, y por eso también me consta que hay algo de incomodidad, es una buena palabra, en el área que maneja Toto Caputo, que dice, che, bueno, yo estoy haciendo todo este esfuerzo para tratar de imponer estas buenas noticias, que según su visión son buenas, y sin embargo está todo el mundo hablando de Adorni, por eso está encerrona, ¿no?
2: Total, y que de hecho en los últimos días, cuando le preguntaba a uno de los principales banqueros de Argentina sobre esta situación de la economía en general, no del tema Adorni, sino, bueno, ¿cómo estás viendo la economía? Me mencionó esa persona por sí misma el tema Adorni. Me dijo, mirá, necesitamos recuperación del crédito y por otro lado que se resuelva el tema de Adorni. Es decir, ya dentro de lo que se conoce como el establishment, están mencionando por sí mismos esta situación como un problema a futuro. Y de hecho también se le preguntaba a una persona muy relevante de los mercados, preguntándole, ¿qué efecto puede haber este escándalo respecto de Adorni en los mercados? Y la respuesta fue, los mercados no van a estar por el lado de la moral y la ética. Lo que sí van a mirar es que esto puede llevar a una debilitación del gobierno y por supuesto que eso es lo que termina preocupando, ¿no? Porque claramente los mercados, como se le dice, están en línea con las políticas a grandes rasgos implementadas por el gobierno de Javier Milei. Así que en un contexto en el que la inflación muestra signos de desaceleración, hay otras cuestiones quizás fuera de lo económico directamente que están pegando de lleno en Bien. Las expectativas de la economía.
1: Excelente. Vamos a volver de a poquito al Mundial. Si recién se suman, les contamos que abrimos con eso y que estamos esperando, obviamente, sus propuestas. Pusimos en consideración la idea de Muchachos como canción, ¿no? La famosa letra que alentaba a la Argentina, que termina consiguiendo la tercera estrella. Ya está, hay que renovarla, la mantenemos, la cantamos así, o imponemos una nueva y trajimos un par de propuestas. Escuchamos la suya, vos estás ahí con las redes sociales, Bel, Jime, sí. Todo lo que llegue, por supuesto, nos lo comparten, pero hoy que justo debuta la escaloneta en este Mundial 2026, nos parecía pertinente poner sobre la mesa el debate. En un día que viene después de una jornada extraña en el Mundial, porque empató España 0-0.
2: Eso fue una sorpresa tremenda.
1: Raro, con Cabo Verde, ¿no? Y después empató Uruguay, que teníamos mucha esperanza de que fuera un partido más de ida y vuelta y con muchos más goles. 1-1 con Arabia Saudita. Otro empate, Irán, ayer con Nueva Zelanda, 2-2. Y después Bélgica-Egipto, adivinen qué.
2: ¿Cómo termina?
1: Empate 1-1.
2: Ay, no me digas.
1: Todos empate, viejo.
2: No lo había visto ese ni estaba enterado.
1: Hoy no va a pasar eso, ¿eh? Quiero decir. Hoy
2: Esperemos.
1: No va a pasar eso porque juega la Argentina, campeona del mundo. Y sabes que Estados Unidos lo sabe. Y hay y hubo banderazos por todos lados. En un ratito nos vamos a meter con el banderazo central. Nosotros entrevistamos a los organizadores acá, allá en Kansas City. Pero vamos a compartir algunos precisamente que se dieron en lugares bastante extraños para lo que es tanta lejanía de la República Argentina. Esto es Times Square, en el corazón de la Gran Manzana, en Nueva York. Y me callo un poquito para que escuchen, ¿eh? Si están solo en la radio y si están viendo video, es impresionante.
3: Wow.
1: ¿Qué pasa? Eso, si vos me decís, che, tapo los rascacielos de Times Square y te digo, esto es el obelisco, ¿me
3: sí,
1: crees?
3: Obvio. Pero tantos argentinos.
1: ¡Una locura!
3: ¡Tantos!
1: ¿Qué pasa?
3: ¿Qué onda?
1: Impresionante, ahí.
3: ¿Estamos tan todos menos nosotros?
1: Totalmente.
3: ¿Qué pasó?
1: Y además pienso, si esto es Nueva York, imagínate lo que hay en Miami. Sí. Totalmente, Jimé.
3: Imagínate Miami, imagínate, sí. No sé, iba a decir México, pero no, porque no nos toca ningún partido ahí.
1: Sí.
3: Kansas.
1: Sí.
3: Kansas.
1: Bueno, ahora vamos, nos estamos guardando ese porque en un ratito contacto con Kansas y obviamente allá se dio, bueno, no sé, un mega banderazo. La verdad que miles y miles de personas,
3: pero
1: fue un
3: Nueva
1: éxito.
3: Sí.
2: Ya veremos el balance cambiario del Banco Central, a ver cuántos dólares se nos fueron en este contexto con los viajes del mundo.
3: No sea mala. Pará,
1: y tenés
3: la
1: ahí,
3: Lu, no sea mala. Che, perdón, pero tengo una duda.
1: Sí.
3: ¿Por qué tanta gente en Nueva York, de verdad?
1: Bueno.
3: O sea, no hay partidos ahí.
1: No,
3: hay
1: ahora no.
3: Por ahí
1: se va a dar la final.
2: Puede ser escalas.
1: Puede ser escalas.
3: Yo pensaba eso.
1: Bueno.
3: Sí, stopover.
1: Vas a ver,
3: claro.
1: ¿No?
3: Que haces una paradita ahí.
1: Siempre los economistas dicen, mezcla todo con todo. Vos querés saber si el dólar está caro o barato. Mirá cuántos argentinos van al mundial, ¿no? Esto que estamos compartiendo ahora, les contamos a los que están en FM 97.1 y los abrazamos desde acá. Es un banderazo en el medio de un avión.
3: No, están re locos.
1: Escucha, me callo a propósito, ¿eh? Que un amigo. Esta también es vieja, ¿eh? Pero a mí me gusta.
2: Esta
1: yo la canto.
2: Es clásico.
1: Ah, no.
3: No, no, la gente está.
1: Yo, a mí igual soy de lo. Una vez me tocó esto en un mundial.
3: Y vos, tipo, quiero
1: de
3: dormir.
1: Hace mucho tiempo. No. Me da miedo que se caiga el avión.
3: ¿Y pero qué tienen que
1: yo
3: ver?
1: Yo qué sé, pues la gente saltaba.
2: Y el
1: ahí están
2: claro.
1: Sentados. Haciendo.
3: Mirá si un saltito va.
1: Yo qué sé, Jime.
3: Bajar un avión.
1: No sé, no, es una lata, o sea, que vuela.
2: Me da miedo.
1: Déjame respetarla.
3: Si pasa eso, si un saltito.
1: Sí, pero pará, pero te peleo con esto. Pero nunca te pasó que en un avión viene una azafata y te dice, che, por una cuestión de pesos y contrapesos, te voy a sentar acá.
3: Ah, no.
1: Sí. Equilibra. No, no pueden ir todos, por ejemplo, sentados del lado derecho.
2: Mismo,
1: o
2: claro.
1: Todos adelante. El equipaje hacen lo mismo. Entonces digo, pará.
3: Uy, lo del equipaje sí me da miedo.
1: Yo tenía.
3: Lo he pensado.
1: Había un señor con el que me había puesto a hablar en ese mundial que ya ni me acuerdo cuál es. Yo creo que era, no sé, el de 2000
3: y pico. Yo no fui al
1: pico,
3: mundial.
1: Bueno, ya lo vamos a subsanar eso.
3: Charlaste.
1: No, y el tipo, viste, era un tipo grandote. Pesaba unos 130 kilos. Y saltaba como si estuviera en el paravalancha. Entonces yo lo miraba diciendo, che, bueno, nos calmamos un poquito, si aterrizamos.
2: En el ascensor.
1: Sí.
2: He estado en el ascensor con gente que se movía mucho haciendo chistes y yo tipo, quédate quieto.
1: Señor,
2: porque me
1: se
2: da
1: calma.
2: Pánico.
3: Bueno, sí, igual sí, el ascensor es diferente.
1: Sí.
3: Ahí sí te digo, bueno, sí se
2: ay,
3: puede
2: no,
3: caer.
2: No, por favor.
3: Pero
1: bueno,
3: el avión creo que no.
1: Banderazos en todos lados, en un ratito el banderazo en Kansas. Y quiero que escuchemos a justamente los líderes de la selección,
3: sí,
1: en este caso al señor Otamendi, hablando de la escaloneta porque hubo conferencia de prensa ayer. Las últimas declaraciones antes del debut de esta noche a las 10, recuerdo. Recuerden, la República Argentina debuta en la Copa del Mundo. El señor Otamendi decía esto.
4: Creo que llegamos bien, estamos dando un máximo porque obviamente sabemos que somos el campeón al cual todos nos van a querer ganar, entonces tenemos que hacer una preparación, no diferente, pero sí saber que vamos a competir, tenemos que dar el máximo y creo que bueno, en líneas generales estamos bien.
1: Bien, grande Ota, muy, muy, muy sincero, digo, bien. Esto de, bueno, blanqueemos que todos nos van a querer venir a buscar porque la copa es nuestra, está acá. Y después un muy lindo momento del DT, de Lionel Scaloni, que se los digo para que entiendan lo que vamos a compartir. Está en conferencia de prensa, dejó muchas definiciones, no quiso dar la formación precisamente para guardarse las cartas, que está muy bien, hasta el final. Y en un momento alguien le hace una pregunta, levanta la cabeza y claro, vieron que ahora se puso de moda que muchos futbolistas importantes están participando de panelistas, movileros, columnistas en distintos lugares, ¿no? Lo está haciendo Marcelo Gallardo, por ejemplo.
3: Sí.
1: Bueno, estaba Martín Palermo.
3: No.
1: Y le hace una pregunta como uno más.
3: Ay, no.
1: Y pasa esto.
5: Hola, Leo.
6: Oh, Martín. ¿Estabas acá de que empezó?
5: Sí, bueno.
6: Perdona, es que la luz esa me tapa y no te
5: bueno,
6: veo.
5: Martín Palermo, de Dispor. No te hablo como periodista, sino como compañero que fuimos. Y bueno, mi pregunta es de esa época que compartimos lindos momentos en Estudiantes y si te imaginabas de esto, ¿no?
6: ¿Qué me había imaginado, Martín? Me extraña. Qué alegría verte y me emociona porque hemos vivido cosas muy, muy fuertes juntas. Mira, te emocionaba también. No lo había visto, la verdad. Y aparte él particularmente se comportó muy bien conmigo. Yo viví una época en estudiante muy bonita, pero antes de esa época linda, yo estuve 3 o 4 meses sin jugar y fue uno de los que me abrió las puertas y con su alegría. Bueno, es un amigo del fútbol, Martín, te aprecio un montón. Gracias por estar. Y sabes lo duro que es esto, sabes lo lindo que es estar acá y lo duro que es, pero con mucho respeto, mucha ilusión por empezar un nuevo campeonato del mundo y hacerlo de la mejor manera. Sé que los chicos se van a brindar al máximo y prometemos eso, ¿eh? Gracias, Martín.
1: Lindo momento, ¿eh? De quienes fueron, por supuesto, compañeros, pero me mataba él. Martín Palermo de, ¿viste? No sé qué opinan ustedes, pero estoy bancando mucho esta generación de hombres adultos que lloran.
3: Sí.
1: ¿Viste que nos enseñaron siempre? Che, ¿qué naciste, hombre? Bueno, no hay que llorar.
3: Ese es el tema del patriarcado, digo.
1: Totalmente.
3: Fue malo para las mujeres y malo para los
1: Totalmente.
3: Hombres en ese sentido y en otros.
1: Como cuando Dibu contó, que te acordás, se generó al principio un escándalo, no se acostumbró. No, voy al psicólogo. Y muchos, ¿viste? Sí. Que te dicen, ¿cómo? No sos fuerte, no sos duro y vas al psicólogo a contar tus emociones. Y
3: no,
1: sí,
3: no,
1: re
3: bien,
1: y
3: re
1: llora.
3: Bien. La verdad que Scaloni me parece un ejemplo en todos los sentidos. Y el tema de la sensibilidad y la emoción que él muestra, o sea, se muestra vulnerable, sí, que es lo más difícil para el ser humano en general, sí, así que
2: y en el ámbito del Scaloni, fútbol todavía
3: peor,
2: mucho más, que es muy masculinizado.
1: Totalmente.
2: No es lo mismo mostrarse
1: Totalmente.
2: Así, claro, en otro ámbito del deporte, no sé, vóley, handball,
3: sí, sí,
2: que
3: todos
2: como
3: los
2: el sí, pero el fútbol me parece, ¿sí?, es como, ¿viste?
3: Te digo porque tengo un amigo que labura en la Federación de Básquet, en la Liga de Básquet, y también, o sea, son ambientes re machistas,
1: claro,
3: lamentablemente.
1: Donde
3: es
1: donde
3: re
1: quedan
3: lindo
1: esos resabios,
3: que desde,
1: sí,
3: el fútbol, que es mucho más popular y tiene mucha más llegada, se muestre este equipo de esta forma.
1: Totalmente.
3: Porque no es solo Scaloni, son todos.
1: Sí, y recién todos escuchábamos, pero ponelo nomás, que tenemos el contraplano y se los describo, obviamente, a los que están en radio. Ahí lo ven a Martín Palermo sentado como uno más, haciendo una pregunta como si fuera alguien que está recién arrancando el periodismo deportivo, ¿no?
3: Che, pregunto desde la ignorancia. Palermo, que no tiene ningún tipo de necesidad de laburar.
1: Económica,
3: de,
1: yo entiendo que no.
3: Como periodista.
1: No,
3: okay,
1: no.
3: Okay,
1: y creo que ninguno, está bueno lo que decís, porque creo que, a ver, ni Marcelo Gallardo, ni Tevez, ni Palermo, ni
3: Caruso,
1: Ruggeri,
3: que
1: digo,
3: fue panelista,
1: ni Caruso,
3: también.
1: Creo que no necesitan, creo que están hechos, pero me parece que van buscando, ¿no?, como otra vocación, otras aristas y obviamente mantener su pasión por el,
2: claro,
1: por el deporte.
2: Conectar,
1: de otra manera, ¿no?
2: Conectar con el mundo que tan feliz los hizo desde otro lugar.
1: Pero
2: igual me agrada porque también muchas veces los futbolistas, los DTs, se quejan, vieron, del periodismo, que no les gustan las conferencias, y al final después terminan estando de nuestro lado.
1: Sí,
2: a ver,
1: sí,
2: si ahora nos entienden,
1: sí,
2: si,
1: sí,
2: hacemos alguna pregunta incómoda, porque ¿cuántas veces ha pasado que los DTs no quieren dar conferencia de prensa después de los partidos? Pues se van enojados, por,
1: sí,
2: ejemplo.
1: Sí, sí.
2: Y ahora están preguntando, me encanta.
1: No, buenísimo cómo va pegando la vuelta a todo. Y ya para meternos del todo, zambullirnos en modo mundial, recuerden, hoy jugamos a las 10 de la noche y de a poco ha ido creciendo ese clima mundialista. Nosotros lo veníamos adelantando,
2: sí,
1: que es muy probable que pase, es la dinámica habitual en todo mundial. Quizás más tranquilos esta vez, aunque la queremos porque la ganamos. Pero lo cierto es que la Scaloneta publicó un video con uno de esos, viste, relatos que te tocan el corazón. Que si no entraste, vos, por ejemplo, que estás en 7 puntos, todavía te falta un cachito para llegar,
3: sí,
1: al 10. Yo creo que esto te va a ayudar a subir un puntito más.
3: A ver.
1: En la previa del debut de la selección campeona del mundo, este video que nos dedica a todos los argentinos.
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1: grito de la Scaloneta que viaja en el tiempo y se va a 1810.
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1: Y el relato de Jalo que lo dice todo.
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1: Se ve.
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8: ¡Vamos, carajo! ¡Andiamo, ragazzi!
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8: ¡Vamos,
1: a Malvinas!
7: 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La que desde el cielo podemos ver.
1: Se ve a Maradona.
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1: Se ve el obelisco lleno.
7: Volver
1: cuando
7: a
1: salimos campeones.

0: Ahora nos volvimos a ilusionar. Termina este video que, sí, ¿viste?
1: ¿Sabes
0: te
1: que
0: toca el corazón?
1: Sí, sí, estoy vulnerable.
0: Solo para los que están en radio, digo, ese camión, mi grito de la escaloneta, viaja de 1810 precisamente al combate en Malvinas, del combate en Malvinas a, obviamente, la muerte de Diego, y de la muerte de Diego a... El campeonato del mundo en Qatar, muy lindo, utilizando tecnología moderna, inteligencia artificial.
1: Qué loco,
0: ¿no?
1: Porque te das cuenta que es inteligencia artificial, obvio, ¿no?
0: Sí.
1: Obvio. Pero, sin embargo, te toca ¿viste? El corazón.
0: Sobre todo, hay una imagen muy linda que uno de los jugadores le da la mano a un soldado en Malvinas.
1: Eso me mató.
0: Y se miran emocionados, mirá.
2: Enzo,
0: ¿no?
2: Sí.
0: Espectacular.
1: Me mata. Muy,
2: y la referencia a Volver al Futuro, ¿no?
0: Sí,
2: por
0: sí.
2: parte
0: claro,
2: del micro al principio. Claro.
1: Y cuando llora Paredes, cuando se le cae una lágrima ahí a Paredes. No,
0: bueno,
1: tremendo.
0: Yo sabía, Jimena estaba en compromiso mundial en 7 sobre 10, ahora está en 8 sobre 10.
1: No, ya está, ya estoy.
0: ¿Ya estás adentro?
1: Ya
0: estoy bien, ¡vamos!
1: Ya me compraron.
0: Espectacular.
1: Viste, a mí me tienen que entrar por el corazón.
0: Sí, nosotros sabíamos que era por ahí.
1: Me estoy ilusionada ahora.
0: Pero linda pieza, ¿eh? Porque digo, lo bueno es que destacarle cuando la tecnología está utilizada para bien. Mirá, lo hizo el equipo, entiendo, digital de AFA. Sí, de la selección.
1: Bien, AFA.
0: Así que, sí. Después de la lista de
2: jugadores con una presentación un poco polémica.
0: Sí, es verdad que había estado un poquito renga con esto. La verdad que fuerte al medio le pegaron. Y después, no las vamos a mencionar porque son todos chivos. Y nos tiene que poner plata para estar acá, pero hay muy buena publicidad del Mundial, que es un tópico que me encanta, que yo las quiero todas, no vamos a nombrar ninguna.
1: ¿La marca de cerveza?
0: No, un montón. Pero a mí esa me gusta mucho. Pero esa siempre la clava al ángulo. Pero hay muchas buenas, ¿eh? Muchas buenas.
1: Un beso a Chapa del equipo
0: sí.
1: que
0: si quieren, obviamente, auspiciarnos, ahí los nombramos a todos. Pero mientras tanto es así elíptico.
1: Justo es un horario medio raro para que no se sponsore una birra.
0: No, por eso. Pero
1: puede andar.
0: Pero exactamente.
2: Mucha campaña de marketing, de consumo masivo, subiéndose también,
0: sí,
2: ¿no?
0: Claro,
2: a la escaloneta, intentando traccionar un poquito un sector que viene golpeado.
0: Y después en esto que es produciendo en vivo, podemos actualizar, porque ahora no hay todavía estos datos, pero por ejemplo, de acá 15, 20 días que Bel Escobar nos cuente. Che, se vendieron muchos electrodomésticos, tele, por ejemplo, con la fiebre mundialista que siempre te los tiran por la cabeza. ¿Activó o no activó? Me parece que está bueno contarlo.
1: Nosotros trabajamos también con marcas, y es increíble en esta época del año cómo te dicen, che, nos gastamos todo el presupuesto en el mundial. O sea, la mayoría de las marcas están on fire porque pusieron todo, es como jugaron todos sus números
0: el pleno es
1: al
0: acá, ¿no?
1: mismo jugador, que en este caso sería el mundial, la selección. Y algo que me sorprendió, que seguramente ustedes lo hablaron acá, lo hablamos en otros horarios en Infobae, que a la selección la sponsorea una marca de yerba brasileña. No sé si lo vieron eso. Eso es un flash. O sea, una marca de yerba brasileña es sponsor oficial de la selección. Una locura. Eso era como
0: uno de los, ¿no? No es el único, obviamente.
1: Uno de los tantos sponsor oficiales.
2: Una ironía.
1: Es una locura. O sea, cuando yo vi eso dije, no puede ser, pero bueno, es.
0: Sí. Sí, llamó mucho la atención la reflexión que se hace en el barrio es la que habrán puesto, ¿no? Porque digo, para estar ahí tenés toda la razón. Digo,
1: ¿pero no te genera algo raro?
0: Sí, o sea, debería haber
1: yerba de emisiones. Yo quiero mucho a los brasileños, está todo bien, pero viste que encima en el fútbol tenemos esta cosita. Esta rivalidad, ¿no te hace como un poco de...
0: No,
1: se te
0: raro.
1: Un poquito el corazón.
0: Más
1: como,
0: con la yerba que tenemos acá. Nosotros todos los días le mandamos un abrazo, disfrutamos de los mates y la yerba de nuestra compañera Brisa, que es millonera.
1: Sí.
0: Una yerba que la clava al ángulo.
1: Bri igual estaba el otro día con un paquete medio fuerte, de una yerba medio fuerte.
0: Y bueno, pero está bien. Juega
1: se
0: fuerte.
1: Ve que como es millonera le toma de esos bien fortachones. Bien. A mí me gusta la yerba un poquito más suave. Hay una... ¿Cómo se llama esto? Como una cooperativa. Yo tomo la de la cooperativa.
0: La amarilla.
1: La del paquete amarillo.
0: Sí, perfecto. Está bien. Está muy bien.
1: La mezclo con yuyitos.
0: Es rica, pero digo, hay muy buenas yerbas en la República. Excelente yerba.
2: Si fuera otro producto, quizás no te haría ruido.
0: Sí.
2: Pero justo es yerba, que es tan tradicional nuestra.
1: Viste que toman igual yerba. En Brasil.
0: Sí, claro.
1: En el sur, claro.
0: Sí, por supuesto. Bueno, alguito de la selección argentina. En un ratito llevamos nuestro equipo a Kansas, donde, por supuesto, están los ojos puestos por el debut de la selección a las 10 de la noche. Nos pueden contar qué van a hacer, cómo van a hacer su juntada. Quizás no se juntan, quizás están solos en casa por cábala, ¿viste? Que también yo tengo algún amigo medio uranio que, ¿viste? No. Se queda en casa y dice, yo lo veo solo.
1: No.
0: Bueno, ¿sabe qué?
2: Bancamos.
0: Si vos querés estar bien feliz y no venía a mi casa en una juntada masiva, allá vos. Estamos en 8 grados y pico promedio en el AMBA y una bellísima imagen que compartimos, les contamos como siempre, porque no nos gusta dejarlos afuera, a los de FM 97.1. Estamos en el planetario y de fondo, en el costado derecho, el sol saliendo en este preciso momento. O sea, si hay alguien que se inspiró escribiendo Febo Asoma, este es el momento, porque está ahí, parece una pintura. Y de hecho, mira, esa persona que cruza por la cámara de nuestra motocam nos da la verosimilitud de que esto es en vivo y de que no está fija la imagen, no, porque parece una postal, no es una foto.
1: Mira cómo se mueven, claro, las imágenes del planetario. Hay una persona caminando por ahí. Sí.
2: Raro que no haya ninguna persona corriendo, ¿no?
0: Es verdad.
2: Ningún runner que siempre aparece en el horario.
0: Es que para los runners es tarde ya, ¿viste?
2: Ah, puede ser, claro. Ya están volviendo.
0: Sí, sí. Están, y los gansos hace tanto frío que yo creo que se metieron dentro del planeta.
1: El runner ya está desayunando, digamos.
0: Sí,
1: ya,
0: sí,
1: ya,
0: verdad,
1: ya está sentado.
0: Si nosotros tenemos a nuestra oyenta youtubera fanática,
2: sí,
0: que
2: sí, Mariana.
0: Mariana, que dice que se va a las 3:30, ya está corriendo.
2: Más o menos.
1: Y recién estabas vos hablando con un entrevistado del Congreso que dijo que se iba a caminar todas las mañanas.
0: Sí, sí, sí. Es más, doy feo, Oscar Sago, que no da nota nunca antes de salir a caminar.
1: No.
0: Está bien, así se mantiene jovial.
1: Buenísimo.
0: ¿No?
1: Muy bien, muy bien. Un ejemplo.
0: Hay rutinas que hay que respetar bien. Sí o sí. Así que bueno, eso. La máxima para hoy es 18. Raro, porque ayer habíamos arrancado en 3 grados, hoy arrancamos en 7, estamos en 8.
1: Mirá,
0: y
1: no
0: vamos hasta
1: ilusionar.
0: Los 15 y hoy vamos hasta los 18.
1: Me haces ilusionar.
0: ¿De qué?
1: Con la máxima de 18.
0: Sí, pero está bien.
1: Me haces ilusionar. Yo digo,
0: ya te hicimos llorar, te hacemos ilusionar. Para. Es tomar Udufar, no te lo da.
1: Digo, vamos a tener una semana increíble, máxima 18, esto va a seguir así.
0: No.
1: Pues no.
0: No.
1: Y ya me deprimí.
0: Sí, cuando mirás vuelve el frío.
1: No, Nacho, no puede ser. Sí. O sea,
2: pero
1: mañana
2: tienes que vivir el momento. Sí.
1: Pero
2: no
1: mañana
2: puedes estar todo el tiempo pensando en lo que viene.
1: Sí. Pero mañana la máxima 14, sí. O sea, re triste.
0: Sí.
1: Y ni te cuento el jueves, porque más triste aún. Lluvia y frío, que es la peor combinación del
0: absolutamente,
1: mundo.
0: Absolutamente, absolutamente. Pero no. 18 grados para hoy, la verdad que es lindo,
1: presente,
0: sí. Sinceramente.
1: Tendría que ser así, todo el otoño e invierno. Máxima, 18.
0: Sí, sí, yo.
2: Y todo el verano.
0: Lo
2: también.
0: Hemos dicho, ¿no? Como firmar justamente una temperatura promedio que no afecte demasiado a los team invierno ni a los team verano.
1: Igual
0: ¿no?
1: En realidad que la naturaleza esté en el lugar que quiera estar, porque con todos los problemas ambientales que hay, en realidad no es muy lógico que el invierno la máxima sea 18, ¿no?
0: Sí, sí. Acá un gran amigo y colega, Gustavo Méndez, que siempre nos escucha hasta ahora, me dice: máxima 18. Hoy, justo hoy, el día del debut de la selección argentina, 18 del 12 del 2022, salimos campeones.
1: Basta.
2: Elijo no creer.
0: Y me puso eso mismo. Elijo creer. 18, justo hoy, en junio. ¿Estamos todos locos? Bueno, y un 18 salimos campeones.
2: Todo cierra.
0: Yo creo que no hace falta.
2: Señales.
0: Después de este fuerte editorial, no hace falta decir más nada, que en un par de minutos volvemos con mucho más hasta las 9 de la mañana.
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0: Seguimos en vivo, como siempre, somos Infobae al Amanecer, somos los madrugadores de Infobae en vivo de 7 a 9 todos los días, y nos vamos a zambullir también, como todos los días, en nuestra puesta a punto, la información que necesitas conocer a esta hora de la mañana y que va complementando lo que contamos desde tempranito. 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Atención, les voy a dar un nombre y un apellido: Anabela Sabrina Olmedo. 33 años, arrestada en José C. Paz, en la provincia de Buenos Aires, por la División Homicidios, tras una pesquisa de la Fiscalía y el juzgado correspondiente, es la presunta viuda negra acusada de matar al socio y amigo de Martín Menem en un emprendimiento. Ustedes saben que este caso dio mucho que hablar, precisamente por la cercanía de una persona que apareció muerta justamente en su casa con el presidente de la Cámara de Diputados. Y la novedad justamente es que ha sido apresada esta persona, acusada de matarlo, acusada de ser una viuda negra. Anabela Sabrina Olmedo, cuando haya novedades, por supuesto, pasarán por acá.
1: Y el riesgo país cayó de manera marcada, llegó a un mínimo en más de 8 años, por encima de los 400 puntos básicos, en un contexto en el que los mercados celebraron la iniciativa de acuerdo por el conflicto de Medio Oriente. De todas maneras, si bien ayer fue feriado, tuvimos operación de, por ejemplo, bonos argentinos en el exterior y también terminaron con resultados muy positivos. Hoy la plaza financiera local vuelve a operar y seguramente vamos a ver un correlato de estos resultados positivos.
2: Corrientes vive las horas previas al juicio de Loan Peña entre la indiferencia y la preocupación. El proceso que buscará determinar las responsabilidades por la desaparición del niño de 5 años comenzará hoy a las 9 de la mañana con 17 acusados y cerca de 200 testigos.
0: Así es, ese tema también lo vamos a seguir de cerca, como vamos a seguir de cerca el caso Manuel Adorni y su futuro político. Lo interpelan, lo sacan, renuncia, se toma licencia, sigue como si nada. Bueno, mientras tanto, en el medio de ese caso y ese escándalo creciente, Javier Milei va a retomar las giras por el interior con viajes a Tucumán y a Rosario. El mandatario tiene previsto, acá lo adelantamos ayer, participar de los festejos, antes que nada, por el Día de la Bandera, allí en Rosario, Santa Fe, y por el Día de la Independencia en San Miguel de Tucumán. Y va a viajar, esto ya ha sido confirmado por Presidencia, el próximo 24 de junio a España para participar de una conferencia, y después va a volver a Estados Unidos en el medio mundial por el 4 de julio, el Día de la Independencia de ese país. Así que reactiva viajes nacionales e internacionales el presidente argentino.
1: Y los sectores dinámicos de la economía generaron más de 1.400 empleos en un mes, pero claro, cuando vamos a ver el balance es negativo. ¿Por qué? Porque se perdieron 3.500 en el último año. Esto como parte de un contexto en el que hablamos, ¿no? De una economía que va a dos velocidades y que muestra señales dispares.
2: Y sí, estamos re manijas.
0: Dale.
2: Porque hoy debuta Argentina en el Mundial. Miles de argentinos coparon Kansas en la previa del debut, acompañados de los padres de Dibu Martínez Paredes y de Paul. Por otro lado, la incertidumbre por la alineación y la emoción de Scaloni junto a Palermo destacaron la cobertura de Infobae en el Mundial.
0: 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Y hay que avanzar precisamente con nuestra actualidad. En este martes 16 de junio le mandamos un gran abrazo a Ramón El Moncho Indart, parte de esta casa, parte del programa que lidera en un ratito Gonzalo Sánchez, porque hoy cumple años.
1: Un abrazo. Hincha de River, además.
0: Sí, por supuesto.
2: Y ayer fue el cumple de Male, que es la productora de ellos.
0: Gran abrazo para Male también.
1: Ahí está. Está de festejo el equipo, entonces. Sí, me encanta.
0: Se juntaron todos, ¿eh?
2: Increíble.
0: Jime, ¿cumpleaños cuándo?
2: 21 de noviembre.
0: Estamos ahí pegaditos.
2: Hermoso, hermoso día. ¿Vos qué día?
0: ¿Cómo juntar fiestas? 11 de diciembre.
2: Ah, bueno.
0: El tipo quería festejar siempre.
2: Está bien, espero.
1: Cualquier excusa.
2: No me disgusta la idea, ¿eh?
0: 21 de noviembre, ¿ya es Sagitario?
2: No, justo es el último día de Escorpio.
0: Claro.
2: Vos, Sagitario. Pero tengo bastante energía sagitariana.
0: Sí.
2: ¿Y Belu, de qué día cumple?
1: 29 de septiembre.
2: 29 de septiembre.
1: Libra soy.
2: Libra, mirá.
0: Completamente en desacuerdo con el momento. Debería haber nacido en el más crudo invierno.
2: Yo
0: cagada de frío.
1: Yo feliz.
2: Sí. La hacía virginiana o algo así, no, ¿viste? No. Como...
0: Tendría que haber nacido el primero de julio.
2: Sí, el día más frío del año.
1: La primavera tampoco está tan mal. Es un híbrido. Tiene días frescos, me gusta. Sí.
2: Pero pará, si es últimos días de septiembre, todavía está medio fresco.
1: Sí, por eso. Mi cumpleaños, por lo general, a la noche suele estar para camperita. Sí.
0: Bien.
2: Nosotros, por suerte, nacimos justo en la época que nos gusta. No,
0: claro. O sea, yo nací, me hice saltar la pileta.
2: Noviembre y primeros días de diciembre, la mejor época del mundo.
0: Digo esto y nos vamos al mundial. No, vos sabés que yo soy tan movedizo, tan girón, tan de Sagitario, que en el parte de mi madre pobre dice, yo lo tengo encuadrado eso, que era un feto hiperactivo.
2: ¿En serio?
0: O sea, yo ya en la panza estaba gironeando.
2: Ay, no.
0: Literal,
2: no, pobre
0: era
2: madre.
0: Tan hiperactivo que me enredé en el cordón umbilical y casi me muero. Sí, acá estoy.
2: Qué pesado, hiperactivo desde chiquito.
0: Así, feto hiperactivo.
2: No.
0: Imagínate cuando salí.
2: No,
0: imagínate
2: tremendo.
0: Hoy. Bueno, imagínate en un día en el que juega Argentina porque debuta la escaloneta campeona del mundo allí en Kansas City. Me gusta decirlo así como lo dicen los Yankees. Y está Juanjo Ciceri en el lugar donde todos queremos estar. Juanjo, ¿cómo está todo por ahí? Bienvenido, buen día.
3: ¿Qué haces, Nacho? ¿Cómo estás? Buen día. Un saludo para vos, para Jime y para Belén también. Me sumo a lo que estaban hablando recién. Yo soy del 23 de julio.
0: Ahí tenés.
2: Ah, mira.
3: Pleno invierno.
0: Sí.
3: Igual me hubiese encantado nacer en verano porque detesto el invierno y amo el verano. Así
0: ahí
3: que,
0: va.
3: Pero no importa.
0: Se va sumando gente bien a este equipo.
2: Es leonino, Juanjo.
0: Sí.
3: Exactamente. Exactamente. Así que, bueno, chicos, ¿cómo andan? ¿Bien?
0: Y
3: ¿están ansiosos de que sean las 10 de la noche para ustedes?
0: Ansiosos, sí. No podemos más. Estamos ahí puliendo nuestras juntadas y cómo lo vamos a hacer. Porque viste que es lindo estar allá. También tiene su no sé qué especial el estar acá. Porque hay toda una cuestión ahí, viste, de amistad y familia y seres queridos que uno realmente aprovecha cuando está acá. Pero contanos obviamente cómo está la situación ahí. Y ahora enseguida nos metemos con el banderazo que vos habías adelantado que iba a ser una locura, y vaya si fue una locura, ¿no?
3: Sí, sin dudas. La verdad que fue un día particular ayer porque, bueno, habló Scaloni en conferencia de prensa, también Nicolás Otamendi un poco anticipando lo que es su despedida de la selección argentina. Va a estar jugando su último torneo con la camiseta de la selección. Puesto después también la selección entrenó por última vez antes del partido de esta noche. Y si ustedes quieren, podemos hablar un poquito de lo que puede llegar a ser el equipo. No lo vamos a confirmar porque siempre puede haber algún imponderable. Y además, claro. Scaloni todavía se guarda siempre alguna carta para el final, las horas previas a lo que va a ser el estreno, ¿no?
0: Sí.
3: Y sí, ya se va notando más clima argentino en las calles. Ya llegó un grueso importante de gente en el banderazo. Como bien decías, Nacho, vimos ya argentinos. Pero también algo que había pasado el día previo, ¿no? De ver gente de Estados Unidos que se pone la camiseta de la selección sabiendo que iba a estar acá en Kansas City y por supuesto también se quiere sumar a esta locura de los argentinos que ya están llegando y ya están listos para el partido esta noche.
0: Bien, vamos con los dos focos porque la verdad que los dos son necesarios. ¿Querés que arranquemos de atrás para adelante? Estamos justo compartiendo imágenes del banderazo y sé que estuviste ahí. Una locura, ahí dejamos algunas imágenes y le relatamos a los que están en radio. Mirá, con el ruido de fondo alcanza. Miles fueron, ¿no, Juanjo?
3: Sí, se estimaba más o menos entre unos 2.500 y 3.500 aproximadamente. Tal vez no en todos juntos, pero sí algunos que se fueron, llegaron.
0: Impresionante.
3: Así que fue un buen número de gente que estuvo ahí en Miles Park, en una zona céntrica del downtown. Hubo dos banderazos, hubo otro en otro sector de la ciudad. Después hubo una fiesta también donde tocó Hernán Catán y eso ya más con sponsors y demás. Pero la verdad que mucha gente, y lo que es particular es que ves que no solamente vinieron argentinos que viven en Argentina. El otro día me estaba cruzando con una chica que es de Los Toldos, para que vean una historia, ¿no?
0: Sí.
3: Una chica de Los Toldos, provincia de Buenos Aires, que vive en Suiza, trabaja allí en una pastelería.
0: Wow.
3: Había estado en Qatar para seguir el Mundial. Y también llegó acá a Kansas, y no solamente va a estar acá, sino que va a seguir la ruta de la selección. O sea, después el fin de semana se va a ir a Dallas para ver los próximos dos partidos y después lo que depare el futuro de la selección. Así que también se ve mucha gente que vive fuera de la Argentina, fuera de Estados Unidos, que aprovecha para venir a esta tierra y se puede escalar.
0: Sí. Genial eso que contás, porque es verdad, ¿no? Se juntan argentinos de todo el mundo, de Argentina y de otros lugares que confluyen en distintos puntos neurálgicos para este Mundial. Bueno, las imágenes decíamos, ¿no? Realmente impactantes de lo que tenía que ver con este banderazo allí en Kansas City. Compartíamos más temprano otros banderazos, ¿no? En Times Square, por supuesto, sí. También en un avión. La verdad que la locura mundialista ahora sí prendió y... las dudas, ¿no? Que era el otro foco excelente que proponías en ya las horas previas al debut. ¿Querés que repasemos equipo posible y sobre todo las dudas en defensa, ¿no? Juanjo, que por ahí parte de las mayores dudas, corregime si me equivoco, vienen por ese lado.
3: Yo creo que sí. La gran incógnita que vamos a develar hoy por la tarde-noche acá en Kansas, en el estadio de los Kansas City Chiefs, están relacionadas a la defensa. O sea, estamos... seguros de que Dibu Martínez va a ser el arquero, ya lo sabíamos y ayer un poco Scaloni lo dio a entender en la conferencia de prensa. Yo creo que la primera de las dudas que tal vez vamos a saldar es que Montiel le parece que le gana la pulseada a Nahuel Molina. Y después iba a ser el 4 de la selección. Recordemos, Nacho, que Montiel estuvo un poco en la cornisa, para decirlo así de alguna forma, que el desgarro que sufrió en las semifinales de River contra Rosario Central, estuvo cerca de sacarlo de la selección. Por eso Scaloni lo trajo acá, a Capaldo y Agustín Chiai, como para estar atento y seguir la evolución de los dos laterales derecho. Sí. Pero bueno, los dos se han recuperado y parece que Molina va a estar hoy desde el arranque.
0: Te voy tirando nombres, que vos que tenés mucha data ahí. Obviamente, a ver, arranco del arco hacia adelante. No hay duda con respecto al arquero, eso lo pasamos rápido, ¿no? No obviamente es el Dibu Martínez. Después decías Nahuel Molina o Gonzalo Montiel, pareciera, estamos jugando nada más, Montiel. Después tenés a Romero, Otamendi o Lisandro Martínez. Ahí... ¿Qué data tenés?
3: Acá se da una particularidad. Yo creo que acá tenemos que estar hasta último momento teniendo en duda de quiénes van a jugar. ¿Por qué? Al principio parecía que Cuti a lo mejor podía ser cuidado. Recordemos el esguince de rodilla que lo alejó dos meses del final de la competencia. Sí, sí. Y también nos hizo un poco sonar la alarma cuando se lesionó en el Tottenham. Pero yo creo que Cuti Romero va a jugar... Y hay que ver qué pasa con Otamendi, ¿no? Tal vez sabemos del gusto del entrenador, y eso quedó marcado en lo que fue la última gran competencia que disputó la selección, que fue la Copa América, que se jugó aquí, en esta misma tierra, en 2024, que terminó, por supuesto, con la consagración del equipo de Scaloni. Y hay que ver si Lisandro Martínez y Cuti Romero no vuelven a ser dupla central.
0: Ok, ¿sí? Perfecto. ¿Sí?
3: Cuidado con eso. O sea, hay que ver si finalmente juega Otamendi o Lisandro Martínez. Y si juega tal vez Otamendi, Cuti Romero,

0: Thiago Almada. Ahí no sé si quiere frenar, porque por supuesto si no avanzo y te digo Lionel Messi, Lautaro Martínez. ¿Ahí qué ves en todos esos nombres?
1: Yo creo que los nombres que dijiste creo que son los que van en carrera para jugar en el once inicial de hoy. O sea, el mediocampo de Gala, si lo podemos decir de alguna forma, más allá de que en el último tiempo... Sí, más allá de que en el último tiempo Leonardo Paredes se había ganado su lugar de nuevo como titular en la selección, yo creo que si Paredes no hubiese sufrido ese pequeño desgarro en el último partido de Boca de la Libertadores contra la Católica, iba a llegar con chances de pelear para ser titular. Pero bueno, entonces De Paul, Alexis McAllister, Enzo y Thiago Almada van a estar desde el arranque. Messi y, como bien decías, Lautaro Martínez, que para sorpresa de muchos tal vez Julián Álvarez iba a arrancar de titular, pero lo que sucede con Julián, Nacho, es que estuvo recuperándose de ese esguince de tobillo que sufrió también en el final de la temporada del Atlético de Madrid, y por lo que sabemos no estuvo haciendo muchos minutos en práctica de fútbol. O sea, no quieren apurar una evaluación de un sector que todos los que practicamos deporte sabemos que es un lugar bastante noble, claro, para cualquier deportista, ya sea de alto rendimiento o amateur. Vos te doblás el tobillo y es una zona noble por la zona de ligamentos. Entonces, yo creo que como sucedió en el Mundial de Qatar 2022 contra Arabia Saudita, el 9 para arrancar el Mundial de Scaloni vuelve a ser Lautaro Martínez.
0: Bien, excelente. Dimo más o menos, digo, puede cambiar todo esto. Los nombres clave que hay que tener en consideración junto con Juanjo en estas horas donde ya no vamos más. Yo estoy con mi cuenta regresiva. Me hago selección encima, sinceramente, Belén Escobar.
2: Tremendo. Juanjo, una vez repasado el posible equipo titular, te tengo que preguntar como hincha de River. ¿En dónde queda Beltrán? El arquero.
1: Yo creo que Beltrán es el futuro de la selección, Belén. Mira, o sea, si bien por supuesto generacionalmente Dibu está increíble y imaginamos que va a seguir atajando si hacemos futurología pensando en el Mundial 2030, yo creo que por lo que sabemos, Santiago Beltrán ha sorprendido gratamente a todo el cuerpo técnico de la selección. O sea, igual estaba ya en la mira, o sea, había estado entrenando, había sido parte del último viaje de amistosos de la selección acá en Estados Unidos, Beltrán. Así que yo creo que Beltrán es un arquero que en poco tiempo ha demostrado un valor, o dos valores, si querés, que tienen gran importancia para cualquier cuerpo técnico de fútbol, y en el caso de...
2: Porque, a ver, lógicamente...
1: Su actitud en el arco.
0: Sí.
2: No, lógicamente el Dibu es el Dibu y es nuestro arquero, pero también está bueno saber qué hay de suplentes.
1: Me volví, me parece.
2: Teniendo en cuenta...
0: Sí, estás ok, Juanjo.
2: Teniendo en cuenta que además él venía de una fractura, digo, si llega a haber cualquier eventualidad, también es interesante saber con qué contamos en el banco, cuáles son las opciones.
1: Claro, exactamente. Hay que recordar, Belén, que Beltrán no es parte de los 26, no está en la lista. Exacto. ¿Sí? Del Mundial, pero hay una cuestión reglamentaria de la FIFA que por el único que vos podés hacer una modificación durante todo el torneo es por el arquero.
2: Claro.
1: Entonces, cualquiera de los tres que sufre una lesión, Scaloni lo puede modificar. Sin dudas, en el caso
0: Musso
1: que eso suceda.
0: Y Rulli, ¿no? Los arqueros.
1: Exactamente. Musso y Rulli son los otros arqueros. Así que en el caso de que los tres sufra cualquier lesión, Scaloni podría cambiarlo si en el caso que eso suceda, ojalá que no pase, sin dudas, pero en el caso que eso suceda, Beltrán es el que se va a sumar al equipo.
0: Bien. Y creo que un apunte más ya en esta previa de debut de Argentina, cuánto lo esperamos, ¿no? Desde que dijimos hola, ¿qué tal? Acá, ¿cómo están? En febrero de este año, ya sabíamos que era año mundialista y estábamos esperando este momento que estamos viviendo con Juanjo. Ni uno, ni dos, ni tres, ni cuatro, ni cinco, seis para Lionel Messi, ¿no? Algo que me parece, no sé si me decís, no tiene que pasar de largo.
1: Sin dudas, Nacho. Creo que todos que ustedes van a compartir conmigo que recordamos las imágenes en el Lusail después de ganarle a Francia, una de las imágenes del Mundial de Messi buscando a su familia en la tribuna y con las manos diciendo ya está, ¿no? Entonces todos imaginábamos que ya estaba para Messi en el Lusail aquel 18 de diciembre de 2022. Bueno, 3 años y medio después, Messi está totalmente vigente. Acaba de tener un semestre increíble en cuanto a estadísticas de goles y asistencias en el Inter Miami. Y Messi está acá y vuelve a ser la gran figura de esta Copa del Mundo. No solamente por lo que logró Argentina y porque va a ser el campeón

0: defensor, sino porque estamos en Estados Unidos y es la máxima estrella del fútbol de este país en la actualidad, y sino porque va a estar cumpliendo, y yo creo que este sí va a ser su última Copa del Mundo. Así que la verdad que yo creo que si hay algo que tenemos que comenzar a hacer esta noche es disfrutar de ver a la número 10 con el nombre de Messi en la espalda por última vez en la selección. O tal vez no, porque tal vez nos sorprende y quiera seguir, no lo sabemos. Pero yo creo que esta vez sí tenemos que disfrutar realmente de ver a Messi en su última Copa del Mundo con la camiseta de la selección.
1: Me emocionaba solo de pensar y llevar mi mente más o menos 4 años atrás con ese desahogo, ¿no? De Qatar.
0: Increíble.
1: Messi cuando pasa por la Copa y la acaricia como diciendo, por fin, lo que me costaste, turra, por favor, ¿no? Y la emoción y el desahogo de todo después de, por ejemplo, para nuestra generación, más o menos 40 años esperando desde el 86 para ese año esa Copa del Mundo. Así que la verdad que viajé, no sé, de alguna manera con el alma a ese
2: desahogo. Conexión con el público argentino también, ¿no? Después de muchos años de cuestionamientos, de que no había una conexión, una interpelación, esa reconciliación me parece que se dio, ¿no?
3: No sé si vieron Sean Eternos en Netflix. Sí. Y justamente en ese documental, que es de la Copa América, Messi y el resto de los jugadores hablan mucho de esto, ¿no? De cómo la gente los bardeaba y todas las cosas que decían de ellos, de la selección. Y es durísimo.
1: Qué reconstrucción
3: ver,
1: se hizo, ¿no?
3: Ver el lado B, ¿viste? De cómo lo viven ellos y cómo les repercute eso, ¿no? También en lo emocional y después en la cancha también.
1: Juanjo, te quiero nada más sumar a algo que debatíamos temprano, pero vos desde ahí, desde el corazón de los acontecimientos, siempre quise decir eso, por ahí no lo vas a decir mejor. Pusimos sobre la mesa un debate que creo que es interesante, que es, muchachos, la canción que nos sacó campeones, ¿ya está?
0: Sí.
1: ¿Hay que actualizarla? Y si ya está, ¿cuál imponemos como nueva? Y trajimos un par de opciones. Una que en esta casa propuso Marcelo Tinelli con un artista. Hay otra dando vuelta con el ritmo de Gilda. ¿Tenés la tuya? ¿Se escucha alguna que vos digas, che, yo desde acá, desde Kansas City, les digo, presten atención a esta?
0: Yo creo que Muchachos se estableció un montón, Nacho, después de todo lo que fue... De lo que fue la consagración en Qatar. Yo creo que Muchachos sigue sonando porque hay una conexión con Diego.
1: Claro.
0: Esa quedó muy marcada. El otro día me reía, les cuento una anécdota, porque estábamos caminando en el banderazo y empezaron a cantar Volveremos a ser campeones como en el 86, y uno que estaba al lado mío dice, no la cantemos más, que esa fue mufa. O sea, la cantamos durante tantos años y no ganamos nada.
2: Entonces, después salimos campeones.
0: Esa ya quedó. Claro, exactamente, pero lo empezaron a cantar y uno apareció como el clásico argentino de no la canté esa.
1: Por eso
0: la cantamos tantos años y no ganamos nada.
1: Pero yo
0: creo que Muchachos se sigue imponiendo porque quedó en el imaginario popular esa canción. Sí. O sea, ya está, tiene mística, ¿no? Y ahora vamos a ver, seguramente se va a imponer alguna porque vivimos en épocas donde surge algo y a los 3 segundos se hace viral. Ayer pasó con el arquero de Cabo Verde, que fue la figura contra España y tenía 50.000 seguidores
1: pero para,
0: y pasó
1: Juanjo,
0: a tener 2 millones.
1: Solo por si nos estamos perdiendo algo desde acá. La de Muchachos, vos decís, sigue vigente, evidentemente se cantó ayer en los banderazos.
0: Sí.
1: ¿Ya la actualizaron? Porque viste que dice, quiero ganar la tercera. La tercera ya es nuestra, ¿cómo es?
0: Ya es nuestra, pero algunos la actualizan, pero otros quieren seguir con la original, ¿viste?
1: Okay.
0: Porque está esa cosa de mantengamos el original y no cambiemos.
1: Pará, yo estuve pensando,
0: pero bueno,
1: no son de meter, ahora quiero
2: no
1: la
2: pega.
1: Cuarta. No me cierra, no me
3: bueno,
1: pega.
3: Bueno, se puede.
0: Es medio difícil.
3: Se va a poder.
0: Es medio
3: se va
0: difícil.
3: Poder. Lo vamos a lograr.
0: Se va a poder, claro.
3: Sí.
0: Se va a poder, se va a poder. Sin duda.
1: Juanjo, perdón, te metemos con lo importante, Juanjo.
0: No, está perfecto.
3: Lo de la música.
0: Me encantan las charlas.
3: Nos parece recontra importante, así que pensátelo, Juanjo. Y después estabas hablando del arquero de Cabo Verde, que fue la figura, sin duda. Le dicen de apodo Bocinha. Bocinha, le dicen así porque significa como abuelita en portugués.
1: Mirá.
3: Y tiene que ver con que él se crió con los abuelos y parece que le hacían bullying cuando era chiquitito y salía corriendo para que no le peguen los que le hacían bullying. Y salía corriendo a los brazos de su abuela, entonces le quedó el apodo Bocinha. Después pegó el estirón a los 16, se convirtió en arquero y ayer se destacó, ¿no? Juanjo se destacó, brilló.
0: Fue la figura del partido en un Mundial que nos está dejando sorpresa ya en resultados. Ayer España, una de las candidatas al Mundial, empató. Hoy, además de la Argentina, para mí, el otro gran partido, que es el primero en el primer turno, que es Francia-Senegal, en un grupo difícil que va a tener Francia. Yo creo que Francia es una de las candidatas. Y ojalá que hoy la selección argentina, chicos, se convierta en la primera selección sudamericana que gane en esta Copa del Mundo. No lo pudo hacer Uruguay, no lo pudo hacer Ecuador, no lo pudo hacer Paraguay en el debut. Mañana juega Colombia. Así que se está demostrando que todas las selecciones llegan preparadas a esta Copa del Mundo. Así que yo creo que Argentina va a tener un partido difícil contra Argelia.
4: Sí, sí.
0: Y la verdad, no nos importa. Lo único que nos importa es ganar, porque siempre es bueno arrancar un Mundial ganando. Más allá de que en Qatar arrancamos perdiendo y salimos campeones, no importa.
1: Sí, pero no, eso quiero nos mantener enseñó ese a no denostar al rival, por totalmente más chica que total parezca la selección, ¿no?
3: Claro.
0: Sin dudas. Juanjo, sin dudas. Y eso es algo que Scaloni lo marca siempre.
1: Sí, sí, sí.
2: Para
1: sí
2: hoy todo agotado, ¿no? Entonces no quedó ninguna entrada. ¿Cuánto salían las
0: todo
2: más
0: agotado,
2: caras? ¿Nos
0: todo agotado.
2: Eso?
0: Todo agotado. Sí, todo agotado. Y en reventa me dijeron que se están vendiendo entradas de la selección entre 900, 800 y 1.000 dólares.
2: Reventa,
0: para
2: que
0: tengan
2: es la,
0: una idea.
2: La legal,
0: que,
2: ¿no?
0: Claro, exactamente. Claro. La reventa aquí es legal. Y yo estoy en un estado que es Kansas City, en donde, para que tengan una idea, la marihuana es legal y también la portación de armas es legal. Así que, por eso, en el último tiempo, ayer hablando con un conductor de una famosa aplicación, me contaba que en los últimos 7 días hubo 13 tiroteos en las afueras de Kansas, para que tengan una idea.
1: Bien, es Juanjo Ciceri, corresponsal de Infobae en Kansas. Éxitos en todo lo que queda del día, que obviamente a lo largo de esta programación vas a salir y mucho. Estarás en el estadio y mañana tempranito te contactamos. Ojalá, tenemos todos la esperanza, un nuevo sueño mundialista comienza con una sonrisa el día de mañana miércoles. Gran abrazo desde la República Argentina.
0: Nacho, abrazo. Jime, Belén, me da mucho placer levantarme con ustedes cada día. Les mando un abrazo a todos y que tengan un gran día y que puedan disfrutar del partido de esta noche.
1: Bien, perfecto. Recién hacíamos referencia al arquero de Cabo Verde. Lo que nos quedó contar es cómo estalló en Instagram, ¿no? Esto es
3: increíble.
1: Impresionante.
3: Bueno, recién lo decía Juanjo, que fue lo que nos dio pie a mí a contar un poco la anécdota sobre el apodo. Juanjo lo decía, pero lo vamos a repetir. Tras el partido pasó de tener 50.000 seguidores a tener 1.700.000 seguidores en Instagram y se enteró en vivo dando una nota en una entrevista para la televisión. O sea, estaba en directo, en vivo, dando una entrevista y le dicen, che,
1: mirá
3: ¿sabés
1: lo que está pasando?
3: Que tu perfil se disparó. Sí. Bueno, estaba totalmente sorprendido.
1: Ahora,
3: él.
1: Y siguió sumando, porque ahora está en casi ¿cuánto? 6 millones de seguidores.
3: ¿6 millones?
1: Sí, o sea, pasó de 50.000 a 1.700.000 y en estas horas que pasaron de esa nota para acá es impresionante.
3: ¿Cómo puede ser que tanto? Bueno, Bocinia, recién lo contábamos, nació el 3 de junio de 1986 en Mindelo, en Cabo Verde, justo en medio del Mundial de México 86. Por eso su papá quería ponerle Baldano en homenaje al delantero argentino que un día antes había hecho 2 goles frente a Corea. Bueno, las autoridades de Cabo Verde no le permitieron ponerle este nombre, entonces eligió José Márquez, su nombre real, por el lateral brasileño que estaba deslumbrando justamente en el mismo Mundial del 86. Lo del apodo se los conté, viene de abuelita, porque en su infancia se crió con los abuelos, jugaba en la calle de chicos y los pibes más grandes le pegaban, le hacían bullying. Entonces, como no podía vengarse, corría a refugiarse en los brazos de su abuelita y ahí fue que le quedó ese apodo. Y lo empezaron a burlar, pero bueno, le quedó ese sobrenombre. Recién a los 16 años pegó el estirón, empezó a jugar como arquero y a partir del 2012... comenzó a ser el titular de la selección de Cabo Verde. Llegó al debut mundialista con 89 partidos en el seleccionado, el segundo con más presencia de la historia del equipo. Frente a España, el 15 de junio del 2026 en Atlanta, con 40 años, fue figura del histórico 0-0 de Cabo Verde que debutó en este primer mundial. Es la primera vez que Cabo Verde está en un mundial. Le atajó un cabezazo a Oyarzábal, un remate a Ferran Torres y otro cabezazo al aporte, además de mostrarse sólido en los centros. Así que bueno, tras el partido, eso, aumentaron sus seguidores ahora a 6 millones. Impresionante. Y este dato que él se lo enteraba ahí en vivo en ese momento de la entrevista.
1: Le mandamos un gran abrazo al arquero de Cabo Verde, que la rompió toda. Sí. Gracias, Jimé, por traer, por supuesto, esta historia. Cabo Verde, que además empató con España, ¿no? Lo cual fue un batacazo. Un día de empates ayer. Ojalá que hoy no pase lo mismo. Y no podía ser de otra manera. ¿Quién iba a inventar la fiesta del Mundial si no era un argento? ¿Qué? ¿Lo iba a inventar un suizo? ¿Lo iba a inventar un japonés? Ah, después nos quedamos con eso ahí, tras bambalina, porque los festejos de Japón, todos organizaditos ahí en la calle, cero descontrol, entre comillas, bueno, como acá en la Argentina. No. ¿Qué lo iba a hacer un japonés la fiesta del Mundial? No, lo iba a hacer un argentino, por supuesto. Así que vamos a volver a Kansas, porque estamos en conexión con Gastón Tolosa, que es el DJ argentino que inventó, por supuesto, como debía ser, las fiestas del Mundial. Gastón, placer, Nacho Girón y equipo acá desde Buenos Aires. Felicitaciones por esta idea y cómo está todo por ahí.
4: Buenas, ¿cómo andan? ¿Me escuchan bien?
1: Sí, te escuchamos excelente.
4: Sí. ¿Sabes qué decía lo de Japón? Y es muy bueno porque festejan cuando frena el semáforo.
1: Tenemos la imagen.
4: Es buenísimo.
1: La vamos a poner hoy. O sea,
4: no, sí, es muy bueno.
1: Así como lo decía, además, si la tenés, la ponemos ahora. Ahí ya lo ponemos. Pero sí, relatalo. O sea, hay un montón de hinchas esperando festejar que a Japón le va bien en el Mundial, pero esperan el semáforo.
4: Claro. Así es, yo estuve ahí en Japón con la fiesta.
1: Sí.
4: Y esa calle no es chica,
1: no.
4: Es gigante.
1: De
4: o sea, no es que corren tipo, ¿no?, 100 metros.
1: Sí.
4: Claro, es una esquina, es como decirte, no sé, 9 de julio y Corrientes, sí, que todos corremos al obelisco.
1: Sí.
4: Pero después volvemos.
1: Sí, exacto.
4: O sea, ¿cuánto dura?
1: Mientras lo estás relatando, está la imagen en vivo y le contamos
4: claro,
1: a los que están en FM 97.1. O sea, ahí cortó el semáforo. Va toda la gente a festejar al medio y dicen, vamos, la japoneta, no sé qué, pipipi. Y cuando corta el semáforo, vuelven a su posición para dejar pasar el tránsito. Ahora esto va a suceder en instantes, ¿eh?
4: Claro.
1: Mira, ahí se van yendo a poquito. Ahí dice, no, muchachos, viene el tránsito.
4: Claro.
1: En Argentina diríamos, nos comemos los autos.
3: ¿Qué importa?
1: Nos comemos los bondis.
3: La calle.
1: No, vuelven.
3: No, buenísimo.
1: Me vuelvo loco.
4: En Argentina hay una cadena de comidas que siempre sufre.
1: Sí, exacto.
4: No sé si sufre, sí, el que está enfrente es el obelisco.
1: Sí, sí,
4: entonces
1: sí.
4: Imagínate.
1: Mirá la diferencia.
4: ¿Cómo andan? Un gusto. Acá,
1: bien,
4: Gastón.
1: Bien. Gracias por sacarlo esto, porque la verdad que era simpático, ¿no? El orden japonés. Bueno, creaste las fiestas justamente del Mundial y eso te hizo recorrer el mundo como no podía ser de otra manera. Estás en el lugar donde juega Argentina. ¿Cómo surgió esa idea, Gastón?
4: Bueno, yo siempre tuve el sueño de chico de girar por el mundo con algo de Argentina.
1: Mm.
4: Bueno, todos soñamos ser Maradona, ¿no? De chicos. O decís, soñamos ser Diego. Bueno, otra vez escuchaba a Messi una nota que decía, yo soñaba con ser Diego, pero no me salió, dijo Messi. Buenísimo. Menos mal que no te salió, amigo.
1: Casi, ¿no?
4: Bueno, claro, casi. Y dice, no, es que hay uno solo. Y sí, hay uno solo. Bueno, entonces, como yo trabajo en la música hace 21 años... Tuve una línea de contactos que pude establecer durante produciendo shows en Buenos Aires. Y bueno, un día dije, vamos a hacer esa mezcla que nos apasiona a los argentinos, que es la música y el fútbol. Y bueno, empezamos a ver los contactos, a ver cómo podíamos llamarla. Se nos ocurrió la 10. Se nos ocurrió porque se me ocurrió a mí, pero me ayudaron varios amigos. La verdad que sin mis amigos esto no es difícil armarlo.
1: Mm-hmm.
4: Y creamos la 10 por una cuestión de, ¿viste el latiguillo argentino? Que se puso la 10,
1: sí.
4: Ponete la 10.
1: Literal.
4: ¿Viste? Como que es algo muy nuestro. Y
1: sí.
4: Claro, encima es, ¿viste que dice? Es la 10 porque nosotros lo pronunciamos juntos. No es la, ponete la 10. No, nosotros lo pronunciamos juntos, entonces fue así. Y bueno, empezamos a girar hace 2 años y nada, fue una locura porque... Fuimos, no sé, Egipto, Rusia, Turquía, Japón,
1: wow.
4: Nueva Zelanda, Australia, China, Estados Unidos, ya vinimos 6 veces, México,
1: para,
4: Perú,
1: cuando vas,
4: Costa Rica.
1: A estos lugares tan, tan disímiles entre sí y llevas la fiesta del Mundial inspirada obviamente en la pasión argentina, ¿cómo es, sin spoilear demasiado, así la gente por supuesto va, pero cómo es el espíritu de ese lugar que en Argentina lo conocemos, pero ponele, cuando la llevas a Japón, ¿cómo se desarrolla?
4: Mira, nosotros, esto sería como la recreación de una fiesta de club de barrio. ¿Viste?
1: Bien.
4: Que vas al club de barrio cuando éramos chicos, que era, claro, todo lleno de banderas. Llevamos más o menos como 100 metros de telas de diferentes tamaños. Bueno, ayer pusimos en el banderazo la de 15 metros,
1: sí, una
4: que
1: enorme.
4: Dice la fiesta que recorre el mundo. Después tenemos, obviamente está inspirada en Argentina, Mundial, pero también tiene que ver mucho con el fútbol argentino. Llevamos banderas y camisetas de todos los equipos argentinos, Boca, River, Independiente y demás. Entonces la gente, cuando ve eso, es como entrar a un estadio argentino. O sea, mirá, ingresa a un estadio argentino. Claro, imagínate el japonés,
1: sí, sí, flashea,
4: entrando en ese lugar, dice... No, imagínate si meten un gol y cruzan el semáforo, imagínate si yo, imagínate, llegando en su lugar así, dice, no, esto está re loco.
1: Sí, sí.
4: Y nada, se apasionan. Pasamos solamente música argentina.
1: Ok.
4: No pasamos en otro estilo de música. Y nada, también tenemos unos géneros musicales que son increíbles. O sea, desde Bizarrap, que suena en todo el mundo, pasando por cuarteto, por rock, son diferentes estilos musicales que está bueno pasar. Argentina. Entonces también es una difusión de la cultura.
1: Ahí vos que ahora tenés el privilegio de poder viajar por el mundo llevando esta fiesta del Mundial inspirada en la pasión argentina a distintos puntos del globo. ¿La pasión nuestra ya es conocida a nivel internacional? Es decir, ¿vas a lugares muy disímiles a nuestra cultura y saben que estamos así de locos?
4: Sí, bueno, te das una idea de las cosas que pasan, o sea, es increíble, no sé, los árabes queriendo ser argentinos, o sea, viene un árabe y me hablan, me dice, boludo, o sea, boludo, te amo, me dijeron, o sea, es como tipo, que gracias por traernos lo que es la pasión argentina, muy porque nunca se había hecho fiesta argentina en Egipto, nunca se ha hecho fiesta argentina en Japón, nunca se ha hecho fiesta argentina en Cuba, fuimos a Cuba, una persona hizo 300 kilómetros a dedo para traerme un cuadro con el escudo argentino, me dice, sueño, entonces... Estamos locos los argentinos porque hacemos cosas. La otra vez lo hablaba con un japonés. Me decía, si yo pienso en todo lo que hacen ustedes con esta fiesta, jamás lo haría, porque somos muy estructurados nosotros.
1: Claro.
4: Nosotros, si tenemos todo solucionado, claro, nosotros tenemos que tener todo solucionado para hacerlo. Imagínate que la otra vez me hablaban, no sé, principalmente en Japón, que nos estudian directamente. O sea, me hablaban de Borges, me hablaban de Favaloro. También me hablaban de. Oh. Me decía, no, yo aprendí español. Para entender la economía argentina, me decía el chico. Yo le digo, mirá, por más que aprendas todos los idiomas, es difícil, le digo, entender la economía argentina. Nos reíamos, ¿viste? Porque es demasiada estructura para lo estructurado que somos nosotros. Imagínate la locura de lo que es también, no sé, los banderazos. Ayer había gente de todos los países en el banderazo argentino. Sí, sí,
3: sí. Qué loco.
4: En todo,
3: qué loco.
4: De todos los países. Y no lo entendían cómo estábamos. No, encima venían y me decían, che... Y acá no están los jugadores, ¿no? Pues claro, vos alentás comúnmente a los jugadores. Sí. Estamos 8 horas alentando a nosotros. Sí. ¿Entendés? O sea,
3: es hermoso.
4: Y claro, esto no. Drones por todos lados. Claro, ¿viste? Como diciendo, esto, claro, el show.
3: La arenga por la arenga, un poco, ¿no? También. Como el ajite.
4: Claro, el show es la gente. El show es la gente, claro. El ajite. Buenísimo. Nosotros, acá en la fiesta. Siempre participamos con la hinchada. Nosotros tocamos la hinchada comúnmente en Argentina y acá también la trajimos. Y son las que tocaron ayer en el banderazo, que son 3 hinchadas que viajan a todos lados. Imagínate que todos estos van a estar en la fiesta.
3: Increíble.
4: Hoy.
3: Ah,
4: y
3: fiestón.
4: Nada, se vive una fiesta diferente.
3: Qué lindo.
4: Claro, es como ir a la cancha.
3: Gastón, y vos que ya lograste un montón de cosas con esto, ¿qué más soñás? ¿O cuál es tu sueño ahí pendiente?
4: Mirá, estamos tratando de cerrar ya 3 veces, ojalá sea la cuarta la vencida, de ir a Bangladesh. O sea, ya lo estábamos hablando con la embajada argentina. Y es una locura lo que pasa. O sea, es demasiado. O sea, es tipo, imagínate que ellos vienen con el amor de Diego y después con Messi.
3: Sí, me acuerdo de las imágenes del Mundial pasado, ¿no? Que estaban rependientes de nuestros partidos, se juntaban un montón de personas con pantallas o con televisores a vernos. O sea, a verlos a los jugadores,
4: claro,
3: ¿no?
4: somos la selección de ellos. O sea, somos la selección. Es increíble lo que se vive ahí.
3: O sea, que
4: querés, si no te puedo creer.
3: Ir a Bangladesh y crees que están cerca de lograrlo.
4: Sí, porque ya está la embajada argentina hace tiempo tratando de tramitarlo. Son lo único, son medios países picantes. O sea, pasan cosas picantes.
3: Ok.
4: Pero nada, se va a hacer. La idea es hacerlo este año. Querían que vayamos un partido ahí. O sea, tipo, que vayamos a hacer la fiesta en un fan fest, por así decirlo.
3: Sí.
4: Pero se descontrola todo. La verdad que es muy grande. O sea, imagínate que es un país que son millones y millones de millones. Y mide como Capital Federal capaz, ¿entendés?
3: Claro.
4: O sea, es...
3: Ok.
2: Gastón, buen día. Y te quería preguntar, en estas fiestas que organizás y donde pasan solamente música argentina, ¿hay comida argentina también?
4: Mirá, es muy loco lo que preguntás y me parece genial lo que acabas de decir. En Egipto no hay Fernet, por ejemplo, y nadie entra a Fernet. Entonces tuvimos que agarrar los bolsos y llevar de contrabando casi para que sea la experiencia de que la gente que venga pruebe lo que es el Fernet. No en todos lados hay comida argentina ni bebida de la que nosotros tomamos. Pero bueno, tenemos que armar toda una logística. Por suerte la comida es mucho más fácil porque ya hay argentinos en cada lugar que la preparan. Claro. O sea, rara vez pasa que... Pero la bebida es difícil, es muy difícil. Como te digo, bueno, hay países que no se vende alcohol, en los países más musulmanes, por así decirlo. Entonces tuvimos que armar en un lugar que se venda. No solo está la logística de llegar y la fiesta, sino en armar la experiencia total. O sea,
2: claro, claro.
4: Nosotros necesitamos que la gente vaya y se sienta en Argentina. Como cuando hace una embajada, decir, che, es suelo argentino. Bueno, esto es lo mismo, claro. Pero en el barrio. Nosotros armamos la fiesta del barrio en Egipto.
2: Sí, por ejemplo, preparan empanadas. ¿La carne la compran mismo ahí o la llevan de Argentina? ¿Tienen ya algún sistema de aceitado en cuanto a importación? ¿Cómo es la situación?
4: Y te voy a decir, la carne es mucho más fácil porque nosotros tenemos como exportamos al mundo. Es raro que, bueno, es muy raro que no llegue la carne argentina. Obviamente es mucho más cara que acá, claro. Que en Buenos Aires. Pero lo que más difícil es la bebida por el alcohol.
2: Claro.
4: Entonces, es como que eso es lo más difícil. La comida es porque todo el mundo, bueno, siempre hay un restaurante argentino. Rara vez no hay algún restaurante argentino en algún lugar. O sea, muy, muy rara vez, porque somos, te voy a decir, se conoce mucho la carne argentina del mundo. Todo el mundo quiere carne argentina. Y después también se evolucionó un montón. Hay muchas empresas que exportan alimentos argentinos al mundo. El alfajor, el dulce de leche. Yo imagínate, soy muy fan argentino. Yo necesito levantarme y, no sé, comer una tostada con manteca y dulce de leche. y se consigue. No es tan difícil. Sí, como te digo, el Fernet, por ejemplo. Hay lugares que, como te decía, Egipto, que el alcohol es muy limitado.
2: Claro, y según el contexto, los costos son distintos también por lo que describís. Si alguien quiere ir a tu fiesta, por ejemplo, las que vos organizás, ¿cómo es el tema de la entrada? ¿Cuál es el costo?
3: Es en la calle, ¿no?
4: El tema es que ahí varía. O sea, la otra vez lo hicimos gratis en Avellaneda, pero hay veces que es como, nada, depende del país. Por ejemplo, en Cuba cobramos $1, por ejemplo. ¿Por qué no? Porque el poder adquisitivo es, nada, no... Cobran 3 al mes, entonces es difícil.
2: Claro.
4: Pero en Nueva Zelanda cobramos hasta $80 la entrada, pero ahí ganan $50 la hora, en dólares australiano. Perdón, de Nueva Zelanda. Sí. Entonces va variando, no tenemos un precio fijo. Claro, lo que sí tratamos de...
2: Costos, sí.
4: Claro, sí, no solo los costos, sino todo lo...
3: Como vos dijiste que era en la calle, ¿o no? Lo hacen así.
4: En algunos lugares sí, en algunos lugares no.
3: Ah, ok.
4: Claro, sí, no solo... Depende del país, por ejemplo. Hay lugares que no lo puedes hacer gratis, necesitas 1000 habilitaciones. O sea, no es que... Pero comúnmente lo hacemos en lugares que se puede hacer con entrada, que no es cara.
3: Bien.
4: Y bueno, lo logramos. En Buenos Aires lo otro día lo hicimos gratis. Metimos en Avellaneda, metimos 12.000 personas, estuvo
1: acá
4: bueno.
1: Acá por 3 entraditas te cerramos ahí nuevos lugares porque nuestra gente en YouTube nos está diciendo, por ejemplo, me lo mandan a Santa Catarina, por favor, en Brasil. El año pasado Bombini a hacer una locura el día que le ganamos a Holanda. Así que vamos anotando pedidos, dale, para sumar a tu raid.
4: Buenísimo. Sí, cuando hacemos alguna nota así está buenísimo porque ayer me escribió uno de... ¿De dónde era? Como decirte, pero el interior de Suiza.
1: Sí, excelente. Pues,
4: no, venite acá porque acá es una... Claro, es buenísimo. Es decir, y otra que una vez que estás... Nosotros vivimos lejos en Argentina, pero una vez que estás, por ejemplo, en Europa, no es tan lejos las cosas, no, está
1: claro,
4: bueno.
1: Claro.
4: Espectacular. Y otra que está bueno, me encanta ir a lugares que no es tan común.
1: Eso está, o sea, bueno. Salir del circuito clásico. Bueno, lo dice Gastón Tolosa, es DJ, es el creador de las fiestas argentinas del Mundial que gira por todo el mundo, la rompió toda y está en el lugar donde hay que estar, que es el lugar donde juega la selección argentina. Gracias, Gastón. Gran abrazo y a seguir rompiéndola.
4: Bueno, muchísimas gracias a todos por el tiempo. Y bueno, vengan a la fiesta que quieran. Cuando estén en algún lado del mundo, vénganse. Ahí en Instagram, Fiesta La 10. En Instagram, Fiesta La E, tienen toda la información.
1: Te vamos a seguir, literal. Gran abrazo, Cerramos nuestro programa poco a poco, que arrancó y terminó. Hicimos un sanguchito de Mundial. Ya está Gonza Sánchez con nosotros. Te voy a preguntar lo mismo que le pregunté a mis compañeras hoy temprano. Buen día, que es nivel de manija mundialista, escaloneta, ¿en cuánto está del 1 al 10?
5: Sí, entré, estoy adentro.
1: Bien, bien. Estamos todos ahí, ¿eh?
5: En 8, 9, bien, alto. Aparte estoy re mundial, entré, pensé que no, y ayer me vi todos los partidos.
1: Días de empate ayer igual, ¿viste?
5: Sí, pero emocionante. Esto de que los de Cabo Verde hicieron un full en 90 minutos me parece espectacular.
1: Orden, ¿no?
5: Gocé y disfruté de que España no ganara. También lo de Uruguay... Tuve ganas de que perdí el Uruguay.
1: Mirá.
5: Tuve muchas ganas cuando lo empató. Dije, bueno, está bien.
1: Humano que blanqueás, pero...
5: Pero tenía ganas de ganar a los árabes. Y tengo mucha expectativa por el debut de Haaland.
1: Sí.
5: Que juega a la tarde.
1: Sí.
5: Francia me parece que el gran candidato.
2: Muy pegadito a la selección juega Francia.
1: Sí, el gran candidato. Está bien lo que propone Gonza, porque hoy tenemos, vamos a repasar los partidos. Sí. Francia-Senegal, el primer partido del día.
5: A la una, Francia-Senegal, ¿no?
1: Yo lo tengo... Una y media. Pero vamos a ponerlo... tengo miedo de decir cualquier cosa, pero creo que lo tengo con el horario argentino. Así que sería a las 4 de la tarde.
5: 4 de la tarde, mejor todavía.
1: A las 19, Irak-Noruega.
5: Irak-Noruega, me lo recontraveo.
1: Bravo. Y a las 22, atención, Argentina-Argelia.
5: Perfecto.
1: ¿Qué haces? ¿Te juntás con amigos? ¿Vos que sos
5: ahí
1: de
5: me
1: los
5: están,
1: míos?
5: Ahí me están confirmando un guiso de lentejas.
1: Bien, excelente.
5: Así que...
1: Fuerte al medio, Argentina.
5: Me voy a cuidar todo el día con la comida.
1: Sí.
5: Le dije picada, ¿no?
1: Bien.
5: Le dije a mi amigo picada, ¿no?
2: No, ¿cómo picada,
5: no? No, picada, ¿no? Para no llegar destrozados a las 10 de la noche. Picada, ¿no? Y moderados con el alcohol.
1: Bien. ¿Se come antes o durante el partido?
5: También le pedí, se come antes.
1: Antes, sí. Un poquito antes.
5: Le acabo de pedir autorización a la mamá de mi hijo para ir a buscarlo a la casa.
1: Perfecto.
5: Que vengan conmigo a ver el partido.
1: Bravo.
5: Y devolverlo a su casa a las 12 de la noche.
1: Vas a jugar fuerte.
5: Mañana tiene escuela.
1: Excelente.
5: Pero que vengan con el padre a ver el partido.
3: Bien. Muy bien.
5: Así que estoy completamente involucrado con el tema.
1: ¿Esa autorización llegó ya?
5: Sí, me dijo. Ya me dijo Linda que sí, porque aparte la sueca está contenta porque... ganaron 5-1 los suecos.
1: Sí, te iba a decir, uno de los buenos partidos con buenos goles, junto con el de Alemania, ¿no? Que ganó 7-1.
5: Sí, así que nada, está todo bien, estoy completamente involucrado.
1: All in. Sí. A disfrutar el día de hoy, porque los días mundialistas, y encima cuando son al final de la jornada, hace que estés ansioso, claro, ansiosa, ay, todo el día precisamente.
5: Exacto.
1: Por esto. Así
5: cuando
1: que...
5: Le armamos un día largo por delante.
1: Y te paso la posta de algo que estamos haciendo desde temprano. Ayer también creo que jugó un poquito Manu Jove.
5: Sí.
1: Abrazo a todos nuestros compañeros y a todos los excelentes equipos que hay, que es tratar de buscar juntos a ver si la encontramos sin presión.
5: A ver.
1: La nueva canción del Mundial. La que pueda reemplazar a muchachos.
5: Sí,
1: hay
5: sí.
1: dos o tres dando vuelta. Sí. Tinelli jugó también a la noche, acá lo mostramos.
5: Sí.
1: No digo que la encontremos ni la vayamos a encontrar de un día para otro. No. Digo, busquémosla. Vos que sos un tipo con mucho mundo encima.
5: Okay.
1: Buscarla, estar atento.
5: Yo estoy tratando de encontrar a Yana Nannini.
1: Okay.
5: La autora de la canción Italia 90, que es la única canción importante en la historia de la música de los mundiales.
1: ¿Vive?
3: Sí.
5: Creo que sí.
1: Okay.
5: Sí, entiendo que sí. Entiendo que sí. Parece que es una nota que tendríamos que hacer.
1: Okay.
5: Si la encuentra alguno, hágala, la tenemos que hacer.
1: Perfecto.
5: En este espacio de casi hasta las 9 de la noche, hasta las 12 de la noche.
3: Hay que hacerla.
5: Hay que hacerla. Sí, alguien la tiene que hacer.
1: Yara y Anini. Perfecto.
5: Sí. Yara y Anini.
1: Estaba chequeando. No, la edad.
5: 66.
1: Ah, no, ok, perfecto.
5: 66. Y castellano tiene, español tiene que hablar.
1: Mira, tenía 33 años cuando saltó a la fama. Sí, 60 y pico.
2: Pero joven, claro.
1: Me parece que nadie. No sé por qué pensaba 90 años. ¿No?
5: Nadie logró tanto en la historia universal de las bandas sonoras. Sí. Nadie logró tanto como Yana Nannini en ese momento. Para siempre.
1: Increíble. Que, y sin embargo, vos sabés que los rankings marcan que la canción más votada de todos los mundiales, la más escuchada de todos, es la de Shakira.
5: La
1: de
5: Waka Waka.
1: Waka Waka.
5: Otro tiempo.
2: Floja. De lo peor, Shakira, sí.
1: De esa canción, ¿no?
5: Sí.
2: No, claro, tiene canciones muchísimo mejores, digo.
1: Claro,
2: no,
1: te cuidé porque te van a viralizar.
2: No, pero estamos de acuerdo, ¿no? Tiene canciones mil veces mejor.
1: Súper de acuerdo.
5: Así que
1: Gonza, todo suyo.
5: Bueno, amiguitos.
1: Para amenizar para la espera,
5: dale,
1: vamos con todo.
5: Arrancamos.
1: Un poquito de actualidad, un poquito de mundial.
5: Sí.
1: Jime que se para.
3: Ya, mirá, tres vas? Minutos.
1: ¿Qué hace que estás afuera de plano?
3: Pero le regalamos tres minutos.
1: ¿Qué hace,
3: Jimena?
1: ¿Qué hace? ¿Por qué se va?
3: Chao, querida. Me tengo que ir.
1: Sos única, no cambies nunca. Dame la mano. Beso.
3: Suerte.
1: Beso para vos también.
3: Estoy ansiosa por el partido. Me quiero ir a preparar.
1: Me vuelvo loco. Dios los cría, Infobae los junta. Mañana a las 7 de la mañana nos volvemos a encontrar. Chau, chau.
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0: Muy pero muy buenos días, queridos amigos. Estamos arrancando el Infobae a las 9. Es el cumpleaños de Ramón Lindá. ¡Feliz cumpleaños, Moncho, querido!
1: ¡Vamos, Moncho!
0: Vamos, cambia la década. Cambia la década.
2: Me quedé sin chiste.
1: Bienvenido a los 40.
2: Me quedé sin chiste, tengo 40 años. Me quedé sin chiste. Ya no sé con qué lo voy a joder.
0: Ya sos grande, ¿sabes?
2: Sí.
0: Ya está.
2: Mal.
0: No, la podés, porque ya a los 30 se caretea un poquito más. Soy joven, soy 40 ya.
1: No, ya está. A los 40 también.
0: A los 40 no.
2: Ya está.
0: La...
2: Sí. Me voy a transformar en una persona vieja.
0: Sos un hombre.
2: Voy a hacer ruidos en silencio. Sí. ¿Puedo empezar a hacer esto?
0: Sí, ya está.
2: Ruido de viejo.
0: Bailas torpe.
2: Me voy a empezar a hacer... Voy a bailar torpe
0: bailas
2: como siempre.
0: Bailas torpe.
2: Me voy a hacer... De, si era de centro, voy a hacerme mucho más de derecha. Sí. Sepalo, a partir de los 40 puedo ser de derecha.
1: Okay.
2: Bueno, puedo ser de derecha a los 30.
0: Bueno,
2: es raro.
0: Es
2: a los 40 podés.
0: Puede ser.
2: Voy a decir que todo tiempo pasado fue mejor.
0: Sí.
2: Voy a empezar con. Si estos muñequitos son una porquería.
0: Sí.
2: Vos viste lo que era antes.
0: Sí, sí,
2: en los 2000.
0: Sí.
2: Voy a empezar con esa.
0: Sí.
2: ¿Qué más? No voy a creer en la democracia. Muy de viejo eso.
0: Veranos con reposera, obvio.
2: Verano con reposera. Sí.
0: ¿Tus hijos van a decir que sos viejo?
2: Bueno,
0: mi papá es viejo.
2: No voy a querer hacer fila.
0: Sí.
2: Voy a creer que la juventud está perdida.
0: Sí.
2: ¿Y qué querés?
0: Mirá,
2: si están todos perdidos.
0: Ya está.
2: Todas las cosas bien de viejo voy a hacer.
0: Pero lo tenés, ya está, estás autorizado.
2: El seguro contra tercero lo voy a poner a todo riesgo.
0: Sí, ya
2: porque
0: está.
2: Porque ya tenés que empezar a cuidar.
0: Sí, total.
2: ¿Qué más? ¿Qué otras cosas
0: bienvenido
2: son así como
0: 40.
2: De viejo? El cinturón va a ir cada vez más arriba. Lo voy
1: ahora
2: a pedir.
1: ¿El seguro todo riesgo de viejo?
2: Sí, de viejo. Cuando sos pibe, seguro contra tercero, porque no tenés un mango. Cuando sos viejo, ya, seguro.
0: Ahora.
2: Todo riesgo, pibe.
0: ¿Te voy a decir algo?
2: Voy a cargar Infini ahora.
0: Dicho todo esto, Infini, escucha. Si hay una década.
2: Decímelo.
0: Que no hay que abandonar, es la de los 40.
2: Bien. Ah.
0: Si hay una década.
2: Gracias.
0: Donde hay que disfrutar y experimentar, es la de los 40.
2: Ahí está.
0: Te digo, la de los 20.
1: Es la de cosechar, ¿no?
0: La de los 20. Bueno, cosechar también, pero la de los 20. No, ahí está. La de los 30.
2: Yo sabía que me iba a motivar.
0: A los 30. A los 30 crees que sos adulto y no lo sos.
2: No lo sos.
0: A los 30 crees que tenés ideas consolidadas y no las
2: tenés.
0: A los 40 se consolidan ideas y al mismo tiempo todavía hay como una posibilidad.
2: No.
0: El cuerpo te da una chance para... El último viaje.
2: El último viaje.
0: Y después de los 50 entras en... Hoy ya está el tema del silver y de la longevidad. Nos da acuerdo hasta los 80, así que...
2: Pero
0: los 40...
2: Entonces...
0: Devolveme los 40.
2: Se me vienen unos 10 años tremendos entonces.
0: Sí, se te vienen
2: los 40. Estás por hacer emocionar.
0: Década ganada.
2: Década ganada.
0: Arranca tu década ganada. Dame los 40.
2: ¿Sí?
0: Déjame en los 40. Déjame en los 40.
2: Y pero siento que cuando tenga 50...
1: Los 40 son los 30.
0: Dejame
2: no, los 40 son los 40, Tati.
1: No, los 40.
0: Dejame en los 40.
2: Sí es cierto que cuando arranqué los 30 no tenía un mango en el bolsillo y hoy me puedo dar algunos lujos que digo, está bueno esto.
0: A los 30 no.
2: No, no hay.
0: No.
2: A los 30 no hay.
0: Pero
1: para mí uno a los 40 empieza a tener las cosas un poco más claras y le empezás a pasar mejor.
2: Bueno, ahí está.
1: Se ordenan prioridades.
0: Total, uno puede tirar
1: uno puede elegir un poco más.
0: Y puedes tirar un petardo y sabes que... Va a ir la magnitud del daño. Si tiras un petardo, sabes la magnitud del daño.
2: Muy bien, no, me voy a quedar con esa frase.
0: Conoces la magnitud del daño, te mueves más o menos.
2: A los 30 se te puede ir.
1: Se
2: te puede descontrolar
1: la pelo. A los 30 la correa está un poco más larga, ¿viste? Claro. Sí.
0: Bienvenido, Moncho, a los 40.
2: Bien, estoy contento, muy contento.
0: Todo el país con vos.
2: Juega Argentina.
0: Encima fue Argentina.
1: Espectacular.
2: Así que quería jugarla tranqui porque festejo el sábado y mis amigos me dijeron, ¿qué tranqui?
0: Hoy meten, ¿no?
2: Caemos todos en tu casa a las 3 de la tarde porque a las 4 juega Francia.
0: Espectacular.
2: Así que ya arranca.
0: Tenés muchos amigos.
2: Está re contento.
0: Muchos de tus amigos tienen capacidad ociosa a las 4 de la tarde de un martes.
2: Tengo a mis amigos, por suerte, a la mayoría les va muy bien. Y a los que no les va bien, dicen, si ya no me fue bien a los 40, puedo hacer lo que quiera. Y se van del laburo.
0: Listo, ya está.
2: Clavan un home office.
0: Espectacular.
2: Que no se la cree nadie.
0: Qué importante hoy tener la tarde libre, ¿no?
2: Sí, fundamental.
0: Qué importante
2: es un mundial tarde para libre, tener ¿no? tardes libres.
0: Sí, la verdad que sí.
2: Porque todo arranca a las 4 de la tarde.
1: Y para ser buen jefe también es un mundial, ¿no?
2: Sí.
1: El jefe tiene que ser copado durante el mundial.
0: Ah, por liberar el tiempo del trabajo.
2: La clave es tener un jefe futbolero.
0: Claro.
2: Si tienes un jefe que no es futbolero, te querés morir porque no entiende el...
0: Claro, exacto.
2: Es eso.
0: Bueno, sí. Es lindo también cuando te toca mirar los partidos en el laburo, si es posible eso. ¿no? Sí, la gente tiene que estar en una oficina o donde fuera, de repente ver el partido ahí, reunirse con los compañeros. Yo viví muchos mundiales en redacciones, todos nos ha pasado. Y eran buenos momentos. Sí.
1: Yo hice programas de tele en canales que querían que salgas en vivo.
0: En vivo.
1: No te veía nadie.
2: Ni el cámara.
1: Y tenías el monitor atrás, ¿no? Nosotros teníamos acá la cámara y tenías al lado un monitor y nosotros hablábamos pavadas mientras mirábamos el partido. Sí.
2: Por ejemplo, ¿te acordás dónde viste el Brasil-Alemania, el 7-1? Yo lo vi en la oficina de un amigo mío, por ejemplo. Con todos los empleados. Puse una pantalla gigante y lo vimos ahí. Hermoso.
0: Yo creo que lo vi en la redacción de Clarín. Seguramente, lo vi ahí en la redacción de Lero Clarín, en ese momento trabajaba ahí.
2: Pero bueno, este mundial, lo bueno es que Argentina, bueno, el martes que viene no, pero el debut a las 10 de la noche está bueno porque no rompe el esquema de nadie. 10 de la noche.
0: 10 de la noche es bárbaro. ¿Y Argentina vuelve a jugar el sábado?
2: No, el martes. A las 2 de la tarde.
0: Y después hay un partido.
1: ¿Martes o lunes?
2: Creo que martes. Y después un sábado.
1: Lunes. Chico. Ay, tengo que estar yo acá para.
2: No es verdad, lunes. Tenés razón. Lunes, tiene que estar Tati.
0: Y después el sábado.
2: Casi a medianoche. Y ese domingo es el cumpleaños de Jazmín, nuestra productora. Jazmín se quiere morir porque quería hacer una fiesta.
0: Y Jazmín hace invita a la gente a ver el partido. A toda tu gente a ver el partido.
2: Jazmín es rara.
0: Nosotros vamos si haces algún boliche. Dale, así nos prendemos. Así que hay muchos cumpleaños acá. Muchos Géminis, ¿no?
2: Hay muchos geminianos, Gonzalo. Es un buen signo, geminiano.
0: ¿Qué sé yo?
2: Habla bien del país.
0: Tuve muchas parejas.
2: Nunca hubo presidentes de Géminis.
0: ¿Eh?
2: Nunca hubo presidentes de Géminis.
0: ¿No? Mirá. Bueno, buenos días, queridos amigos. 11-35-20-0057. Ese es el teléfono para que manden, porque está abierto el Cómo Nos Ven. Desde tempranito, abierto hoy. Es un día espectacular. Tenemos que llegar hasta las 10 de la noche. Seamos optimistas, siempre. Sin exagerar, pero seamos optimistas. Tenemos buenas razones, sobre todo para estar ilusionados con nuestra queridísima selección argentina, que nos representa tan bien y que puede ser usada como metáfora para hablar de las cosas buenas. Por ejemplo, el liderazgo, por ejemplo, la autoridad, por ejemplo, el compromiso, por ejemplo, los valores colectivos. Sirve para tanto explicar, hablar de Argentina y de nuestro seleccionado. Fue quizá lo más ejemplar que hemos tenido en los últimos 4 años, junto con el Papa, ponele. Pero el Papa, algunos pueden no estar de acuerdo, pero si hay un consenso sobre lo que significa para nosotros un ejemplo y una metáfora de cómo hacer bien las cosas, ese ejemplo nos lo da la selección argentina con Lionel Messi a la cabeza y con Scaloni como la gran autoridad, el gran liderazgo total y absoluto, el gran ordenador, diseñador y pensador, si se quiere, de este equipo. Así que la selección argentina no es solo un partido de fútbol, es quizá un faro para todos nosotros, un faro que nos permite de alguna manera ilusionarnos acerca de cómo deberían ser las cosas en este país. ¿Les parece bien esta reflexión?
2: Me encanta.
0: ¿Les parece bien?
1: Perfecto.
0: Usemos a la selección argentina como un ejemplo. No estoy diciendo nada nuevo. En algún momento los Pumas fueron un ejemplo de tenacidad, de garra, de coraje. Siempre el deporte sirve, digamos, como refugio el último refugio de los valores que todos tenemos que defender.
2: Ginóbili.
0: ¿No? Ginóbili.
2: Ginóbili. ¿Quién puede negar esa perseverancia?
0: El deporte es eso para nosotros. Y es tanto para los que les gusta mirar deporte como para los que no, los que pasan indiferentes, que hay un montón también que no les interesa. Pero si podemos rescatar algo humano de todo esto y algo que va ya más allá de los estadios, de Kansas, del campo de juego y de la crónica deportiva, es que la selección argentina es verdaderamente algo que nos representa y que puede ser un aspiracional para todos, en términos de lo que queremos alcanzar como país, como compañeros de trabajo, como familia, como todo. Así que bienvenidos a esta jornada que casi te diría que es de escarapela, porque el mundial es así.
2: Sí, claro.
0: Así que hoy todo es, sí, es verdad que todo es una excusa. La verdad que todo es una excusa para llegar hasta la noche. Y Fobay, por supuesto, está completamente encima del gran acontecimiento del deporte mundial, con una programación extendida y con Marce Tinelli a la noche, meta. Está muy entretenido. Sí, ayer lo
2: vi.
0: A ver. Está muy entretenido, tiene forma eso. Eso camina, va, divertido. La verdad que me hace acordar muchísimo a las épocas de Videomatch. Me entretiene. Ayer estaban con un sándwich de milanesa. Le llevaron, anoche le llevaron. apareció, no sé si una rosarina, que hace los mejores sándwiches de milanesa de Miami y le fue a llevar unos sándwiches.
2: ¿Y se lo comió qué? ¿Dos bocados?
0: No sé si lo mordió después, pero vi que un sanguchazo espectacular.
2: Qué bien, ¿eh?
0: Y bueno, pero la verdad que estaba medio como que uno se quedaba.
2: Aparte, ya estamos en clima mundial, ya está. Sí. Ayer ya nos dimos cuenta que con Uruguay empatando ahí sobre el final, con la Arabia Saudita, ya estamos en clima mundial total.
0: Sí, sí, la verdad que total. Sí. Ayer me vi España Cabo Verde. Sí. Apasionante.
2: Apasionante.
0: Los negros. No un solo foul en 90 minutos.
2: Hicieron. Apasionante.
0: Le defendieron todo el partido.
2: Eso es lo más lindo que tiene el fútbol.
0: Espectacular. Los gallegos
2: el más malo contra el más bueno y empatan.
0: Espectacular. Después me vi.
2: Y me encantó que hay uno que se hizo viral, el que apostó un palo y perdió. Me encanta como ejemplo.
0: Ah, sí, sí.
2: Vos apostás, vas a perder. Sí, vos apostás, vas a perder.
0: Tengo un conflicto con el tema de la cantidad de gente que está jugando pro y todo. Porque se está hablando muy abiertamente de algo que veníamos conversando como un problema. Sí. Entonces ahí tengo un conflicto y no me quiero meter porque no lo tengo resuelto.
2: A mí me da bastante bronca. Por eso quiero tomar el ejemplo ese.
0: Quizá tengamos que entrar.
2: Digo, apostó y perdió.
0: Sí, quizá tengamos que entrar en los próximos días en una conversación sobre eso. Pero bueno, lo vamos a dejar ahí a un lado. Después me vi al patadura de Tim Payne.
2: Y sí,
0: ese chico, es un patadura.
2: Pero estamos todos de acuerdo que era patadura.
1: Basta de atacar a Tim Payne.
0: Es malo. Patadura de Tim Payne.
2: Le dije que era malo con ganas. Era malo con ganas. Y lo pusieron de titular. ¿Y qué hizo? Es malo.
1: Sí, sí, un equipo que nunca había hecho un gol en el Mundial. Escuchame. Tampoco estábamos esperando que sea Messi. Escuchame. Es otra cosa.
2: Empató con el poderoso Irán.
0: No hay nada peor en un partido de fútbol que recibir un pase, creer que la vas a frenar y la pelota te baja por abajo, te pasa por abajo del pie y se baja. Sí.
1: Yo creo que ahora
0: Tim Payne fue eso.
2: ¿Por qué? Por no mirar hacia abajo. No.
1: Tim Payne me parece que está ahora muy ocupado en sus redes sociales, en los acuerdos comerciales que está metiendo.
0: Sí.
1: No te voy a nombrar las marcas, pero está teniendo unas cosas con el poderoso enormes. Irán, ¿no? Bueno.
0: Y bueno, porque
1: cada uno lo que puede, querido. A él la vida le cambió este mundial.
2: El festejo del iraní. Polémico. Sí. En los dos, hace así. Ta, ta, ta, ta, ta. Muy polémico. Bueno. Fue la imagen viral del día.
1: Hay una marca muy importante que está haciendo vasos de los jugadores célebres, ¿sí? De los ictos. Sí. Y se hizo una nueva campaña para decir que como Tim Payne no tiene su vaso.
0: Pero si
1: y la marca decidió hacer el vaso de Tim Payne. Así que...
0: Hay una exageración con ese Tim Payne.
1: La exageración no tiene que ver con que él sea buen jugador. Tiene que ver con lo que se logró desde Argentina. No piensen en Tim Payne, piensen en el poder de Valentín, un influencer argentino que logró esto.
2: Dejate de broma.
0: Además, el fin de la guerra en Medio Oriente, ¿no? Que trae más noticias positivas que negativas para la economía argentina. Estoy viendo el título principal de Infobae. Bueno, muchas cosas. Ahí cómo nos ven, ahí está el título. Ahí está el título de Infobae, ¿eh? El fin de la guerra en Medio Oriente trae más noticias positivas que negativas para la economía argentina. Está llegando Ceci, está volviendo a Estados Unidos.
2: Está menos de $80 el barril.
0: Sí, sí, bajó.
2: Lo cual está
0: bajando el riesgo país en todo el mundo y en Argentina, por supuesto, también.
2: 115 puntos.
0: Sí, hay como una... Sí, la baja del precio del petróleo. Ahora de repente viene Ceci, se suma, que está volviendo de un viaje relámpago a los Estados Unidos. Uh-huh. Y completa la mesa. Ahora sí, vamos con el cómo nos ven. Algunos que quedaron de ayer, pero nosotros no nos olvidamos. Ahí está. Ni la quebradura de Peroné me impide verlos. Besos. No, che, creer. Qué bajón, te quebraste. Feliz recuperación.
2: ¿Estás haciendo? Te tengo una buena noticia. Tenés la excusa perfecta para ver todo el mundial.
0: Sí.
2: Che, no pude laburar, tengo que ver Peroné. Sí. No te habrás roto el Peroné a propósito para ver el mundial, ¿no?
0: Sí.
2: Porque
0: sí.
2: Si es así, te banco.
0: Oye, ojalá te recuperes rápido.
2: Pará. O esto es una prueba trucha para recursos humanos de su empresa.
0: Un elemento para... Ahí están las muletas.
2: Decime que estás quebrado.
0: Ahí están las muletas. Una situación típicamente de reposo. Así que...
1: Si te va a pasar, qué bueno que te pase en el Mundial.
0: Sí.
1: ¿Vos crees que está mintiendo?
2: No,
1: nunca creeríamos jamás. Que alguien que...
2: Jamás me pondría una fédula para decir que me quebré.
1: No, te viene el médico a ver. Tenés que presentar la placa.
2: El médico laboral no mira nada.
1: Qué tramposo que sos. Nunca se me hubiera ocurrido hacer una cosa así a mí.
0: Bueno, muy bien, avanzamos. Vamos, ahí está. Muy buenos días desde Escobar.
1: Qué lindo living.
0: Sí, lindo living. Sí, como que todo está puesto en su lugar, ¿no? Pareciera.
1: Me gusta la combinación de colores. Me gusta mucho la pared gris.
0: ¿Te gusta la pared gris? Me el gris hace, pared gris hace 2 años fue el color del año.
2: Ah, mira.
0: Es un dato que tengo.
1: Y disculpa. Este es el blanco tiza, ¿no?
0: Este año es el blanco tiza, ¿no?
1: Blanco.
0: Sí, sí, sí. Hay, me gustan las dos torres de sonido. Son dos torres de sonido lo que hay ahí.
2: Sí.
0: Hay como una.
1: Y un hogar abajo.
0: Una buena,
1: ¿no?,
0: sonoridad. No, ¿es un hogar o es un, o está el equipo de música, me parece?
2: No, hay equipo de música, Tati.
1: Es un hogar,
0: está el equipo de música, Tati.
2: Tati quiere prender fuego el equipo de música.
0: Hay una.
2: Tremendo.
0: No, no, está bien.
1: Es enorme el equipo de música.
0: El cuadro que es el gato negro.
2: Che, Gonza, quizás en septiembre se da cuenta que hay que ponerse anteojos, ¿no?
0: ¿Vos te usás algo?
1: Uso de lejos.
0: Ah.
1: Pero claro, es incómodo ponerme, sacarme. Entonces,
0: claro, ahí, bueno, de lejos ya está, ahí necesitas, ¿no?
1: Sí, parece que sí.
0: Bueno. Son 3 metros desde Tati hasta
1: pero,
0: la...
1: Pero, muy buenos días desde Escobar, lo leía perfecto.
0: Corrientes, los veo desde mi quincho. Mirá ese quincho, por Dios.
1: Con me mucho placer, me encanta programa. El programa. ¿Ven que leo?
0: Escuchá, ese quincho podría ser una posada en algún lugar de Brasil también, ¿no?
2: Yo sé, quincho.
0: Qué lindo quincho, por Dios. Mirá que tiene el televisor colgado.
2: Espectacular. Yo quiero ver el mundial ahí.
0: ¿No? Lindo para ver el mundial, con el calorcito de Corrientes, que es un calor estable, establecido, permanente. Uno más. Ahí está. Me acuerdo de Corrientes como... A ver.
2: Corrientes.
0: Zárate. Este es el asado que se comió Mali ayer. El papá de Mali.
2: Grande Mali.
0: Iniciando el asado para festejar el cumple de Mali. Grande.
1: Qué genio.
0: Ahí está.
2: Mucha carne,
0: bueno,
2: poca chupa.
0: Nos ven todos los días los padres de Mali.
2: Eso es un asado.
0: Lo más. Se hizo un vacío, ¿no? Un tremendo vacío, hizo, ¿no? Qué lindo el vacío, ¿no?
2: De cerdo también,
0: qué
2: ¿no?
0: noble que es el vacío.
1: ¿Sabés prender fuego de asado vos?
0: Soy re buen asador yo.
1: ¿En serio?
0: Sí, lo que pasa es que no
1: será, ¿será que como no nos invitó nunca, Tati, no tenemos idea?
2: Boutique. Hacer asado es la cosa más fácil que hay.
0: Sí, es que...
2: Los argentinos inventamos que es difícil, pero es muy fácil.
0: Consiste en que la carne no se queme.
2: Exactamente.
0: Básicamente, vos haces fuego y tirás la carne y que no se
2: todo
0: queme.
2: Todo un verso, Tati.
0: No.
2: Es un verso nuestro. ¿Tendré? Para no alejarnos de la parcha.
0: Y te digo la verdad, en el mundo hay mucho mejor asado que en la Argentina.
1: ¿Qué? Ay, pero ¿cómo le gusta ser polémico? ¿Cómo le gusta que lo detesten?
0: Sí. Hay mucho mejor, carne asada en el mundo que en la Argentina.
2: ¿Quién? Los gringos la queman, los chilenos la queman, los uruguayos no comen carne. ¿Quién?
0: No sé, después lo voy a desarrollar esto. Pero yo estoy convencido de que nosotros tenemos una exageración con eso. Nos creemos que somos los mejores sabores. Los uruguayos son mejores, ya de por sí te digo.
2: Tu ganas de provocarme. Hace media hora me hiciste emocionar. Sí, quiero arrancar mis 40 como loco. Estoy a punto de salir a correr.
0: No.
2: Y ahora
0: bueno,
2: me estás haciendo indignar.
0: Los uruguayos son mejores.
2: No voy a entrar en tu provocación. Se te ven los hilos.
0: Hay barbacoas que están muy buenas. Hay barbacoas que están muy buenas.
2: Se te notan los hilos, Gonzalo.
0: Buah. Muy bien. Mándenme cómo nos ven, 11-35-20-0057, 11-35-20-0057, se comunican con nosotros. Lo último que digo antes de ir con la número uno, Rubinska.
1: Diáfano.
0: Día diáfano, el sol a pleno, cubriendo la ciudad de Buenos Aires. Mejor no puede estar, miren lo que es. Va a andar en 10, 11 grados el mediodía, veredas, caminar, hermoso, sentarse con la gente, ver la gente pasar. Todo el tiempo que se pueda estar afuera, la intemperie, ¿eh? Bueno, protegerse del sol, ya sabemos, por el tema del cáncer de piel, elegir la sombra, pero no, hoy hace frío, así que elegir el sol un ratito, ¿eh? Un ratito, andar por ahí, todo lo que puedan desatender, todo lo que puedan hacer, todos los que puedan hacer nada, hagan nada, ¿eh? Hagan nada y disfruten. Porque después las obligaciones están y las tenemos que atender. Así que todos los que puedan hacer nada hoy, hagan nada y aprovechen esta maravilla de día, que son imperdibles. Y llegó el día, por supuesto, llegó el día del debut de la selección. Ya todo es fútbol, como le dijimos ayer a Cecilia Bufflet. Ceci, tranquila. Ya todo es fútbol. Esta noche debuta la Argentina en el Mundial a las 10 de la noche, allí en Kansas City, donde hay banderazos y todo está teñido de celeste y blanco, ¿no? Podía ser de otra manera. Lo escuché a Scaloni decir, estamos confiados, la hora del debut, y Luciana Rubinska, nuestra cronista de lujo, por supuesto, allí, apostada, en los Estados Unidos de Norteamérica. Hola, Lu.
3: Hola Gonza, ¿cómo estás? Muy buenos días para vos, muy buenos días para todos. Yo estoy con mucha ansiedad, por supuesto, pero captando toda mi energía y mi atención en buscar información. Y tengo información para abrir esta conexión que estamos teniendo en el día donde juega la selección.
0: Bien.
3: Moncho, anota.
2: Anoto.
3: Porque te voy a dar para mí los 11 que van a salir a la cancha hoy frente a Argelia. No para mí, por mi opinión o por lo que a mí me gustaría, sino por chequeo de información, donde ayer se presentaban algunas dudas en algunos puestos. Yo quiero que agarres el bolígrafo y que escribas esto. El 11 que hoy Argentina va a enfrentar en este debut mundialista va a estar conformado por Dibu Martínez en el arco, está recuperado, no está como para salir con su mano a pasear y agarrar una raqueta de tenis, pero sí para atajar, que es lo que importa, es el arquero titular de la selección. Ahí no hay dudas. Había algunas dudas o interrogantes en la defensa. Yo te digo hasta ahora que Argentina va a jugar con línea de cuatro en el fondo, serán cuatro los defensores, y que esa línea va a estar conformada por Nahuel Molina de lateral por la derecha, después dosificará esfuerzos y está previsto, si todo sale bien, que Montiel también tenga unos minutos, pero en el inicio yo tengo hasta ahora que el futbolista del Atlético Madrid va a integrar el 11 titular. Acá para mí viene la sorpresa, porque el que se queda fuera del inicio del partido a esta hora es Nicolás Otamendi, el campeón del mundo, el futbolista que decidió finalizar su carrera en River, que se lo dio a conocer hace poquito tiempo, que viene estando en plenitud. Tengo que Nico Otamendi hoy va al banco de los suplentes, que la dupla central de defensores de Argentina va a estar conformada por Cuti Romero y se inclinó por Lisandro Martínez, que me contaban ayer, no lo ven bien, lo ven muy, muy bien. Mira. Y que por eso va a estar jugando, pero de segundo marcador central. Y que el marcador de punta por izquierda va a ser Medina, el único de los 11 que no fue campeón del mundo con la Argentina 3 años y medio para atrás. La mitad de la cancha no presenta y no presentaba tampoco en los últimos días ningún interrogante. Va a estar De Paul, va a estar Enzo Fernández, va a estar McAllister, y el cuarto mosquetero en esa mitad de la cancha va a ser Thiago Almada. Arriba, Lionel Messi tampoco fue duda. Y yo tengo esta hora que Lautaro Martínez va a ser el 9 titular para la selección argentina. Son mis 11 confirmados, cuando todavía hay un rato largo para que llegue la hora del partido. Entre las dudas que se mencionaban, algunos interrogantes, confía que esta va a ser, según mi información, la selección argentina que salga justamente hoy a la noche a la cancha.
0: Me gusta el título Los 11 de Rubinska. Me gusta.
3: Los, que no son míos, pero
0: que Scaloni,
3: no, pero te digo la verdad. Le cuento a la gente que por ahí no está tan familiarizada con la búsqueda periodística y puede ser eso atractivo.

0: lo va a ocupar finalmente Medina, si se quiere el más parecido a Tagliafico de todos los que hoy tiene dentro del plantel.
1: ¿Es un 4-3-3 el armado de Scaloni?
2: 4-3-1-2.
1: O 4...
0: Sí, 4-4-2.
1: O 4-4-2.
0: Depende de la función que pueda tener. Sí. Pues, depende de la función que pueda tener Almada, ¿no?
1: Claro.
0: Si se acopla a la mitad de la cancha, en algunos momentos, formando esa línea de cuatro mediocampistas.
1: Sí.
0: Y si Argentina necesita de mayor presencia en la ofensiva, ahora, va muchas veces a posicionarse más como delantero, pero a priori en la salida va a ocupar el sector de la mitad de la cancha.
2: Lu, si tiene que salir Messi, ¿quién es? ¿Viste? Porque es medio como, estamos viendo como un mundial donde en lo posible no sobrecargarlo. Si la cosa sale mal, te quedás. Si la cosa sale bien, si llegamos hasta el final, son 8 partidos. Tiene 39 años. Digo, ¿quién es por Messi?
0: Mira, por característica y por ubicación, yo creo que es Nico Paz.
2: Nico Paz.
0: Que me preguntás a mí.
2: Mirá.
0: Claro, pero eso no significa que si un partido Messi no esté, lo haga Nico Paz. Puede utilizar otras variantes. Por ejemplo, si lo encuentra bien a Julián y quiere probar un doble 9, bueno, ahí hay que ver quién podría acompañar ese doble 9, o si finalmente es ese doble 9 el que hoy conforma Messi la delantera con Lautaro, sea Julián Lautaro.
2: Okay.
0: Pero me parece que por características, Nico Paz es el futbolista que debiera, o que tiene la chance de reemplazarlo. Podríamos mencionar a Mastantuono si estuviese dentro de esta selección, pero no está. Así que creo que el futbolista del Como sería el sustituto.
1: Y hay confianza, ¿no? Escuché esto que decía, lo escuché confiado Scaloni. O sea, verdaderamente es sereno el clima, ¿no? Es como bastante armonía se ve desde acá, ¿no? Como que no hay presión porque estamos donde estamos, naturalmente, porque defendemos el título, no tenemos que ir a buscarlo desesperadamente. Después del equipo tenemos los liderazgos muy sólidos, hay un recambio, o sea, no hay luces amarillas, ¿no? Es una sensación desde acá la que tengo, Lu.
0: Vos sabés que lo que vos estás remarcando creo que es todo un símbolo de lo que se vio. Te digo más, sobre todo después de los amistosos, donde Scaloni encontró esa tranquilidad en el juego y en algunos futbolistas que cuando se habían juntado por primera vez no estaban al 100%.
1: Sí.
0: Entonces, de esa preocupación inicial a esta previa del debut, yo observé lo mismo, sobre todo en la conferencia de prensa, en su trato con el periodismo, en la manera en la que responde, cómo viste, se detiene con cada uno, cómo se da también el espacio emocional. Ayer en la conferencia de prensa estuvo Martín Palermo y él le dedicó algunas palabras y también alguna emoción en el medio. Dio también algunas definiciones, pero yo coincido con vos. El rasgo más importante que brindó es esa tranquilidad. Yo lo vi distendido, que no significa poco concentrado.
1: No, claro.
0: Pero vi un Scaloni con esa paz que, bueno, es la que también le transmite a los jugadores en un momento donde hay que tomar decisiones. Y por eso digo, lo de la formación no es un tema menor. Él es un técnico que cuando tuvo que tomar decisiones fuertes también, ya y a partir del último mundial, lo hizo durante la competencia.
1: Claro.
0: No le tembló el pulso.
1: Claro.
0: Y acá deja fuera a un referente como es Otamendi para el inicio de esta Copa del Mundo. Después, la realidad es que el equipo se va formando y se va armando a medida que la pelota empieza a rodar.
1: Exacto,
0: ¿no?
1: Exacto. Lugo, estás en Miami. ¿Ayer viste Uruguay? ¿Fuiste a ver el partido de Uruguay?
0: Ayer estuve. Fui a ver Uruguay, Arabia Saudita. Estuve a punto, de hecho, de conectarme con Gonza Sis, que se la debo.
1: Ajá.
0: Porque llegamos sobre la hora. Les voy a contar un poco de la organización, que puede ser un punto interesante. Primero, el consejo para aquellos que estén o que puedan viajar, vayan con tiempo a los estadios, porque nosotros estamos acostumbrados en Argentina, en algunos casos, a salir con un poco más de tiempo, pero que todo fluye de manera bastante natural en cuanto a los movimientos para poder llegar al estadio. Bueno, acá no es tan así, porque vos no tenés, por lo menos acá en Miami, no tenés transporte público, en otras ciudades de Estados Unidos sí, tenés que utilizar un auto de aplicación o un auto alquilado. El arribo al estadio no es tan extenso, si te agarran un poco el tránsito podés llegar desde donde estoy yo una hora, pero nosotros en 40 minutos llegamos. El tema es así, ayer al estadio no podías ingresar a pie, o sea, te derivaban a un punto donde había por lo menos 50 micros de color amarillo y vos hacías una fila. Te chequeaban, y si tenías el ticket y la entrada, esto yo lo vi también en el Mundial de Clubes.
1: Sí.

0: hacías esa fila, te chequeaban que tuvieses el ticket correspondiente e ingresabas y subías a los micros. Bueno, eso demoró mucho más de lo esperado, por lo menos a lo que teníamos previsto nosotros, porque nosotros terminamos el aire y salimos rápido para allá, no nos daba el tiempo de ir con un poco más de previsibilidad.
1: Sí.
0: Y alrededor de 1:20 nos demoramos entre que llegamos a ese punto y pudimos sentarnos en la butaca, que es un montón. De hecho, entramos con el partido empezado ya en el segundo tiempo.
1: Mirá.
0: Bueno, dicho sea de paso. Así que, a salir con tiempo, también la advertencia de que vos no podés ingresar con bolsos muy grandes, entonces tenés que llevar algún tipo de cartera transparente, eso es lo que te aconsejan, porque después te dicen que si es algo muy chiquitito lo podés entrar, pero yo recomiendo que directamente o vayan sin cartera, sin bolso, o sin el bolso de plástico,
1: ajá,
0: y ahí hacen los controles como corresponden. Pero bueno, nosotros no estamos tan habituados a esto, a ir a un punto, no llegar a pie, sino tomarte un micro que pone, ahí es lo pone la organización, lo pone Estados Unidos junto con la FIFA, y después podés también tardar algunos minutos en el ingreso, que eso fue un poco más rápido, y el tiempo que te lleva a ubicarte en tu lugar, porque son estadios muy grandes.
1: Sí.
0: Y otro punto importante es que la salida tuvo también y tiene esta complejidad del ingreso. O sea, que tardás mucho tiempo. ¿Por qué? Porque hay una sola salida, entonces para hacerla de manera armoniosa tenés que calcular por lo menos desde que termina el partido hasta poder salir del estadio, de lo que es la circunvalación del estadio, por lo menos 1 hora, por lo menos.
1: Mirá.
0: Yo tardé más, pero bueno, me demoré un poco también para que se descongestionara un poco el egreso de allí del estadio de Miami.
1: Lu, volvemos a vos. Bueno, seguramente los demás programas van a requerirte durante el día, durante la jornada, y nosotros volvemos mañana con vos a escuchar tu crónica de lo que haya sido esta noche. Dale.
0: Claro que sí. Te debo la historia de Bocinia, que no sé si la escucharon.
1: Sí,
0: si no la puede tomar, que es muy particular. Pero la dejo para otro día. Sí, son lindas historias porque esto es el fútbol también, ¿no?
1: Obvio.
0: Esto es el fútbol. Sí. Un arquero de 40 años con una historia.
1: Hagamos la mañana.
0: La hacemos mañana, haceme acordarte, que tengo la historia de Bocinia, que fue la figura, ni más ni menos que de una selección revelación, como Cabo Verde que le empató a España en el día de ayer.
1: Espectacular, un
0: que tengan una linda jornada.
1: Me encantó. Abrazo,
0: vamos a Argentina.
1: Beso, amiga, abrazo grande. Luciana Rubinska.
0: Beso grande.
1: Desde Miami, allí, haciendo la cobertura para Infobae de este mundial, que ya se vuelve apasionante. La verdad que ya está, se acabaron todas las especulaciones. Están todos los estadios llenos.
2: ¿Qué iba a pasar?
1: Todos los estadios están llenos. Está lleno de gente.
2: Que apenas agarrar la pelota.
1: ¿Viste? Se decía que no llenan las canchas, que no sé qué. Está todo buenísimo.
2: ¿Cuándo rueda la pelota?
1: Cuando rueda la pelota.
2: Todos nos pusimos a ver quién era Bocinia.
1: No, yo lo vi. Cada vez que atajaba una pelota se ponía a llorar.
2: Sí.
1: Malo, 40 años el tipo y le sacó todo a España.
2: Malo. No,
1: fue espectacular. Lo de Cabo Verde ayer fue como.
3: Es al que le subieron 2,5 millones de seguidores, ¿no? Ya te digo, sí.
1: Me encanta
3: sí,
1: que
3: sí.
1: tiene. Me encantan los datos que.
2: Sí, me encanta porque el registro es ese registro que nosotros no guardamos. Que no estás
3: haciendo.
2: Te van a morir, sí.
1: Bocinia.
2: Que a mí es la noticia que yo no quiero ver.
1: Ah, no, en Angola.
2: Solo quiero ver si ataja o no ataja, pero ¿cuántos seguidores subió?
3: Bocinia, portero de Cabo Verde, pasa de.
2: El algoritmo los está destruyendo.
3: Pasa
2: como
3: de
2: sociedad.
3: 50.000 a más de 2 millones de seguidores en Instagram tras frenar a España.
2: Bueno, para.
1: Bueno, Bocinia influencer.
2: Hoy Bocinia se levanta
3: España
2: y dice: qué bueno que le atajé toda España, o dice: qué bueno que subí a 2 palos de seguidores.
3: No sé.
2: Qué difícil, ¿no?
1: Escuchen esta historia, que nos vamos derecho a Kansas.
2: Dale.
1: Nos vamos derecho a Kansas, tomamos un avión ya imaginario a Kansas, donde están los argentinos, todos esperando. Escuchen esta historia, jugó con Carlitos Tevez.
3: Sí.
1: Se fue del país a los 14 años y ahora va a trabajar cerca de la selección durante el Mundial. Lucas Rodríguez tiene un puesto clave en el cuerpo técnico del Kansas City Current, que es el equipo de fútbol femenino de la ciudad en la que debuta Argentina. Gracias a una inesperada invitación, podrá ver el debut de hoy ante Argelia, y Lucas Rodríguez tiene la deferencia de atendernos, DT de fútbol femenino. Ahí está. ¿Qué haces, Lucas? ¿Cómo estás?
4: Hola, ¿cómo están, chicos?
1: ¿Cómo andás?
4: Buenos días.
1: Mirá, estás en el auto. ¿Dónde estás? ¿Hay mucho argentino por ahí?
4: No, ahora recién llego al club. Tuvimos 10 días de parate y hoy arrancan las prácticas de vuelta, así que vinimos a trabajar antes de ir a la cancha.
1: Y qué día especial para vos, ¿no, Lucas?
4: Sí, algo impensado, ¿no? Vivir acá en Estados Unidos, específicamente en Kansas City, tantos años y tener la selección, el Mundial acá, la verdad que sí. Es increíble.
1: Escuchame, vos, a ver, porque la historia admite varias preguntas. ¿Jugaste con Carlitos Tevez dónde? ¿Y por qué fuiste a parar a los Estados Unidos, al corazón de los Estados Unidos, y a dirigir fútbol femenino? Contanos un poco de tu historia.
4: Sí, mira, con Carlitos en realidad, o sea, no jugué con él, jugué con el hermano.
1: Okay.
4: Lo que pasa es que los conozco a los dos de chico porque jugué en el Bavi y en el Boys.
1: Ah, claro.
4: Y bueno, ellos llegaron. El Chueco, que es su hermano más, el que el segundo de Carlitos, es categoría 86 como yo. Y Carlitos jugaba en el 84 de el Boys con mi hermano. Así que estuve muchos años en la infancia compartiendo. Todos los fines de semana, así que una familia muy humilde, un ejemplo de vida, siempre un referente para todo lo que tuvimos el privilegio de tenerlo de cerca y verlo jugar de chico, ¿no?
1: Uh-huh. ¿Y entonces?
4: Y después, cómo llegué a Kansas City, mi papá tiene un primo acá y otro en New Jersey. En el 2000 tomamos la decisión con la familia, mis papás y mis hermanos, de mudarnos. Y mi papá vino a Kansas City y vio que era una ciudad tranquila, que era más familiera, digamos, comparado a lo que era por ahí la locura de Nueva York o Miami. Y bueno, decidieron venir para acá a construir un mejor futuro y acá estamos.
1: ¿Y cómo conseguiste el laburo en el Kansas City? El equipo se llama así, ¿no? El Current.
4: Se llama Kansas City Current. Okay. Jugamos en la primera del fútbol femenino de acá. Acá me salió la oportunidad de tantos años de jugar al fútbol acá en la ciudad.
1: Sí, sí.
4: Uno de las personas que eligieron como técnico el primer año del club, que es de Gales,
1: sí,
4: me conocía, agarró el trabajo y me llamó. Yo estaba jugando,
1: sí,
4: y me dijo que quería que esté involucrado, así que no lo pensé dos veces y hoy ya llevo 6 años en el club.
1: Mirá, escucha, ¿y es un lugar futbolero, Kansas?
4: Sí, técnicamente en lo que es Estados Unidos, Kansas City está en el ranking, digamos, de fútbol, es la número uno en el país. Una de las razones es porque acá hay justamente 3 equipos de fútbol profesional, así que se vive mucho el fútbol, hay muchísimos clubes de chicos de barrio.
1: Ajá.
4: Por toda la ciudad.
1: Sí.
4: Y bueno, entonces los eventos deportivos, digamos, Kansas City, como es una ciudad muy grande ni muy chica, llena todos los estadios en todos los deportes.
1: Por eso se explica que Estados Unidos tenga una selección que juega tan bien, porque la verdad que nos sorprendió a nosotros, pero por ahí para vos que estás ahí no es sorpresa. Debe haber un nivel que mejora.
4: Sí, a ver, yo creo que Estados Unidos ha tenido un crecimiento importante, no solamente con la selección, sino con la liga de la MLS.
1: Claro.
4: Antes, al principio, llegaban jugadores, viste, más retirados, sí, y bueno, ahora, estos últimos años, vienen jugadores como Rodrigo De Paul, por ejemplo, que no es tan grande, y que vengan a jugar en la liga ayuda a potenciar. Pero sé que Estados Unidos ha invertido mucho en el fútbol en general, que quieren tratar de ser potencia o por lo menos estar un paso más cerca a los países más grandes, y creo que se vio reflejado, ¿no?, en el primer partido. Yo te soy sincero, yo esperaba que ganara Paraguay, siendo de Sudamérica, habiéndolo visto por ahí más a Paraguay en muchas ocasiones, y también me sorprendió un poco la manera en que ganaron, ¿no? Pero por otro lado, contento también por Pochettino, un argentino con historia, y que le esté yendo bien, la verdad que es muy bonito.
2: Ahora, Lucas, viste que, no sé, por ejemplo, cuando estaba en la previa del Mundial, todos veíamos en New York y la gente estaba esperando que la definición del básquet, porque fue histórico para el club de la ciudad y demás, 53 años sin salir campeón y demás. Y ahora el clima, ¿cómo va cambiando? ¿Es como que se observan distintos climas por la cantidad de población que son, o vos ves clima mundialista y ahora sí se metieron en el tema?
4: No, sí, ayer justamente fui al banderazo acá de Kansas City, no sé si vieron las imágenes, la verdad que una locura, todavía me estoy recuperando, no sé, habré dormido 5 horas y ahora tengo que trabajar ahí a la cancha más tarde, pero sí, no, yo creo que ya se vive, ¿no?, el tema del Mundial. Lo que pasa es que hay que tener en cuenta que en la zona metropolitana de la ciudad es donde más vas a ver cosas, ¿no? Obviamente es un país donde el fútbol compite con otros deportes y hay gente, hay un grupo de gente de americanos que seguramente no les importe tanto el Mundial, pero hay muchísima más gente, muchas personas internacionales de Escocia, de Gales, de Macedonia, los latinos acá y los americanos, que también ya hay una época que ya jugaron al fútbol algunos de los americanos que viven acá, los hijos juegan al fútbol y ya están mucho más educados con el deporte de lo que era, por ejemplo, en el 94. Claro. Entonces eso ayuda a que la gente viva el Mundial de otra manera.
1: Lucas, ¿cómo vas a la cancha? ¿Conseguiste las entradas? ¿Cómo fue la historia esa?
4: Bueno, yo tuve un poco de suerte porque los dueños del club, cuando se enteraron que jugaba Argentina acá el primer partido, me tuvieron la generosidad de invitarme a la cancha. Ellos se compraron un suite, así que voy a ir con mi esposa y mi hijo. Me consiguieron estacionamiento, así que gracias a Dios voy a tener la facilidad de poder manejar y entrar, pero... la verdad estoy planeando ir 3-4 horas antes, no sé, porque es la primera vez que voy. Sé que por lo que he visto en las otras ciudades la gente está yendo muy muy temprano y bueno, uno también quiere ver todo, ¿no? Quiere ver la cancha, el precalentamiento, así que vamos a ir temprano.
1: Escúchame, un suite es básicamente un cubículo vidriado con cositas para comer durante el partido y mirar el partido de una manera muy confortable.
4: Sí, es un palco, digamos. Es un palco. No sé para cuántas personas será el palco, pero sé que han invitado, yo me imagino que debe tener mínimo 12 asientos. Y bueno, tiene la comida, la bebida y los asientos afuera. Te iba a contar otra particularidad de este estadio, es que el dueño de los Kansas City Chiefs, yo no lo vi personalmente, pero tengo una persona que lo ha visto y me lo ha comentado, es que el dueño tiene un departamento en la cancha, porque él viaja mucho, y sale, uno de los palcos...
1: Sí, sale con la toalla de la ducha y mira el partido y vuelve.
4: Si quisiera, por lo que tengo entendido, si quisiera, pudiera. O sea, es un palco que vos entrás, es como un departamento, tiene un living, tiene cuartos, baños, ducha, cocina, todo. Excelente. Y lo que se ve a la puerta, al balcón de tu casa... Sí. Él abre la puerta de ese balcón y está en la cancha.
1: Claro, un 3-4 ambientes insertado en una de las tribunas y el tipo tiene ahí todo para espectacular.
4: Sí, porque a veces como viaja mucho, me comentaban que él a veces cuando viaja se queda a dormir ahí. O cuando juega al equipo, él se queda ahí el día anterior.
1: Buenísimo. Lo juntamos en el departamento a ver el partido, dijo. Y estaban adentro de la cancha. Espectacular.
4: Sí, me imagino que es imposible meterse ahí, pero bueno, es una particularidad que yo no había escuchado nunca, que haya un departamento dentro de un estadio, así
1: increíble.
4: Algo bonito.
1: Muy buen dato, Lucas. Lucas, te decíamos que pases un gran día hoy. De alguna manera, vos allá, nosotros acá, estamos todos enlazados y vinculados por el mismo deseo. Eso es alucinante. Te mandamos un abrazo grande. Sí.
4: Muchas gracias a todos, que disfruten. Mucha ansiedad, obviamente, para ir a la cancha, pero bueno, hay que trabajar hoy el primer entrenamiento con el equipo y después con todo para ir a alentar a la selección. Muchas gracias.
1: Abrazo grande, Lucas.
4: Chao, chico.
1: Lucas Rodríguez, DT de fútbol femenino, radicado en Kansas, argentino, jugó en All Boys, en las inferiores de All Boys, junto con la familia de Carlitos Tevez.
2: Tranqui.
1: Qué linda que es la vida y las derivas de la vida, ¿no es cierto? Perdón, poneme el bandoneón. Sí,
2: está bien, ¿cómo está?
1: No, porque imagínate ese plano de igualdad en el que estamos todos en un momento determinado y después las decisiones
2: te llevan.
1: Y después las decisiones, ¿no? Las decisiones, las condicionantes, la familia, la vida. Y uno va para la estrella global que, planetaria que fue Tevez, y este pibe se va para Kansas a laburar de DT de fútbol femenino con la familia, porque el padre ve que hay una posibilidad de futuro en los Estados Unidos en el año 2000, la Argentina. Y fíjate, tan distinto puede ser el viaje.
3: A mí me parece alucinante. Sí. Esos puntos de quiebre donde una decisión cambia todo. Cambia. ¿Sabes a qué me hace acordar? Voy a decir una pavada.
1: ¿A qué querido, Tati? Estamos en este tono.
3: Volver al futuro 3.
1: Volver al futuro 3. Me gusta. La de Western.
2: Claro,
1: la de Western.
3: La que hay una realidad paralela que se abre porque tomaron una decisión distinta en un determinado momento.
1: Por supuesto.
3: No, eso, pensar que la decisión que tomamos nosotros hoy a la tarde por algo... cambia
2: cualquier
3: todo,
2: decisión te cambia absolutamente todo.
3: Cambia los vínculos todo con los que te
1: mueves. Ahí está, ahí nos pusieron la música este volver al futuro.
2: Estuviste muy bien con el ejemplo.
1: Muy bien.
2: Estuviste muy bien con el ejemplo.
3: Pensé que me iban a decir No,
1: estamos contentísimos con que hayas introducido el elemento. La verdad
3: el
1: que
3: elemento
1: somos
3: volver
1: todos fans
3: futuro
1: de volver al futuro.
3: Michael Fox.
2: Y aparte Michael ahí te cambió todo.
1: 65 años tiene Michael Fox ya, ¿no? 67.
3: No sé,
1: con
3: tanta información.
1: Con su enfermedad a cuestas. ¿Cómo la peleó Michael Fox?
2: Cambia todo.
1: ¿Eh?
2: Cambia todo. Esa decisión de microsegundo cambia todo.
1: En un microsegundo cambia todo.
2: El documental del Dibu Martínez, que si tienen chicos se los recomiendo.
3: Ay,
2: aunque mi casa está tomada ahora por el Dibu Martínez y mis hijos quieren ser el Dibu todo el tiempo y es como agotador.
1: Sí.
2: Porque entras a tu casa y se tiran.
1: Sí.
2: No te tires. Ah, como el Dibu. Y el Dibu cuenta el momento de la tajada más importante de la historia. Sí. Es la tajada más importante de la historia de la Argentina. La del Dibu esa jugada, ¿no? Y él dice, si me quedo, entra... Si lo bloqueo, tengo que ir para adelante para bloquearlo, pero puede haber un pase.
1: Sí.
2: Pero no va a pasar. Todo en un microsegundo. Y toma la decisión.
1: No, la decisión del Dibu.
2: Cerraba la decisión, 4-3 Francia, la Argentina entraba en un colapso total y absoluto.
1: Total. No sabíamos más.
2: Era
1: el abismo.
2: Era el abismo, chicos.
1: Era el abismo.
2: Y es una decisión.
1: Una decisión de microsegundo.
2: De microsegundo. Y le pega en el tatuaje que él tenía en una estrella, ¿entendés?
1: Sí, sí, sí.
3: Ay,
1: la
3: ansiedad que tengo, chicos. La ansiedad que manejo es una cosa de loco.
1: El otro día le conté a un belga que en Buenos Aires hay paredes pintadas con la tajada del Dibu, no lo podía creer. Sí, hay paredes en los barrios donde está la tajada del Dibu.
2: ¿Qué quiere ganar, tío? ¿Qué puede pintar? ¿Jean Denul? La que se quede la belga que se quede con la hidrovía.
1: No, digo, bueno, ¿no tenés un Lukaku pintado en alguna plaza de Bélgica? No,
2: tenemos
1: al Dibu pintado así, abierto a gama.
2: Podemos pintar a Borges y podemos pintar al Dibu.
1: Ah, no, sí, toda la vida.
3: Parece.
2: Podemos pintar las dos cosas, Gonza.
1: Bueno, qué poesía, lindo todo.
2: ¿Qué
1: ¿no?
2: nivel de poesía que estás teniendo hoy?
1: Sí. No, estoy tranquilo. Tengo muchas reflexiones que me están atravesando.
2: Siento que me estás alegrando a mis 40.
1: Mi material psíquico está
3: no
1: como
3: nos olvidemos
1: movimiento.
3: Que estamos todo el día en el cumpleaños de Moncho.
2: Ya estoy
1: sí,
2: muy bien.
1: Sí, estamos. Sí, ya vamos a hacer.
3: Pucha, ¿le puedes
1: vamos a
3: mandar
1: algo
3: mensajitos?
1: ¿Va a haber algo hoy?
2: Yo iba a pedir algo, pero me puse a trabajar.
1: Acá a la vuelta venden una torta buenísima.
3: La que prometiste vos que ibas a traer, ¿no?
2: Dale.
3: La torta
2: voy a tratar de comprarla. Gonza, ¿querés que yo te vaya contando lo que está pasando en el Congreso y mientras tanto vos pedís la torta?
1: Sí, pará, esto
2: que
1: es
2: no
1: muy importante.
2: Para tu cumpleaños.
1: Porque yo te tiro el pie y dale.
2: ¿Me regalas la torta de cumpleaños?
1: Creo que nada, creo que ya nada podrá detener la dinámica del Congreso y la búsqueda de la moción de censura para el jefe de gabinete, Manuel Adorni. Lo van a terminar echando.
2: Mirá, lo que está pasando en este momento, está muy bien el título, porque la oposición presiona, ¿para qué? Para que el jefe de gabinete, en caso de que Milei no lo quiera echar, porque el presidente no lo quiere echar, la secretaria general de la presidencia no lo quiere echar y consideran que Adorni tiene que estar en el lugar que está. Para lograr que salga, lo que está diciendo la oposición llamada dialoguista es, ¿sabes qué? Y esto lo hablaba con muchos senadores que hoy van a tener reuniones con cada bloque, se está tramando algo importante, que es, si vos no lo querés echar, nosotros lo vamos a arrinconar de tal manera que no le va a quedar más alternativa al jefe de gabinete que decir, me voy antes de que el Senado me eche. ¿Y cómo es este proceso? Porque es cierto, los libertarios que todavía lo defienden se encuentran con una mano. El presidente, su hermana, Lilia Lemoine, Santiago Oría, y creo que estoy con esos cuatro estoy hecho. ¿Qué es lo que están buscando? Bueno, ir al Congreso. La idea es tener una sesión el jueves, o sea, pasado mañana. Antes va a haber una reunión de bloque el miércoles. ¿Dónde tienen que ordenar la sesión? Donde Patricia Bullrich tiene que ordenar la sesión, donde el gobierno quiere aprobar algunos proyectos importantes para el Poder Ejecutivo. Por ejemplo, en la ley de propiedad privada. que tanto insiste Federico Sturzenegger. Y en ese contexto, los bloques, llámese, y ahora te lo vamos a mostrar una imagen, qué es lo que está pensando cada uno. La Unión Cívica Radical, el bloque peronista federal, el bloque del PRO y algunos provinciales que quedan dando vueltas por ahí, es cierto que está habiendo una presión importante a gobernadores para que no acompañen esto, es levantemos la mano, lleguemos a los dos tercios, que haya una moción de censura, lo cual que implica que el jefe de gabinete, si esto se aprueba, son dos tercios, están cerca. Pensá que con Cuellar se consiguió de una manera muy rápida, el senador de los $200,000, y que a la semana Adorni tenga que ir a dar explicaciones, y si todo va como está pensando la oposición, ya no tenga manera Adorni de no dar un paso al costado para evitar el despido. Fíjate,
1: a ver.
2: La mayoría asegurada, le falta muy poquito, necesita 47. Tiene 28 votos que van a aportar todo el interbloque peronista. El peronismo está completamente roto, pero se pusieron de acuerdo en una cosa. Ya lo de Adorni no da para más. Es cierto, para el PJ ya no daba para más.
1: No daba para más.
2: Claro, pero ayer hablando con algún senador radical y también con alguien del PRO, los 9 votos de la Unión Cívica Radical son 10. Hay una que votaría para bancar a Adorni, pero hay 9, yo hablé con 3 de ellos, que me decían, mirá Ramón, no da para más. ¿Y qué ejemplo me ponían? Adorni da la última entrevista, donde dice, mágicamente gané $300,000 invirtiendo en criptomonedas, que no le cree nadie. Después de eso, viene una concatenación de hechos donde Adorni no sabe explicar, y lo que me decían es, si 10 de cada 10 argentinos considera que Adorni robó, si 10 de cada 10 periodistas, si bien hay un 5% que para Milei vale la pena, es el periodismo oficialista que queda, dicen, esto no cierra. Si Comodoro Py nos da las señales de, muchachos, arreglen esto, porque no da para más, ¿qué es lo que tiene que hacer el Senado? Diputados son los representantes del pueblo. El Senado son los representantes de las provincias. Y lo que me decían ayer es, ya está. Digamos, el sol no se puede tapar con la mano. Tenés 9 radicales, tenés 2 del PRO, tenés 4 provinciales, como te decía, que algunos responden y otros no a gobernadores. Dato no menor, hay mucho gobernador en su provincia que ya arrancó con la campaña, como en Tucumán, que van a votar en mayo, y lo que dicen estos gobernadores es, yo te puedo bancar en esta, en esta, en esta, en esta. Ahora, cuando queda tan en evidencia, y mirá, maestro, ya está, llega un punto que tenés que levantar la mano. Bueno,
1: sí.
2: Faltan, con 4 votos más, ya esto se lograría. ¿Qué es lo que puede pasar mañana? Labor parlamentaria, 5 senadores dicen quiere una sesión. Bullrich, por lo que a mí me cuentan, no va a frenarlo. Bullrich va a decir, cierro los ojos, digo, bueno, avancen.
1: Sí.
2: Villarroel va a estar muy contenta con abrir la sesión y ahí se va a colar otra vez el tema Adorni. ¿Sabes cuántas semanas llevamos? Lo contaba hoy en la nota que publiqué en Infobae.
1: Sí.
2: ¿Cuántas semanas llevamos desde que explotó este escándalo? Desde la foto de Betín.
1: Marzo, ¿no? Desde marzo.
2: Sí. ¿Cuántas semanas son?
1: No sé.
2: 14 semanas.
1: Ah, cualquiera. Ya está, basta.
2: Ya
1: ahora,
2: está.
1: Y ahora, viste, las razones, viste que todo el tiempo está la pregunta dando vuelta acerca de cuáles son las razones que tiene el presidente y Karina Milei para sostener a Adorni.
2: Sí.
1: Y pareciera que no las hay.
3: Sería,
1: para un tipo que no puede, que no es capaz de ensayar una explicación o un argumento público más o menos razonable, tampoco debe tener la capacidad de atesorar secretos importantes. No, claro. Adorni no es una persona que tiene la capacidad intelectual de atesorar grandes cuestiones y de saber mucho.
2: Sí, sí.
1: Todo indica, para mí, o esto también es su opinión, por ahí me equivoco con esto que voy a decir, pero yo creo que es como, hoy no me acuerdo, alguien me lo hizo notar esto con un comentario, pero viste que Kirchner decía, sí, a Néstor, a mis boludos los entrego yo.
2: Sí.
1: No me los, no. Es una cuestión más de tosudez y orgullo.
3: Capricho.
1: Yo no, a los míos los entrego yo, no me los voltea.
3: No me marcás vos cuándo.
1: Porque el periodismo no está haciendo nada. Perdón, Lilia Lemoine, que dice que el periodismo está presionando.
2: Sí.
1: No, el periodismo está contando cómo presiona el Congreso, cómo presiona la oposición.
2: Sí. Y cómo presionan tus amigos para decirte, sacalo para que esto no, para que no sea un mal mayor. Digo, la presión ya no es opositora. ya la presión es oficialista diciendo, además, todos, sacámelo, claro, de encima.
1: Todos.
2: Porque
1: todos,
2: esto no da para más.
1: Todos. Aparte, recordemos que cuando tuvo que echar un jefe de gabinete, en 5 minutos lo echó, Milei.
2: Sí.
1: ¿No?
2: Ya pasó con Bose.
1: Claro, tenemos un antecedente.
2: En menor
1: muy
2: medida
1: claro.
2: Fue con Francos.
1: Sí, acá. Que, no hay ninguna razón.
2: No tiene ya una razón. Inclusive, fíjate que si vos decís, no sé, supongamos que esto cayera sobre Luis Caputo, ¿no? Vos decís, bueno, no, el ministro de Economía no puede porque está atado a la suerte de su ministro de Economía. No está atado a la suerte del jefe de gabinete. Eso es lo que es inentendible. Ese es el error que muchos que quieren al presidente y que ruegan que lo saque, le están diciendo, no pasa nada. O sea, no estás cometiendo un error porque no pasa nada. No solo al presidente, sino a su hermana. Hoy te cierro con esto. Va a haber por lo menos 6 reuniones casi en simultáneo, sí, entre Zoom y presencial de los distintos bloques. Sí. ¿Para qué? Para decir, ¿por dónde le entramos? ¿Por dónde cerramos este capítulo? ¿Quieren cerrarlo?
1: Y la verdad que, señor presidente, el Congreso le va a terminar poniendo el moño y el punto de cierre a esta historia. O sea, que no lo hace usted y se lo está pidiendo toda la sociedad. Extendido, con un consenso pocas veces visto. Bueno, finalmente, uno de los 3 poderes, mientras la justicia hace su trabajo, después podemos discutir si con celeridad o con lo que fuera, mientras la justicia hace su oficio sobre esta historia, el Congreso se va a ocupar de darle el cierre a esta cuestión que no le está dando el Poder Ejecutivo. Así funciona la democracia, ¿no? Así funciona la libertad. Bueno, muy bien. Vamos a recuperar un caso que no tenemos que olvidar, por supuesto, que es el femicidio de Agostina Vega, ¿no? Ocurrido ya hace más de 3 semanas. ¿Lo podemos actualizar un poquito, Tati,
3: sí,
1: para entender dónde estamos?
3: Las novedades de esta semana son importantes porque arrancan hoy las indagatorias de los 3 detenidos. La primera que va a suceder es la de Barrelier. Recordemos que hasta el día de hoy, en su primera declaración, había hablado de la auto rojo, esta historia que inventó para despegarse de la situación, que no prosperó. En la segunda no quiso dar información de dónde estaba el cuerpo de Agostina. Hoy vamos a ver si dice algo que oriente respecto de las distintas hipótesis que están trabajando los investigadores. Pero no es la única indagatoria que va a suceder. También van a ser mañana las indagatorias de Osvaldo Faceta, el detenido por encubrimiento. ¿Se acuerdan que vivía en la casa de Barrelier? Entonces lo que se pregunta la justicia, lo que tienen que chequear en la investigación es, ¿pudo no saber lo que estaba sucediendo? Se hicieron pericias de sonido dentro de la casa y entender también el rol de este hombre en la comunicación con la mamá de Agostina. Si él fue parte de los mensajes que se enviaron a la mamá de Agostina para desviar el paradero de dónde estaba la niña. La tercera que va a declarar en indagatoria es Soledad Andreani, la última en ser detenida por encubrimiento, la expareja de Barrelier que le presta el auto con el que Barrelier se deshace del cuerpo, y un video que apareció también que los muestra a ambos en el ingreso de una ferretería en el que compraron herramientas, cal y otras cuestiones. Así que es una semana importante. También se van a conocer estudios psicológicos y las pericias de los celulares. Se esperan novedades para entender, si bien hay bastante claridad en quién realizó el femicidio, bueno, las participaciones del resto de los encubridores que hayan sido partícipes necesarios, y también ¿cómo fue, no? ¿Qué es lo que pasó? ¿Hubo un crimen causa? ¿Trataron de tapar otra situación? ¿Fue premeditado lo que realizaron? Bueno, se va a ir conociendo.
1: No nos olvidemos que esta historia se politizó, ¿eh? Quedó en medio de la política por diferentes razones y hay acusaciones cruzadas de diferentes sectores. El gobierno de Córdoba está en ese escenario porque naturalmente la situación de la historia es allí. Y vamos a hablar con una voz del gobierno de Córdoba, que es Miguel Siciliano, que es ministro de Vinculación y Gestión Institucional de la provincia de Córdoba. ¿Cómo le va, Siciliano? Gonzalo Sánchez, el equipo Infobae lo saludan.
5: Buen día, Gonzalo. Buen día a todo el equipo. Un placer.
1: Gracias. Gracias bien. Por atendernos. A ver, es importante escuchar la voz de un funcionario del oficialismo cordobés para ver qué lectura hace el gobierno de esta situación donde hubo acusaciones cruzadas por diferentes niveles de responsabilidad que pudo haber tenido algún sector del Estado cordobés. Cuéntenos.
5: Bueno, Bueno, en primer lugar, decirle a toda la gente que nos está escuchando que imagínense lo que fue para las familias de Córdoba, para los ciudadanos cordobeses, para el gobierno, un crimen tan horrendo como el de Agostina. Obviamente, desde el primer momento, el gobernador Dallora recibió a la familia, puso a disposición, por supuesto, siempre la policía y el Ministerio de Seguridad es un brazo auxiliar de la Fiscalía, porque Córdoba, para que ustedes sepan, tiene un sistema en que la justicia federal está yendo hacia ese sistema, en donde la acusación, el proceso acusatorio, lo hace el Ministerio Público Fiscal. Y el Ministerio de Seguridad, la policía, es siempre un brazo auxiliar de la justicia, que hace lo que el fiscal indica. Y el gobernador Dallora, desde el primer día, citó a la familia, se encontró con sus familiares y puso a disposición todo lo que el gobierno pueda poner a disposición para ayudar a esclarecer semejante crimen tan terrible que sufrió la sociedad cordobesa, ¿no?
1: Uh-huh. ¿Y usted cree que hubo responsabilidades respecto de las contrataciones de Barrelier? Que el gobierno pudo haber tenido alguna cuestión no atendida, algo que se pasó de largo? No digo que haya sido adrede, simplemente digo si no analizan algún tipo de error al respecto.
5: Acá hay que distinguir dos cosas. A ver. Este fue un caso que lamentablemente se politizó muchísimo. Como siempre, caranchos de la política paseándose por programas, y no lo del periodismo, porque el periodismo hace bien siempre en mostrar todas las voces, y eso está bien, porque es información. Ahora, el problema es cuando la política intenta, a través de un crimen horrendo como este, tratar de politizar un caso como este, a ver si pueden sacar un votito más o uno menos. ¿Y por qué digo esto? El presunto asesino, digo presunto asesino porque será la justicia la que tendrá que determinarlo, sí. Barrelier, uh-huh. Era becario en el municipio de la ciudad de Córdoba.
2: Sí.
5: Ahora, esa condición de becario en el municipio de la ciudad de Córdoba no tiene nada que ver con que fuera asesino. Digo, si Barrelier hubiera trabajado en una verdulería, en una carnicería, en un estudio jurídico, hubiera sido médico, no hubiera tenido eso nada que ver con su condición de asesino.
3: Discúlpeme, ¿en la municipalidad puede trabajar gente con antecedentes penales?
5: No.
3: Ah, por eso, porque no es lo mismo. Perdóneme, para aclarar, no es lo mismo trabajar con antecedentes penales en una verdulería que en la municipalidad. Haber sido llevado por un concejal a trabajar a la municipalidad y que haya sido ese mismo concejal el que lo defendió en otra causa por violencia contra una mujer. Que no conocieran en la municipalidad los antecedentes de Barrelier es por lo menos preocupante.
5: Es una muy buena pregunta. Barrelier, cuando ingresa al municipio, no tenía antecedentes. Uh-huh. Y el intendente de Córdoba no solamente reconoció algunos errores que se produjeron en el municipio, sino que despidió a todo el área de transporte, le pidió la renuncia a todo el área de transporte en donde trabajaba este becario. Y además, ese concejal al que usted se refiere ya dejó de ser concejal.
3: Bueno.
5: Moreno. Sí. Ahora,
3: ¿están seguros que hoy no hay nadie más en el municipio con antecedentes penales?
5: Si me permitís que te complete esto.
3: Sí.
5: Vos podés tener dos conversaciones distintas. Si querés que hablemos del régimen de contrataciones del municipio, yo estoy de acuerdo, hablémoslo. Si querés que hablemos de cómo los municipios, el Estado Nacional, los Estados Provinciales, tienen que tener cada vez más precauciones a la hora de contratar, hablémoslo. Otra cosa es hablar de un asesinato, que son cosas distintas. Entonces, lo que yo planteo es que guarda con utilizar un crimen horrendo como el de una piba de 14 años para pasearte por cada programa donde te den un micrófono tratando de ensuciar al gobierno de Córdoba, al gobernador, con temas en los que no tiene nada que ver. Entonces, yo quiero distinguir las conversaciones. Que Barrelier, si asesinó a esta piba, tiene que ir preso, y espero que la justicia vaya a fondo y que vaya a fondo en todos los aspectos posibles.
3: Sí, eso
5: y que
3: lo queremos todos.
5: Eso queremos todos.
3: Eso lo queremos.
5: Ahora, guarda
3: todos
5: con politizar un caso como este.
3: Es que es muy difícil,
5: mira,
3: no politizarlo, cuando todos los que participaron de alguna manera.
5: La familia de Agostina está partida en dos partes: la familia materna y la familia paterna. Entre ambos se llevan muy mal. Hubo un pedido de ambas familias en todas las cámaras,
2: sí,
5: pidiendo que dejen de hacer política con la muerte de Agostina. Uh-huh. Entonces, Yo qué te quiero decir, hay que ir a fondo, sí. Hay que encontrar a todos los responsables, sí. Nosotros como gobierno provincial, y esta fue la orden del gobernador Larlora, hemos puesto todo a disposición de la justicia para que lleguen hasta las últimas consecuencias. Ahora guarda, con permitir que caranchos políticos y mezquinos se paseen con programas de televisión tratando de ver si suman un votito más si le hacen restar un votito menos al gobierno, ¿no?
2: ¿Le puede, buen día, le puede poner nombre y apellido? Porque si no, siento que entran todos en la boteada.
5: Por supuesto, Luis Juez, Rodrigo de Loredo, por supuesto. Miren, yo quiero contarles algo. El año pasado el gobernador de Córdoba envió un proyecto a la legislatura para duplicar las fiscalías y los juzgados antinarcotráfico en la provincia de Córdoba. Proyecto que se aprobó. En Córdoba duplicamos la fiscalía y los juzgados con competencia especial para combatir el narcotráfico. Bueno, ¿saben cómo votaron los legisladores de Cuey y de Loredo ese proyecto? En contra. A principios de este año intentamos comprar drones de alta tecnología para justamente poder, como el otro día encontramos una piba, gracias a Dios, le llamamos la niña L, para no nombrarla, la encontramos en Jesús María, producto de una búsqueda muy intensa que hizo nuestra policía.
3: Muy rápida.
5: Intentamos comprar drones para estos casos. ¿Saben qué hizo el Tribunal de Cuentas, que está controlado por el senador Luis Juez? Nos impidió la compra de los drones.
3: Ahora que está haciendo política, perdóneme, yo quisiera que volvamos un poquito a qué responsabilidades se están cuestionando en el caso de Agostina. El ministro Quintero estaba festejando el partido de fútbol el día lunes cuando se estaban deshaciendo del cuerpo de Agostina. Cuando ya estaba la denuncia, lo vemos al ministro Quintero, que ustedes festejan, festejando un partido de fútbol.
5: ¿Saben por qué no estoy haciendo política? Porque me preguntaron recién en su mesa a quién me refería. Y cuando me preguntaron a quién me refería, quise ser absolutamente claro y contundente. Yo entiendo que es un crimen horrendo, entiendo que hay que ir a fondo, entiendo que se deben dar todas las responsabilidades del caso. Ahora, que hay que hablar con claridad.
2: Siciliano,
5: yo tengo una pregunta. Pedirle jury al fiscal que está actuando en la causa, que yo no sé quién para decir si está actuando bien o si está actuando mal, porque Córdoba tiene un procedimiento jurídico que determina eso. Ahora, pedirle jury a un fiscal que está actuando en este momento en la causa, ¿ustedes creen de verdad que le aporta algo a descubrir la muerte de Agostina?
3: Y con el fiscal que lo dejó libre en la causa del 2025.
5: Hay que ir a fondo. Con todos los procedimientos jurídicos necesarios. Y serán los procedimientos jurídicos necesarios los que determinen qué hay que hacer con ese fiscal. ¿Sabe qué pasó en Córdoba hace 10 días atrás? La legislatura, por un jury de enjuiciamiento en el caso Dalmazo, echó a 3 fiscales. Esto pasó hace 10 o 15 días atrás. El caso Dalmazo,
3: el caso Dalmazo, 3 fiscales por culpa de los que hoy no se puede meter preso ni enjuiciar al asesino de Nora Dalmazo. Bastante tarde.
5: Claro, por eso fueron echados.
3: ¿Cuántos años después? Y la gente que trabaja en el Ministerio Público Fiscal,
5: para que la gente entienda, porque
3: Córdoba,
5: tu pregunta
3: viene toda de la política.
5: ¿Te puedo responder?
3: Sí, me puede responder, pero el caso de Nora Dalmazo realmente es una vergüenza.
5: No, los fiscales fueron puestos por el gobierno anterior. ¿Puedo?
3: Sí, respóndame.
5: Gracias. Los fiscales fueron puestos por el gobierno anterior. Y el jury a los fiscales fue descubierto luego de que se descubriese, años después, como vos decís, producto de la investigación, restos genéticos del supuesto asesino.
3: Restos genéticos que estaban desde el día 1 y esos fiscales no habían chequeado.
5: Pero por favor, tenés que ser clara, porque si no la gente que te está escuchando puede pensar que hubo responsabilidad del gobierno por eso. La investigación es judicial. Y cuando la investigación judicial... Déjame
3: espéreme, que usted es el
5: así
3: que
5: la
3: trae...
5: Gente,
3: usted...
5: Así la gente... Sí. Pero lo que yo necesito es que la gente nos entienda. Cuando la justicia determinó y descubrió restos del supuesto asesino, la legislatura inició el proceso de jury y destituyó a los 3 fiscales intervinientes. ¿Qué te quiero decir con esto? Lo que no podemos mezclar son las investigaciones judiciales sobre un caso y el accionar del poder legislativo cuando tiene que destituir. Claro. ¿Vos creés de verdad que en plena investigación respecto al caso Agostina, cuando un fiscal ya tiene 3 detenidos en la causa, pedir un jury al fiscal que está investigando la causa le aporta algo al crimen?
3: Yo creo
5: de
3: que este fiscal empezó haciendo todas las cosas mal. Y lamento la mezcla que nos hace con el caso de Nora Dalmazo, que me gustaría en algún momento poder desarrollarlo un poco más, porque es una vergüenza lo que hicieron con esa familia.
5: ¿Lo que hizo quién?
3: Lo que hicieron los fiscales, lo que hizo la justicia.
5: Por eso fueron destituidos, coincido con vos.
3: 20 años tarde fueron
5: absoluta,
3: destituidos.
5: Fue una vergüenza 20 años absoluta.
3: Tarde. 20 años tarde y hoy ya no se puede meter preso al asesino de Nora Dalmazo.
5: No, no, porque lo que decís, discúlpame, te lo digo con mucho respeto. Perdóname, pero no pienso como vos. ¿En qué sentido? Cuando se descubrió, 20 años después, pero cuando se descubrió que había restos genéticos del supuesto asesino en el caso de Dalmazo, que se descubrió 20 años después.
3: No, no se descubrió 20 años después. Sí. Perdón, seamos claros en esto. No se descubrió 20 años después. Pidieron el cotejamiento con el resto de las muestras 20 años después. Pero las muestras estuvieron todo el
5: Así
3: tiempo.
5: Es.
3: Y los, bueno, cuando ese fue un error de los fiscales. Perdón, pero no, no. Seamos claros en este punto.
5: Totalmente de acuerdo.
3: Bueno,
5: fue un error de los
3: pero
5: fiscales.
3: Pero investiguen bien el caso
5: de Agustina.
3: Y cuando
5: la legislat- Yo bueno, siento basta. Que tenés como mucha inclinación a tratar de decir que hubo responsabilidad del jury o de quienes llevan adelante el jury, que es la legislatura, respecto a los fiscales. No, uh-huh. Hubo responsabilidad del Poder Judicial. Cuando se descubrió esta locura y este error gravísimo del Poder Judicial, uh-huh. los fiscales fueron destituidos de manera inmediata. No se dudó.
1: Siciliano.
5: Lo que te quiero decir ahora con el caso Agostina uh-huh. es que el fiscal interviniente, yo no sé si está actuando bien o mal, no me corresponde uh-huh. a mí decirlo. Lo que te quiero decir es que politizar y caranchear con la muerte de una piba de 15 años paseándote por programa de televisión como lo hace Juez, como lo hace de Loredo, es realmente una irresponsabilidad.
1: Está
5: lo
1: claro.
5: que hay que hacer es ir a fondo, es hacer que la justicia vaya a fondo, es que determine todos los responsables y que si es necesario y corresponde, un jury de enjuiciamiento haga lo que tenga que hacer con todo el mundo, pero guarda. No mezclemos las cosas, porque hay mucho dolor uh-huh. al lado de la muerte de una piba con lo que se está haciendo política, y esto es lo que creo que no puede pasar, ¿no?
1: Siciliano, muy interesante la conversación y el contrapunto con Tatiana. Le agradezco mucho.
5: Siempre con respeto.
1: Sí, sí, totalmente. Eso se sintió. Le agradezco mucho la conversación.
5: Gracias a ustedes, un fuerte abrazo.
1: Miguel Siciliano, ministro de Vinculación y Gestión Institucional de la provincia de Córdoba. ¿Qué pasa con la Corte Suprema? ¿Qué pasa con la Corte Suprema que hay un vamos y venimos? A ver, para que la gente sí, entienda. Dale. La Corte Suprema funciona desde hace tiempo ya con 3 jueces. Uh-huh. Tiene que haber 5. Tiene que ir a 5 el máximo tribunal, tiene que crecer a 5 jueces por una cuestión de equilibrio, de gestión, también de volumen de causas que atender y resolver. Y hay ahí una situación acerca de... No sabemos si el presidente acaba de firmar un decreto sí. para acelerar el nombramiento, pero no está claro si es el presidente el que quiere acelerar el nombramiento o el que prefiere esperar.
2: Sí, ahí hay cruce de versiones. Yo lo tomaría como...
1: Hay versiones cruzadas, ¿no?
2: Sí. El hecho concreto es el Poder Ejecutivo tomó una determinación que lo firma el presidente y el ministro de Justicia, Juan Bautista Maíquez,
1: sí.
2: que lo que dicen en el decreto es con esto vamos a acelerar el proceso administrativo para nombrar un juez
1: sí.
2: de la Corte Suprema.
1: Sí.
2: Lo que plantea el gobierno es, no significa esto
1: sí.
2: que no se audite a quién va a ser juez de la Corte Suprema y dan los argumentos, y acá te cuento los principales cambios. Es cierto que el gobierno tuvo un intento el año pasado que salió muy mal con García Mancilla y con el juez Ariel Lijo.
1: Uh-huh.
2: Hoy Lijo tiene la causa, entre otras, de Manuel Adorni. ¿Qué es lo que se modificó, sobre todo, en los 3 puntos clave? Venía de un decreto de la época de Néstor Kirchner, cuando, para sacar esta corte automática del menemismo, Kirchner hace algunos cambios. Primero, se elimina la instancia de observación
1: sí.
2: de impugnación ciudadana ante el Poder Ejecutivo. ¿Sí? Deja sin efecto la recomendación para que el presidente contemple criterios de diversidad de género, especialidad y procedencia regional al momento de proponer candidatos.
1: Okay.
2: A ver, dicho en 2 tweets, lo que plantean es toda esta impugnación y observación ante el Poder Ejecutivo de entidades, de ciudadanas, etcétera. Bueno, eso lo vamos a sacar. ¿Por qué, dice el gobierno? Porque toda esa auditoría se hace en el Senado. Y ya lo hacen los senadores y eso va a seguir exactamente igual. Los pliegos van a ir al Senado, los senadores van a tener el tiempo para leer todo el proceso, toda la carrera del postulante y después van a tener estas audiciones abiertas, pero en el Senado. Lo que dice el gobierno es, yo no voy a duplicar controles porque eso me hace un proceso mucho más burocrático y lento. Quienes están en contra de esta medida, sobre todo muchas entidades civiles, dicen, no, lo que vos estás haciendo es quitarme el poder de deudor, aunque no sea vinculante, y dejar todo estrictamente a lo que refiere al Senado. Mm. Esa es la medida. Y sí, okay, le vas a quitar tiempo. Después, cuando plantea esto de que la recomendación contemple criterios de diversidad de género, especialidad y procedencia regional, eso no era vinculante. A ver, Mancilla y el hijo no tenían perspectiva de género, ajá, ni tampoco procedencia regional. O sea, para que quede claro, no es que acá estás rompiendo algo que sí sucedía.
1: Sí, ok. Igual acá, esto finalmente es un acuerdo por debajo de la superficie, donde se dirigen dos nombres y se defienden como sean esos dos nombres. ¿No está sonando Borinsky? Sé que
2: sí, entre otros suena...
1: ¿no? Me parece que ahí es una conversación.
2: Pero pará, yo cuando... A ver, mi primera lectura, sin ser especialista en cuestiones de la Corte, sí, Suprema, es que es verdad que el Senado ya audita y bastante fuerte a quien va a entrar. Lo hace.
1: Sí, o sea, claro. El hijo no
2: al final del día, claro, al final del día no importa lo que diga Lilita Carrió del hijo.
1: Sí.
2: No importa lo que digan los senadores.
1: Exacto.
2: Es cierto que es una voz que puede hacer un montón de ruido, pero la auditoría después termina siendo en el Senado. El argumento oficial acá es, si vos me estás duplicando controles y ya hay audiencias públicas, bueno, mantenémelo ahí. Después había otra consideración en el 2003, tengamos en cuenta, fue hace 23 años, que era vos tenés que poner el perfil de cada uno en los medios nacionales de... Medios masivos, perdón, ahí está.
1: Sí.
2: La Nación, Clarín, Infoba, etcétera. Y con alcance nacional. Bueno, lo que dice el gobierno es, publicalo y después metete en el Senado, que es donde vos tenés que negociar el tema. Uh-huh. Es cierto, ¿acortan el tiempo? Sí. Lo que dice el gobierno es, no me dupliques el control.
1: Uh-huh.
2: Llévamelo al Senado directamente.
1: ¿Pero cuánto puede tardar en haber un nombramiento en la Corte? ¿Eso puede pasar este año?
2: Sí.
1: O sea, está... O sea, ¿eso es lo que quiere Máiquez?
2: Bueno, ahí a mí se me escapa.
1: Ah, viste, ahí hay un... Me parece que hay algo... Hoy leía columna de Pani,
2: sí,
1: y una crónica de Clarín y después escuché a Feynman decir lo contrario.
2: Sí.
1: La verdad lo voy a contar así, porque me parece la mejor manera. Vi que un sector del periodismo estaba informando una cosa y un sector más o menos de la misma línea, todo con una especie de consenso sobre lo que tiene que pasar, estaba informando lo contrario.
2: A mí lo que me pasa cuando se habla de quién puede... De una negociación de la Corte Suprema es que... Entre comillas lo veo como... es una negociación entre malos. En el sentido de... ¿Viste? En realidad es lo que quiere el presidente o lo que quiere el ministro de Justicia. Mirá, si vos vas al hecho, el hecho concreto, no tenés por qué dudar que esto es lo que quiere el presidente de la Nación.
1: Y también es lo que quiere la Corte.
2: Está bien, no, pero no...
1: Que
2: pero
1: como, participa claro, en ese juego.
2: Vos me pusiste en el escenario es... ¿Quiere o no quiere el presidente? Mirá, si yo leo el decreto, entiendo que el presidente firma esto porque quiere acelerar el proceso.
1: Uh-huh.
2: Si el presidente no quisiera acelerarlo, no lo firma.
1: Y también está...
2: Ahí que no tiene el poder de decirle a Milei, firma esto, aunque vos no quieras hacerlo.
1: Y hay otro elemento interesante, que es que el que está agazapado el kirchnerismo. Y la estrategia judicial de Cristina Kirchner también está ahí pendiente del nombramiento de los jueces que faltan.
2: Sí, que me parece que ahí quedó bastante chico el poder que tiene Cristina. No, voy a esto.
1: Sí.
2: La última votación fuerte fue por el padre de Maíquez.
1: Uh-huh.
2: ¿Sí? Y quedaron 11 senadores nomás del PJ defendiendo la postura de Cristina. Cuando el gobierno vio esto, cuando Maíquez vio esto, lo primero que hizo, voy a hacer un juego, ¿no? Pero fue llamar al presidente y decirle, che, sin Cristina podemos. Vos tenés 2/3 sin Cristina. ¿Entendés? Me parece que esa fue la señal. Por eso entiendo que, si vos lees el proyecto, el decreto, perdón, vos podés especular un montón de versiones. Bien, ¿el decreto qué dice? Que aceleran los tiempos.
1: Claro.
2: ¿Quién firma el decreto? El presidente de la Nación.
1: Uh-huh.
2: ¿Por qué creería que el presidente firma algo que no quiere hacer?
1: Claro.
2: ¿No? Maíquez ahora está en Francia, en un viaje oficial.
1: Está en Francia, sí.
2: Con
1: Lijo.
2: Con Lijo.
1: Sí.
2: Que algunos decían, Lijo no debería ir.
1: ¿Por qué no?
2: Pensar, que ¿por porque no el hijo comparte un viaje con Mike van a arreglar algo que puede pasar, pero puede que no. Bueno, la novedad hoy es esta. El decreto que acelera y bastante los tiempos para designar un juez de la Corte Suprema.
1: Macarena Di Stefano exhibía sus viajes y autos en redes sociales con casi 90.000 seguidores. Estrella de TikTok presa por vender droga.
6: Ahí está todo, literalmente. ¿Cómo están? ¿Todo bien?
1: Gracias, Fede, querido.
6: Bien, estás? Muy bien. En esta columna vamos a responder una de las grandes preguntas de la edad moderna, que es, ¿de qué vive esta gente? Vos escroleás en, algo que dijo Oriana Junco, por ejemplo. Vos escroleás en tu teléfono, escroleás en Instagram y ves gente viajando por el mundo, en grandes hoteles, fotos espectaculares, muy bien iluminadas. Macarena Di Stefano empezó con una imagen, fondo azul, su foto del Renaper, la podemos ver en pantalla ahora, se la pedimos a la producción. Empezó así, así como la ves. En esta época vivía en su casa familiar, en San Martín, manejaba un Peugeot 206 con el que dejó dos palos de deudas por multas, tenía unas deuditas menores en un banco que canceló, nunca tuvo un alta en la FIP por algún rubro en particular,
1: sí.
6: Eso vino después. Nunca tuvo un empleo en blanco y luego se convirtió en esto que vamos a ver ahora.
1: A ver.
6: Tenemos este departamento con vestidor, zapatillas de marca, viajes, París, Isla San Andrés en Colombia, Medellín, Colombia, Cancún, Isla Mujeres, cirugías, tatuajes, hacerte la manga completa, hacer una moneda. Acá la vemos en el Arco del Triunfo.
3: ¡Qué hermosa! ¡Estuvo en París!
6: Espectacular todo. Acá la vemos en Isla Mujeres. La gente se preguntaba, ¿de qué vive?
1: Euro Disney. Euro Disney. Es que, chico.
6: Bueno,
1: qué bien le fue.
6: Bueno, déjame hacer la cuenta a mí, Ramón.
2: Dale.
6: Entonces,
1: dale.
6: Las cosas se suman, cirugías, todo. La gente preguntaba, ¿de qué vive?
1: Fierro.
6: No, es reemprendedora, decían algunos que la defiendan. Te vende lo que sea. Hasta había anunciado su propia concesionaria que se iba a llamar Di Stefano Automotores.
2: Bien.
6: Hoy está presa. ¿Sabes por qué? Como decías vos, Gonzalo.
1: ¿Cómo alguien puede caer en desgracia tanto de esa vida abundante?
6: No vamos a ser nosotros los que se burlen de la desgracia ajena. Está presa por vender droga. Gendarmería Nacional la allanó a fines de abril en su departamento con vestidor de La Matanza. Le encontraron una camioneta 4x4, 7 gramos de tuxi. El juzgado federal número 2 de Morón la investiga con la Fiscalía Federal de Burlingame. Para que veamos la gravedad de esto, que es una causa de la justicia federal,
1: sí,
6: por ser parte de una banda que operaba en los boliches de la noche de la zona oeste.
1: Ajá.
6: Para vender la máquina de imprimir billetes del narcotráfico argentino, que es la tuxi, la famosa cocaína rosa.
1: ¿Por qué el tuxi es tan rentable?
6: ¿Sabes por qué? ¿Sabes por qué es tan rentable?
1: ¿Por qué,
6: querido? Porque es muy barato de producir y muy caro de vender. Sale tres veces más, por lo menos,
1: sí,
6: que un gramo de cocaína común y corriente. Los dealers que pululan por Telegram...
1: Perdón, el tuxi es algo que se inyecta, se inhala.
6: Por eso se lo llamaba cocaína rosa. Voy a explicar en dos tweets el lore del tuxi, como dirían las personas más jóvenes.
1: Vale.
6: Aunque el lore es una palabra de mi generación.
1: Sí.
6: La cuestión es, 20 años atrás,
1: sí,
6: el tuxi real estaba en la Argentina.
1: ¿No? Sí.
6: Era un compuesto sintético traído por ladrones colombianos, porque se consume en Colombia. Se llamaba tuxi V, un compuesto altamente euforizante, con un efecto desinhibitorio muy fuerte.
1: Sí.
6: Y entonces, al no poder reproducir esto, porque no hay grandes químicos, no tenemos un Walter White en Argentina,
1: ¿no?
6: Al no tener estos grandes químicos, se hizo, hace ya muchos años, el tuxi argentino. ¿La tuxi argentina qué mezcla? Cocaína común y corriente.
1: Sí.
6: Estamos del otro lado de la frontera, el kilo más barato del mundo, nunca lo olviden. Eso define todo lo que es el narcotráfico en este país. Ketamina, que se consigue líquida en Paraguay, por ejemplo, si importa. Acá se consigue en veterinarias.
1: Okay.
6: Una pavada conseguir ketamina.
1: Sí.
6: Y MDMA, que ya es un poquito más caro.
1: Okay.
6: Más, lo que le da el color característico, gelatina, polvo de gelatina, o colorante de torta.
1: Claro.
6: Y
1: claro,
6: entonces, esta mezcla, este menjunje, que nunca se sabe qué están tomando,
1: uh-huh,
6: se popularizó transversalmente en los boliches. Hay un audio, por ejemplo, que le envía un muy conocido cantante a un preso de los Monos en el penal de Seiza. Es un audio que yo escuché, en donde este cantante le canta un freestyle al preso de los Monos, donde habla de las chicas en el VIP que toman tusi y se regalan. La penetración cultural que tiene esto es total. Ha sido la droga de la noche de los últimos 5 años.
1: Es una... produce euforia.
6: Euforia, desinhibición.
1: Ah.
6: Es un estado bolichero.
1: Y es más agresivo que la cocaína.
6: No, a ver, no tengo en la mano. A ver, no quería convertir esta columna en una cuestión
1: tóxica.
6: En una clase de toxicología. Sí. Pero la adicción al tusi es algo que todavía queda por ser estudiado.
1: Claro. Y tenés, perdón, te haces un interrogante. ¿Tenés el precio del tusi en el mercado argentino?
6: Precio del tusi en el mercado argentino puede superar los 50 mil pesos el gramo, tranquilamente. La cocaína puede costar menos. Es tusi barato. Ah. Tusi caro es otro nivel. Caramba. Entonces, lo que estamos hablando acá. Son los vínculos de esta chica.
1: Okay.
6: Los vínculos de Macarena Di Stefano.
1: Sí.
6: Macarena Di Stefano, según la investigación que hace la Fiscalía Federal de Burlingame, está ligada a un conocido traficante de Ituzaingó con antecedentes penales. Hay una denuncia en 2023, una denuncia anónima. Sí. Denuncia

0: No se tratan solo de cantidades. Claro. Se trata de vínculos, se trata de operaciones, claro. se trata de todo el armado de narcotráfico. No importa, si yo tengo en el teléfono toda una vida de narco y en mi casa tengo dos tucas y una bolsa, igual lo que dice esto es el teléfono. Ahora se está esperando abrir el teléfono de Macarena, que es un iPhone que es bastante difícil de abrir.
1: Ah.
0: Y en el medio sigue la investigación. Hasta ahora, Macarena es la única detenida de una banda que tiene un líder, otras tres mujeres que supuestamente vendían con ella, todo en el grado de la suposición de inocencia, y otros cinco sospechosos más en varios niveles, todo en discotecas de la zona este, como Pinar de Rocha, por ejemplo.
1: Pinar de Rocha.
0: Y no sé, que insólitamente la justicia quería allanar Pinar de Rocha en esta causa y se lo clausuran antes.
1: Claro.
0: Las cámaras de Pinar de Rocha hubiesen sido muy interesantes, por ejemplo. La causa contra Macarena continúa. En esta semana va a haber novedades muy importantes que nos estamos guardando de qué son para no pinchar la marcha del expediente.
1: Ajá.
0: Pero hay una duda muy grande con respecto a la vida de Macarena, que si vos ves en los videos de TikTok donde la seguían más de casi 25.000 personas, con otras 65.000 en Instagram, ella mostraba lujo constantemente. Mostraba la ropa que se compraba en Shane, las zapatillas que le regalaba un chico de su familia, de golpe le regala $1,000,000 en zapatillas.
1: Sí.
0: Vos ves esas Nike, esa Nike sale 200.000, esa Nike sale 250.000.
1: Sí, sí, sí.
0: Vacaciones en Pinamar, con cuatriciclo.
1: Sí.
0: Y si te pones a pensar, todo este lujo se concentra en un año y medio.
1: Claro.
2: Un año y medio.
0: Un año y medio de mostrar, mostrar, mostrar y mostrar. Todo para el gran culto de Instagram de aparentar lo que uno no tiene.
3: Lo que no entiendo.
0: Voy a redondear este punto. La justicia federal tiene dos dudas. ¿De dónde viene esta plata? Porque solo de vender drogas, solo de ser una dealer número 3 en una banda de mediano nivel de la zona oeste, no podés pagar todo esto. Sí. Desde París hasta Isla Mujeres, hasta el proyecto de tu propia concesionaria. Sí, y también quienes sacaban las fotos. Porque si vos ves las fotos de Macarena, casi ninguna es una selfie. Alguien más tenía que estar disfrutando de esta vida o, por lo menos, financiándola. ¿Era una testaferro? Si me preguntás a mí, yo no lo creo. ¿Sabes por qué? Porque el dueño de tu plata te dice no muestres.
1: Mucho dinero en viajes.
3: Bueno, a eso quería ir. El mostrar, el ostentar de esa forma. Si vos estás cometiendo un delito.
0: Y estás dando plata sucia.
3: En el que te estás yendo bien, ¿no? Dentro del delito que estás cometiendo, ¿para qué te exhibís de esa manera? Es como estar buscando que te agarren.
0: En toda la narrativa de la vida de Macarena Di Stefano, si vos ves, a ver, hace 3 años, manejaba por La Matanza un Peugeot 206, modelo 2007. Luego, ahora maneja, lo último que manejó fue una Tecros.
2: ¿Un 206?
0: Maneja una Tecros que hizo un video donde se lo regalaba.
2: Muy digno el 206.
0: Muy digno el 206. Pero bueno, esta no es una vida de un 206.
2: No, está claro.
0: O sea, no te vas a Pinamar, a la frontera, con gazebo, con toda tu familia y con dos cuatriciclos. Esto es las vacaciones de cabotaje, ni hablar de París.
1: Siempre el problema de estas historias es que se construyen el palacio antes que la cárcel, ¿no? Y ellos mismos van ahí como...
2: Tremendo.
1: ¿No? Se van construyendo el palacio y van mostrando, mostrando y mostrando.
0: ¿Sabes cómo llegué yo a esto?
2: Saben que tiene fecha de vencimiento, ¿no? Y es como...
3: No sé.
2: ¿No?
3: No.
2: Mira, ¿se dan cuenta que tiene fecha de vencimiento?
0: Sí, sí, sí. Todos los delincuentes que he conocido que la han vivido... A ver, durante años tuve muy largas conversaciones. Era por un proyecto de libro que hoy hacer un libro básicamente es inviable. Pero para un proyecto de libro con un delincuente que vivió como muchísimas vidas...
1: Nada más antieconómico que hacer.
0: Nada más antieconómico que hacer un libro.
2: Lo peor que puedes hacer.
0: Claro, si no te apoyan, te ahogaste en la parte de los chicos de la pileta. Sí, es terrible.
1: Patano, sí.
0: Entonces, conocí un delincuente que el tipo me decía, yo cada vez que salía de afanar, y era un tipo que le robó a un gran empresario de la Argentina 14 lingotes de oro del tamaño de mi brazo.
1: Sí.
0: Y después me dije, salí y le di 3 a un cana que me estaba esperando en la puerta. Ese día salió, fue a un conocido prostíbulo de Recoleta.
1: Sí.
0: Se llevó una chica y la chica volvió a la casa al mes siguiente. No la raptó precisamente.
1: Uf.
0: Y a la semana siguiente, ¿saben qué hizo? Se compró una Hammer.
1: Claro.
0: Le dice, yo gastaba la que no tenía. ¿Sabes por qué? Porque el día que no la tuviéramos me iba a querer matar.
1: Claro.
0: La viven porque saben que tiene fecha de vencimiento. No gastan alegremente. O sea, gastan alegremente.
1: Ah, como que es ahora.
0: Pero este es un boleto.

0: acaba.
1: Pero esto
0: se
1: es un viaje con un boleto picado.
2: Ya está.
0: O sea, en algún momento caemos.
1: En algún momento caemos.
2: El otro día, cuando leo la noticia de este, el narco más buscado de Venezuela, un operativo de inteligencia de Estados Unidos con el gobierno venezolano.
0: Sí.
2: Y voy a ver la edad, acordándome de lo que vos siempre decías. 41 años tenía.
1: 41 años.
2: No hay narco que llegue a viejo.
1: No hay narco que llegue a viejo. Ah, mira, hoy para un delincuente, 50 años es ser viejo. Vos ves a tipos, a grandes protagonistas de Lampa en la Argentina, como Banana Spiace, ladrón de bancos. Intentó una. O sea, fue a robar el Ministerio de Economía de Chubut con una ametralladora soviética. Protagonista de la fuga del penal de Ezeiza. Sí, ese es mi primer libro. Protagonista de la fuga del penal de Ezeiza. Una histórica fuga en Mendoza. Tenía explosivos para volar literalmente el edificio donde estamos. Porque supuestamente quería volar un penal. No tiene ni. Apenas tiene. Está llegando a los 50 años. Abuelo de dos nietos. Y es un tipo que ya tiene una condena perpetua. Tiene otra
0: por. ¿Está preso?
1: Está preso. Está preso en Marcos Paz.
0: ¿Banana Spiace?
1: Banana Spiace. El trono de la sangre se llama el libro. Uh-huh. Y vos ves a estos tipos que la vivieron tan a fondo con los códigos del delito durante mucho tiempo y se avejentan. Después salen y escuchan la frenada de un colectivo y se asustan.
0: Sí.
1: Porque vivieron más de la mitad de su vida presos. Estos son excepcionales. Macarena
2: ahora para,
1: la hizo rápido
2: para,
1: y claro. La hizo. ¿Y sabes cuál fue el gran error de Macarena?
0: Sí.
1: Lo que estamos viendo ahora, postearlo.
0: Pero para exhibirse.
1: Está todo visible.
2: La porquería que debe ser tu día a día para que eso te valga más que estar libre, o sea, ¿en qué momento no tenés nada como para que esto sea una opción? No estoy romantizando el narcotráfico.
1: No, es un delirio.
2: No lo estoy haciendo, pero digo, en la cabeza es, ¿esto es mejor que esto? Que tiene fecha de vencimiento, que si no termino con un balazo en la cabeza, termino preso, sin embargo, lo hago.
1: Mira, esa es una de las grandes preguntas que recorrieron buena parte de mi laburo. Que siempre lo pregunté, ¿eh?
2: Cagaste la vida.
1: Por ejemplo, este delincuente con el que me convertí básicamente en su analista, porque el día que llegaron los teléfonos a los penales bonaerenses, me empezó a escribir. Cambiaba el teléfono una vez por semana. Y siempre le preguntaba, loco, ¿por qué vos elegís esta vida que te dejó sin ver a tus chicos, sin ver a tu mujer? El hijo de esta persona, también el hijo de Spiace, fue asesinado mientras estaba prófugo. No pudo ir a su velatorio. ¿Por qué vos elegís esta vida que parás ahora porque estás en tu tercera condena?
0: Claro.
1: ¿Por qué vos elegís esta vida? Y es una pregunta que no hay respuesta.
3: Ajá.
1: Porque yo le estoy haciendo una pregunta racional, algo inexplicable.
0: Porque dedicarte a la AMPA es una elección, claro.
1: Es netamente.
0: Una cosa es cometer un robo.
1: Netamente una elección.
0: La desesperanza, pero dedicarte, insistir, es una decisión.
1: Mirá, este personaje me dijo, yo un día pude elegir entre una bordeadora para laburar de jardinero y salir de caño.
0: Claro.
1: Yo elegí salir de caño. Mamé del barrio, mamé de los malandras, mamé un poco de mi viejo. Pero siempre supe que estaba la bordeadora. Era como esa elección bíblica,
0: sí,
1: ¿viste?
0: La opción está.
2: ¿Al que hierro mata?
1: A hierro muere.
0: Creo que alguna vez le escuché algo parecido a Pepita la pistolera. Alguna definición así sobre que le tiraba finalmente
2: la perseverancia.
0: Volver a los márgenes, que los
3: eso
0: márgenes
3: que,
0: sean.
3: Lo que hablábamos naturales. Hoy, ¿no? El momento de la decisión que cambia todo.
2: Sí.
3: Viste que
2: sí.
3: Hoy hablábamos de este lado y. ¿Cambió tu futuro, el de tu familia, el de todos?
1: Hiciste una elección consciente donde le cagaste la vida a todo lo que lo rodea. Porque si a vos te meten preso,
0: sí.
1: Tu familia entera, si no te suelta la mano, va a estar dedicadamente a tu vida en prisión.
2: Tremendo.
1: A llevarte la comida,
2: tremendo.
1: A llevarte a los chicos, a pagarte la tarjeta, a ponerte el abogado, a ir con el juez, a claro. Llorar a tribunales. A llevarte a los chicos a la visita.
0: Claro.
3: Al estigma.
1: Al estigma.
2: Pero para, ¿cuántos de ellos deciden siendo adultos y cuántos son llevados y empiezan a tomar esa decisión?
3: Bueno,
2: yo no creo que un chico de 9 años decida.
3: Ahí no hay una decisión.
1: Hay un dato histórico y que está investigado por la Universidad de 3 de Febrero en uno de los más grandes estudios sobre conducta criminal en la Argentina, sobre estadística criminal. El 60% de los reincidentes adultos tuvieron un paso por un instituto de menores.
2: 63.
1: 60. Es un porcentaje inmenso. Imagínate, todo ese trayecto que haces. ¿Y qué pasó que nadie lo paró? no solo es tu cabeza, sino también es tu entorno, el mundo en el que vivís. A ver, yo no lo voy a sintetizar en... No, vos podés dejar de afanar un día. Pero también hay algo, y vos hablando con delincuentes, hablando con delincuentes que viven la locura de la ametralladora, los viejos chorros de blindados, cosas que hoy no existen, bien, esa emoción es incomparable.
0: Sí, pero no lo romanticemos.
1: No lo estoy romantizando bajo ningún punto de vista.
0: Claro, pues siempre hay un riesgo ahí, ¿viste?
1: Es la versión perversa de la emoción de la ruleta, por ejemplo.
0: Claro.
1: El tipo que se jugó una luca verde en la ruleta.
0: Claro.
1: Está bien, te puedes jugar una. No le jodes la vida a nadie.
0: Claro.
1: Por ahí te la juegas un poco a vos que tenés que pagar esas cuentas.
0: Pero son chorros bravos y jodidos
1: son
0: y chorros, han matado gente.
1: A mí me ha pasado de estar en un asado de chorros en Lavallol. Yo no voy ni al asado del comisario ni al asado del chorro, porque fui a los dos y los dos no me gustan. Primero fui al asado del chorro. Me llevó un delincuente que ya estaba en situación intermedia. Había varios prófugos ahí. Me tuve que ir a la mierda. Por un momento, se pusieron picantes y me dijeron, ¿este quién es?
0: Territorio Comanche, papá.
1: Tómatelas. Me dijeron, Fede, agarré la primera revisería y me volví a mi casa.
0: Dios mío.
1: Hay tipos que son malos. A ver, hay una cuestión del viejo delincuente que vos los ves en los medios, que es básicamente un león herbívoro.
0: Claro.
1: Y hay gente mala de verdad. Y esa gente mala la impulsa a algo que es más que plata, que es más que poder. Es algo que vos no podés explicar. Yo creo que me voy a morir sin poder explicarlo.
0: Bueno, Fede, no te preocupes, disfrutá de la vida.
1: Yo la disfruto,
0: disfrutá de la vida, dale. Disfrutá de la vida.
1: Disfruto, pero me gustan los grandes interrogantes.
0: Está bien.
1: Me gustan los grandes interrogantes.
0: Todos andamos cabalgando.
1: Y en el medio está Macarena Di Stefano, que por qué mostró todo esto y ahora está en una celda.
0: Bueno, muy bien. Fede Pavender. Gracias, Fede. Y nos vemos pronto, Fede. Seguimos conversando.
2: ¿Verá el Mundial, Fede?
0: ¿Eh?
2: ¿Verá el Mundial, Fede?
3: Sí. ¿Será
0: el Mundial? Este sí.
4: No
0: está manejado, pero...
2: Ya va a entrar.
3: Espera el partido de hoy.
2: Ya va a entrar.
3: Después del partido de hoy...
4: Voy a estar haciendo la cena en casa esa hora, pero lo voy a ver de costado.
0: Pero Solari, tranquilo. No reunido.
2: Tranquilo.
4: Así, comiendo...
2: Comiendo.
1: Con un plato. Hoy hago locro vegano. Un buen plato de
0: locro vegano. Epa, bien, locro vegano.
2: Cronista de policiales se cierra diciendo que hace locro vegano. ¿Ves que ya...? Patón Ragendorfen diría, pero comete un chivo, hermano. Cruz.
0: Sí, lo vi del Patón Ragendorfen.
2: ¿No?
0: Bueno, muy bien. Son las 10:40 en punto. Hemos cumplido religiosa y milimétricamente con lo que está estipulado en la pauta de trabajo del día de hoy.
3: Estoy preparada.
0: ¿Eh? ¿Para qué?
3: Para vos, ¿no tenemos
0: hoy,
3: nada?
0: Hoy estamos...
3: Ay, teniendo. Pero yo que estoy para hacer lo mío.
0: Esta Tatiana,
3: me gusta ser la Susana de Dos Salos.
0: Ella se entrega a este momento y hoy... Justo hoy que es un día. Hoy es otra lógica de sponsoreo porque es el mundial.
3: Y yo que soy así tu Gonzalita.
0: Te quiero, boludo. Ya está, te
3: a
0: quiero.
3: A mí me pagan
0: te
3: el quiero, sueldo igual.
0: Que te
3: hoy,
0: quiero.
3: Aunque
0: ya está,
3: no,
0: te aprecio.
3: No
0: me gusta que estemos
2: porque te quiero
0: compartiendo este momento.
3: Hermoso.
0: Que compartamos las mañanas. Nos vamos a buscar. ¿Ahora vamos a celebrar el cumpleaños de Moncho?
2: Dale.
0: ¿Vamos a celebrar el
3: cumpleaños
0: de Moncho?
3: ¿Pediste lo que tenías que pedir?
0: Sí.
2: ¿En serio?
0: Llegado.
2: ¿Pediste?
0: Parece que llegó. Parece que llegó.
2: Grande goza.
0: Así que no sé, no lo que lo conseguí fue velitas para el amigo. Pero bueno, vamos a celebrar el
2: cumpleaños. Una vela, dos velas.
0: En 3 minutos volvemos, dale.
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0: Hola, ¿cómo están? ¿Cómo andan? Bueno, ha llegado un momento muy esperado. Se viene el Mundial de Estados Unidos 2026. Un momento histórico para todos los argentinos. Para mí el sexto Mundial que voy a vivir después del arranque en Estados Unidos 1994. El sexto Mundial que voy a cubrir. El Mundial para mí significa no solamente el fútbol, la unión de la familia, mis hijos, mis amigos, un gol, el abrazo, la mesa, todos los argentinos juntos. Se viene el último Mundial del más grande de la historia. Se viene el último Mundial de Leo Messi. Todo ese cóctel, todo esto, lo vamos a vivir desde Estados Unidos, ustedes, nosotros, todos juntos, a través de Infobae.
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0: Ahí está, estaba abrochando el saco. Me encanta el tema que vamos. Volvió Bufflet.
1: ¿Cómo le va?
0: Perdón, acá estamos. Volvió Bufflet.
1: Acá estoy.
0: Llegó Bufflet.
1: Feliz cumpleaños, Ramón Hildar.
0: Como si nada hubiera sucedido.
1: Nada.
0: Como si nada hubiera sucedido.
1: Corriendo.
0: Como un
1: solo tengo para decirle que los aeropuertos de Estados Unidos son una cosa de loco con el mundial.
0: Hay clima, ¿no? Clima.
1: No, chicos, los escuchaba cuando hablaban con Luciana, que se escuchaba perfecto la radio en el auto cuando estaba viniendo desde el aeropuerto. Que decían esto de los estadios llenos y demás.
0: Sí.
1: Chicos,
0: repleto.
1: Está todo Estados Unidos todo. Hablando del mundial. Sí. Ayer a la mañana vi escaparate de perfumería.
0: Sí.
1: Arco dorado de fútbol y los perfumes. O sea, todo mundial en todos lados.
0: Total.
1: Legos de Messi. Americanos como, son de Argentina, yo hincho para Argentina.
0: Caro o barato el mundial.
1: ¿Sos descendiente de argentinos?
2: Sí. No, Messi.
1: No, soy descendiente de mexicano, pero mi papá le gusta Messi.
0: Caro o barato en general, la calle, moverse, todo.
1: Y yo voy a una, yo estuve 27 horas en un lugar muy específico, claro. Pero me parece que se nota, para mí se nota mucho ya hace un tiempo que la ropa en Argentina bajó mucho de precio.
0: Claro.
1: Porque esa diferencia no es tanta y la comida.
0: Estamos medio
1: eso,
0: parecidos, ¿no?
1: Estamos medio parecidos, sí, y por ahí está un poquito más barato Argentina.
0: Uh-huh. Pero Argentina en general está parecida al mundo, ¿no?
1: Los precios se emparejaron.
0: Sí.
1: Los precios se emparejaron, pero yo no voy a una ciudad grande, entonces esa comparación. No tengo esa comparación. Sí me parece que las cosas que antes uno decía en todos lados, las cosas eran una oportunidad.
0: Sí.
1: Ahora, sí, claro.
0: Ya está.
1: Sí, pará, voy a dar vuelta, me voy a llevar esto. Estoy a las corridas, estoy 10 horas acá y me voy a llevar este aparato para ahorrar 5.000 pesos.
0: Uh-huh.
1: No, señora, piense.
0: Muy bien, dejemos de lado lo material para meternos en lo que no es tangible, pero que nos puede atravesar profundamente, que es lo espiritual. Y hablemos, si quieren, de una cierta vuelta a la espiritualidad, si se quiere, un regreso a mirar hacia adentro, ¿no? O muchas cosas más. Está con nosotros Mary Migliore, que vino acompañada con el padre Pablo Saboya, que predica en redes sociales.
3: Así es.
0: ¿Cómo andan?
4: Muy bien.
0: ¿Qué tal, Mary?
4: Muy bien. La verdad, Gonza, si este es un tema que a mí me resulta muy interesante, yo creo que hay algo que se está dando que, por un lado, los jóvenes de hoy crecieron, es una generación que creció con mucha más libertad, menos reglas, menos marco así teórico. Y a la vez son una generación que crece también con redes sociales, un consumismo enorme, un algoritmo, unas cosas que producen ansiedad y un todo tiene que ser ya. Creo que hay un clima de época de falta de sentido, ¿no? Todos de alguna manera estamos como buscando algo y eso está haciendo que, entre otras cosas, la gente esté volviendo a la religión.
0: Uh-huh.
4: Entre eso, la religión católica, ¿no? Una búsqueda de espiritualidad.
0: Uh-huh.
4: Pablo es cura de la diócesis de San Martín, lidera lo que es la misión digital de la iglesia, da mucho a la conversación en redes sociales. Me parecía súper interesante invitarlo para que nos cuente qué es lo que él está viendo o qué es lo que está pasando tanto en las redes como en la presencialidad. ¿Qué están buscando los jóvenes hoy? ¿Por qué se te acercan? Como primera pregunta.
3: Bueno, tengo que decir que primero, yo estoy por un lado en el ámbito presencial, estoy en una parroquia de barrio y también trabajo en redes sociales, por lo cual tengo un poco el sensor de gente de muchos lados.
2: ¿Qué barrio era, perdón?
3: Villa Ballester,
2: San Martín.
3: Okay. Yo lo que noto es que hay un gran deseo, me gusta mucho la palabra deseo de lo espiritual. Acá hago una pequeña distinción, si me permiten. Para mí, religión y espiritualidad van juntos, pero tienen una diferencia. La espiritualidad tiene que ver con lo que Mary decía recién, de la búsqueda de sentido, la búsqueda de aquello que nos trasciende, de lo que está más allá. E inclusive, la filosofía, hasta las neurociencias han hablado de esta búsqueda de lo que nos excede. Hay un libro de principio del 2000 que se llama The Mystical Mind, que es de neurociencia, y justamente dice que nuestras conexiones neuronales están preparadas para las experiencias de exceso, de aquello que nos trasciende, de lo que está más allá de lo cotidiano.
0: Sí.
3: Y que inclusive nosotros, viviendo lo cotidiano, nos preguntamos por aquello que está más allá. La religión, o si quieren, las religiones son formas muy ligadas también a lo cultural de organizar esa experiencia espiritual, ¿no? Uh-huh. Entonces, generalmente van juntas, a veces hay cierto quiebre. Yo lo que noto es que hoy hay un gran deseo de lo espiritual, un gran deseo de conectar con aquello que está más allá. Probablemente, por esto que decíamos hace un ratito, el quiebre o la caída de muchas referencias nuestras hacen que uno se pregunte por lo que está más allá de lo cotidiano. En mi tarea, sobre todo en lo digital, hay mucha gente que está volviendo a la pregunta sobre Dios, está volviendo a la pregunta sobre el sentido. De hecho, le contaba recién a Mary que parte de mi tarea es crear contenido, hago reels, video, como cualquier content creator, pero para mí esa no es la principal función, sino que lo más interesante se da en los mensajes privados, donde la gente me hace preguntas, me plantea cosas de su vida personal, que por ahí son muy
1: encuentro
3: íntimas.
1: Un canal de conversación tradicional con su cura.
3: Exacto.
1: Lo encuentra en las redes sociales.
3: Y personas que tal vez no van a pisar nunca una parroquia, pero que están en Instagram o están en YouTube y hacen una pregunta. Y ahí me parece que la referencia es buscar de nuevo un sentido. Me parece que a muchos les pesa una libertad que no saben para dónde va. Uh-huh. Donde, bueno, hacé lo que quieras y no sé lo que quiero.
2: Está muy buena la frase. O sea, les pesa la libertad que no saben a dónde, no, dónde va. Sos libre absolutamente, bien.
3: Exacto.
2: ¿Y a dónde,
3: ¿qué hago?
2: ¿Qué voy?
3: Porque me parece que hay un tema que hemos presentado la libertad culturalmente como podés hacer todo. De hecho, hasta eslogan que dicen elegí todo, hacé todo. No puedo hacer todo. No me alcanza. Y entonces, como puedo hacer todo, termino no haciendo nada. Lo paradójico de la libertad es que vos sos libre cuando elegís en serio. Vos sos libre cuando optás por una cosa. Si yo elijo esta taza, no estoy eligiendo la otra. Y paradójicamente, soy libre cuando me ato, si querés, a una opción.
1: Y hoy lo que nos resignas algo.
3: Claro, y lo que nos cuesta hoy es eso, es abrazar una opción.
0: ¿Y qué quiere la gente?
3: Uf. Mirá, si tengo que usar el lenguaje de los mensajes que me llegan, muchos quieren superar la soledad. La soledad es una herida terrible, a todo nivel, ¿eh? Soledad en la pareja, en la familia, o sea, no porque estén solos físicamente, sino que hay una sensación de soledad como aislamiento en medio de un mundo muy vertiginoso que te exige un montón de cosas y vos sentís que tenés que enfrentarlo solo. Y me parece que ahí aparece la pregunta por el sentido.
4: Sí, creo que también la espiritualidad vivía de distintas maneras, pero siempre generó comunidades alrededor de eso, ¿no? Y también, creo que también debe tener que ver con algo. Te iba a preguntar cómo, bueno, se organiza esa búsqueda ahora, ¿no?
3: Bueno, sí, justamente la sensación de soledad hace que muchas personas estén buscando con quién compartir algo. Necesito alguien con quien compartir. Y las redes sociales también tienen mucho de eso. Tienen una, conecta a personas que están muy solas. Y a veces ese deseo de convivir con otros, de compartir con otros, te hace terminar en lugares que te hacen mal, te hacen peor, ¿no?
0: Claro.
2: ¿Y en qué nos ayuda la espiritualidad ahí?
3: Mira, yo creo que la espiritualidad como búsqueda de lo que nos trasciende hace que vos te puedas conectar con personas que también están buscando algo más profundo. Porque justamente me parece que la sensación de desconexión viene de que los vínculos son muy frágiles. Nos conectan cosas que son muy, muy efímeras, que no tienen la capacidad de vincularte realmente. Entonces, vos apostás a una relación donde, bueno, no, yo por ahí que, no sé, pienso en la relación de pareja, ¿no? Bueno, yo busco algo serio y el otro no, quería un rato. Sí. Y bueno, y yo me quedo así como girando en falso. Uh-huh. Y hay un deseo, a nivel de pareja, amistad, de trabajo, una necesidad de que nos conecten cosas más profundas, más hondas.
0: ¿Qué es eso más profundo que nos puede conectar? ¿Qué es? ¿Qué? Porque también siempre, ¿qué es? ¿Un momento compartido? ¿Una experiencia compartida? ¿Un salir de la tiranía del algoritmo y de las redes para encontrarnos concretamente en un lugar y compartir algo?
3: Sí, yo creo que ¿no? son experiencias, pero experiencias que te conecten con lo que es verdaderamente humano. Porque experiencia tenemos todos,
0: claro,
3: muchas cosas.
0: Sí.
3: Y vos podés tener experiencia de anestesiarte un rato divirtiéndote, o hay muchos tipos de experiencias que no están mal, que uno las puede tener, pero me parece que el anhelo es de experiencias que te conecten, creo yo, con dos cosas que el Papa León lo dice en la última encíclica, con dos experiencias profundamente humanas que son el límite y el corazón. Y yo se lo tomo.
0: Está bueno eso.
3: Primero, la experiencia del límite. Estamos en una cultura donde todo tiene que ser efectivo, donde vos tenés que responder siempre a la expectativa de otros, donde vos tenés que ser perfecto en todo, donde tenés que mostrar una imagen de éxito, de superación, y en Instagram todos bellos, todo, mucho filtro. Siempre todo tiene que estar bien.
0: Sí.
3: Y a mí me parece que algo que estamos olvidando es que las experiencias más lindas de aprendizaje vos las tenés cuando te equivocás.
0: Sí.
3: Cuando elegiste algo y decís, no, la verdad que no era por acá. O cuando quisiste vincularte con alguien y dijiste, no, esto no, yo acá no entro más. La experiencia del límite, del equivocarte, es profundamente humana.
0: Sí.
3: Y la experiencia del corazón, me refiero a la experiencia de, no de un sentimentalismo, de ay, qué lindo,
0: no.
3: Sino de conectar con alguien desde lo más hondo del corazón humano, ¿no?
0: Sí.
3: De el ser humano que es capaz de una pasión grandísima, de inclusive de confundir a un algoritmo, ¿no?
0: Claro,
3: es decir,
0: claro.
3: Bueno, el algoritmo diría que voy por acá y yo puedo decidir ir para otro lado. Y está buenísimo que eso pase, ¿no? Y que encuentres una pasión que te una, que encuentres un motivo para decir, salgo de mí mismo y le puedo dar una mano al otro. Ahí me parece que está el corazón, que confunde a cualquier algoritmo.
0: También hay que aprender. La espiritualidad, se me ocurre que puede servir también para gestionar el diálogo que tenemos con nosotros mismos de modo permanente, ¿no?
3: Total.
0: Porque eso es esa cosa que uno va rumiando por la vida, ¿no? Rumiando sobre los problemas que uno tiene, sobre las cosas que desea, sobre las cosas en las que se frustra y fracasa. Eso es algo inevitable, eso es algo que sucede. Hay un río, un caudal de cosas que están dentro de nosotros y que me parece a veces que la espiritualidad en sentido amplio, no sé, para algunos la oración, para otros la lectura, para otros el mindfulness, no sé, lo que sea, sirven para ordenar ese caudal, ¿no?
3: Exacto.
0: Que a veces uno piensa que con el tema de la soledad también uno puede tener una conversación diciendo, bueno, también hay que aprender a estar solo y a andar solo por la vida, que se puede.
1: Claro.
0: ¿No? O sea, con la herramienta de lo espiritual uno puede, ¿no? Quizá ordenar esa locura.
3: Y está bueno lo que decís, porque ¿no? muchas personas por ahí entienden lo espiritual como una especie de evasión, ¿no? De la realidad, ¿no?
0: Claro.
3: Como lo espiritual te tiene que poner en una especie de nebulosa.
0: Claro.
3: No, en realidad lo espiritual es para que vos te conectes con la verdad que te habita. La verdad no son solamente las cosas de afuera, sino que
0: claro.
3: Hay verdad en vos. Y en el caso de la espiritualidad cristiana, para nosotros, la espiritualidad como encuentro con un otro, con
0: claro.
3: mayúscula, que te hace como de espejo y te hace volver a tu verdad. Eso es la capacidad de reflexión, es como volver
0: claro.
3: sobre vos mismo.
0: Claro, quizás sea una especie de, ahora que lo pienso, una especie de un refugio para las circunstancias que toquen.
3: Exacto.
0: ¿No? No importa cuáles
4: sean.
0: Algo
4: que he sentido, ¿no? Yo siento también en esto que hay algo de poder sentirte parte de algo más grande que vos mismo. Porque creo que hay algo en esto de la libertad absoluta, que al final del día te lleva una soledad extrema. Sos vos y tus circunstancias y nada más. Creo que la búsqueda espiritual es esa cosa que eso te hace sentir parte de un todo más grande que se encuentra de distintas maneras y ese todo te lleva para adentro. Y en ese adentro está tu verdad.
1: Me da curiosidad si quiénes son los que están ahí en tus redes. Si son más los jóvenes o si son más los grandes que por ahí estaban tradicionalmente en la iglesia presencial y que por alguna u otra razón se fueron alejando de la visita presencial y encontraron ahí un espacio.
3: En mi caso, el 75% de los que conforman mi comunidad digital, sí. si querés, tienen entre 30 y 45 años.
1: Claro.
3: La mitad de la vida y la gran mayoría de esos tuvieron una experiencia de fe siendo chicos, o fueron monaguillos, fueron a catequesis, tomaron la comunión, alguna cosa. Y después, por alguna razón, de grandes, dejaron de participar presencialmente de las comunidades. Y hoy están como en esa pregunta.
0: De volver.
1: Y la otra cosa que pensaba es si la iglesia, como me parece que ha dado varias muestras de eso, pero te lo preguntaba específicamente, ¿no? Está tratando de dejar de pelearse con esto o aquello, ¿no? De usar todos los canales y todas las herramientas y permitirse romper el molde para ir a buscar a la gente.
3: Bueno, ayer hablamos con Mary de esto, ¿no? Que en esta búsqueda de sentido de lo espiritual, esa vuelta, esa búsqueda, no va a ser como la iglesia quiere que sea. Claro. Va a ser como es. Y ahí me parece que también tenemos que aprender a escuchar lo que está pasando. Porque una de las características de esta vuelta de lo espiritual es que está muy desinstitucionalizado.
1: Claro.
3: O sea, no está ligada, no es una vuelta solo a, bueno, vuelvo a la iglesia y hago todo lo que la iglesia dice. No va por ahí. La búsqueda va por la búsqueda del sentido, claro, de algo que me llene el corazón, de algo que me haga caminar hacia alguna dirección. Sí. Entonces, me parece que en eso, nosotros como iglesia institucional, si querés, tenemos que aprender a escuchar qué está pasando. Porque
1: la iglesia también está buscando algo, digo. Sí, como claro. La gente está buscando algo, pero la iglesia también está buscando claro, algo.
3: Yo creo que es un encuentro de dos realidades de los que podemos aprender ambos. Porque la iglesia también tiene que darse cuenta de que esta búsqueda de sentido no pasa por la búsqueda de mandatos o de preceptos o de cosas que hay que hacer, sino que tal vez puede haber sido que la iglesia se concentró durante mucho tiempo en predicar otras cosas que no eran justamente el sentido que te da la fe a la vida, claro, sino que por ahí nos concentramos más en preceptos, mandamientos, cosas, claro, pulcritudes, y tal vez hoy
4: va por otro lado. Ese, porque creo que hay una búsqueda esto de espiritualidad, pero hay una institución que también todavía tiene algunas formas que están viejas. Entonces yo conozco un montón de gente que, por ejemplo, busca en la religión, en la espiritualidad católica, dice yo no voy a ir a misa todos los domingos, o hay cosas que la iglesia dice que no me parecen. Uh-huh. Ahora, sí hay algo en ese mensaje que me convoca. Uh-huh. Entonces me parece que ahí hay un desafío que hay que construir.
0: Acá me dice un amigo, se pregunta si acaso la espiritualidad no es una condición esencial para la resiliencia, que uno se puede reconstituir siempre a través de, no sé, de la forma en que uno dialogue, ¿no? Espiritualmente.
3: Para mí sí, porque la resiliencia no tiene que ver solamente con, bueno, practicar una técnica psicológica, sino claro, que la resiliencia como capacidad de recuperarte frente a algo que es sumamente adverso,
0: sí,
3: me parece que habla de nuestra condición humana que sí, es sorprendente. Como decía claro, Papa León, es una humanidad magnífica. Es decir, frente a una situación con todas las condiciones para atrás, que todo sea adverso, el ser humano puede decir, elijo aquello y voy para allá y lo supero, levanto la cabeza y sigo. Sí. Bueno, eso te hace hablar de una condición que excede cualquier lógica.
0: ¿Sabes qué? Me gusta mucho, lo voy a traer a la mesa, no sé si directamente tiene que ver, pero por ahí sí. Dos frases que andan dando vuelta de este tipo que es muy del mercado, que es Byung-Chul Han, el filósofo este, que está muy organizado y articulado para el mercado y para ese imperio de esa tiranía del algoritmo, que digo. Pero me gustó una frase que leí estos días, que era, estamos sobreexplotándonos y creemos que nos estamos realizando. Me parece muy buena, porque vivimos al palo, haciendo de todo, pensando que eso es realización y pensando que eso es el éxito, y los modelos de éxito están completamente trastocados, porque nos construimos verdaderos palacios. No palacios libertad, palacios que son cárceles, pero vamos siempre a sobreexplotarnos y a dar todo. Y después el tipo dice, más siesta y más fiesta, más no hacer nada, dormir la siesta y más fiesta, más joder, juntarnos y abrazarnos. Me parece que todo eso tiene que ver de alguna manera, aunque a mí Byung-Chul Han no es el que más me gusta de todos los tipos que andan hablando, pero me parece que ahí hay algo también de la búsqueda de la espiritualidad, ¿no? Porque en la siesta está la espiritualidad, en sentido metafórico lo digo, ¿no? Y en la fiesta también está la espiritualidad.
4: Pero vale, en la vida.
0: Claro, pero en la sobreexplotación no, porque ahí está la locura.
3: Claro.
0: Entonces no podemos ser espirituales en el momento en que estamos al palo arriba de una línea de montaje.
3: Claro. Mira, por ejemplo, ayer fui con un amigo, fuimos a San Pedro a comer un asadito, y después del asadito nos tiramos al sol, ¿viste? Y ¿sabes qué pensé? ¿Hace cuánto que no me tiro al sol por estar?
0: Claro.
3: Siempre estoy, yo personalmente, hablo por mí, siempre estoy respondiendo a horarios que, obviamente, si uno tiene un laburo, tenés que responder ciertos horarios, cosas. Pero ¿por qué la siesta y la fiesta son excepciones a lo habitual? ¿Por qué no puede ser también la experiencia de lo gratuito, de lo espiritual, del disfrute, no es parte de lo cotidiano también?
0: Claro,
3: siempre
0: claro,
3: lo vemos como excepción. Claro. Como si nuestra vida realmente fuese responder a la expectativa y a los horarios que, en realidad, otros te van marcando. Y el disfrute es, bueno, me salgo.
0: Es la excepción.
1: No,
0: es
1: como
0: la
1: hay una cosa peor todavía, que es que el disfrute es consumir algo o cumplir también con un mandato, ¿entendés?
0: Tal
1: como
0: cual.
1: Ir a todos estos... Hasta parte de la fiesta y hasta parte de la siesta se ha estandarizado de una manera que... ¿Entendés? Sí. La siesta tiene que ser de esta manera, con este producto, claro, con esta cosa del pelo. Y la fiesta tiene que ser este recital al que tenemos que ir todos. Exacto, y si no fuiste, sos un gil. Y esta cosa, y este vino, y esta... Uy, Dios.
3: Hasta el mandato de ser felices, ¿no? Se habla mucho, ¿no? De este mandato casi como taxativo de ser felices. Que a mí me parece que la espiritualidad es lo que hace que vos habites todo lo que haces con un sentido. Uh-huh. Porque yo no puedo pretender tampoco decir, bueno, yo no voy a tener horarios, no voy a hacer lo que se me canta.
0: Vale, no.
3: No se trata de eso. Pero vivimos muy disociados, lo que vos decías. Cumplo el horario y después, bueno, como excepción disfruto tal cosa, o si no, el espacio de disfrute también es mandado, ¿no? Hay que disfrutar porque a todos nos tiene que gustar esta banda, a todos nos tiene que gustar hacer tal cosa. Y me parece que la espiritualidad lo que hace es que nos podamos conectar con algo un poquito más profundo y que todo lo que hagamos sea desde un sentido.
0: Exacto. Pablo, ¿dónde te seguimos? Dános tus redes.
3: En mis redes estoy como @ P Pablo Saboya, la letra P, Pablo Saboya, B corta O I A, y ahí nos vemos.
0: Perfecto, ahí está. El padre Pablo Saboya predica en las redes sociales como un community manager.
2: 179 seguidores.
0: ¿Cuántos?
2: ¿Cuántas parroquias tenés llenas así?
0: Bien.
2: ¿Cuánta gente entra en tu parroquia?
3: Sí, 600 parroquias. No sé.
2: Toma, ahí está, 600 parroquias en un teléfono.
0: La parroquia digital del padre Pablo.
1: Hay que innovar en cómo se predica.
0: Que vino con Mary Miller. Claro. Gracias, Mary.
1: Bueno, gracias a ustedes, chicos.
0: Gracias,
1: Pablo.
0: Muchas gracias. Hasta la próxima. Ahí está. La pregunta... Ah, no, perdón. No. Voy a hacer un respiro.
1: Respira. Sí.
0: Quiero saber esto. ¿Llegó la torta? Sí, ¿no?
2: La torta que nos prometiste para esa vez que la fallaste y la trajiste para mi cumpleaños.
0: Te la mandé para tu cumple.
2: Sos un crack.
0: Ah, listo, perfecto. Yo tengo que salir medio rápido. ¿Se puede? No, tenemos que poner la velita.
2: Okay. Tranqui, que yo también. ¿Quién quiere? En 30 segundos.
0: No conseguía.
2: Acaban de vender el verso de... Porque entonces la espiritualidad...
0: Quedé con una amiga para almorzar. Tengo que irme a almorzar.
1: Y te va a esperar 3 minutos.
2: Que te espere.
1: Yo también.
0: Bueno,
1: todo,
0: me tengo que ir a almorzar.
2: Te hicieron un comentario acá.
1: Te espera 3 minutos.
0: El quiz, ¿no? Me tiro el quiz. Escuchá, vamos con...
1: Acá.
0: Esta historia que nos trae Tatiana Shapiro.
1: Me encanta.
0: Escuchen esto. Le preguntó a ChatGPT si seguía vigente su orden de captura. Hola, ¿todavía pesa sobre mí una orden de captura? ChatGPT le dijo que no, pero terminó preso.
1: Así como lo decís, José Félix Olmedo Aquino, de 44 años, hasta donde él sabía, tenía un pedido de captura por una causa que había iniciado hacía 14 años de deuda alimenticia. En Paraguay, los deberes alimenticios incumplidos tienen pena de reclusión. Había un pedido de captura, pero había un segundo pedido de captura por estar en... ¿Le pasa algo a usted?
2: No, estaba viendo una foto del muchacho.
1: Hay un segundo pedido de captura por estar en rebeldía. El ChatGPT le dijo, no, de ninguna manera, ya caducaron, ya no pasa nada, vos vas, te presentás y decís que esto venció y estás listo. Libre. Bueno,
5: José, ¿cuántas veces te dije que no se use el ChatGPT como Google? ¿Cuántas veces te lo dije, José?
1: Bueno, en lugar de consultar a un abogado, José Félix Olmedo Aquino, este hombre que estamos viendo, se presentó directamente en la Defensoría Pública y dijo, mi orden de captura venció. Pues no, mi cielo, le dijeron, solo un juez puede levantar el pedido de orden de captura, así que marche preso José Félix Olmedo Aquino.
5: O sea, se entregó.
1: Claro, él estaba prófugo, el chat GPT le dice que las órdenes de captura están vencidas, él va y dice, me tienen que levantar la orden de captura porque el chat GPT dice que venció.
0: Ah, pero un nabo.
1: Y ahí le dice, ¿no? No, señor, el chat GPT acá no tiene injerencia, lo define un juez y no estaría haciendo el caso, así que lo detienen.
5: Usted preso.
1: Pero a raíz de esta historia, cuando Gonzalo presenta las historias como una historia que nos trae Tatiana
6: Ana Shapiro, yo sé que es porque él teme de lo que estoy por contar.
0: Sí. No, la chequeé ayer, ¿eh? La tenía, la vi ayer y me fijé, porque dije, ¿qué es esto?
6: ¿Qué es esto? ¿De dónde lo sacó esta demente? El chat GPT, como las inteligencias artificiales, a veces alucinan. Todos los que la usamos sabemos que a veces alucinan y creemos que no pondríamos nuestra vida en las manos de una inteligencia artificial. Muchos chequean el resultado de un análisis de sangre sabiendo que después tienen que ir al médico.
0: Sí.
6: Pero a raíz de esto busqué algunas alucinaciones previas, porque esto le pasó a abogados también, ¿eh? Ah. Hay abogados que en juicios presentaron información falsa que les había dado una inteligencia artificial. Por ejemplo, en el año 2023, en Nueva York, un juicio muy importante contra una aerolínea. En el informe que presentaron ante la justicia, había un montón de jurisprudencia en la demanda que no existía. Expedientes que no existían, casos que no existían, y que los abogados, sin chequearlos, pusieron en la demanda como según el caso tal, según este otro, y demás. O sea,
5: Según la jurisprudencia tal.
6: Bueno, se inventó cosas que no existían, fueron sancionados con una multa los abogados, y ese fue el primer gran escándalo en el ámbito legal por el uso de inteligencia artificial. 2 años después, en Alabama,
0: Sweet Home Alabama.
6: Un juicio, en los abogados que estaban defendiendo al sistema penitenciario de Alabama también. 5 citas con jurisprudencia generada por ChatGPT que no existía de ninguna manera. Así que todo esto lo digo, ¿por qué? Porque José Félix Olmedo Aquino, sí, le preguntó al ChatGPT.
5: Pero no es el único.
6: Y si esto lo están haciendo abogados con inteligencias artificiales que no son expertas o que no priorizan el ámbito legal, digamos que ya hay algunas que sí lo hacen, hay escándalos a nivel internacional con la justicia en esto.
0: Sí.
6: Bueno, este hombre que estaba prófugo de la justicia fue y se entregó por culpa del ChatGPT.
0: Como para transicionar hacia el próximo tema, muy buenas noticias económicas por el tema del acuerdo de Hormuz, ¿no?
5: Porque está el riesgo país, está el petróleo abajo de los $80.
0: Uh-huh.
5: Eso es bueno para las bolsas del mundo. Igual en Estados Unidos la bolsa está mirando qué pasa con el petróleo, muy, muy buena noticia del acuerdo con Irán, pero también qué pasa con la tasa de interés, porque vamos a saber pronto si la Reserva Federal, la nueva Reserva Federal de Walsh, el nombrado o el propuesto por Donald Trump, sube o no la tasa de interés. Si sube la tasa de interés, va a haber una corrección ahí en los mercados, porque si la tasa de interés es más alta, el crédito es más caro para las empresas y eso hace que baje el precio de las acciones. Así que, pero es un muy buen día que Argentina además está capturando por el feriado de ayer, que se suma en Argentina a la noticia que dábamos la semana pasada, ¿no? Que Standard & Poor's se sumó a Fitch y le mejoró la nota a la Argentina. ¿Qué es lo que está pasando con la nota de la Argentina? Bueno, Argentina estaba en una categoría que no era ni siquiera país emergente. Se llama Standalone, o sea, fondo de olla. Era la categoría de la Argentina. Entonces, ¿qué quiere decir eso? Que no hay ningún índice en el mundo que recomiende comprar a Argentina. Bueno, Argentina ahora ya tiene 2 calificadoras que le mejoraron la nota, que están en B-, y eso podría ser que entre el 23 de junio se va a conocer lo que se llama watch list, la lista de observación de MSCI, que es que es la creadora de esos índices de cuáles son los países emergentes, cuáles son los standalone, cuáles son los desarrollados. Bueno, va a decir si Argentina entra en revisión para cambiarle la nota el año que viene.
0: Uh-huh.
5: Si después de estas 2 buenas noticias se suma esa novedad de que Argentina entre en la posibilidad de transformarse el año que viene de nuevo en país emergente, va a empezar a caer inversión apostando a que el año que viene Argentina entre en los índices.
0: Hay una expectativa de que después de mitad de año se emita un bono, que Caputo se anime a emitir un bono,
5: y
0: ¿no?
5: Y está cambiando mucho esa situación, ¿no? Caputo decía, yo no voy a emitir deuda si emito deuda cara y me prestan organismos multilaterales la plata más barato.
0: Claro.
5: Bueno, si Argentina logra perforar los 400 puntos, va a estar en una zona mucho más amigable para eso. Y antes de llegar acá, miraba el riesgo país, está en 425, ¿no?
0: Sí, está muy
5: Empieza
0: bien.
5: Por primera vez a coquetear con un número realmente interesante.
1: una de cal y una de arena, ¿no? Si le llega a subir la tasa de interés en Estados Unidos, vale. Lo que gana de un lado le sube del otro, pero sí es una muy buena noticia para Argentina que esté mirando perforar los 400 puntos básicos.
0: Bueno, mañana volvamos sobre el tema del análisis de esta salida de la guerra de Medio Oriente, que ayer fue noticia y que hoy yo leía el editorial de New York Times de esta mañana diciendo... Estados Unidos perdió la guerra.
1: Claro.
0: Muy interesante, ¿eh? La salida finalmente, no te diría desesperada, porque es un gran actor, pero Donald Trump tuvo que salir de ahí donde se había metido sin plan B.
1: Hay una nota muy interesante el fin de semana también sobre... que compara también el caso de Rusia y Ucrania con Estados Unidos y Irán, ¿no? Como de la falta de visión sobre el territorio
0: Putin
1: de tu enemigo.
0: En Ucrania,
1: ¿no?
0: Y Trump.
1: Exactamente, como la no tomar dimensión de cómo es ese territorio de verdad, cómo es esa idiosincrasia y qué es lo que va a pasar. Súper interesante el fin de semana en New York Times también.
0: Exacto, interesante, sí.
1: Petróleo va a tener una implicancia también acá, hay que ver qué pasa con el precio de la nafta, ¿eh?
0: También, ¿podría bajar?
2: ¿Baja o no baja?
1: Y bueno, ahora hay que ver si... ¿cómo era que había dicho Horacio Marín?
0: Marín dijo algo.
1: Yo te ayudo, vos me ayudas a mí.
0: Sí.
1: Así que no sé si ahora nos toca a nosotros ayudar YPF, vamos a ver por cuánto tiempo.
0: Marín,
1: ¿no?
0: Dale, hacete cargo, Marín. Jugar el partido. Dale, dale, Marín.
1: Pero bueno, pues sería una buena noticia porque le permitiría a YPF y a todas las petroleras que hicieron un acuerdo entre los privados salir de ese acuerdo de precios con el precio a la baja, que era algo que hasta hace un par de semanas estaba bastante en duda, ¿no?
0: Bueno, ahí más o menos peloteamos con Ceci el escenario que está sucediendo en la economía global por el acuerdo de paz que se firma este viernes allí en Medio Oriente, creo que se firma en Ginebra, Pakistán mediador, Estados Unidos e Irán, de alguna manera el fin de la guerra, igual la escalada continúa allí entre Israel y el Líbano. Y las treguas y los finales de guerra son siempre relativos. Ayer me contaban, cierro con esto, me contaban la historia de un tal coronel Fock, que cuando se firma el pacto de paz de la Primera Guerra Mundial, el tipo dijo a Clemenceau, que estaban ahí en la mesa sentados, y el tipo dijo, esto no es el fin de la guerra, esto es una tregua que va a durar 20 años. 20 años después empezó la Segunda Guerra Mundial. ¡Qué capacidad! ¿No? ¡Qué capacidad de mirar! ¿No? El tipo,
1: el tablero,
0: ¿no?
1: De verdad.
0: En el comienzo del siglo XX dijo, esto es
2: una tregua para...
0: Una tregua de 20 años. 19 años después empezó la Segunda Guerra Mundial.
2: Era el tipo
0: increíble.
2: ¿Cómo la ve?
0: Bueno, nada. Hablando de verla, vamos a hablar de eso un poco, de verla, de pensar, que es una condición natural de los líderes, de alguna manera, visualizar algo, ver que hay posibilidades donde otros no las ven. Esa puede ser claramente una condición natural del líder. Después hay muchísimas más valores morales, estratégicos, solidarios, una autoridad bien ejercida, sin excesos ni severidades injustificadas, pero sí ser severo cuando corresponde. Tenemos un líder natural seguro en la figura de Lionel Scaloni, que es el hombre del momento, justamente hoy que su equipo se lanza a defender el título mundial. Y es un tipo que admiramos y apreciamos porque además es tremendamente humano. Nos transmite muchísimas cosas que son positivas. O creo que nada de lo que transmite Scaloni tiene que ver con algún valor negativo. Es el disparador para hablar de líderes, de cómo un líder construye los mejores equipos y también de cómo se identifica y cómo se reconoce uno como líder, cómo se construye un líder, qué cualidades tiene que tener un líder y qué características buscan los líderes cuando van a buscar, cuando van a elegir a los jugadores. Hablemos de todo eso con Martín Gerding, que es licenciado en Relaciones Públicas Institucionales y tiene el agrado de visitarnos. ¿Qué haces, Martín?
7: Muchas gracias, muy buenos días.
0: ¿Todo bien?
7: Todo bien, todo bien.
0: Bueno. Hablemos de líderes y de liderazgo. Está bueno, está bueno.
7: Sí, súper interesante lo que traías. Casualmente, a ver, nosotros llevamos esos paralelismos hoy en clima mundialista y el fútbol, el deporte, al igual que en el mercado laboral, hay muchos paralelismos, ¿no? Porque se trata de liderazgo de grupos, liderazgo de equipos.
0: Claro.
7: Y algo que levantabas vos de Lionel Scaloni tiene que ver con eso, ¿no? De trabajar desde la vulnerabilidad, desde la empatía, desde el siempre poner el equipo por encima de las individualidades, ¿no?
0: Claro, claro. ¿Y cómo, bueno, te empiezo por el principio, cómo se construye un líder o cómo se reconocen las condiciones de un líder? Primero, antes de ver cómo piensa un líder y cómo selecciona, ¿Dónde uno se da cuenta que tiene pasta de líder? Sí.
7: Yo creo que es propio de las habilidades humanas. Siempre la pregunta que nace cuando viene esto es si líder se nace o líder se hace, ¿no? Y sí, yo creo que como gran parte de las cosas no es ni una ni la otra. Es una gran combinación de los dos factores, ¿no? Uh-huh. Obviamente hay cuestiones más desde el ADN de un líder que uno puede ver desde la temprana edad de alguna persona. Sin embargo, hemos visto infinidad de casos en donde quizás no era un líder natural en la primera etapa de su vida y después, o incluso en la primera etapa de su vida laboral, y trabajando y entrenando determinadas cosas y con la ambición logró ser un líder súper exitoso, ¿no?
0: Claro.
7: Ahí te encontrás con infinidad de casos, sobre todo porque también los tipos de liderazgo van cambiando de la misma manera que va evolucionando las sociedades, sí, van evolucionando los grupos humanos, ¿no? Claro. De hecho, hasta la configuración de las compañías que encontramos hoy es completamente distinta a la que encontrábamos no 10 años atrás, 5 años atrás. Claro. Eso también demanda otro tipo de liderazgo.
2: ¿Se puede ir en el mercado laboral forjando el liderazgo? O sea, como dueño de empresa, decir, bueno, en 10 años, o en 5, necesito que esta persona sea el líder de un equipo, ir forjándolo, y qué alertas vas viendo.
7: Tal
2: Porque
7: cual.
2: Quizás tuviste una corazonada y no, le erraste.
7: Sí,
2: y empezás a ver que es un líder negativo y no te va a servir.
7: Sí.
2: Y después tenés que enfrentar el momento y decirle, no era lo que pensaba.
7: Totalmente, totalmente. Y a ver, ¿cómo se puede ir forjando? La respuesta concreta es sí, siempre y cuando del otro lado también esté el interés. Porque muchas veces hay compañías que dicen, bueno, quiero que esta persona sea el líder porque quiero que su equipo o un equipo tenga los mismos resultados que trae esta persona. Y a veces esa persona no tiene la ambición de ser líder.
0: Claro.
7: Entonces, ahí es donde muchas compañías caen en ese error.
0: Claro.
7: Entonces es... La clave para sortear eso es un correcto seteo de expectativas desde el minuto cero, ¿no? De saber, bueno, el liderazgo te puede llevar a este lugar si es que te interesa ir por el lado del liderazgo o ser un excelente contribuidor individual.
0: A veces pienso que... yo he visto que el talento no es una condición necesaria para ser líder. Te lo digo así como...
7: ¿Sí?
0: A veces uno se piensa que talento y liderazgo van de la mano. Y a veces hay líderes que no son talentosos.
7: Totalmente. ¿No? Estoy 100% de acuerdo. Ajá. Hay... infinidad
5: el
7: de casos,
5: y el
7: ¿no?
5: muchas veces
0: claro.
7: Infinidad
0: claro.
7: de casos. De hecho, llevando al paralelismo del deporte, ¿cuántos son excelentes líderes que como contribuidores individuales deportivamente no?
0: Claro.
7: No lo encontramos. Quizás el aporte de muchos profesionales también que individualmente o contribuidor no era tal como el que lo es cuando es líder, ¿no?
0: Claro,
5: me hace acordar, hace poco estaba en una reunión social y una chica, una mujer contaba que a ella le había costado mucho tomar el rol de ascender,
7: claro,
5: básicamente porque, o sea, no le gustaba ese lugar, ocupar ese lugar, ¿no? Le decía, a mí me gustaba la batalla.
0: Claro.
5: En el periodismo muchas veces pasa, ¿no? El editor tradicional ahora ha cambiado mucho, pero cuando nosotros empezamos a laburar, el ser editor era prestigioso, pero te ibas del campo, ¿no? Muchas veces te alejaba de la cosa que más te gustaba.
7: ¿Sí?
5: Y ahí, ahora, es un desafío como retener a esa persona con un talento de contribución, de ser tropa, pero que también tenés que empezar a premiarla y a hacerla crecer y tener un líder que por ahí...
7: Es un gran desafío eso que traes, porque también es algo que pasa hoy en el mercado laboral. Nosotros, de los estudios que sacamos, más del 50% de los que entrevistamos en toda la región, principalmente Argentina, salió más del 40, pero a nivel región más del 50, que lo que más se valora por parte de los profesionales es de un líder que realmente se muestre... que lidera con el ejemplo, y que lidera con el ejemplo, digamos, de practicar las mismas tareas, de llevar adelante las mismas tareas. Obviamente con diferentes niveles de responsabilidad o diferentes niveles de involucramiento, pero sí el liderar desde el ejemplo, y hasta incluso mostrando la vulnerabilidad, ¿no?, que implica eso, es lo que más se valora.
2: La reacción en el último momento, esa sí que no se puede forjar, y ahí te das cuenta, viste, que, bueno... Es un grupo que va todo muy bien, situación de estrés en un momento, en un corto tiempo, y ves quién reacciona bien y quién reacciona mal.
7: Sí, sí, sí.
2: ¿Y ahí qué haces?
7: Sí, ¿cómo? Sí, la capacidad de toma de decisión ante extrema presión, totalmente, que a veces es solamente tener la habilidad de tomar la decisión, que puede ser equivocada o correcta, ¿no? Pero tomaste la decisión, exactamente. Sí, claro. Sí, sí, sí.
6: ¿Cuán importante es en la dinámica de grupo o en el equipo lo que pasa por fuera del trabajo en sí. El armar código compartido, valores, momentos de placer.
7: Yo creo que es muy importante, más allá de la data que nosotros sacamos, ¿no? De que los profesionales nos transmiten y nos dicen, ¿no?, qué es lo que valoran. Muchas veces eso tiene que ver con el leer entre líneas o esa capacidad de tomar decisiones bajo presión, porque tiene que ver con, yo creo que todo lo que va por fuera de, o sea, por lo social, o que va por fuera de lo que los reúne puntualmente, en el caso del deporte, el deporte en sí, en el caso del trabajo, las tareas cotidianas del trabajo, ayuda más al conocerse, al autoconocimiento, y después al conocer al resto de la gente, cuáles son realmente sus factores motivacionales, ¿no? En infinidad de casos hemos escuchado las historias de grandes líderes o grandes historias que decir, mira, yo contrato a alguien si sé que me puedo ir a tomar algo con él, si puedo tomarme un café, si puedo disfrutar de o estar cómodo tomando un café con esa persona. Ajá. Y pasa por ahí.
0: También se puede no querer compartir nada con nadie y ser, claro.
7: Y ser un grupo exitoso. Y
0: porque son ámbitos que pueden ir estancos.
6: Lo preguntaba por el video que se viralizó que ayer vimos de la selección disfrutando
7: el asado
6: con la limona. Sí. Y además, como que hay algo, yo decía, estoy viendo un colegio secundario, ¿no? Un quinto año de colegio disfrutando y compartiendo, o en las fotos que vimos que hicieron, hay algo donde parece que se llevan bien más allá del momento de trabajo, del entrenamiento y de la cancha.
7: Totalmente, sí. Que de nuevo, uno puede compartir espacios más de distensión, no necesariamente llevar a la relación de tener que ser amigos. Claro. Infinidades de casos
2: es que
7: en el deporte.
2: Puede un líder ser amigo, después cuántas decisiones horribles tiene que tomar un líder.
7: Totalmente, sí. Sí.
2: Y la verdad que
7: esa distancia es difícil. Es difícil mantenerla.
5: La cosa difícil de separar lo profesional y lo personal. Pero pensaba de esa dinámica, volviendo a la dinámica de la selección. Vos decíamos Scaloni, pero vos tenés dos líderes en la selección. Sí. Y probablemente
7: varios,
5: tenés más, ¿no?
7: Varios, sí.
5: ¿Y cómo es la convivencia de la administración de esos egos de todos esos líderes? Sí. O sea, Scaloni, ¿podría ser Scaloni si no lo valida Messi, que es el líder de...?
7: Totalmente, sí. Hasta incluso yo creo que Scaloni, una de las habilidades más marcadas que muestra es en cómo ha trabajado la identidad a través del equilibrar esos egos, ¿no? Porque fíjate, obvio, que él también se ve como trabajando muy en conjunto con sus sí, ayudantes, que también están muy identificados. ¿Cuántas veces en otros planteles técnicos hablábamos de los asistentes, que sabemos que Samuel trabaja pelota parada, que Aymar está muy metido en determinadas decisiones? Creo que eso él logró involucrarlos, ¿no? Para hacer un equipo de liderazgo colegiado, y después con los jugadores, los que son más referentes que otros, ¿no?
2: Scaloni es como tan humilde que hace colectivo el triunfo,

0: Milei también es un líder.
1: Sin duda.
0: Sí, Milei es un líder total. Sí. Absoluto. Claro. Contundente, lleno de matices.
2: Una identidad propia.
0: Todo lo, posiblemente muy distinto a Scaloni.
1: Sí.
0: ¿No? Pero es una persona que cree ver jugadores y ponerlos en los puestos determinados. Después esos jugadores funcionan o no funcionan, pero toda la responsabilidad cae sobre Milei.
1: Sin duda.
0: Milei es un líder construido e incluso validado por la sociedad, por la mayoría de la sociedad.
1: Sí.
0: Y quizá todavía sigue siendo validado por la mayoría de la sociedad.
3: Sí, sí,
0: ¿no?
3: Sí. Parece que a ver si es positivo.
0: Bueno, sí, mientras Scaloni transmite como una humanidad desbordante, que te emocionás con él. Lo que transmite Milei es una tenacidad, una furia, que también debe generar empatía en muchas personas, ¿no es cierto?
1: Sí, sí,
0: son dos modelos de liderazgo.
1: Sí,
0: muy
1: son modelos de liderazgo
0: para
1: tal
0: jugar,
1: cual.
0: Para confrontar bien, y jugar,
1: exactamente,
0: ¿no?
1: Sí, es el liderazgo de Javier Milei es un liderazgo más desde lo ideológico, más desde también de transmitir autoridad, más del estilo dominante,
0: sí.
1: Pero que tal cual, adaptado a diferentes momentos, son líderes que diferentes equipos de trabajo o equipos deportivos
0: claro.
1: Necesitan, ¿no?
0: Claro,
1: o
0: claro.
1: Validan.
0: Sí,
2: pensaba
0: sí.
2: que con esta dinámica de todo medio líquido y medio volátil, vos trabajás en construir un líder o tu equipo tiene un líder y demás, y de golpe ese líder a los dos años cambia de laburo, ¿no? O cambia de plan de vida.
1: Totalmente.
2: ¿Y eso cómo se labura?
1: Es un punto clave el que traes porque tiene mucho que ver con lo que está pasando hoy con el avance de la tecnología. ¿Qué pasa? En el cuadrante de lo que no sabemos, crece minuto a minuto, ¿no? Con tema claro. inteligencia artificial. Y tal cual, todo equipo de trabajo, todo tipo de negocio exige determinado nivel de decisiones que a veces el líder no tiene todas las herramientas, si bien hoy administramos sí. todo tipo de data que antes no contábamos hoy, claro. hay un montón de información que tiene que, o un montón de decisiones que tiene que tomar sin la información correspondiente. Y eso es lo que nosotros entendemos, ¿no? Que lleva a que hoy la vulnerabilidad o el decir no sé, el decir no entiendo, necesito que me ayuden, es lo que más validan desde el lado
0: claro.
1: desde el lado corporativo,
2: del
1: lado, sí, del equipo. Del claro, equipo, sí, claro. sí, sí.
3: Inclusive eso, siendo
2: bueno, antes el jefe era el que sabía todo. ¿No?
1: Era claro, es que se lideraba más desde el conocimiento. Hoy se lidera más desde la inspiración y desde la capacidad de construir confianza, ¿no?
3: ¿Y cuán difícil es, si te ha tocado en experiencias, que el fundador de una empresa diga, esto me excede, necesito un líder? O sea, viste que llevan la empresa sí. a un nivel y dice, hasta acá llego.
1: Sí.
3: Necesito a alguien que me profesionalice toda esta estructura.
1: Bueno,
3: y es como delegarle a alguien tu hijo.
1: Esta empresa. Sí, sin duda. Esto también está pasando mucho. De hecho, en los últimos 3 años, nosotros históricamente, el grupo estaba acá hace muchos años, pero históricamente trabajamos con compañías multinacionales.
3: Sí.
1: Que, compañías que cotizan en bolsa. Ahora, todo este tipo de compañías, en su gran mayoría, hoy están en un proceso más de retracción, de ajuste, de recorte, de ver cómo optimizan, viste, en base a nuevas tecnologías, y de la otra vereda te encontrás a muchas compañías nacionales o compañías de dueños, de capitales, estas compañías que conciben al negocio como su hijo,
3: claro.
1: Que claramente ante el avance o ante la evolución del mercado creen que sus recetas ya no le están funcionando.
3: Claro.
1: Entonces salen al mercado y ahí es donde hoy estamos trabajando y nos cambió por completo el ecosistema de clientes, en donde nuestros clientes hoy son esas familias, en donde buscan líderes que hoy las grandes multinacionales no están fidelizando. Que antes no pasaba que se movían, hoy sí se mueven. Hoy sí se mueven y toman.
3: Y se pueden quedar con el recurso de la multinacional llevándolo a su empresa.
1: Exactamente. Y le aportan valor desde ese lado trayendo por ahí alguna de las recetas de la multi.
3: ¿Con qué convences al líder de la multi a que vaya a tu empresa?
1: Y primero,
3: no creo.
1: Primero porque la multi hoy no está fidelizando como antes a ese talento.
3: Ah.
1: Entonces, tenés talento disponible y muy bueno en el mercado. Y segundo, no creas que desde el nivel económico no tienen para ofrecer.
3: Ah.
1: Hay un montón de variables en donde de alguna manera hacen socios a esos líderes, sobre todo en roles de liderazgo, ¿no? Los hacen socios en resultados, los hacen
0: claro.
1: socios en hitos que determinada que la compañía...
2: Ah, y le propones una cosa
1: claro.
2: completamente distinta, porque
1: y a mí me ha pasado en un caso de una persona
2: que el protagonismo
1: que estuvo...
2: tenés dentro de una empresa mediana
1: Exacto.
2: o chica es completamente
1: Va
2: distinta
1: por ahí
2: que
1: también.
2: Tenés una multinacional.
1: Va por ahí en donde también se alimenta el ego, ¿no? Me ha pasado en un caso, un profesional... rol C-level de CEO en una compañía por más de 20 años, multinacional, compañía que cotiza en bolsa, pasó a trabajar en una empresa familiar en donde le

0: empresa familiar, cuando las cosas empezaron a ir bien, le dijo, mira, si nosotros llegamos a este determinado resultado, esta marca, somos socios 50 y 50. Y me dice, eso en la otra compañía no me hubiera pasado nunca.
1: Nunca.
0: Por más, stock option, LTI, sí. no llegaba.
2: El otro día me decía que en esta reestructuración de muchos negocios, con mucha empresa poniéndose fit, digamos, y
0: claro,
2: poniendo como puertas adentro, aceitando todo, que hay como salida de personas con mucha capacidad y con mucho liderazgo, y que la pyme que está en el, la empresa mediana que está en el proceso de reconversión está capturando ahí, claro,
0: sí, mucho
2: ese talento.
0: Y en Argentina puntualmente una de las cosas que está sucediendo es que hay mucho profesional argentino que está trabajando por el mundo en multinacionales, y que este fenómeno de la retracción de la multi no es local, sino que es global. Y que en este contexto les interesa repatriarse, volver a Argentina, traer a su familia, que está ese otro valor, ¿no?
1: Claro.
0: Y hoy encuentro oportunidades en este tipo de compañías.
1: Martín, muy interesante. Muchas gracias por venir.
0: Muchas gracias. Un placer.
1: Martín Herdin, licenciado en Relaciones Públicas e Institucionales, acerca de cómo se construyen los líderes. Hoy, Lionel Scaloni, el líder por antonomasia de la selección argentina, que supo gestionar el liderazgo también de Lionel Messi, y eso consagró de alguna manera a todo un equipo y nos condujo a la gloria en Qatar hace 4 años. Hoy vuelve el equipo a defender, a lanzarse a la competencia, sanamente, bien entendida. Vamos a defender la copa que supimos conseguir. Me cambió el plan de la noche, se me cayó el guiso de lenteja.
3: No,
1: me quiero matar.
3: No,
1: yo te invito a casa,
3: me
1: quiero matar. No. Algún inconveniente
2: bueno,
1: que tuvo
2: bueno,
1: mi amigo.
2: Y
1: que no, después lo voy a llamar, tuvo un problema familiar.
2: Yo creo que garantizo que el partido
1: de hoy. No, acabo de hacer una maniobra. Voy a hacer una maniobra, me parece que lo voy a ir a. Voy a ir al rescate de Teo.
2: Claro, planazo.
1: No, está con la madre hoy. Sí. Me parece que viajo a buscarlo y me lo traigo ¿sí? a dormir a
2: Escúchame,
1: casa.
2: Escúchame, tengo una pregunta para Moncho Indart.
1: Sí.
3: ¿Qué?
2: Hay alta chance que yo no vea el partido y me vaya a dormir.
1: Por está cansada. Yo,
2: para, porque voy a estar cansada.
1: Está cansada.
2: Ahora, yo hago esta mi pregunta es esta. Si yo hoy no veo el partido y Argentina gana, ¿puedo ver el resto de los partidos?
3: Podés ver el resto de todos los partidos. Podés hacer exactamente lo que quieras.
2: Nada. Porque a él le preguntaba.
3: Sí, podés ver el partido.
2: Porque él
3: no existe
2: es
3: la cábala. No existe la cábala, chicos.
2: Porque es el más futbolero.
3: No existe la cábala. Es mentira. Las cábalas es mentira.
4: Acá, la
3: caminar no, en es mentira. Cambiarte.
4: O sea,
3: cambiarte.
4: A él
3: no, lo vemos todos juntos en la misma butaca. Todo eso es mentira. Todo
4: o sea,
3: eso es mentira.
4: Si fuera con River también le estarías diciendo lo mismo.
3: Sí, porque hice todas las cábalas ahí por haber y me fui a la B. Así que no existen las cábalas.
2: Qué bien te pegaron los 40. Amigo.
3: No existe en la cábala, hacer lo que quieras.
2: Mirá qué bien le pegaron los 40, qué maduro.
1: Hacer lo que quieras. Todo un planteo de todas las cosas de la vida adulta que a partir de ahora empieza a defender.
3: Después lo voy a subir a las redes.
1: Las nuevas ideas
3: me dijeron que lo suba.
1: Sí, estuviste bien.
2: ¿Sí?
3: Todo lo que puedo hacer como adulto.
1: Todo lo que puedo hacer como adulto.
3: Ser conservador, cambiar el seguro del auto.
2: Bien. Tu auto ya es de conservador.
3: Sí, pero el seguro.
1: Sí,
2: tu familia es de conservador.
1: Qué aburrido que es tu auto, Moncho, dale. Media hora, mira.
2: Bueno, auto. Es un caño, es un auto, pero
1: no, es un autazo, pero es aburrido, dale.
3: Pero vos, porque querés tener un auto separado.
1: Dale, escuchame.
2: ¿Cómo no? No sabe, le preguntás, claro, no sabe el modelo del auto.
1: ¿Tenés que ir al laburar a la noche vos? ¿Tenés
2: sí,
1: que ir acá,
2: obvio.
1: A la tele? Entonces, dormite una siesta hoy, ponete el partido
2: de
1: Francia.
2: Me voy a un off muy importante.
1: Sí.
2: Les voy a tratar de meter yoga.
1: Ah, esta chica
2: Después
1: no.
2: Voy a tratar
4: ¿Vas a estar
2: dormir.
4: Al aire mientras está el partido?
2: No,
1: terminan justo antes.
2: Terminan justo.
3: ¿Quién le toca
2: el
3: aire?
2: El rating que va a haber.
3: ¿Quiere morir?
1: Terminan justo antes.
2: Terminamos justo.
1: Bueno, ¿cómo nos ven? Dale, ¿cómo nos ven? Dale, mete, ¿cómo nos ven? Vamos a ver
2: Igual
1: fotos.
2: Igual va a tocar aire en algún partido.
1: ¿Qué hay ahí?
2: A ver.
1: Hoy prendimos la tablet en medio del pan, factura y todo lo que había en la cocina.
4: Me quiero inyectar esa cantidad de harina.
1: Lo importante es estar informada, jaja, soy empleada doméstica en... Tucumán,
2: sí, cántienlo.
1: Country en Logal, besos, son parte de todas mis mañanas. Espectacular, genial. Y morfate todo.
3: Sí.
2: Qué bueno.
3: Cuando juega la selección, harinazo.
1: Morfate todo.
2: Y sí.
3: Tazo, se viene el harinazo.
1: Muy lindo.
3: Come todo, ¿no? Lo que
4: está atrás es la freidora de aire, ¿no?
1: ¿Eh?
4: ¿Qué elemento? Sí.
2: Acá pegaste.
4: Acá pegaste. Sí, mi mujer.
1: Y finalmente no tira ahí, no sé.
4: Es un camino de ida.
1: No sé.
4: No entendés. Es un camino de ida.
2: Vi ayer en el supermercado en Estados Unidos una doble. te juro que
1: eso es lo que cocina.
2: Si no será que tuve 25
4: años. No, no, no, no, eso es otra.
1: Eso cocina solo.
4: La cocina, ¿para qué sirve robot eso? Es otra.
1: ¿Para qué sirve ese aparato?
4: Para freír sin aceite, y cocinas todo sin aceite.
2: Es un favorísimo horno eléctrico con un caloventor. Entonces, cocina rápido, parejo y muy crocante.
4: Sí, y no, sin aceite. Y sin aceite y sin microondas.
1: Ah, porque se hace una milanga sin aceite.
4: Ponele.
2: Sí.
1: Buah. Muy bien. Cada uno con su con su receta. Doble teclado, el mate ahí, y un bíceps levantado. Siempre firme.
3: Siempre
1: firme.
3: Siempre
2: firme.
1: ¿No? Ahí el bíceps tomando trabajado. Doble teclado.
3: 10 y 20. Ya es el segundo mate de la mañana.
1: Todo lo que tengo para decir que hay un doble teclado.
2: Pero ¿y nos puede mandar mañana una explicación de por qué el doble teclado?
3: Y es una persona que atiende al público, algo así, porque viste que...
2: No, pero claro, es porque no, es porque le queda incómodo el chiquitito.
1: ¿Y el monitor ese tiene para pasar una tarjeta por el costado?
3: Es que si te das cuenta, la puerta de atrás es la típica puerta de siguiente y se sientan sobre esa butaca.
1: Sí.
3: Triste, de oficina.
1: Pero el mate ahí está bien, rompe un poco la cuestión oficinística, ¿no?
3: Sí. A 10 y 20 ya es el tercer mate del día.
4: Yo no sé si hay ya oficinas sin mate. Me parece que es algo que está instaladísimo.
3: Debería estar prohibido.
4: ¿Por qué?
1: Hoy a los 40 prohíbe el mate, Moncho.
3: Claro.
1: Se tiene 40.
3: A los 40 puedo empezar a ser
1: objetivo con mate en los
3: laburos. A los 40 que soy viejo puedo empezar a quitar derechos y no ampliarlos. ¿Qué es esto de ampliar derechos para todos? Tiene que ser prohibitiva la sociedad.
1: Perfecto.
3: Como buen viejo.
1: Y amaneciendo desde Villa Langostura.
3: Ahí está.
2: Uy, qué lindo.
3: 10 y 20 de la mañana y no está trabajando.
1: Este sí está bien, ¿eh?
3: Este está bien.
1: Este está bien.
3: Está bien en serio.
1: Salió a caminar por el jardín, mira.
3: Este está bien en serio. Está nublado, Gonzalo.
1: Sí, pero igual cuando levanta. No, pero cuando levanta, dices, es queriendo tomarte unos mates en esa mesa de madera que está ahí atrás.
3: Sí.
1: ¿No? Y charlar.
3: Charlar.
1: O yo sabes que tomaría ahí, agarrarme una mermelada, algún dulce de rosa mosqueta, ponele con pan.
3: Sí.
1: Estaría toda la mañana meta que meta.
2: Con dulce de rosa mosqueta.
1: Con algún perro. Mate y con tostadita con rosa mosqueta. Tres
3: con
1: horas.
3: Un perro grande con mucho olor a perro.
2: Sí, no.
3: Sí.
2: Es necesario.
3: Tu perro tiene que tener olor a perro.
2: La humedad, ¿viste? Sí.
1: No. Qué lindo Villa Langostura, ¿eh?
3: Sí.
2: Sí, hermoso.
1: Qué lindo, ¿no?
2: Hermoso.
1: Allá vive Julián Aguada.
2: Muy poquito estuve. Dos veces, pero muy poquito tiempo.
1: Está Moncho y con todo, desde, porque se cumple, desde Juana Coslay, San Luis. Cuidando a mi hijo enfermito. Ojalá que se mejore. Oh. Vamos todavía, que se mejore.
3: Dale música ahí abajo, hay un parlante gigante.
1: Mirá qué parlantazo. Ahí está.
3: Para el sábado, para la joda de mi cumpleaños.
1: Bueno, debe tener un resfrío, gripe estas épocas, ¿no? Broncos, espasmos, esas cosas.
2: Mira,
1: desde Ciudad Jardín, la tierra de Nicolás Wiñaski.
3: Claro.
1: Los miro desde que empezaron el programa. Me gusta mucho la forma en que transmiten la información. Los felicito. Gracias, muchas gracias. Sí, hay
3: está
1: un
3: muy
1: estilo,
3: bien,
1: hay una forma.
3: Un montón de elementos. Acá tenemos elementos para.
2: Acá tenés para.
3: Para tirar para arriba de esa cantidad de elementos.
1: Bien conservado, con mobiliario que
3: Plantos,
1: acumula
3: claro.
1: décadas, pero está conservado, ¿no? Es un living que tiene. ¿No? Que viene desde los años 80, por lo menos, ¿no? Consistente con sus.
2: Sí.
1: ¿No? Con sus muebles.
3: Es más, la tele no se condice con el living.
1: La tele es de otro.
3: Claro.
1: Sí, la tele tiene que ver
3: la
1: con.
3: La tecnología irrumpió.
1: Con otra historia, ¿no?
4: Dicen que hay un perro.
3: Hay un perro ahí abajo.
1: El perri.
4: ¿Dónde? Sí.
2: Ah, allá abajo, lo vi.
4: Ahí abajo. Al lado de la butaca.
3: Sí.
2: Sí, al lado de la mesa y el.
3: Y la buena barra.
4: Mi amor.
3: Está muy bien.
2: Muy bien.
1: Sí,
2: muy bien, tiene el color,
1: lindo,
2: tiene pintada la pared el color de Infobae.
4: Este programa, ¿no?
1: ¿Qué cosa?
4: Yo soy la más perrera de este programa.
3: De la cantidad de perros. Yo tengo mi perro salchicha, la peque, que lo más.
1: Vos tenés mascotas. Acá yo no tengo mascota. El
3: yo
1: Moncho
3: sí, tengo perro.
4: Sí, yo tengo tres.
2: Tengo un gato.
1: Tiene un gato.
4: No, sí, claramente soy la más perrera yo. ¿Y sí?
1: Sí. ¿Qué hacemos?
3: No es por cantidad de perros. O sea pero
1: que no es lo mismo.
3: Si tenés una veterinaria, sos el más perrero.
1: No es lo mismo.
3: Yo amo más a mi perro.
1: No es lo mismo la más perrera que la más perra.
4: Soy ambas.
2: Las dos.
1: Lo sé, muy bien. Ella sabe. Ella es la batalla.
2: Mi cielo.
1: Muy bien.
3: Tantito.
1: La difícil tarea de ponerle límites a los más chicos. Un tema que va y viene en el sentido de que nos atraviesa y entra y sale de nosotros. Y acá hay un video que se viralizó.
4: Se viralizó un video en redes que nace porque lo comparte, en realidad es la reflexión de una TikToker española a una situación que sucedió en un restaurante. Si te parece, Gonza, lo vemos.
1: Vamos.
5: Un día flipé con algo y es que estábamos cenando y en la mesa de al lado había una familia con dos niños de entre 6 y 8 años, diría, una niña y un niño. eran el padre y la madre y varios adultos más. Pues la verdad es que el niño y la niña no paraban de dar por culo, pero no pasa nada porque son niños y tienen que jugar como niños. Pero a todo esto, el niño cogió una de las sillas de plástico y la lanzó hacia otra mesa. Cuando vimos la mesa volar, nos giramos y vimos cómo impactó en la otra mesa que estaba al lado de nosotros y casi le da a una chica. ¿Y sabéis qué pasó? Nada. Los niños no se asustaron, los padres no dijeron ni una palabra, pero es que ya no los padres, sino ninguno de los adultos que estaban en la mesa. Ya no te digo que no eduques a tu hijo y le digas, oye, esto que acabas de hacer está mal, no se puede hacer, casi le das a una pobre chica en la cabeza, sino que como adulto ni siquiera te dirijas a la otra mesa para decir, oye, perdón, no sé qué, que mi hijo estaba jugando tal y se le ha ido la mano, que es un niño tal, en plan, aunque sea, pedir perdón. Nadie dijo nada, o sea... Yo, nos quedamos flipando. Y la mesa a la que le pasó esto, pues también se quedó en plan, hola. O sea, los padres lo vieron perfectamente, miraron como la silla salió volando y nadie dijo nada. Se quedaron mirando, evidentemente, como, pues bueno. Y siguieron hablando. Y los niños siguieron dando por culo. Entonces yo me planteo, tío, ¿de verdad? O sea, ¿en qué sociedad vivimos? Porque ya a un niño no le puedes decir nada. Pero a un adulto...
1: Bueno, mucho para hablar, para conversar. Está muy bien. ¿No? Sí. ¿Esto dónde pasó? Perdón, esto es en
4: España. Esto es en España, pero en siglo de redes sociales, viste que se viraliza y llega a todos lados. Es una situación extrema, porque yo no me imagino estar con mis hijos y que revoleen una silla y no decir nada, ni a los chicos, ni a la mesa que está al lado, ¿no? Hay que llegar a un punto para que un chico revolee una mesa.
1: Pero puede pasar eso. Un chico revolee una mesa,
4: sí,
1: ¿no?
4: Pero que porque un padre no pida disculpas.
1: Yo no veo mal que un chico revolee una mesa. Pues, en todo caso, podríamos analizar.
4: Yo lo que veo mal es la reacción de los padres.
1: Hablemos con una especialista en crianza que está Laura Krochik.
4: Así es.
1: Laura, ¿cómo estás?
6: Bien, muy bien.
1: Bueno,
6: bien. Muy bien.
1: Puede pasar.
6: A mí tampoco me llama la atención.
1: Mm-hmm. No.
6: La verdad que no me llama la atención ni que el chico revolee la silla, ni que ningún adulto haga nada en relación al revoleo de la silla. Lamentable, ¿no? Es lamentable que no me llame la atención. No es que digo, qué genial que no me llame la atención.
2: No.
6: Pero vivimos así, estamos en un momento muy crítico en relación a la crianza y creo que esto tiene que ver con la baja natalidad que tenemos. Esto muestra las pocas ganas que tenemos de acompañar la crianza de nuestros hijos.
1: Bueno, es que ahí hay un dilema que yo me hago. Yo a veces siento que soy un incompleto total como padre, ¿viste? Que no estoy a la altura, que lo estoy, que lo estoy cagando, que le estoy diciendo que quiero estar con él, pero no quiero, ¿viste? Todas esas cosas que le pasan a uno como adulto, que lo estoy como, te estoy haciendo como una treta, ¿entendés? Como que sí. Pero no tengo ganas, no tengo ganas de hacer otra cosa, no tengo ganas de ser padre, pero soy padre, soy feliz de ser padre. Entonces, siempre siento que mi crianza, que lo crío de una manera incompleta, no a la altura del deber ser. ¿Entendés?
6: Esperé que te quiero hacer una pregunta.
1: ¿No?
6: ¿No tengo ganas de ser padre o este rato no tengo ganas?
1: No, este rato.
6: Ah, bueno,
1: no, este rato.
6: Claro,
1: padre no ya es... soy, no, no tengo. No, no,
3: ayer
1: no,
3: me pasó dos veces en el día.
1: Dos.
6: Pocas.
3: ¿Serio?
2: Ah, te lo pongo caso. Con la edad de tus hijos, obvio.
3: Me fui a dormir diciendo no te aguanto más.
6: Poco.
3: Y esa parte
6: poco,
3: no se la quise decir, porque es un montón.
6: Está bien, me fui a dormir con ganas de decir, no lo dije, lo cual está muy bien, lo sentí, lo cual está muy bien. Digo, es mentira que me encanta ser madre, me encanta
1: es
6: ser
1: mentira.
6: Padre, disfruto todo el día. Mentira.
1: Mentira,
6: no es así. Ahora, lo que está pasando es que los adultos tienen miedo a los otros adultos.
1: Claro.
6: A la reacción del otro adulto cuando va a defender a su hijo. Digo, hay como, ya pasó el límite, hablando de límites, ya pasó el límite de cuánto límite le pones a tus hijos, sino cómo encarás la situación cuando un adulto viene a defender a su hijo o viene a decirte que tu hijo le hizo algo a su hijo.
1: Es difícil.
2: Pero pará, ¿no? Volvamos a la situación de este caso. Un nene... Mi hijo le tira una silla a la mesa de Gonzalo.
6: Inmediatamente te tenés que parar.
2: Yo tengo que hacer algo.
6: Por supuesto. Ah,
2: no, porque de golpe pensé que el planteo era que Gonzalo no tenía que...
6: vos te tenés que parar inmediatamente. Parar.
2: Hay como una cosa de...
1: Que el hijo lo
2: vengo
1: normal,
2: de estar en un avión, chicos, al lado de una fila con niños, y digo, como... Y justo venía hablando con mi hijo, yo viajé con mi hijo, de eso... los aviones son difíciles y uno lo entiende, pero a veces también los padres están como, acepta, o sea, señor, todo el resto de la gente está acá también, ¿no? O sea, yo entiendo que usted es padre de estos chicos, ¿no? Pero podría respetar también un poquito el espacio de los demás, ¿no? O sea, a su hijo se puede acercar usted y hablarle, no le necesita gritarle de cinco cuadras.
4: Bueno, pará, ¿cómo te acercás? Ahí hay una responsabilidad de la aerolínea que te vende los asientos y que te sienta cinco cuadras de los chicos.
2: No, estaban todos sentados en la misma fila, Tati.
4: Pero entonces, ¿por qué gritas si estás sentado en la misma fila?
2: ¿Qué sé yo? Me encantaría saberlo.
4: Usted se puede acercar, como si estás sentado, no tenés a dónde acercarte.
2: Sí,
4: la situación del avión es terrible. Que un bebé llore arriba de un avión y la mirada sobre la madre de ese bebé
2: es tremenda. No estamos hablando de ese tipo de cosas.
4: A mí se me acercó una, tenía a mi hija con otitis y se me acercó una persona diciéndome, ¿probaste medicarla? Wow,
2: claro.
4: Qué fuerte. A lo que yo le respondí,
7: sí, me estoy medicando.
4: ¿Probaste medicarte vos?
7: Claro.
4: Estás en es transporte público y los bebés tienen derecho de viajar.
2: No estamos hablando de eso, pero sí de vos estás con tu hija está con otitis, vos te vas a ocupar de contener a tu hija.
4: Sí, pero igual lloraba.
2: Sí, obvio, por supuesto, sí, claro. Y eso es lo que tiene que pasar. Lo que digo es que a veces hay como una cosa de que ¿cómo le pones límite a los chicos? Que también ahora se pasó a que igual no hay límite en ningún espacio, ¿no?
6: En relación a este caso puntual, yo digo, el chico, es raro que un chico se levante de la nada, estamos todos sentados comiendo, y tire una silla. De hecho, ella lo cuenta.
2: Claro, si los chicos estaban haciendo rollo.
6: Claro, hay adultos que un rato largo estuvieron mirando para otro lado hasta que llega el evento de la silla. Entonces, es antes.
7: Claro.
6: Es mucho antes, siempre es mucho antes. Por eso siempre el trabajo en crianza es de prevención.
7: Sí.
6: Vos tenés que hacer algo antes de ir al restaurante, tenés que hacer algo antes de exponerte a eso. Y en todo caso, si la cosa se te está yendo de las manos, tenés que contener lo que va a venir. Es tu hijo, sabés que cómo va a reaccionar. Y si no sabes cómo va a reaccionar tu hijo es porque no lo conoces. Entonces vamos más atrás todavía.
7: Claro.
6: Pero siempre vamos como un poco más atrás.
7: ¿Cómo construimos un límite? ¿Cómo se construye el límite? ¿Cómo se va edificando una línea natural que no sea violenta ni prohibitiva, pero que signifique también un aprendizaje?
6: Es que el problema es que relacionamos los límites con un tema de violencia, con un tema de agresión, con... No, porque cuando le voy a poner los límites... ¿Por qué pones esa cara? ¿Por qué lo decís en ese tono?
7: No.
6: ¿Por qué arrancás por ahí? Donde presentaste una batalla al momento de poner un límite, cuando en realidad es un tema vincular... mucho antes, donde hay un tema de confianza entre tu hijo y vos, que cuando vos pones un límite, tu hijo sabe que en algún punto algo de lo que estás diciendo, aunque no le guste, aunque le moleste, aunque no esté de acuerdo, algo de lo que estás diciendo por algo lo decís. Porque confío en tu voz, confío en tu palabra, confío que de alguna manera me estás cuidando. Ahora, déjame reaccionar con lo que a mí me causa el límite que vos me estás poniendo.
7: Uh-huh.
6: El problema es que nosotros ponemos un límite. Los chicos reaccionan y nosotros nos enojamos con la reacción. Es genial.
2: Claro.
6: Es genial.
2: Muchas veces corremos el límite.
3: Es el límite, él se enoja y yo me enojo con su reacción.
6: Yo me enojo con su reacción, pero vos pusiste el límite. Y él tiene todo el derecho a enojarse con el límite. O a ustedes les encanta que le pongan límites si va por la calle.
3: ¿Para qué le decís al enojo a la reacción?
6: Lo contengo y lo ayudo a regular la emoción que yo mismo acabo de despertar en ese momento en mi hijo.
2: Pero no corres el límite.
6: El tema es que yo no tengo manera de regular mi propia emoción.
7: Claro.
6: Entonces, desde mi lugar, donde yo no sé cómo regular mi propia emoción, ¿cómo hago para enseñarle a mi hijo a regular la propia?
7: Claro.
6: Por eso siempre voy como un poco más para atrás. Y la pregunta es, ¿cómo sos vos con los límites?
7: Claro.
6: Vos como adulto, ¿cómo te bancás? Si vos
3: ya
6: sos
3: tengo bastantes quilombos como para que me tenga que poner a pensar en un quilombo más.
6: Pero
3: yo siento que como padre es un montón, es como que tenés que hacer. Hay un montón de cuestiones que tenemos que ir cumpliendo y además cuando ponés el límite tenés que replantearte vos cómo ponés el límite. Basta, no quiero pensar más, sentate ahí, comé.
2: No, está bien.
3: Basta, ya está. Y reacciono mal. Y lo lamento, maestro, comé.
2: Ah, pero no eso sé. Es lo que está diciendo.
6: Pero está perfecto eso.
3: Entonces no tienes.
2: Sí, claro.
3: Me siento como que estamos todo el tiempo analizándonos.
6: No
3: quiero analizar más.
6: No, lo que yo digo es, vos le decís, basta, sentate ahí y come. Y, ¿cuántos años tiene?
3: Seis.
6: Y dice, no quiero comer. Y vos te enojás porque golpeó la mesa porque dijo, no quiero comer. Bueno, contener.
3: Ah, ok.
6: ¿Entendés?
3: Ah,
6: no te enojes
3: está bien.
6: Con la reacción. Pero el límite lo tenés que poner, por supuesto. ¿Cómo no vas a poner un límite si el límite es la máxima expresión de cuidado hacia al otro?
3: Funciona la
6: máxima.
3: Funciona la de cercenarle para no prohibirle una actividad futura si no termina de hacer lo que vos decís que tiene que hacer. Comé. No sí, como. ¿No? Ningún problema. Hasta el sábado no se prende la tele.
6: Siento
3: que le estoy dando una moneda a cambio que no está tan buena.
6: Si no tiene nada que ver la tele con la comida, no funciona. Ah. No funciona porque mi cerebro no se va a guardar nada. Come en el momento, claro, o deja de comer si se da cuenta, a ver, hace un raconto y dice la tele, ya lo vi, no sé qué, no tengo ganas. No como, ¿entendés? Sí. Hace poco me pasó que un papá le dije a mi hijo de 4 años, si no haces tal cosa, y me dice, y me quedé en blanco. No me salía. Y empecé. Y el hijo de 4 años le dijo, no voy a fútbol. Es genial, ¿entendés? El nene de 4 años, no voy a fútbol. Claro, digo, ¿a qué punto llegamos los adultos? Que si no haces tal cosa, no te doy tal otra. Extorsionamos, sobornamos, premiamos, castigamos.
2: Yo soy la reina de la amenaza. Mi marido decía, en una época, Leo me decía, mamá te va a decir que si no haces esto, quizás esto, y si no, un poquito más y un poquito. O sea.
6: Bueno, pero después son experto negociador.
2: Claro, entonces, obvio. Yo sola me meto en la trampa, porque como no quiero ponerle la restricción, como no le quiero poner la restricción, sí, le digo, mirá que tal cosa, y después no lo hago y. Mira que
6: tema vas de la estirando, palabra. Lo vas a estirar. Sí. Por eso digo el tema de la confianza en la palabra.
7: Claro, la palabra.
6: Yo necesito confiar en tu palabra. Cuando me decís que algo va a pasar, tiene que pasar. Por eso tenés que estar muy seguro de lo que me vas a decir. Porque también tengo que confiar cuando me decís que me querés.
7: Claro.
6: Porque empiezo a poner en duda todo. Claro. No es que pongo en duda nada más cuando me decís va a pasar tal cosa y no pasa. También pongo en duda cuando me decís cuando salgas de la escuela te voy a estar esperando. Y pienso que tal vez no estás.
7: Sí, yo este fin de semana le fallé con la palabra y estoy un poco mal estos días.
6: Repará.
7: Sí, hoy lo voy a subsanar.
6: Claro, repará.
7: Le prometí algo que iba a hacer y no lo hice. Y
3: lo
7: me escribe ayer mi ex esposa Linda, me escribe y me dice, che, este está mal porque vos dijiste que ibas a hacer esto y lo hice.
6: Pero se puede reparar. Y la próxima, ¿cuántos años tienes?
7: 10.
6: Se repara,
7: sí, pero hay que la palabra tiene un peso que a veces
3: no hay que prometer.
7: Que a veces no valoramos los adultos, me parece, frente a los chicos.
6: Es que la palabra es clave.
7: La palabra es clave.
6: Es por ahí, el límite es por ahí, es desde la palabra.
4: La falta de límite de chiquitos se traduce en qué de grandes.
3: Fuerte.
7: Creo que.
6: Cuando no hay límite de chiquito, voy a ir a buscarlo después. El límite lo voy a buscar toda la vida, Tati. Lo voy a buscar toda la vida. Claro. No lo encuentro ahora, lo busco en la adolescencia. No lo encuentro en casa, lo busco afuera de casa.
7: Claro.
6: Entonces, ya lo cambié de colegio no sé cuántas veces. Y sí, mi amor, está buscando lo que no encontró donde tenía que encontrar. Y bueno, después tengo adultos absolutamente descontrolados buscando límites. Cuando yo hablo de la reacción de adultos que no saben manejar sus reacciones. Si vos tenés un adulto que le pega una piña a una pared porque se enojó con algo y rompe una pared o se rompe la mano.
2: Sí,
6: Hay un límite que no... Limite. Claro,
2: esa persona
6: pero vas para atrás y hay un límite que no estuvo o que estuvo mal puesto. Necesariamente no estuvo.
7: Claro.
6: Puede ser un límite que
3: se fue
6: no,
3: de mambo.
6: Que no estuvo bien puesto o que fue un límite que se estira, que nunca llega. Entonces... yo digo esto, el chico quiere la taza, entonces yo le digo, más chiquito, ¿no? Entonces le digo, no, la taza no, mi amor, porque se rompe, qué sé yo, te podés lastimar. Pero si querés, te doy el celular. Agarra el celular, a los 2 minutos tira el celular, entonces le digo, bueno, el celular no, si querés te doy, voy como... Al final me dice, lo que quiero es colgarme de esta luz y meter los dedos en el enchufe. Entonces ahí yo le digo, no, bueno, basta. ¿Sabes qué? Basta. Pero era, basta acá. No le dije, basta acá.
2: Nos metemos solos en esa.
6: Exacto. No le dije acá. Y lo obligo a ir subiendo la apuesta. Y el niño sube la apuesta hasta que es adulto. Porque la sigue subiendo, porque está buscando el amor que es la apuesta de límite. Es la máxima expresión de amor. Si yo te estoy cuidando, te digo por acá, porque por acá te caes. Perfecto. Es hasta acá.
7: Laura, gracias.
6: No, por favor, a ustedes.
7: Me agrada escucharte.
6: A ustedes, un placer.
7: Laura Krochik, especialista en crianza. Bueno, y nosotros que somos unos malcriados.
2: Sí, claro. Habla por vos. Somos... Yo.
7: Dale.
2: ¿Qué voy a hacer una malcriada?
7: No, dale.
2: Mi mamá no sabe lo bien que me crió.
6: Hola.
7: Nosotros somos todos malcriados. Ha llegado Maru.
8: Sí.
7: ¿Qué haces, Marula?
8: Yo no soy malcriada.
7: ¿No? ¿Vos pensás que no?
8: No. Me voy a gustar ser un poquito más criada, la verdad.
7: ¿No? ¿Sí?
8: ¿Qué
7: sí?
8: ¡Feliz cumpleaños,
3: gracias,
8: mamá!
3: Maru. Gracias, Maru.
2: ¿Viste? Es un adulto responsable.
3: Ya está.
8: ¿Quién?
3: Tengo 40,
2: Maru. ¿Tiene 40?
8: No, él nunca va a tener 40.
3: Ya está. Gracias, Maru. Es el mejor regalo.
8: No sé si es bueno lo que te acabo de decir.
3: No, sí, está buenísimo. Yo no quiero tener 40.
6: Y bueno, Maru,
2: no quiero.
8: ¿No estás tan mal? ¿Yo? ¿Por ahí?
3: Pero pará, pensé que ya estábamos re deconstruidos con la... ¿No se puede decir la edad?
8: ¿Ya? Sí, yo la digo cada tanto, 42 tengo.
3: ¿42?
8: Pasa que me tiraste uno menos y me quise quedar ahí, pero no. Tengo 42.
7: 4-2.
2: 4-2.
7: Los 40, perfecto. Me parece que los 40 es
3: una Gonza década. Me remotivó, me dijo que es una década espectacular.
7: Es la mejor década.
3: Ya está. Arranco
7: es
3: la década.
7: La mejor década es sexo.
3: Bien, ahí está.
7: Pensalo así.
3: Tomo nota.
8: Es un tema.
7: La mejor década es sexo, ¿por qué? Porque tenés experiencia.
3: Claro.
7: Tenés experiencia, sabés lo que querés.
2: Pero todavía estás en auto.
7: Tenés autoconocimiento.
3: Pero todavía.
7: Todavía.
3: Todavía podés hacer cosas extrañas.
7: De sexo es la mejor época.
3: Bien.
7: De vida de pareja es la mejor época.
3: Perfecto.
7: Porque ya conocés tus
3: errores. Estoy en un gran momento de pareja.
7: Si tenés salud, sabés qué hacer con lo que te cae bien y lo que te cae mal.
3: O sea, ¿sabes cuál es el exceso?
7: ¿Sabes?
3: No.
7: ¿Viste cuando sabes que te gusta pero cae mal?
3: Sí.
7: Bueno, pero sabes gestionarlo.
3: A los 30 es prueba y error.
7: A los 30 por ahí te sobrepasas.
3: Con mis amigos decimos prueba y error.
7: A los 40 ya no perdés el tiempo con la gente que no querés.
8: Eso es verdad.
7: No, dale, vamos.
8: Eso es verdad.
7: Eso en
8: pero porque tenés menos tiempo a los 40, entonces también elegís mejor.
7: También.
2: Sí.
7: También. ¿No? También como de alguna. Sí, está bien. Puede ser por eso.
8: Para mí también eso que decís también depende de la edad de tus hijos.
7: También. Bueno,
8: porque a veces a los 40 estás como muy...
7: Hay gente que no tiene hijos a los 40
8: por eso.
7: También. Y pero tiene
8: bien,
7: otro...
8: está separado.
7: Obvio, también.
8: Es bien distinto.
3: Y a los 40 tenés algo de plata en el bolsillo. ¿No? Que a los 30 tenés
7: bueno, también puede ser.
2: Bueno, sí, ya sé que depende. Todo depende.
9: No, porque a veces tenés
8: como... No, porque para mí lo de los chicos... Depende.
3: Bueno, a mí me agarra con plata en el bolsillo a los 40.
9: Claro, bueno, los chicos.
8: Claro, pero para mí lo de los chicos puede ser que... La plata en el bolsillo que tenés, viste que como que es como...
9: Drena, se va. Para de drenar.
8: Claro. Igualador. Pero quiero un traguito, o sea, algo, un poco de vida.
7: Yo ¿no? creo que los 40 es muy bueno. Lo que pasa es que los 50 hay que ver ahí. Que,
8: ¿vos? ¿En dónde estás vos? 48.
7: Yo no me quiero ir de los 40.
3: No, no tenés 50.
7: 48 tengo.
3: 48.
7: 48. Sí.
3: Me gusta porque yo tengo que trabajar toda mi vida con Gonza.
7: Devuélveme los 40. Sí, sí,
3: ¿cómo
7: sí,
3: que?
7: O sea, no me devuelvan los 30, no me devuelvan.
8: Claro, pero
7: los...
8: para mí esa descripción que hiciste es 45.
7: Bueno, pues yo te lo estoy diciendo desde los 48.
3: O sea, que me faltan 5 años todavía.
8: Siempre te raza.
7: Después, otra cosa es los hijos, por supuesto que los hijos.
8: No sé si para las mujeres es igual, si vivimos igual.
7: Y yo creo que las mujeres, sí, las mujeres a los 47...
3: ¿Qué sabés vos?
9: O sea, lo decís sí por sus años de mujer.
3: Para mí, hay tres mujeres. No, para mí,
7: señor. Voy a decir
3: dejar
7: algo,
3: que conteste ella.
9: Quiero decir una cosa.
3: No, voy a ser una mirada machista.
9: Soy la persona que más conoce a Gonzalo Sánchez en esta mesa.
7: A los 47.
8: ¿Qué más conoce a los 40? Me sigue no.
9: Sí, los conozco, los 40 los conozco mejor que todos, pues los transité completo. Tengo 51. Pero quiero decir que nosotros estamos acá siguiendo una conversación en la que suponemos que Gonzalo Sánchez nos está hablando a nosotros. Y Gonzalo Sánchez probablemente le esté hablando a una señora de 47.
7: No,
9: que diciéndole que las de 47 están en el mejor momento y que él está en su mejor momento.
7: Si hay algo que a mí...
9: Giles, amigo,
7: a mí no me van a encontrar nunca. A mí nunca me van a encontrar con una mujer joven de entre 20 y 30 años.
9: Nunca digas nunca.
7: Nunca, porque yo no juego ahí.
9: Es verdad.
7: No juego ahí.
9: No es un partido en general, pero...
7: Siempre me gustaban las...
9: Pero nunca digas nunca.
7: Siempre me gustaban las mujeres de...
9: Mayores.
3: Guarda.
7: De mi edad o más.
3: Tienen cara de hombre.
7: O poco menos.
9: Y las pero mujeres con cara de
7: para mí, los 47 años es...
8: Estamos perfectas.
7: Perfectas las mujeres.
3: Tac, 47. Ahí.
7: Los 47, ¿eh?
3: Los 47.
7: Sí. Después, bueno,
8: muy específico.
7: Cada uno hace su camino.
3: Cada uno sus cosas.
9: Ay,
7: y los
9: Sánchez,
7: hombres...
9: Sánchez.
7: Y los hombres...
3: A los 48 es el mismo.
7: A los 56, 57.
9: Una cosa.
7: Sí. Los hombres 10 años después.
8: ¿Tuviste una cita ayer? Me lo perdí eso.
7: ¿Qué cita tuve?
9: Sí. Bueno, ayer empezaste a decir, qué linda tarde para...
7: No,
9: linda
7: no
9: tarde
7: tuve,
9: para
7: sé que
9: salir.
7: Hice, tuve una cita con
9: qué
7: el gimnasio.
9: Para la fiesta. Dale,
7: tuve una cita con mi entrenador.
3: Sí, bueno, pero después se le pinchó.
7: Tuve una cita con mi coach. Con el entrenador.
9: Buena
7: bueno,
9: vena.
7: Dicho esto, bueno, esperanza y felicidad.
3: Gracias, Gonzalo.
7: Felicidad
3: gracias.
7: De... Vamos a ver torta.
9: Cada uno a su chau,
7: Maru.
9: No,
7: nos vemos torta, Gonzalo. Suerte con todo.
8: Chau.
7: Adiós. Chau, Maru.
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0: Hola, hola, hola, bienvenidos a Infobae al Mediodía. ¿Cómo les va? ¿Cómo están? Miren si no estoy en modo mundial. Vieron que ayer les dije que no sabía cómo iba a venir, porque la vida es una aventura y uno se despierta como se despierta, no sabe en qué mood. Me desperté futbolera. Así que voy a mirar el partido hoy a las 10 de la noche, jugar el debut de la Argentina y ya me vine con el outfit correspondiente. ¿Qué piensan? ¿Está bien?
1: Me encanta, Maru, cómo estás hoy. La verdad, me encanta. ¿Cómo estás? Yo no te cuento que mañana se solucionó todo, por suerte, pero empecé el día con el pie izquierdo. Pues yo estoy listo para el debut. Listo.
0: ¿Estás con esa energía?
1: Así que no me preguntes nada, Dorni, nada de lo que pasa. Estoy solo preparado para hablar de la selección argentina, para hablar del mundial.
0: Y esa pregunta le
1: de todo lo que pasó ayer, vi todo.
0: Me imagino que hay un par que dicen, no me pregunte nada a Dorni, no quiero hablar más de Adorni. Sacame a Dorni de acá.
1: Todo. Ayer menos España, porque estábamos al aire, me vi todo. Todo lo que
0: vi
1: hubo.
0: Un poco de Uruguay.
1: Y Arabia, ¿qué te pareció?
0: Tampoco
1: me pide la nariz, ¿no?
0: No seas malo.
1: Buen segundo tiempo Uruguay.
0: Bueno, de hecho estábamos con
1: Isa. ¿Notaste eso?
0: Y no había visto el primero, así que no sé. Okay. Pero lo que vi es que quería meter un gol. Digo, es como...
1: Claro, el fútbol es eso.
0: Meter
1: un gol en otro banco.
0: A ver, te lo voy a decir. Había situaciones de gol
1: claras.
0: Constantes.
1: Sí, claras.
0: Y claras, claro.
1: Gran segundo tiempo Uruguay. Empate grupo raro, porque empataron todos. Empató España,
0: grité
1: empató
0: el gol,
1: Uruguay.
0: De hecho, porque estaban mirándolo.
1: ¿En serio?
0: Sí, mi marido se enojó un poco con eso.
1: ¿Por qué?
0: No, porque dijo que era como raro estar... Pues se ve que lo grité con mucha...
1: Hoy, escúchame, ¿lo ven los cuatro solos?
0: Y sí, porque tengo a las chicas enfermas, las dos. Sí. Sí, de hecho, Isa tenía como un festejo en el jardín hoy, ¿no? Y podían ir pintados, claro. Todo pobre, y no va a poder ir, porque está con mucha fiebre. Hay un...
1: Y un virus.
0: Sí, sí que está todo... Podríamos hacer algo, ahora que estoy pensando, produciendo el aire, Benny, uh-huh. Perdón, pero... No, porque hay un montón de gente que está enferma, o sea, uh-huh. con circulación de virus, fiebre alta los primeros días, y es medio que no hay nada para hacer, ¿viste? O sea, un antitérmico, reposo y...
1: Bueno, a mí un mes.
0: Aguantar.
1: A mí me duró un mes.
0: Vos sos un adulto responsable.
1: Yo creo, no quiero cantar victoria.
0: ¿Entendés lo que te digo?
1: Sí, yo no quiero cantar victoria. Y esto se lo voy a decir especialmente a nuestro sonidista y a Bani. Creo que tal vez hoy sea la primera vez en mucho tiempo que no tosa.
0: Pero estoy yo para tosar, no te preocupes.
1: Claro, pero bueno, yo te doy la posta y la tomás vos. Hay muchas chances de que hoy, por primera vez después de más de un mes, no tosa al aire.
0: Eso es primicia.
1: Es una primicia.
0: Última noticia.
1: Así acá también le damos primicias en Info del Mediodía.
0: ¿Cómo anda el ala norte de la mesa de Info del Mediodía? ¿Sería el ala norte?
2: No sé, hay que ver dónde está el... ¿No tenemos una brújula para ver dónde está el norte exactamente?
1: Mira, si no estuviera Andrei, sería el ala izquierda, pero como está Andrei es difícil decir ala izquierda de la mesa. Sería el ala izquierda, pero bueno.
0: No le digas eso ni siquiera para la posición de la mesa. Porque...
3: También depende de la perspectiva de dónde estamos.
1: Eso es cierto también.
3: Ahí está.
2: No, a la derecha sería. Porque el frente es aquel, no este. La izquierda.
1: Depende de dónde lo mires, claro, está bien.
0: Que a la izquierda somos nosotros, evidentemente.
2: Ustedes son a la izquierda, está clarísimo.
1: No sé qué
2: dudan, chicos.
0: ¿Vamos a hacer una grieta acá?
3: Vamos a hacer una grieta.
2: Sí.
3: Después me pongo en medio de la grieta igual, no te preocupes.
0: ¿Te gustaría cerrar la grieta, Andrei?
3: Bueno, no, me entretiene un montón.
0: ¿La grieta?
3: Sí.
0: Ay, no, a mí ya me aburre.
3: Es re divertido.
0: Pero capaz porque te subiste tarde capaz a la grieta.
3: No, sí, yo estoy en Twitter desde siempre.
0: Está bien, tenés razón. Gustó. Claro, pero en Twitter la grieta no va a terminar nunca.
3: No, por eso.
0: Aún cuando termine.
3: Eso es cierto. Sí. En Twitter siempre va a encontrar la vuelta de que siga la grieta.
0: Ayer lo escuché un rato a Pablo Nopov de Isonomía. ¿Vos lo escuchaste?
1: Un ratito.
0: Dijo una cosa interesante que me llamó, o sea, una cosa que me llamó la atención sobre la política, ¿no? Y esto, me acordé por lo de la grieta.
1: En Odisea.
0: Uh-huh. Que cada vez son más los que no se sienten representados o englobados dentro de esa grieta. Son cada vez más las personas que no se sienten representadas por ninguno de los polos. Lo que hace que esos dos polos sean cada vez más chiquitos. Siempre intensos, estamos hablando del kirchnerismo o peronismo, y de la Libertad Avanza, que siguen firmes. Con el que es libertario es súper mega libertario y el que es kirchnerista es súper mega, pero cada vez son menos. Sí. Y hay más gente que no se siente representada medio por nadie. Eso es un llamado de atención para el sistema político y sistema político democrático.
1: Claro.
0: Pero es una cosa nueva.
3: ¿Vos decís que a Dante Gebel le gusta lo que estás diciendo?
0: ¡Ay, vive!
3: No sé, no se habló más, no lo hemos visto más.
1: Y acá no habló más.
0: Ayer me acordé de Dante Gebel a propósito de esto, porque la entrevista cierra un poco en la opinión de Nopov diciendo que él no descarta para nada que la elección del 2027... la termine definiendo un actor político que hoy no está en la mesa.
3: Claro.
0: O sea, o un outsider o alguien que decía, che, ¿y este qué?
1: Bueno, eso es algo que se viene ya diciendo, ¿no?
0: Y dijo, perdón, digo... Fede, otra cosa que me gustó, que, en su opinión, insisto, siempre, a ver cómo lo ven ustedes, que él cree que esta vez, que en el 2027, un poco como pasó en 2023, la propuesta, la salida, va a venir de abajo hacia arriba y no de arriba. Es decir, que cómo sigue el futuro político de la Argentina no lo van a definir las élites políticas y económicas, sino la gente.
1: Claro, yo creo que lo que te referís, a ver si te entiendo, es que no va a definir la oferta, sino la demanda.
0: Exacto.
1: Porque en general... lo que define, claro, o lo que dicen los expertos es que se decide por la oferta. Esta vez, tal vez, lo que decís vos, y yo en parte coincido.
0: No,
1: vos tomás lo que dijo.
0: Claro, porque no quiero robarle su
1: análisis. No, por supuesto.
0: Análisis.
1: Es que por ahí es por demanda. Es decir, ¿qué es lo que va a demandar la gente? Creo que habló, de hecho, sí, o en la conversación surgió de si va a demandar continuidad o cambio, que es algo que siempre la Argentina se habla, si es continuidad o cambio. Lo que va a pasar es después haber que desmenuzar. ¿A qué se refieren por continuidad y a qué se refieren con cambio? O mejor dicho, ¿cuál es la demanda que está dentro de ese cambio? ¿Qué es lo que demanda la sociedad? Yo creo, igual, yo insisto, desde mi humildísima opinión, que es probable que eso pase, pero yo también creo que la oferta sigue siendo importante. Porque...
0: Sí, pero yo no lo pensaba en términos de candidatura, sino de proceso político. Si vas a ir para el lado de un outside, o él decía que la gente decide, como esto del rumbo económico del que se habla tanto, sí, o del ajuste, como que la... Que ahí no sé si coincido tanto, pero la oposición de él era decir que el esfuerzo lo hicieron los argentinos, sí, no el gobierno. Entonces, de alguna manera, como que ese ajuste, ese cambio de paradigma en términos de política económica o de cómo hacer las cosas, esto de déficit cero, es una conquista que la gente siente que es de ella, no del gobierno. Y que entonces, si el gobierno se aparta de eso, es la propia gente la que dice, che, para que yo hice el esfuerzo y quiero que valga la pena. Mm. Digo, esto no lo decía Nopov, digo, lo retomo yo pensando usando las palabras del gobierno. No sé.
3: Ojo, bueno, son temas de la agenda que hoy día vemos cómo penetra en más actores políticos. O sea, tenés gente de la oposición que también está hablando de estas cuestiones.
1: Y el peronismo.
3: El peronismo, por una parte. Entonces, justamente debe ser reflejo, ¿no?, de esa percepción entre la población.
0: Bueno, está bien. Es un poco, eso se planteó también en la conversación. Y dice, bueno, es un poco lo que está viendo la dirigencia política, que pasa en la gente, y hay como intentos de captar eso. Igual, yo te represento, te voy a buscar... No sé si van a lograrlo, si se va... Porque lo que yo no veo es que haya una cosa cohesionada. Parece que la gente está como mucho más apagada que sí, encendida, obvio, con la política. Hay momentos de mucha politización o que la gente quiere y consume. No sé qué. Yo veo hoy como que la gente prefiere otros temas o prefiere salir de la política o porque no le gusta la oferta o porque lo que votó hoy le daña pero todavía no se quiere hacer cargo de ese voto, ¿viste? Como muchas cosas al mismo tiempo.
3: Es que también si tienen hay una percepción de que estos son cuestiones que tienen un ownership, que ellos, es algo de ellos y no algo que hizo el gobierno, por ejemplo, tiene más sentido aún que se vean desconfiados de la oferta desde lo político, pensando que el camino o el rumbo lo han estado marcando ellos mismos, ¿no?
0: Sí, no sé, bueno, algunas cosas en términos políticos en este mes de mundial. Porque bueno.
1: Porque está el mundial, básicamente. Claro. Sí. Hay un tema igual que sigue, que vamos a hablar, ¿no? Que sigue.
0: Manu.
1: Y no Manu Jove.
0: No,
1: Manu Jove. Aunque también Manu Jove es parte de la agenda pública, ¿eh?
0: Pero, no lo traigas a colación.
1: Pero no Manu Jove, el otro Manu, claro.
0: Bueno, tenemos una información. A ver, ¿qué pasó?
1: Mentira, ay, no.
0: Para los que nos escuchan.
1: Último momento.
0: Para los que nos escuchan por la 97.1, nos estamos viendo. Porque dos el Graf dice: Mayol ya tosió dos veces.
1: Es mentira. No,
0: ¿me habré sido yo?
1: Es mentira. No es mentira, pero lo voy a negar a muerte, ¿eh? Esto es como esto.
0: Porque ellos tienen el archivo, capaz que ahora te tiran las dos tosidas, sí, al aire.
1: Estoy dispuesto a que lo pasen.
3: Entiendo,
1: ¿eh?,
3: que está grabado esto.
1: Estoy dispuesto a que lo pasen. No sé qué considera una tos.
3: Vamos a meternos. Si
0: eso no es tos.
3: Claro, eso es despejar.
1: Una tos, esto es una tos. Mirá, sí, esto. Esto es una tos. Eso es tos. Después no sé hacer.
3: Si lo haces otra vez, se cumple el graf.
1: Hacer un movimiento raro.
0: Claro, está bien.
1: Pero bueno, está bien. Bien. Igual estoy acostumbrado a que la producción
2: estoy bien, muy bien.
1: Esté sí, contra sí, mí, sí. Estoy acostumbrado.
0: Está muy creo que Facu está trabajando, chicos.
2: Estoy trabajando, perdón, acá. Gente. No, estoy compenetrado. Informando.
0: Sí, está declarando, o sea, había arrancado la declaración.
2: Claro, de a las 11 de la mañana comenzaba la declaración de Claudio Barrilear, el principal acusado del femicidio de Agostina.
0: Está bien, vamos a hablar de eso en un ratito, porque es un femicidio que nos conmocionó a todos, que cambió, me parece, inclusive que le dio otro tono a la marcha de Ni Una Menos año, en el 2026. Le
2: impulsó, sí.
0: Y que, nada, todavía, o sea, lo que tenemos son un montón de hipótesis, muchas muy concretas, pero no hay ninguna certeza todavía, ninguna explicación. Siempre me acuerdo del abuelo, cuando hablamos con el abuelo de Agostín acá, que él decía, quiero justicia, pero quiero la verdad. Como que quiero entender qué fue lo que pasó o intentar entender qué se hizo con... O sea, ¿por qué le hicieron eso a mi nieta? Claro. ¿No? Parece como...
2: Pero es también lo que decíamos ese mismo día, que muchas veces la familia de las víctimas buscan toda su vida intentar entender o comprender el por qué. Y a veces esa explicación nunca llega. No, ¿por qué le hicieron lo que le hicieron? ¿Para qué? ¿Cuál fue el motivo? ¿Qué lo motivó? Y a veces meterse en la cabeza de un psicópata que, por lo primero que vamos conociendo, ya hemos hablado con profesionales, con peritos, con perfiladores criminales, Claudio Barrilear completó todos los ítems para considerarlo un psicópata, por cómo declaró, por cómo le mintió a la familia, por cómo reordenó, trató de entorpecer la investigación, trató de engañar a todos, habla y mucho de su personalidad psicopática. Y a veces entender por qué un psicópata mata, por qué un psicópata hace lo que hace, lleva toda la vida a la familia de Agostina, a la familia de otras víctimas, tratando de entender y nunca llegás.
0: Entiendo el punto, pero vos podés no entender sabiendo inclusive lo que pasó. A mí me parece que lo que el abuelo de Agostina quería transmitir es como que todavía no sabe qué.
2: Claro.
0: No saben qué fue lo que pasó. Por eso me parece que él insistía tanto con esto de conocer la verdad. Y no sé cuánta gente puede saber qué fue lo que pasó con Agostina en efecto. ¿Qué pasa desde que ella dice que va a buscar las empanadas al negocio de él?
2: Del abuelo, sí.
0: Y termina en la casa de Barrilear y después desmembrada en un descampado, ¿no? Me parece que ahí hay por lo menos 24 horas que son las que la justicia tiene que reconstruir, la que este abuelo está diciendo. ¿Qué pasó? ¿Qué fue lo que pasó? ¿Qué hicieron con mi nieta? Como necesitar entender, pero para poder entender, saber en efecto qué fue lo que sucedió, ¿no? Y me parece que ese es el desafío de la justicia, poder reconstruir ese agujero negro que son esas horas en las que, de hecho, toda la Argentina buscó a Agostina con vida.
2: Si se quiere, el cuento de cómo fue paso a paso, cómo fue la cronología, cómo fue la secuencia fáctica de todo lo que ocurrió. Y esto que vos decís es muy importante en la investigación, que tiene que ver con quiénes sabían, qué sabían. Vos decís, bueno, Barrilear sabe muchísimo más de lo que dijo. Eso está claro, porque mintió, porque la última, que fue la segunda, pero la última declaración que él dio como imputado fue cuando todavía Agostina no había aparecido, cuando el cuerpo de Agostina todavía no había aparecido. En ese momento estaba imputado por privación ilegítima de libertad y respondió preguntas en base a esa acusación. Claramente negó haber asesinado a Agostina, dijo que mintió para proteger a su familia cuando se mostró ese video. ¿Recuerdan el video de Barrilear ingresando a su casa con Agostina? Que es claro que la familia lo reconoció, que no hay dudas de que era Agostina, pero él en un principio dice, es mi hija, y después en una nueva declaración que da al día siguiente, confirma o dice, confiesa, si se quiere, que mintió, que había mentido y que él mintió para proteger a su familia. Pero es muy importante esto que vos decís, de quiénes sabían, qué sabían, además de Barrilear, cuándo intervienen de acuerdo a la acusación. Hoy tenemos tres imputados. Uno como el principal imputado, que es Barrilear, por el femicidio, por el homicidio agravado, y otros dos por encubrimiento. ¿Seguirá siendo encubrimiento? Ahí es donde entra esta pregunta que vos decís, quiénes sabían un poco más desde antes. Si estas personas tenían conocimiento previo de lo que iba a ocurrir, es decir, por ejemplo, Faceta, el kiosquero, el que vivía en la casa de Barrilear, o Soledad Andreani, la dueña del Ford Ka, que es la que presta el auto en el que se descarta el cuerpo, si tenían conocimiento previo, si sabían antes de lo que iba a ocurrir, o si ayudaron de alguna manera en el antes o el durante del crimen de Agostina, la participación cambia drásticamente. Ya no serían en ese caso encubridores, sino se les podía dar una acusación, una imputación por partícipe primario, que tiene una pena igual a la de Barrilear, o una coautoría en caso de que hayan participado del hecho participado del crimen, que eso se va a determinar más adelante con las distintas pruebas que se están realizando. Pero lo concreto, que es con eso arrancábamos la nota de hoy, es que hoy declara Barrelier. Tiene muchas opciones. Barrelier puede responder, puede no responder. Es una estrategia defensiva la declaración indagatoria, se le mostrará la prueba. El fiscal Garzón debe levantar, al menos para la defensa, el secreto sumario, porque le tiene que mostrar las pruebas. Hasta ahora está el secreto sumario, por eso hay muy poca información y la investigación es muy hermética. Para que sea indagado Barrelier, el fiscal Garzón tiene que levantar el secreto sumario. Y una vez levantado el secreto sumario, es decir, mostrándole a las partes las pruebas que tiene en su contra, Barrelier puede decidir declarar. En esa declaración puede responder preguntas o simplemente declarar sin responder preguntas. El fiscal le puede preguntar y él dice, me niego a responder preguntas, pero voy a dar mi explicación, y puede dar una explicación, un relato sobre qué ocurrió, qué pasó, y en base a la prueba que hay, sin responder preguntas, o puede no declarar también. En definitiva, como hay secreto sumario, el abogado ahora tiene un defensor oficial, el defensor oficial Cassini. El primer abogado renunció después del hallazgo del cuerpo de Agostina, además muy vinculado a la política. Era este primer abogado, era de Ricardo Moreno, era un abogado cercano, era el cuñado del yerno, de Ricardo Moreno. Renunció en las primeras horas. Hoy se encuentra representado por un defensor oficial que en teoría no tuvo acceso a las pruebas hasta el día de hoy, porque había un secreto sumario. Entonces también sería lógico que Barrelier, todavía no teniendo las pruebas en su poder, todavía no teniendo algún tipo de estrategia defensiva en base a la prueba que hay, se niegue a declarar. Por estas horas se encuentra en los tribunales de Córdoba, ante el juez aproximadamente a las 10 de la mañana. A las 11 se reunía con el fiscal Garzón, el fiscal Raúl Garzón, que fue ratificado en la causa, mantiene la investigación por este hecho y por el hecho previo del año pasado de la víctima del secuestro. Recordemos esa privación ilegítima de la libertad por la que Barrelier estuvo detenido más o menos unos 20 días y luego fue liberado. Veremos qué actitud adopta Barrelier, qué actitud adopta la defensa y qué le recomienda la defensa hacer en el día de hoy. Podría en estas horas estar declarando, podría negarse a declarar. Los otros dos imputados, Osvaldo Faceta, el kiosquero que tenía un cuartito en la casa de Barrelier y que según él toda esa noche estuvo trabajando, que dio entrevistas, también tiene que declarar. La declaración indagatoria de Osvaldo Faceta por encubrimiento agravado por el delito precedente especialmente grave, que fue el femicidio, y él también agravado por violencia de género.
0: Él es el que salió a dar declaraciones diciendo yo no quiero quedar pegado, me cambiaron la manta y qué sé yo.
2: Claro, él da declaraciones, hace un tour por los medios de espalda. La verdad es que se veía un encapuchado que daba datos que nadie los tenía, que eran muy novedosos, desde lo que cambia la frazada hasta cómo fueron las primeras horas de la investigación. Da un montón de detalles que todavía no han sido incorporados en la causa, en ese caso como testigo.
0: Tengo una pregunta, porque me parece, hay que ver ahora qué decide Barrelier, ¿no? Si decide declarar o inclusive quizás asumir su responsabilidad o oculta todo. Bueno, habrá que ver qué es lo que hace ante la justicia. Pero estaba pensando si estas personas, Faceta y la mujer que era su supuesta novia o una de sus novias o esta mujer que presta el auto, si podrían tener algún beneficio que los motive a dar información.
2: Sí, en definitiva no es tan simple esto de declarar como arrepentido, decís vos.
0: Sí, imputado colaborador.
1: No se reduciría la pena.
2: Pero en ese caso tienen que aportar información.
0: No sé cómo son los casos policiales, claro. Por eso te preguntaba, porque en los penales es así. Pero
2: tiene que aportar información que sea importante, que sea novedosa.
0: Claro.
2: Y quizás ya Barrelier está bastante complicado. Claro. Entonces, quizás tendrían que, si hay un coautor, por ejemplo, hablar de una coautoría.
1: Un cómplice, claro.
0: No, o una prueba. Vos decís que no hace falta ninguna información para entender que el autor del crimen fue Barrelier.
2: Y
0: que las
2: en definitiva, las pruebas contra Barrelier son contundentes. Ya, la prueba es muy contundente contra Barrelier. La información que tiene que aportar tiene que ser muy novedosa y tiene que, quizás, por ejemplo, involucrar a otra persona que todavía no está nombrada, y quizás uno de estos imputados que esté imputado por un delito menos grave que el de Barrelier, porque es el encubrimiento, más allá que es gravísimo igual y tiene una pena grave también, podrían dar información, por ejemplo, para lograr la detención de otra persona o seguir la pista hacia otra persona. En ese caso, podría la justicia darle algún tipo de beneficio, pero también la justicia tiene no es que es algo cuadrado que dice esto y tiene un beneficio. La justicia también puede evaluar la información que aporta el imputado y decir si me sirve, no me sirve, no te doy ningún tipo de beneficio. En el caso de los otros dos, como decíamos, Faceta, esta persona que fue muy importante como testigo en un principio, después pasó de testigo a imputado, también tiene que declarar, y Soledad Andreani también tienen que declarar, que ser indagados por el delito que se les imputa, que es el encubrimiento agravado. A mí me comentaron que ellos dos van a declarar en el día de mañana. Mañana miércoles son citados a declarar tanto Osvaldo Faceta como Soledad Andreani. En el caso de Andreani, por lo pronto, el abogado ya adelantó que se negaría a declarar. Ya ahí ya hay una estrategia ya más marcada que se negaría a declarar porque está esperando que se le muestre la prueba que hay en su contra. Si la prueba que hay en su contra quizás no la complica, ella puede a tener una estrategia que la favorezca, entonces va a esperar a que le muestren toda esa prueba que está en su contra y en base a esa prueba responder, elaborar un discurso, elaborar un relato, elaborar su propia historia, que puede ser verdad, puede mentir, porque los acusados no están obligados a decir la verdad, porque es una estrategia defensiva. Pero en principio Soledad Andreani, la dueña del 4K que vemos en pantalla y productora del bar Guachitas Bar de Alta Córdoba, se negaría a declarar. Veremos cuál es el temperamento que adopta Faceta y que adopta la defensa de Faceta en el día de la mañana. Una semana muy importante porque es la primera vez que todos declaran después del hallazgo del cuerpo de Agostina.
0: Estaba pensando, Facu, que esta causa empezó con un fiscal muy criticado, ¿no? Por la demora en declarar el alerta a Sofía, por esa conferencia de prensa que da, ¿se acuerdan que pasamos un fragmento acá que fue como muy, muy, muy polémica porque no reconocía, digamos, ninguna
2: falencia,
0: ninguna falla? Claro, habló de los perros, ¿se acuerdan que tuvo un cruce con una periodista?
3: Sí, no solo reconoció, sino que al revés, pidió casi como una condecoración para un perro.
0: Claro, bueno, como que generó mucha controversia. Hoy, el accionar de la justicia o el desarrollo que viene teniendo la causa y la relación con la familia, ¿eso ahí se pudo de alguna manera equilibrar? ¿O cómo está esa relación y cómo se está juzgando, por decirlo de alguna manera, públicamente el accionar de la justicia en este caso?
2: En principio, el cuestionamiento principal está en las primeras horas, en las horas de la búsqueda,
0: claro,
2: en los primeros días.
0: Después,
2: en lo posterior no hubo tanto cuestionamiento. Sí, en lo que se demoró para ir por Barrelier, ir sobre Barrelier, cuando ya, por más que la madre haya dicho que es un amigo, por más que la madre haya declarado que ella no ponía la sospecha sobre Barrelier, el que tiene que poner la sospecha, el que tiene que sospechar de todos es el propio fiscal. Y el cuestionamiento principal sobre el fiscal y sobre el accionar de la justicia es de las primeras horas, no tanto de lo posterior, de las pericias. Tampoco se conocen los resultados, veremos los resultados de la autopsia y un montón de pericias que todavía falta conocerse los resultados, que sigue estando el secreto sumario, que en teoría se levantó ahora con la declaración

0: por ahí el cuento completo o pudiste armar el rompecabezas y encajar las piezas, ahí recién arranca el duelo. Ahí claro. Recién la familia puede empezar a despedirse, en este caso,
1: pensando
0: en el abuelo. Claro, pero a duelar, a empezar a transitar eso que es un dolor que te va a acompañar toda la vida, pero que con el paso del tiempo hay una angustia que va dejando de ocupar todo el espacio. Me parece que es eso lo que pasa cuando hay una pérdida así tan brutal, tan fuerte, como fue el caso de Agostina, o la pérdida de un hijo o de un nieto, de una persona muy importante en nuestras vidas. El dolor te va a acompañar para siempre.
1: Sí, sí.
0: Pero la angustia, me parece que eso es lo que, con la verdad, con la justicia, y sobre todo con el tiempo, se va apaciguando. Muy bien, bueno, vamos a hablar ahora un ratito sobre la provincia de Buenos Aires, sobre la seguridad también, y un poquito de política, y por qué no de fútbol. ¿Quién sabe?
1: Sí.
0: ¿Es un hombre futbolero o no? ¿Qué decís vos, Mayol?
2: No sé, el antecesor no lo era. Más bien lo contrario, no sé en este caso. La verdad no lo sé.
0: Estamos hablando de Javier Alonso, ministro de Seguridad de la provincia de Buenos Aires. Gracias por venir.
3: Gracias a ustedes por invitarme.
0: ¿Es futbolero?
3: Sí, futbolero.
2: Ahí está.
3: Y trabajamos mucho en la provincia para que vuelva el fútbol con público visitante. Hubo varias experiencias que nos salieron muy bien. Llevamos más de 300 partidos con público, con los dos públicos. También el ascenso, un trabajo muy importante que hicimos con los clubes, con la justicia, con Tribuna Segura, separando a los violentos del fútbol, que es el camino, y tratando de que sea la fiesta de la familia, que la gente vaya a tomar mate a la platea.
2: ¿Por qué no, Javier, por qué no se libera eso? Yo voy mucho a la cancha y he ido últimamente visitante, cancha de Lanús, cancha de Morón, digo, he ido mucho.
3: Todos en la provincia de Buenos Aires.
2: Soy San Lorenzo. Sí, no, me refiero a la provincia porque usted recién lo decía, te tuteo. ¿Por qué no se libera eso y se libera ya? Si cuando se quiere hacer, se puede hacer.
3: Mirá,
2: ¿por qué no se hace de manera ya...?
3: Creo que... Yo te digo lo que vemos nosotros en la provincia. Hay clubes grandes que hay mucho público local.
2: Por capacidad, claro.
3: Con la capacidad vendida y que sus socios no pueden ingresar y que significaría un cambio de conducta en eso. De hecho, cuando juegan Copa Libertadores, todos los clubes, incluso los River, Boca, que están en la Ciudad de Buenos Aires, están obligados a dejar 2.000 entradas para los visitantes. Yo creo que se puede hacer, que nosotros demostramos que se puede. Fundamentalmente hay que controlar, separar a las organizaciones delincuentes, de narcotraficantes, de narcomenudeo y de bandas que se dedican al robo de autos y mucho a las apuestas ilegales, que eso es lo que demostramos nosotros en varias causas, de los clubes. ¿Sí? Eso es lo más importante. Si vos podés separar eso y haces un trabajo con los clubes y se imponen las medidas de restricción que hoy se cumplen porque la tecnología te permite hacerlo, eso es un avance importante.
0: Bueno, tenés que tener confianza, Federico,
2: vas a poder.
0: ¿Y tiene plan para ver el partido hoy a la noche?
3: Mirá, si la realidad me lo permite, vamos a estar en familia, como siempre, en casa.
0: ¿Y la realidad?
3: Respetando las cábalas correspondientes del año pasado.
0: ¿Qué cábala tiene?
2: Es importante.
3: No, fundamentalmente con quién te juntaste, con quién lo viste, eso es lo más importante.
0: ¿Pero se mantiene la del año pasado?
2: Sí, claro, obvio, va, en mi caso sí.
0: Claro, porque no fue bien.
2: Porque fue bien.
3: Y sí, claro.
0: Yo creo que no lo vi dos veces igual el año
3: pasado.
0: Entonces
3: te dejes seguir igual.
2: Claro, entonces hace lo mismo.
3: Pues hace el mismo método.
0: Qué ganas de sentir
2: que... En tu caso no cuenta igual, me parece. No quiero decir nada, pero no cuenta.
0: Pero lo de Argentina me...
2: Sí, eso es verdad. Poné el congelador, hacelo del freezer.
0: ¿Hoy tenía que poner a...?
2: Bueno, igual fue la final.
0: Sí, bueno, no sé.
2: Más nada, por lo menos no hagas nada. No toques nada, no rompas nada.
0: Usted dijo si la realidad me lo permite, y la realidad está un poco jodida, por decirlo mal y pronto, ¿no? No, a ver... Hay una situación que vimos, que pasábamos ayer un video. Corregime cuándo fue, pero un video que pasábamos ayer en La Matanza de dos mujeres que intentan ser secuestradas por un hombre.
1: El de La Matanza, Ezeiza.
0: Ah, en Ezeiza era
1: el intento de secuestro en Ezeiza. En Ezeiza después se conoció, después que salió la noticia, se conoció otro hecho previo en Longchamps. Todo ahí.
0: ¿Sabe del caso este que estamos hablando? Sí. Que ya lo hablábamos acá, decíamos. Uno va a tomar el colectivo para ir a laburar a las 4:30 de la mañana en el conurbano y agarra la cartera fuerte o va sin cartera y tiene miedo de que le roben, es algo como, lamentablemente, porque uno lo incorporó al cotidiano. Pero que te secuestren no está en el plan de las cosas que uno tiene que pensar que se tiene que cuidar.
3: No es un delito.

0: No es un delito que hoy esté ocurriendo.
1: Okay.
0: De hecho, desaparecieron los secuestros extorsivos. A veces puede ocurrir, hubo un caso hace poco con una persona que debía dinero a unos prestamistas y en ese caso ocurrió que fueron a buscar a un familiar para que pagara la deuda, pero fue lo único que ocurrió. No es un delito que hoy esté ocurriendo, que esté creciendo, ni mucho menos. Yo lo que te puedo decir es que está creciendo muchísimo la violencia intrafamiliar y que están creciendo muchos delitos vinculados a deudas de dinero. Ustedes lo tratan acá en el programa, sí. El tema de la morosidad. Cuando los sectores más bajos de la sociedad, los sectores más informales se quedan sin la posibilidad del crédito de la billetera virtual, que es al que más fácil tienen acceso, empiezan a recurrir a prestamistas informales vinculados a organizaciones de delincuentes y bueno, eso termina después en a veces con tiros, a veces termina en una amenaza grave, en lesiones graves y a veces hasta en el homicidio y eso se duplicó, se más que duplicó del año pasado a este. Esas son las cosas que están pasando y después lo que se ve es mucha gente que se empieza a quedar afuera. Sabemos que hay problemas de empleo o de subempleo que está creciendo, que por ahí se esconde dentro de lo que es la búsqueda de empleo con las aplicaciones, pero que se ha caído mucho el poder adquisitivo y en algunos casos se empieza a ver que recurren a algunas cuestiones desesperadas que enseguida caen porque no tienen una mente criminal no hay un plan criminal demasiado sofisticado, ¿no? Y hoy hay muchísimas cámaras, los teléfonos, todo eso hace que se acerque a los delincuentes y que nosotros los atrapemos enseguida.
1: Bueno, eso es cierto, ¿no? Que hoy está todo grabado. De hecho, con este caso, perdón que vuelvo al caso del secuestro, pero porque era muy impresionante, por un momento uno lo podía contar, pero ayer podés ver toda la secuencia, inclusive, bueno, ahora Facu cuenta de un caso más en Longchamp, pero ayer mostraba estos dos. Y ves al delincuente actuando, digamos, ¿no?
0: Sí.
1: Pero eso tampoco es que amedrenta o hace que delincan menos, o sea, como...
0: Mirá, en general es gente, todas esas tipos de cuestiones que ocurren en la vía pública, es gente que es improvisada, que está como desesperada, que está ocurriendo en ese momento, decide transgredir una línea y que enseguida cae detenida. Uh-huh. Termina pasando eso. Después, sí, lo que hay es lo que tenga que ver con sacarte el teléfono y usar los datos del teléfono para hackear tus cuentas bancarias, sacar préstamos, o a veces si hay un robo y entonces te obligan a usar tu teléfono para sacar un préstamo. Y después la trazabilidad de las cuentas hace que lleguemos a los delincuentes y que los detengamos. Y eso ocurre, lamentablemente, pero bueno, también terminan presos.
1: Claro.
0: Robos que se hacen a personas y todo lo que te quieran hacer con el teléfono está asociado a una cuenta con una identidad y eso termina en una trazabilidad y terminamos encontrándolos, porque además se llevan el teléfono te va dando muchas señales de dónde se encuentran y terminan detenidos en ese sentido.
1: Hablaba recién de la violencia intrafamiliar, de los conflictos intrafamiliares, que entiendo que están motivados por todas estas cosas que estábamos hablando. A veces cuando la situación económica no es buena, la situación social tampoco, bueno, y se van generando estos problemas. Pero saliendo de esos conflictos intrafamiliares, los delitos típicos o los nuevos, ¿hay más violencia? ¿Ustedes encuentran que son más violentos o no?
0: Mirá, yo creo que... Déjame acá, ayer tuvimos un allanamiento de drogas en Varela y en el marco de un allanamiento un efectivo nuestro recibió un disparo en la cabeza y perdió la vida, el sargento Facundo Jiménez, que tenía un hijo de 10 años, Tiziano Jiménez, y una pareja. Nuestro dolor, nuestro reconocimiento, seguramente mañana estaremos haciendo las exequias con todos los honores. Y yo te diría que el mayor problema... En la provincia de Buenos Aires, en la Argentina, tiene que ver con la droga, el tránsito de droga. Acá estábamos haciendo un trabajo con drones en campos, en la zona de campos del sur de Florencio Varela. Ustedes se acuerdan que ahí hubo diferentes hechos, el del Puentecito Amarillo. Son zonas que son semirurales prácticamente y allí se esconden en los campos, además con la lluvia, en el invierno, todo embarrado, son lugares difíciles de accesos. Y con los drones detectamos que se estaban produciendo ahí operaciones. Se comunicó al fiscal, se dio allanamiento, fueron las comisarías de la zona a allanar, en algo que se hace habitualmente una vez por semana, dos veces por semana estamos haciendo ese trabajo, porque son grupos de dos o tres personas, y en este caso nos respondieron con armas de fuego, están todos detenidos, Pero sin duda la violencia está relacionada con la droga.
2: Y el, ¿no? Perdón, André. ¿Y el nivel de sofisticación de esas bandas cómo es?
0: Mirá, fundamentalmente tenés...
2: Porque no son grandes cárteles, son grandes bandas.
0: En este caso eran personas de nacionalidad paraguaya que usan armas largas, que en general tienen entrenamiento militar, que recibieron en algún momento o parapolicial en Paraguay. Una parte de la cocaína que entra a la Argentina entra por el... Toda la parte que viene la cocaína de Colombia baja por el Amazonas, ingresa a la Argentina por organizaciones paraguayas que las traen hasta el conurbano. Y en esa zona hay una zona donde ellos están presentes, utilizan armas de fuego. Nosotros equipamos muchísimo a nuestras fuerzas especiales. Y bueno, ayer este grupo que nos encontramos tiene esa procedencia. Y después las otras organizaciones que llegan son de peruanos, lo que vimos con Pequeño J, que son más silenciosos, son más sagaces y también son más sanguinarios, ¿no? Vimos de lo que son capaces de hacer.
3: En el pasado, eso se combate. ¿Eh? En el pasado yo lo he escuchado a usted hablar también de la presencia del PCC y el rol que han tenido en el norte y justamente cómo hay una ruta que baja por la hidrovía y que termina teniendo la salida hacia Bahía Blanca, básicamente, claro. Esa ruta de las drogas. Mi pregunta es, en esos grupos con el PCC, que son bastante expansivos, más allá de estos grupos con los paraguayos, los peruanos, ¿hay una preocupación ahí de que esos grupos puedan empezar a tratar de armar una infraestructura en la provincia de Buenos Aires o lo ven solo como una
0: construcción? Yo creo que ellos tienen una alianza con las bandas de Paraguay. Los que hacen el trabajo territorial son paraguayos, no son del PCC. Tienen una alianza, es una organización de paraguayos que casi todos estuvieron presos, se conocen en la cárcel, tienen información, tienen armas largas, tienen armas largas. Nosotros elevamos la potencia de nuestras armas justamente porque tuvimos enfrentamientos con ellos en ese sentido. La droga que sale a Europa ya viene cargada por la hidrovía. Hay una ruta que pasa por la provincia de Buenos Aires, que son la que lleva la droga al sur, a todo lo que tiene que ver con Neuquén, Vaca Muerta, con Bariloche, con la parte que va a Chile. Hay una parte del sur que pasa por la provincia de Buenos Aires también. Y entonces son lugares donde también se incentiva el consumo porque son bases logísticas, casas seguras, donde también les sirve de reabastecimiento para llegar a esos lugares, ¿no? Es una mezcla entre traer droga para el consumo que se reparte. Nosotros en la provincia y en la Argentina no tenemos cárteles que dominan el territorio, sino lo que hay son pequeñas organizaciones o clanes familiares que dominan una localidad, tienen 4 o 5 puntos de venta, que están como muy fragmentados y tienen proveedores, ¿sí? Proveedores que vienen de esos lugares. En algunos lugares eso se asocia con organizaciones con arma de fuego que roban autos, como nos pasó en algún lugar cuando fue lo de Formosa, que desbaratamos esa organización. Y bueno, es esa lucha permanente y cotidiana, ¿no?
3: Que también requiere, entiendo, bastante coordinación con las fuerzas a nivel federal también, ¿no? Porque hay una división de responsabilidades ahí. Narcotráfico debería recaer más en Nación y más lo narcomenudean ustedes.
0: Todas esas divisiones son fundamentalmente la justicia, ¿no? La justicia federal, los jueces federales, fiscales federales se ocupan de los temas federales, los provinciales de los otros temas. El problema de las fuerzas federales es la falta de... Están absolutamente desmanteladas. No hay inversión. No tienen elementos, está muy difícil la situación, así como a nosotros nos quitaron el financiamiento, el gobierno nacional nos quitó el fondo de seguridad, nosotros nos arreglamos con lo que tenemos. En el caso de las fuerzas federales es más difícil porque más allá de la situación de los sueldos o de las condiciones de trabajo, es muy difícil porque no tienen elementos, no tienen los patrulleros,
1: ¿Pero hay coordinación política con Monteoliva, como en su momento supieron tener, no sé, Bernie y Patricia Bullrich?
0: Sí, incluso Alonso también. Patricia Burri la tuvo conmigo porque no estuvo Bernie con... O sea, yo...
1: Antes.
0: Bernie estaba con el gobierno de Alberto Fernández. Yo asumí y fui ministro cuando asume Patricia Burri.
1: Cuando Macri...
2: Estaba Vidal,
0: la provincia. Estaba Vidal, claro.
1: Ah, entonces no coordinaron
2: eso. Lo que pasa es que hay una buena relación...
1: ¿Por qué yo me acuerdo de que hicieron una cosa conjunta en Santa Fe? Bernie y Patricia.
0: No, fue conmigo cuando entregamos los patrulleros. Llevamos los patrulleros a Santa Fe.
1: Está bien, pero en cualquier caso, digo, había una coordinación buena entre provincia y nación.
0: Sí, yo creo que fueron los primeros 2 años de Patricia Bullrich, con mucha impronta política de la ministra, y ya se acabó la discusión. Eso es un gobierno que le viene prometiendo hace 2 años una recomposición salarial que no llega. O sea, vos podés aguantar 1 o 2 meses, un año y medio... Ya si no llegan los recursos es algo difícil de hacer. La verdad que nosotros coordinamos, intercambiamos información de inteligencia, pero mirá, yo Creo que ustedes hablaron, también acá se habló, de un documento que, no sé si en este programa o en otros, de Infobae, de las grandes empresas argentinas preocupadas por el nivel de contrabando que está viniendo por las fronteras y que no se sabe la procedencia ni la calidad de los productos que están entrando como contrabando. Entonces, la verdad que hay una suerte de desamparo respecto de las fronteras y hay una limitación respecto de lo que las fuerzas pueden hacer. Esa es una realidad. Nosotros trabajamos todo lo que podemos, trabajamos coordinadamente con los equipos que tenemos en la provincia de Buenos Aires, pero no se está haciendo trabajo de campo en las fronteras. No sé, ustedes no escuchan que las fuerzas federales desarticulen organizaciones narcos. Yo no lo veo en las noticias, por lo menos. Ni hay enfrentamientos como los que tenemos nosotros en la provincia. Hay unas fuerzas que están muy de brazos caídos porque no tienen los elementos para trabajar.
1: Claro, lo que pasa es que yo lo escucho y pienso, es muy difícil atacar un problema como el del narcotráfico.
0: Sin una estrategia y sin financiamiento.
1: Pero también sin una estrategia nacional, digo, porque usted puede hacer cosas en la provincia de Buenos Aires que siempre van a ser insuficientes, perdón, pero digo, si tenés las fronteras descuidadas, o si no hay una coordinación, digo, por esta ruta, un poco lo que marcaba Andrei también, de inclusive una mirada más regional para poder atacar el problema del narcotráfico, que usted viene como ministro de Seguridad de la provincia y dice el problema es el narcotráfico. Hace algunas semanas estuvo un cura acá, porque estábamos hablando sobre la situación en barrios vulnerables del Gran Buenos Aires, el problema es la droga. Vienen especialistas en educación y nos dicen, no, el problema es la droga. Entonces, bueno, evidentemente hay el problema es la droga. Lo que no terminamos de ver es qué estamos haciendo para que el problema deje de ser la droga o para atacar ese problema, ya, si coincidimos todos en que está ahí.
0: En línea con lo que vos decís, fíjate que nosotros redujimos mucho la capacidad de los grupos armados que venden droga. Por eso pudimos bajar los homicidios como los bajamos. Tenemos los niveles de homicidios más bajos. Están los principales líderes que siempre manejaron los barrios, toda la zona de San Martín, la zona de... Llevamos 3 meses en San Martín, tuvimos 2 meses sin homicidios, 1 mes con un solo homicidio, es histórico eso. En una zona que siempre estuvo gobernada por narcos. Entonces hay un trabajo muy fuerte que hacemos.
1: De ahí era Mameluco, ¿no?
0: Claro, es Mameluco, Achila, todo, bueno, un montón de sucesores que tuvieron. Eso se controló, obviamente que el narco vende droga porque hay una fuerte demanda. Entonces, nosotros tenemos que poder trabajar en seguridad para impedir que la droga entre. Como usted dice, la droga entra a 2.000 kilómetros al norte de la provincia de Buenos Aires. Cuando llega, me entra por todos lados a la provincia. Nosotros tenemos que trabajar. Ahora, también hay que trabajar en políticas de salud para trabajar la demanda. Porque los niveles de salud mental. Mire, en la provincia de Buenos Aires tuvimos 780 homicidios el año pasado vinculados a la inseguridad. 950 homicidios culposos de accidentes de tránsito y 2.000 suicidios. La situación de la salud mental está siendo muy grave, está generando un montón de problemas y no vemos una política de salud ni un financiamiento para la política de salud, para trabajar el consumo de drogas. Me parece que ese es un tema que nos preocupa y que debiera ser encarado más enérgicamente, ¿no?
1: Acu.
4: Sí, tenemos un videito para pasar de un hecho que ocurrió la semana pasada, el día jueves, respecto a modalidades delictivas que están en auge. Este es un caso que ocurrió en Lanús Oeste, jueves 11 de junio, a plena luz de día, 4:45 de la tarde. Mirá, ahí está justo el horario. Una mujer que sale a pasear el perro y mirá cómo la atacan con un nivel de violencia que
1: cinco
4: llama
1: personas para una la señora atención.
4: Llegan un Toyota
0: y roban la cartera.
4: Para robar la cartera.
0: El auto es de ella también.
1: Claro, le roban el auto.
4: Le roban todo. ¿Es un delito que preocupa a ustedes como qué lugar le da?
0: Lo que pasa es que está en el auto, es raro, ¿no? Porque ella viene como caminando con el perro.
4: Sí,
0: ¿no?
4: Sí, sí. Le sacan el objetivo principal era sacarle las llaves del auto.
0: Ajá.
4: Pero fíjate que le tironean todo, incluso uno tironea al perro. Fíjate, sí, tira la correa del perro, por suerte no se lo puede llevar.
0: El robo de autos hoy está más bajo que cuando llegamos. Bajamos un montón el robo de autos. Tuvimos una etapa crítica que fue antes del gobierno, digamos, los primeros meses del gobierno de Milei, que veníamos de esa inflación galopante que impactó mucho porque no se podía importar nada y la única forma de conseguir un repuesto era sacándolo de otro auto y por eso había toda una industria de repuestos que se nutría de autos robados. Hoy eso se redujo muchísimo, estamos en los niveles más bajos de cuando llegamos. Esas bandas se controlan, hay muchos controles en la calle a la noche, hay mucho nivel de confrontación en la calle. Fíjate que además son pibes, ¿no? Casi todos.
2: Sí, sí, hay uno que se ve que es muy menor.
0: Muy chiquito, sí.
4: ¿Siempre fue así esto de la edad joven, de delincuentes muy jóvenes, muchos menores de edad, o se ha agravado en el último tiempo?
0: Mira, la verdad que si vos ves la estadística, es bajo el nivel de la participación de los menores. Nosotros tenemos 5.200.000 pibes que van a la escuela, que estudian, que tienen un proyecto de vida, y la verdad que los menores que detenemos a lo largo de un año, más o menos, que hacen este tipo de delitos, pueden ser 2.000, 2.500 menores en toda la provincia
1: de
0: Buenos Aires.
1: Pero comparando menores contra... Digo, porque es cierto, a veces tiene mucho impacto porque uno ve a un chico de 13 años, 14, robando o armado y dice, esto es un escándalo porque es un pibe. Entonces tiene mucho impacto.
0: Mirá, el año pasado...
1: Pero para comparar chicos con chicos, digo, si uno ve...
0: Bueno, esa estadística no existía. La empecé a construir yo cuando llegamos en el 2022, que armamos una mesa, porque no había estadística de participación de menores en robo. Nosotros hicimos un protocolo, cada vez que se detiene un menor, hoy cómo funcionan hoy las cosas, cada vez que se detiene un menor, se da intervención a la justicia de menores y a la municipalidad, al servicio local de niñez, que tiene que ir a hacer una visita a la casa y que tiene que proponerle al juez de menores una situación, sobre todo después de lo que pasó con el caso Kim, ¿sí? Porque no, se acuerdan que en ese momento se lo volvían a los padres, el padre hace un año y medio que no veía al pibe, el pibe absolutamente adicto, entonces no se iba a poder resolver la situación, estábamos volviendo a mandar un pibe a la calle que al mes volvió a hacer lo que hizo con Kim. Entonces, lo más importante es, nosotros el año pasado encerramos en Instituto de Menores con medida de seguridad 40 menores de 12 años usando arma de fuego. 40 menores de 12 años usando arma de fuego. Encerramos menores de 10, 11, 12 y de ahí en adelante sube. Entonces, cuando vos ves los números no son a gran escala. Tenés un número pequeño del que se tiene que ocupar más la política social que la política de seguridad. Porque que un menor de 12 años tenga un arma de fuego habla más del vínculo del menor con los padres, dónde está esa familia, de un menor que lo tendríamos que haber separado de esa familia, porque es una familia que le está haciendo mal a ese menor. Entonces, lo que nosotros estamos haciendo es cada vez que un menor llega a una comisaría, se hace una evaluación de ese menor y de su familia y de encontrar una estrategia integral. Ver si ese menor hay que... Al primer hecho, no cuando ya utiliza un arma de fuego. Para que un menor tenga un arma de fuego, pasaron un montón de tiempo donde se vinculó con una banda, donde alguien le da un arma de fuego, donde los alientan a disparar, donde hay un reclutamiento. Entonces, hay toda una parte de eso que nosotros creemos que tiene que ser social para evitar que llegue a ser un asesino. ¿Sí? Que es, hay una parte donde nosotros tenemos que enterarnos, claro, ese que empieza haciendo una travesura y no tiene ninguna familia que le ponga un límite hasta que llega el arma de fuego. Cuando llega un arma de fuego ya queda encerrado en un instituto de menores de seguridad y empieza a transitar una ejecución de un tratamiento para tratar de reinsertarlo una vida apegada a la ley.
1: No puedo dejar de coincidir con lo que usted plantea. Lo que digo es, la gestión actual asume en 2019. Es el primer gobierno de Kicillof es del 19 al 23.
0: 10 de diciembre de 2019.
1: Con un gobierno nacional, digamos, del mismo signo político.
0: Sí.
1: En el 23 inicia un nuevo periodo. Por eso yo le preguntaba, si uno compara, usted dice esta estadística no existía, la hacemos en 2022 por primera vez. Si uno compara, no sé, desde...
0: Lo que nosotros comparamos lo que nuestra situación
1: es si
0: de este año.
1: Si hay más menores delinquiendo o no.
0: Desde que nosotros implementamos este programa, nosotros veníamos trabajando fuertemente cuando pasa el delito de Kim. ¿Sí? Veníamos trabajando fuertemente con fiscales, con menores, cuando pasa lo de Kim. Cuando pasa lo de Kim, para toda la comunidad, porque nosotros veníamos trabajando fuerte en armar un programa con esto, con el gobernador a la cabeza y muchos fiscales, hay jueces de menores que están muy comprometidos en cada uno de los departamentos judiciales. Cuando pasó lo de Kim fue una bisagra para nosotros. Claro. Ahí se forma el programa, se arma un programa donde adhirieron más de 38 municipios de los 50 que nosotros creemos que tienen que estar, todos los del conurbano tienen que estar. Se armaron equipos interdisciplinarios y se está trabajando en eso. Lo que logramos nosotros desde que se implementó el programa es que bajen. Veníamos teniendo una estadística de 23 menores por año, más o menos, menores de 16 años estamos hablando. Menores de 16 años, 23, 22 menores responsables de homicidios. ¿Sí? Desde que se hizo el programa bajamos a 19 menores responsables de homicidios. Bajó mucho esa situación, bajó un 20%. Y eso tiene que ver con una escala mucho más amplia que se va abriendo hacia abajo. Nosotros creemos que el camino es ese, Sería muy bueno que esta ley que se implementó del Gobierno Nacional, que va a empezar en septiembre, que tiene que ver con la baja de la edad de imputabilidad, sí, está acompañada de recursos. Porque
1: bueno,
0: la
1: ley lo preveía, ¿no?
2: En teoría la ley preveía un presupuesto destinado al nuevo régimen.
0: Bueno.
2: Para construcción, claro, de establecimientos,
0: yo
2: para
0: creo
2: la
0: que
2: justicia.
0: Lo grave de la ley es que se borró toda la lógica de niñez, ¿no? O sea, hay que entender que la situación de estos menores que cometen... Primero, todo lo que yo te digo, los menores de 12 años, no entra en la ley, porque la ley habla de 14. Y no se armó nada de los menores de 14. Yo lo hablé con la ministra Monteoliva, lo hablé con la senadora Bullrich, sí, que impulsó este proyecto. Yo dije, ¿qué vamos a hacer con estos menores? Porque no hicieron nada en materia de niñez. Porque ya te digo, el problema de estos pibes, que está clara cuál es la situación. Vos ves pibes que en la primaria, en cuarto grado de la primaria, dejan la escuela, pibes que fueron abusados sexualmente. Sí, pibes que fueron abusados sexualmente por su núcleo familiar. Es como una parte de un eslabón que está más afuera de la sociedad. Entonces hay que poder llegar con otra lógica y hay que. Y además vos pensás que los fiscales de menores, los jueces de menores, se van a multiplicar por dos el trabajo, porque hoy tienen la franja de 16 a 18 más la de 14 a 16. Hay que poder construir institutos, hay que poder nombrar cargos. No se está haciendo nada de todo eso y tampoco se prevé en el presupuesto ninguna partida para poder resolverlo. Entonces tenemos, en ese sentido, un gobierno nacional que funciona más con una agenda legislativa que causa un impacto mediático y normativo, que en algunas de esas iniciativas podemos estar de acuerdo o no, pero después eso no se traslada a la realidad con un presupuesto y partidas presupuestarias que se ejecuten.
1: Estamos charlando con el ministro de Seguridad de la provincia de Buenos Aires, Javier Alonso. Algunos datos que quería compartir sobre lo que piensan ustedes respecto de la seguridad o cuán importante es en su esquema o en sus preocupaciones. Según el monitor de inseguridad de la Facultad de Psicología de la Universidad de Buenos Aires, el 35% entiende que el problema de la seguridad es extremadamente grave, el 27% muy grave, y tenés más del 50%, o sea, el 60%, entendiendo a la seguridad como uno de los puntos, claro, clave, ¿no? Bastante grave el 21%, algo grave el 15%, nada grave el 2%, o sea, nadie, casi. ¿Cómo evaluás la situación actual de inseguridad si la comparás con la de un año atrás? Aumentó mucho el 30%, aumentó algo el 28%, está igual el 32%, disminuyó el 8%, disminuyó mucho el 2%. Y teníamos la última, ¿cuán insegura es tu zona del 1 al 10? Y acá aparece como una suerte de ranking por localidad, esto es en todo el país, insisto, lo hace la Facultad de Psicología de la Universidad de Buenos Aires, y aparece Mar del Plata como una de, acá según este ranking, uh-huh, como la ciudad más insegura. Yo soy de La Dulce, un pueblito cerca de Necochea. Pasé muchos veranos en Mar del Plata, muchas vacaciones de invierno en Mar del Plata durante toda mi infancia, adolescencia, porque tenía mis tías, mis abuelas. O sea, como. Fui hace 15 días, 20 días. Y es cierto que hay una sensación, voy a decir, de desprotección cuando uno está en la calle. No sé bien con qué tiene que ver, no sé si es que las personas están como más temerosas. Vi situaciones muy violentas con los cuidacoches.
0: Muchas personas en situación de
2: contra
0: calle.
2: Contra los cuidacoches.
1: Muchas situaciones de tensión y de violencia con el
0: hay
1: cuidacoche.
0: Hay mucha gente en situación de calle en el centro de la ciudad, pero mucha, mucha gente, 200 personas. O sea, hay una situación.
1: Bueno, claro, eso es lo que se ve, pero porque no quiero. No, no necesariamente una situación, una persona en situación de calle es peligrosa, ¿no?
0: Pero
1: por eso digo. Pero sí, no sé, le di una pavada, fui a dar un paseíto en ese paseíto del puerto, estaciono el auto, al lado de mi estación otra persona, y apenas se puso a pelear con el cuidacoche. La verdad que no había pasado nada todavía, pero vos ahí lo que entendés es que hay una situación de tensión.
0: Violencia.
1: Y de una cosa no resulta, que se ve que el tipo que bajaba del auto y que a veces está harto de que venga el cuidacoche, le ponga un precio, no lo deje estacionar donde quiera, y ya entonces reacciona mal de la primera, independientemente de si el cuidacoche lo esté extorsionando o no, ¿se entiende? Como que da la sensación de que ahí hay algo que no está resuelto, que no parece tan difícil de resolver.
0: Bueno,
1: me pone
0: no sé.
1: Cara.
0: No sé si no es. Yo te cuento lo que hicimos. Primero, Mar del Plata, vos sos de ahí, lo conocés. Mar del Plata es una de las primeras ciudades que empieza a dar síntomas de inestabilidad social cuando empieza el problema económico, ¿no? El problema del desempleo. Gran Mar del Plata, Gran Rosario, son los primeros lugares.
1: ¿Por qué? ¿Sabe por qué pasa eso?
0: Es sociológico eso. No sé, imagino que tiene que ver con una ciudad que tiene puerto. Vos sos de allá, sabés que está muy mal la industria de la pesca, es un problema el tema de la pesca. En Mar del Plata hoy hay mucha gente que no está trabajando como se trabajaba en otros momentos. Hay toda una zona también de todo lo que es la periferia de la ciudad, que estamos trabajando mucho con los fiscales, con el fiscal general sobre todo. Se armó un grupo de trabajo importante donde estamos desarmando organizaciones de narcomenudeo también allí. Pero lo que hay también es mucha presencia de personas en situación de calle que se está dando en el centro. Eso genera también mucha tensión. El gobierno municipal ha hecho algunas acciones vinculadas a sacar a la gente, a mover a la gente de un lugar al otro, pero no hay una solución para eso. Eso genera una sensación de temor también en la sociedad. Y me parece que también hace poco nosotros desarmamos toda la feria que estaba en la costanera, ¿se acuerdan? La que estaba en la Rambla, que claro, había un trabajo importante, que eso se quejaba mucha gente, porque estaba en la parte más linda de la Rambla, la feria que estaba en la parte de atrás del hotel. Bueno, eso se desarmó con la Justicia Federal, con la Municipalidad, trabajamos juntos, desarmamos
1: hasta
0: esa.
1: ¿Hasta el hotel provincial, decías?
0: Sí, claro. En la bajada de la playa había una especie de salada.
2: San Martín de la Costa.
0: No, eso se desarmó todo. Se desarticuló, se tiró abajo.
1: Yo justo fui y había, pero bueno, no sé si estaban manteros, por ahí estaban vendiendo.
0: Tiene
1: razón que había una que era más grande, claro.
0: No, eso era un lugar donde vos ponías todo el dron y no se veía para abajo.
2: De hecho, había muchas críticas de por qué habían tardado tanto en desmantelar.
0: Exactamente, entonces ahí trabajamos mucho en eso y me parece que es una ciudad que es compleja, es una ciudad grande de 1 millón de habitantes, que tiene una dinámica propia, que tiene el puerto, y estamos trabajando. Los delitos bajaron el año pasado respecto a esto, bajaron los homicidios, la gente lo percibe así. Yo creo que la percepción tiene mucho que ver con la cantidad de gente en situación de calle, y nosotros estamos trabajando permanentemente en eso. Estamos armando una mesa de política criminal con el fiscal general, con la gente de drogas de la Justicia Federal. Hay una mesa de inteligencia criminal con el gobierno nacional que trabaja Mar del Plata. Así que nos ocupamos.
2: Ministro, le quería preguntar, porque hablamos mucho de la coordinación con el gobierno nacional, y quería mostrar de esto, no sé, Vani, si lo tenemos, este posteo de hace unos días de la cuenta del PRO de la Ciudad de Buenos Aires, que fue muy publicitado también por el jefe de gobierno. Esto lo posteé hace unos días, justamente el PRO de la Ciudad de Buenos Aires es una de las políticas que viene publicitando la ciudad, un muro contra la barbarie de Kicillof. Uno se imagina que cuando hablamos del AMBA, se imagina que debería haber una coordinación entre ciudad y nación. No sé cuál es su relación con Jiménez, con su par porteño, pero cuando ve esto, ¿qué...?
0: Ya, yo lo que veo es un jefe de gobierno, un intendente desesperado, porque le está yendo muy mal políticamente, se desarmó el PRO, tiene una desaprobación muy grande de todos los vecinos de la ciudad y trata de echarnos la culpa a nosotros de lo que pasa. La verdad que es raro que él plantee una comunicación tan xenófoba, ¿no?, y excluyente, hablando de barbarie.
2: Ahí cuando está, ahí estamos viendo lo
0: el
2: que
0: 90% de los policías de la ciudad viven en el conurbano. Y si tiene un problema de salud su familia, no se pueden ir a atender a los hospitales de la Ciudad de Buenos Aires porque no los quiere atender. Entonces yo creo que habla de sus deficiencias, habla de que no entendió nunca la Ciudad de Buenos Aires, le quedó grande, evidentemente, como intendente de Vicente López le fue mejor que como jefe de gobierno de la ciudad, y entonces inventa estas cosas que no tienen ningún fundamento, porque no sabían que existía Pequeño J. Me discutían, decían que era un invento Pequeño J, que tenía su base en el Bajo Flores, y lo desconocían. Yo creo que tienen graves problemas, que eso se siente.
2: Pero cuando desde la ciudad se explica o se comunica o se detalla que hay bonaerenses que entran a delinquir a la Ciudad de Buenos Aires, un video hace poquito también que se publicitó de un cuidacoche de La Matanza, donde un policía de la ciudad lo requisa.
0: Todos los días entran y salen 3 millones de personas. Sí. La cantidad. ¿Vos te acordás el sicario que mató a un narcotraficante en Recoleta, en el kiosco? ¿Se acuerdan?
2: Sí, claro.
0: Bueno, eso no era, esa barbarie en el conurbano no pasó. Pasó en Recoleta. Entonces, es ridícula. Es un posteo para la tribuna, para el barro de las redes sociales. Yo creo que...
2: ¿Pero hay coordinación detrás de esto? ¿Hay coordinación con Jiménez?
0: Las policías trabajan bien juntos, se hacen todo el tiempo, estamos haciendo operativos cerrojos. El otro día hubo un robo en la ciudad de Buenos Aires y terminamos en la provincia de Buenos Aires. Y había patrulleros nuestros con patrulleros de ellos trabajando coordinadamente en la persecución y se detuvieron. Nosotros bajamos los homicidios muchísimo, tenemos 13.000 presos más que antes. Esa lógica de Kicillof, amigo de los delincuentes, es un mito político que quiere instalar el jefe de gobierno de la ciudad para tratar de desviar la atención de los problemas que tienen los vecinos.
1: Bueno, ahí estaba mirando un poquito los comentarios.
0: Después yo te puedo contar la cantidad de causas que encontramos nosotros de robos que se producen en la provincia de Buenos Aires y gente que vive en algún barrio de la ciudad. Y bueno, te voy a encontrar un montón. O sea, es una discusión absurda.
2: Pero este operativo...
1: ¿Pero el muro está o no
2: claro,
1: está?
2: Claro, la pregunta es esa. Este operativo que vemos recién, para quien nos siguen por YouTube, hay un montón de policía de la ciudad. No sé en qué cruce es exactamente, pero es un cruce de ciudad a provincia, de provincia a ciudad, donde se ve varios efectivos de motocicleta haciendo una especie de muro. No sé si llamarlo un muro, pero haciendo...
1: Un cordón.
2: ¿Esto existe real? ¿Existe?
0: No lo sé. Habría que preguntarle a él. No sé qué tan efectivo es. La verdad que nosotros el fin de semana pasado hicimos un velorio con 1.000.000 de personas sin un incidente.
2: Indio Solari.
0: Y demostramos que se puede trabajar bien. La gente vino de todo el país como corresponde. No existen los muros. La gente viaja, fluye.
1: ¿Cuánto personal de seguridad tuvo que movilizar para la organización del...?
0: De seguridad hubo 4.000 efectivos involucrados en el operativo.
1: ¿Para un partido de fútbol, por ejemplo? Digo, para tomar dimensión
0: no,
1: de cuánto...
0: No, pero es otra cosa, porque nosotros teníamos que... No sabíamos cuánto iba a durar, sabíamos que iban a colapsar las vías de ingreso, entonces nosotros armamos un operativo con policía que pudiera descansar en el lugar, porque no sabíamos el tiempo que iba a durar.
1: Claro.
0: Y además no solo teníamos que evitar que haya incidentes, sino teníamos que cuidar a toda la gente de Avellaneda. No se produjeron robos, no hubo una vidriera rota. No hubo ningún incidente.
1: ¿Lo sorprendió?
0: Más allá de que cuando se juntan 1.000.000 de personas hay gente y caminan 12 horas, 14 horas, bueno, hay gente que había tomado de más, había gente que tuvo una convulsión, gente que se desmayó por el cansancio.
1: Así pesa es otra cosa.
0: Pero bueno, por eso, algún empujón en algún momento para entrar, son cosas que pasan cuando se junta tanta gente, pero no hubo nada de violencia.
1: ¿Te sorprendió que no hubiera ningún incidente?
0: Mira, yo creo que yo conozco mucho a esa comunidad, pusimos a los bomberos en el contacto físico con la gente, porque esta gente tiene un problema con la policía, no sé, acuérdense de Walter Bulacio, acuérdense de la cantidad de confrontación que hubo entre la policía federal de la ciudad,
1: bueno,
0: y la policía bonaerense.
2: Igual el caso de Bulacio fue al revés, fue de la policía
1: claro. Con
2: la gente.
0: Pero por
2: el
0: eso
2: caso
0: digo,
2: Horacio, digo.
0: Por eso, pero
2: a
0: por
2: partir
0: eso,
2: de ese caso, claro.
0: Yo lo que digo es que hay una confrontación histórica de toda esta gente con la policía, más allá de que nosotros íbamos a hacer las cosas bien, no tenés que evitar reacciones.
2: O sea,
0: estuvieron los bomberos en la primera línea, pero 80 metros, vos mirá videos, vas a ver que está lleno de policías. La gente dice, no había policía. No había policía en el mano a mano con la gente, de cuerpo a cuerpo con la gente. Estaban los bomberos, estaba la Cruz Roja, estaba Defensa Civil, había empleados municipales, había voluntarios. Participaron más de 20.000 personas de todo este
2: evento. ¿Crees, Javier, entonces que estuvo bien con el diario del lunes no haberlo hecho en el Congreso? Digo, por la presencia de efectivos policiales que tenía que haber sí o sí en el Congreso,
0: mirá,
2: porque es un objetivo federal.
0: La noche anterior se juntó la gente en la Ciudad de Buenos Aires.
2: En la Plaza de Mayo.
0: Y la policía de Macri metió preso 17 personas porque vendían choripanes. O sea, a mí me parece que este muchacho Macri está muy sobrepasado en un perfil, como decía antes, me parece medio xenófobo, de perseguir y de mostrar una mano dura, y sobre eso se sobrepasa. Entonces, la gente lo que necesitaba era juntarse, nosotros asumimos el desafío. No podíamos hacer... A mí me parece que hubiese correspondido, el lugar era gigantesco, se veló a Perón, hubo 3.000.000 de personas en el velorio de Perón. ¿Cómo no va a poder estar 1.000.000 de personas? Lo que me parece grave es que el gobierno nacional diga que no puede garantizar la seguridad. Eso te demuestra que están, lo que yo te decía antes, que se han desmantelado las fuerzas, que las fuerzas no le responden. Si vos me decís que Axel es electo presidente y yo soy ministro de seguridad y mañana y a los 2 días se mueve el Indio, y yo no sé si lo puedo garantizar porque no sé si tengo los recursos. Nosotros organizamos este velorio en 24 horas porque teníamos un Estado capaz de hacer lo que había que hacer en el momento que ocurrió. La verdad que yo lo que veo es que las fuerzas federales están desmanteladas. No sé qué recursos tienen, no sé si tienen la formación, el profesionalismo, la templanza para lidiar con esto y que las cosas salgan bien. Me parece que esto fue lo más importante, que tuvimos un Estado provincial que tenía la capacidad y el profesionalismo para resolverlo. No fue magia, fue muchísimo trabajo durante muchos años para estar preparados para unas cosas así, y la cosa salió bien. Entre otras cosas, porque respetamos la organización de la gente. Es una gente que está organizada, que sabe cómo moverse, que quería festejar. ¿Ustedes vieron? O sea, desde la calle Darwin había 100 metros más de valla y después hubo 80 cuadras donde no había valla y la gente hacía la cola. Y estaba de una acera la gente haciendo la cola y del otro lado había gente que bailaba, que cantaba, que se reunía en una parrilla, que festejaba, y los otros hacían la cola. La gente estaba organizada. Entonces nosotros tuvimos que darle la orientación, marcar las pautas con firmeza, con un límite, pero sin provocar. Entonces, eso es lo que yo veo. Cuando vos le das a la posibilidad a la gente reunirse, la gente lo disfruta. Cuando vos vas a imponer la visión política de la mano dura, del orden, porque sí, porque está bien pegarle a ese que se está juntando, porque vas a meter preso a alguien que vende choripán, la verdad yo prefiero al que vende choripán que al que cuida coches, o prefiero al que vende choripán al que sale a afanar. Entonces, la gente la está pasando muy mal. Lo que están haciendo cuando le sacan a la señora que vende churros, ahí en, no sé, ya se hizo famosísima, sí, porque le sacan la canasta, le sacan los churros. La gente necesita vivir.
1: Está bien, pero para no hablar de la ciudad de Buenos Aires, digo, porque me parece que tiene suficiente con la provincia, sí. ¿No? Tiene suficiente lío con la provincia de Buenos Aires, porque lo escucho y tiendo a coincidir con usted, pero también pienso en ese tipo que se levanta todos los días a la madrugada para ir a laburar, para tomarse los tres bondi, que le aumenta un montón, que también está tapado en deuda, y que le afanan. Y que quizás lo está escuchando, sí, usted y dice...
0: Y es un problema y está mal.
1: Y lo acompaño
0: y ratifica nuestro compromiso para que no lo afanen. Y yo lo que le puedo decir es que hay 13.000 personas presas más en las cárceles de que llegamos nosotros. Le puedo decir que bajamos los homicidios. Le puedo decir que los menores que delinquen con arma de fuego están encerrados en un instituto de menores. Le puedo decir todo lo que hacemos. Después es parte de la realidad. Es una seguridad que la construimos entre todos.
1: ¿Lo frustra un poco a veces el sentir que nada es suficiente?
0: No, yo creo que tenemos que trabajar. Yo creo que nosotros tenemos que aferrarnos a lo que está dando resultado. Mirá, hace 20 años había 2.700 muertos en la provincia de Buenos Aires por año. Hace 10 años había 1.700. Se fue Vidal, que dejó más o menos en promedio 950 homicidios. Nosotros estamos en 780 homicidios. Estamos haciendo las cosas bien, trabajamos con cada municipio de la misma manera, no importa el color político del intendente en el que esté, le dimos todas las herramientas. El intendente escucha, tiene, cada vez que roban un vecino y llaman 911, el intendente de cada municipio recibe el 911 en una computadora en tiempo real. Tienen los GPS, los patrulleros para controlarlos. Los hicimos parte de una estrategia. Yo creo que todo eso está dando resultado.
1: Pero cree que la gente, porque tenemos que cerrar, pero para que se entienda la idea, porque yo lo escucho, usted está contando los casos y las situaciones y dice 700 homicidios, que como lo más grave, pero después robos hay todo el tiempo, todo el día.
0: Sí, pero...
1: Al pasar dijo, Axel es presidente, si Axel Kicillof es presidente y yo fuera su ministro de seguridad, bueno, Axel Kicillof quiere ser presidente de la nación. La seguridad, el tema de la inseguridad en la provincia de Buenos Aires, ¿es un talón de Aquiles en esa campaña?
0: No,
1: porque usted dice, hacen todo eso,
0: no,
1: pero
0: mirá,
1: para mucha gente, mirá, Axel Kicillof es el que libera a los presos.
0: Bueno, porque eso lo impusieron lo mismo que el muro de Macri desde las redes sociales. Yo lo que te digo es, Axel Kicillof por primera vez fue el primer gobernador en 60 años en desdoblar una elección provincial, ¿sí? Y en evaluar su gestión. Vengan y díganme si estoy gobernando bien o estoy gobernando mal. Hay 135 municipios, ganamos en 102. Ganamos en Raúl, ganamos en Pergamino, ganamos en Tandil, ganamos en Junín. Si la inseguridad fuera un desastre, hubiéramos perdido en todos lados. Entonces, yo creo que la inseguridad es un problema de los bonaerenses, es un problema de los grandes conurbanos. Nueva York tiene 10 veces la cantidad de homicidios que tenemos nosotros en tasa. Hay 44 muertos cada 100.000 habitantes, nosotros tenemos 4 muertos cada 100.000 habitantes. La inseguridad es un problema de esta fase del capitalismo, de las grandes urbanizaciones, de las grandes concentraciones urbanas. Nos gusta, ¿no? Yo te diría, nuestra sociedad nos interpela, nos pone límites, nos dice que tiene miedo, que no quiere vivir así, que quiere volver a vivir como vivía hace 20 años. Nosotros somos el gobierno que más invirtió en seguridad. Nunca nadie invirtió tanto como nosotros, nunca la policía estuvo tan comprometida como nosotros. Llevamos más de 160 enfrentamientos armados en actos de servicio, enfrentándonos con los delincuentes. O sea, la policía está trabajando como nunca. A mí me parece que ese es un valor. Después es parte de este problema. Es como yo te dijera, ¿todos estamos contentos con que haya este nivel de pobreza? No, nadie. Bueno, ¿qué hacemos para resolver? Bueno, es un problema, hay que resolverlo, ¿sí? Pero es parte de lo que estamos viviendo. En ningún país del mundo hay, salvo en China, creo que el trabajo, todos trabajan, todos comen gracias a su trabajo. En la mayor cantidad de los países del mundo tenemos graves problemas económicos, como también tenemos graves problemas de seguridad. El desafío es resolver esos problemas. Yo lo que veo en la provincia de Buenos Aires es que hay una estrategia, hay una inversión, hay mucho dinero puesto en seguridad, hay un trabajo coordinado con los 135 municipios, hay un trabajo coordinado con cada juez, con cada fiscal, con cada juez federal. No tenemos denuncia de corrupción en nuestro gobierno, ni en nuestro gobernador. No hay un problema de corrupción sistemática dentro de la fuerza. Si hay un policía haciendo las cosas mal, se lo separa y se lo denuncia ante la justicia. Yo creo que eso es un montón. De todo eso estamos orgullosos. Yo creo que la gente valora eso. Después nos gustaría que las cosas sean mejor y vamos a seguir trabajando para que las cosas sean mejor.
1: Muchas gracias por haber estado acá. Gracias. Javier Alonso, ministro de Seguridad de la provincia de Buenos Aires, repasando un poco cómo está el escenario. Ahí se va. Gracias por venir, Alonso. Un poco cómo está el escenario en la provincia de Buenos Aires y un poquito de política también al final. Y la pelea con Jorge Macri en la ciudad de Buenos Aires,
2: ¿no? Sí, claro. Pero ya está instalada esa pelea, ¿no?
1: Sí, creo que se habían contestado por redes sociales.
2: Sí, claro.
1: No sé, a mí me da la sensación que independientemente de todas las políticas que cuenta el ministro que están haciendo, como que la sensación que tiene uno es que no alcanza. Y que, claro, lo que se mide por ahí son los homicidios, pero lo que a vos hace que a veces tu vida cotidiana sea un infierno es eso, que no puedas saber si vas a salir a sacar el perro y cuando vuelvas te van a estar esperando 5 tipos para afanarte el auto. Eso hace también a la calidad de vida, aunque no haya ningún muerto, porque de hecho en ese episodio no era un muerto. Entiendo igual lo que dice el ministro también sobre las cosas que hacen. Pues se me si no era frustrante, porque de repente haces un montón de medidas y medio que nada alcanza.
2: Lo que pasa
1: es
2: que en estadística, al hecho, bueno, hay un trecho.
3: Eso sí.
2: Obviamente, uno por ahí vale.
1: La estadística.
2: Claro, porque uno por ahí vale estadística y probablemente sea cierto lo que dice.
1: No, pero
2: es
1: que no dudo de la estadística.
2: Es que es cierto.
1: Lo que digo es que no necesariamente que no haya un homicidio quiere decir que no. Que tu vida no sea un despelote porque tenés que. A ver, siento que los argentinos nos acostumbramos.
2: Todos los días Facu cuenta un episodio de inseguridad.
1: Pero me parece que todos tenemos incorporados como rutinas para garantizar nuestra seguridad, que en otros países la gente no vive de esa manera y que eso afecta a nuestra calidad de vida y nosotros de repente lo tenemos incorporado porque sí. Pero
3: también el tema de la estadística pasa mucho por qué se termina denunciando o no.
2: Claro,
3: este hecho que estábamos hablando de esta señora que le roban el auto. Si no le roban el auto, es posible que eso ni se hubiese denunciado ahí porque, con el seguro necesitas haber hecho la denuncia. Pero hay un montón de delitos que son violentos y que ocurren en el cotidiano que mucha gente dice, ¿y qué? Encima me voy a fumar no sé cuántas horas en la comisaría y no lo denuncian, ¿no? Y eso tampoco entra en la estadística, pero es algo que sí viven las personas en el día a día de forma muy real y condiciona tu comportamiento habitual, ¿no?
4: Sí, en muchos casos también en los que empieza, parece, a avanzar la investigación cuando trasciende públicamente el caso.
3: También eso pasa.
4: Que es algo que no debería ocurrir. En definitiva, muchos de los casos que avanzan rápidamente también tiene que ver con un video que aparece, que llega a los medios y que a partir de ahí se empieza a mover la investigación. Y lo hemos contado un montón de veces. Lo hemos contado casos que incluso a partir del video se inicia la investigación y a las 2-3 horas ya tienen identificado a todos. ¿Y por qué justo los identifican y los detienen a todos después de que aparece el video y no antes? Eso pasa muchísimo y nos pasa en el día. Nosotros lo podemos contar porque lo contamos todos los días, porque tenemos casos todos los días, no hablamos desde la nada.
1: Muy bien, vamos a ir al mundo. ¿Esto es un récord, Andrei, lo que traes hoy? No?
3: Es muchos en un día. Estábamos tratando de hacer ver cuándo habíamos tenido esta frecuencia, que es lo que es llamativo.
1: ¿De qué estamos hablando con Andrei Servimpón? 6 aeronaves caídas en 6 días. 6 aeronaves militares se estrellaron en los últimos 6 días. Por eso yo le preguntaba a Andrei si esto era un récord o no, o qué les pasa.
3: Es definitivamente llamativo. En algunos casos vamos a ver que incluso hay una estadística de fondo, ya que estábamos en el tema estadístico, en el cual hay indicadores claros de que hay un aumento en los accidentes. Pero bueno, vayamos con el primero, porque las imágenes realmente son impactantes. Esto es un accidente de un FA-18D de la Infantería Marina Norteamericana. Esto ocurrió en el estado de Washington el día 13 de junio. Miren lo que son las imágenes. El momento de impacto de ese FA-18D una aeronave en la cual estaba realizando ejercicios junto a otras aeronaves. Hay algún tipo de falla, todavía no del todo determinada. El piloto llega a eyectarse y esa es la aeronave ya cayendo en picada y chocando a...
2: Qué tremendo. Muy estás cerca. Ahí, estás en un camping haciendo un...
3: Imagínate. Y a esto se le agrega el hecho de que esta gente tuvo que ser evacuada porque esto inició un fuego forestal.
2: ¿En serio?
3: Claro. Exactamente, sí, sí. Entonces, las autoridades tuvieron que movilizarse, evacuar a todos los que estaban acampando en la zona para evitar que se diera algún desastre mayor. Por suerte, no hubo víctimas fatales. Esta es una célula ya bastante más vieja. Son aeronaves que fueron incorporadas ya en los años 80. No confundirse con los Super Hornet de la línea EF, que están aeronaves que están hoy en día de salida buscando su reemplazo paulatino con los F-35B.
2: ¿Eso, Andrés, es error humano o se sabe?
3: Todavía no queda claro, se sabe que aparentemente hubo un problema mecánico que forzó justamente a la eyección del piloto y que la aeronave se estrellase de esa manera. Las imágenes, la verdad, que llamaron mucho la atención, sí traen a colación una discusión que se viene teniendo sobre la necesidad de que, sobre todo, las aeronaves Legacy vayan siendo reemplazadas más rápidamente. En el transcurso del último año ha habido un aumento del 55% de la tasa de accidentes en las Fuerzas Armadas norteamericanas. Eso se calcula en base a 100.000 horas de vuelo, ¿no? Cada 100.000 horas de vuelo, ¿cuántos accidentes tenés? Bueno, ha habido un aumento del 55%, mucho de ello tiene que ver con estas unidades más viejas, ¿no?
2: Tengo una duda técnica, sí, bastante pava. ¿El paracaídas está en el asiento?
3: Sí.
2: Se inyecta con el asiento.
3: Sí, exactamente, porque el asiento tiene todo el mecanismo de eyección y está el paracaídas, todo eso. Y es más, es muy interesante porque en este caso el fabricante del asiento de eyección es Martin Baker, una empresa de origen británico, y ellos tienen una cuenta de Twitter que cada vez que hay una eyección exitosa con sus asientos, lo postean.
2: ¿En serio?
3: Entonces tienen el conteo de cuántas vidas han salvado con sus...
2: ¿Se sabe cuántas van ahora?
3: Van 7.700 y pico.
2: Desde que se creó la...
3: Desde que Martin Baker estaba operativo. Entonces, es muy interesante porque si lo estás viendo en Twitter, muchas veces decís, che, ¿qué pasó? ¿Otro accidente? Porque Martin Baker lo acaba de postear, ¿no?
2: Y el nivel de éxito, perdón, es alto.
3: Es alto. El problema que a veces vos tenés con las eyecciones es que, dependiendo de las condiciones, puede tener un impacto negativo sobre la salud del piloto o del tripulante.
2: Claro.
3: Incluso las ciertas aceleraciones puede afectar fuertemente a las vértebras, por ejemplo. Entonces, bueno, es complejo. No es sin consecuencias el eyectarse una aeronave.
2: Claro.
3: El siguiente caso también es en Estados Unidos. Este es muy llamativo. Acá tenemos lo que ha quedado, o casi nada, de un B-52H. ¿Se acuerdan que los otros días yo hice una salida sobre estos enormes bombarderos norteamericanos que van a cumplir cuando los retiren van a tener más de 100 años de servicio, que hoy en día están remotorizando? En este caso, lamentablemente, murieron 8 personas en el accidente. Estaba saliendo de la base aérea Edwards. Y es uno de los accidentes más grandes que han ocurrido desde esa base en particular. Recordemos que hay 76 unidades de B-52. En este momento, 2 de los tripulantes eran personal de la empresa Boeing, porque justamente esta aeronave estaba integrando un nuevo radar que se le está incorporando a los B-52 como parte de esta modernización que incluye su remotorización. Ojo, muchos estaban especulando, che, pero esta era una de las versiones con el nuevo motor. No, todavía no estaban probando los motores, eso empieza el año que viene. Por ahora estaban haciendo pruebas con el nuevo radar. Hubo algún tipo de falla mecánica y lamentablemente los 8 tripulantes fallecieron. Y bueno, ahí pueden ver lo que ha quedado de la aeronave. Nada, desastroso, realmente durísimo este accidente. El siguiente nos lleva fuera de los Estados Unidos. Esto ocurrió el 13 de junio. Es una aeronave, un Antonov 32 de la Fuerza Aérea de la India.
2: ¿El Antonov no es ruso?
3: Es un avión ruso, exactamente. En este accidente, lamentablemente, han muerto 5 tripulantes que estaban a bordo de la aeronave. Cuando esta se despistó durante la etapa de aterrizaje en este aeropuerto.
1: Perdón, para los que nos están mirando por YouTube, claro, y son tan ignorantes como yo en la materia, dirán, pero es el accidente más pavo de la historia.
3: Sí, habría, o sea, que
1: se
3: ver...
1: ¿Se prende fuego de nada o no?
2: No, bueno, perdió el control.
3: Sí, acá había una pérdida del control.
1: No es un estacionamiento.
2: Cabo, si vos lo vamos a decir a lo bruto. Cae una zanja y se prende fuego. Si vos...
1: No, lo que digo, estaba carreteando. O sea, como que no es una maniobra, se supone, tan compleja carretear en la pista.
2: Pero estaba aterrizó. Se ve que
4: previo venía,
1: estaba aterrizando.
3: Claro.
1: Ah, perdón, yo pensé que estaba como salir.
3: No estaba carreteando, estaba aterrizando, se despistó.
1: Yo lo vi y pensé que estaba, que no me di cuenta que estaba aterrizando.
2: Porque le giró el
1: no, imagen capaz que estaba carreteando y digo, ¿qué le pasó? No, puede haber algún desperfecto que haga que el avión se vaya.
3: Fue durante el aterrizaje, por eso también la velocidad que está llevando. Ojo, también trae cuestionamientos sobre la flota de aeronaves Antonov de la India.
2: Son viejos, ¿no?
3: Y sí, ya tienen muchos años de uso. Hubo un accidente muy importante en el 2016 con 29 fallecidos y otro en 2019 con 13 fallecidos. Así que ya son tres casos en los cuales tienen accidentes recientemente con estas aeronaves. Y obviamente, bueno, las imágenes son estremecedoras de por sí. Tenemos un incidente cercano, geográficamente hablando, en Pakistán. Esto es una aeronave, la mal llamada avioneta, es un avión de pequeño porte que estaba realizando maniobras de entrenamiento. No, los pilotos se nos enojan cuando decimos avionetas, como los tanquistas cuando decimos a los vehículos ligeros blindados tanquetas. Bueno, son como que las dos que nos aseguramos muchas menciones en los comentarios de YouTube después.
4: Las narcoavionetas.
3: Ese es peor aún. Sí. Ahí ya.
1: ¿Cómo
3: ahí
1: es avión de pequeño porte?
3: Es un avión de pequeño porte.
1: Por muchas palabras.
3: Aeronave de pequeño porte.
4: Me aburrí cuando te
3: nombraba. A mí me gusta decir avioneta y después se me enojan.
4: Un avioncito, de nación.
3: El avioncito, es un pequeño avión de entrenamiento primario que utiliza la Fuerza Aérea de Pakistán. Nuevamente, acá no hay claridad sobre qué es lo que ocurrió. Esto fue el día 15 de junio.
2: Bueno, todo el 15 pasó,
3: Andrei. Sí, la verdad que ha sido bastante movido con el fallecimiento de la tripulación, el instructor y el alumno. El siguiente también es en Pakistán. Este probablemente es el más importante que se ha dado. Este es un helicóptero Mi-17 que se estrelló el día 10 de junio. Pertenece al ejército de Pakistán en la zona de Muzaffarabad, cerca de la capital de Cachemira. Y en este caso el saldo son 22 muertos, un coronel, dos oficiales de rango mayor y 19 soldados. En este siniestro que realmente ha sido llamativo. Los M-17 también son helicópteros de transporte medios muy populares, de fabricación rusa, se dan el servicio en buena parte del mundo. Nosotros acá en Argentina tenemos una variante de ellos, los Mi-171, que se compraron para las operaciones antárticas y están inoperativas desde el inicio de la guerra en Ucrania porque el proveedor ruso no ofrece componentes para el mantenimiento mismo, así que están guardaditos en el área material de Quilmes. Y el último es en Rusia. Esto, pues decías, todos ocurrieron el 15 de junio. Bueno, este también ocurre el 15 de junio. Este es un bombardero Tupolev 22 M3 Backfire de la Fuerza Aeroespacial rusa. Se encontraba en la zona de Siberia, en la región de Irkutsk específicamente. Hubo un desperfecto técnico.
4: Ahí se ve, no veía nada.
3: Y,
4: ahí se ve el hongo.
3: Claro, ahí cuando ya cae, si lo ponemos al principio, se ve cómo se va en picada.
4: Ahí está, ya viene.
3: Ahí lo ven. Y cae directamente en picada. En este caso, la tripulación logró eyectarse.
1: Claro, entonces, porque ustedes más tiempo.
3: Exactamente.
4: ¿Y esos aviones, todos los aviones se eyectan manualmente o puede ser
3: al detectar un
4: desperfecto te eyecta?
3: Es un procedimiento de eyección manual, en general bastante accesible.
2: ¿Pero todo avión militar tiene
3: sistema? No todos los aviones, la mayoría de los bombarderos en general, cazas.
2: Eso sí.
3: Sí, pero aviones de entrenamiento primario, como lo que vimos anteriormente, no. Helicópteros son muy pocos los que tienen sistema de eyección.
2: Claro, helicópteros no tienen en general.
3: La mayoría no. Algunos helicópteros rusos tienen sistema de eyección que primero se hacen soltar las aspas para que después pueda eyectarse para arriba, porque si no.
2: Claro, obvio.
4: Una picadura de carne. Literal.
2: No, claro.
1: Chicos, por favor.
2: No, porque cuando estabas diciéndolo, lo pensé yo, ¿cómo te eyectas un helicóptero? ¿Te das con el aspa?
1: Y no, te que suele justo pasar cuando...
3: Claro. Sincronizado, no es sincronizado.
1: Ay, qué humor negro,
3: Pero...
2: No, pero es interesante, porque yo no sabía cómo era.
3: Efectivamente.
2: No sabía cómo era el sistema.
3: La mayoría de los aviones de combate tienen un sistema de eyección. Entonces, cuando vos estás en ese rubro, ya más o menos alguna alternativa tiene. Pero como no les voy a mostrar solo accidentes...
2: Menos mal.
3: Vamos a cerrar con una nota un poquito más agradable. Estos aviones de combate norteamericanos sobrevolando sobre esta actividad que realizó el presidente Trump para su cumpleaños en la Casa Blanca.
1: ¿Cómo para su cumpleaños?
3: Sí, no, ustedes no lo vieron, este es importantísimo.
1: ¿Pero que se hizo hacer esto para su cumpleaños?
2: Sí, se hizo un montón de cosas más. No solo esto.
3: Organizó una pelea de la UFC en el jardín de la Casa Blanca. Junto con su amigo Dana White, el CEO de la UFC.
1: Pero eso lo paga él.
3: Lo financió la UFC. 50 millones de dólares de la UFC para ya este se mega organizó. Evento. Es más, eso que estamos viendo, lo que está atrás de este escenario es la Casa Blanca. Y lo que sobrevuela son cuatro aviones de los Blue Angels de la Armada Norteamericana, que son F-18, como el que se había estrellado, el primero que vimos que se estrelló. Y en los costados son F-16 de los Thunderbirds de la Fuerza Aérea de Estados Unidos, que hicieron esta mega demostración haciendo un sobrevuelo sobre este evento.
2: Qué sincronización, pues fíjate la perfección del dibujo que hace en el aire, ¿no?
3: Impresionante. Perfecto. Impresionante. Ahora, ojo, esto pudo haber salido mal. Bueno, porque hace una hora...
2: Se acabamos de venir de ver de
3: hace una
2: accidentes.
3: Hora, pero ni siquiera por los accidentes
1: es
3: en este caso.
1: La imagen es perfecta.
2: ¿Viste? Es perfecta.
3: Sí.

0: comprar estos aviones, qué sé yo, ¿era por el evento en general o solo por su cumpleaños?
1: No, era por el... Bueno, el evento era por su cumpleaños, básicamente.
0: ¿Eso es legal?
1: Bueno, sí, es para los...
0: No, pero imagínate que acá... No, pero digo, imagínate que acá hagan... No sé qué tenemos.
2: Pero si fue a la guerra sin pasar por el Congreso.
1: Para el TC-2000, los helicópteros, por ejemplo.
0: Claro, una cosa así. Pero no sé, como para un show por tu cumpleaños del presidente Milei y hace un show con fondos públicos para él.
2: Bueno, pero para...
0: Acá sería medio escandaloso.
2: Yo no quiero comparar, ¿sí? Más lejos, sí. Por supuesto que al lado de esto es una nimiedad absoluta. Los granaderos tocaron una canción en cumpleaños de la Secretaría de la Presidencia.
0: Está bien, pero estaban ahí cumpliendo. Fue como una... Eso es distinto. Estaban ahí cumpliendo sus funciones.
2: No, y aparte al lado de esto no es nada. Es un granito.
0: Pero acá están movilizando.
1: Estas son unidades de acrobacias.
2: Por eso.
1: Estas son dos unidades de acrobacia de las Fuerzas Armadas, de la Armada y de la Fuerza Aérea de Estados Unidos.
2: No debe ser legal.
1: En Estados Unidos, no, no. Es recontra común que las Fuerzas Armadas hagan exhibiciones en eventos deportivos, porque es parte de la campaña de comunicación.
2: Claro, pasa que el evento se armó por el cumpleaños.
1: Claro, pero se financió privadamente el evento.
0: Okay. Entonces, no se usaron fondos públicos.
1: No, no, no. Bueno, hay fondos públicos en el tema, el sobrevuelo no lo pagó la organización, esto sí lo va a haber pagado la Armada y la Fuerza Aérea de Estados Unidos, pero como parte de lo que sí es una campaña bastante común.
0: Claro, o sea, que lo podría hacer en este evento deportivo o en cualquier otro.
1: Yo te decía lo del TC-2000, porque en Estados Unidos es típico que NASCAR caen los helicópteros del ejército y sobrevuelan la pista junto con los autos. Es muy común como parte de las campañas de reclutamiento.
0: Claro,
1: los
0: que ellos no tienen que ahorrar tanto.
2: Pero todos utilizan. Acá se llevan los diarios al sur, digo. Ahí todos utilizan
1: fondos. Yo fuera presidente, haría sobrevolar dos F-16 sobre mi casa en cumpleaños.
0: Si vos fueras presidente, Andrei. ¿Me darías algún ministerio, Andrei?
1: Sí.
0: ¿Cuál me darías? Pensá bien lo que vas a responder.
1: No, yo ya lo tengo definido.
0: Ah, ¿cuál me vas a dar? No venga con estas pavadas de comunicación y eso, porque
1: No, ¿cómo se va a llamar un ministerio de comunicación?
3: Un ministerio de comunicación con Andrei no lo veo, la verdad.
1: No, va a ser un ministerio de propaganda.
0: Ay, no.
2: Yo le pondría ministerio de guerra,
1: ¿cómo no voy a tener ministerio de propaganda?
2: Yo le pondría ministerio de la verdad, directamente.
1: Bueno, ministerio
2: directamente
1: de
2: ministerio de la verdad.
0: Pero igual me darías a mí, no me dices ese. No,
1: ¿no querés ese?
0: No,
2: ¿y cuál te gustaría vos?
1: ¿Cuál querés?
0: Yo podría ser una buena jefa de gabinete.
1: Bueno, listo, te acepto como jefa de gabinete. Ha sido reclutada para mí.
2: Dura sería.
1: Después de dos periodos como ministro de guerra de Rosendo, me lanzo la campaña.
0: Pará, no le cuentes ya que lo vas a traicionar tan pronto.
1: No, no, después de sus dos periodos constitucionales.
0: A dos le das.
1: Sí, por eso, le doy dos periodos
3: constitucionales. Oh, qué proyección, ¿no?
2: Aquí Andrei.
0: Está hecho un político cualquiera, ya está pensando en el 2050.
2: A mí me gustaría una empresa del Estado.
1: ¿Vos querés una empresa?
3: ¿Qué YPF? Yo quiero un YPF.
2: YPF, aerolíneas.
1: ¿Un YPF?
0: ¿Pero
1: sí.
0: ¿Para qué querés una empresa?
1: Pero un tipo directorio.
2: Pagamos los sueldos.
0: No tengo esa mentalidad. Venimos a cambiar el país, Federico.
2: Ah, ¿hay que cambiar el país? Ah, no.
3: Ven a avisar.
0: Nosotros vamos.
2: Federico se quería enriquecer, ¿no?
1: Nada en comunicación, ¿no?
2: Sí, me gustaría. Quiero ser tu vocero.
1: ¿Querés?
2: ¿Qué laburito?
1: ¿Vocero? Perfecto.
3: Vocero.
1: Listo, vocero.
2: Quiero ser vocero presidencial.
0: ¿Qué estilo tendrías? ¿Vos te aseguro? Sí, tendrías todos los días un incendio que apagar.
2: Escuchá, ¿sabes qué divertido sería?
1: Sí. Viene con cascada.
0: Sería peor que Trump.
2: Con cascada, con criptomoneda, con todo.
1: Me encanta.
0: No. Al primer corrupto le echás.
2: Claro. Eso sí, eso
0: yo
2: me gustaría.
0: Yo como jefa de gabinete no puedo. No,
2: eso sí me gustaría tolerancia cero.
1: Con la corrupción.
2: Con la corrupción, cero.
1: Perfecto.
2: Solo con los amigos.
0: Solo con los amigos. Ya. No, eso sí, Andrés. Si no, no asumo. Si no tenés ese compromiso, no puedo asumir.
1: ¿Vos querés el Ministerio de Seguridad, Facu?
3: Me sirve de seguridad.
1: Mira, ya tengo bastante. Igual van a ser pocos, pero bueno.
0: Vas a seguir con esa idea de poco.
3: Hay que aceptar un poco el
1: presupuesto muy grande para el Ministerio de Verdad.
3: La coartada hay que aceitar un poquito para no quedar tan en evidencia. Si vamos a invertir en Bitcoin, decir Bitcoin, no Bitcoin. Claro, entender un poco de billeteras frías y calientes.
0: No vamos a hacer corrupción.
2: Cero corrupción.
3: Revisar un poco que no nos condene el
0: techo.
3: El archivo no nos condene.
1: Los cargos vienen todos con testaferros y
2: sí, lo que para. No
3: ok, bien.
0: No,
2: lo que
0: chico,
2: sí,
0: no.
2: Lo que sí me gustaría, y esto es en serio, basta esa pavada de congelar los sueldos. Que el funcionario cobre bien. Que tenga un buen sueldo. El presidente cobre bien.
3: Que sea inmensamente rico.
1: Vamos a dolarizar los sueldos. Ahí está.
0: Vamos a
3: los sueldos del Estado, nomás
2: de los funcionarios. No sé, $10,000, el precio está bien.
1: Sí, 10.000 es un buen.
0: ¿Cuántos pesos son 10.000 dólares?
2: Y son.
3: 15 palos.
2: 15 palos, más o menos.
1: 14 palos y medio.
2: ¿Vos, jefa, está bien? ¿Un sueldo de $10,000?
0: Pero me lo actualizás por inflación. Ya no podía dejar de pensar en el argentino, ¿no?
1: Está perfecto.
2: Bueno, va a haber inflación cero en la Argentina,
0: no
2: Andrés.
0: Cero,
2: inflación cero.
1: El que tiene inflación, preso. Así.
2: Me gusta, Andrés.
1: No se preguntas, listo. Preso por inflación.

0: situación.
1: Empecé a trabajar porque necesitas, te das cuenta, ¿no?
0: Así no funciona.
1: Esto es una muestra gratis para que vos veas.
2: Unos coaching.
1: Si realmente
2: unos coaching para andar.
1: Querés asumir el desafío.
2: Unos coaching. Viste que la vocera de Cast en Chile duró 2 meses, creo, 3 meses.
1: Y
0: bueno, te la regalo también.
2: Y bueno, tu caso no es muy, muy distinto, ¿eh?
1: ¿Y vos, André? Tu caso por no favor, es muy distinto. Dios mío. Bueno, estamos jugando un poco porque vivimos así la previa.
2: Y por Argentina, claro.
1: Sí. Ah, escuchen, hoy no conté dónde se pueden comunicar. Es en el 11-35-20-0057. ¿Y saben qué me gustaría? Que nos cuenten cómo van a ver el partido hoy. Si tienen cábala, pero ¿qué plan tienen para hoy a la noche? O sea, si lo van a ver con familia, si lo van a ver con amigos, si lo van a ver solos. Uno de mis grupos de amigos se juntaba en una casa y uno muy martes lo veo en la cama.
2: Qué mala onda.
1: No se ve el partido en la cama, ¿no? Aunque sea.
2: No, le gusta Argentina el Mundial en la cama. Una cada 4 años. Y lo vas a hacer en la cama, no.
1: ¿Te vas a reunir, André, con? Ay, los chicos se levantan re temprano.
0: Sí, no. Vamos a hacer en casa tranqui.
1: ¿Ustedes 4?
0: Sí.
1: Bueno, te caemos ahí con Gasti y las nenas. Venga. Enfermitas, con mucha tos, así.
0: Perfecto, menor.
1: Contamina bien todo.
0: Así mañana se despiertan todos tarde.
1: Claro. Así mañana se enferman todos bien enfermos. Bueno.
0: Para pedirles likes también, ya que estamos.
1: Eso te lo voy a dejar a vos, André.
0: Ah, bien.
1: ¿Cómo me vas a pedir los likes?
0: No, es simple esto.
1: A ver.
0: Botoncito de like, lo aprietan ahora. Queremos 300 para el final del programa.
1: Bien, me gustó. Me gusta que así con. Y si no.
0: Ahí tabla.
1: Escucha, te falta un cargo en tu ministerio. Anda pensando qué lugar le tendría o le darías a Leo Tagliabue. Pensalo. Vanina Gasparotti te faltó también. Qué difícil.
2: Qué difícil.
1: ¿Qué le pondrías?
0: Vanina, yo creo que es de esas personas que vos querés tener cerca.
2: Sí.
0: Pero sin un cargo demasiada exposición.
2: Yo lo único, no te recomendaría que no se acompañe de fórmula.
0: No, mentira. Y te cambié de opinión. Ministerio del Interior para Vanina.
1: ¿Ministerio del Interior? Sí. A los
2: gobernadores con.
1: Con látigo.
2: El látigo.
1: Sí. Está, dice, ya agarró.
0: Sí, ¿viste? No sabía que iba a encajar. No. Perfecto.
1: Nos vamos a la redacción de Infobae para saber qué cargo va a ocupar Leo Tagliabue en el gobierno de André Servín Pont.
3: Buen día. ¿Cómo están, amigos? ¿Todo bien?
2: Bien.
1: Acá repartiendo cargos, Leito. ¿Cómo andás?
3: No sé si quiero entrar a ese gabinete.
1: Ah.
0: Mirá que Maru me rechazó el Ministerio de la Verdad. ¿No lo crees vos?
3: Ah, ese está bien. Me gustaría tener el Twitter de respuesta oficial. Ese me encanta.
1: Ah, el de respuesta oficial.
0: Sí, sí. Directo en el teléfono, sin CM por medio.
3: Raro.
2: ¿Por qué?
3: Las intenciones de Fede. Puedo entrar con una interna con Fede y ya arrancamos.
2: Para no perder la costumbre.
1: Mira, no, vamos a cortar con cosas históricas en este gobierno. Corrupción no, y internas tampoco. Así que fíjate, es realmente algo inédito que va a pasar en la Argentina.
3: Bueno.
1: Realmente inédito.
3: Bueno, entonces sí banco. Entendí mal a Fede cuando dijo pública.
2: Además
1: cambió, ahora va a ser vocero.
2: Vamos a aumentar los sueldos de los funcionarios. Un aumento de sueldo. ¿Qué quiero toser? Bueno. Perdón, maní, que no iba a toser y quería toser. Pero bueno, ahí está. Vamos a aumentar.
3: Bueno, entonces me sumo.
2: Vamos a aumentar fuertemente los salarios de los funcionarios. Sí. Fuerte aumento para los funcionarios.
3: En un tanque
2: públicos.
3: De guerra.
2: Sí, señor.
1: Me mata que el Graf dice lo que tenés que saber y nosotros estamos hablando de la tos y los ministerios. No, bueno, vamos a ponernos serio. Leo, el encuentro, Milei Villarruel, era título 1 hasta hace un ratito en Infobae. Tengo abierto otra cosa ahora, así que no sé si sigue siendo el título 1 de la web de Infobae. Pero cambio. Hasta recién estaba ahí.
2: Sí.
0: Ahí está.
3: Sí, ahí lo estamos viendo.
1: Que se la cruce de frente.
3: Así es, yo lo pondría entre signos de pregunta.
1: ¿Ah?
3: Este reencuentro entre Milei y su vicepresidenta Victoria Villarruel podría darse el próximo sábado, 20 de junio, a las 10 de la mañana. Está previsto que se haga el tradicional acto por el Día de la Bandera en Rosario. El presidente va a viajar y va a participar del mismo. Es un acto que se organiza conjuntamente con el gobierno nacional, con el gobierno local, con el gobernador Maximiliano Puyaro. El año pasado Milei no había ido porque había realizado otro acto aquí en la ciudad de Buenos Aires, en el campo de Polo. Y quien también tiene intenciones de ir es la vicepresidenta, Victoria Villarruel, que sí estuvo el año pasado. E incluso había lanzado una chicana por la ausencia de Milei. Había dicho algo así como: no hay otro lugar en Argentina para estar más que acá. Hoy Julián Alves cuenta en esa nota que están marcando ustedes en la portada de Infobae,
1: sí.
3: Bueno, que el entorno de la vicepresidenta dice que va a ir y que le importa muy poco lo que piensen los defensores de los corruptos. Un mensaje, ¿no?
1: O sea, ¿pero eso al presidente le está diciendo defensor de corruptos?
3: Bueno, eso queda libre interpretación. No es ella quien habla, sino la gente que trabaja con ella. Ahí está citada en la nota de Julián.
1: Qué fuerte, ¿no?
3: Claramente es un mensaje por la decisión política de bancar a Manuel Adorni en este momento, después de la declaración jurada, los bitcoins y todo lo que estamos contando.
1: Bitcoins, te pido, por favor.
3: Igualmente, hay una controversia con las invitaciones. Hablaba recién con gente del gobierno de Santa Fe para aclarar un poquito cómo era la cuestión. Todo lo que es gobierno nacional, ministros, allegados, vicepresidenta en este caso, depende de Casa Rosada. Así que no creo que la inviten a Villarruel. Lo que puede pasar es que ella viaje y tenga su agenda paralela allí en Rosario. Milei y Villarruel estuvieron juntos por última vez en la apertura de sesiones ordinarias este año, el 1 de marzo. Después creo que nos tenemos que remontar al 25 de mayo del año pasado, que caminaron juntos ahí de la Catedral a Casa Rosada. Y ya no hay otros así eventos públicos en los que se los hubiera visto juntos y sobre todo con buena relación entre ellos.
1: Bueno, este año al TEDEM no lo invitaron, ¿no? No lo invitaron a ella.
2: No.
1: Bueno, veremos.
3: Este año se quedó afuera.
1: Veremos qué hace el 20 de junio entonces. Venís con un servicio a la comunidad, ponele. ¿Cómo comprar acciones de SpaceX?
3: Así es.
1: En Argentina.
3: Sí, Maru, contaba Andrei el viernes, la salida a bolsa de SpaceX, que es la empresa de fabricación aeroespacial de Elon Musk. Empezó a cotizar en el Nasdaq, que es uno de los índices de los Estados Unidos, de Wall Street, con un valor de $135 por acción el viernes. Hace un ratito, cuando estaba armando esto, cotizaban $209.75. Subió casi un 60% desde el viernes hasta hoy. EMS, hay que
1: tener cuidado. Pero ahí teníamos que comprarle, ahí tenías que hacer la columna del viernes.
3: Bueno, Andrei no nos dijo el viernes que compremos.
1: Andrei,
3: pero
0: desde no quería que me subieran el precio.
3: Los argentinos...
1: Bueno, no teníamos tanto ya para comprar nosotros como para subirte el precio.
3: En el mercado local, aquí en Buenos Aires, en Argentina, mejor dicho, las acciones de la empresa de Elon Musk. ¿Cómo pueden hacer? Bueno, primero se abren una comitente en el banco, atrás del home banking o en una LIC, en una sociedad de bolsa. Van a donde tienen listados los CDRs, buscan el ticker SPCX, que es la abreviatura del nombre de la especie, de la empresa SpaceX, y bueno, y pueden operarla. Hoy cada CDR se vendía a 6.350 pesos, subía 31%, recordemos, ayer no hubo mercado por el feriado. Un CDR es un certificado de depósito, básicamente es un instrumento financiero que te permite comprar una acción, en este caso de una empresa extranjera de Estados Unidos. La particularidad que tiene, bueno, es que 50 CDRs de SpaceX representan una acción, entonces los argentinos podemos comprar pequeñas fracciones, pero bueno, es una posibilidad que está al alcance de la mano y del home banking de cada uno de los trabajadores que tienen ahí una cuenta en el banco, de poder sumarse a este furor por la empresa aeroespacial.
1: Bueno, ojalá que podamos comprar algo, ¿no?
2: Quien
1: ¿no?
2: pudiera.
1: ¿Ah, me querés invertir, Fede?
2: Yo estoy, sí.
1: Total, sí. Está caro, pero se supone que va a subir esto, ¿no?
3: Te subís a todas hoy, ¿eh?
2: ¿Por mí lo decís? Sí, claro, escuchame.
3: Está para el gobierno, para... Hay que pegarla con algo, ¿no?
2: Hay que aprovechar todas las ofertas.
4: Yo estoy para subirme un avión directo a Estados Unidos a ver a la selección.
1: Tengo al equipo no sé si llego con igual, la mente en Kansas City. Es así.
2: Escuchame, ya lo dijo el presidente uruguayo cuando le ofrecieron el auto. Ya hay una oferta y me tiro de cabeza. Me tiro de cabeza.
1: ¿Le devolvió?
2: ¿Le devolvió? Sí, lo dio a la agencia de educación.
1: Dios mío. Bueno,
2: claro.
1: Escúchame, hablando de Estados Unidos, con vuelo directo, jet privado quiere acá Kaplan, que todavía no asumió, pero ya vuelo privado.
3: ¿Llegamos?
4: Sí, obvio.
3: ¿Qué hora es?
4: ¿Cuánto sale más o menos, Andrei, un tram? Ya, habíamos calculado otra vez.
0: ¿Hasta Estados Unidos?
1: Sí. Hasta Kansas, porque
4: hasta Kansas, sí.
0: Va a salir como 100 lucas.
1: ¿Pero no llegás?
4: 100 lucas verdes.
3: Me parece que no llegamos. ¿Cuánto tardaría? Ya no llegamos.
1: ¿Y te tardás con 10 horas?
4: No, son como 10 horas.
0: Sí, no llegamos.
1: No llegamos.
4: Aterrizo en el centro.
1: Para el próximo. Pero lo que puedes hacer es desde acá armarle el equipo a Scaloni. Facu Kaplan te va a contar.
4: Dale.
1: Ahora.
4: Yo le resuelvo todas las dudas a Scaloni.
1: Leo, decime, cómo Leo. Hacerlo.
3: ¿Me ayudan?
4: Sí, sí.
3: ¿Me ayudan a armar el equipo para esta noche? Hay un simulador en Infobae. Cuando ingresan arriba se van a encontrar con un banner y hay un acceso directo a armarle los 11 a Scaloni. Yo lo veo medio reducido, así que me van a tener que ayudar ustedes.
1: No, yo te lo armo, viste, que yo me entiendo todo.
3: Yo a Dibu le daría un poco más de descanso por el tema de la mano.
4: Yo lo pongo, Leo. Emiliano Martínez de titular. Además, es el partido más difícil de la fase de grupo. No podemos regalar nada.
2: Pero para, bueno, ¿te puedo hacer una pregunta, Leo?
3: Yo lo cuidaría un poquito, pero bueno,
2: dale. ¿Te puedo hacer una pregunta? Porque hoy yo estaba leyendo recién a nuestra compañera Luz Rubinska, que hay una nota infobada de la Home, que ya lo da Fuero Otamendi para el debut y lo pone a Lisandro Martínez como defensor.
4: Le llega la misma data.
3: Están caminados.
2: Bueno, la pregunta es, ¿tenemos que armar el equipo que nosotros queramos?
3: Que
2: o sea,
3: vos,
2: claro, o sea, yo lo puedo poner Otamendi, claro, digamos, claro, más allá de la lesión. Ah, ok.
3: Sí, vamos a ayudarlo. Y te lo podés, ahí abajo hay una opción para descargarte la imagen, la compartí por redes también.
2: Perfecto.
3: Para jugar un poco con tus amigos, decir, para mí tiene que jugar así Argentina. Bueno. Y ahí tenés las opciones de los defensores. Me parece que ahí sí vamos a estar más de acuerdo, ¿no? Vos lo pones Otamendi.
2: Molina, no, yo lo pongo a Lisandro Martínez, ¿eh? Yo lo pongo, a mí me encanta Lisandro Martínez, yo lo pongo.
3: Cuti y Lisandro en el medio, sí. De centrales los dos.
2: Sí.
3: Y de Molina. Tres, Tagliafico está tocado, no está para jugar. Ponemos a Medina de tres.
2: Medina, Molina, perfecto, me gusta. Sí.
3: Bien. Y en el medio es lo que mejor tenemos. McAllister,
2: sí, claro.
3: De Paul y Enzo.
2: Y Enzo, no juega Paredes.
4: Esperá que
2: no
4: está yendo muy rápido Paredes. Y el señor de edición se está...
2: Para escucharme.
1: No
4: está a punto de tener un burnout.
2: Paredes va al banco, entonces. Paredes va al banco.
3: Sí, Paredes está tocado. A ver, repasemos así, ayudamos ahí a quien está armando el equipo. De cuatro dijimos Molina. O sea, primero ponemos a Molina.
2: Sí, perfecto. Ahí está, listo.
3: Lisandro Cuti, Martínez, Romero.
4: Directo de Gualeguay, Lisandro, perfecto. Martínez.
3: Después en el medio dijimos McAllister.
2: El control quiere poner lo que se le canta, me parece. ¿No? McAllister Fernández de
3: Obviamente,
2: Paul. Perfecto.
3: También.
2: Sí, perfecto.
3: ¿Y arriba?
2: Y arriba
3: Lautaro
2: Messi.
3: Y Messi me parece son fijas.
2: Y le falta uno: Messi, Lautaro y que esté Almada. Porque Julián dice que está tocado también.
3: Y Almada es el que. Rubisca lo puso a Almada hoy.
2: Rubisca lo puso a Almada.
1: Julián Álvarez, ¿no?
2: Y está medio tocado el tobillo.
4: Llega medio tocado.
2: Para mí tiene que estar siempre, pero
3: está
2: parece
3: tocado,
2: que
3: está
2: tocado,
3: hay
2: que cuidarlo.
4: Y es un jugador que despliega
3: además,
4: mucho.
3: Además, Scaloni no le gusta jugar tanto con los dos, ¿no? Lautaro, Julián los usa poco.
2: No le gusta el 2-9.
4: Sí,
2: ¿verdad?
4: En el mundial pasado los iba, ponía uno.
2: Yo estoy
4: otro,
2: nervioso, ¿no? Ya. ¿Sabes que estoy bien nervioso? Mm. Yo me parece que con el corte me voy a ir a casa. Porque...
4: Y creo que voy a tener que tomar alguna espirituosa para bajar un poco.
2: Un calmante porque estoy un poco nervioso.
4: Una espirituosa para bajar un poco.
2: Estoy para seguir.
1: Dios mío.
3: Quienes
1: qué difícil
3: nos están
1: hacer
3: viendo
1: esto.
3: En YouTube y nos escuchan en la radio, los invito también a la noche para poder ponerle puntaje a los jugadores de la Argentina.
1: Ah, me gusta.
3: Así elegimos entre todos la figura.
1: Espectacular. Bueno, bien. Y mañana nos contás como el resultado.
3: Mañana, tempranito, todos acá, como siempre. Firmes.
1: Obvio. Tempranito no, nosotros llegamos.
2: Vos tempranito, sos.
1: Nosotros venimos a nuestro horario, Leo. No, no, claro. No nos arrastres.
3: ¿No les comentaron de la reunión? Que mañana.
1: Sí. Justo, ¿no? ¿Qué?
3: 6:15.
1: ¿Qué timing para poner
2: estoy
1: la
2: reunión? Igual,
1: Escuchen, el chat está diciendo que a mí en realidad me tendrían que dar el Ministerio de Deportes. Yo creo que sería muy acertado.
0: Estaba pensando eso y al de...
1: A Fede.
0: A Fede le voy a dar el de salud.
1: Sí. Salud mental.
2: Me gusta, con barbijo.
0: Con barbijo.
2: Tengo mucha tos.
1: El chat te está acusando de que me contagiaste. La tos.
4: ¿Sabes que anoche yo estuve con tos? Dormí mal porque estuve con tos.
2: Y culpa mía, de repente, culpa mía.
4: No sé cuánto de las partículas de tu tos pueden
1: ahorrar.
2: Yo no sé mi compromiso, vine acá, no falté, estuve acá, firme.
4: Pero tu compromiso también tiene que ser con tus compañeros.
1: ¿Tenés tos?
4: Con mantener a tus compañeros sanos.
1: No, vos no.
3: No, estoy bien. Así que no pienso pasar cerca de Fede por las dudas.
0: Mayor tosió cuatro.
2: ¿Qué tiene un bar en el control?
4: Mayor ya tosió cuatro veces. Tienen un
2: cosito
4: de tac, tac. Viste, como cuando entra la gente al boliche, bueno, tac, tac.
1: Y bueno, amigo, ¿qué va a hacer?
2: Vos igual metiste más de cuatro. No,
1: el chat me está odiando por mi tos. Y tienen razón. Los dejo odiarme con tranquilidad porque estuve muy molesta hoy con la tos. Pero bueno, no puedo evitarlo.
2: ¿Querés que cortemos acá?
4: Yo estoy para cortar acá, ¿eh? Apoyo la moción.
1: Yo
4: estoy para prender fuego una cubierta arriba de la mesa.
1: ¿Vinieron? O sea,
2: ¿Cómo no? Estamos acá.
4: ¿Cómo que no?
2: No, estás loca vos.
1: Y eso que juega a las 10 de la noche de Argentina, chicos.
4: Yo ya arrancaría con la picadita.
1: ¿Cuándo Fernecito
4: y picadita
1: hasta
4: ahora.
2: El otro lunes, el próximo lunes, 2 de la tarde. Van a estar acá.
1: Ahí van
2: a estar acá Maru Gufá.
4: Ahí venimos con...
2: Acá,
4: ahí traemos un bombo.
1: ¿Qué hago? Ahí no.
2: A Leo le quiero firme acá 2 de la tarde, ¿eh?
3: Vamos a estar, claro.
1: Leo, claro, es el trabajo
2: Leo,
1: sobre el lunes.
2: Pobre Leo, cómo lo agarramos y lo trajimos, ¿no?
1: Sí. ¿El lunes tenés que venir?
2: Tempranito.
3: Sí, claro, como siempre. Acá estaremos.
1: ¿Pero te vas a ir antes? ¿Te vas a ir
2: debería irse antes.
3: No, yo generalmente me voy 3:00 de acá, así que me imagino me voy a quedar a ver todo el partido ya acá la redacción.
2: Eso es un tipo...
1: Para mí él se va 2:15
2: No, Leo, pará. Si se va, se va. O 1:30.
1: ¿Por qué?
2: O a las 4. No se va a ir en medio del partido.
1: Pero llegas más rápido, porque no anda nadie cuando juega Argentina.
2: No. Casi en medio de un partido mundial, Maru. O lo ves todo en un lugar o lo ves en otro.
1: Yo me fui el año, en el mundial pasado.
2: Te creo, sí.
1: Claro, me fui en el entretiempo.
2: ¿Llegaste?
1: Al canal. Claro, yo iba en colegiales.
3: ¿De la final?
1: No, la final no, porque fue un fin de noche. Tenía que ir a trabajar un partido.
4: La final fue.
1: No me acuerdo que.
2: No, ¿a qué hora llegaste?
4: Domingo.
1: Y ya había arrancado. Pero, ¿sabés lo rápido que fui? No andaba nadie. Yo me tenía que cruzar toda la ciudad porque trabajaba en Constitución en esa época.
2: Claro.
1: En el canal.
3: Bueno, no había nadie, pero.
1: Me fui en taxi, sí. Iba escuchando el partido el señor.
2: Sí, pobre.
1: Y bueno, pero sí, si yo imagino, no era, iba a llevar a otra igual. U otro.
2: Y bueno, sí, estaba en servicio, claro. Sí,
1: y
2: claro.
1: Sí.
2: El señor eligió la bajada, no.
1: Pero sí, era como si estuviera yendo en pandemia. Porque no andaba un ser vivo.
3: Sí. Hoy recordábamos también algunas anécdotas del mundial pasado. Lo que tenía distinto era que estábamos en remera, hacía más colorcito.
2: Sí, claro.
3: Era como que invitaba más a salir, ¿no?
2: Verano, claro, verano. Lindo en verano. Pate fue un caso único, ¿no? No hubo otro mundial en verano.
1: Sí, pero era porque allá, si no, morían.
2: Claro.
1: De calor.
2: Sí, claro, obvio.
1: Bueno, ¿será hasta mañana? Sí, ya no sé. Me dijo chau, ok, adiós, 5 o 6 veces aproximadamente. Pero bueno, estamos así hoy.
3: Hasta mañana.
1: Habladito, hasta mañana. Bueno, amigos, amigas, sos el paciente cero, Mayol, dicen acá.
2: Puede ser.
4: La nueva pandemia arrancó por Mayol.
1: Pobre, pero hoy que tú. Ayer y hoy tuve mucha tos.
0: Mayol anduvo por burbujas.
2: Es el día que tuve ayer y hoy.
1: Pero con mucha tos. ¿Y qué molesto que es, amigo? Ahora te entiendo mejor.
2: Pero escúchame, tuve.
1: Qué molesto. Primero, uno no quiere toser y piensa que le está molestando a todo el mundo. Se tapa el tosito, pero igual.
2: Yo la que de verdad no parece, pero estoy saliendo de la tos. Lo digo en serio. Se me pinchó una goma, me quedé sin agua. O sea, estoy.
1: Ah, está sin agua en la casa.
2: No, ya se me solucionó, vino el plomero temprano.
4: Ah, bien.
2: Y la goma fui, tenía 2 tornillos, me la emparchó.
4: Fuiste ahí donde.
1: ¿Vos te tenés que
2: estaba hacer? Cerrado ayer.
4: Ah, estaba
1: bien. Hacer una limpieza energética para mí.
2: Puede ser.
1: O sea, una semana te mando terapia, la otra te mando a que te hagan algo.
2: No sé, yo arranqué con ustedes este año.
0: Quiere que hagas todo. Algo. Lo que te está pidiendo es que hagas algo.
2: Yo arranqué con ustedes este año.
1: Yo haría una limpieza energética.
2: Con el teatro. Arranqué este año y usted me pasó todo.
4: ¿Seguís con el teatro? ¿Con esa taller de teatro?
2: Sí,
4: ¿seguís haciéndolo?
2: No es teatro técnicamente, pero es algo.
4: Pero es.
1: Pero es expresivo, está bien eso, porque así te.
4: Expresión corporal.
2: Sí, es una cosa así.
1: Hace baile contemporáneo, danza contemporánea.
2: Danza. Sí, estoy haciendo incursión de muchas cosas.
4: Yo también, estamos en la misma, Fede.
1: Bueno.
2: Estamos incursionando.
1: 11:35:20:00:57. Cuéntenme, por favor, cómo van a ver el partido, el debut de la selección argentina hoy a las 10 de la noche, es martes, pero debuta la selección argentina, así que...
4: La escaloneta.
1: Cambiamos ahí un poco la rutina. Corramos al corte un ratitín y volvemos.
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0: Tosimos al mismo tiempo recién con Mayol. Por suerte fue fuera del aire.
1: A dúo. Sí. A dos toses.
0: Ay, Dios.
1: Todo bien, no me hace río en el control. Todo bien, ¿no?
0: ¿Qué podemos tomar? ¿Tienen algún...?
2: El nuevo programa de...
1: ¿Sabes que hagamos un programa político?
2: El nuevo programa político. A dos toses.
0: Re lindo de ver.
2: A dos toses.
1: Eres medio de Capuzoto, además, ¿no? Eres medio de Capuzoto.
0: No,
1: tenía... un debate político a dos toses. Che, Maru.
0: Todo así. Ah, tengo que me vas a sustentar.
1: A dos toses con Maru.
0: Ay, Dios mío.
3: Y Fede Mayor. Y
1: el... Mirá. Hay nuevos sonidos últimamente. Estamos incursionando.
2: Hay una botonera en el
1: control. Hay una botonera nueva.
0: Ay,
1: sí.
0: Así no se... Uno se quiere poner serio. Trabaja y no la dejan. Así no se puede. Mirá, entró Vanina al estudio.
2: Re enojada encima de Vanina.
0: Entró Vanina. Vas a salir en cámara, Vanina.
1: No.
0: Entró Vanina a retarnos.
1: Sí, está
0: porque,
1: muy seria.
0: Porque esta mesa está muy jocosa hoy.
1: Está muy seria.
0: A ver, descontrolado, sí. Bueno, es el Mundial. A partir de ahora le vamos a echar la culpa al Mundial por todo.
2: Vale después, todo, ¿no?
0: Huyó. Vanina huyó. Al final Gasparotti se hace la corajuda y huyó.
1: Ella tiene, no puede mostrar su imagen, está por contrato.
0: Ah.
1: Lo puso por contrato, no se puede mostrar.
0: Ok, nos estamos haciendo un tecito para ver si la garganta se aclara.
1: Se afloja.
0: Y tosemos menos, les pido, ahí a ustedes que están del otro lado, si tienen alguna receta que nos la pasen. Capaz que logramos...
1: Jengibre.
2: Yo tengo una receta que después de grande me di cuenta porque me la daban para la tos cuando estaba gripado de chico. Mi hija me daba leche... con miel y un poquito de ron.
0: Ah, te emborrachaba tu madre.
2: Claro.
0: Y para que te fueras a dormir.
2: Cuando era grande dije, era por eso. Okay,
0: no, pero sí, dicen que lo de la leche tibia, pasa que no me gusta la leche tibia.
2: Leche
0: pero...
2: tibia con la miel.
0: Mi abuela, ¿sabés qué hacía para la tos? Que ahora...
2: No era eso.
0: Facundo.
2: Estaba pensando en la receta de André, que hay un chiste que dice un vaso de leche calentita y una porción de lechón. La tos te pasó, ¿no? Pero no salimos a toser porque era...
1: No se puede hacer algo con gente joven.
2: No era por eso. Era porque te atacaba la panza y no te ibas a toser. No era
0: bueno, lo que yo quería decir es que mi abuela me daba té de orégano con miel. Para la tos. Así que me había olvidado, hoy lo voy a hacer. A ver
1: orégano.
0: Si me...
1: Pero escuchá, yo lo del alcohol.
0: Hervís el orégano con agua, colás, un poquito de miel y limón.
1: El jengibre sirve.
0: No sé, mañana te cuento, lo voy a tomar.
1: Probá. Y lo del alcohol, yo alguna vez lo escuché.
2: Sí.
1: Una medida de whisky o un poco
0: no,
1: de...
0: No, esto ni siquiera era una medida.
2: Era el vaso de leche caliente, la miel y un poquitito así de ron.
0: ¿Cómo le va a dar una medida de ron si es un niño?
1: No, digo bueno, cuando sos grande, ¿no?
2: Ah, igual después.
0: Después le dan vodka, de chiquita. Para el cumple. Ni más o menos. Muy bien, tenemos que hablar de Manuel Adorni. Y no se enojen conmigo, no es que yo estoy, o sea, yo medio que lo solté a Manuel Adorni, ya está. El jefe de gabinete sigue siendo el jefe de gabinete, pero medio que nadie se entera. Si no fuera porque... Lo que hoy genera la continuidad de Manuel Adorni en la jefatura de gabinete, en el ejecutivo de Javier Milei, es paralizar la gestión. ¿Y por qué digo paralizar la gestión o paralizar directamente al gobierno? Porque como no se puede hablar de Adorni, o como si vos decís, por ejemplo, la reforma de que se iba a hacer, los ajustes que se iban a hacer a la ley... de me sale blanqueo, pero
1: inocencia fiscal
0: y régimen simplificado de ganancias. Había una intención del Ejecutivo, creo que ya habían inclusive enviado el proyecto, ¿no?
1: Estaban en eso.
0: Adecuar la ley en función de pedidos que habían hecho los contadores y demás. Creo inclusive que era bueno lo que querían arreglar. Bueno, ahora eso queda medio imposibilitado porque cualquier cosa que hagas sobre ese régimen es el régimen que le permitió a Adorni que no lo investiguen en la evasión fiscal. Uh-huh. Y así muchos temas donde, de alguna manera, lo que genera la figura de Manuel Adorni es una paralización del gobierno, ni más ni menos.
1: Claro, hay una pregunta que se repite en los últimos días, por esto que contaba Maru, un gobierno paralizado, un gobierno que no logra retomar la agenda, un gobierno que no logra retomar la iniciativa. Mira, te quedamos hasta primero,
0: ¿dale?
1: Ya que hablamos de un gobierno paralizado y de, en simultáneo, qué pasa con la conversación en la agenda pública, perdón, Vanio, sí tenemos, que habíamos armado unas placas de la conversación digital vinculada con el caso Adorni. Esto es un estudio que hicieron dos consultoras, Ad Hoc y Enter Comunicación, que suelen medir la comunicación digital. Fíjate esto. Esto es, en el caso de Ad Hoc, para que nos sigan por YouTube, lo que se ve es cuáles fueron los picos en redes vinculados con el caso Adorni. Están los diferentes hitos, cuando fue a los informes de gestión, cuando hizo la entrevista con Alejandro Fantino en Neura, cuándo se conoció, por ejemplo, el préstamo de las jubiladas o cuándo se conoció que había comprado la casa en Indiocuá. Fíjate, y fíjate esto último, que es cuando presentó en estos días la declaración jurada y dio la entrevista a La Nación Más. Fíjate cómo la conversación digital, que venía bastante planchada antes de esta entrevista en los últimos días, cómo se dispara en el caso de la entrevista y la declaración jurada, o lo que Adorni admite que fue que se enriqueció en 500 millones de criptomonedas. Si vemos la placa de Entercomunicación, también es exactamente igual, porque mide la comunicación o la comunicación digital, cómo se dispara, 323.000 menciones en estos últimos días.
3: Le ganó a Deslomarse.
1: Claro, le ganó, pero por lejos a Deslomarse, fue el mayor pico. Y es paradójico, porque hoy hablaba con varios funcionarios y me decían, lo increíble de todo esto es que Adorni está convencido de que le fue bien con su explicación.
0: No, no puede ser.
1: Bueno, yo te digo al menos lo que...
0: te creo. Lo que digo, está en un proceso de negación fuertísimo.
1: Bueno, sí, por ahí para un psicólogo se haría una panzada con esto. Porque la negación...
0: Lo puteó el país entero.
1: Pero...
0: porque logró cerrar la grieta, Adorni.
1: Es que no solo lo... porque ahora viene lo más complejo. No sé si lo más complejo, creo que lo más complejo es eso, que lo puteó un país entero, pero ahora viene lo político, que es, no sé si es que lo puteó, pero hay un gabinete casi entero y casi toda la dirigencia de Libertad Avanza que está pidiendo, o que le está pidiendo al presidente, tanto en público como Patricia Bullrich, que no lo dijo en estos términos, pero sí planteó la hipótesis de que se pide una licencia en la reunión de mesa política o en conversaciones privadas. Pero sí, también en privado, que hay senador. Hoy hablaba con un senador que está volviendo de una provincia, porque ahora veremos si el juez hay o no sesión en el Senado. Y me decía, estuve recorriendo una provincia y en los comercios, en las plazas, mis amigos, los vecinos, todos me hacen una sola pregunta, me decía el senador, y es, ¿cuándo se va a ir Manuel Adorni? Y es la pregunta que está instalada además, no solo en el Ejecutivo, sino en el Congreso, porque este jueves está planteada una sesión por parte de la oposición. Veremos si tienen el número. Recién hablaba con un diputado del PRO, donde me decía, nosotros vamos a esperar qué va a hacer el PRO este jueves en el Senado. Y el PRO este jueves en el Senado, a esta hora, lo que va a hacer, si prospera el pedido de la oposición peronista, es acompañar esa moción y ese pedido de interpelación. Son dos senadores del PRO, porque hay una senadora de Fumamá y está de licencia. Pero digo, todo el bloque del PRO, buena parte del bloque del radicalismo, que en estos días y estas horas van a reunirse para analizar qué van a hacer, pero digo, ya es los aliados y buena parte del ecosistema libertario, con algunas excepciones, como Lilia de Moyne, que ayer lo defendió en las redes y en un programa de televisión, están pidiendo a Milei que dé un paso al costado. ¿Por qué? Porque paraliza la gestión y paraliza el Congreso. Vos mencionabas el caso de inocencia fiscal,
0: sí,
1: que hay un proyecto de modificar la ley actual. Bueno, con lo que pasó con Adorni y su mujer, esta adhesión al régimen simplificado de ganancias intoxicó ese proyecto y esa posible modificación. El gobierno quería este jueves tratar algunas iniciativas vinculadas, por ejemplo, con la ley de propiedad privada que quedó desde la semana pasada. Bueno, ahora lo que dicen es que no van a poder tratarlo porque todo está concentrado en Adorni. Se hablaba, o la semana pasada hubo plenario de comisiones por la ley de lobby. A esta hora la ley de lobby, polémica y cuestionada por ONGs, está quedando archivada. El super rigi, que en teoría también el gobierno lo que quería era la semana que viene tratarlo en diputados, lo que me decían recién es, bueno, ahora vamos a dejar en stand-by, porque todo está circunscripto a lo que pase con Adorni, tanto en el Senado como en diputados, a lo que también tiene su correlato en el Ejecutivo, porque la semana pasada lo contamos, hubo un montón de buenas noticias vinculadas con la economía que el gobierno no pudo publicitar, La gran pregunta esta hora, me parece que es hasta dónde va a crecer la presión de los aliados y de los dirigentes de Libertad Avanza por Adorni, y la gran pregunta final es hasta cuándo, o mejor dicho, por qué lo sigue sosteniendo el presidente si lo que hace es paralizar la gestión y paralizar algunos proyectos en el Congreso.
0: Veremos qué es lo que pasa esta semana también en el Congreso, porque puede haber definiciones respecto del futuro de Adorni, ¿no?
1: Claro, este jueves en el Senado, recién lo contamos, y la semana que viene en diputados, pero me parece que el termómetro va a estar este jueves en el Senado. Primero se habilita la sesión, si se habilita, y después si consigue el número para pedir la interpelación. Creo que ese puede ser, sí, un hecho bisagra.
0: Y hay que ver cómo reacciona el gobierno, si el Congreso o si el Senado avanza en esa línea. Ahí lo que vamos a ver es la reacción, si va por el lado de la victimización.
1: Obvio.
0: Y abroquelarse en la defensa de Adorni o entregarlo.
1: Y algo que decías ayer, cortito con esto cierro, es si el jueves eso pasa, ¿qué va a hacer Patricia
0: Bullrich? Eso para mí es lo...
1: Porque hoy alguien...
0: Es lo único que me importa.
1: Hoy alguien muy cercano... Hoy alguien muy, muy cercano me decía, todavía no lo sabemos. Y, no, claro. Y me decía, ese es el nudo gordiano. No sabemos cómo resolver esa cuestión. Una Bullrich que públicamente y en privado viene pidiendo que dé un paso al costado. Ahora, ¿qué va primero ahí? ¿Su figura, lo que se proyecta con su electorado, o su rol como jefa del bloque de Libertad Avanza? Yo no estoy para apostar.
0: Yo apuesto que no lo va a bancar.
1: Yo tengo dudas.
0: Yo apuesto que no. Muy bien, nos vamos al fútbol, porque es lo único que realmente importa en el día de hoy, porque es el día del debut de la Argentina en esta Copa del Mundo 2026. Y nos vamos a ir a Kansas, que es donde va a jugar la selección, Scaloni, Messi, todo el equipo allí. Está Juan José Ciceri para nosotros, JJ, así lo hemos bautizado en el Informe del Mediodía. ¿Nos escuchás, Juanjo?
3: ¿Qué haces, Maru? ¿Todo bien? ¿Ustedes me escuchan bien?
0: Te escuchamos perfecto. ¿Por dónde estás? ¿Ya estás por ahí? Mira, ya está con el... ¿Estás listo para...?
3: Estoy en la zona. Sí, estoy listo para la fiesta.
0: Bueno, sí.
3: Estoy listo para la fiesta.
0: Sí, sí. ¿Cómo manejas? Claro, ¿tienes de ansiedad de hoy?
3: Muy tranquilo, ¿sabes qué? Pero recién me motivé poniéndome Metallica, como para levantar un poco porque falta, ¿viste?
0: Bien.
3: Entonces empezamos a subir cabezazos. Un poco. Bueno, exactamente, claro, directo, corriendo a la pared.
0: ¿Qué hora es allá en Kansas ahora? Porque yo me pierdo con los usos horarios en Estados Unidos.
3: Ahora son las 12 y 12, tenemos 2 horas menos.
0: Ah, 2 horas menos, ok.
3: 2 horas menos.
0: Okay.
3: Bien mediodía, estuvo nublado a la mañana, ahora salió el sol, está levantando el calor y encima la gente ya va a empezar a llegar al estadio, nosotros estamos muy cerquita de acá. Y Maru, te tengo acá, lo vas a ver, no lo quiero mostrar mucho, ahora la vamos a mostrar a Alma, pero lo que están viendo atrás mío es una van, es una caravan.
0: Sí.
3: Estoy con una familia de Lanús que se vino de Lanús a Estados Unidos en avión hasta Miami y tomaron la decisión de alquilar esto que ven atrás mío y venirse hasta Kansas así, manejando.
0: Espectacular.
3: Y acá la tenemos a Alma, una de las integrantes de la familia.
0: Hola, Alma.
3: Ahora me voy a sacar, así la pueden escuchar un poquito. Alma, bueno, contame un poco esta travesía que estás haciendo con toda la familia.
4: Bueno, nosotros llegamos el sábado a la tarde, ya a la noche salimos para acá, lo que sea, Kansas, que fueron 30 horas, en total fue un montón, no había agua, tuvimos algunos problemas, claramente todos se cansaban cuando manejaban, entonces fue un quilombo, y nada, apenas termina el partido, vamos a ir para Chicago, que son 7 horas, seguro terminaremos haciendo, no sé, como 9, entre que penadas y todo eso, y de ahí nos vamos a Nueva York, que son 17, y de Nueva York nos vamos a Las Vegas, que son como 24 horas, no sé, un quilombo todo.
0: No, bueno, súper divertido.
1: Lindo.
3: Súper divertido, exactamente. Sí, Maru, le vamos a hacer la pregunta clave.
0: Acá
3: hoy,
0: ¿no? ¿Cómo estás?
1: Claro, obvio.
3: Claramente. Alma, ¿qué expectativa tenés para hoy a la noche? Imagino que va a ser tu primer. Este es tu primer mundial.
4: No, nosotros ya fuimos el mundial pasado de Uruguay.
3: O sea que sos campeona del mundo con la selección.
4: Sí, bueno.
3: Bien, bueno, ¿qué expectativa de hoy para el partido?
4: Nada, yo estoy muy emocionada, obvio que creo que van a ganar. Estuvimos hablando con otras personas de Argelia. Ellos nos dijeron que seguramente va a salir 2-1 Argentina. Yo creo que también 2-0 por ahí.
3: Bien, bien. Bueno, Maru, impresionante, ¿no? El viaje que van a hacer, increíble.
0: Viajazo, espectacular. En todos los... Yo estoy un poco perdida con la sede, pero en todos los lugares que ella, con todo su recorrido, van a ir a la cancha, van a ver partidos o no tienen entradas. ¿Cómo es eso?
3: No. Solamente en Dallas. Ellos van a ir igual a Dallas también a seguir a la selección, pero van a hacer esta ruta viajera con esta caravan, digamos.
0: ¿Y para el partido de hoy sí tienen entradas para ver?
3: Sí.
5: Tienen todos entradas, ¿no?
4: Sí, sí, obvio.
5: Bien, bien, todos entradas para ver, Maru, exactamente.
0: Bueno, qué lindo. Nos alegramos un montón de que puedan estar ahí disfrutando. Hay mucha gente ya, Juanjo,
5: sí, ¿alcanza? Ya te digo que estoy viendo acá a la distancia, que estoy cerca, pero se está viendo mucha gente a la madrugada. Vos no sabés, contaron que el aeropuerto de Kansas a la madrugada estaba plagado de argentinos y muchos tuvieron que optar por hacer una ruta muy particular. O sea, estaban en otra ciudad, tuvieron que tomarse un vuelo interno, por ejemplo, a San Luis, que es una ciudad cercana, y de ahí a Kansas, porque los vuelos directos de algunas ciudades a esta ciudad ya estaban completos. Así que tuvieron que hacer una logística muy particular para venir hasta acá.
1: Juanjo, ¿se sabe cuántos argentinos va a haber hoy en la cancha? No sé cuál es la capacidad del estadio. ¿Se sabe más sí. o menos cuántos
5: capacidad argentinos capacidad del estadio, un poco más de 60.000 espectadores. Este no estadio es conocido como el más ruidoso de todo Estados Unidos. No, no es de los más grandes, pero es el conocido como el más ruidoso, el que alcanzó más decibeles. Recordemos que es el estadio donde juegan los Kansas City Chiefs, el equipo de la NFL, y los norteamericanos les encanta hacer esas mediciones de decibeles, lo hacen en la NBA, lo hacen en los estadios de la NFL, y este es el que alcanzó más decibeles. Pero yo estimo que vamos a tener, y 30.000 argentinos podemos tener tranquilamente hoy a la noche.
1: La mitad, por lo menos. Juanjo, y escúchame, ¿se sabe ya? Te voy a lo futbolístico. ¿Se sabe el equipo? Sí. ¿Está confirmado? Todavía no. No sé qué información.
5: El equipo
1: tenés.
5: Yo creo que podríamos. Sí, sí, sí. Yo creo que podríamos confirmarlo. Una mínima duda, pero vamos a jugárnosla, a ver si les parece. Dibu Martínez va a ser el arquero.
1: Bien.
5: Estaba la duda si Montiel o Molina iba a ser el lateral derecho, pero me parece que Molina finalmente se va a quedar con ese lugar. Ayer parecía que Montiel se quedaba con la pulseada, pero finalmente Molina va a ser el 4. Después, la sorpresa está en la zaga central, porque juega Cuti Romero, pero no juega Otamendi. O sea, que va a estar disputando su último torneo con la selección argentina. Scaloni decidió que Licha Martínez sea su compañero, el compañero de saga de Cuti Martínez, la misma dupla de zagueros que arrancó la Copa América 2024 y que después, mira, con la lesión de Lisandro volvió a entrar Otamendi, pero lo ven bien a Lisandro Martínez, así que va a ocupar ese lugar. Por la izquierda, el reemplazante natural de Tagliafico es Facu Medina. Sí, el jugador del Olympique de Marsella, surgido en River, con pasado en Talleres, va a estar jugando como lateral por la izquierda. Y de ahí en adelante, podríamos decir el equipo esperable: Rodrigo De Paul, Alexis McAllister, Enzo Fernández, Thiago Almada, y adelante Messi y Lautaro Martínez. Lautaro Martínez vuelve a arrancar un mundial como titular, como sucedió en Qatar 2022. Recordemos que Julián Álvarez se estuvo recuperando de un esguince de tobillo que sufrió en el final de la temporada europea con el Atlético de Madrid. No estuvo participando tanto de las prácticas de fútbol, y por eso Scaloni decide preservarlo y arranca con Lautaro Martínez.
1: Bien.
0: Espectacular, súper completo. Muchas gracias, éxitos hoy ahí en Kansas. Lo mejor para la selección, por supuesto, y mañana nos contás todo lo que se viva hoy ahí en el estadio.
5: Aquí estaremos, ahí está, le agradecemos a Alma y a todos los chicos de Lanús. Chicos, un saludo grande, que disfruten el partido de la noche.
0: Gracias, JJ. Juanjo Ciceri, nuestro colega de InfoAE allí en Kansas, Estados Unidos, cubriendo el debut de la selección argentina. Qué lindo, ¿no? Qué oportunidad, qué experiencia.
1: Buena. Qué bueno andar en casa rodante por Estados Unidos.
0: Ah, es espectacular, qué sí. Lindo. La familia. Que van a hacer un montón
1: de cosas. Y en medio mundial, además, espectacular.
0: Divino, sí, total. Hablando de mundial. Escuchen esto que cuenta el técnico de la selección argentina, Scaloni. Fíjense esta experiencia, esto que le pasó.
6: Yo estaba equilibrado, nunca me desequilibré. Yo creo que por eso me pasa todo lo que me pasó de ese año, porque intentaba ser normal, intentaba ser abierto con todo el mundo, intentar responder a todo el mundo, saludar a todo el mundo, y llega un momento que te desbordás, no podés. No podés porque el cuerpo te dice basta. De hecho, bueno, me salió un herpes, el famoso herpes zóster, que fue en febrero, después del Mundial, a los 3 meses. Cuando el cuerpo se relajó, ahí empecé a tener unas secuelas, digamos, pero que creo que las sacamos adelante con naturalidad. Yo creo que lo mejor que hicimos es ser naturales, porque si a lo mejor vos te recluís o haces lo que no sos, seguramente sea todavía peor.
0: Bueno, ahí escuchábamos al técnico de la selección. Qué lindo que es. Él es como un tipo normal, ¿no? Parece, lo escuchás sí, y parece un...
7: Bonachón encima.
1: Muy centrado.
0: No, pero como un tipo común. Y por eso nos gustaba este recorte que encontró Bani, donde él cuenta algo que le pasa a un montón de personas, que no es tan infrecuente como podríamos pensar y que, de alguna manera, no importa si sos un capo total del mundo como... Scaloni, que es el técnico que sacó campeón a la selección en la última Copa del Mundo y que está a cargo ahora también del plantel argentino, o a vos, a mí o a cualquiera en esta mesa, digamos, independientemente. ¿De qué se trata esta dolencia? Que es el herpes zóster, se produce por la reactivación del virus de la varicela y se estima que el 90% de los adultos que tienen más de 50 años está en riesgo de desarrollarlo. Por eso le invitamos a Elena Ovieta, es médica infectóloga. Gracias a ustedes. Gracias por venir, Elena, para hablar un poquito sobre esto que a veces, no sé, me parece que no hay tanta información. De hecho, creo que hubo una cuestión así como de medio de mito, inclusive como muchas historias alrededor de algo que es, bueno, no sé si es una enfermedad, o cómo lo tendremos que definir y cómo se trata y si se puede prevenir. Muchas cosas.
8: Montones de preguntas, pero vamos de a poco. Lo de los mitos, esto que como muestran en la foto, ¿por qué se la llama culebrilla? Porque claro, va tomando un recorridito y entonces se te junta la cabeza con la cola de esa culebra, es que te morías. No, en realidad, si tenías tan mal tus defensas como para que ese herpes zóster, que ahora te voy a contar concretamente qué es, para que ese herpes zóster siguiera su recorrido y se juntaran la cabeza con la cola de la culebra, te morías. No te morías por el herpes zóster, te morías por la enfermedad que había llevado a que tuvieras el herpes tan, tan diseminado.
0: Claro.
8: Dicho esto, como bien dijiste, es la reactivación del virus de la varicela que el 98% de los adultos hemos tenido. Aunque juren y perjuren tu madre, tu madrina, que nunca tuviste ni una ampollita, tuviste varicela, porque es un virus súper contagioso y es una enfermedad de la infancia, ¿sí? Habitual. Luego, por suerte, en la Argentina se instaló en el calendario nacional, los que tengan niños pequeños habrán podido vacunarlos para la varicela. A partir del año 2015 se instaló la vacuna contra la varicela a los 15 meses y luego un refuerzo a los 5 años. Pero saquemos esos chicos nacidos en el 2013 para acá. Todos los demás, o sea, ustedes, yo mucho más porque soy ya una señora grande, tenemos riesgo de tener herpes zóster. De hecho, una de cada tres personas. Somos 5 acá, más Juan, que me trajo. ¿6?
7: 2 tenemos.
8: Listo. Dos de nosotros va a tener herpes zóster en algún momento de su vida.
0: ¿Zóster es el que sale en esa zona únicamente?
8: No solamente a nivel intercostal. ¿Qué es el herpes zóster? Es el virus de la varicela, porque el virus de la varicela se llama varicela zóster. Ah. O sea, que es el mismo. Que se queda dormidito en los ganglios nerviosos, no en los ganglios que se te inflan cuando se te pica una muela. En los ganglios nerviosos alrededor de la columna se queda ahí.
1: Pues se queda. Y luego, años.
8: Años.
1: Y capaz pero nunca no se reactiva. Cuándo.
8: Capaz que nunca se reactive, pero yo acuérdate que te dije, uno de cada tres personas lo va a reactivar en algún momento. Elena, si agarrás a la gente de arriba de 85 años, es uno de cada dos.
1: Ah. Elena, y perdón, ¿hay manera, no sé, con algún estudio, algún análisis, hay manera de saber que quedó ahí dormidito, como vos decís? ¿O?
8: Es que a todos nos sucede.
1: Ah, todos.
8: En todos los casos, dormido. Así se comporta el herpes, varicela, okay, el virus varicela.
0: Pero tenés que haber tenido varicela.
8: Obviamente, claro, tenés que haber tenido la varicela. Entonces, se quedó ahí dormido frente a algún estímulo. En primer lugar, la edad avanzada o el número del DNI, depende, lo pueden decir como quieran. Arriba de los 50 años hay un fenómeno que se llama inmunosenescencia. Envejece tu capacidad inmunológica de respuesta. Entonces no lo puedes controlar bien solamente porque tenés un DNI que empieza con 16 millones como el mío. ¿Sí? O bien porque tengas diabetes o enfermedad pulmonar obstructiva crónica o estés inmunosuprimido porque te trasplantaron o tengas lupus, artritis reumatoidea, cualquier enfermedad inflamatoria del intestino, cualquier fenómeno inflamatorio o el estrés, claro, hace que se genera un desbalance y entonces ese control que había para que el virus se quedara dormido deja de estar y el virus sale a la circulación, pero no sale a la circulación por la sangre, sino siguiendo el recorrido de un nervio. Lo más frecuente es el intercostal. Y cuando sale el virus, se va comiendo como si fuera el plastiquito que rodea al cable. ¿Sí? Esos son los nervios. Y entonces es por eso que el síntoma cardinal de esta afección es el dolor.
0: Claro, es que es
8: re doloroso. También es muy doloroso y puede antes, o sea, puede preceder en 24-48 horas a la aparición de las ampollitas. Luego también puede aparecer en la cara o comprometer el ojo y la ceguera. ¿Sí?
0: Ah, es grave. Ay, perdón.
8: Sí, sí. Es grave y puede serlo y tiene complicaciones.
1: ¿Y puede ser que no se manifieste con roncha o siempre se manifiesta?
0: Es una ampollita.
8: Son ampollitas que se juntan como si fuera...
0: Me sale en el labio.
8: Esa es otra cosa.
0: Ah, esa es otra cosa.
1: Pero eso no es un herpes zóstero, sí.
8: Ese es un herpes simplex. Ah. Es un primo medio lejano del herpes zóster.
0: Claro, por eso le preguntaba yo si todos eran zóster. Porque a mí me sale siempre el mismo y yo tuve varicela cuando era chiquita.
1: Es que el herpes
8: pero
1: es
8: no
1: muy
8: tiene
1: común,
8: nada que ver. Una cosa es tu varicela y el riesgo de reactivación de zóster y otra cosa es el virus herpes simplex,
0: que es este que
8: tipo 1
0: la...
8: o tipo 2 el genital, que son virus que uno adquiere y que tampoco se van nunca del cuerpo.
0: Ay, pero ese no, pero no tiene nada que ver con la varicela.
8: No tiene nada que ver con la varicela. Son dos virus de dos familias. Uno son Fernández y otro son García.
0: Por ejemplo, dale, Facu.
7: ¿Cuál es la complicación de no tratarlo por mucho tiempo?
8: Volvemos a zóster.
7: Zóster, sí, sí,
8: volvemos a zóster.
0: Sí, sí, a zóster.
8: Hablando de zóster, en primer lugar, como dije, el síntoma cardinal es el dolor y es un dolor muy incapacitante. Yo tuve una paciente, nunca me voy a olvidar, me dijo, doctor, hace un año que yo no puedo alzar a UPA a mi nieto.
0: Ay, por Dios.
8: Porque duele. Había tenido en el brazo y le quedó eso que se llama neuralgia postherpética, que es el dolor que persiste más allá de los 3 meses de aparecido. Y contesto lo que me preguntaste hace 2 minutos, que me había olvidado. ¿Puede haber dolor por reactivación de zóster sin lesiones? Sí. Se llama herpes sin herpete, digamos.
1: Pero es de la familia del zóster, digamos, es lo mismo.
8: Siempre es por el zóster. Ah. De hecho, si una persona viene con un dolor de tipo neurítico, lo que le decimos es, fíjese si dentro de 48 horas no le aparecen ampollitas.
1: Porque pero pueden no aparecer.
8: Pueden no aparecer, pero no es lo más frecuente. ¿Y qué es lo que pasa? Que me preguntabas vos, si uno hace el diagnóstico precozmente cuando recién están apareciendo las lesiones, puede tomar un antiviral y de esa manera va a acortar el periodo, se van a secar más rápido y demás, y puede disminuir la posibilidad de que te quedes con dolor. Pero la posibilidad de persistir con el dolor aumenta a más edad tiene el paciente.
0: ¿Y podés? Claro. Digo, por ejemplo, yo que tuve varicela, ¿no?
8: Sí.
0: Por suerte todavía no tengo 50, pero cuando sea más grande,
8: sí.
0: ¿Puedo hacer algo para prevenir que se despierte? Digo, tuve varicela, ya estoy un poco más grande. ¿Puedo hacer algo para prevenir que se despierte ese virus?
8: Sí, la vacuna. Tiene una clave. Vacuna. Clave. Toda aquella persona que tenga más de 50 años, además de consultar por todo su esquema de vacunación, porque la gente piensa vacunas, infancia. Y los adultos no tienen ni idea cuando se dieron la última antitetánica o los que se fueron ahora al Mundial, espero que se hayan llevado la vacuna del sarampión puesta porque Estados Unidos está transitando
1: un brote
8: de sarampión. Entonces, digo, los adultos de más de 50 años, cuando vayan a la consulta con su médico, además de pedirle que les haga el colesterol, doctor, ¿yo tendría que darme alguna vacuna? Crucial. No sé cuándo me di la última antitetánica. Tengo más de 50 años. Tengo diabetes. ¿Algún otro factor de riesgo? Te podés beneficiar con estas 2 dosis de esta vacuna, que es una vacuna segura. Puede dar un poco de dolor en el sitio de inyección, un poquito de malestar y cansancio, sobre todo con la primera dosis. Nada grave, no tiene eventos adversos graves. Y tiene una eficacia de arriba del 90% en muchos casos para ahorrarte el zóster, sea de la cara, sea intercostal, etc.
0: Ya te lo digo que yo me la daría.
8: ¿Sí? Otra cosa, el señor Scaloni, que ojalá me hiciera la consulta, te imaginas que lo atiendo gratis hasta que me muera, tiene riesgo de que le vuelva a aparecer Sí.
0: Ah, o sea, ¿te puedes tener dos veces el...?
8: Sí.
1: ¿Dos o más?
8: Sí.
0: Ah, no, y me lo... muero.
8: No, no te mueras. Se puede prevenir. Y lo interesante, digamos, lo que sabemos es que si, por ejemplo, él tuvo intercostal, cuando haga un próximo episodio, cosa que espero que no haga, y de allí mi recomendación, Leonel, por favor, después de los 50, date las dos dosis de la vacuna, puede repetirlo en otro nervio.
0: Ah, qué feo.
1: Y puede tener consecuencias. Lugar. Antes decía Serena que, no sé, puede dar ceguera, creo que dijiste.
8: Si afecta el del ojo.
1: Si afecta el ojo.
8: Sí, señor.
1: O sea, pero puede eso... tener consecuencias graves, digamos. Imagino sí. que no es lo más común, pero...
8: Bueno, a ver, complicaciones locales puede tener porque se sobre... Porque como eso además... de doler, pica,
1: claro.
8: ¿Sí? Agarrás la toalla y aprovechás y frota que te frota y eso destecha las ampollitas y entonces los estafilococos y estafilococos claro. que tenemos en la piel normales entran y eso se sobreinfecta, la complicación más habitual. Luego la del dolor, muchas veces los pacientes se tienen que internar para el manejo del dolor agudo, ¿sí? Y luego si una persona tiene realmente muy mal sus defensas, un trasplantado de médula, etcétera, ese zóster se puede diseminar y dar complicaciones desde el cerebro hasta cualquier lado.
0: Elena, ¿y esta vacuna se pone en las dos dosis por única vez y después nunca más?
8: Por ahora sabemos que tiene una eficacia prolongada en el tiempo.
0: ¿Y hay que esperar a los 50? Yo, por ejemplo, me la podría dar o me la tendría que dar.
8: Te la podés dar, suponte. Dios no permita, pero te dicen que tenés que hacer un tratamiento con una dosis alta de corticoides. Yo te diría, Maru, dátela. Ahora, si te faltan 2 años para cumplir 50, puedes esperar a los 50, 2, 5.
0: Un montón me faltan a mi Adela, por favor.
8: 20.
1: Faltan 20 todavía, faltan 20.
8: Te faltan 20, pero te quiero decir, a partir de los 50 años es una indicación muy clara. Y luego, una persona que está ahora transitando el herpes zóster, también me lo preguntan. Bueno, entonces, si la doctora dijo en la tele que esto se puede volver a producir, ¿cuándo me puedo vacunar?
0: Claro.
8: La respuesta que da, por ejemplo, el CDC de los Estados Unidos es una vez resuelto el episodio agudo, se te secaron todas las ampollitas, ya está, te puedes ir a dar las dos dosis tranquilamente.

0: pondría ahí porque es donde más gente se va a beneficiar. Pero además es una intervención absolutamente costo eficaz, porque si vos pensás que ese adulto mayor que tiene un poquito de hipertensión, un poquito del colesterol, que duerme más o menos, que además toma la de la próstata y por eso le puede bajar la presión, encima va a tomar una cataralada de analgésicos porque está con el dolor.
1: Sí, es más, de los presupuestarios es más barato
0: la polifarmacia,
1: que...
0: La polifarmacia puede también complicarlo todo y es muy difícil el tratamiento de esta neuralgia posherpética. Pero, bueno, tristemente te contesto, no sé el valor hoy, pero sé que... Por ejemplo, los prepagos tienen coberturas, si el paciente tiene la indicación y va con una orden médica, va con un porcentaje de cobertura y luego periódicamente aparecen campañas donde se hacen descuentos extra y demás. Pero que le pregunten a sus médicos.
2: Súper clara, doctora. Muchísimas gracias por haber estado acá. Realmente lo explicó de una manera muy, muy simple y muy sencilla. Muchas gracias.
0: Gracias. Gracias a ustedes. Gracias. Que estén muy bien.
2: Elena Ovieta, médica infectóloga, hablando sobre el herpes zóster. Me enteré un montón de cosas que
1: yo
2: no
1: también
2: sabía.
1: No sabía casi nada, ¿eh?
2: No. De hecho, casi no sabía nada. Ni siquiera que era tan normal. Sí sabía que es algo muy doloroso, porque conozco a una persona que tuvo y es realmente una...
1: Tampoco sabía que era tan doloroso.
2: Muy doloroso, muy, muy molesto y muy doloroso. Así que, bueno, ya saben, si tienen más de 50 años, hablen con su doc y se ponen las dos vacunas y están cubiertos para toda la vida.
1: Obvio.
2: Dijo la doctora, así que espectacular. Ustedes, para ustedes, escúchenme, que dicen que Andrei es un insensible, que solo lo conmueve la muerte y la destrucción... Que
1: ¿quién
2: solo
1: dijo todo eso?
3: Vos.
4: Ustedes.
2: Que solo le
4: fama,
2: gusta la guerra.
4: Fama. La Maru Forista escribe todo el tiempo.
1: Ah, ese yo.
2: No soy yo. Yo estoy recogiendo lo que el público advierte sobre tus inclinaciones y preferencias, Andrei. Hoy tiene una propuesta sensible.
1: Y artística.
3: ¿Qué es esto?
2: Y artística. ¿Sería como un mix en la multiplicidad de personalidades de Andrei, como un mix entre el zar y el osito de peluche?
1: Ahí está.
2: Lo mixeó, el tipo hizo, reunió sus dos espíritus y trajo el arte en máquinas de matar. Tiburones, chicas y brujas, dice Andrei, son algunos, digamos, de los diseños que eligen los pilotos, que han elegido los pilotos, para pintar en sus aviones de guerra para volver vivos. Como una suerte de amuleto, ¿es?
1: En algunas partes sí, justamente. La tradición medio que arranca por ese lado, ¿no? Primera Guerra Mundial, se empieza a trasladar cuestiones de la identidad de las unidades, la personalización que le hacen los pilotos. Pero el boom es en la Segunda Guerra Mundial. Y también tiene que ver con un poco lo que era ese momento. Pensemos de que, por ejemplo, el primer caso que vamos a ver es de los B-17. Se produjeron 12.000 unidades. La mayoría eran tripuladas por tripulaciones muy jóvenes que tenían, aparte, chances de supervivencia bastante bajas, por los cuales rápidamente incorporaron no solo al bombardero como casi un hogar en el que pasaban la mayoría del tiempo, sino uno con el que probablemente podrían llegar a sellar su destino, ¿no? Y ahí se creaba esta suerte de lienzo, ¿no? Y por eso el primer ejemplo que quería traer a colación es quizás el más icónico, que son los bombarderos B-17 norteamericanos durante la Segunda Guerra Mundial. En este caso vamos a ver un ejemplo del que fue el Memphis Belle, el primero en lograr sobrevivir sin bajas 25 misiones de combate. ¿Lo tenemos por ahí?
3: A ver.
1: Ahí está. Este es el Memphis Belle. Mirá qué lindo. B-17. Le han hecho el típico estilo pin-up, que era, lo copiaban de las revistas de la época. Las bombas que tienen dibujadas al costado son la cantidad de misiones completadas. Por eso piensen de que estos bombarderos tenían una chance de supervivencia, o sea, de lograr las tripulaciones, de lograr sobrevivir la guerra, era 24%. O sea, la mayoría de las personas que tripulaban esta aeronave terminaron muertas en combate o capturadas o con heridas de gravedad. Entonces, cuando este cumplió, fue una aeronave que, bueno, quedó como en la memoria del museo y aparte justo lleva un estilo de arte muy típico de la época porque, claro, las imágenes las hacían en base a lo que tenían disponible muchas veces en las revistas.
3: Pero pará, tengo una pregunta, porque no sé si te entendí bien.
1: Sí.
3: ¿Lo pintaban cuando lo pasaban a...?
1: Los que los tripulaban.
3: Está bien, pero pará, no los pintaban durante el combate.
1: Sí.
3: Ah, o sea, iban a combate con el avión pintado y lo dejaban.
1: Sí, se convirtió en una... Es más, casi que se institucionaliza, porque, por ejemplo, Walt Disney, durante esa época, hizo más de 1.200

0: los diseños para los aviones.
1: Mirá vos.
0: Porque claro, se convertía, también hay un elemento de cohesión, vos tenés esta tripulación que están viviendo superiores momentos ahí, sí, y bueno, esto se trasladaba un poco a generar una identidad motivacional en torno a la aeronave. Hay otros que también se volvieron muy icónicos, como es el siguiente, que son los P-40 Warhawk de esta unidad de voluntarios que peleaba en China contra los japoneses, una unidad de todos voluntarios. No, este no vendría a ser, este es el A-10.
1: Este es real.
0: Este es más adelante, todavía falta.
2: Es buenísima.
0: Es el otro que tiene dientitos de tiburón.
1: Pucho,
0: a ver
1: tiburón.
0: Si lo encontramos, el otro que tiene dientitos de tiburón. P-40 Warhawk, los Flying Tigers.
1: A ver si
2: está hablando con la producción, Andrés.
0: Ahí está. Perfecto.
2: Oh, buenísimo.
0: Mira, ahí están los Flying Tigers. Estos son los P-40. Esta es una unidad de voluntarios norteamericanos. Es muy lindo, mira cómo quedan todos.
1: Retiando,
0: como
1: son, ¿no? Flying Tigers, o sea, tigres voladores.
0: Exactamente, así se llamaba la unidad.
2: Contrataban gente para que los pinten.
0: Ellos los pintaban, esto era todo.
2: ¿Ellos mismos?
0: Sí, sí.
1: Pintaban bien.
0: Y ellos hicieron las pintadas en estos aviones y convirtieron icónicas de esta unidad durante antes de la Segunda Guerra Mundial.
1: Más para el arte que para la guerra, te digo.
0: Sí, una cosa maravillosa.
1: El arte de la guerra.
0: Sí. Fueron, aparte, vitales en ir estableciendo las capacidades aéreas de los chinos para después luchar contra los japoneses. Recordemos que los japoneses primero invaden China y entonces ahí es que se crea esta unidad. Ahora vamos a uno bastante sobrio, pero también con mucha historia. El famoso Enola Gay, el B-29. Esta aeronave que ven ahí, bastante simple. Enola Gay era la madre del piloto. Mm. Por eso le habían puesto el nombre así la aeronave.
1: Cortito el ollorcito,
2: sí,
1: ¿no?
0: Ahora, esta aeronave es un B-29. Y capaz algunos la reconocen porque fue el bombardero que lanzó la primera bomba nuclear sobre Hiroshima.
1: Ah. ¿El Enola Gay fue?
0: Exactamente, el Enola Gay. Por eso
1: ¿Este mismo?
0: Este mismo.
1: Ah, mirá.
0: Este específicamente, por eso ha quedado en la historia como, bueno, el primer lanzamiento de un arma nuclear en combate.
1: Este avión, por ejemplo, no sé si lo sabes, Andrés, sí. Te pido disculpas antemano. ¿Está en un museo, sabes?
0: El Enola Gay, no sé dónde estaba.
1: El resto sí, alguno de los...
0: La mayoría, sí, B-29 en museos tenés un montón.
1: O sea, este no sabemos.
0: Sí. Este no sé, la verdad que no sé si este en particular.
2: Pero de los pintados.
0: De los pintados, sí, porque, por ejemplo, el B-17 que veíamos primero,
2: había un montón,
0: está
2: no
0: en el museo
2: si...
0: y es justamente porque era el primero en terminar la 25 batallas.
1: Combates.
0: Está en un museo, me dicen acá. Perfecto, gracias por la aclaración. El Enola Gay también está en un museo.
1: Bien.
0: El siguiente, el Witchcraft, un B-24.
1: Bruja.
0: Este que tuvo un récord de misiones sin abortar.
1: Tiene.
2: Pintada.
0: Claro, justamente lo que se destaca acá, más allá del dibujito de la bruja lanzando una bomba, es que este
1: 130.
0: Tuvo un récord de 130 misiones sin haber abortado ninguna de ellas. O sea, nunca tuvo un problema técnico. Dice Witchcraft con la bomba y al lado...
1: Es como un pato, me parece.
2: Bueno, media rara.
1: Es un pato bruja, ¿no? Parece un pato.
2: Es como un pato.
3: Yo soy un pato. Acá veo el juez, tengo que hacer la licencia.
2: Bueno, pero está arriba de una escoba que es un pato bruja.
1: Es y un con pato, un misil en la mano.
0: Ahí está, ¿eh?
2: O lo estamos soñando.
0: No, está perfecto. Y sí, está sobre la escoba y está lanzando una bomba.
3: Pero mirá cuántos combates tiene.
0: 130 misiones sin ningún aborto. O sea, que en ningún momento tuvo un
3: número,
0: desperfecto técnico ni nada.
1: Yo estaba contando.
3: Estaba contando una
1: bomba. Iba por el 64 y llegó que era 130.
0: Por eso no veía a la bruja, estaba contando las bombas.
2: Claro, está bien. Pobre, déjenlo.
0: El siguiente es el que estábamos hablando recién. El A-10, que lo tenemos aparte de fondo acá. El A-10 Thunderbolt, que este es un avión que a ustedes les he comentado múltiples veces en el pasado, conocido por su cañón GAU 8 de 30 milímetros. A ver si tenemos el A-10 Thunderbolt ahí, el que habíamos confundido hace un ratito.
2: Es el tiburón, chicos. El otro tiburón celeste.
0: El otro de tiburón. Parece un pucho en la boca,
3: se
0: ¿no?
3: Fue ya a hacer la previa de producción.
0: Sí.
2: Se fue a la previa.
1: Ah,
2: no. Valiala no le ponen una placa mayor.
0: Ahí está. Bien. Llegamos.
1: Esto
0: es plena Guerra Fría.
2: Esto es buenísimo.
3: Este es espectacular.
0: Este A-10 fue diseñado para destruir tanques soviéticos específicamente. Es más, se diseña la ametralladora, que aparte esa ametralladora con el cargador todo es del tamaño de un escarabajo, y después se construye este avión por encima. Quedan un par más, voy a rescatar el Super Intendard de la aviación militar argentina, porque no podíamos dejar un argentino afuera de esto. Super Entertard, a ver si lo tenemos ahí, de la aviación naval. Así vamos cerrando. Este es un avión de la aviación naval argentina que voló durante Malvinas y ahí se pueden apreciar, aparte del gavilán, con el garrote típico de esta unidad de la escuadrilla de aeronaval, segunda escuadrilla de aeronaval de caza y ataque, que está la marca por el hundimiento del Sheffield, del Atlantic Conveyor y el tan disputado si efectivamente uno de sus misiles impactó o no sobre el portaaviones Invencible.
2: Muy bien, ¿favoritos?
0: Y vamos con el argentino, por supuesto. El de Argentina, tal cual.
2: Ah, sí. Pero digan la verdad. Es el mejor.
0: Es el mejor.
1: Lo simbólico.
2: Voy con alguno de los
0: se bajó el Sheffield y el Atlantic Conveyor.
2: Claro. Pero del arte estoy hablando, chicos, del arte.
0: Es arte inspirado en un logro.
2: Muy bien. Nos vamos a ir a un asunto que está sucediendo ahora y tiene que ver con una búsqueda desesperada de 5 pescadores. Esto está sucediendo en el Río de la Plata. Desaparecieron ayer, Facu.
4: El domingo. Domingo a la mañana, claro. Ayer. Ya 2 días de búsqueda. Intensa búsqueda de 5 pescadores en el Río de la Plata. Salieron el domingo a la mañana, se embarcaron el domingo a la mañana y nunca regresaron. A medida que pasan las horas, crece claramente la angustia y la preocupación, principalmente de sus familiares. Ahí vemos a varios de ellos en pantalla, a varios de los hombres, todos ellos mayores de edad, que se embarcaron. No hubo ni el hallazgo claramente de los pescadores, pero tampoco se encontró ni restos de la embarcación, ni chalecos, combustibles, elementos flotantes o señales de emergencia. Ya en lo que sería el tercer día, porque la búsqueda arrancó en la noche del domingo, la Prefectura Naval Argentina intensifica, estamos viendo algunas de esas imágenes, los rastrillajes incorporando medios terrestres, medios navales y medios aéreos. Todo comenzó el domingo 14 de junio en horas de la mañana cuando Carlos Alberto Kovács, Claudio Alejandro Kovács, Damián Hubu, de 42 años, Daniel Alejandro Boscardín y Sebastián Romegiali, esos son sus nombres, ese es el nombre de los 5 pescadores, se embarcaron en la costanera de Hudson, partido de Berazategui, para ir a pescar pejerrey. Época de frío, empieza el frío, empieza la época de la pesca de pejerrey, generalmente se va muy temprano a la mañana, habían embarcado el domingo temprano. Sí.
2: Pero no eran pescadores profesionales.
4: Sí, ellos eran pescadores... obviamente no profesionales, no se dedicaban a la pesca comercial, aficionados, pero tenían mucha experiencia.
2: No, está bien, pero yo me refiero, no eran profesionales, no es gente que, no, eran marineros.
4: No, fueron a pescar. Ahí vemos justamente las imágenes de ellos.
2: Pescadores.
4: En una embarcación que era de uno de ellos, de Diego Alejandro Boscardín, de 28 años, quien era el dueño y quien era quien conducía navegaba la embarcación. A partir de esa salida, como les decía, el domingo temprano a la mañana, ellos estaban en un camping también en la costanera de Hudson parando, cuando los mismos empleados del country, los familiares, detectan que no volvían, que pasan las horas y no vuelven. Ya entrada la noche, dan aviso a la Prefectura Naval Argentina y en horas de la noche del día domingo comienza formalmente la búsqueda con los distintos recursos que fueron creciendo en las últimas horas que pone la Prefectura Naval Argentina. Navegaban en una embarcación deportiva llamada Chamigo Ho y el recorrido era algo habitual para ellos. No era la primera vez, como les decía, que iban a pescar, sino que eran expertos pescadores, obviamente aficionados, no pescadores profesionales comerciales, pero sí aficionados pescadores deportivos y conocían el lugar, conocían la zona e incluso hablaron familiares de ellos que tenían pensado ir a distintos puntos del Río de la Plata para la pesca del pejerrey. Uno de los hermanos de los primeros que mencioné, Carlos Alberto Kovács y Claudio Alejandro Kovács, que son hermanos, fue el que realizó la denuncia a Ricardo, la investigación por averiguación de paradero que la tiene una fiscalía de Berazategui. Como les decía, llevaban chalecos salvavidas, bengalas, sistemas GPS, radios VHF, incluso teléfonos celulares, pero a partir de que zarparon no tuvieron ningún tipo de comunicación y hay muchísima, muchísima preocupación por estas horas.
2: Vamos a buscar a conversar ahora con el prefecto principal Fernando Rodríguez, el jefe del Servicio de Tráfico Marítimo de la Prefectura Naval Argentina, que tiene la amabilidad de atendernos unos minutos ahora. Maru Dufar, Facu Cablan, equipo, los saludamos.
5: Hola, buenas tardes, ¿cómo estás? Muchas gracias por comunicarse. Estamos transmitiendo desde la situación del servicio de tráfico marítimo fluvial acústico.
2: Sí, es impresionante la imagen. Le agradecemos por poder mostrarnos esto. ¿Nos puede explicar un poquito lo que estamos viendo en la pantalla detrás
5: tuyo? Sí, exactamente. Desde el día domingo a la tarde-noche recibimos el alerta por parte del personal que se encontraba en Camping Hudson, que una de las embarcaciones que salió a las 8:30, entre las 6 y las 8:30 de la mañana, no había regresado. Esto fue aproximadamente a las 20:50 horas, y desde ese momento hasta el día de hoy, ininterrumpidamente, estuvimos en toda esta área de búsqueda. Particularmente, al principio nos concentramos en la búsqueda entre el Camping Hudson y Quilmes, en donde tratamos de ubicar a la embarcación con resultados negativos. En este transcurso de la noche lo hicimos con embarcaciones que podemos observar a mi derecha, que son guardacostas de gran porte, que pueden estar mucho tiempo durante la noche, y de esa manera hacer una búsqueda prolongada. Cuando en las primeras horas del día y aprovechando las excelentes condiciones climáticas, ya utilizamos una aeronave, el Papa Alfa 62, que es una aeronave específica para la búsqueda en el río, sobre el agua, y nos extendimos sobre toda el área. El área ahora en particular es de 60 kilómetros por 15 kilómetros, y ahora las proyecciones que se practican para el día de mañana es extender la búsqueda más hacia el sureste, pasando inclusive La Plata. Perfecto. Esa sería nuestra proyección. Perfecto. A las 12:20 finalizó la búsqueda de nuestra unidad aérea. En la misma hizo más de 110 kilómetros de costas y el sector del río, no obteniendo resultados positivos, que realmente a esta altura nos deja un poco más difícil la búsqueda, porque haber encontrado algún objeto nos daría una alerta, una pista específica de que este es el sector donde más tenemos que concentrar la búsqueda. Pero para ahora lo que estamos haciendo es expandiendo cada vez más el área de búsqueda para tratar de encontrar específicamente algún indicio donde podría estar la embarcación con los 5 tripulantes.
2: Súper, súper claro. Además, la imagen también ayuda mucho. Les cuento para los que nos siguen por la 97.1 que el prefecto Rodríguez tiene detrás suyo una imagen satelital del río con el área marcada, digamos, donde iniciaron la búsqueda, donde la ampliaron y los resultados de esas búsquedas para explicarnos a nosotros. Lo que le quería preguntar es si hubo condiciones climáticas o tiene alguna característica particular ese tramo del río en el que se supone que estuvieron y estaban pescando estas personas, que podría haberles generado algún tipo de accidente, alguna corriente, no sé, alguna cosa que pueda explicar que hayan tenido un accidente en el agua.
5: No barajamos una hipótesis sobre las cuestiones hidrometeorológicas en virtud que eran excepcionalmente buenas. Es decir, si bien teníamos corrientes, las condiciones del viento y las condiciones del clima para el día domingo eran muy, muy buenas. Así que no barajamos esa posibilidad de que hayan tenido un problema a partir de mal tiempo. En este caso en particular no es una de nuestras principales hipótesis. Lo que sí, estamos expandiendo más el área de búsqueda, entendiendo de que en algún momento podrían haber derivado, es decir, podrían haberse trasladado por efecto de la corriente hacia un sector diferente al del que ellos estaban planeando pasar su actividad de pesca, y luego ahí podrían haber tenido un inconveniente que generara que hoy estuviesen en un lugar no está dentro de nuestras áreas de búsqueda. Es una de las conjeturas que tenemos, pero en particular, y hacia la pregunta, no barajamos las situaciones de que hayan sofobrado por alguna cuestión climática.
2: Claro.
5: Pero sí estamos muy atentos a tratar de encontrar diferentes indicios que nos hagan replantear las áreas de búsqueda. Estas áreas de búsqueda no son azarosas, sino que son diseñadas a través de manuales internacionales sobre búsqueda y salvamento que nos dicen específicamente cómo se tienen que desarrollar. Una vez que nosotros tenemos un área identificada donde podría estar la embarcación, convengamos que no tenemos un testigo que la haya visto en el agua o que haya visto indicios de una bengala que nos puedan dar mayores datos respecto de esto. A partir de esa información hacemos cálculos a través de un software específico que acorde la corriente y el viento preponderante en ese momento y hacia el futuro, podemos calcular hacia dónde podría haber derivado. Pero insisto, hasta que no tengamos un dato específico, un indicio, con algún elemento que podamos encontrar sobre la superficie, no podemos aseverar que estaban en ese sector del río.
4: Fernando, y ellos tengo entendido que tenían todos los distintos elementos de seguridad, incluso tenían teléfonos celulares, pero tenían radios, tenían bengalas, etcétera, etcétera. ¿Hay alguna forma de rastrearlos? ¿A un rastreo satelital, por ejemplo, por la radio o algo? ¿Es imposible?
5: Buena pregunta, Facundo. En realidad tenían un sistema GPS. El sistema GPS es la misma tecnología que tenemos hoy en día en nuestros teléfonos, que lo único que hace es recibir información y hacer cálculos para decirnos en qué lugar geográfico nos encontramos. Ese es lo único que tenemos conocimiento que tenían a bordo. Sabemos por algunas declaraciones que tenía una radio, un transceptor de VHF, que es el tipo handy que vemos normalmente y que tiene o podría tener algunas frecuencias del servicio móvil marítimo para poder advertir sobre sus situaciones. Pero ni bien ocurrió el hecho, se solicitó a toda la flota que se encuentra, que como podemos observar en mi imagen, esos puntos amarillos y blancos identifican que había y hay una navegación constante por la zona, se les preguntó si habían avistado una bengala, si habían recibido un llamado por radioeléctrico, y realmente no recibieron nada. Es una solicitud se le está haciendo a nuestra parte de Uruguay a los efectos de cerrarnos a todas las posibilidades de derivas en caso que haya pasado a la costa uruguaya. Pero contestando la pregunta, simplemente tenían telefonía celular, que puede o no tener cobertura en la zona, depende de la lejanía, y no tenían un sistema de radiobaliza o un sistema de posicionamiento electrónico que nos permita a nosotros detectar una última posición, que eso realmente nos ayudaría de sobremanera.
4: Fernando, ¿y es una zona complicada para embarcarse? ¿Hay antecedentes de hechos similares ahí?
5: Es un área, en realidad, no por lo complicado, sino por la cantidad de actividad que hay en el área, genera que haya casos anualmente. Pero no tiene que ver un tanto por lo intrínseco de la propia área, de las dificultades propias de ese sector, sino tiene que ver por la cantidad de embarcaciones que están en ese sector del río o a lo largo del Río de la Plata, que genera una estadística en particular. Pero no es una zona peligrosa.
2: Y en ese sentido, digo, habiendo buenas condiciones, habiendo habido buenas condiciones el domingo, y esto que usted dice que tanta gente pescando y demás, ¿no se pudieron recoger testimonios que puedan ayudar, no sé, a identificar la zona en la que estaban, no sé cuándo es el último registro o el último horario, digamos, para saber por dónde, quién los vio, si alguien los vio?
5: Exactamente. Ese es uno de los principales problemas que tenemos en la búsqueda. No tenemos un testigo que nos certifique que lo vio en el agua en determinado sector del río o a tantas millas náuticas o kilómetros de la costa o a la altura de una determinada localidad. A partir de eso, nuestras áreas empiezan a ser cada vez más amplias porque se toman mayores números por errores de posicionamiento.
2: Le agradecemos mucho, prefecto, por esta comunicación y la claridad de sus explicaciones y la deferencia de poder mostrarnos las imágenes.
5: No, por favor, muchísimas gracias a ustedes por tomar contacto con nosotros.
2: Hasta luego, ojalá haya un resultado positivo de la búsqueda cuanto antes, ¿no? Conversábamos con el prefecto principal, Fernando Rodríguez, jefe del Servicio de Tráfico Marítimo de la Prefectura Naval Argentina, en esta búsqueda de 5 pescadores en el Río de la Plata, búsqueda que comenzó el domingo, ahora se amplió la zona. Bueno, Prefectura sigue haciendo su trabajo, insisto, ojalá tengamos novedades positivas pronto.
1: Esperemos que sí.
2: Muy bien. Ya se va terminando este programa. Mira. Ah, bueno, llegó Jove con todo.
1: Bien, Jove, así me gusta.
6: ¿Cómo estamos? ¿Cómo
4: qué linda está? Esta.
1: Bien.
6: Esta es hermosa, la de...
2: Ah, te viniste con todo, Rey.
6: Sí, hermosa, divina. Esta es su primer mundial.
4: El primer mundial.
6: El sexto está empezando.
1: Esa es Alemania.
6: Veo 2006. Que falta un poquito de tiempo.
2: No digas, hoy.
6: Esta es la
2: de. Mira cómo me vestí.
1: Es verdad.
6: Bien, André. Voy a poner un poquito de onda a esto, porque veo a André un poco apagado. Pero
2: ay, no, no, ay, no, no, amo.
1: André.
2: No.
6: André le falta un poquito de clima.
0: Me gusta.
6: Mira.
4: Le queda bien, ¿eh?
2: Va, porque con la cosa patriótica le va él.
6: Ahí está,
0: me gusta.
2: Le queda.
0: Me gusta, te lo agradezco.
2: Le queda.
1: Me queda bien.
6: Me gustó André, así claro. ¿Dónde lo ven hoy?
0: En casa. Hoy en casa, chicos.
1: ¿Dónde lo ves?
6: Lo veo en un trabajo.
1: ¿El trabajo?
2: En un trabajo, me encantó.
1: En uno de
2: mis múltiples trabajos.
6: Ahí, hacemos previa y después asado ahí en el...
1: ¿Ahí?
6: En el mismo lugar, sí.
1: Bien, bien.
2: Pero vas a tener que estar al aire a la hora
6: del partido.
2: Previa
6: y después asado, choripaneada.
1: Bien.
2: Qué lindo. ¿Estás ansioso? Ya estás ansioso, ¿no?
6: Estoy ansioso, sí.
2: Ya abrió las cosas mil veces, ya está acelerado.
6: Estoy ansioso.
1: ¿Cómo te vas?
6: Pasa el 30. Yo me voy a la segunda ronda. Depende mucho de si Argentina sale primero o no. Ya ayer estuve un poco preocupado con el grupo en el que nos tocaría en suerte. Sí. Muy parejo ese grupo, sí, muy parejo.
2: Te queda como una capita.
6: Sí, me queda una capita. Pero sí, estoy un poco ansioso. Sí. Porque es fundamental ganar hoy. Argelia para mí es el rival más duro del grupo.
2: Ah, hoy dijeron eso también acá.
6: Para mí es el rival más duro del grupo. Austria puede sorprender, pero Argelia me parece lo más complicado que tenemos por delante.
2: ¿Armaste tu equipo con el simulador de InfoBae?
6: Para ayudarlo a jugar hoy.
2: Claro, vos le podés armar el equipo
6: que
2: decida
6: Scaloni. El DT campeón del mundo va a ser el correcto.
2: Sí, estás a full, alineado completamente.
6: Niño Scaloneta, me gusta la dupla de centrales.
1: Te gusta.
6: Es el equipo ideal.
4: Cuti, de mi tierra.
6: Cuti.
4: Gualello.
6: Y Lisandro Martín. Me parece que es la dupla ideal. No por desmerecer a Otamendi, por supuesto, pero me parece que es la dupla ideal.
2: Se le complica con el nudito. Sí,
6: no puede.
4: ¿Qué quiere que te ayude?
2: Se quiere sacar
1: un poco. Estaba un poco emocionado yo Otamendi en conferencia de prensa. No sé si lo viste, porque tocó justo el Divo la conferencia.
4: Agarraron
1: el
4: herpes.
2: No sé, no lo vi. Salió con Otamendi al final. Porque ayer decíamos acá que iba a mantener la cábala de Messi.
1: Claro, no fue con Otamendi. Estaba emocionado porque es el último mundial. Otamendi después se retira la selección.
2: Yo sabía ya, obvio.
1: Obvio, ya sé, si vos tenés toda la info. Obvio.
6: Viene a River igual después. Que es como retirarse últimamente.
2: Bien. Venías patriótico, en son de paz. Venías.
6: No, pero está muy bien.
2: Venías bien.
6: No, ahí aporta un jugador de la selección, River, que es.
1: Tiene varios ya, aparte.
6: Que es Montiel. Dos jugadores del fútbol argentino, Montiel y Paredes. O sea, Tim Payne viene a jugar Olimpia, Paraguay.
1: ¿En serio?
4: ¿Viene a Olimpia?
1: Ayer lo sacaron.
4: Quería Riestra, ¿no?
2: ¿De verdad?
1: Ayer hace un tiempo lo sacaron.
6: Quería Riestra.
2: Juega muy mal.
6: Hoy se difundió.
1: ¿Lo quería Riestra, en serio?
6: 20 lucas por mes.
4: Pero le reconviene.
1: $20,000 por mes.
6: 20 lucrecias por mes le ofreció. ¿Y
1: cuánto cobra ya?
6: Meses,
2: por ser influencer.
4: Claro, pero promocionalmente.
1: Imagínate igual un peine en el Bajo Flores.
6: No sé si vieron. Vos jugar Olimpia.
2: Se vuelve, olvídate.
6: Igual. Malo, ¿eh?
1: Malo.
4: Un paquetón, Payne, ¿eh?
1: Te quedas gordo,
6: famoso
1: malo.
6: La persona equivocada. Sí. El 9 de Nueva Zelanda, Chris Wood. Mamita, qué pedazo de jugador.
1: Bueno.
6: La baja, ¿viste? Como la duerme en el primer gol.
1: Muy bueno. El primer gol es un golazo.
2: Totalmente costado por la Copa del Mundo.
6: Como corresponde.
1: Igual bien Irán también, ¿eh?
6: Bien Irán también. El festejo del muchacho.
1: Me gustó el segundo tiempo Uruguay.
2: Escúchame, pará.
6: ¿Lo viste, André, el festejo del 9 iraní?
1: No, lo viste haciendo.
6: Hizo así, está para a la tribuna, sí.
2: Rodrigo Mora. ¡André! ¿Cómo no hicimos
1: eso? ¿Qué pasa
0: de esta cosa? ¿No quedó un fútbol? No, por favor.
2: ¿Y Kantovich?
1: Pero estaba convencido que te han visto. Si en todos lados estuvo el...
4: ¿Le terminó dando la razón a Trump entonces?
1: Sí.
4: ¿Con ese festejo?
2: Nos fuimos, pero escucha, mi Infobae de la tarde es todo mundial.
6: Sí. Infobae de la tarde es todo mundial. Yo le propuse a mis compañeros, si me quieren traer otros temas... Está bien, pero me tienen que hacer un gancho mundialista.
1: Me gusta, voy a ponerlo
6: en práctica. De la manera que fuera, un gancho mundialista.
1: Lo voy a poner en práctica estos días.
6: El tema que fuera.
4: Yo también, ¿eh? Ay, complicado el mío, ¿no?
1: Voy a poner en práctica.
4: Gancho mundialista policial.
2: Se quedan con Manu Jove y todo su equipo. Infobae a la tarde en modo mundial total.
6: No la traté de... Sí, sí, vos. No tiene cura.
1: Chao, yo.
2: Hasta mañana, nos vemos a las 12. Mañana se quedan con Jove. Adiós.
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0: Samuel, pero muy bienvenido. Jornada, por supuesto, mundialista. Arranca hoy el sueño de la selección argentina. La ilusión ya no por la tercera, sino por la cuarta. Ustedes ven, los que están claros, en el canal de YouTube de Infobae, además de las compus y las tazas, que es la escenografía habitual de este programa, alguna que otra camiseta de la selección han aportado cada uno de los integrantes de este espacio. Hola amigos, hola a todos.
1: Hola Manu Joven.
2: Hola Manu
3: Joven, buenas. Todo celeste y blanco, los viejo, mirá cómo vinimos.
0: Muy bien.
3: Menos vos.
1: Temáticos. ¿Y qué pasó?
4: Súper temáticos.
0: La verdad que no tenía previsto sacarme los abrigos que eran todos vinculados a la selección, pero finalmente me los saqué. Igual pueden reaparecer en cualquier momento. Hoy
2: nosotros
0: les cuento.
2: Somos en sí mismo una bandera, nosotros tres, en este momento.
0: Es verdad.
2: Y Darío es el sol.
4: Me encanta.
0: Me gustan las tres estrellas de Pola en la, camiseta. Hoy
2: muy cool.
0: Por supuesto, Rosendo Grobo también, de Celeste en este caso, después del escándalo que armó la semana pasada criticando al país vecino Uruguay, quiere reivindicarse ahora usando también el color de su bandera. Me parece bien que solucione el problema, porque me putearon a mí toda la semana.
3: Uruguay. Sí, a mí también. Alquila de hijo.
0: Me putearon toda
3: aparte,
0: la semana.
3: Consistentemente. Está todo bien igual con Uruguay, es un país querido. Está todo bien. Bien.
0: Escuchaba por ahí, leí en Twitter en realidad un lindo comentario que es que a Uruguay le ofrecieron el hotel top del mundial, que tenía más amenities y más facilidades, pero eligieron uno de menor categoría. Porque querían saber cómo se sentían de verdad las cuatro estrellas. Bien.
2: Las chicas en el chat hacen fiu fiu a Rosen,
1: ¿eh? Más
2: sí, pero ya hay comentarios. Qué lindo Rosen cuando viene de camisa, ese tipo de cosas.
0: Hoy es un día mundialista. Regalen una camiseta, dice por acá. Puede ser, ¿eh? Puede ser una de las que estoy dispuesto a sortearla. Sí, una mía, me dice Kate, que hizo su aporte, por supuesto. Mateo, que también la retro, la suplente de 94, la que tenés adelante, Dari, me fascina, de las mejores camisetas. El Mundial de Estados Unidos, por cierto, también.
4: Es con cuellito, que ahora está de moda.
0: Diego, hermosa, la chomba.
4: La primera que
0: esta
4: tiene
0: es full bloque core, esa versión.
3: Bloque core total.
0: Bloque core total para usar.
3: Eso me lo enseñó a mí Pola. Y yo el otro día le tiré a una piba que con la casaca de Chicago el sábado a la noche.
0: ¿Los Bulls?
3: Y le digo, no, Chicago, nueva Chicago.
0: Muy bueno.
3: Y le digo, chincha de Chicago. No, no. Y le digo, estás muy bloque core. Y me dijo, ¿qué?
0: No agarró.
3: Ya está, no pude explicar más.
4: Ay, quedaste re mal.
3: No, que
2: la mía es la única de Minita con H al final. Viste que tiene un corte distinto, es divino.
4: Ah, es bien.
3: ¿Esa FEM?
2: Esa FEM.
3: Esa modelo FEM.
0: Porque también se hace muy bien. La 2014.
4: Vi muchas versiones en el banderazo de sexys. De
0: sí. Ahora,
4: cortitas.
0: A Díaz está haciendo ya unas versiones que se adaptan al cuerpo, medio en diagonal.
5: Sí, vi que estuvo Anya Taylor-Joy usando una. Y es cierto que está haciendo un montón de versiones. A mí me pasa ponerle con las camisetas de fútbol que me quedan todas bastante grandes. Así que me sirve que haya talles como más baby. De hecho, cuando tuve una camiseta de
3: más baby.
5: Que no tengo, usaba talle de niños.
2: Claro. Claro.
5: Porque si no me quedan como bailo adentro.
4: Esa me encanta. Porque es como
3: más la
4: elegante sport.
5: Tuve que encontrar otra versión.
0: A ver, amigos, atención. A ustedes les planteo primero esto. Dos cosas, dos advertencias. Por supuesto que es un programa especial vinculado al debut mundialista de la selección argentina. Será esta noche a las 22 horas de nuestro país. Pueden acercar otros temas, le hablo a ustedes columnistas, integrantes de este equipo, pueden acercar otros temas, claro que sí, no somos termos, no somos simios, podemos escuchar, debatir sobre los problemas de la Argentina con mayor o menor profundidad. Lo único que les exijo hoy es mi atención puede estar un poco difusa, dispersa, puede estar quizás muy concentrada en lo que pase en Kansas. Todo lo que quieran traer que no esté directamente vinculado al Mundial será su desafío proponerme un gancho mundialista. De alguna manera, si Lara se nos va a hablar de la inflación, la comparación con la inflación de otros mundiales, que ya lo he hecho, si Rosendo nos va a hablar de algún problema de la Argentina profunda, bueno, cómo se vive el mundial allí, no sé, no me interesa cuál es el gancho, es el desafío que les propongo, y en la que yo identifique que no hay el clima mundialista suficiente, no va a haber tarjetas amarillas y rojas, pero quizás aparece mi amigo, el sticker albiceleste, para una pintadita de cara para ver si empezamos a levantar un poquito. ¿Ok, Pola? ¿Está claro esto?
5: ¿Por qué me mirás a mí? ¿Me lo decís específicamente a mí? O sea, no entiendo cuál es.
0: Porque entiendo que había una resistencia.
5: ¿Resistencia de qué naturaleza? ¿Por qué estás poniendo palabras?
4: O sea, toda columna se debería poder recortar y ser parte de la previa media hora del partido.
0: Totalmente.
4: Tiene que estar manejando el partido, no importa de qué tema sea.
0: Hay que encontrarle una vuelta, una beta mundialista a lo que sea que propongan también ustedes del otro lado. Vamos, sí, a abrir algunos otros temas y también hablar con invitados, amigos. Ustedes ya escuchan de fondo el que fue el himno de la, iba a decir de la selección argentina, del país, en definitiva, allá hace 4 años atrás, el muchacho que quedó en la historia y en la gloria eterna de esa tercera estrella ya bordada encima del escudo de la AFA. Y estamos en contacto ni más ni menos con que fue partícipe absoluto de esa coronación gloriosa. Estamos hablando del señor Guillermo Novelis, más conocido como La Mosca. Ustedes lo conocen perfectamente. Hola, Guille, querido. Gracias por atendernos. Gracias por estar con nosotros en este día tan particular.
6: ¿Cómo les va? Buenas tardes. ¿Me escuchan bien?
0: Perfecto, Guille. Espectacular.
6: Sí. Bueno, bárbaro.
0: Espectacular. ¿Dónde estás?
6: Es importante cada 4 años, ¿no?
0: Y sí, exactamente. Exactamente. Primero te pregunto, lo charlamos acá con los chicos, ¿dónde y cómo vivís el partido hoy?
6: En casa. Lo veo en casa, tranquilo. Me pongo bastante ansioso, aunque no lo demuestro. Igualmente voy a tener un mundial mucho más relajado que el que fue el del 22, que realmente, como decías, nos convertimos en una especie de amuleto, cábala colectiva de la selección, que por suerte la historia terminó bien. Pero durante ese mes no la pasé tan bien, te diría que la pasé bastante mal. Viste que los argentinos somos muy cabulosos, la canción empezó a sonar muchísimo antes que empiece el mundial y arrancamos perdiendo, y para los haters ya éramos mufa, ¿viste? Y ser mufa en el fútbol argentino es como un certificado de función, más o menos. Pero bueno, por suerte los muchachos remontaron brillantemente el campeonato y nuestra canción fue simplemente una banda de sonido que acompañó la epopeya, digamos. Así que en este mundial más relajado y más tranquilo.
0: Muy bien.
6: Aunque muchachos sigue siendo por ahí la cábala, ¿no?
0: Muy bien, Casicía, le mando un saludo y un abrazo a propósito de esto también a Fer Romero, el que adaptó la versión de
6: cancha. Por supuesto, a Fer Romero y a Checho Cairat, autor de la música junto conmigo.
0: Así que esa canción, muchachos, que siempre tuvo además un gen de cancha. Yo me acuerdo de la hinchada de Racing, muchachos, traigan vino, juega la KD, era un clásico también. Se adaptó después para la selección y terminó como terminó. Ayer que hubo banderazo en Kansas, la escuché perdida entre algunos hinchas. El otro día también una especie de banderazo en el Times Square en Nueva York. También apareció, muchachos. Está ese temita de quiero ganar la tercera, que ya está. Uh-huh. Es un tema saldado. Hay que reformular, ¿no? No está claro cómo adaptarla.
6: No sé qué fue el debate. Fue el debate dentro de la banda. Pero yo creo que representó un momento histórico, un momento muy particular, que iba a ser el último, tal vez el último Mundial de Messi. Creo que la canción tenía la magia que lo ponía a Diego y a Leo en el mismo nivel, digamos, en el mismo nivel de prestigio, de decir, bueno, nací en ese país de Diego y Leonel. Y la verdad que decidimos no cambiar nada. Podíamos haber cambiado la letra, la cuarta estrella, vamos, qué sé yo, pero no, decidimos que quede así. Es un momento histórico, creo que sería como desvirtuarla y fue un debate donde había muchas opiniones, pero bueno, la mayoría, después por unanimidad, decidimos dejarla tal cual como está y que sea lo representativo de un momento histórico que nos hizo muy felices a los argentinos, y en esos pequeños lapsos que estamos unidos y hermanados, la canción fue protagonista con esos 5 o 6 millones de gente en la capital federal y en cada una de las ciudades de nuestro país, con la gente festejando y cantando. Es algo que nunca nos vamos a olvidar, creo que ninguno nos vamos a olvidar. Y este año, bueno, veremos si hay una nueva canción, si el clásico muchacho vuelva a estar entonado por la gente. Nosotros encantados de la vida y ojalá que sigamos siendo el amuleto de la suerte, la cábala.
2: Guille, eso te iba a preguntar, ¿cómo crees que siga esta historia? ¿Crees que aparezca otra canción? ¿Querés pasarle la posta a otra banda? ¿Qué te gustaría que pase en este mundial?
6: No, que Argentina salga campeón.
0: Después vemos.
6: Por lo menos que nos lleve hasta el séptimo, octavo, hasta el octavo partido.
5: Si no, está entre los 4 mejores. ¿Hay canción nueva?
6: ¿Eh?
4: Si no, si
6: ¿qué llegamos sé yo? No, no se pueden hacer canciones con premeditación y alevosía. Yo creo que
0: estamos bien.
6: También nosotros sentíamos hecho, ¿no? Que hacíamos algo con premeditación y salió tan natural lo que hizo Fernando Romero ahí afuera de la cancha de River, cantar una letra, nada que ver, hablando de los pibes de Malvina, y que de repente ha sido una síntesis de nuestras. Es una canción es una canción de derrotas y de ilusión.
0: Totalmente.
6: Y creo que estábamos así, ¿no? Como derrota tras derrota y la ilusión de una alegría de un tiro para el lado de la justicia. Bueno, por suerte se dio. No sé qué va a pasar. Nosotros no vamos a participar con lo que ya está hecho. Vamos a vivir el Mundial deseando que Argentina sea campeón. Y si hay una canción que la acompañe en este nuevo Mundial del 26, que así sea, y que la gente vuelva a festejar con la canción que quiera.
5: Guillermo,
6: nosotros no es que nos sentimos hechos.
0: Sí.
6: Queremos más. Pero también estamos seguros de que hemos dejado un mojón en la historia de las canciones populares en Argentina que creo que va a ser inolvidable. Y eso nos llena de orgullo. Nos llena absolutamente de orgullo.
5: ¿Te parece que con el fenómeno de Muchachos de repente se volvió como una competencia entre la gente por tener la canción del Mundial, que todo el mundo empezó a hacer canciones?
6: Sí, eso uno lo percibe porque siempre te llegan a través de las redes. Pero, no sé, es algo tan mágico. Yo te digo, no, es como hacer un hit, ¿viste? Uno intenta en las cuando hace un disco hacer canciones populares que a la gente le guste, porque en definitiva los artistas, por más que digamos lo que digamos, siempre lo que buscamos es la aprobación del público, de nuestra familia, de nuestros amigos, de la gente. Y a veces uno está seguro que es por ese camino y de repente con la canción no pasa nada o es una canción más. Y de repente donde menos te imaginás se convierte en un éxito, la gente lo elige mágicamente. Vaya a saber por qué. ¿Cuántos son los motivos que tienen que ver en el inconsciente colectivo que elija una canción? Fue muy especial lo que pasó en el 22, fue algo muy, muy... Porque tampoco era una canción oficial,
0: claro,
6: del Mundial, fue una canción absolutamente elegida por la gente, popularizada por la gente.
5: Me agarro en esto de que fue elegida por la gente, pues tiene que ver también con que la canción traduce un clima, una emoción, un sentimiento que está entre las personas. ¿Cuál te parece que es el sentimiento en este momento? ¿Cómo te parece que es el clima mundialista? ¿Cómo ves a la gente? ¿Es distinto? ¿Es parecido?
6: Yo siento que es como... No es que la gente está hecha, sino como que sería demasiado, ¿viste? Es como que ojalá que venga, pero no veo en el público, a pesar que vamos a vivir el Mundial con muchísima emoción. Yo creo que si Argentina empieza a hacer un buen camino, es muy difícil ser campeón del mundo. Es muy difícil ser campeón del mundo. Hay un montón de factores que tienen que ver la suerte, el estado anímico, cómo se levantan cada día los jugadores, un palo que la pelota va para afuera o va para adentro. Son los mejores jugadores del mundo, toda la élite del deporte. Es muy difícil. Por eso el mérito de Argentina haber salido campeón las tres veces que salió y que repitamos otra vez es algo muy difícil, pero posible. Y que la gente está como diciendo, sería demasiado, ¿no? Pero bienvenido sea. No hay ese fervor y desesperación por esas ganas locas de ser campeones del mundo. Hoy es como una actitud más expectante, más, bueno, ojalá que hagamos un buen papel y que lleguemos a últimas instancias, que el equipo juegue bien, y si salimos campeón, mejor. Pero como es como que esta generación tiene ganada al cielo. Sí. Lo mismo que la generación dorada de básquet, ¿viste? Si perdía en otro mundial, otra olimpiada, no figuraba tan arriba, habían cumplido con el sueño argentino. Yo veo como relajada la hinchada, pero ganamos dos partidos seguidos y se enciende la llama, ganamos dos partidos seguidos y se enciende la llama y otra vez estamos revoleando las camisetas porque somos así.
0: Totalmente. Guille, querido, abrazo grande, gracias. Estamos con Guillermo Novelli, cantante de La Mosca, ya en la voz. Seguramente los que están en la radio en la 97.1 lo identifican. Un placer enorme. Y también recordar, repasar aquella alegría colectiva, probablemente la más grande que ha, por lo menos una generación ha atravesado aquel diciembre de 2022, con una banda sonora que todos recordamos y recordaremos siempre. Es esta que escuchamos de fondo, Muchachos, que se quedó instalado en la gloria eterna por ese título del 2022. Que sea lo que tenga que ser, como bien decís, para adelante.
6: Muchísimas gracias. La cábala por ahora sigue siendo Muchacho. Muy bien. Así que ahí vamos.
0: Abrazo grande, Guillermo Novelli.
6: Con gente, con nosotros. Felicidades esta noche. Muchas felicidades.
0: Abrazo grande, y lo mismo. Abrazo grande. Me gusta lo de felicidades para hoy, porque es un día para disfrutar también. Vamos, para todos nosotros que estamos en esta mesa y para muchos también, aquellos que nacieron después del 86, de hecho. Primera vez que Argentina se presenta, arranca un mundial siendo campeón, eso es toda una novedad, por supuesto, y es cierto, la expectativa está, la ilusión está, y seguimos buscando canción del mundial. Está bien esta idea que planteaba Guillermo, el cantante de La Mosca, porque con Muchachos pasó esto de lo genuino. Efectivamente, Fer Romero, el autor de esa letra de cancha, de esa reconversión de la letra original, la cantó un día, creo que en un móvil de Teis Sport, en la puerta del Monumental, sacando entradas para la Argentina en sus partidos antes de irse al Mundial, y quedó instaladísimo, se instaló desde la gente, y después, de hecho, La Mosca termina subiéndose y haciendo la versión oficial, etcétera, etcétera. Me parece que este Mundial pasó un poco a la inversa y todos querían convertirse en lo mismo, ¿no?
5: Sí,
0: hubo
5: sí,
0: un poquito
5: sí.
0: Esa búsqueda.
5: Es que fue un fenómeno tan grande, tan fuerte, que se me hace que de repente todos se querían subir a la ola. Pero quizá esto es equivocado, es mi hipótesis, ¿no? Pero como estas canciones que mueven tanto y que terminan siendo tan populares, tienen como una cuestión de que condensan algo, que como que agarran un envión, un espíritu, y no sé si hay alguien que haya canalizado lo que está pasando en este momento, porque sí es cierto que el clima está distinto.
3: Sí, me genera curiosidad entender qué es lo que tiene que pasar. Nunca lo entiendo. ¿Qué tiene que pasar para que algo sea viral? Viste que hay gente que dice
5: no, viral
3: que hay
5: para una mí
3: ciencia...
5: no es lo mismo que popular. Un hit no es lo mismo que algo viral para mí. Como
3: bueno, pero algo pasó con la T y la M en su momento, con esta canción de La Mosca. Hubo dos, tres, con el locura. Tema de Woz, Arrancarmelo. Sí. Como que pasa algo.
2: Sí, pero es
3: rarísimo.
2: Es como un hit de una banda. O sea, tiene que tener un aura o algo que haga que el tema pegue, ¿entendés?
3: ¿Arrancamelo o Arrancármelo?
0: Arrancármelo, de Woz. Con la canción de Woz, particularmente, lo que había pasado es que el documental del título de la Copa América, que fue el primer título también para toda una generación, allá por 2019, 2019 la primera Copa América, 2021, la Copa América de Brasil en el post-pandemia o todavía atravesándola. Bueno, el documental que se hizo, que cuenta la nota del 5 de Copas de Messi, que cuenta alguna que otra anécdota de la intimidad de la selección, la concentración en base en este mismo grupo que hoy continúa todavía con Di María y demás, tenía este tema del momento en el que Messi se arrodilla ante ese primer título que se le venía negando años tras años, y quedó un poco instalado por eso desde lo emotivo también como parte de la banda sonora. Bueno, hay algunas versiones ahora que algunos han impulsado y para intentar generar algo parecido a lo que ocurrió con el Muchachos de Fer Romero y de La Mosca allá hace 4 años atrás. Empecemos, quiero sus más sinceros comentarios, no dudo que así será. Empecemos escuchando a Lugra con los amigos de Un Poco de Ruido en esta versión del Último Baile.

0: pero versión argenta.
1: Y una cosa que me pasa con esto, o sea, hasta que no se logre instalar, me parece tremendamente goma. O sea, siempre me pasa lo mismo con este tipo de temas, Digo, son todos lugares comunes, es todo un lugar de todos lugares. Pero puede ser que la suene tres semanas y me acostumbro.
2: Canción de boliche, no de cancha.
3: Es de boliche. Claro.
2: Es boliche.
3: Esto en un boliche puede funcionar muy bien. Esta
2: es como la de la tela M. Canción de boliche, no de cancha. Está el Pinky, de un poco de ruido. Está Vice Pipo por ahí. Toda la banda. Están allá en Kansas, entiendo. Ayer hubo. Sí.
3: Puede ser que sea bailable. No sé si tiene eso.
1: Estaba con la mona.
3: Colectivo. Sí. Que tiene muchachos.
2: Sí, sí. Bolichera es. Y va a sonar seguramente en la medida también que Argentina vaya avanzando de lo deportivo. Los Palmeras reversionaron.
1: Oh.
0: Bueno, esto no falla, es como una fórmula separada.
1: Pará, pero falta un miembro a los Palmeras.
2: Sí, sí, Cacho no está.
1: Bueno. No podemos decir, ¿viste? La versión Vergara sin el pelado.
2: Son.
1: Tenés como asado, es como asado, perdón, es como asado sin sal. Con respeto a los Palmeras, Pero falta algo ahí.
0: Siento que es ir a lo seguro total, o sea.

0: Siento que le da como nada en 1.25, ¿no? A lo Manu Jove. Está un poquito más la cadencia.
1: Campeón argentino, está bien. Me da mucho miedo que diga bombón argentino, era como una cosa medio...

0: Ahí va. Eso se bailaba, ahí se bailanteaba en Quilmes.
1: El tema no falla igual, ya es un clásico, está claro.
2: Clasicón, clasicón.
1: Una nueva generación de los Palmeras.
3: Acá en el chat dicen algo de rock tiene que ser. Como que se me hace que de repente un tema.
1: ¿Qué más?
2: Los piojos.
1: Tenemos, tema, bueno, acá la versión que hizo Palmito, es conocido por hacer reversiones de canciones. Primero para la vida cotidiana, acá ya videoclip y todo, me parece.

0: lo que están cantando.
1: Está subtitulado, ponela plena. La copa que le robaron al 10 por 94. Esta es de cancha.
0: Todas las canciones de cancha, chicos.
1: Sí, todas las canciones de cancha son iguales entre sí.
2: No, bueno, no, es la que más me genera.
1: Es de cancha. Tiene...
0: Muchachos tenía otro arreglo. Como
1: no, tenía Muchachos ya era una canción de cancha.
0: Bueno, pero tenía un arreglo más popular. Cancha, esto es netamente de cancha.
1: Pero vos escuchaste la versión de Muchachos ya quizás de La Mosca, sí, pero la versión original.
0: Pero lo que voy, esta es la versión, el crudo.
3: Sí, una tiene que salir más natural, ¿no? Tanta producción no...
2: Yo, voto por esta hasta ahora.
1: ¿Y esta es la mejor? Yo tengo una preferida ya igual. Ulises, bueno.

0: Tiene pasta esta también.
1: El ojo, oh, no, me hace daño, loco, me hace mal.
2: El ojo nunca lo cantaste en la cancha.
1: ¿Quién lo canta esto? Sí. Oh, oh.
2: Y hay una que ayer compartíamos, no de las versiones de cantantes o artistas o demás, sino que fueron surgiendo de gente, de ciudadanos de a pie, algunos clips virales o publicaciones en TikTok o Reels o lo que fuera, que se fueron instalando. Y hubo una que este señor que ustedes ven en pantalla, el amigo Joaquín Cabaná, cantó en Par en la Mano hace unos días, la semana pasada. Esto ya es en Kansas, allá estaban. Con, este es el blog de Par en la Mano, con Luquita Rodríguez, por supuesto. Y empezaron a escuchar la canción que Joaquín, en el banderazo, la canción que Joaquín había planteado la semana pasada. Llegó, que además tiene una referencia que me parece que entra bien porque habla por el Diego y por el Indio en un momento. La canción con la letra de los Rodríguez.
0: O sea, esto es como cuando una banda estrena disco, va al recital y la gente ya está cantando.
2: Llegó al corazón del banderazo ayer.

0: sucede la magia. Más sí, o menos es así.
1: Así está bien, me gusta esto.
2: Que ahí viene papá.
0: Eso tiene que pasar, un efecto contagio.
1: Me gusta igual, es difícil organizar una hinchada como la hinchada nacional, poner de ninguna banda, ¿viste? No hay barra. Está la Buteler no. para hacer la canción, y digamos, tiene, ¿no? Tiene o sea, algo. Pasa.
2: Mi experiencia como hincha mundiales es como no hay. Después, eventualmente llegan algunos un poquito más identificados con clubes y demás. En el momento del partido.

0: Siempre una remera de Quilmes, porque es más identificable. De hecho, la gente me decía, Quilmes, ya está, te identifica todo aquel. De Argentina están todos, y de Quilmes es un diferencial. Ahí voy a buscar.
1: Amigo, no le dijimos nada a Mosca, pero qué buenas gafas que tiene la Mosca.
2: Alta gafa.
1: Alta gafa, muy reconocible el chabón.
3: ¿Cuántos pares tendrá?
2: No, es un tema que...
1: Uno.
2: Que
1: no, y tiene el mismo de toda la vida.
3: No.
1: ¿Y quién hace esa gafa? Nunca las vi en mi vida, se la vi solo a la Mosca.
3: Las demandas.
1: ¿Existen?
2: O sea, estoy segura de que tiene una colección. Estoy segura de que se manda a hacer siempre el mismo modelo y tiene varios ejemplares del mismo modelo.
3: Es muy riesgoso tener solo uno.
2: Y no, es una marca registrada.
1: Bueno, ¿hay algo más? ¿Hay algún otro tema?
0: Ahora en un rato voy a pasar, estoy acá, ya lo tengo identificado.
4: Bueno, yo creo que esta es la respuesta a la pregunta de Rosen. ¿Cómo es que un tema
1: orgánico, sí.
4: viral, así, orgánico, alguien, la inventa, alguien la inventa, alguien la canta, el que la inventa se encuentra con el que la canta y sucede la magia?
1: Sí, sí. Hay algo social, pero ¿viste la canción esta de Bobby, no me extrañas? La de Boca, mi buen amigo.
4: Sí.
1: Esa es una canción así como medio de nene, de dibujito animado. No sé cómo es que se instalan, por eso no. Algo pasa, ¿no? Como dicen que en los fenómenos masivos que uno arranca a hacer algo, lo repiten varios, lo replican y de repente se transforma en algo colectivo. Como fue ayer en el Times Square, en la Plaza Central de Nueva York, que sí, se compartieron piñas, unos hinchas de Argentina y uno de Algeria.
0: Espectacular.
1: De prolijo.
0: Celebro, la violencia celebrada.
1: No, prolijo. Prolijo igual, tampoco hubo tanta violencia, pero una pavada total. Aparte, un par, allá viste que medio que los gringos no joden, te pegan una deportada marca cañón, te quedas sin visa. Estás en el horno, salís y no volvés a entrar.
2: Bueno, tal vez valió también. La pena.
1: Casi,
2: tal vez valió la pena.
1: A un gordo que fue para adelante, que fue para adelante con una pelota barra, solo aparte.
3: Ojo con las visas, que también Estados Unidos está muy picante con los creadores de contenido. Si tenés visa de turismo, no podés crear contenido, no podés subir videos de la cancha.
0: La vergüenza que me da.
1: Pero no sé si va a pasar de verdad, ¿no? Viste, había varios que jodían con los canales de stream Argentina.
3: Entiendo que está pasando. Hay algunos casos ya... argentinos que no los dejaron entrar a Estados Unidos ahora.
1: ¿Tenés un ejemplo o no puedes decir?
3: No, no está bueno decir nombres. Porque habían creado contenido con la visa turística.
1: Siempre sos como la hermana responsable, ¿viste? No se puede decir.
3: ¿Para qué?
1: Sin voz, aparte lo
2: pero
1: dices.
2: En términos generales, no solamente con los creadores de contenido, sino... hay muchísimos, por ejemplo, ¿cómo se llama el arquero de Cabo Verde? Que fue furor.
0: Bocinio.
3: Tremendo.
2: Bueno,
3: sí,
2: que no puede. A la madre no le dieron la visa, entonces no pudo ir a verlo al Mundial y se convirtió de repente en un fenómeno, furor, figura. Y mencionó después en una entrevista, a mi vieja no le dejaron pasar, no le dieron visa.
1: Buen punto.
2: Está muy amarreta.
1: Está repicado.
3: Pero
1: muy
3: la
1: bueno.
3: De contenido es...
1: La conferencia de prensa de Scaloni, yo la vi entera ayer y lo veo también un poco más aburrida, más caseteada, pero la de Scaloni le pega 4 veces a la organización.
2: Sí.
1: O sea, me hizo acordar a la entrevista que le hacen a Bielsa en la Copa América en Estados Unidos, que se despacha 4 minutos puteando a la organización. Scaloni ayer se despachó diciendo, nos cagamos de calor, tanto evento, dice, estamos en una carpa de circo, no sé si es el circo, pero es una carpa con calor. Y un periodista le dice de vuelta, nos estamos cagando de calor, y él dice, sí. Entonces, como críticas a la organización que parece que tratan al fútbol como si fuese algo secundario, que no tratan bien las elecciones.
2: Hay críticas de todo tipo. El tema climático es súper importante. Hay muchas cuestiones en relación a lo económico, es decir, del costo de asistir a los partidos. Y otro tema que justo lo vi hoy a la mañana, que me parece que es interesante, hay mucha rispidez entre algunas elecciones y la FIFA, porque la FIFA no garantizó que haya exenciones impositivas para muchos de los equipos que participan, entonces el costo es altísimo de participar y muchos le están diciendo, che, hermano, me tenés que pagar más por mi participación en el Mundial, porque la verdad que el costo de venir a hacer un Mundial...
1: Todo quieren flan.
0: Veía algún clip viral de una canción que desconocía, se emociona Marco, yo seguramente en la redacción de Infobae en este momento, de Ricardo Arjona.
1: Uf.
0: Se llama Noticiero la canción, no sé si la escucharon. Les leo lo que dice en un fragmento. El fútbol gana terreno en los Estados Unidos, quieren cambiar la estructura para que tenga sentido, hay que agrandar las porterías y 8 tiempos fuera para vendernos porquerías. El cooling break es eso, chicos.
1: Sí.
0: El hydration break, que al principio...
1: Un filósofo, un adelantado de su tiempo.
0: Escucha,
1: tenía razón Marquito yo.
0: De los 90 es esta canción.
1: Mirá.
0: De los 90, pero es cierto que, bueno, quieren 8 tiempos fuera, 2 por ahora, le sumaron para vendernos porquerías.
1: Y sí, tenía razón el Diego. Y tenía razón el Diego, la canción de Manu Chao. Este negocio que lo manejan algunos pocos, un desastre. ¿Lo viste allá en Infantino el otro día intentar jugar al fútbol? ¿No le puede pegar una pelota?
0: No puede, pero qué mundial está haciendo el muchacho, ¿eh? Después, futbolísticamente, mamita, qué no. Jugador Chris Wood, el 9 de Nueva Zelanda. Ayer me emocioné cuando baja la pelota.
1: No, pero yo
0: Tim Payne, un burro total.
1: Infantino, ¿no? Sí, Tim Payne, un burro total.
0: Pasemos por el PRODE porque me entusiasmé. Quiero hablar un poquito de esto. El PRODE de Info va a la tarde.
3: Ayer se rompieron todos los PRODE.

0: Ay, perdóname.
1: Cuatro empates jugó ayer.
0: Infobae de la tarde tiene su propio PRODE. Díganme ustedes si lo podemos repasar. No sé quién está primero. A ver quién está primero en el PRODE. Veamos un poquito.
2: Seguro está él, por eso lo quiere mostrar.
0: Veamos, veamos.
1: Mirá el actin. Levanta una ceja.
0: No tengo la tabla.
1: Levanta una ceja.
0: Pero fíjate si podemos mostrar el PRODE.
3: Para aquella dimensión.
0: Viene muy parejo. Primero Marujo.
1: Ay, ¿quién será? ¿Quién es?
3: Muy bien, Paula ¿qué? Guardia Burrín, ¿eh? Muy bien, Polita.
2: Yo me
3: olvidé
2: de jugar los últimos días, igual no sé ya.
3: 10 puntitos, Paula.
1: Chicos, o sea, me tiene mal este tema, me tiene mal.
0: Ayer...
3: Me gana Cate Quintieri, a mí también, empatada ayer, con Cate Quintieri.
0: Ayer fue una jornada difícil, ahí está ponchada abajo, porque...
3: Elías también ahí.
0: España Cabo Verde, yo había pronosticado un 4-1, fue 0-0. Bélgica-Egipto le pegué, el 1-1 sí. Le pegué.
4: Lo de Cristofanelli, una vergüenza. Periodista deportivo, Cristofanelli.
1: Pará, quiero saber algo. De los cuatro empates de ayer, ¿cuántos dijiste que era empate?
0: 1, Bélgica-Egipto.
1: Ayer hiciste un punto, entonces.
0: Sí, pero fíjate que cerca estuve en todas, ¿eh? Arabia Saudita-Uruguay puse 2-1, fue 1-1. Irán-Nueva Zelanda puse 2-1, fue 2-2. Un partidazo ayer Irán-Nueva Zelanda.
2: Económica. Vieron que un muchacho ayer ganó más de 4 millones de dólares,
0: sí,
2: apostando.
0: Lo vi. Por cabrón. Y uno perdió un palenque.
3: Igual nosotros no vamos a informar el tema porque no estamos en ese negocio ni vamos a facilitar que
1: no.
0: Pero si vos vinás, si
1: no promovemos la ludopatía.
0: Tiene lugar para.
1: ¿Cómo?
0: Para
3: de mercado de predicción y fue crítica, amigo. Fue una columna crítica en los mercados de predicción.
1: Sí, pero es confuso.
3: Por favor.
0: Avisame,
3: ladrón crea todo su condición.
2: Podríamos invitarle una cena a quien gane el PRODE.
0: Hice llegar a la.
1: Para mí, mantengámonos así por el honor, porque ya rosa la ludopatía.
0: Si gano, pago una cena. Yo. Mira, invierto la carga.
1: Ahí está.
0: Si gano el PRODE, pago una cena.
3: Mateo está ahí séptimo también. Está peleada la punta.
0: Está peleada aparte con un resultado complejo. Y hoy ya empieza a complicarse porque intervienen las emociones, el factor. De la sensibilidad personal. Uno puede ser una cosa, Argentina, entonces te tira un poco.
3: Se te mezcla.
2: Y hoy en el chat preguntan si podemos decir el resultado, ¿qué creemos?
0: Puse dos pruebas que participo, en uno puse 2-1, que es el que más creo, y en otro puse 3-0, un poquito más suelto de expectativas e ilusiones. Para Argentina, pronostiqué también una goleada de Francia.
2: Bien.
3: Yo que puse.
1: ¿Qué crees? Yo que puse.
3: Puse en el PRODE.
1: Yo creo que fui.
2: Yo tiro 2-0.
1: Yo tiré creo que
2: 1-0. 1-0, trabajo.
0: 1-0 puede ser. Vibes 2014. Le aviso a la producción, tengo el material de archivo. Esto es lo que van a ver a continuación. Mundial de Rusia 2018.
2: A ver.
0: Había una calle central, una peatonal, que funcionaba un poco como el lugar donde la hinchada argentina se juntaba y no se podía entrar todavía a la Plaza Roja, estaba cerrada, se habilitó después. Entonces había hecho como el punto de encuentro de los argentinos ahí en esa peatonal. Todos los días, ya el tercer día que estás yendo ahí, ya te empiezan a identificar todos un poco, empezás como a coordinar esa hinchada. No va que un día llega un muchacho conocido mundialmente en ese entonces como el Messi iraní. Era una especie de réplica de Messi de Irán. Yo quizás había bebido alguna que otra cerveza, voy a confesarlo. Y esto pasó cuando me encuentro al Messi iraní en Rusia.

0: evidente.
1: Messi,
0: mi colega. Messi. Sí, colega.
2: Cuando baja las manos, ahí
0: que manotea, te agita, viste que es como un apoyo violento, viste, como te banco y te pego porque te quiero.
1: Ese tironeo de Messi es un poco fuerte. Pues
0: es un poco violento.
1: Puede ser que estamos.
2: ¿En qué anda Messi iraní?
1: ¿En qué anda el Messi iraní? Porque aparte.
2: Periodismo, chicos.
1: Ahí está el Messi iraní, muy parecido, ¿verdad? Y aparte encontró el look casi final de Messi. Después reformó un poquito, porque hay muchos que son el Messi 2006, que es el de esta camiseta que está por
2: hay
1: acá.
2: Hay como varios Messi en un galpón y los van largando en época mundialista.
1: Este Messi 2006, que tenía una cara más aniñada, el pelo más largo y qué sé yo, que después quedó. Quedó en el pasado. Messi fue reversionando casi sus facciones.
2: Es el fin de Santa Teresita, dice.
1: Sí, había algo de eso. El muchacho se animó solo.
2: Manoseado salió el
1: entre
2: Messi
1: los hinchas
2: ahí.
1: Argentinos. Mirá, qué jede estaba, por Dios. Hay más material que mejor no pasar.
2: Vamos pasándolo con los días, con el pasar de los días.
1: No era igual el consumo etílico. Esto lo desmiento rotundamente porque no era fácil el acceso.
0: En
1: los últimos dos mundiales, no la vía pública. Esto era la vía pública.
2: Qué rápido. Claro.
1: Vos podías.
3: Solo dijo que no había tomado alcohol.
1: Había. No. Consumo en la calle en Rusia era. Te avisaban que te podía meter en cana. Te podía meter en cana.
2: Cualquier tipo de cosa.
0: Escucha, perdón, ¿podemos poner la foto de Cristofanelli ayer con Tim Payne?
1: Sí, foto.
0: Nuestro amigo, colega, se lo encontró ayer a Tim Payne.
1: Se lo encontró
0: ayer jugó un partido horrible, no malo.
2: Qué
0: malo,
2: no Tim tiene Payne. Otro carisma.
1: Un borracho.
0: Ahí va.
2: Me vuelvo loco.
0: Tomás Dolor. Con fe de Cristo.
1: Con fe de Cristofanelli ayer en la zona mixta.
0: Podría ser, de Nueva Zelanda Cristofanelli ahí, ¿no?
1: Partidazo. El Pipa Benedetto, dice. Claro.
2: Les puedo hacer un.
1: Viene a jugar a Paraguay, Tim Payne, ¿eh?
0: Sí, una locura.
2: Apenas manda la foto, yo tardé en entender quién era. Como que no recordaba que Tim Payne era ese Tim Payne.
3: Claro.
2: Entonces me costó un montón, por eso esperé a que ustedes contesten a ver quién era, qué estaba pasando, porque me sentía como fuera de lugar. Pero bueno,
0: sacó una foto en un compañero de laburo.
2: No sé, es un chabón. No sé quién era. Un tipo.
3: Claro, dijiste un amigo de los chicos.
1: Burrazo, Tim Payne. Hicimos famoso a la persona equivocada. Tiene buenos players en Nueva Zelanda con el 9, con Wood, con Jack, que hizo los dos goles. Tremendo.
0: 9 de área, clásico, tradicional.
1: En un rato arranca Francia. Veremos el actual subcampeón del mundo. En definitiva, un buen equipo que tiene.
0: Tiene un cabaret en el vestuario, parece.
1: Está complicado el vestuario. Kanté y Mbappé, que la cinta de capitán, que si no, está un poquito tenso ahí. Difícil, pero a veces con problemas en el vestuario, cual Boca de Bianchi, sí, Palermo Riquelme, sí, puede funcionar igual.
0: Che, me gusta mucho cómo está de rápido el equipo con los sonidos. Sí, con las onomatopeyas. Muy bien, que aceleren, procedan.
2: Queremos más sonidos.
0: Sí, procedan.
2: Que la botonera esté descontrolada. Total. Muchachos. Que
3: suma mucho.
0: Están apretados todos los botones. Del otro lado, están apretados todos los botones con una mano.
1: Muy nuestro fino. Sonidista. Gonza, muchos argentinos en Kansas, o por lo menos bastantes en las imágenes que se veía ayer. Muchos que no están en Kansas, pero sí en Estados Unidos. En Nueva York hubo muchos.
0: Muchos.
1: En Miami hay otros tantos, muchísimos también. Puede ser sede de Argentina después de Kansas, Dallas, Kansas, que es la primera ronda, toda en el centro de Estados Unidos. Sí. Y podría mudarse a Miami si sale primero del grupo, podría mudarse a Los Ángeles. Si sale segundo, creo que la base va a seguir en casa, pero sí hay muchos argentinos. Algunos que viven allá, está claro, y que están reubicándose en Estados Unidos, y otros tanto que viajaron específicamente para el Mundial o para los próximos partidos, en todo caso. Y así como hay muchos argentinos en Estados Unidos, que es un destino un poco más ameno también, incluso para hacer turismo, si uno quiere ir a otras ciudades más allá de aquellos los que juegan la selección, hubo muchos que fueron a Qatar. Yo fui uno de ellos, por cierto. Muchos argentinos habían en Qatar. Y aparte quedaba todo más apretado porque era en una sola ciudad. Era un mundial que se jugaba en Doha, básicamente. Una situación completamente atípica. Y eso hizo que sea más fácil encontrarse entre los argentinos. Una de las que fue Florencia Moncalvillo. Está conectada con nosotros.
0: Mira.
1: Y en aquel momento, ¿por qué es particular su historia? Porque en aquel momento habrán escuchado algunas de las frases: vendo todo, me voy a la mierda.
2: Sí.
1: Sí, esta frase, ya está, me cansé, yo vendo todo, el sillón, la tele, lo que sea que tenga para vender, y me voy a otro lado. Bueno, ella dijo, vendo todo, me voy a Qatar. Señores y señores, me voy al Mundial. Y así fue. Quiero que nos cuente su historia. Hola, Florencia, ¿cómo estás?
4: Hola chicos, ¿cómo andan? ¿Me escuchan bien ahí?
1: Te escuchamos perfecto, Flor, desde Estados Unidos, uno imagina ahora.
4: Estoy acá, sí, en South Beach, precisamente, en Miami Beach.
1: En Miami, donde Argentina
0: abanicándose,
1: podría,
0: abanicándose, podría hace calor, me imagino.
5: ¿Temperatura,
0: ¿no?
5: ¿Temperatura en Miami?
4: 50 grados a la sombra, si no saben lo que es esto.
2: Me muero.
1: Escúchame, pará, fuiste específicamente a Miami para llegar a los partidos de la selección en esta oportunidad o estabas ya ahí?
4: Mirá, te lo resumo. Como vos bien decías, fui una de las locas que vendió todo para ir al Mundial de Qatar. Renuncié a mi trabajo con 33 años y pasé, nunca en la historia de los mundiales hubo una hincha sagitariana que disfrute allá, y yo estuve en diciembre allá, así que vendí todo, me fui para Qatar, renuncié, vendí la última bombacha, o sea, arranqué por el final porque realmente fue una fiesta eso, imagínate, hasta cumplí los 34 dándole a Croacia 3-0 con ese partido de Julián Álvarez y de Messi, fue toda una fiesta, una locura, vi los 6 partidos que ganamos adentro de la cancha y el primero, bueno, lo vi en Barcelona, así que la gente se empezó a copar conmigo y diciéndome que yo era la cábala del Mundial, por eso, bueno, hoy estaban pidiendo entradas para que yo pueda estar en el partido, pero la verdad, muchachos, que bastante desilusionada, porque los precios de las entradas y de este Mundial son una locura.
1: Son mucho más caros que en Qatar. Para ahí quiero llegar a la experiencia ahora y la posibilidad que puedes llegar a tener de ver o no los partidos, pero vuelvo a tu experiencia en Qatar, a esa idea del vendo todo y me voy a Qatar.
0: Vendió hasta la bombacha, dijo. Interesa, yo quiero saber si repuso, digamos.
1: Me interesa mucho eso.
0: Hubo cambio después.
2: Noche tema, salieres, mañana es triste. ¿Qué
1: ¿Cuánto
2: pasó
1: y cómo te alcanzó eso? Exactamente. Y, por supuesto, una vez que se gana la final con Francia.
4: Se lo resumí.
1: ¿Cómo sigue después? ¿Volviste y no tenías nada?
4: Se lo resumí porque pensé que ya estaban podridos de escuchar esta historia. Mirá, la cosa es así. Yo la verdad que tenía el corazón roto. Visité una amiga y mi amiga me dice, Flor, escribí qué querés para este año, el año que viene, dentro de 5 años. Me puse a escribir una sarta de pelotudeces y por suerte a los 10 segundos dije, no, loca, vos tenés que escribir lo que te pone la piel de gallina. Y lo que me pone la piel de gallina desde que soy un grano de arroz en la panza de mi mamá es ver un mundial de fútbol, porque yo creo que así como el Diego y Maradona nacieron con un don, yo nací con la pasión que es el fútbol. Soy hincha de River desde la cuna hasta el cajón y mi familia es Bostera y de Racing, imagínate. Así que agarré y dije, loco, mañana no voy a trabajar. Y fue y la chica de Recursos Humanos cuando mandaba el telegrama en el correo me decía, Flor, pensalo, pedí licencia sin goce de haberes. Y yo digo, no, me voy, no vuelvo más. Y así fue que yo nací en La Boulaye, un saludo grande a la gente de Córdoba, pero me quería enviar más Río Negro y Carmen de Patagones. Y me iba a las ferias de mi pueblo a vender la última bombacha, te lo juro, literal, los pares de zapatillas. Me fui con uno y con las Crocs. Vendí, le mando un beso muy grande. ¿Cómo? Le mando un beso bien grande a mi ex suegra, que ella me había regalado una plancha y una tabla de planchar para plancharle las camisas al hijo. Obviamente esa plancha estaba ahí en la caja sellada, nunca la había usado. Y la vendí por un par de dólares y lo máximo así que tenía, porque la gente piensa que uno tiene plata. Y la verdad es que los hinchas no tenemos un mango. Año 2022, yo tenía un Celta, modelo 2011, segunda mano, 28.000 kilómetros. Un Celtita 3 puertas lo vendí a $5.000. Imagínate que con eso me alcanzó y hoy no te alcanza ni para una entrada, por así decirlo. Bueno, y vendí todo.
2: Flor, termina el Mundial. O sea, terminó Qatar. ¿Qué pasó después? ¿Qué hiciste? Porque vendiste todo. O sea, ¿qué pasó después?
1: Después de una semana de festejar, me imagino.
2: Claro, festejaste una semana y después te diste cuenta, che, no tengo ahora ni bombachas. ¿Qué hago?
4: Tal cual, así fue. Estuve 35 días en Qatar, pasando Navidad con una familia colombiana. Año Nuevo me subo al avión, porque se consiguen más baratos los pasajes, y me fui a Vietnam. Así que recorrí Vietnam con la camiseta argentina, recorrí Malasia, recorrí Tailandia y Islandia voy presa, se lo juro por Dios. El 22 no es de Lautaro Martínez, no sé si se puede ver la camiseta.
1: Sí, se ve.
4: Es de mi abuela que me guía, que es el día que falleció. Atrás dice abuela, pero bueno, no se los puedo filmar. Yo en Tailandia casi voy presa porque yo no me sacaba la camiseta ni para dormir, se lo juro. Aparte el mundo nos
2: ¿por qué
4: ama.
2: Por eso?
4: Ahora nos pusimos insoportables estos 4 años y capaz que no nos ama más, pero el mundo ama a Messi y por consecuencia ama a la Argentina. Entonces yo, por ejemplo, en Tailandia casi voy presa, ya me estaban llevando, pero por una estupidez, quise usar un cargador, yo no tenía batería del celu y voy a un bungalow a enchufar el cargador y viene un europeo y un holandés y me agarra de la mano y me lleva para la recepción, llaman a la policía, los tailandeses medían 1.50 m cada uno, yo mido 1.70 m. Bueno, me están llevando los chicos en el tuk-tuk, ¿viste? Sí, el autito sí. Ese de tres ruedas. Y cuando vieron el pasaporte, dijeron, ¡no, Messi! Y me dieron un beso y miraron para que nadie mirara, registrara ese momento. Y bueno, nada, zapaste. Esa es una de las tantas anécdotas.
5: Pero,
4: llegué a Italia y...
5: Perdón, te
4: cuento,
5: freno.
4: Llegué a Italia y ahí me puse a laburar porque no quedaba otra.
5: Eso, era, ¿con qué plata? Era, ¿con qué plata hiciste todo
4: claro,
5: esto?
4: Bueno, a ver, vendí todo y también tenía ahorros porque yo, chicos, no tengo ningún vicio, no fumo, no tomo, qué sé yo, uno va ahorrando. Entonces, con todo, aparte, bueno, el sudeste es barato. ¿Qué
2: muy
4: sé
2: barato.
4: Yo? Qatar fue barato, a ver, $80 la entrada de la fase de grupos, $1.100 la final. Me estaban pidiendo 4.000 para este primer partido y ahora, no sé si es un tema para hablar de la... Llamando y me están diciendo, Flor, venite a Kansas, tengo por $500. Y no, hermano, o sea, dale. Pero bueno... laburé en Italia de moza, ahora estoy acá en aproveché hice la ciudadanía y seguí viajando para viajar más libremente, pero yo soy argentina hasta la concha de la lora. Bueno. Y ahora estoy acá en Miami hace 8 meses laburando de Uber Eats en la bicicleta. Recién me crucé a varios colegas, están todos laburando y yo le digo, bueno, un alemán, los alemanes llorones, obvio, se puso a laburar. Laura, todo pero, el día.
2: ¿En qué países viviste en los últimos 4 años? O sea, ¿siempre estuviste dando vueltas por el mundo?
4: Sí, soy nómade, ya arranqué a viajar, soy una sagitariana loca que... Mirá, yo te voy a decir algo, yo no tengo un peso partido al medio, mis viejos no tienen
2: casa. ¿En qué
4: casa,
2: países viviste?
4: O sea, siempre...
2: ¿En qué países viviste? ¿Volviste a Argentina?
4: ¿Te resumo esto?
2: Sí.
4: No, Argentina es el mejor país del mundo, te das cuenta cuando salís por la puerta de Seiza y nosotros somos los mejores del mundo, tranquila con eso, pero me gusta la vida nómada, a mí me encanta aprender de otras culturas y quiero dar un mensaje que yo no tengo un peso partido al medio porque muchas veces piensan que uno tiene plata, no voy a heredar nada de mis papás, siempre pagamos alquiler, pero vieron este chico, bueno, que en paz descanse, que con 23 años falleció y yo tengo ese lema de vida, la vida es una sola y hay que vivirla. Y a mí me dicen, Flor, ponete las pilas, ahorrá, no te gastes una entrada... que cuando sea jubilada, cuando tenga 70, y qué sabemos, hoy estamos, mañana no sabemos, y bueno, y acá estoy laburando en la bicicleta, laburé todo este tiempo, 8 meses laburando de Uber Eats, o sea, viste, con la
1: ¿dónde
4: bicicleta
1: lo ves
4: eléctrica.
1: Hoy, Flor, el partido?
4: Hoy lo voy a ver, el otro día hubo una gran fiesta acá en un hotel, organizada Muchachos Fest, y me copó, porque no saben cómo extraño la cumbia y el reggaetón, que esto es Gringolandia, es re aburrido, así que, no, uno dice, me voy a Miami, no hay nada acá, no hay nada como Argentina. Así que acá en la Collins y 17 queda, ya ahí mandé mi mail para la entrada. Bueno, chicos, déjenme decir que mi Instagram es El Mundo de Flor, por si me quieren seguir y quieren ver ahí toda esta odisea. La verdad que, bueno, ¿qué hice de malo yo que no tengo entradas? Que todos sacaron el pasaje con tiempo, porque me dicen, Flor, dale, venite que 500, ahora te vendo una entrada. Pero hay que sacar el pasaje también y el alojamiento. Sí. Son muy caras las entradas. Yo espero poder conseguir para otro partido. Ya estaba que me iba anoche, ¿viste?
1: Igual, Flor, bueno, Argentina puede llegar a ir a Miami en 16avo de final, después de la fase de grupos, y sale primero, sí. Así que imagino que estás esperando eso también.
4: En 16avo, ¿sabes lo que pasa, amigo? $250 pagan los gringos para una entrada de NBA. Estamos en un país que acá hay mucha plata que nosotros ni nos imaginamos. Para el Super Bowl también, acá es una locura. Entonces, y aparte el mundo ama a Messi, Miami... Ama Messi, o sea, yo estoy en contra de la reventa de entradas porque lo que hicieron los argentinos. No sé si la nota iba a esto, no sé si puedo hablar libremente con ustedes.
1: Puedes hablar libremente, sí.
4: Gracias. Pero ¿qué hacen los argentinos? Compraron un montón de entradas para después revenderlas. Y ahí se la están metiendo. Porque la compraron para revenderla, que pudieron entrar en algún momento y estaban pidiendo $4.000. La aposta era sacar un pasaje con tiempo a cualquier ciudad que juegue Argentina y hoy ahí en el estadio. Pero bueno, con el diario del lunes, yo que no tengo experiencia de reventa, ahora digo, hubiera sacado un pasaje con tiempo.
1: Y claro.
4: ¿Entendés?
1: Bueno, la de Miami va a aparecer,
4: la compro.
1: La entrada de Miami va a aparecer, te lo aseguro. Si Argentina sale primero, por supuesto, del grupo
4: sí,
1: depende
4: mirá,
1: de eso.
4: A mí me encantaría... no sé si tengo tiempo al aire, yo sé que los tiempos vuelan ahí, pero mamá Celia, siempre que vi a tu hijo adentro de la cancha, tu hijo ganó, no solo los seis partidos del Mundial, no solo los seis partidos del Mundial, que el primero lo vi en Barcelona, ese no lo vi, el que perdimos, sino que, ¿se acuerdan ese histórico gol de Martín Palermo con el Diegote de DT que le ganamos a Perú en el Monumental? Yo soy de River, pero a Palermo lo superbanco. Y después me fui, mi primera locura fue ver a River en Japón en 2015, que nos ganaron 3-0 y ahí estaba Messi también. Nunca vi a Messi perder adentro de la cancha. No vine a la Copa América porque tenía miedo, ¿viste? Me había quedado con ese gustito de que vi ese super partido, la final de los mundiales. Porque realmente yo envidio a los que estuvieron el 18 de diciembre ahí en Argentina, los envidio sanamente porque fue una locura. Pero ver un partido adentro de la cancha, imagínate, abuelos de 80, 120 años rezando y diciendo estos muertos siempre hacen lo mismo. No, fue una locura, la verdad, estar ahí, pero bueno.
1: Flor, te mandamos un beso.
4: ¿Quieres preguntar algo?
1: Te mandamos un beso, tenemos que seguir con el programa. Y espero, seguramente vas a poder conseguir la entrada ahí para por lo menos el partido de Miami. Si es que Argentina siempre sale primero en el grupo, a mí soy cauteloso con eso, si bien tengo, saqué los pasajes para esa ciudad, hay que corresponde ser cauteloso.
5: Te empezó a entrar ese...
1: Los partidos hay que jugarlo, es clave, el partido hoy es muy clave, el partido hoy contra Argelia. Y sí, porque es el rival más difícil del grupo, el con el que puedes ahí disputar.
5: Ah, estás nervioso entonces.
1: Ese primer puesto, obvio, estoy nervioso, vivo nervioso por las dudas, por si no te había quedado claro. Me hizo reír, Flor.
0: Gran personaje, ¿eh? Sí. Gran.
2: Es como que ahora estoy toda revolucionada, tengo la energía como revolucionada.
1: Porque sos sagitariana, vos también, ¿no?
5: No, yo soy sagitariana. Son aventureros. No sé si tanto, pero son aventureros.
1: Me encantó cuando le dijo a May, vos tranquila, que Argentina es el mejor país del mundo.
2: Pero hay la plancha de la suegra, ¿no? Una cantidad de información.
5: Me encanta, me encanta.
2: Capa muy total. Genuina, muy genuina.
1: Argentina es el mejor país del mundo, vos tranquila, le dice.
5: Claro, no hace falta conocer el resto del mundo. No, falta.
0: dijo que sí, que le gusta conocer otras culturas. Una capa esta piba. Un abrazo grande, una capa.
1: Una fenómena. ¿Con qué seguimos, Polita? Tengo acá, me gustó mucho ayer el capítulo Moda y Rodri de Paul, que es un poco el estandarte de la moda y las tendencias para la selección.
0: RDP.
1: ¿Vos estás usando pantalones con volumen, por ejemplo?
0: Yo soy bloque core.
2: ¿Viste que ya están hablando con estos términos particulares, los chicos?
0: Mi objetivo es empezar a
2: vestirlos. Los voy a empezar a disfrazar.
1: Me gusta.
5: Me entrego completamente.
2: Lo voy a empezar a hacer. No se van a poder negar. No me salía la palabra.
0: ¿Cómo me quedaría ese cosito que tiene Pola? Sería como una pupera para mí, ¿no? Sería como un corpiño.
2: Medio ochentoso.
1: No, no es pupera, se dice cropeado.
0: ¡Acha!
5: ¿Cómo? ¿Cropeado se dice o crop?
2: Sí, no, el largo crop. Está bien. Vamos, Manu Joven. Vieron que la mosca...
1: ¿Cómo? La otra buchera le dice, ¿se dice así seguro, profe? ¿Así hace en el colegio?
2: Era así.
5: No, porque estaba tipo cropeado.
2: Profe, teníamos tarea. Te olvidaste de la tarea.
5: Saben que
2: estaba escuchando esto de... que es muy difícil efectivamente ganar un mundial, ¿no?
1: Sí.
2: O sea, que hay más allá de lo futbolístico, obviamente, hay una cuestión económica, que la hablamos todo el tiempo, hay una cuestión espiritual, hay una cuestión familiar, personal, los jugadores tienen que estar como muy contenidos. Y hace poco, de hecho, estrenó un documental sobre las mujeres de la escaloneta,
1: sí,
2: que son estos personajes que básicamente acompañaron a los jugadores.
1: Guiadas por ella, ¿no? Ya la vemos en pantalla, la número uno. La mujer más importante de la patria, probablemente.
2: Sí, tal vez, no sé.
1: Confirmo yo.
2: Bueno, sí. Tenemos confirmación.
1: Antonella.
2: Bueno, y son estas personas que realmente acompañaron la escaloneta. A lo largo de todo el mundial.
0: ¿Qué es Pancho Peña? También está ahí.
1: Está
0: Pancho disfrazado.
1: ¿Cómo se llama?
0: ¿Y qué es ese bicho?
1: Jürgen. ¿Está con Jürgen?
0: ¿Qué es esto?
1: No, ¿cómo entrenar a tu dragón? No.
2: No es como entrenar. No, es otra. Es otra película.
0: No sé, pero fue una rara selección esta foto.
2: Tampoco sé dónde es esta foto. Claro. No sé, a mí me dieron esta foto. Yo no la elegí, quiero decirlo.
0: ¿Esto es sport? ¿Es elegante sport?
2: Es una imagen para ilustrar cómo se viste ella. ¿Qué vamos a hacer? Vamos a hablar, acá dicen que es Cómo entrenar a tu dragón, me confirman por la cucaracha.
1: Confirmo.
2: Pero gracias, bueno, Elías. Vamos a hablar un poco de qué están eligiendo usar estas personas que son tan importantes para los jugadores y tan importantes para el desempeño de la selección en su estadía en Miami o en los distintos lugares a los que van a asistir a lo largo del Mundial, que, como dijimos, tiene un gran problema, que es lo climático. La gente se caga de calor, hay quejas por el calor, y vamos a ver cómo más o menos están enfrentando estas temperaturas infernales.
5: Este look muy deportivo, ¿no?
2: Ella siempre es deportiva, pero yo creo que tiene que ver con sus acuerdos comerciales. Porque siempre está usando la marca de las tres líneas, que es la que la sponsorea, que sponsorea a su marido también. Entonces, para mí hay un interés estrictamente comercial en esto. Sí. Además, es que es una persona que siempre se viste... Es muy informal ella. Sí es cierto que cuando tiene eventos en particular, ella labura por lo general con una estilista que, de hecho, conoce a Manu Jove de chiquito.
1: Barbie, sí, señor.
2: Barbie.
1: Un beso grande a Barbie Ruiz.
0: Barbie ¿De Quilme Ruiz? También?
1: De Ranelag.
0: ¿De Peleta? De Ranelag.
1: Barbie de Ranelag, sí, labura con Barbie.
2: Bueno, labura con Barbie, que la suele vestir para eventos importantes, cuando tiene que ir a las distintas apariciones públicas, etcétera, etcétera. Pero en su diaria suele vestirse bastante deportiva, bastante informal y siempre haciendo uso de la pilcha de...
5: Me acuerdo, Pola, que en el Mundial pasado ella usaba mucho jean con algo básico y carteritas de colores que combinaban con los zapatos, tipo carterita fucsia, carterita amarilla.
6: Ahí está, mira.
0: Ahí va, mira.
6: La carterita. Sí.
5: Eso, jean y corta mucho.
0: Eso sería una billetera. Eso sería una billetera para mí. No, es tamaño billetera.
1: ¿Tiene otro nombre eso o no? La carterita, así chiquita. Digamos,
2: no, es una mini bag.
1: ¿Cómo es? ¿Clash?
2: Una mini bag.
1: No.
2: El clutch es distinto porque el clutch tiende a ser sin correa.
1: Ah, sin correa.
2: Y por lo general suele ser rígido.
0: ¿Cómo sabes tantas cosas? Sin correa. Sabes, me sorprende.
6: ¿Está casado?
1: Sí, no, estoy casado y me gusta mucho comprarle ropa a mi esposa.
2: Esta para tini. Mí, el la podio de del look de las mujeres de la selección es el de Tini, sin lugar a dudas.
0: Un estilo tiene, una facha, manera total.
6: Ella hace mucho machi-machi con De Paul.
2: Es que
6: es como que tienen el mismo estilo.
2: A los dos les encanta la pilcha. Aparte,
0: son,
2: o sea,
0: pilchero, claro.
2: Tini obviamente tiene un equipo de estilismo que trabaja mucho en su imagen, que va con ella a todos lados. Entonces, por lo general, está como muy medido, muy cuidado, porque es parte de su trabajo también, ¿no? La claro. aparición pública de Tini tiene que ver con su trabajo, pero para mí el podio absoluto del estilo de las mujeres vinculadas a la escaloneta lo tiene la señora Tini Martina Stoessel, que... Es un look muy, muy urbano, muy orientado a la tendencia, muy orientado... Es muy look que es amigo de Instagram, no es amigo del algoritmo. Ella se viste y el algoritmo está contento, está feliz y ella juega mucho. Creo que eso es lo más divertido. O sea, es muy experimental, no tiene miedo a ponerse cosas que quizá a veces son más osadas, cosas que son más... tradicionalmente femeninas, otras cosas que son más masculinas, como que tiene un rango muy amplio de juego en su estilismo. Entonces, para mí, Tini es la número uno en el look de la mujer de la escaloneta.
6: Usa tiro bajísimo muchas veces que yo todavía no me puedo acostumbrar. ¿Volvió el tiro bajo?
2: Volvió hace un par de años, pero no tenés que acostumbrarte.
6: No.
2: No tenés
6: mucho menos usarlo.
0: Me gustó lo que dijo el otro día Carolina Pampita Ardojaín acá, la miembro del equipo de Infoga de la Tarde, sí. Que dijo algo así como que en el rol de una, en el caso de las parejas de muchas veces los jugadores de la selección, tiene un rol como parte de su equipo. Tuvo una mirada que me pareció bien interesante, como no intentar distraer o llevarse la atención o generar quilombo. La verdad que las parejas de la selección que han aparecido muchas veces... Siempre han sido muy bajo perfil o un perfil muy correcto. Creo que hay dos o tres que son más conocidas o que hablan más en medios, pero estoy muy recatado.
1: Ella no hay mucho berretín. ¿No? La que hemos hablado, la pareja de Enzo Fernández.
2: La pareja
1: que
2: de
1: tuvieron sus idas y vueltas en estos 4 años.
2: Sí, la verdad desconozco cómo es la naturaleza de su vida privada, pero sí sé que ella lanzó hace poquito una marca de ropa con él, que es una marca de ropa
1: Ondera.
2: Así. Sí, y
0: Ondera.
1: Ondera.
2: Sí, es ¿no? como de joggings y buzos. ¿Vieron?
1: Oversize, muy oversize.
2: Medio casual.
6: Claro.
2: Ella sí también tiene como esa... Creo que la marca que lanzó, que es bastante de streetwear, casual, buzo, jogging, es un poco como define lo que usa ella. Ella también como... Ella quizá responde mucho al estereotipo de la persona que está en pareja con un futbolista, en la forma en la que elige.
1: Otrora botinera.
6: Sí,
0: otrora botinera.
2: Es look de botinera.
1: No.
2: Es cierto.
5: Yo siento que hay como mucha mezcla.
2: Es que
5: para mí... La zapa deportiva con la cartera muy formal, pero no entiendo nada.
1: ¿Ella es la mujer de Lautaro?
2: Ella sí, es Agus Gandolfo, que es la pareja Lautaro Martínez. Esta, de hecho, es una imagen de El Vuelo, hacia Estados Unidos, que, bueno, obviamente Mendoza fue a reunirse ella, con su pareja. Esta foto, chicos, no dice nada de lo que se pone, en realidad. Es lo mismo que tengo puesto yo para estar acá sentado con ustedes.
1: Casual.
2: Pero sí, bueno, es casual.
6: Está como
2: ella, quizá esto es lo menos representativo de lo que usa. Ella anda bastante en pelotas. Ese es un poco el criterio, porque tiene un lomazo. Entonces anda siempre como...
0: si se tiene lomazo, ¿hay que mostrarlo? ¿Esa sería una norma?
2: Hay que mostrar el cuerpo si tenés ganas de mostrarlo. Y si está dentro del ámbito de lo correcto y educado.
1: Lo mostrás si tenés ganas y no lo mostrás si no tenés ganas.
2: Pero ella también sube mucho contenido entrenando. Como que tiene mucho foco en el fitness, en el cuerpo. Como que hace toda una marca alrededor de eso. Entonces suele andar siempre... mostrando sus resultados en el gimnasio. Eso es más o menos la interpretación que hago yo.
1: La quizás nueva que se incorpora al staff de Mujeres de la Selección es ella, ¿no?
2: Kelsey Rose
1: Bowers. La pareja de Senesi.
2: Kelsey Rose Bowers. Ella es futbolista.
1: Sí.
6: Es divina.
0: O sea, él sería un botinero. Él es botinero. Ella es botinera. Él es botinero.
1: Él es botinero.
2: Sí. Se cancela.
0: Es una buena historia. Se anula. Botinera con botinero se cancela.
2: Ella es muy inglesa, chicos, de aspecto. Ella, como no me va a escuchar, voy a decir... Ella es el estereotipo de inglesa. Las inglesas que van al boliche se visten así. Formalota. Es increíble. O sea, el glam, que es el maquillaje de prácticamente máscara, es muy de inglesa. Esa pilcha en particular es súper inglesa. Como que yo la veo y digo, es inglesa por antonomasia.
7: Como menos más estilo propio, ¿no?
2: Y es que yo no creo que acá haya mucho estilo propio.
7: Está todo muy pensado.
2: Es todo muy pensado en función de las marcas, los acuerdos comerciales. No sé si hay tanto margen, tanta cintura como para poder expresar algo. Y mismo también se me hace que hay una especie de adecuación que hacen los personajes del fútbol a una cierta estética futbolera. Que tiene que ver con los códigos de cómo se viste la gente del fútbol. ¿Vieron que de repente la gente se empieza a acercar al fútbol y se empieza a vestir todo de un mismo modo? La zapatilla blanca, el pantalón de determinado estilo. O sea, si empiezan a ver los personajes que circundan al mundo del fútbol, todos tienen una misma estética. Entonces es como que no sé si tienen mucho ámbito para moverse, para negociar. Quizá Tini es la que es un poquito más distinta. Y ella también es un poco más distinta, primero porque es inglesa, y Tini porque tiene otro rubro.
6: Tiene su carrera como cantante, digamos.
2: Entiendo que tenemos una más de los personajes de las Mujeres de la Escaloneta, que si tenemos la fotito la sumamos. Si no, solamente lo menciono porque también es un personaje que está mucho en redes, tiene una presencia muy, muy relevante en el universo mediático, que es la pareja de Simeone, Eva Argiela, que también es como uno de los personajes de las mujeres de la selección que son más reconocidas por cómo se ven. Seguiremos, continuará.
1: Este video que vamos a ver a continuación, entiendo que alguien del grupo lo pidió para graficar los looks de Antonella.
0: Yo pedí, para mí es el aspiracional de la pareja argentina. Pone un poquito.
1: A ver.
0: Eso. Este es Año Nuevo, Navidad. Es así, estás en la pileta esperando que llegue. Y seguro que está Messi ahí tirado.
1: En la historia la sube él.
0: Sí, por eso. Está tirado seguro con short.
1: La sube,
0: eso es lo que hacemos cualquiera de
1: creo
0: nosotros.
1: Creo que es post que campeonato 2022.
6: Claro. Sí,
1: donde todo era furor, alegría, festejo. Y bailaba Antonella Roccuzzo.
6: Era la fiesta,
1: la
6: claro.
1: La más importante de
7: Navidad,
1: la patria.
7: En Rosario.
1: En Rosario, en Funes.
6: En Funes.
1: Donde suelen pasar las fiestas... La familia Messi, entiendo también los Di María, por cierto. Y están allá. Hoy arranca la selección, la veremos. A Antonella, para mí, la primera famosa argentina ponchada en las tribunas va a ser de la transmisión oficial, la propia Antonella Roccuzzo.
7: Y está bien que lo sea.
1: Y está bien que lo sea. Sí. No sé si va Anya Taylor-Joy, quizás le juega un partido, pero no sé si va Anya, sino para mí va a ser Antonella la primera ponchada.
7: ¿Alguno la conoce
1: por la transmisión oficial? ¿A Anya o a Antonella?
7: Antonella.
1: No.
2: A ninguna de las dos.
1: Ah, tampoco. A Anya tampoco.
7: Tuve el lujo de estar al lado con ella en la Copa América y esas personas que irradian luz. En un momento fui al baño y ella estaba saliendo con los chicos. Le quería decir algo y no me salió nada, pero irradia luz. Sí, es muy chiquitita. Es muy menudita.
1: Es pequeña como Messi, que también es más bajo que la media en general. Pero ahí están, en la previa del debut de hoy de la selección. ¿Qué vamos a repasar en un rato? Cuénteme, tenemos ya otro invitado. Hay linda agenda de invitados.
0: La rotation estamos.
1: Linda agenda de gente con la que conversar y preguntarles cómo se vive el partido de hoy, más allá de los detalles. Pero en un rato, Rosendo, siempre vinculado al Mundial, ¿de qué nos vas a hablar?
0: Le voy a hablar de... ¿Juegan en Francia, pero son todos de Angola? Signo de pregunta. La debemos en un ratito.
1: Este Mundial es fantástico en eso. El otro día vi algo nunca visto en los Mundiales, el partido Suecia-Túnez. que un jugador de Suecia le hace el gol y pide disculpas, perdón. Como si fuese la ley del ex
0: del fútbol,
1: cuando un ex jugador de River y pide perdón. Increíble, este mundial tiene una cantidad tremenda de jugadores no nacidos en ese país, que no excede a Argentina, por cierto, porque Nico Paggio y Ana Simeone también.
0: Vamos a hablar de eso.
1: En un ratito. Me interesa. Me gustó que se acomodó Lara López Calvo. ¿De qué vamos a hablar un ratito?
7: Vamos a primero a conocer qué nos compra y qué nos vende Argelia. ¿Qué relación comercial hay Argentina-Argelia? Sí, vamos a ver también de qué depende su economía, cuánta inflación tiene, cuántas reservas tiene. Vamos a hacer un campeonato económico a ver quién gana. Argentina versus Argelia, ya les adelanto. Hoy se enfrentan dos países exportadores de petróleo. Vamos a ver quién exporta más. Y también vamos a hablar un poquito de dónde invertir el aguinaldo.
1: El aguinaldo, porque es temporada de mundial y el mundial en su fecha tradicional, que es junio o medios de año, por lo tanto, temporada de aguinaldo. Bueno, hay un enganche ahí.
7: Vamos a ver cómo ir al próximo mundial, si querés.
1: Ahí está, vamos a empezar a ahorrar para ir al próximo mundial. Ahí está. Hablando de cómo se vive el partido hoy, pueden contarnos ustedes sus previas, el partido, con quién lo van a disfrutar, si hay picada, si hay asado, si hay cerveza, si es non-alcoholic, la juntada. Lo que sea que quieran contarnos lo pueden hacer al 11-35-20-0057 respecto a este debut. Horario ideal, 10 de la noche, horario para mí ideal, para ver fresco a la selección. Nada de esos horarios matinales, 7 de la mañana, 6 de la mañana, no. Horario perfecto para ver Argentina en el debut contra Argelia. Y a quien le quiero preguntar cómo lo vive es alguien que sabemos, es público y notorio, que tiene una particularidad a la hora de vivir los partidos, por lo menos de su equipo, que lo siente, que los transita, por supuesto, con una sensibilidad muy particular. Me refiero al señor Tano Pazman, que está conectado con nosotros. Quiero preguntarle primero, con esta diferencia que hay siempre entre tu club y la selección, si lo vive un poco más tranquilos o las sociedades están igual de encendidas que cuando juega River. Hola, Tano, querido, ¿cómo estás?
8: Hola, ¿cómo le va? ¿Cómo andan? Un saludo ahí a la mesa.
1: Bien, viejo, todo bien, todo tranqui. Te pregunto primero esto que señalaba. ¿Lo vivís igual que River o un poquito más tranquilo?
8: No, te soy honesto, River lo sufro demasiado. River tendría que hacer algo con River.
1: Ya no hiciste algo a esta altura, ya está, Tano.
8: No, claro, ya pasé todas, ya viví hasta los 18 años, casi, no todo, pero una buena cantidad de años que River no ganaba campeonatos. Yo soy, por supuesto, soy futbolero, veo el Mundial, viví con mucha pasión el último Mundial, el de Qatar, porque quería... estaba como enloquecido con que Messi saliera campeón del mundo. Me parecía una injusticia que no lo fuera, que se lo siguiera juzgando por el hecho de no salir campeón del mundo como jugador, porque para mí es un fenómeno. Y bueno, la verdad que lo viví con cuando nos empató Francia y después en el penal de Montiel, creí que me moría, creí que me daba algo, y los penales, ni hablar. Los penales es una cosa... Yo creo que en vez de electrocardiograma habría que poner penales a alguien que está jodido, ¿viste?
1: Totalmente. Hablamos recién, Tano, con Guillermo Novelli, de La Mosca, que un poco contaba algo...
8: Sí, lo conozco, Guillermo, un fenómeno.
1: Contaba algo que me parece que aplica y funciona bastante para este Mundial, que es que esa mochila de que lo queremos ver a Messi campeón, o para una generación, que es la de rondando los 30 años, como nos toca a nosotros, que no habíamos visto nunca Argentina campeón después del 86, todos nacimos después de eso, había una necesidad casi que se convertía en una mochila por momento, primero de un título que se rompe con la Copa América, después de un Mundial. Bueno, eso ya está resuelto, la mochila ya está, la dejamos atrás. ¿Crees que estamos todos más livianos también por Messi campeón también y demás para encarar este Mundial?
8: Yo creo que sí, yo creo que por supuesto a medida que se avance, primero es un Mundial distinto. A mí este Mundial de 48 equipos no, por ahora no me entusiasma. Sí veo los partidos, ayer vi Uruguay, veo todos los partidos que puedo, ¿no? Después, entre semana laboralmente se complica. Pues yo tengo mi día laboral, digamos. Pero si no, veo los resúmenes, me sorprendo con algunos resultados, pero siempre hubo sorpresas al principio. Bueno, de hecho, Argentina, ¿no? El año, claro. el Mundial pasado. ¿No? Dicho esto, una vez que llegás a 16 octavos de final, que te, bueno, dábamos por sentado que era España o Uruguay, ahora yo no lo daría tan por sentado que fueran España y Uruguay, ¿no? Después, sí, a medida que se va avanzando y que te van tocando rivales cada vez más difíciles con técnicos que te chicanean, como fue el caso de Van Gaal en el Mundial pasado, por suerte no está más Van Gaal, entonces ahí sí ya empieza a aparecer la pasión, digamos, y la locura que con la cual viví los últimos partidos, o mejor dicho, a partir del partido con México, porque el Mundial pasado fue a partir del partido con México, tremendo. Era matar o morir, ¿no?
1: Sufrimiento tremendo en la previa. Te quiero preguntar, Tano, como futbolero, porque un poco tengo sensaciones encontradas con este torneo de 48 equipos, que uno decía, ¿para qué juega cada uno? Lo que fuera, pero después te encontraron que España no le puede ganar a Cabo Verde, o el fin de semana, que hubo 5 partidos por día, igual terminé prendido a la tele y a la pantalla en cada uno de los días del fin, de viendo cada cosa que me ponían enfrente. Hay que tener varias plataformas, todo el chino que representa eso, pero más allá de esa situación, terminás enganchado, no entraste en esa trampa todavía, digamos, como futbolero, de terminar viendo Egipto-Bélgica, fascinado.
8: No, fascinado no, pero lo veo, ¿eh? Egipto-Bélgica, ayer lo vi.
1: Este partido.
8: Porque además está, ¿cómo te puedo decir? Está ese. Es más, ayer me dormí como a las 12 de la noche porque me quedé viendo Nueva Zelanda.
1: Partidazo,
8: Irán,
1: también. El 9 para River, ¿te gustó el 9
8: partidazo.
1: De Nueva Zelanda? Ya se lo estás pidiendo a Di Carlo que lo traiga a River. Lindo 9.
8: ¿A quién?
1: Al 9 de Nueva Zelanda, el que la bajó, la durmió en el primer gol. Oh,
8: ¡qué jugador!
1: Tremendo.
8: Tremendo jugador, pero además vamos descubriendo lo que son las redes, ¿no? El arquero de Cabo Verde, que tenía 50.000 seguidores y hoy tiene 6 millones, ¿no? Y el tipo es electricista, creo que es el de Cabo Verde, ¿no?
1: Sí.
8: Como estoy equivocando,
1: profe de beach volley y va todos los veranos europeos de abajo al beach volley y ahora no fue para ir al mundial el tipo y mira.
8: No, no, por eso es increíble. A mí particularmente me gustaba más el mundial de 32 equipos con octavos, cuartos, semis y final, ¿no? Pero de todas maneras, obviamente uno quiere que Argentina gane la cuarta. Lo amo a Scaloni, es un tipo del cual yo nunca lo critiqué. La verdad que nunca lo critiqué porque no tenía motivos para criticarlo, porque no lo conocía, esa es la realidad. Y si lo eligieron es por algo. Pero la realidad que Scaloni, así como Menotti cambió la historia del fútbol argentino a nivel selección, digamos, en su momento, en el año 74, cuando asume, después del Mundial del 74, mejor dicho, donde le da una seriedad a la selección que no la tenía, dijo la prioridad es el seleccionado argentino en el fútbol argentino, o sea, los clubes tenían que prestar los jugadores porque hasta ese momento no lo hacían. Bueno, ustedes son muy jóvenes, pero Argentina, en el año 70 inclusive, que se queda fuera del Mundial, que fue la última vez que queda fuera del Mundial, tenía individualidades tremendas, Perfumo, Albrecht, después, bueno, el Cacho Heredia en el 74, y sin embargo, no, ni figuraba, o sea, jugó en el 74, jugó el Mundial del 74, perdimos 4-0 con Holanda, una paliza tremenda, perdimos 3-2 con Brasil, no eran equipos, y lo agarró Menotti, bueno, Scaloni también, Scaloni le ha dado una identidad a este equipo que es una cosa infernal. 2 Copas Américas, un Mundial, es una cosa de loco.
6: Tano, el otro día decíamos que entendíamos por qué tus videos gritándole a la tele se hicieron tan virales, porque son muy genuinos. Pero te quería preguntar, ¿cómo cambió tu vida desde que te convertiste en el hincha más conocido de la Argentina?
8: Muchísimo. En lo esencial, como digo yo, no cambió nada. Es decir, sigo trabajando lo mismo, sigo moviéndome y manejándome de la misma manera.
6: ¿De qué laburaste, no?
8: Yo trabajo en imprenta hace 46 años. Mi trabajo es imprenta, ahora me reinventé porque la imprenta es algo que no, ya prácticamente no es un sistema, la impresión, el catálogo, el folleto, no es un... es un método que no se usa para comunicar algo, con lo cual estoy con el tema de los libros. Tengo editoriales jurídicas, trabajo para una imprenta y tengo editoriales jurídicas que son mis clientes. Sigo casado con mi mujer, a la cual la amo, y tenemos un matrimonio espectacular. Tengo 5 hijos, la diferencia es que en ese momento no tenía nietos, ahora tengo 9 nietos / 10, porque van a ser mi 10º nieto ahora en estos días. Bueno, el mes que viene, mejor dicho. Y después cambió, sí, en un montón de cosas, que vayas caminando por la calle, que la gente te reconozca, te salude, que esté hablando con ustedes, que... Pero no hice ni más ni menos de lo que hicimos todos los hinchas ese día, viendo lo que le estaba pasando a River.
1: Tano, querido, un abrazo grande, y por supuesto, más tranquilo, que ya somos campeones del mundo. Imagino que lo vas a poder disfrutar el partido más que sufrirlo.
8: Medio tranquinal en vez de uno entero, eso te lo garantizo.
1: Abrazo grande, el Tano Pazman con nosotros.
8: Abrazo
1: aquí.
8: Grande y gracias por llamarme, un abrazo enorme.
1: Aquí en Infobae de la Tarde, un reflejo y resumen del hincha argentino. Muchas veces todos hemos ido viendo a nuestro equipo alguna vez un poquito, el Tano Pazman seguramente, o viendo a la selección en otros tiempos, no los últimos, no los actuales, pero se sufre también, se sufre. Y los equipos de Scaloni tienen aparte algo, un componente de que en algún momento del partido vas a sufrir, o por lo menos el corazón va a estar un poquito, latiendo un poquito más fuerte o con más velocidad de lo normal. Rosen, querido, me entusiasmó el tema que proponías hace un rato.
0: Migración y fútbol.
1: ¿Juegan en Francia, pero son todos de Angola?
0: Bueno, lo que arroja la evidencia es que al revés. Juegan en el mundo, pero son franceses, porque Francia es el país que más jugadores aportó a la Copa del Mundo, lo vamos a ver. ¿De dónde son los jugadores de este Mundial? El Mundial anterior se viralizó esa canción que nos pone en un lugar incómodo, ¿no? Por un lado, creo que tiene que ver con nuestro folclore, nuestra forma de entender el humor y los bordes, pero muchas veces para el mundo nos pone en el centro de ser un país racista. Bueno, no voy a hablar de eso hoy, va a quedar como ventana para charlar una próxima vez, pero quiero que hablemos de un dato particular. 292 futbolistas nacieron en un país distinto al que representan, sobre un total de 1.248. Casi uno de cada cuatro no nacieron en su país. Esto tiene que ver con muchas cosas y tiene que ver con una historia en los mundiales. Esto pasó muchas veces. Hay un argentino que fue campeón del mundo 2 veces con 2 selecciones distintas. Es un caso único en la historia. Y si me bancan un rato, se los voy a contar. Sí. Pero vuelvo al punto, y si me ayuda la producción, podemos poner un gráfico de las 10 selecciones que más jugadores aportan. De todas las selecciones presentes de vuelta, solo hay 8 que no tienen jugadores nacidos afuera de su país. El resto, todas tienen jugadores nacidos afuera de su país. Por ejemplo, Argentina, dijiste vos, tiene 2. Nicolás Paz nació en España, hijo de un jugador de fútbol de la selección de los 90. Pablo Paz. Y el otro es Simeone, hijo de Simeone, que nació en Italia.
1: Los dos, Pablo Paz jugaba en Tenerife cuando nació. Exacto. Nico Paz, que se crió y se formó. De hecho, vos lo escuchás a Nico Paz, tiene acento español, digamos, habla castellano, pero con acento español. Y Giuliano nació cuando el Cholo jugaba, creo que en Lazio.
0: Este es un import, esto lo trajimos del New York Times, lo armó de Athletic y estuvo girando mucho. 100 jugadores franceses están jugando el Mundial. Holanda es el segundo
1: contando
0: país que
1: los que juegan para Francia.
0: Contando los que juegan para Francia. Y 30 jugadores argentinos. Vamos a ver cuáles son los jugadores argentinos.
1: Holanda tiene una particularidad también en este Mundial. Lo vemos segundo en la tabla.
0: No lo digas 17. Todavía, no lo digas. No lo digas porque vamos a jugar una trivia. Dale. No digas nada. No digas nada. Salimos porque traje 3 preguntas. No me cagues una de las 3 que traje.
6: Perdón, los 30 argentinos.
0: Pero, los 30 argentinos. ¿Quieren que les diga dónde juegan?
6: Sí, claro.
1: Para, aparte, bueno, hay 24 argentinos.
0: Para poneme, no, hay más. Hay
1: 24 en el plantel.
6: En la selección, claro.
0: 26.
1: No, porque hay 2 que no, acabamos de decir que no nació en Argentina.
0: Bueno, está bien. Hay 24 argentinos y aparte de eso,
1: tenés.
0: Yo encontré 6 más.
1: El arquero de Uruguay, Muslera, seguro.
0: Muslera,
1: el arquero de...
0: Muslera nació en Buenos Aires, pero tiene los 2 padres uruguayos. Nene, claro. Tiene padres uruguayos.
6: ¿Podés ordenar la información? Por favor,
0: porque me excita, no, como un nene y lo quiero acompañar. ¿Qué querés? Si
1: el,
0: se pone
1: el
0: como
1: gordo
0: un nene.
1: Galín de Catajón Quilmes, el arquero de Ecuador.
0: Poneme la placa de los directores técnicos, si querés. Mientras
1: ahí estamos punteando arriba, ¿o no? ¿Hay algún país con más directores técnicos en Argentina?
0: No, creo que no. No lo tengo claro. No tengo chequeado el dato, puede ser. Pero Argentina suma. Estos son los técnicos argentinos de América. Los conocemos.
1: Vos, si te fijás.
0: En Estados Unidos está Pochettino.
1: Sí, señor.
0: En Colombia, Néstor Lorenzo.
1: Sí, señor.
0: En Ecuador, Becasese.
1: Becacheche.
0: En Argentina, Lionel Scaloni. En Uruguay, Marcelo El Loco Bielsa. Y en Paraguay, Gustavo Alfaro. Esos son los técnicos.
1: De hecho, mira la particularidad, perdón esto, pero todos los técnicos sudamericanos, sumá Estados Unidos si quieres, pero todos los técnicos de las selecciones sudamericanas que juegan son argentinos. Y Brasil, que es el único que no tiene un técnico argentino, tampoco tiene un técnico brasileño.
0: Italiano.
1: Tiene a Ancelotti, que es italiano. O sea, todos los técnicos de selecciones sudamericanas son o italianos o argentinos.
0: Te quiero sumar quiénes son los jugadores de fútbol argentinos que juegan en otros países. Andrés Cubas, Juan José Cáceres,
1: Paraguay,
0: y Cacu Romero Gamarra, los tres jugadores de Paraguay. México convocó a Santiago Jiménez, que nació en Buenos Aires.
1: El hijo del Chaco Jiménez.
0: Hijo del Chaco Jiménez. Uruguay a Fernando Muglera y Ecuador a Galíndez, el arquero de Huracán. Buen arquero, Juan muy Quilmes. Buen arquero.
1: Juan Quilmes.
0: ¿Jugó en CAC?
1: Sí, señor.
0: Nació en Rosario, nacionalizado ecuatoriano. Obviamente, la historia de Argentina teniendo jugadores o directores técnicos, particularmente en otros países de la región, es larga. Bielsa también dirigió Chile, el Tata Martino dirigió Paraguay, y hay muchos que dirigieron otros. Alfaro dirigió Ecuador.
1: Sí.
0: Pero volvamos un poquitito para arriba. Porque hoy Francia juega contra Senegal, ¿no?
1: Francia y Senegal. Clásico.
0: Es un clásico. Bueno, 10 de los senegaleses, ¿dónde nacieron?
6: Wow.
0: En Francia. Todos se formaron en la Academia de Fútbol Francés. Hablan francés, pero juegan para el país de sus padres o tal vez de sus abuelos. Y para mí el caso más divertido de todos, los ingleses inventaron este deporte, pero el primer inglés que jugó un mundial no lo hizo para Inglaterra. El primer inglés que jugó un mundial es George Morehouse, delantero de Liverpool, que salió a la cancha con Estados Unidos en el primer mundial en 1930. Ese equipo norteamericano terminó tercero, creo, en ese mundial. Tenía 5 jugadores nacidos en Escocia. O sea, no es que es algo novedoso. Digo, hay gente que dice, ahora es todo así. No, fue mucho. Ahora vamos a ver algunos casos más. Pero antes me quiero una trivia. Así ustedes juegan conmigo y la gente juega conmigo.
1: Me interesa. Tengo una cosita para aportar acá.
0: Primera pregunta. Senegal, ¿por verdadero o falso? Por una cena en Don Julio.
1: Ajá.
0: Nada. Senegal es la selección con más jugadores nacidos en Francia en este mundial. ¿Verdadero o falso?
1: Falso.
6: Falso.
0: ¿Polita?
6: Otra vez, ¿Senegal es?
0: Senegal es la selección. Dije recién, Senegal tiene 10 jugadores nacidos en Francia.
1: Siempre atacando a Francia, ¿no?
0: Sí. ¿Senegal es la selección con más jugadores nacidos en Francia en este mundial?
6: Sacando tengo verdadero a Francia.
7: Para desempatar.
0: ¿Verdadero?
7: Y no, yo creo que es falso.
0: ¿Falso?
7: Falso.
1: Falso.
0: Es falso. ¿La que más tiene cuál es?
6: Francia.
0: No, excluyendo no. Francia. Senegal es la tercera. La primera es...
1: Haití.
0: Argelia. Apá. El arquero de Argelia es...
1: Lucas Zidane, el hijo de Zinedine Zidane, que había nacido en Argelia.
0: Increíble.
1: Tremendo.
0: O sea, cómo se cruza todo, ¿no? El hijo de Zinedine Zidane es arquero, ataja para la selección de Argelia... Y bueno, representa al país de su padre, digamos, claro. De alguna manera, o de su familia. Después la sigue Haití y después viene Senegal.
1: Estaba cerca con Haití, ¿eh? Estaba
0: Segunda cerca. Pregunta. Curazao es la selección con más jugadores nacidos fuera de su territorio. 25 de 26. Solo el arquero, la figura que traía Polita, es nacido en Blue Curazao. ¿En qué país nació casi todo su plantel?
7: En
1: la
7: Países
1: tengo.
7: Bajos.
1: Yo la tengo.
0: Países Bajos, Bélgica, Surinam, Francia. Maya me interesa. Maya es la brújula, porque Manu sé que la sabe. Maya y Clara.
7: Historia económica. Yo no soy la brújula.
0: No, pero vos ya sabés la respuesta.
6: La D.
0: Vos y Manu no juegan.
6: La D.
0: Para vos la D, Francia. Para Lara. No me viene prestando atención, Maya, ¿eh? Porque no viene siguiendo el hilo. Porque si sigue el hilo, sabes que no puede responder la D. Porque en el anterior dijimos que había. Dije que Corazón tiene 25 o 26 jugadores nacidos afuera.
1: No presta atención. De hecho, se habló en algún momento el tema.
0: Muy bien. El país es. ¿Manu Joven?
1: Países Bajos. ¿Por qué? Holanda. Nosotros los argentinos bien le decimos Holanda.
0: Explique por qué.
1: Porque Curazao es un principado de los Países Bajos.
0: Creo que se dice protectorado. Me parece. Y tiene la mayoría. Después vamos a hablar de qué ciudad, pero tiene. Rotterdam, creo, es la segunda ciudad que más jugadores aporta al mundial. Me puedo estar pifiando. Lo que sí tengo certeza es la primera. La ciudad que más jugadores aporta al mundial. Puede armar 4 selecciones, 4 planteles casi. No, más de 4 planteles. No la tengo acá. Es
1: ¿París?
0: París. París tiene 53 jugadores de París jugando al Mundial. O sea, es el debe ser de los países... Bueno, no.
1: Hay casos fascinantes. El otro día, en la previa, en los amistosos mundialistas, jugaba, así como Argentina disputó los propios, jugó Francia contra Costa de Marfil.
0: Sí.
1: Y termina ganando Costa de Marfil 2-1, resultado sorpresivo, más allá de que era un amistoso, con el gol de Dogué, que es delantero de Costa de Marfil, y su hermano, Dogué, es delantero de Francia.
0: Déjame pasar a la tercera pregunta. Déjame pasar a la última y seguimos. Seguimos porque tengo datos de color. Pero
6: siempre como una fantasía. ¿Qué pasa si obligan a jugar en las elecciones donde ellos nacieron?
0: Es imposible eso.
6: A veces es imposible, pero a veces se dicen, si hicieran esto...
1: No, lo que pasa es
0: imposible porque no hay, eso no hay un orden en general, ni siquiera para la nacionalidad pensado en términos políticos. Hace, o sea, cada país tiene un criterio distinto.
1: Lo que hizo FIFA hace un tiempo fue, a partir de reclamos puntuales, fue reformular las reglas y normas para jugadores no nacidos en ese país. Porque en algún momento, perdón, Rosen, pero lo que había pasado es que era libre. Entonces cualquier jugador podía jugar para cualquier país. Entonces empezó Japón, me acuerdo un jugador tenía en los 90 Japón, se llamaba Hernán López, más brasilero imposible, era como la figura de Japón. Y Japón empezó yendo a buscar jugadores buenos a otro país, que no los convocaba a su selección, y los traía. Y después de un momento dijeron, no, que tenga algún tipo de arraigo.
0: Ahora vamos padres, a hablar, porque hermanos, cambiaron mucho eso, cambiaron mucho. Si me bancás, vamos en un minuto, quiero cerrar con la trivia acá. Perdón. Pero cambió mucho la aprobación de qué es o qué no es. Ahora les voy a contar un poquito la historia. Pero quiero cerrar con la última. ¿Qué jugador está jugando este mundial, representó a otra selección antes de elegir a su país actual? Hizo todas las inferiores en un lado y la selección mayor en otro lado. Crack.
6: La
0: A, B, C, D. Lo tienen ahí. Messi, Musiala, Hakimi o
6: Mbappé. Para.
1: Diría
6: esto,
1: que Hakimi sin
7: no sé quiénes
1: claro.
7: son los
1: la
7: dos D. del medio.
6: La D, bueno, digo.
1: Musiala, Messi, figura argentina, lo saben. Musiala juega en Alemania, juega en el Bayern Múnich.
0: Con la 10, crack.
1: Hakimi juega en el Marruecos. PSG, figura del equipo bicampeón de Champions League y además de Marruecos.
7: Yo te digo
1: y
7: la
1: Kylian Mbappé.
0: Perfecto. Es la B. Es Jamal o Jamal Musiala, que hizo todas las inferiores en Inglaterra y juega para Alemania.
1: ¿Y dónde nació originalmente?
0: Inglaterra.
1: Nació en Inglaterra.
7: Eso en Argentina no se puede, ¿no?
0: Se puede todo. Tenemos dos jugadores que nacieron afuera de Argentina.
7: También sí, pero hacer las inferiores y...
1: También forma parte de la reestructuración de reglas. Incluso, la FIFA lo cambió tal que incluso puedes haber debutado en la selección mayor. Y antes no podías, se cambió creo que hace 2 años, y ahora podés debutar en una selección y irte a otra. Solamente
6: un
1: debutar.
6: Un poco polémico es.
0: De hecho, bueno, muy polémico es. Han habido muchos cambios. Entonces, la FIFA intentó ordenar esto y al principio tenía un criterio. Y el criterio era, vos podés jugar inferiores, U21 o U23, under 21 or under 23, menores de 21 o de 23, y no podés haber jugado un partido con la mayor,

0: El presidente de la federación viaja con una casaca con el nombre, se lo da a la familia, hacen una reunión en la embajada, imagínense que hasta la cancillería está metida, hace una reunión porque dicen, yo no quiero que vos juegues con mi camiseta nada más, sino que aparte de que juegues con mi camiseta, vos entiendas nuestra cultura, te comas un dulcecito, hables un poco el idioma o te sientas cercano, hermoso.
1: Claro, lo que había pasado con este cambio de regla último es que creo que a partir del caso de España particularmente, o algunos otros, o Francia, o ellos que tienen muchos jugadores o hijos de o lo que fuera dispersos, lo que empezaban a hacer las selecciones era, la verdad que no nos interesa este jugador, pero lo anulamos para que no lo convoque otro.
2: Claro.
1: Un poco con la idea de
0: mucha
1: que...
0: Mucha maldad.
2: Con planteos ante la FIFA.
1: Con la idea de que, mirá, nosotros, la verdad que no lo estamos considerando, tenemos jugadores para tirar para arriba como Francia, que tiene mucha variedad, tanto que tiene jugadores alimentando otras selecciones, pero tampoco querían encontrarse con el problema de que en el Mundial siguiente jugar contra, no sé, Marruecos o Argelia y que los deje afuera un francés. Entonces lo que empecían era, los convocaban, los hacían debutar y los limpiaban.
0: Los pisaban. Ranking por porcentaje de migrantes en el plantel, son los 26. Curazao es la 1, tiene 25 jugadores que no han nacido en su país. Congo 20, Marruecos 19, Bosnia 17, Argelia 16, Haití 16. Podría seguir. Me parece interesante pensar el aspecto económico de la migración, ¿no? Si puedo pedir de vuelta a la producción para hinchar los quinotos, que me ponga de vuelta qué países son los exportadores netos de jugadores. Argentina es exportador neto, ¿no? Vivimos. Uh-huh. O sea, sí, claro. Tenemos más jugadores que los que requiere nuestra nómina. Muchos vecinos, porque Paraguay y Uruguay son nuestra inmigración. Pero si vemos los primeros 5 o 6 países, ¿qué tienen en común todos? ¿Qué tienen en común todo el ranking, salvo Argentina?
1: Colonialistas.
0: Sí. No, bueno, colonialismo es un factor grande, pero sobre todo también economías muy desarrolladas, ¿no? Uh-huh. ¿Sí? Sí. Para mí, las cosas que eran llamativas. Entonces, porque hay algunos de estos que no son colonialistas. Austria, Suiza, sí. Suecia. Bueno, el resto, de Bélgica para arriba, todos y potencias coloniales, ¿no? Bélgica, muy sangrienta potencia colonial en África. España, presencia en África, presencia en América. Alemania, presencia también de migraciones cruzadas, ¿no? Muchos de los factores que se da es migración turca, migración árabe del norte de África, que va a estos países y sus hijos compiten para la selección. Hay escritos sobre este tema. Después creo que en la segunda parte del programa vamos a charlar un poco más sobre la carne, qué está pasando con el precio de la carne y qué carazo tiene que ver la carne con el partido de hoy. Porque Manu Jove quería que todo lo que pase hoy tenga que ver con el Mundial. Entonces vamos a relacionar el precio de la carne con el Mundial. Pero hay que esperar un rato para eso.
1: Me gusta y me interesa. Y me gusta también este tema porque aparece a partir de la migración como debate instalado, este tema que trae Rosen, de la migración como debate efectivamente instalado, sí. Y la chicana permanente de las derechas o las nuevas derechas alternativas que aparecen, sobre todo a algunos países y potencias europeas. En Francia pasa mucho, en España pasa mucho, en Inglaterra, en Londres particularmente pasa mucho, e incluso son, en un rato debuta Francia, ya está jugando Francia, de hecho van 35 minutos del primer tiempo contra Senegal. Bueno, no creo que tarde mucho en aparecer los comentarios en redes sociales de la selección francesa y como tiene mayoría de descendencia africana, digamos, o los rasgos y el color de piel de los nacidos en África, dicen dónde están los franceses, qué pasa a los europeos. Empieza a aparecer como un reclamo concreto de estas nuevas derechas francesas o de España o lo que fuera, que por supuesto en muchos casos se rinden ante el rendimiento deportivo justamente, pero otro tanto que se quedan aislados del deporte, el resultado, lo que fuera, critican hasta, o sea, Lamine Yamal, que es la figura de esta España.
0: Sí, pero eso también, ahí sí hay mucha xenofobia y racismo.
1: Totalmente,
0: y hay mucha crítica. Nuestra sociedad y el mundo está yendo camino a globalizarse, son cada vez más sociedades de movimiento y compleja. O sea, por eso para mí, yo no estoy a favor de medidas muy restrictivas con el tema nacionalidad. Sí me parece que tiene que haber algunas normas. Creo que la FIFA ordenó bastante. Pero quiero compararte con otras ligas y después quiero hacer una cosita, si me permiten cerrar con un poquito algo más conceptual, pero si uno compara ligas, viste, sobre todo las que hay mucha información de esto, por ejemplo, la National Hockey League, la liga de hockey sobre hielo, 70% de los jugadores son extranjeros, que es la liga más global de todas las gringas, digo, porque el Mundial se está jugando en Estados Unidos, Canadá y México. La liga de hockey tiene 70% de jugadores nacidos afuera y muchos de ellos son canadienses, por ejemplo, o suecos, o finlandeses, o rusos. El máximo ídolo del equipo de hockey de Washington, ponele, la capital de Estados Unidos, un ruso. Parece tipo una película de espía de la Guerra Fría. Después hay otra liga. La liga de fútbol de Estados Unidos tiene 60% de los jugadores que son de afuera.
1: La del fútbol de ellos.
0: De fútbol de ellos, de soccer.
1: Ah,
0: la MLS, la de soccer. No, la de fútbol americano es casi 100% gringos. De hecho, hubo un argentino que es conocido, Gramático, que pateaba. El único argentino creo que llegó a una instancia
1: tan definitoria.
0: Después, en béisbol cae un poco, pero también 28% son extranjeros. Los dominicanos son muy importantes. Venezuela, Cuba aporta mucho. La

0: NBA tiene alrededor también del mismo número, 28%, con grandes jugadores de afuera de Estados Unidos, canadiense, que ganó dos veces el último jugador más valioso, el MVP. Pero Camerún tiene 5 jugadores, ponele ahora en la NBA, fuerte, muy fuerte.
1: Sí, lo hablábamos el otro día cuando estuvo acá Juan Posite, que Estados Unidos perdió, después de LeBron James y Curry, qué sé yo, perdió el jugador esperanza norteamericano, porque si te fijas los últimos en la NBA era Luka Doncic, que no es, sí. El Wemby, la figura que es francés, la figura de los Spurs. Venían varios jugadores consecutivos que no eran, que la rompen y las figuras no eran yankees, que era una gran preocupación para ellos.
0: Y bueno, están en un momento de cambio en un deporte que se está tornando más global. El Mundial, quiero compararlo contra eso, tiene menos extranjeros inclusive que eso. O sea, menos, entre comillas, adentro de cada selección se hace esto, menos jugadores nacidos afuera de cada país. Como sería, es una comparación chota la que estoy haciendo, pero para decir, no me parece tan extraño. Mm. El que me pareció interesante, bueno, mencionamos a Francia. Pero yo no quiero decir que esto no es nuevo, ¿no? Entonces, en Francia obviamente hay mucho de la órbita colonial, pibes que nacieron en Lyon, en Marsella, que son ciudades que tienen una carga de inmigración muy alta, muy alta. Estaba buscando el dato para tener un poco de conciencia y para hacerla más compleja. 13% de la población francesa es migrante. O sea, casi uno y un poco más de cada 10 no nacieron en Francia. Esos números cambian. Te doy otro ejemplo, digo, Tim Payne, nombramos hoy, 30% de la población australiana no nació en Australia. O sea que es lógico que una parte de la gente que juegue en las elecciones, que sea representativo de algo de ese fenómeno, que es el movimiento migratorio. Mm. ¿Vos no te imaginás algún hijo de un ruso jugando en la selección argentina? ¿Algún hijo de un chino? Yo veo el supermercado Cercanía, como se le dice. En Argentina decimos supermercado chino. El chino, la que viene a mi casa, digo, el hijo de este tipo, que habla en chino, habla un español bastante rudimentario, ¿se va a sentir argentino? ¿Se va a sentir argentino? ¿Podrá jugar con la 10 de la selección argentina? Argentino Junior tiene un jugador japonés en las inferiores, que jugó ahora en primera, que vino de Japón, y el pibe medio como integrándose a la cultura argentina, parece que es algo para prestarle atención. Digo, Inglaterra tiene 15% de su población hacia afuera, Estados Unidos, y puedes ir a casos más extremos, o países que tienen poblaciones mucho más altas, Qatar, 80% de su población hacia afuera. Sería normal que veamos algo de eso representado de alguna manera en las selecciones nacionales. No es nuevo, ¿por qué? En 1934 Italia ganó su primer mundial. Mussolini lo quería a toda costa, obviamente.
1: Es que no les dio opción, Mussolini.
0: Porque, y le dijo, como a ganar, hago ganar, muchacho. ¿Por qué? Propaganda fascista, obviamente. El deporte tiene mucho, esto, pan y circo, dicen muchos. Y amenazó de muerte a los jugadores, dicen. O sea, que los apretó y le dijo, muchacho, ganen o mueran. No sé cómo se dice en italiano. Pola, ¿me puedes ayudar? En este equipo, perdón, sigo.
2: Vince Umori.
0: Vince Umori, listo, ahí está. Lo dijo nuestra amiga de la Bocconi. Vince Umori. En ese equipo había 4 argentinos nacionalizados italianos. Luis Monti, Raimundo Orsi, Enrique Guaita y Atilio De María. Los 3 fueron titulares en la final. O sea, 3 argentinos salieron campeones. ¿Esa cuenta? En nuestro chiste uruguayo. ¿Esa cuenta como estrella nuestra? ¿Si había argentinos jugando para Italia? Monti, es un caso que me interesa, porque jugó la final del 30 con Argentina y la del 34 con Italia. ¿Lo que se llama un vendepatria? Sí, no me pregunta. ¿Pero sería un vendepatria Trezeguet, que jugó para Francia, o Mauro Camoranesi, que jugó para Italia?
1: Los 2 campeones del mundo.
0: Los 2 campeones del mundo. Interesante, ahora Matteo Retegui es el 9 de Italia y se quedó afuera, obviamente, ¿no? El talentoso Matteo Retegui, el 9 de la selección italiana de fútbol. Bueno, muchos jugadores argentinos vistieron camisetas de otros países y muchos jugadores de otros países vistieron la camiseta argentina. El primero, Héctor Henman, sudafricano, en 1906.
1: ¿Sudafricano?
0: Sí. Después, bueno, el Pipa Higuaín nació en Francia. Bueno, hay muchos del talento desparramado. No me quiero detener en la trampa, pero el año pasado la FIFA encontró a Malasia haciendo trampa, truchando documentos para nacionalizar jugadores argentinos con supuestas raíces malayas. Y Manuel Machuca, que estaba jugando en Vélez, Facundo Garcés, que hoy juega en Alavés, pero juega en Colón, y Rodrigo Holgado, ex Gimnasia, actualmente en América de Cali.
2: Es una película eso igual.
0: El certificado de nacimiento decía, mi abuela nació en Penang. No, en realidad en Roldán, Santa Fe. Penang, Roldán, no sé si riman. Pero otro abuelo malayo de estos plagas había nacido en Villa María. Otra en Caseros, en 3 de febrero. Eran argentinos disfrazando orígenes que no existían. ¿Para qué? Para poder jugar.
2: Buenísimo.
0: Afuera. Es excelente. Echa la ley, echa la trampa. Las reglas obviamente se aflojaron con los años. De vuelta vuelvo a este punto. Es que antes jugar en juveniles ataba a ese país para siempre. Diego Costa es un ejemplo, un tipo que jugó en Brasil, fue su país de nacimiento, pero después terminó jugando en la selección mayor de España y le fue muy bien. Y él era uno de los primeros tipos que se escuchaba muy vocalmente hablando sobre esta tensión. Es difícil. El país que me dio todo, España, y el país del cual soy yo, Brasil, cómo se gestiona esa tensión. Le podría haber pasado a Messi, que es un pibe que vivió más tiempo de su vida fuera de Argentina que adentro de Argentina. Y sin embargo, la Celeste tiró.
1: Tiró, hubo todo un operativo, lo recordabas un poco por arriba, en aquel momento, para hacerlo jugar en una selección juvenil con un amistoso inventado en la cancha de Argentinos Juniors.
0: Exacto.
1: Contra, creo que era la sub-20 o sub-17 de Paraguay. Medio improvisado el partido, como para decir, ya está, listo, es nuestro. Ni siquiera lo aseguraba formalmente en los papeles, pero sí ya era el hecho de abrocharlo porque España estaba sondeando y él le había rechazado en más de una oportunidad.
0: Bueno, nada, mi cierre con esto es, primero me parecía interesante pensar la política, la geopolítica, el mundo, los flujos migratorios, pero también echarle una mirada a que atrás del proceso migratorio, para mí hay una de las cosas más fuertes que le puede pasar una vida a una persona. Viste que los demógrafos, nos decía Rafa Rofman la otra vez, que creo que tuvimos la posibilidad de conversar, lo escuché en otro programa de Infobae, decía que los demógrafos estudian tres cosas: nacimientos, muertes y migraciones. Tres factores que nos ayudan a pensar, porque gobernar es poblar, decían algunos de los, uh-huh, de los históricos fundadores de nuestra patria, y el mundo está todo el tiempo en esta triple tensión: caída de natalidad, extensión de la vida y flujo migratorio creciente. Hoy cada vez más, es más fácil moverse. Nos lo decía esta chica bien criolla que se fue a dar una vuelta por el mundo y ella dijo: me crié entre Patagones, La Bulaye y no sé qué otra ciudad más, y me fui a patear el mundo sin un mango. El mundo está cada vez más abierto a eso, a pesar de que hay cerrazón y hay conflictos raciales, tensiones migratorias. Es la tensión de nuestra época la migración, y el Mundial no hace más que representar un poquitito de eso.
1: Espectacular, Rosen, me interesa mucho el tema. Está empatando en este momento Francia con Senegal. ¿Acaso el clásico? Lo acaba de explicar Rosendo Grobo. 0-0, 42 minutos, el subcampeón del mundo con un importante plantel, el africano. Pero vean que este mundial no es fácil, noten ustedes. 0-0 España, Cabo Verde. Francia 0-0 con Senegal, ya con casi dos de los cuatro tiempos, porque ahora ustedes saben hay cuatro tiempos, se corta al medio cada uno de los clásicos 45 minutos por el hydration break. 0-0 Francia-Senegal. Esto es más difícil de lo que creemos. Hago hincapié en esto. Jugamos hoy contra Argelia. ¿No tenés mucha idea de Argelia? Si competimos o no en otros rubros, más allá de lo deportivo, lo futbolístico, te lo cuenta Lara López Calvo.
2: Claro, porque el Mundial es una muy buena excusa para repasar un poco de me geografía encanta, y de economía. Perdón por la voz que tengo. Segundo gran resfrío.
1: Sí. Pensé que habías gritado los goles de antemano.
0: Todo cumpliendo la consigna, loco. Todo vinculando todo el Mundial. Estamos mundialistas totales.
1: Muy bien.
2: Muy correctos. Bueno, Argelia es el país más grande en superficie de África y estamos casi empatados en cantidad de habitantes. 47 millones de habitantes. Así que primer dato que pueden comentar hoy a la noche en la previa, en la picada.
0: Me gusta. Buen dato para tirar. Abridor.
2: Inflación. ¿Quién creen que gana ahí la carrera? ¿Argentina o Argelia?
1: Argentina.
2: Ahí tenemos un puntito para nosotros porque Argelia tiene inflación anual al ritmo del 4% y Argentina del 30%. Así que ahí nos pasa el trapo. Y en reservas internacionales también tiene 57 millones de dólares cuando la Argentina tiene en torno a 47. Así que 10 millones de dólares por encima de la Argentina.
3: Durísimo. Con una población parecida, decías vos. O sea,
2: tal cual.
3: Comparable en ese sentido.
2: Donde sí le pasamos el trapo, y buena noticia, es en el PBI. Ellos tienen 267 mil millones de dólares. Es un poquito menos de la mitad que el PBI argentino. Así que en PBI per cápita, la Argentina está mucho mejor. Ahora, me parecía interesante cuando investigaba esto, ¿qué le vende Argelia al mundo y a la Argentina? ¿Y qué le vendemos nosotros? ¿Son clientes nuestros? Son grandes clientes de la Argentina en maíz y leche en polvo. Mira. Así que nosotros le exportamos, le vendemos a Argelia, sobre todo, estos dos productos. ¿De qué vive Argelia? Es un gran productor de hidrocarburos, de petróleo y de gas, uno de los principales de África. En petróleo no es tan importante a nivel mundial como Arabia Saudita o como Rusia, pero sí está en el top 15 de países del mundo, así que es un gran exportador de gas y de petróleo, y eso es parte de lo que nos han vendido ellos a nosotros: fertilizantes y gas, cuando la Argentina necesitaba importar muchísimo más. Así que la mayoría de sus exportaciones están mucho más concentradas en petróleo y en gas. Nosotros también somos exportadores de petróleo, pero tenemos nuestra matriz exportadora mucho más diversificada en comparación a ellos, porque nosotros además exportamos productos de agro.
3: No, para darte un aire, vos decías, son exportadores de gas y petróleo, tienen un PBI significativamente más bajo que el nuestro. ¿Hay ahí algo de distribución del ingreso o no?
2: Tal cual, un ingreso mucho más concentrado, si miramos el índice de Gini, Y, claro, un PBI per cápita, cuando dividís esa torta de valor agregado, que es el PBI sobre cantidad de habitantes, que son aproximadamente lo mismo, claro, los mismos, te das cuenta que el valor agregado que produce este país es menos de la mitad del que produce la Argentina. Esto también se explica porque, sobre todo, exportan una materia prima en vez de industrializarla dentro del país, y la Argentina ahí sí tiene una matriz productiva y de industrialización mucho más interesante que la Argelia. Así que otro datito que puedo encontrar en la mesa, en la picada, en la previa, es la Argentina le vende a Argelia sobre todo maíz y leche en polvo, también trigo. Así que nos compran también materia prima para alimentos.
1: Ahora, como exportadores de aquellos rubros en los que competimos, petróleo, por ejemplo, que decías vos, para aclimatarnos también en lo que iba a ser una competencia, ¿estamos ganando o no?
2: No, Argelia, no. Ya te digo, es el exportador más importante de África, tanto de gas como de petróleo. Está en el top 15 a nivel mundial. Por ahora es un exportador más importante que la Argentina, pero ojo, porque Argentina de cara a 2030 va a aumentar mucho sus exportaciones y ahí sí nos vamos a acercar. Pero hoy se enfrentan dos grandes exportadores de petróleo, ahí nos gana, Manu.
1: Como tanto Rosendo como Lara cumplieron con creces el planteo del inicio del programa, traer todos temas atados, vinculados al Mundial, ¿sabes qué? Vamos a hacer una mínima excepción. En todo caso, el desafío para ustedes, si es que se animan, pero no es obligatorio. Las consultas, porque hoy es martes, y si es martes hay consultorio de la doctora Lara López Calvo, las consultas pueden no estar vinculadas al Mundial. Esa es el único permiso, la única licencia que nos tomamos hoy, un día en el que debutará la selección argentina, ya pisando el final del primer tiempo entre Francia y Senegal, es 0-0. Y por supuesto, la previa del partido de Argentina, pero recuerden ustedes al 11-35-20-0057, si es martes es día de consultorio, de respuestas de Lara López Calvo. También a ese mismo número, más allá de los audios y las consultas, pueden dejarnos sus experiencias personales o colectivas, en todo caso, respecto a cómo viven el partido hoy. Si hay picada, si no hay picada, si hay cerveza, si no hay cerveza, si hay para verlo, en la idea de verlo en familia, la propuesta de verlo solo. Hay gente que lo ve solo, ustedes que elige, prefiere...
3: Que nadie lo moleste, básicamente. Que nadie lo moleste.
0: Yo creo que no hay que privarse de lo colectivo. Da fiaca a veces, organizar, moverse, todo, pero la yunta vale la pena, mi mirada.
1: No, está muy bien, yo coincido 100% con vos, pero yo hoy por ahí lo voy a ver con mucha gente que nunca vio un partido. Algunos sí, pero otros tantos no, nunca vi un partido.
0: Eso no me gusta.
1: Y no tiene que ver con el tema de las cabras, no tiene que ver con el tema nada. Tiene que ver sí con el tema de si alguien que viste que no...
2: ¿Qué es lo que no te gusta que hagan?
1: Todo. Que digan boludeces.
2: Todo. Tipo que anticipen un gol.
1: Anticipar un gol me vuelve loco. Pero bueno, eso lo entiendo, pasa en la cancha.
2: Se puede hacer un manual de las cosas que no hay que hacer.
1: Y se puede plantear. Lo que pasa es que es muy difícil decirle a alguien... Si no sabe de fútbol, no opines, porque nadie cree que no sabe de fútbol. Entonces hay un límite ahí que no se puede poner la persona. Pero bueno, todos somos un poco técnicos y todos van a pedir que entre tal...
2: Ya saben que van a cenar. Cual,
1: sí, hay parrilla.
2: Parrilla.
1: Creo choripanes, sándwiches, lomito, ese tipo de cosas.
3: El primer partido de la Argentina en el último Mundial fue muy temprano a la mañana, ¿no?
1: Acá fue siete de la mañana.
3: No, me acuerdo que estaba así. Ahí, por ejemplo, estaba desayunando sola.
1: 7 de la mañana.
3: Y le pasaba mucho eso.
1: Y horario típico.
2: Yo estaba ahí.
3: Claro.
1: Horario típico. Hay un partido, el próximo creo, que es lunes de la semana que viene, que se nos pisa, no tenemos resolución todavía respecto a qué vamos a hacer. Pero será en horario de Infobae a la tarde. En realidad creo que es compartido porque empieza a las 2, termina a las 4.
2: Claro.
1: Empieza en horario de Infobae al mediodía, continúa en horario de Infobae a la tarde. Vamos a ver qué ocurre, qué acontece alrededor de ese partido y la cobertura de Infobae en vivo, que ustedes saben.
4: Empezamos a buscar algún bigote postizo y empezamos todos a fingir que somos Manu Jove. Te podemos relevar si querés.
1: No, lo ideal sería si juega Argentina que no haya que relevar a nadie, pero bueno, ya
4: veremos. Yo no tengo problema.
1: Ya veremos qué ocurre.
2: Hay una buena pantalla.
1: Lo cierto es que, ¿pueden ustedes dejarnos los audios entonces?
0: Corte Hugo Chávez, ahí Pola sentada con la pantalla de fondo hablando 3 horas.
1: Como Diosdado.
0: Sí, Diosdado Cabello.
1: Sí, ahí está, sentada ahí.
0: Sí.
1: Esto creo que es lunes de la semana que viene.
4: Medio border, tipo una pantalla como con los hilos, fotos de gente, empiezo a armar como una cosa medio loca. Me divierte, me postulo.
1: Bueno, veremos qué ocurre la semana que viene, pero falta todavía para eso. Hoy juega Argentina, está claro. Clima mundialista que ha llegado, se ha ganado esto el señor Rosendo Bravo. Permiso, me voy a acercar, porque estuvo muy buena su columna.
0: Eso me duele. Puedes entender que yo tengo que ir a una reunión seria.
1: Lo quiero.
3: No, no, no, es un premio.
1: Pero con más razón.
2: Mirá.
0: Otro más, ahí tenés.
4: Qué lindo.
0: ¿De los dos lados?
1: Sí, pero para que
0: no se me sale más. Esto, me gusta, pintada me quedo.
1: ¿Te queda pintado?
0: No, frente no, frente no.
1: Frente, no, no. La puedes dibujar en la reunión todavía con esto. No, no, está bien. Yo creo que me lo llevo.
2: La ternura.
1: Me lo llevo esto, me lo llevo y voy
0: a cantarte. Me encantó, me encantó. ¿Cómo la ves?
1: No, no, te queda bien. No, gran producto este, el stick. El stick albiceleste mundialista. Gran producto, te queda bien, Rosen, la verdad. No es para cualquier, no es para todas las caras, No es para
0: ay,
1: todas las caras.
0: Ay. ¿Esto es bloque core? ¿Esto es bloque core? Polita, ¿es bloque core? Ahí va.
1: Ya se viene el bloque core.
4: Me tienen podrida. No me lo digas más, Rosendo, porque me tenés podrida. No lo quiero escuchar más.
1: El bloque core.
4: En serio te digo.
1: Te puedes poner la
4: estoy podrida.
1: La camiseta un poco crop. Sí. Y con un pantalón con volumen abajo. ¿Estaría bien así?
4: Ponétela, Manu Joven. Ponete la camiseta, Manu Joven.
1: Dios mío. Aquí estamos con mucha camiseta. Vamos a ir repasándolas también. Ahí es lindo. Ahí está la del Mundial 2010, que era un homenaje.
2: Me gusta la de Mai, entasada.
1: A ver, Shensei, la 2014 de Mai, que
0: me gustaría hacer la segunda parte del programa con la camiseta puesta, ¿no?
1: Bueno, puede ser. Me gusta.
0: Permitimos unos permisos, viejo. ¿Qué está pasando?
1: Me gusta, puede ser, puede ser. Hagamos una cosa. Vamos a ir a la tanda. Antes de ir a la tanda. Antes de la tanda, quiero que repasemos lo que se vivió ayer. Yo lo viví con emoción a la distancia en Kansas. Porque hubo banderazo, es ya tradición en los mundiales que los hinchas argentinos que están en la sede en la que Argentina jugará, disputará su primer partido, bueno, hay en la previa un banderazo convocante, por supuesto, después banderazo, entiendo, hubo fiesta, hubo cánticos, hubo celebraciones de los argentinos en Kansas y allí, por supuesto, claro que sí, estuvo también Infobae.
5: Que es el último baile de Messi.
6: Gracias.
5: ¿Qué le decís?
6: Y que disfrute, que goce. Acá, si está viendo este clip, Lionel, goza. Los goles lo van a hacer. Messi, un penalti, va a marcar de penalti. Y el otro lo va a hacer Rodrigo de Paul.
7: Por primera vez voy a ver un mundial en vivo, así que muy contento. Y entiendo que es un momento mágico, increíble, donde somos campeones del mundo, así que todos disfruten.
5: ¿Qué significa la selección argentina para vos?
8: Pasión, amor, y desde el Mundial 2022 fue un signo para mí, todo el fútbol.
5: ¿Qué tuvieron que hacer para llegar acá, a este banderazo en Kansas?
9: Y acá nos juntamos, nos conocimos hace unos días en Miami, y dijimos, tenemos que ir como sea. Juntamos 8 tipos, alquilamos una camioneta y manejamos 26 horas para llegar acá.
5: ¿Y qué tuvieron que dejar para venir a ver la selección?
10: Organizar el trabajo, oficina y no mucho más, la escuela de los chicos y que las profes nos perdonen un poquito.
5: ¿Qué opinas de la gente argentina, de la energía, del banderazo?
11: Oh, claro, es obvio. Soy un periodista deportivo y cubro el fútbol, cubrí el fútbol toda mi carrera y bueno, la pasión, la energía, las canciones, es algo diferente.
12: It's amazing. I'm so happy to attend this big event. I think we will win the champion.
13: El espíritu está de puta madre. Las canciones, verdad. Es algo diferente para Kansas City, la verdad. Sí.
14: We don't get many events like this around here, and it's nice to feel this energy. It makes you feel like you're a part of it, even if like you're not from Argentina, like just be able to support the team. It's wonderful. I love it.
5: Why are you wearing an Argentina t-shirt?
15: I mean, because we just love Argentina.
16: I've lived in Argentina for 2 years.
5: And do you like it?
16: Oh yeah, me encantaba. Yeah, me vi ahí 2 años, así que con mi familia tuve que demostrarles lo bueno lo que es el Argentina y el Messi, así que vimos aquí para ver todo y ver cómo lo es.
17: Es algo increíble, es una pasión indescriptible y le agradezco mucho por lo que ha pasado en Qatar y quiero decirle que creemos en ustedes con todo el corazón y ¡vamos! ¡Vamos, Argentina!
5: Why are you wearing the t-shirt of Argentina?
18: Because I love Messi. Yes. ¡Vamos, Argentina!
5: Pero también tenemos una camiseta de México. ¿Cómo es esta relación por acá?
19: Es mi esposo, lo quiero demasiado, pero es mexicano.
5: ¿No te da cosa venir un banderazo lleno de argentinos con esta camiseta?
20: No, ya estoy acostumbrado con las cosas y vamos a un mercado a Buenos Aires todos los días, estoy bien.
5: Se dice que es el último baile de Messi. ¿Qué le dicen?
21: Bueno, que gracias, le agradecemos de todo corazón. Estamos muy felices con él.
22: Así, lo mismo.
23: Gracias, gracias por todo. La verdad que inolvidable. Y mira lo que es esto. Una fiesta.

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andan? Bueno, ha llegado un momento muy esperado. Se viene el Mundial de Estados Unidos 2026. Un momento histórico para todos los argentinos. Para mí el sexto mundial que voy a vivir después del arranque en Estados Unidos 1994. El sexto mundial que voy a cubrir. El mundial para mí significa no solamente el fútbol, la unión de la familia, mis hijos, mis amigos, un gol, el abrazo, la mesa, todos los argentinos juntos. Se viene el último mundial del más grande de la historia. Se viene el último mundial de Leo Messi. Todo ese cóctel, todo esto lo vamos a servir desde Estados Unidos, ustedes, nosotros, todos juntos a través de Infobae.

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0: Vamos, amigos, arrancamos la segunda parte de este Infobae de la Tarde hasta las 18. Vamos, como siempre me escapé un ratito, no para fumar un cigarrillo con la Guardia de Burdín, no sea mal pensada la que hablan mis compañeros, pero quiero ver un poco cómo se siente, cómo se vive aquí en la calle y mediaciones de Infobae. Por supuesto, ustedes saben, zona de Palermo Streaming. ¿Qué tal, Nacho, querido? Saluda a los productores acá, amigos. Quiero preguntar a la gente cómo vive la previa del partido de hoy. Si hay previa, a ver, vamos a cruzar para acá, vení. Vamos con Mini Labrada, por supuesto, vení. A ver si hay previa, si se vive o no se vio la previa, qué se hace hoy a la noche, hay picada, hay asado. Voy a preguntar acá, en la herida de la esquina, permiso, me acerco, ¿cómo estamos?
1: ¿Cómo andás? ¿Bien?
0: Todo bien. Para la previa del partido de hoy, ¿qué hay pensado? ¿Cómo se vive el partido de esta noche, el debut de la selección?
1: Tranquilo, en casa, esperando el partido.
0: ¿Solo, con gente, hay cábalas?
1: No, tranqui, solo. Bueno, le hago con mi mujer y la hermana.
0: Es importante esto que te iba a preguntar. ¿Los partidos de 2022 era el mismo staff, más o menos?
1: Sí, más o menos, parecido.
0: Está bien,
1: sí.
0: Respetemos las cábalas.
1: Sí, sí, ante todo eso siempre.
0: ¿Hay cábalas?
1: No, tranqui, camiseta. Cerca de la tele.
0: Menú, picada.
1: Hoy picada, sí. Hoy sale algo.
0: Así. Lindo, le picaba una cervecita, sí, se puede escapar a la noche. El horario se presta.
1: Sí, la verdad que sí.
0: El horario se presta, gracias. Sí.
1: No,
0: a ver, por acá vamos a preguntar: ¿dónde ves el partido esta noche?
2: En mi casa, con mi novio.
0: ¿Quién es más futbolero de los dos?
2: Aunque no lo creas, yo más que mi novio. No,
0: está muy bien, me gusta. ¿Para hincha de?
2: River.
0: ¿Jugador favorito de esta selección sacando a Messi?
2: El Cuti,
0: ninguno. Pensé que iba a ser uno de los de River. Montiel, juega Montiel, me parece, ¿no? Creo que juega Montiel. Mira, juega, me confirma. ¿Tu nombre?
2: Agustina.
0: Me confirma Agustina, juega Montiel titular, no Otamendi, que es de River.
2: No, bueno, pero viene en este mercado de pases.
0: Sí, bien, muy informada. Resultado para hoy, hay un pronóstico. ¿Estás jugando el Prode?
2: No, mi novio sí, pero yo todo.
0: ¿No lo ayudás un poquito porque sos más futbolera?
2: Sí, un poco sí.
0: ¿Te pasás letra?
2: Sí, pero no venimos tan bien.
0: ¿Por qué? ¿Cuál fue el resultado?
2: Tanto. Y España sorprendió, Alemania sorprendió mucho.
0: ¿Cuál es tu pronóstico para hoy entonces?
2: Y vamos a poner un 2-1.
0: ¿2-1 goles?
2: Ojalá que Messi. Y el otro le tengo fe a Enzo Fernández.
0: Enzo Fernández, ahí está, una gallina que apareció finalmente. Me interesa mucho, lo ven solos mano a mano, pero hay menú especial, hay picada, ¿cómo se vive eso?
2: Una picada y un pollito al horno.
0: Ah, pollito al horno, bien.
3: Sí. Me gustó el menú.
0: Para
3: esa hora.
0: ¿Se acompaña con cerveza, con vinito?
2: No. Cero alcohol nosotros.
0: Muy bien. Fit, lo veo fit el menú.
2: Sí.
0: Una picada fit, Atención Lara y pollo al horno, gracias.
2: No, por favor.
0: Saludos al novio y suerte en el Prode. Que mejore, a ver el muchacho acá. No puede, me parece que está. Está, es el que viene flojo en el Prode. Bueno, a ver, voy a preguntar a la policía a ver si están laburando hoy, por ejemplo, si lo van a ver. Acá hay dos efectivos de la policía de la ciudad. Perdón, ¿están laburando esta noche o ven el partido?
4: Estamos trabajando.
0: Van a estar trabajando a la hora del partido. ¿No se puede chupar en alguna pantalla de algún bar algo? No te toca eso, una lástima. Bueno, gracias, Ahí está lo que decíamos, los que les toca laburar.
5: No tenían
0: durante el partido. Bueno, quienes nos cuidan, en definitiva.
3: No quieren quedar expuestos.
0: Son quienes nos cuidan. Está ahí. Acá hay gente que sigue trabajando. La policía,
5: miedo.
0: Está muy bien, están haciendo su trabajo. Voy a chusmear por acá, chicos. Ustedes, si tienen vecinos por la zona, mándamelos igual.
5: Frena una moto, frena un auto, Manu. Hace algo, dale.
3: No levanta nada,
0: para qué voy a frenar una moto.
5: Tírate. Ahí está.
0: Tengo que tener cuidado acá en la esquina, que hay otro streaming conocido, no me quiero meter por ahí en la zona.
5: Eso.
0: Es para los streaming.
5: Métete en algún streaming.
0: Demasiado streaming, boludo. Por cuadra. Y acá estábamos con Nico acá, a ver.
5: Métete.
0: Vamos a pasar acá con Nico. No, cortarme no. Están saliendo el loop selección, viste que en su momento estaba el de Dibu.
1: Sí, lleva el pelito más largo.
0: ¿Alguien te dice, haceme el corte de Paul, por ejemplo, te lo dicen?
1: No se animan tanto porque ahora está de frío, de Paul está con el pelo corto, así que rapado.
0: La otra vez el Dibu apareció, creo que fue para una semifinal, con la tintura acá, y ahí fue furor.
1: Sí, en esa época sí, los pibes, los chiquititos, querían mucho teñirse el pelo.
0: Así. A ver, vamos a preguntar acá. Permiso, gracias, viejo. ¿Cómo estás? ¿Todo bien? Estoy para hacerme un... ¿Qué me hago, chicas, en el pelo? Pola, ¿qué se usa? ¿Me hago algo?
3: ¿Cuánto sale el corte?
0: Nico Peluquería. ¿Dónde ves el partido hoy?
6: Yo en casa con mi familia y mis hermanos sí son de pedir los cortes de futbolista, así que toda esta dinámica se ve en familia.
0: Pará, me ya me nombraste familia ampliada, ¿cuántos son?
6: Somos cinco.
0: Cinco, o sea, está bien. ¿Y vos sos la anfitriona?
6: No, son mis papás, mi mamá, mi papá y mis hermanitos.
0: ¿Menú?
6: No sé, seguramente empanadas, una pizza, algo de eso seguro sale.
0: Para eso, gracias. Es para eso, para mí, el menú ideal.
7: Sí, te iba a decir que me parece que
8: tratamiento.
7: Me parece que nos están dando buenas ideas y para mí tienen que ir por ese lado. O empanadas o pizza.
0: Permiso,
7: ¿eh? Sí, tienes algo calentito.
0: Y empanadas, pizza, sanguchito, algo que no necesite cubiertos. Hoy sí o sí, para mí cubiertos no van. ¿Cómo estás?
9: Bien, justo estaba viendo un video del mundial y me agarraron lagrimiendo.
0: ¿En serio? ¿Te emocionaste?
9: Sí.
0: ¿Qué video? A ver, para mostrarme.
9: Un hermano que lo llevaba a su hermanito a ver el mundial. Ay, se me fue y tipo nada, estaba ahí llorando.
0: Muy bueno. Ah, el hermano le dice al hermanito más chiquito que lo lleva de sorpresa, sí, al mundial y dice, ay, mirá qué lindo. El mundial, en vivo, sí. Esto es lo que genera en la gente. ¿Dónde ves hoy el partido?
9: En el lugar donde vivo con mis amigas.
0: O sea, ¿recibís vos a tus amigas?
9: No, vivimos todas juntas.
0: ¿Cuántas son? Mira.
9: Es una residencia de chicas, somos como 15.
0: Muy bueno.
5: ¿Religiosa? ¿Religiosa pregunta?
0: Sí, ¿Hace cuánto? Pregunta si es una religiosa.
9: ¿Cómo?
0: ¿Es una convivencia religiosa?
9: No, es tipo una residencia de chicas donde vienen estudiantes, tipo, somos todas de las provincias.
0: Del interior.
9: De otros países también.
0: Ya hay de otros países.
9: Sí, somos varias.
0: Hoy todas hinchando por Argentina, me quiero imaginar.
9: Obvio. Y la que no también.
0: Para, ¿hace cuánto ya tuvieron una experiencia de partidos y de similares con esta? No sé si en otros mundiales, si hay gente estudiando hace más tiempo.
9: No, es mi primer mundial, digamos, acá en Capital.
0: ¿De dónde sos?
9: Que yo de Entre Ríos.
0: Muy bien.
9: Así que lo voy a ver con ellas. Y nada, hemos visto partidos tipo de Boca. Tipo, que no sé, comidita, partidito.
0: Y ¿hoy cuál es el menú? ¿Y quién se hace cargo del menú aparte de ahí? ¿Si no se pide algo?
9: Nos ayudamos entre todas, es comunitario. Y dijimos empanaditas, fernet, picadita.
0: Está bien, fernet, está muy bien. Es clave, aparece en tanto que cada una puede aportar algo. Sí. Una lleva una picadita, sí, una cosita.
9: Es muy lindo esa convivencia de muchas. Es difícil, pero en estos momentos ver a Argentina es como que... Yo estoy manija.
0: ¿Estás manija?
9: Yo estoy manija.
0: Estás muy bien, sí. ¿Cómo el mundial pasado, cómo lo viviste? Todavía en Entre Ríos, pero imagino que también.
9: En Entre Ríos, con mi hijo allá, y nada, también fue hermoso. Y justo ayer le decía a mi familia, le digo, el mundial pasado lo viví allá en Entre Ríos, tipo con la gente ahí, y lo veía el obelisco lleno, y este año dije, bueno, la idea es festejarlo en el obelisco.
0: Muy bueno, ojalá se dé, ojalá haya festejo, igual. Van pasando las instancias y ya empieza a haber festejito de a poco.
9: Sí,
0: así que,
9: hermoso. Sí.
0: Espectacular. Muchas gracias.
9: Gracias a usted.
0: Me gustó. ¿Lo pueden invitar a Rosendo para la próxima? Rosendo Brogo, ¿lo quieren invitar? Dice que lleva toda la comida, todo. Se hace cargo él.
9: Dale. Que olvídate, re. Lo llevamos.
0: Te conseguí, gracias. Te conseguí para el partido con Austria, Ros, en plan.
5: Me complica la vida, amigo. No, solo con 15 mujeres, ¿qué hago? Me muero.
0: ¿No estás para ir con las 15 chicas?
7: Para escribirle a Dorima y decirle, pedimos empanadas hoy porque me tentaron un montón.
5: Claro.
7: Ya está, es empanada, es el menú.
5: Me gusta cómo sale a la calle, relojea, es un tipo que tiene mucho móvil en el lomo.
7: Oficio.
5: Sabe relojear.
0: ¿Cómo estás?
7: Saluda a nadie.
0: Oficial, ¿qué tal? Buenas tardes. Pregúntale a su compañero, ¿estás laburando hoy durante el partido o está en la calle? No se puede ver el partido. Mira, ¿vos laburás esa hora?
10: No.
0: Te cierra el local antes acá.
10: No, viene acá toda la chica acá.
0: Ah, hay para ver el partido, por lo menos acá,
10: sí,
0: para
10: por lo menos, sí.
0: Una noche se pueden ver el partido.
10: Sí, lo van a ver, pero va a estar lleno seguramente.
0: Claro, espectacular. Bueno, gracias.
10: No, por favor.
0: ¿Dónde lo ves? ¿Con amigos vos?
10: Seguramente me junto con unos amigos, sí.
0: No, seguro, o sea, no lo tenés coordinado todavía. No, o sea, faltan 4 horas para el partido y el tipo...
10: A las 10 jugamos, falta.
0: Está bien, falta, pero alguien tiene que ponerse la 10 con hacer una
10: picadita. Sí, me vengan a casa.
0: Te haces cargo, sos anfitrión.
10: Seguramente, sí.
0: Ya en 2022 fuiste anfitrión, esto es importante.
10: No. No, pero vamos a verlo acá.
0: Debutando como anfitrión me gusta también el plan. Me gusta la propuesta. Gracias, viejo. Ponete las pilas que se acerca el partido. Ahí tenés carga mental. Maya Carvajal, que se preocupa de ella.
7: El militante de la improvisación. El militante de la improvisación.
0: Me encantó.
7: Mirá cómo te puso muy nerviosa la situación.
0: Celebro ampliamente esto. A ver, maestro, vení un segundo acá. ¿Dónde ves el partido esta noche?
11: No, lo voy a ver.
0: ¿Cómo no lo vas a ver? No, pero no me hagas esto. Sí. Juega Argentina, debuta en el Mundial, ¿ubicás?
11: Sí, no, pero no, ni bola.
0: ¿En general no ves los partidos?
11: No.
0: ¿El Mundial pasado tampoco los viste?
11: No.
0: Sigamos así entonces, por la duda. Total. La final la viste, el mundial pasado la viste la final.
11: No, estaba durmiendo.
0: ¿No viste la final?
8: Estaba durmiendo.
0: Pero que te despertaste, había un tipo subido arriba de un semáforo y dijiste, ¿qué pasó?
11: Los que se mataron, que se quisieron subir en.
0: No, creo que no son ninguno. Uno se tiró, pero sobrevivió por suerte.
11: No, creo que se tiraron dos, uno se murió, otro sobrevivió.
0: Pero escúchame, o sea, viste eso, la gente enloquecida y nada. O sea, no te genera nada.
11: No, no, que sí.
0: Preferís que gane, imagino, pero.
11: Sí, sí, por Messi, que les vaya bien, todo.
0: Bueno, pero.
8: Buen tío, no, buenos sentimientos.
0: Gracias, viejo. Pero bueno, igual está bien, le respetemos las caras.
5: Hay mucha gente que no
0: mira, lo conocen a él. A ver, si la, mira, él capaz que lo conocen. El amigo. Chico, nuestro referente de inteligencia artificial, siempre lo convocamos. ¿Dónde ves el partido hoy?
12: Lo veo en casa. Lo veo en casa, que tengo que mañana madrugar. Así que nada. Ahí estoy viendo a ver si convoco un par de amigos. Ahí
0: está, pero, muy bien.
12: Pero,
0: ¿estás jugando algún pro de?
12: Estoy jugando un pro de amistoso entre amigos.
0: Está muy bien. Sí, sin
12: me ningún... está haciendo muy, muy mal.
0: Bueno, no, eso te iba a apuntar. ¿No hay algún tipo de herramienta de inteligencia artificial que nos ayude a pronosticar partidos a esta altura?
12: Hay mucho que están ahí un poco acudiendo a modelos de inteligencia artificial para ver si les va bien en ese sentido, pero al parecer es un mundial un poco contraintuitivo, ¿no? Un poco está yendo contra lo que estamos esperando.
0: Bueno, vi que de las no sé cuántas miles de simulaciones que hizo una IA, daba España ganador, ya arrancó raro España.
12: Arrancó rarísimo, ¿no? España, Estados Unidos también, que performó muy bien. Pero bueno, nada, así que veremos también el rol que cumple la inteligencia artificial en este mundial.
0: Muy bien, es cierto. Bueno, la que lo veo seguro es en las publicidades. Está por todos lados. Publicidad que ve tiene inteligencia artificial.
12: A veces un poco te da rechazo, ¿no? No sé a vos, Manuel, qué te pasa, ¿no? Que genera como, che, esto es demasiado. ¿Por qué no acuden a algo más humano en ese sentido, ¿no?
0: Empieza a pasar, gracias, Joan, querido.
12: Gracias, Manuel.
0: Acá te encontrás gente. En Palermo, esto es lo que tiene Palermo Streaming, por supuesto. A ver, señora, ¿qué tal? Perdón que la moleste. Muy breve. ¿Dónde ve el partido? No lo ve, el partido. Bueno, puede pasar. Me dice ya que no. Pero si no sabes ni qué te voy a preguntar.
13: Ay, no puedo.
0: Muy bien. La gente que por ahora tenemos picada, me parece que pica en punta justamente para el menú de hoy.
8: Me gusta la que iba a tomar Ferné un martes. Vamos, hasta
0: bien,
8: el fondo,
0: no, está bien.
8: Ferné.
0: Se puede tomar Ferné.
8: Mañana
0: muchos
8: home office.
0: No, y mañana es que en realidad si estás comprometido con el mundial, les aviso a los que están del otro lado, termina el partido de Argentina, haces un ratito de tiempo y arrancan los rivales del grupo, Austria y Jordania. De 1 a 3 de la mañana, que yo creo que hay que verlo.
5: No.
8: Bueno, mañana vemos qué hacemos con Manu Rosen. Manu, te
0: no
8: relevamos mañana.
5: ¿Quién se? No, resumen a la mañana. 8 de la mañana, mañana tengo taekwondo. ¿Quién patea?
0: Mañana estaremos, no, bueno, pero podrías ir con el partido puesto. Hay que sacrificarse a veces para estar comprometido con el clima mundialista. Hay gente tomando un café acá. Si quieren que le lleve, avisen que le subo, pero voy a preguntar.
8: Ay, ahí tiene unas cookies. ¿Dónde lo van a ver? Buenas, de repente.
5: Las cookies de pistacho, viejo. Las cookies, la cosa más
8: para el ermitano.
5: La cookie de
0: pistacho. A ver, permiso.
8: Venga, Palermo Streaming.
5: Ahí está.
0: Vamos a entrar.
8: A ver, ahí en la
0: ¿Cómo están, chicos? ¿Todo bien?
14: La cookie.
0: ¿Dónde ven el partido hoy?
15: El de una amiga.
0: ¿Amiga anfitriona habitual en los partidos de la selección o debuta hoy?
15: Hemos visto partidos de River, así que va a debutar hoy con la selección. Nosotros somos un equipo de fútbol y nos vamos a juntar a verlo ahí.
0: Son mayoría de River, por eso.
15: Sí, mayoría hincha de
0: River. No ha traído mucha suerte la sede entonces para.
15: No, bueno.
0: A la final, por ejemplo, no sé si la vieron ahí, pero.
15: No la vimos ahí.
0: Bueno, bien. Hay un buen antecedente. ¿Cuál es el menú?
15: El menú. Me mataste, creo que tipo picaditas, salames.
0: Sí, tranquilo.
15: Ahí, tranquilo.
0: Chill.
15: Sí.
0: Maestro, ¿dónde lo ves?
14: No tengo idea todavía. No sé.
0: Pero en algún lado lo vas a ver. Lo puedes ver solo en casa. ¿Es una posibilidad? ¿Es una posibilidad solo en casa? No está bueno compartir con amigos o lo que fuera.
14: Mis amigos son míos.
15: Pasa que trabajamos.
0: ¿No pueden sumar uno más? Con
15: sí,
0: las chicas.
15: Estás invitado.
0: Ya está, te conseguimos sede. ¿Estás invitado?
15: Está invitado, obvio.
0: ¿Qué tiene que llevar? Escuchame, lo único que no hay es comida. Tenés que resolver la comida.
15: Que se traiga un fernet.
0: Pero
15: sí.
0: Están con el fernet. Ya la segunda que me dice. Se puede, es martes, pero se puede un fernecito.
15: Sí, está todo válido. Cada 4 años pasa esto.
0: No me digas que tomás fernet cada 4 años, porque tampoco te creo.
15: No, pero un martes a la noche sí.
0: Un martes se puede, habilitado, gracias. Seguimos preguntando. Vamos a meter acá en el café de la zona.
8: Mira.
0: Permiso, buenas, ¿cómo están? Estamos en vivo en Info de la Tarde.
8: Me generó una necesidad que no tenía.
0: Pregunta, Manu, es encuesta así rápida al pasar. ¿Dónde ven el partido hoy?
16: Con mis amigas.
0: ¿Cuántas son? ¿Tenés el número
16: 8?
0: ¿El menú?
16: No sabemos todavía.
0: ¿Ves? La gente es relajada. Para acá, mi compañera Maya sufre cuando la gente no se encarga de las cosas. Es como funciona.
8: La carga mental,
0: en absoluto. ¿Qué van? ¿Dónde lo ves hoy?
13: Yo en casa.
0: ¿Solo con amigos? Con amigos. Solés el anfitrión de este tipo de eventos. En 2022 ya pusiste la casa. Para quedarme tranquilo, digamos, en tema de la casa. ¿Hay cábalas? Sí. ¿Más allá de eso?
13: Obvio.
0: ¿Cuáles son? ¿Alguna en particular?
13: No puedo decir.
0: Muy bien. ¿Está bien? Está bien. Banco, la reserva, ¿dónde lo ven?
16: En su casa.
0: Muy bien, ahí está. ¿El Mundial 2022 ya se vio ahí?
16: No.
0: Bueno, ahí está. Ojo, ¿ustedes alguna cábala? ¿Cábala hay?
17: Hay cábala, pero no se dice.
0: ¿Pero qué? ¿Una camiseta? ¿Por dónde va? ¿Camiseta gente? ¿Se deja gente afuera de una reunión por tema cábalas, por ejemplo? Convocás hoy, va a arrancar Argentina. Uno que no estuvo la última vez y me parece que...
17: No, se repite sede, todo, hay que mantener todo igual. Camiseta, todo.
0: Camiseta la misma. No, no sé.
17: Calzoncillo, todo. Se da vuelta el calzoncillo.
2: No.
0: Consulta, ¿lo ven con amigos todos futboleros o alguno que no? Alguno que no. Y se le perdona el comentario medio... Se le perdona.
13: Sí. Depende de quién.
0: Depende del nivel de cariño que haya. Está bien.
13: Yo puedo ser uno.
0: ¿Vos no sos tan futbolero?
13: No, de la selección.
0: Ah, de tu club, sí.
13: De Racing.
0: De Racing. Pero o sea, vos cambiás un lateral para Racing por...
13: Para ahí.
0: Lo banco.
13: Una falta para Racing.
0: Una copita final. Argentina, ni hablar.
13: Obvio.
0: Una copita argentina
13: por dos mundiales.
0: Por dos mundiales.
13: Por los tres.
0: Por el anterior. Entregás el anterior por una copita argentina. ¿Vos?
17: Sí, yo soy de San Lorenzo.
0: A vos no tendría mal, una alegría, pero...
17: En ese momento vendría muy bien.
0: ¿Más de San Lorenzo o más de la selección?
17: San Lorenzo.
0: Sí, está bien, como todo futbolero. Gracias. Chicos, bueno, ya tenemos menú. Si... Un lugar por acá, en algún lado. Les aviso a todo el equipo, a todo el staff de Infobae. A la tarde guarda Mili acá. Crack Mili, con la... en la cámara, guarda. Los dejo en manos de ustedes. Pero jamás, nunca lo hice ni lo volveré a hacer. Y lo dejo.
7: Yo acabo de resolver mi escena.
0: Con Rosen, no sé si lo vas a enganchar así.
5: Lo voy a enganchar, lo voy a enganchar.
0: Mira, Rosen, escuché. Amigo.
5: ¿Qué?
0: Escuché poco asado hoy.
5: Y vamos a hablar un poco del asado. Gracias, Manu Jove, te esperamos acá en el estudio. Vamos a hablar un poco del
0: centro que te tiro.
5: Y carne y el mundial. Y el mundial y la carne. ¿Qué tiene que ver?
7: Perdón, ¿no? Porque pocos mencionan el asado. Quizás es porque es martes y estamos esperando al partido del fin de semana.
5: Es martes, en buena parte de Argentina hace mucho frío, entró un frente frío, está fresco. Pero quiero hablar un poco más de conceptual, ¿cuánta carne se come en Argentina? Quiero aclarar, por si alguien está viendo este video después en un recorte en YouTube o en algún lado, que estoy pintado de Argentina porque la selección juega en un ratito su primer partido en el Mundial.
8: Te cuento algo, Rosen, que lo estábamos hablando antes, así arrancás tranquilo. ¿Saben cuántos kilos llevaron desde la selección a Estados Unidos para que nuestros jugadores coman asado?
5: ¿2.000 kilos?
8: 500. 500 kilos de carne vacuna de alta calidad.
5: A 0.5 es la porción. Claro, medio kilo de carne. Kilo por dependiendo persona. Si tiene hueso o no. Sí. Los carniceros amigos saben. Una bocha de carne. Uh-huh. Para un mes. Ese plantel y obviamente debe ser también el cuerpo técnico y demás.
8: Bueno, la proteína es fundamental para la recuperación deportiva.
5: Ahí vamos a hablar un poco de eso. Vamos a conectar Argentina y su consumo cárnico con la proteína y tal vez el talento futbolístico argentino. Hay un paper que anduvo dando vuelta últimamente, muy popular, de un tipo que fue el número 2 de Martín Rossi, el número 2 de Sturzenegger. Creo que estuvo laburando con Sturzenegger hasta hace poco. Uh-huh. Escribió un paper importante para la Universidad de San Andrés, lo escribió con otro tipo que se llama Cristian Roussier, que se llama Making a Maradona. Hacer un Maradona. ¿Cómo se hace un Maradona? Bueno, el argentino promedio consume 48 kilos de carne vacuna año. Para comparar, digo, hay países que consumen tanta carne como nosotros, bifecito, carne vacuna, no. Uh-huh. Muchos países suman.
7: Somos potencia mundial en consumo de carne.
5: Exactamente. Muchos suman las distintas carnes. Si sumás porcina, aviar, o sea, entre pollo, chancho, carne, puede ser que lleguen a este mismo nivel que tenemos nosotros. O sea, hay otros países que consumen mucho más pollo, mucho más cerdo. Argentina es bien carnívora.
8: Viene bajando.
5: Tiene que ver
8: igual,
5: con algo histórico.
8: Per cápita, ¿no?
5: Y viene cayendo muchísimo. Argentina estuvo alrededor de 70 y pico kilo de carne per cápita año. O sea, casi comer... 300 gramos de carne todos los días.
7: Claro.
5: A mí me pasó, mi novia era vegetariana hasta que nos conocimos, y literal era así. Yo como carne con todas las comidas. O sea, salvo el desayuno, la mayoría de las veces que como huevo, Como carne al mediodía y carne a la noche.
8: Todo lo que dice, si no tiene que... algo de proteína, no es comida.
5: Carne caliente, algo calentito.
7: Ahora que mi bebé empezó a comer y que es como un experimento porque está todo en situación virgen, ¿no? La carne es irresistible, hay algo distinto en la carne. Vos le podés dar cualquier verdura, qué sé yo, bueno, por ahí la acepta, por ahí no. La carne, fan.
5: Bueno, eso tiene que ver con una cosa argentina. Para ver quiénes completan el podio, Argentina consume más o menos 48 kilos de beef, de carne vacuna per cápita, estos años 2023. Brasil, 39, 10 kilos menos más o menos. Estados Unidos, un poco menos, 37. Después sigue Mongolia, Uzbekistán, otros países, Israel. Después la lista sigue es infinita. Pero el top 3, liderado por Argentina, de vuelta, está cayendo el consumo de carne en Argentina. Tiene que ver con varias cosas. Tiene que ver con cambio de los hábitos de sociales. Esto pasó en muchas otras industrias, ¿no? O sea, hay vino, se consume per cápita alrededor de 15 litros año. Después alguien tiene que chequear el dato bien fino, no lo tengo a mano. 90, creo que fue el pico histórico en 1970. Era otra época, culturalmente vuelvo al punto anterior. Piensen en una Argentina en donde se almorzaba tomando un vino. El vino en general era un vino blanco o un vino rosado. Se vendían damajuanas de 5 litros. Y se tomaba al mediodía como una gaseosa. No se tomaba tanta gaseosa, no se tomaba tanta cerveza. Tomaba vino sodeado, vinos livianos en general, no el Malbec que estamos acostumbrados hoy en día y que es exponente Mendoza. Pero los cambios de hábito de consumo tenían que ver con que te comías un bife y te acostabas a dormir una siesta. Hoy en muchas de las grandes ciudades de Argentina no se puede dormir una siesta. O sea, los porteños no duermen siesta. En el resto del país, en buena parte, sí. Pero bueno, Argentina se cree casi un país carnívoro, ¿no? O sea, es casi que somos carnívoros. Y lo que encontraron estos dos investigadores, Martín Rossi y Cristian Rusier, es que la idea es bastante simple. En los países que se come mucha carne producen más talento futbolístico. ¿Por qué? Y inclusive descontando riqueza, población e interés por el fútbol. O sea, como que sostiene y elimina otras variables. ¿Por qué? Por el cerebro. El fútbol elite no es solo correr, no solo te demanda fortaleza, sino te demanda decidir rápido, inhibir el impulso, leer la jugada, elegir un pase en fracción de segundo, filtrar una bocha. Los científicos lo llaman funciones ejecutivas, la inteligencia en el juego, básicamente. Y esas funciones se construyen, dicen, en la primera infancia. Comer buena proteína de chico, carne, hierro, zinc. Eso ayuda a desarrollar el cerebro y la mala alimentación temprana, en cambio, deja un daño que después no se recupera. Por eso, el tema de alimentación, los primeros 1000 días, y el famoso plan 1000 días, y cuidar a los bebés en los primeros 3 años de desarrollo son fundamentales, casi que lo más influyente. Que tengan buena nutrición, que puedan comer comida sana. Bueno, ahí está la clave.
7: Y ahí se educa el paladar también. Porque lo que no habilitas en esa época, después es muy difícil que lo acepten.
5: Bueno, la clave en Argentina es que la carne siempre fue barata. Hasta el pibe más humilde en Argentina comía asado o una milanesa. Entonces se daban un par de cosas a la misma vez. Un cerebro bien alimentado. Y obviamente la pobreza también le da a un mercado infinito de pibes que en Argentina tienen como sueño jugar en la selección argentina. Buena proteína y bajo costo de oportunidad es la fórmula del crack. Analizan otros países, ¿no? También dicen que los nominados del Balón de Oro entre 2016 y 2019, la mitad se crió en familias pobres de países que comen mucha carne. Entonces, hay variables, obviamente arriba el talento, la formación, hay un montón de cosas. Para entender por qué la carne es tan central en Argentina, hay que ir bien para atrás, hay que ir mucho para atrás. La vaca llega a Argentina en 1536 con la primera fundación de Buenos Aires. La fundación de la ciudad de Buenos Aires fracasa, pero la gente se fue, pero las vacas se quedaron. Y sin que nadie la cuidara, cuenta la leyenda, se empezó lo que se llama el ganado cimarrón, o sea, el ganado salvaje. El ganado que termina suelto a campo. Y cuando se refunda la ciudad, todo lo que rodea la ciudad, la gran pampa, la pampa sería la provincia de Buenos Aires extendida, para decirlo de alguna manera, estaba llena y plagada de ganado cimarrón, que no hubo una estrategia para que se críe, sino que fue criándose. Uno tenía que pedir permisos para sacar el cuero. Se mataban la vaca y se dejaba la carne tirada, entiendan, ¿no? Mm. De esa industria nos integramos a los flujos globales de valor, a los mercados de valor, y era básicamente lo que exportamos, era cuero. Después, obviamente, llegan los saladeros al principio del siglo XIX y, inclusive, San Martín se llevó para cruzar el ejército de los Andes, se llevaron 40.000 kilos de charqui. Sí. Toma dimensión, 40.000 kilos de charqui. O sea, una hazaña logística fenomenal, de la cual la región de Cuyo, particularmente Mendoza y San Juan, fueron protagonistas centrales. Bueno, podría estar hablando de carne horas, quiero dejarle espacio a Lari, que tiene también que seguir con su columna, pero dato de color, Darwin comió y tomó mate en Argentina. Hay quienes piensan o ilusionan qué loco sería que escribió sus libros Darwin con las hojas manchadas de mate, comió carne, se comió un asado con rosas, creo, sí, y más hablamos rosas. De carne, me agarra hambre, me agarra cada vez más hambre. Hay miles de historias vinculadas a la carne y el desarrollo de la Argentina, pero definitivamente, me quedo, digo, desde los frigoríficos, el invento de la heladera, hay grandes ciudades fundadas, Colonia Liebig, entiendo, que tenía frigorífico que vendía esta carne empaquetada que servía para las guerras mundiales, una especie de carne enlatada, horrorosa, horrible, que no comeríamos. ¿Qué está pasando con la mesa argentina? Está cambiando porque el precio de la carne está subiendo. Tuvimos un momento, un pésimo manejo de la industria ganadera. No creció la cantidad de cabeza de ganado en Argentina. O sea, Argentina durante mucho tiempo estuvo estabilizada la misma cantidad de carne. No supera como exportador países como Paraguay, que debería ser una vergüenza.
8: Sí, ahí te puedo sumar que hay que tener en cuenta que el ciclo de crianza lleva mínimo 3 años y cada vez que se cerraron las exportaciones de carne en la Argentina, desincentivaste que haya más ganadería, más oferta. Y eso muchas veces lo pagamos 3 o 6 años después.
18: Claro.
8: O sea, hoy en parte la carne aumenta tanto de precio, consecuencia de haber cerrado las exportaciones durante el gobierno de Alberto Fernández.
5: Exactamente. Claro. Bueno, es un punto que es difícil de ver. Yo creo que hay que ver cómo la gente lo tolera, porque es una acusación fácil. Cuando vos cerrás un mercado, petróleo y hace barril criollo, o cuando cerrás un mercado, la carne, sobre todo de exportables, y lo querés desenganchar de los precios internacionales, generás un desincentivo a la producción, es lo que pasó en Argentina. Ahora, el incentivo a la producción lo que hace es que cuando se te abre el mercado, como Estados Unidos ahora, que fue un logro de este gobierno, o el acuerdo Unión Europea-Mercosur, que es un logro de 20, 25 años de política exterior en Argentina, la posibilidad de mandar carne al mundo pone en tensión el consumo de carne en Argentina. Obviamente esto va a tener un descalce, o sea, el precio de la carne probablemente va a tender a converger con los precios internacionales. La carne en Argentina es muy barata, se come mucha carne en Argentina porque la carne en Argentina es muy barata comparada con Estados Unidos, Australia y otros países productores. Posiblemente esto nos va a generar una tensión. Hay quienes creen que esto va a generar un rebalanceamiento del porcentaje de consumo cárnico, o sea, que se va a consumir más carne de pollo, más carne de cerdo. Es una promesa infinita, no queda tan claro. Hay un aumento grande de la producción de cerdo también, no estamos en esa dirección. Pensar un poco la carne en el contexto mundial es pensar esto. Es un tema para mí que vale la pena abordarlo porque tiene 1 millón de aristas.
8: Puedo meter en realidad es una recomendación de un libro. No tiene que ver ni con el fútbol ni con la carne, pero tiene que ver con la lógica más o menos que estabas contando de las hipótesis que se tiene alrededor de dónde salen los mejores jugadores del mundo. Porque hay un libro que seguro Larry lo haya leído, Correr con los Keniatas, que cuenta básicamente, hace como un análisis de por qué en Kenia tenés a los mejores atletas del mundo, a los mejores corredores del mundo, y te hace como una distribución de distintos factores, que tiene que ver primero con el vivir en altura, después el deporte, de correr como una forma de movilidad social ascendente, y también con un alimento en particular, que lo tuve que buscar el nombre, porque obviamente es un lugar, un alimento típico de Kenia, que se llama ugali, que es un alimento que tiene una composición que es idónea para ese tipo de deporte. Me parece como interesante porque en algún punto es trasladar esa lógica de los mejores futbolistas del mundo que provienen de lugares de bajos recursos, pero en los que se come mucha carne. Bueno, también hay una lógica similar para los corredores, así que recomiendo el libro Correr con los Keniatas para mantenerse en la lógica deportiva, tal vez.
19: Muy bien, aquí estoy. Nuevamente,
18: bienvenido, vos, que sos muy tan militante del Vamos Viendo. Primero, te vi un poco nervioso cuando la gente no tenía plan. Segundo, salió mucho de pizza de empanadas. Acá estoy arreglando mi cena. Hay que pedir temprano, imagínate.
19: Hay que pedir temprano. Es verdad, eso hay que pedir temprano.
18: Registra en este momento. 1-0.
8: Cuello de botella de los delitos.
18: 1-0.
19: Son elementos previsión y eventos concretos, puntuales en la vida, específicos. Pasa una vez cada 4 años esto, que sí requieren de carga mental. La preparación de la previa de un partido mundial obviamente que requiere de carga mental. Me quedé mal con este chico que no ve los partidos, que no le importa.
8: Yo lo banco. Súper honesto. ¿Vieron ese video, esa nota de Beatriz Sarlo?
18: Está bien. Tiene que haber contracultura.
8: ¿Vieron que Beatriz Sarlo decía que iba a los museos en la hora de partido? Sí, porque había menos Cebrelli, gente.
19: Y Cebrelli también hizo, por supuesto, siempre cada 4 años una nota a Cebrelli.
18: ¿Qué sospechás? Gol de Francia.
19: Hablando de Cebrelli, el saludo a Álvaro Sicarelli, aprendiz discípulo de Cebrelli, que hoy cumple años.
5: Sí, cumpleaños.
19: Señor, no sé cuántos, creo que no dice su edad, pero le mandamos un feliz cumpleaños Álvaro Sicarelli, que hoy estaba de anfitrión, según me dijo en Clima Mundialista. No, pero me quedo mal. No es bancarlo o no bancarlo. Pero sí tengo algún tipo de lástima a nadie, dijo el Diego, pero pena por aquellos que no disfrutan de este tipo de eventos.
8: Pero la gente disfruta de muchas otras cosas, Manu. No necesariamente disfrutan lo mismo que disfruta uno, sino imagínate que
19: un elemento menos. En definitiva, hubo gol de Francia en este rato de Mbappé después de un penal primero sancionado y después corregido en instancias del VAR. Mbappé se tiró la pileta, sin embargo después, a falta de 25 minutos para el final del partido ante Senegal, 1-0 Francia con gol de Mbappé, que con este gol alcanza a Messi con 13 tantos en mundiales y se perfila, teniendo tanta carrera por delante, para ser el máximo goleador de la historia de los mundiales. Mbappé puede hacer lo propio Messi si supera los 3 goles en este mundial, hay que ver. Hoy el récord lo tiene Miroslav Klose, está en 16, 13 para Messi y 13 también ahora para Kylian Mbappé en el 1-0 de Francia y Senegal, ajustado.
8: Necesito que empiecen partido a meter más goles.
18: Sí, yo también. ¿Qué pusieron en Irak? ¿Noruega es?
8: No sé, no me acuerdo.
19: Noruega.
8: Puse número. Yo juego a poner números aleatorios. Si bueno, sale, ni pienso quiénes son, quiénes están jugando. Solo me fijo si juega Argentina, ahí como
20: hay
8: que
20: un estudio del mercado que hace eso y en general gana la gente que tira aleatoriamente.
8: El mundo funciona de maneras más misteriosas de lo que uno piensa.
19: Vamos con Lari, lo habíamos prometido. Es día de consultorio de Lari López Calvo, está claro, pero también nos iba a contar qué hacer con el aguinaldo.
20: Claro, se acerca fin de junio y eso significa que para algunos trabajadores llega el aguinaldo.

0: encuestas de consultoras privadas, escuchen esto, el 50% de las personas que cobran aguinaldo este año lo van a tener que usar o para pagar deudas o para hacer frente a gastos importantes que no pudieron afrontar los últimos meses. Solo el 50% de las personas que van a cobrar aguinaldo tienen capacidad de ahorro. Entonces, ¿qué hacer con el aguinaldo? Lo primero, si tenés deudas, deudas malas, esas que avanzan por encima de la inflación está en torno al 30% y la mayoría de la gente está endeudada con tasas por encima del 70%, es correcto que uses el aguinaldo para sacarte de encima esas deudas malas. Eso como primer consejo. Ahora, si sos de los afortunados que tiene cierta capacidad de ahorro, que hoy son pocos en la Argentina, ¿qué hacer con el aguinaldo? ¿Dónde invertirlo? Es una pregunta que se hacen muchos. Y yo ahí les digo, hay que ir un poquito más atrás y pensar, ¿para qué querés usar la plata del aguinaldo? ¿Cuál es tu objetivo? Porque no es lo mismo si querés usar el aguinaldo para irte al Mundial, Manu, al Mundial que viene,
1: bien,
0: o si querés usar el aguinaldo para comprarte una entrada para ir a ver a la selección argentina pronto. No es lo mismo que si querés comprarte un auto o invertirlo para tu jubilación. Entonces, si tenés la suerte de que tenés capacidad de ahorro y querés invertir el aguinaldo, lo primero que te tenés que preguntar es qué querés hacer con ese aguinaldo. Supongamos que Manu quiere hacer un viaje al exterior que podría ser ir al próximo mundial dentro de 4 años y empieza a armarse un fondito para eso. Si quieres hacer un viaje al exterior con el aguinaldo, lo primero que tenemos que definir es la moneda. Sí o sí vas a ahorrar en dólares. Y tenés que sí o sí invertir esos dólares. Pero no podés hacer una inversión súper arriesgada si querés cumplir el sueño de ir al mundial o hacer un viaje al exterior el año que viene. Entonces va a ser una inversión conservadora en dólares, algún fondo común de inversión de renta fija que rinde entre 3 y 4% en dólares. Con eso vas a intentar no perder contra la inflación.
1: Claro.
0: Ahora es muy distinto, Manu, si querés afrontar algún gasto en pesos con el aguinaldo. Por ejemplo, querés pintar tu casa, comprarte algún electrodoméstico, hacer alguna reforma. Si vas a tener algún gasto grosso en pesos hacia fin de año en algunos meses, hoy el mejor instrumento de inversión es un plazo fijo UVA con el aguinaldo porque te cubre de la inflación. Entonces lo primero que tenés que definir es si vas a tener un gasto grande en pesos o en dólares, como irte a ver el mundial o algún viaje al exterior. Ahí definís la moneda y recién después el instrumento de inversión.
1: Recordemos, Lari, las características o condiciones de ese plazo fijo UVA o esa posibilidad que ofrecen los bancos.
0: El plazo fijo UVA es un plazo fijo atado a la evolución de la inflación. Por ahora es lo que mejor paga en tasa en pesos porque el plazo fijo tradicional te paga 1,4% mensual. El plazo fijo UVA está atado a la inflación del mes pasado que fue 2,1% y también agarrás un poco de la inflación del mes anterior de 2,6%. Lo malo es que tenés que dejar tu plata bloqueada por 90 días. También es interesante recordar cómo se calcula el aguinaldo para chequear que te lo depositen bien. Porque hay gente que, por ejemplo, entró a trabajar hace poco, hace 2 o 3 meses.
1: Claro.
0: ¿Qué pasa ahí con el aguinaldo?
1: ¿Corresponde o no corresponde? ¿Corresponde el porcentaje?
0: El aguinaldo es el mejor sueldo que tuviste en los últimos 6 meses. Se toma el mejor sueldo y a mitad de año cobras el 50%. Porque la definición de aguinaldo es que es el sueldo número 13, vas a cobrar la mitad a fines de junio y la mitad en diciembre. Si entraste a trabajar hace poco o si no trabajaste 6 meses, vas a cobrar un proporcional. Hoy el sueldo promedio en la Argentina es de 2.200.000 pesos, así que el aguinaldo promedio va a ser de 1.100.000. El promedio de los trabajadores que cobran aguinaldo, que son estos 10 millones de personas en la Argentina, van a recibir 1.100.000 pesos en promedio bruto y tienen los mismos descuentos que el salario bruto.
1: Está, entonces, espero que hayan tomado nota. Por supuesto, esto lo pueden revivir en Infobae, en su canal de YouTube y también en las columnas que habitualmente se publican en Infobae junto con junto a la podcast. Corregime si no es así, el canal de Lara López Calvo, pero ya saben qué hacer. Pero me quedo la duda. O sea, si vos trabajaste, pero entraste a trabajar, o sea, te corresponde un proporcional.
0: Vas a cobrar aguinaldo, pero exactamente, vas a cobrar un proporcional. Entonces, primero agarrás tu mejor sueldo, por ejemplo, en los últimos 3 meses, porque no llegaste a trabajar 6, y vas a cobrar el proporcional a los meses que trabajaste.
1: Mismo si te vas de un trabajo antes de que corresponda el aguinaldo, es el proporcional de lo que hayas trabajado.
0: Exactamente, exactamente. Solo si trabajaste los últimos 6 meses, ahí sí te va a corresponder el 50% de tu mejor sueldo.
1: ¿Cuánta gente dijiste en Argentina que percibe aguinaldo?
0: Aproximadamente 10 millones, unos 6,2 son empleados en relación de dependencia privados. El tema ahí es que tenés estancado desde 2012 el empleo en relación de dependencia en Argentina, mientras los monotributistas crecieron un 67%.
1: Tremendo.
0: Obviamente todas esas personas no cobran aguinaldo. Si nos da el tiempo en un rato, si no el martes que viene, te cuento cómo armarte un programa.

0: Reinaldo.
1: Me gusta esa propuesta. Me gusta esa propuesta. En un rato, y si no, el martes que viene quedará pendiente. 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Retomamos rápidamente, y no es que hayamos salido demasiado el clima mundialista, para tomar contacto con Juanjo Ciceri. JJ, como le dice Maru Dufar, está en Kansas, por supuesto, ya pintado de celeste y blanco, por lo menos por las imágenes que repasamos hace un rato de lo que ayer fue el banderazo, y muchos hinchas argentinos que han llegado también en las últimas horas. Juanjo, querido, ¿cómo está el clima, el termómetro por allá?
2: ¿Qué haces, Manu? ¿Cómo andás? Te veo vestido de la selección ya, me parece perfecto. Acá estamos, mirá, estamos cerca del estadio. Yo ahora voy a mostrarte un poquito lo que es los alrededores. Me está pasando que es la primera vez que veo, desde que estoy en Kansas, hace 5 días, que hay autos frenados. O sea, es una locura el acceso al estadio cuando todavía falta mucho tiempo todavía.
1: ¿A qué hora abren las puertas?
2: La selección argentina, por supuesto. Las puertas las abren 3 horas antes, así que la gente fue previsoria y ya empezó a llegar a las adyacencias del estadio. Mucha gente, Manu, llegando hoy temprano. El aeropuerto de Kansas, nos dijeron hoy que a la madrugada mucha gente de Argentina llegaba. Y además de eso, el inconveniente con algunos vuelos internos. Mucha gente tuvo que hacer conexiones. Por ejemplo, estaba en Miami, no había vuelos internos directo a Kansas. Tuvo que irse a San Luis y de San Luis venir para acá. Todo colapsado por el debut de la selección hoy a la noche.
1: Quería preguntarte justamente eso, sí, a ojo, por supuesto, imagino que no tenés la estadística fina, pero ¿cuándo fue el momento en el que más argentinos llegaron? Porque me acuerdo que tomábamos contacto con vos viernes pasado y decías, todavía falta muchísimo. Yo, ya ayer, en ese banderazo, se vio que llegaron muchos argentinos. ¿Fue el fin de semana? ¿Fue el domingo? ¿Fue en las primeras horas del lunes? ¿Siguen llegando?
2: No, yo te digo que siguen llegando. Yo creo que a partir de ayer lunes, ahí empezó a caer el grueso. Ayer, en el banderazo que se hizo por la tarde en una zona del downtown de Kansas City, hubo entre 6.000 y 8.000 personas, pero me parece que el grueso comenzó a llegar hoy por la madrugada, hoy por la mañana. Yo estoy acá en un hotel a muy poquito del estadio y veo gente que todavía sigue llegando de la Argentina cuando restan 5 horas para el partido. Entonces, eso te demuestra un poco que sin duda la gente va a estar llegando muy cerca del horario del partido.
1: Juanjo, y otra pregunta, imagino la respuesta a partir del prejuicio, pero el hincha neutral o el estadounidense, si es que se está prendiendo y enganchando, imagino que por la figura de Messi, lo convocante, habrá unos cuantos en el estadio, imagino que estarán haciendo fuerza para la Argentina, ¿no?
2: Sin dudas. Mirá, me pasó en los banderazos, que todavía, por supuesto, había argentinos que viven acá en Estados Unidos, en Kansas, algunos que vinieron de algunas ciudades cercanas, pero también nos pasó ver muchas familias y sobre todo muchos chicos chiquitos con la camiseta de Messi, y nos estuvieron diciendo esto durante los últimos días, que hay una gran comunidad acá en Kansas City. El fútbol, ¿no?, lo que ellos conocen como el soccer, se juega muchísimo en las escuelas y en el college, en lo que sería la secundaria. Las universidades de aquí también son muy famosas por tener buenos equipos en la zona de Estados Unidos, ¿sí? Por eso se la llama la capital del fútbol. Entonces, el local, el estadounidense, con lo que ha provocado la llegada de Messi a la MLS, que por supuesto también se sumó Rodri de Paul en el último tiempo, ha generado una movilización en el estadounidense, en el norteamericano, y creo que la gran atracción de ver a Messi con la camiseta de la selección en lo que podría ser su último mundial también genera algo especial en el estadounidense, ¿no? Así que no solamente argentinos, no solamente, por supuesto, ni hablar, hemos visto muchos centroamericanos, gente de Honduras, de El Salvador, que también está fanatizada con la selección, con Messi, que va a estar en el partido de hoy, pero creo que la gente de Kansas City también está ansiosa de ver a Messi y a la selección campeón del mundo.
1: Hablábamos hace un poquito y durante todo el programa, Juanjo, de las cábalas que cada uno tiene a la hora de ver el partido, de juntarse, de no juntarse, qué hacerlo, con quién compartir ese rato de previa y, por supuesto, el desarrollo y el seguimiento del partido. Hablando de cábalas, creo que hay algo que ya está institucionalizado como una cábala en la selección, que es una foto, la publica hace un rato nada más el presidente de la AFA, Claudio Tapia, con De Paul y con Messi en esa mesa chica que le llaman, tomando mates. Bueno, esa cábala está cumplida porque acaban de subir esa foto. Quería preguntarte, bueno, ¿qué sabés de estas horas previas de la selección? Scaloni, entiendo, ya tiene definido el equipo, pero ¿a qué hora van a estar llegando al estadio? Si es que se sabe, si van a llegar sobre la hora, si van a llegar con tiempo.
2: No, mira, sí, bueno, volviendo al tema de la foto, sin dudas, esa foto que fue tan comentada porque no se dio en algunos amistosos cuando el tema de, sí, de la situación de la causa judicial de Tapia con Tobillino estaba muy en auge en ese momento, bueno, ahora se dio, como bien decís, es una cábala que tiene el presidente de la AFA con dos de los emblemas de este seleccionado. Y con respecto al horario de la llegada, Argentina va a estar jugando el kickoff. Digamos, el inicio del partido es a las 8 hora local y a las 10 de la Argentina. Y por una cuestión de reglamento, los equipos tienen que estar una hora 40 antes del comienzo del partido, ¿sí? Por una cuestión de reglamentación FIFA. Así que yo te diría que ya cuando van a ser las 8 de la noche en Argentina, cerca de las 8 y media, ya vamos a ver el clásico seguimiento del helicóptero de la transmisión internacional siguiendo el micro de la selección. Y muy poquito después, una vez que los jugadores lleguen, se acomoden en el vestuario, ahí seguramente vas a ver, hablando de cábalas, como bien lo mencionaste, vas a ver otra de las cábalas que tiene este equipo, que es propia de Paredes y de Depol, de ir a salir a la mitad de la cancha, sí, recorrer un poco con la vista a la gente, buscar a sus familias y, por supuesto, comer los clásicos caramelos.
1: Seguramente así sea, ya se va a estar sintiendo, digo, a esa hora, imagino que también adentro del estadio. La previa en su máxima expresión. Quiero preguntarte qué sabemos antes de meternos ya de lleno con el equipo, que va a parar Scaloni y quiénes tienen posibilidades de entrar, de jugar en todo caso y demás. De Argelia, también aquí hay que prestar la atención. Hablamos un rato acá con Rosendo del buen arquero que tiene Argelia, Lucas Zidane, hijo de Zinedine. Pero ¿a quién hay que prestar la atención? De nuestro rival, que con el nivel de sorpresas que viene presentando este Mundial, digamos, no es para desmerecer. Además, quizás el rival más fuerte que tiene el grupo, además de Argentina.
2: Sí, lo habíamos comentado, creo, con vos y con el resto de la mesa, que para mí el grupo, sin dudas, en cuanto a nivel, va a ir de más a menos. Y Argelia tiene el condimento, por supuesto, de ser el debut, y además las selecciones africanas que han tenido un gran arranque del Mundial. Bueno, ahora Senegal está perdiendo con Francia, sí, en el segundo tiempo, pero tuvo una ocasión de gol clara en el final de la primera etapa.
1: 2-0, pero, por cierto, acaba de ser el segundo Francia.
2: 2-0, bien, muy bien, muy bien. Está recibiendo su condición de candidato como lo merece, ojalá que nos toque a nosotros esta noche. Pero yo creo que más allá del arquero, que sin dudas ha sido particular porque ha decidido jugar el hijo de Zinedine Zidane para la selección argelina, yo creo que el jugador a seguir es Marés, ¿no? Con un gran pasado en la Premier League, sí, en el Manchester City de Pep Guardiola. Es una de las cartas de ataque que tiene el equipo argelino, así que hay que cuidarse de él. Un equipo que va a estar bien parado, un equipo que juega con dos líneas de cuatro, una media punta y un delantero. O sea, sin dudas va a intentar replegarse y, como le sucede muchas veces a la selección de Scaloni, va a buscar contragolpes y tratar de agarrar a la defensa de la selección mal parada. Va a tener que estar con mucho cuidado el sector defensivo y también el sector de contención de los volantes, pero yo creo que Argentina, espero que vaya a tener el dominio de la pelota, teniendo en cuenta por lo que vimos hasta ahora. Yo creo que se están dando partidos no con tanta intensidad, ¿sí? En algunos casos porque se está jugando con altas temperaturas. Por suerte, Argentina hoy juega a las 20 horas de aquí, y en los últimos días está a esa hora el sol baja. Los últimos días hubo una brisa, pero yo creo que el partido se va a dar en esas condiciones, Manu.
1: Juanjo, querido, antes de despedirte, y por supuesto seguirás en la cobertura, sí, con Infobae al regreso y todo el equipo de Gonza Sis, ya en las vísperas inmediatas del arranque y con la llegada de la selección y con las novedades que aparezcan también, pero quiero pedirte que recordemos juntos el 11 que va a parar hoy Scaloni, con alguna sorpresita en la saga central, por ejemplo. Bueno, ¿qué viste de eso también?
2: Sí, por supuesto, siempre a la espera de lo que va a ser la confirmación de Scaloni una vez que llegue al estadio, ¿no? Pero Dibu Martínez va a ser el arquero, Molina va a ser el lateral.
1: Anotamos.
2: Se parecía que Montiel se iba a quedar con ese lugar, pero finalmente el jugador del Atlético de Madrid va a arrancar en el costado derecho de la defensa. Y ahí en la zona de marcadores centrales tuvimos una sorpresa, ¿no? Porque va a estar jugando Cuti Romero y no va a estar acompañado por Otamendi, sino que su compañero va a ser Lisandro Martínez, la misma dupla de ataque, Manu, que comenzó la Copa América 2024. Hay que recordar, claro, eso. Antes de la lesión de Licha Martínez en el último título de la selección, esa era la dupla que había elegido el entrenador argentino. Lo vuelve a hacer después de la recuperación que tuvo Lisandro en aquella rotura de ligamentos al final del 2024. Y en el costado izquierdo, como lateral, va a estar Facu Medina, el reemplazante natural de Nicolás Tagliafico, que recordemos sufrió un desgarro hace algunos días y está en plena recuperación. y ya de ahí para adelante, lo más conocido, De Paul, Alexis McAllister, Enzo Fernández, Thiago Almada, y adelante Messi y Lautaro Martínez. Un asterisco en cuanto a esto. Recordemos que Julián Álvarez estuvo recuperando de un esguince de tobillo que sufrió en el final de la temporada con el equipo español. No participó tanto de las prácticas de fútbol que provocó Scaloni aquí en los entrenamientos en Kansas City. Así que el delantero del Inter de Milán va a volver a comenzar un Mundial como lo hizo en Qatar 2022, claro, en aquel partido frente a Arabia Saudita.
1: Claro, y como terminó la Copa América última, que termina siendo el gol.
2: Sí, entrando como el gol suplente de la final, claramente.
1: Pero también con la expectativa de que a Lautaro en Mundiales se le abra el arco, que no fue el caso en el Mundial pasado, más allá del penal contra Holanda en la definición. Seguramente él también tenga una mochila para sacarse en una jornada como la de hoy o los próximos partidos de fase de grupos. El segundo gol de Francia, que no lo hizo Mbappé. Destaco esto porque lo hizo Barcola. Lo destaco porque Mbappé podría haber superado a Messi. Ya lo alcanzó con 13 goles como los máximos goleadores mundialistas. Veremos si hoy hace lo propio Lionel Messi, que por supuesto en muchos de los pros que completamos aparece como posible goleador. Está claro. ¿Cuál es el tuyo? Claramente. ¿No se está jugando algún pro de vos? ¿Hay un pro de Infobae Deportes?
2: No estoy jugando nada. ¿Sabés que no estoy jugando nada? Nada, pero yo creo que Argentina hoy es candidata y yo creo que es muy importante, o sea, lo fue en Qatar el partido, el debut contra Arabia Saudita. Todos esperábamos que Argentina gane porque venía invicto, largo invicto, vos recordás, casi 40 partidos invictos que se rompieron ahí, pero yo creo que el partido de hoy va a ser importante para la selección, para comenzar con el pie derecho en un Mundial que, como ya seguramente lo han analizado estos días y hoy también, está dando sorpresas. Ninguna selección sudamericana pudo ganar todavía. Los africanos están muy fuertes, así que vamos a ver un partido cerrado, yo creo. No esperemos una gran ventaja. Ojalá. A lo mejor el partido se abre rápido y Argentina puede sacar provecho de eso. Pero yo creo que vamos a ver un partido cerrado y Argentina, con el circuito que tiene en la zona de volantes y tener a Messi, por supuesto, puede llegar a tener la ventaja.
1: Coincido con vos en ese análisis previo, por supuesto. Después empieza a rodar la pelota y todo puede cambiar. Y también te felicito por la decisión de no participar de ningún PRODE, que después si no andas haciendo papelones como Fede Cristofanelli, el especialista de deporte y Info de la Tarde, que estaba en el fondo de la tabla en nuestro PRODE.
2: Así que claro, muy bien. Y no arrancó bien el Mundial, Fede, con Paraguay. Así que un arranque complicado.
1: Abrazo grande, Juanjo, por supuesto, y se quedan atentos a la pantalla de Infobae en vivo, a la transmisión, ya sea en el canal de YouTube o en la radio, porque va a estar con todos los detalles Juanjo Iseri desde Kansas City, como nos gusta decirle Kansas aquí City en Infobae de la Tarde. Kansas
2: City. Abrazo, mano, un placer.
1: Ahí estamos, falta nada, ¿eh?
0: Estaría necesitando que Senegal haga un gol en este minuto.
1: ¿Para tu
0: PRODE?
3: Sí. Me quedo con esto de... No va a pasar. Quiero decir algo serio, por favor. Me quedo con... No va a pasar. Me quedo con esto de cómo está creciendo el fútbol en Estados Unidos, porque de hecho, tipo, me agarro un poco a lo que estaba diciendo Rosen recién. Saben que hoy, lo había preparado para hoy, pero lo voy a dar mañana, pues no llegamos. Saben que estoy acá, estoy atenta, tengo visión lateral yo. Tengo visión lateral. ¿Saben que el fútbol superó al béisbol en cuanto a popularidad en Estados Unidos?
4: Y sí, es el mejor deporte que existe.
1: Era ahora.
4: Ya está.
1: Se te está corriendo.
3: Pero es un super
4: estoy
3: business,
4: mal, estoy todo manchado. Poco. Tengo toda la cara manchada. Termina
3: ¿no?
4: mal eso.
3: No, que para un tatu. Estoy para ser arquera igual, ojo, ¿eh?
1: Voy a empezar a
4: Maya no, que es una persona cara, seria.
0: Para, no, vení. ¿Por qué te me asusta? No.
1: Cara, ¿no?
3: No.
4: Claro que se manchó.
0: ¿Me la prestaste un ratito?
4: Guarda con
0: dónde. Dale, prestame un cachito. Dale.
1: Para que no te encontren.
0: No. Necesitamos hacer algo a pedido del público. ¿Puede ser?
1: Para
0: algo a pedido del público. Dale.
1: El objetivo es, no le digan nada a esto, no le cuenten a ustedes que están del otro lado. No, ¿qué haces? Yo tengo que ir con Facebook.
0: Haceme así.
4: Dale, te limpias acá fue.
0: Carita de Muppet.
1: Tenga nada, tengo que ir con
0: Facebook. Carita de Muppet. Dale.
3: A ver si funciona.
0: Ay, amo.
1: ¿Qué? No, chicos,
3: raro,
1: no.
3: Medio raro.
1: La otra cosa
3: raro,
1: que
3: no. Poné los costados.
0: Pongo los costados
3: rellena,
0: para
3: rellenar.
4: Rellenar.
0: Remita otras cosas.
4: Ahí va. Me gusta mucho la idea de Mario Castreblanc.
0: Ahí está.
3: ¿Eh?
0: Tan fanático. Ahí está.
4: Esto,
3: raro,
4: esto es
0: clima mundial.
3: Raro.
4: Periodismo viejo, raro.
1: El famoso y verdadero bigote de, y agreguen ustedes, en
4: periodismo.
1: Los que corresponda, bueno, ya está, se perdió todo tipo de seriedad. Le iba a pedir a Lara con seco para Aguinaldo, pero así no se puede, chico.
3: El chat la está pasando bien, se está riendo.
1: no sé qué nos había quedado pendiente. De Lara ya es poco serio esto, chicos. No sé si había preguntas.
4: Como Lara.
1: No sé si había preguntas por delante.
4: Digo, ¿cómo te haces tu propio aguinaldo? Que me pareció una idea que nunca escuché en mi vida.
1: ¿Cómo te haces tu propio aguinaldo? Pena, me interesa en serio esto.
3: Claro, porque solo 10 millones de argentinos cobran aguinaldo porque están en relación de dependencia. Si sos monotributista y no tenés aguinaldo, ¿qué tan difícil es armarte tu propio aguinaldo para, por ejemplo, ir al próximo mundial y usar el aguinaldo para eso? No es tan difícil, porque hoy el aguinaldo promedio está en 1.100.000 bruto, neto te queda en torno a 900.000 pesos. Escuchen esto, si logras ahorrar 30.000 pesos por semana, vieron que a veces si pagas el supermercado con descuento, te haces un ahorro de 30.000 pesos, por ejemplo con ese 20% de descuento que hay los viernes. Bueno, logrando ahorrar 30.000 pesos por semana, que son 120.000 pesos al mes, en 6 meses tenés solo ese ahorro más de 700.000 pesos y si encima lo invertís, te vas a armar un aguinaldo por encima de $500, siendo monotributista autónomo. Entonces, ¿qué tenés que hacer? Intentar organizarte para ahorrar 30.000 pesos por semana. ¿Qué tan difícil o fácil lo ves, Manu, eso?
1: No, lo veo posible. También lo pienso en torno a muchas cosas que venimos hablando, digamos, gente más o menos... Vos lo decías un rato, aguinaldos comprometidos es dificilísimo. Esto... No quiero te pintado. Pero no.
4: Aguinaldo comprometido.
3: Ahora con total seriedad, aparte.
1: Con aguinaldos comprometidos para el cumplimiento de obligaciones, deudas, etcétera. La morosidad es un tema grave, que lo estoy diciendo así, parece que no. Pero es efectivamente un tema grave.
0: La idea era hacerlo más tarde.
3: No, tal cual. El 360.
1: Hoy es un tema grave.
3: La mitad de las personas que van a cobrar aguinaldo los van a usar para pagar deudas o hacer frente a gastos. Así que, sí, es el gran tema del aguinaldo este año. Usarlo para pagar deudas.
1: ¡Ay! Tuvo cerca.
3: ¡Ay, Dios! Acá hay una guerra mientras para los que nos están escuchando por
0: claro,
3: radio.
0: La gente no está viendo.
3: Para los que nos están escuchando hay una guerra en la mesa.
1: Estuve cerca.
3: ¿Cómo nos pintamos la bandera argentina?
1: El objetivo, amigos, amigas, se lo cuento a ustedes antes de que entre el susodicho, es
3: el susodicho.
1: Pintarle la jeta a Gonzalo.
3: Hay que pintarle la jeta a Gonzalo.
4: Sería hermoso. Desacartonar un poco.
3: Hagamos un plan. Hagamos un plan.
4: Escuchame. Yo lo agarro la corbata, lo ahorco con la corbata para. Y ahí lo... Sí,
1: pergeniémoslo para. Entre todos.
3: Yo si querés lo pinto.
1: Pergeniémoslo, pónganle like ustedes que acabo de sacrificar mi bigote en pos del entertainment nacional, en este caso, Rosendo que tiene una reunión ahora seguramente con un importantísimo empresario, algún representante de los mercados o lo que fuera.
4: Empresario gastronómico, para mí el mejor de Argentina.
1: Y tiene que ir, epa, mejor, está bien, pero chef de... ¿sabes? Originalmente
4: no es chef, pero es empresario gastronómico.
1: No, está bien.
4: Sommelier.
1: Preguntaba, muy bien.
4: Lo dejamos ahí misterios.
1: Sí, pueden adivinar quién es. Llegaron a una cena, seguramente. Lo cierto es que hay que hacer algo con Gonzalo Asís. Den ideas, podemos retenerlo, pero la idea es pintar a la gente y que vaya al programa como corresponde, como hizo Rosendo todo este envío, que fue con la cara pintada de la selección argentina. O no, quizás no le hacemos nada, si es que está escuchando. Gonza, queda tranquilo.
0: No, no,
3: para mí hay que hacer lo que haríamos. Si no, vamos a ver dos consecuencias. Gonza. Que la consecuencia sea que se pinte.
0: Es que entramos en un territorio muy complicado. Pero no le vamos a hacer nada no, porque es un
3: tranquilo.
0: Chiste que hacemos entre nosotros.
3: Que venga tranquilo.
4: No pasa nada, Gonza, no te persigá. No te persigá, Gonza, no te persigá.
0: Súper serio, súper serio. No es como no esta escena de Ocupa,
1: sí. No te persigás.
4: Pasá, Gonzalito, tranquilo.
3: Porque va la Pola y a May las ve muy limpias.
1: Sí, eso es cierto. No, la Pola, la resistencia de Pola a compartir... la patria, en definitiva. ¿Qué es esto? Lo que
0: no, no es la...
4: Polita.
1: El sentimiento
4: acá,
1: nacional.
4: Una banda de capitana. Hacete una banda de capitana.
0: Es que si me lo pedís bien,
3: si me lo pedís bien, yo tengo como...
4: ¿Vos te lo autohacés?
3: No, te lo puedo hacer yo. Tiendo a no ceder a que me obliguen a hacer cosas.
4: Esto es consentido.
3: Así, linda.
4: En medio en diagonal.
3: No, ¿por qué en diagonal?
1: Linda. Sí, muy buena.
4: Ahí va. ¿Ahí?
0: Uy, en diagonal.
3: Me gusta.
4: Linda, ¿eh?
1: Linda.
4: Y una, perdón, y una pulsera. Le vamos a hacer a May y le vamos a hacer una pulsera. Dale.
0: Ah, es divina.
4: Ahí está, muy bien. Una pulserita
3: no
4: chiquitita.
3: No la hiciste con muchas ganas.
4: ¿Gonza?
3: Salió como medio ahí.
4: ¿Gonzalito?
1: Qué linda.
0: Mirá.
3: Con esta es la que pinta en Infobae.
1: Esta es Infobae, la tarde es esta.
4: Yo creo que... ¿Sabes qué?
1: Acá.
4: Mirá cómo se pone, traga saliva. O sea, traga saliva como si fuese que... Pará. Hace chocada cosa, Gonza. Ahí está.
1: Mirá.
5: Escúchame.
0: Ay, queda divina. Ahí está.
3: Che, arriba de la barba va bien,
4: ponete en medio. Mirá, Manu, ponete en medio.
3: Ponete.
1: Mirá.
3: Aparece así recibe Infobae en vivo. El mundial.
1: Perdón, cambiada, ¿eh?
3: Periodismo.
4: Gracias.
1: Perdón,
3: 2-1.
1: Y festeja Maya Catalán porque dijo exactamente ese resultado.
0: Termina, ¿no? ¿Ya termina?
5: ¿Qué tal la calle? Oh,
1: falta poco.
3: ¿Cómo me gusta ganar?
0: Está poniendo mal esto.
3: ¿Cómo me gusta ganar?
5: En vez del sol, tiene la copa.
4: La copa del mundo es hermosa.
3: Muy linda.
0: Es muy linda.
1: Muy linda, escarapela, avanzá. Muy linda.
4: Qué tipo coqueto. Es impresionante. Qué tipo coqueto.
1: Muy linda. 2-1 a los 95 minutos. En 5-19 celebra María Castelblanqui porque se acercan al Prode, seguramente a la punta.
0: No, a la punta no sé, pero salgo de ese pozo que estoy.
1: 2-1 había clavado, mirá vos.
0: Yo quería pasar, no sé, me veo envejeciendo en el casino flotante con esto. ¿Eh?
5: ¿Dónde se ve el partido?
4: Yo invito a mis amigos hoy. Asadito, invito a mis amigos.
3: Todos los mundiales con primos.
1: Muy bueno. Muy bueno, sí, cábala, digamos, tradición.
5: Todos tenemos cábala.
0: Yo te quiero decir algo, mi hijo menor tiene la edad exacta que tenía mi hija mayor cuando salimos campeones, nada más, sí, ¿eh? Mismos meses.
4: Cada hijo de Maya tiene que tener esa edad, o sea que después, si se dan esta, a manufacturar de vuelta, a producir.
0: Se cerró la persiana.
4: A producir.
1: Claro. Importante, ¿vos dónde lo ves?
5: En Verdot, el Bar de Hernán, gran amigo mío, de Villaluz.
4: En el Bar de Hernán, mirá.
5: En el Bar de Hernán con toda la banda.
4: Vas a tomar un vinito, me imagino,
5: exactamente,
4: ¿no?
5: Exactamente, como corresponde. Pone la pantalla grande. Es lindo verlo en un bar de... Gol de Francia.
1: 3-1.
0: No.
1: Y 3-1, gol de Francia.
0: No, me voy.
1: Y cambia todo.
5: Si ¿por qué no está pintada?
1: ¿Sabes que había puesto 4-2 en el
0: Bar de Hernán? Porque yo hice esa maldad.
5: Ah, está bien. Y vos, Pola, ¿por qué no te pintaste la cara?
1: Mbappé otra vez y acaba de salir a Messi.
3: Capitán, acá estoy.
5: Muy bien.
1: Doblete de Mbappé. Y acaba de superar a Messi en goles en los mundiales. Tiene 14 y se acerca.
4: Hay que respetarlo.
3: Es como que ya se me arruinó el día.
1: Inevitablemente, Mbappé va a ser...
3: Ya, es como que ahora volví a engancharme con el Prode y estaba entusiasmada y ya no está yendo como quería que vaya, así que ya tengo el día arruinado.
1: Tenés que volver al desparpajo, hacerlo así sin...
3: Ahora que estoy comprometida, la estoy pasando mal. Antes estaba puntera y no pensaba nada.
5: Igual es un sub y baja. Ojo, porque estás...
3: La vida.
5: El Prode es como la vida.
3: Gracias por la enseñanza.
1: Casacón, 6 de la tarde, un minuto con camisetas por todos lados que nos llaman. Hay una que vamos a sortear en un momento.
4: Esos tal son de Mateo, ¿no? No pasa nada, total son de Mateo.
1: Una vez te vamos a sortear.
3: Hermoso.
1: Nos comprometemos acá. Si Argentina hoy gana, la sorteamos mañana. Ahí está.
4: Listo.
1: Dependen de Messi y compañía para que se lleven una amistad a la selección.
3: Y una barrita para que se maquillen
1: nosotros,
3: también en sus casas.
1: Yo me tengo que sacar, yo quiero verlo a Feynman.
5: A
1: Feynman.
3: Por favor, anda así.
0: Lleva la barrita. Las chicas te van a ayudar, no te preocupes.
1: 2 minutos pasaron de las 6 de la tarde, se quedan con Gonzalo Asís y todo el equipo, por supuesto.
4: ¿Qué viene? Hay que preguntarle.
1: Jornada
4: ¿Qué toca?
1: Mundialista.
5: Hoy estamos en vivo de Estados Unidos.
1: Muy bien.
5: Y Álvaro González hablar del Pro y la Libertad Avanza.
1: Muy bien.
5: Y bueno, y mucho
1: futbolero, Alvarito.
5: Sí, mucho mundial.
1: Se quedan con Gonzalo Asís. Esta locura. Te la traté de entender, chao. No tiene cura.
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0: ¿Qué tal, amigos? ¿Cómo les va? Muy buenas tardes, bienvenidos a Infobae al regreso con escarapelita del Mundial, oye, como corresponde que juega Argentina, ¿eh? Sí, sí, llega ahora. Le pedí a Matías Valoría que me la coloque ahí, pero me parece que no se ve muy bien, ¿no? 6 y 10 de la tarde, bienvenidos a Infobae al regreso. Hasta las 9 de la noche, hoy tenemos un programa especial porque este programa termina exactamente un ratito antes del debut de la escaloneta en este Mundial de Estados Unidos 2026. Así que tenemos un programa especial con mucha actualidad política, económica, como corresponde, pero con mucho viaje a Estados Unidos, específicamente a Kansas City, para palpitar la previa de nuestro debut en este Mundial que tiene a la República Argentina como el campeón del mundo, que, insisto, debuta al Mundial siguiente, ¿no? Con la copa en la mano y toda la expectativa de este querido país pendiente de esta hermosa selección, que es un gran equipo. Después, que la suerte diga lo que diga, pero es un gran equipo, un ejemplo de cómo tiene que trabajar un equipo, y Scaloni es un excelente líder que muchos argentinos que están en otros ámbitos públicos y privados deberían imitar. Vamos a abrir la ventana a la ciudad de Buenos Aires y vamos a ver cómo está en este momento, esta tarde de martes, con 18 grados 6. Mirá lo que es la temperatura. Querido Pavel, director de cámaras, es la temperatura ideal para ver un partido de fútbol. Una tarde casi invernal con 18 grados 6. Es decir, el país está caliente con una temperatura espectacular en la previa de este partido y un cielo completamente despejado. Hay ese firmamento hermoso, naranjita, mezclado con el contorno de los edificios del barrio de Palermo, y se mezcla con esto, que es la 9 de julio. Le contamos a la gente que está escuchando la 97.1 que el tránsito está infumable, como todos los días a esta hora. Así que es difícil hoy tomar la decisión porque sabemos que todos quieren volver a casa. Ahí están viendo ahora el Bajo Porteño en Corrientes y Alem. Decía, sabemos que todos quieren volver a casa, que todos van a vivir la previa, amigos, familia, seguramente alguno que tendrá la osadía sana de prender la parrilla un martes por la tarde en la previa del partido, pero bueno, insisto, si van a salir ahora, tómenlo con calma, pongan la radio 97.1 y les hacemos compañía en este momento tan particular del día, de la tarde. Está complicado el tránsito. Qué linda la escarapelita, ¿eh? Gracias a los que me la regalaron. Ahí está. Es medio chanfleti, ¿vieron? Que es como que se cae. Pero bueno, ahí está bien. Es la bandera argentina y en lugar del sol tiene la Copa del Mundo. No se nota. Bueno, dice que no está chanfleti. Amigos, vamos a repasar los títulos a esta hora del día, como hacemos siempre. Lo más importante resumido en estos temas centrales del día martes. Y lo primero que tienen que saber como tema del día es que debuta la escaloneta. 10 de la noche, Kansas City, la selección argentina enfrenta a Argelia. Messi va a ser titular en el primer partido de su sexto mundial y se enciende así la ilusión de todos los argentinos de conseguir la cuarta estrella. El Banco Mundial otorgó una garantía de 2.000 millones de dólares a la República Argentina e insistió en que debe volver a los mercados. El organismo concedió al gobierno un respaldo que será clave para negociar préstamos con bancos. Mañana, su número 2 se reúne con el ministro de Economía, Luis Toto Caputo. Causa Cuadernos. El expiloto presidencial ratificó vuelos de Daniel Muñoz solo al sur con valijas. El testigo recordó que el fallecido secretario privado, acuérdense, Daniel Muñoz, era la mano derecha de Néstor Kirchner. Bueno, el testigo dice que el secretario de Kirchner viajó al sur con una valija de 23 kilos que no quiso despachar y llevó en la cabina del avión presidencial. Esto es impresionante. Dijo textualmente, era el único pasajero en el avión presidencial. El petróleo cayó a su nivel más bajo desde marzo, mientras el mercado apuesta por la reapertura del estrecho de Hormuz. El Brent tocó los 80,89 dólares el barril, su piso desde el 4 de marzo, en la segunda jornada consecutiva de bajas pronunciadas, mientras los mercados evalúan el alcance real del acuerdo provisional entre Estados Unidos e Irán. Amigos queridos, hasta las 9 de la noche estamos haciéndoles compañía. La previa de Argentina se vive en Infobae al regreso. En un ratito vamos directo a Estados Unidos con los enviados especiales que este querido canal ha enviado, repito, al Mundial, encabezados por Marcelo Tinelli. Dieguito Iglesias, ¿cómo estás, querido?
1: Muy bien, Gonza, ¿cómo estás vos?
0: Muy bien, con la voz media cascoteada y con mi escarapela del Mundial.
1: Tu escarapela me encanta.
0: ¿Te gusta? Es linda,
1: sí,
0: ¿no?
1: La vi recién en la presentación y ya te digo que me gustó muchísimo. ¿De dónde es?
0: Esta me la regalaron.
1: Bien, muy linda.
0: Periodista.
1: Es bonita. Muy, muy canchera.
0: El lugar del sol, la Copa del Mundo.
1: No, no, me encanta. Es linda. Me encanta. Me parece cancherísima.
0: Puede ser Cábala, ¿no?
1: Bueno, ¿por qué no? Veamos a ver cómo es la evolución.
0: Sí. ¿No? ¿Todo trajo Cábala acá? Matías, Malena.
2: No, por ahora no.
0: Mati, querido, ¿vos?
3: No soy de Cábalas.
0: No trajiste.
1: Mala onda.
2: No, no,
1: loco.
2: Yo tampoco, pero me puse la escarapela por el déficit de ayer.
0: ¿Por qué?
2: Por el déficit que ayer no la tuve, hoy estamos y seguimos.
0: Por culpa, la escarapela de culpa.
2: Exactamente.
4: Mi cábala puede ser encontrar el dato que necesitan saber sobre el rival. Por ejemplo, en este caso es que Argelia tiene el consumo de pan más alto del mundo.
0: Mira vos.
1: Per cápita, ¿no?
0: Y lo comen
4: 100 kilos por año.
0: Y escúchame, ¿y es un consumo de pan vinculado al choripán o al sándwich?
4: Cuscús comen mucho.
1: Buena pregunta.
0: Porque el pan solo es medio...
4: También que...
2: ¿El más alto del mundo?
4: Del mundo. También que en Argelia se filmaron escenas de Star Wars.
1: Claro.
4: También que Argelia quiere decir...
1: Argelia.
4: No puedo parar. Sí. Quiere decir zona de islas, a pesar de que 80% es desierto.
1: Mirá.
4: Y también...
1: ¿No es loco?
4: ¿Viste?
1: ¿Qué reflexión te merece eso?
4: O sea, por ahí la cábala es esto. Yo cuento estas cosas de los países antes de que juegue Argentina.
1: Está muy bien.
4: Con ese país.
1: Está muy bien.
4: Porque además...
0: Tranquilo, que ahora en breve vas a competir con una persona que conoce a Argelia por Argelia en sí. Atención con eso, Mica, ¿eh?
1: Guarda, Mica,
4: Argelia
1: con eso,
4: es Arg y va a jugar contra Arg, más no, porque en inglés se dice Algeria.
1: Está bien lo que está planteando.
4: Está muy bien lo que está planteando.
1: Está muy bien lo que está
4: planteando. Perdón, yo quedé trabada.
1: Está muy bien lo que está planteando.
2: Yo quedé trabada en el consumo.
1: Cuando vos ves en los partidos, siempre está la abreviatura de cada una de las selecciones, porque no van a poner Argentina-Francia, ponen Arg-FRA, por ejemplo.
0: Ah, está bien, está bien.
1: En el caso de Argelia vos decís, es Arg versus Arg, más no. Porque como la transmisión es en Estados Unidos, va a decir ARG y AGL.
4: Ah, claro, Algeria. ¿Qué otro país conocen que cambie el nombre así? O sea, China es China, no es China. Otro nombre.
1: Sí.
4: Argentina es Argentina.
1: Argentina.
4: Y en cambio, Argelia es Algeria. Sí. Es raro.
0: No, bueno, pero Holanda, hay países bajos. Holanda, Países Bajos.
2: Netherlands. Y pero tenés
0: Alemania.
1: Germany. Ahí está muy distinto.
2: Claro.
3: De hecho, ni siquiera ellos le dicen Deutschland, así que ni siquiera en su idioma original se respeta.
4: Está bien,
2: claro,
4: hay
2: lo estamos viendo en inglés, nada más.
4: Pero ARG, ALGER.
3: Ahí tenés.
2: Está bien.
0: ¿Ese es tu tema del día, Mica?
1: Fascinante, Mica.
2: A mí me parece fascinante los datos. Lo del pan me quedé helada. Lo del cuscús me quedé helada. Y lo de que...
0: ¿Podemos cerrar el programa, si quieren?
1: Bueno. Yo creo que estamos.
0: Y nos vamos a ver el partido. ¿Cómo ven el partido, chicos, hoy?
1: Con amigos.
2: Con amigos.
0: ¿Matías?
3: Depende del clima. Si permite, estoy muy cerca de una de estas pantallas gigantes de la ciudad.
1: ¿Fanfest?
2: ¿Va a llover?
3: No, hace frío.
2: Ah, no,
3: o sea, hay que ver si me la banco.
2: No, porque voy la moto.
3: Pero si estoy muy cerca del punto de Devoto que puso la Ciudad Autónoma de Buenos Aires para un fanfest.
1: Qué bien.
3: Así que si el clima lo permite, me quedo ahí.
4: Ese es mi tema del día. ¿Con quién ven el partido los argentinos?
0: ¿Y cómo, no?
4: ¿Y cómo?
0: ¿Y lo investigaste? O sea, aquí, hoy vos siempre sos muy de meterte en los temas con data, con ciencia, etcétera. ¿Por dónde abordaste el tema?
4: En una encuesta. Hay alguien que se ocupó de hacerle la pregunta a 7.000 personas.
0: A 7.000 personas. Ah, es un montón.
4: Es un montón.
0: Muy bien. Pensé que las encuestas que habitualmente usan las consultoras tienen entre 1.200 y 2.000 casos.
4: Claro, bueno, esta vez...
0: 7.000 es un montón.
4: Sí, es un lugar de apuestas que hizo la encuesta.
0: Esa era la parte que no tenías que contar.
4: Y bueno, que me decís la consultora.
0: Bueno, yo lo veo con mis amigos en un bar. Porque tengo un amigo que tiene un bar.
1: Ah.
0: Así que vamos al bar de un amigo.
1: Es básicamente casi como verlo en una casa.
0: En la casa de un amigo.
1: Es un hogar, sí, casi.
0: Es un hogar.
1: Es un bar-hogar.
0: Sí, es lindo. Aparte, a mí el tema de la selección y amigos es como un match directo. Perfecto, simple. Me parece que no falla nunca.
1: Sí, sí.
0: Sí, y lo dije hace un ratito, me parece que es un día ideal para que alguien se cope y haga un asado. Porque ese para mí es el mejor match de selección.
4: Pero pobre el asador.
3: Pero un martes es complicado.
4: Sí, está como,
0: ¿por qué?
4: ¿No? Tiene que ocuparse el asador.
2: Y hay gente que en realidad lo único que quiere es justamente vivir todo el ritual.
0: Sí.
2: El tema que el que hace el asado, para mí ve con el celular
0: haciendo... Pero pará, yo lo que digo es esto. El que lo hace para comer a las 9, una hora antes.
4: Claro.
3: Claro,
0: y después queda libre. Queda
4: o sea,
0: libre.
4: Vos querés que uno de tus amigos que no labura hasta las 9 de la noche se ponga a las 10.
0: Yo tengo la excusa ideal. Laburamos hasta las 9, nosotros no Se puede. Sí.
1: Claramente sí. No te puede hacer cargo porque llegarías claro. Sobre la hora, comerían tarde, comerían en el medio del partido, sí. Sería incómodo.
4: Yo quiero hacer un llamado a las personas que son como yo y no les interesa tanto el tema y bueno, que no vayan a no salgan a las 10 de la noche a comprar algo, dejen en paz a los que están laburando.
0: Ah, el que rompe las guindas con eso.
4: Porque hoy hablé con una amiga que me dice, no, voy a salir justo a esa hora que no va a haber nadie. Y no está bueno, porque claro. El que está laburando quiere que no le hinches.
1: No, y además te digo una cosa, esto ya por recomendación, incluso para el bienestar de tu amiga, que no pida delivery durante el partido claro. De la selección, porque de verdad hacen maldades con justificación.
4: Estoy muy
1: de acuerdo. Son maldades que yo avalo, de hecho, porque si estás pidiendo un delivery justo cuando juega la selección,
5: yo no comería.
1: Mientras los pibes están viendo el partido y...
4: Eso es lo que digo.
5: Yo no te
1: así
5: como
1: que me consta, me consta de varios casos que he recabado de gente que hace delivery que efectivamente me han certificado que no es únicamente una creencia,
5: una
1: sino que es algo efectivamente
4: normal.
1: Muy extendido.
5: No se pide.
1: Muy extendido. No se pide delivery durante el partido.
0: ¿Qué hace que hablamos?
5: Acá andamos. Le agrego un datito. ¿Dijeron del argentino héroe en Argelia? No.
1: No.
5: Argelia tiene un héroe de la independencia que nació en General Villegas y estudió en Lanús. Y está en la tumba de los héroes de Argelia.
4: ¿Datazo?
5: Argelia.
4: Sí, Albert Camus nació en Argelia.
1: Datos.
4: Tengo más, ¿eh?
0: ¿Hay algún boludato más?
5: Era un matricero vinculado a la... Vinculado a estos grupos de izquierda, viejo peronista.
0: ¿Es para una novela tuya?
5: No, no, no, no, es posta, es posta. En el medio de la independencia de Argelia, se fue a Argelia, es matricero, empezó a hacer armas y es el creador de la mayoría de las armas que se construyó en Argelia para enfrentarse a Francia, que se terminó independizando. Uno de los héroes de la tumba de los héroes de Argelia nació en General Villegas.
0: En Villegas, provincia de
5: Buenos
0: Aires.
5: Me parece que Muñiz, si la memoria no me falla.
0: Y estudió en Lanús City.
5: Y estudió en Lanús City, sí. Fuera de joda, ¿eh? Es un héroe de la revolución argelí.
4: En el chat nos desmienten. Dicen que hay gente que está comentando acá que yo tengo una pizzería, por favor vengan durante el partido.
0: Es verdad. Hoy cómo está la cosa.
1: No, pero no están desmintiendo. Yo dije delivery.
5: Delivery.
1: No dije no vayas a comer
4: claro,
1: al local.
4: Claro, pero lo que nos están diciendo en el chat
1: no,
0: es...
1: No,
0: hay quien la lleva.
1: No. Son dos cosas. El chat no entendió. Esa persona no entendió. Son dos cosas distintas. Una cosa es que vos vayas al lugar y otra cosa es el delivery.
0: Pero
1: yo
0: ¿quién
1: digo
0: va
1: que
0: ir al
1: no
0: lugar,
1: pida
0: Lidito?
1: Delivery. Bueno.
0: ¿Quién va a ir al lugar?
1: Y la amiga de Mica, probablemente, que no le interesa.
4: Normas, como digo.
1: Normas.
4: Cablan, no hay que hacerlo como norma.
5: Pero como norma, no se pide.
0: Sí, antes de ir a Cablan, vamos a pasar rápidamente por el FanFest, a ver cómo están las cosas por ahí. Tenemos imagen, audio, ustedes me dirán. A ver si ponchamos cómo se prepara. Tenemos imágenes del FanFest en la previa de Argentina-Argelia. A ver. Le contamos a la gente que ve la radio. Miren lo que es esto. Qué lindo, qué lindo. Che, qué bueno que está armado esto, ¿eh? No es un chivo al gobierno de la ciudad, ni loco. Simplemente reconocer lo que se hace bien. Qué bueno que está que haya un lugar con pantalla gigante para ir a ver el partido.
1: Por supuesto.
3: Es el mismo punto que se hizo el mundial pasado.
4: ¿No? El mundial pasado, exactamente.
0: Sí,
4: eso te iba a decir.
0: Lo que pasa es que
4: se veía de día, ¿no?
0: Sí.
4: Teníamos
0: claro,
4: horario.
0: Tienes razón.
4: ¿Es gente de Boca o yo estoy viendo mal? Obvio, no sé.
0: Siempre hay gente de Boca.
4: Siempre hay gente de Boca. Es como por estadísticamente.
0: Igual que no juegan, vayan con remeras de la selección.
5: Sí.
0: A no pelear, a no discutir.
4: Bueno.
0: Hoy no es
5: hermoso. Igual ya Boca está acostumbrado, los hinchas, a ir a las plazas, ¿no?
0: Sí.
5: Porque hay calicita para la vuelta.
0: Esa, muy bien, tuviste muy bien.
5: Fue muy picante.
1: Hay una calicita en el Parque Lezama, decía
5: claro,
1: la canción.
5: Por eso.
1: Si querés dar la vuelta, no te quedes con ganas.
0: Es verdad, tenés razón. Bueno, querido, vamos a arrancar con vos que tenés información. Así
5: sí,
0: que...
5: primero dos sí. datos, seguimientos judiciales, y después le voy a contar
0: el tema
5: caso.
0: Los temas del día.
5: Sí, los casos que... Hay un caso que colmó el país, no ha tenido la suficiente difusión para lo que ha sido. Primero, caso Agostina. Hoy era el día de la declaración indagatoria por primera vez por femicidio de Claudio Barrelier. Optó por no declarar. Dijo, soy inocente y no declaró. Pero lo importante de la indagatoria de hoy lo trasladaron de la cárcel de Bowen a Córdoba Capital, en una unidad del Servicio Penitenciario de Córdoba, con mucha seguridad. Habló con su abogado, le leyeron las pruebas y le leyeron la acusación, que eso es lo más importante, que es lo que piensa, estima la justicia a partir de la prueba reunida hasta el momento. Leo la calificación.
0: Dale.
5: Abuso sexual con acceso carnal, homicidio calificado por alevosía, homicidio calificado criminis causa, homicidio calificado por ser en el marco de violencia de género, femicidio. La interpretación... Actuó sobre seguro Barrelier. Engañó a su víctima, está probado, para la prueba que hay en la instancia de la causa. La llevó con el engaño que tenía un regalo para la mamá. Cuando llegó a la casa, la hizo ingresar a una habitación que es la habitación de su amigo, no la habitación de él. Allí la violó. Después de violarla, la ahorcó con las manos para, por un lado, lograr impunidad. Eso es crimenis causa.
0: Crimenis causa.
5: Que actuó sobre seguro, alevosía, y lo hizo porque es una mujer, y ahí está el femicidio. Esa es la calificación. Recuerda que siempre venimos diciendo que un hecho de estas características, donde hay una premeditación, hay un plan, se puede dividir en tres etapas. Previa, cuando se planea el crimen y se construye la trampa, en este caso, para llevar a la víctima, el momento del hecho, el homicidio propiamente dicho, y lo que pasa después en el encubrimiento. Si alguien lo ayudaba a Barrelier, lo ayuda a Barrelier o lo ayudó a Barrelier antes, sería partícipe. Si lo ayudó durante el crimen, sería un coautor, participó en el homicidio. Y después sería un encubridor. Hasta el momento, con la prueba reunida, por lo que se sabe hoy en la indagatoria, el fiscal considera que en la etapa 1 y 2 estuvo, por el momento, Claudio Barrelier solo. La engañó, la violó, la mató, y a partir de allí, el descuartizamiento, empieza el encubrimiento. En ese punto aparecen los otros dos detenidos. Osvaldo Faceta, 47 años, y Soledad Andreani, de 43, que entre mañana y pasado van a ser indagados.
0: Paulo pregunta, ¿no hay ningún indicio de que, al margen de esto que está plenamente probado, existe una historia mucho más profunda, digo?
5: No ha surgido nada, no ha surgido absolutamente nada. Lo que sí surgió claramente es este hecho del engaño de un violador que planea engañar a una nena que conoce y le tiene confianza, una nena de 14 años, que la lleva a su lugar de confort, su lugar de seguridad del asesino, la viola, la mata y descuartiza tan horrible y lineal como lo que estoy contando. No hay venganza, todo lo que se dijo, no hay nada de eso.
4: ¿Y cómo? Porque él no salía con la mamá. Ya tenía
5: salió
4: una novia
5: con
4: nueva.
5: La mamá.
4: Claro, pero, o sea, es un tipo que lleva a la hija de su ex novia diciéndole que tiene un regalo.
5: Con una particularidad. Él vivía con una mujer, con una hija de él. Pero además estaba en pareja con la tercera detenida, Soledad Aquino. Andreani, me confundo, no tiene nada que ver. Soledad Andreani, confundí los apellidos. Pero con la expareja, con la mamá de Agostina, se seguía viendo todos los sábados en el club. Y compartían, de hecho, momentos como un cumpleaños el sábado previo al asesinato. La nena lo veía como alguien con cierta familiaridad.
4: O sea, eran amigos.
5: Eran amigos. La mamá se presenta al principio, fui pareja, hoy somos amigos. Claro. Para la nena era alguien de confianza. Por eso la justicia cree que actuó sobre seguro y contó con la ayuda de Osvaldo Faceta y de Soledad Andreani. Ahora,
0: el hecho de que Soledad Andreani trabaje o esté vinculada a un boliche, que ya del nombre a mí me desagrada, Guachitas,
5: sí.
0: Donde muchos testimonios en off, fuera de cámara, te dicen, che, ojo, porque ahí van menores de edad. ¿No es indicio de nada?
5: En principio no, tiene que haber una prueba. Lo que hay en ese lugar es un montón de coincidencias. Cuando consultás qué es ese lugar, qué funcionaba ese lugar, es un bar de rock, de rockeros. Fíjate, tiene hasta el logo de Patricio Rey. No tiene nada que ver con un local en donde se cometan delitos más allá de que hay testimonios que dicen que permitían el acceso a menores, lo que está terminantemente prohibido. Pero no tiene relación con el hecho, más allá que esta señora, Andreani, trabajaba en ese lugar. Fue clausurado porque estaba mal habilitado, le faltaba habilitación. Pero no tiene relación en ningún momento con el crimen, más allá de lo llamativo del nombre. Pero no pasa más que por eso.
0: Mira, pienso esto. ¿Qué diferencia hay entre un encubrimiento simple y uno agravado?
5: Es por el delito preexistente. Yo no soy abogado, pero lo que dicen abogados
0: es
5: que tiene una pena mayor.
0: No, me refiero...
5: Una cosa es encubrimiento un robo, otra cosa es encubrimiento un homicidio.
0: O sea, la calificación del delito es la que define esto. No el nivel de encubrimiento.
5: Por la gravedad del delito preexistente, claro. Dicen los abogados.
0: Okay.
5: Y tiene una pena un poquito mayor. Hay que ver si le sostiene esta acusación y mañana en la indagatoria los acusa algo más. En principio, el fiscal dice, Barrelier engañó raptó, encerró, violó y mató y descuartizó una nena. Lo ayudaron para deshacerse de los restos o desviar la investigación, Osvaldo Faceta, Soledad Andreani.
0: O sea, Andreani lo que va a tener que probar si quiere zafar es que ella simplemente prestó un auto a requerimiento de cualquier cosa.
5: Es lo
0: cosa.
5: Que dice ella.
0: Va a tener que probar,
5: el espíritu es al revés. El fiscal tiene que probarle que ella tuvo la intención de ayudarlo. Y Paula, es una frontera muy gris.
0: ¿Por qué digo esto? Porque ella aparece en el video en un momento muy particular.
5: Poco después de que se hace.
0: Poco después, en términos temporales, claro. Y la imagen la muestra ella bajarse y él empezar a descartar cosas del baúl.
5: Claro.
0: Y en segundo lugar, yo ya te lo pregunté, pero diría, chiquita, el público se renueva.
5: Claro.
0: El olor que deja un cuerpo descuartizado.
5: Sí,
0: 24 horas. Ese cuerpo estuvo.
5: 24 horas
0: descuartizado. 24 horas descuartizado en una casa. Mm. Después lo ponen arriba de un auto. Esa mujer no olió nada, no sintió nada raro para preguntarle.
5: Pero además,
0: ¿qué es esto?
5: Lo llamativo de que, para mí, más que el olor, que también es aceptable como sospecha, como duda, es que no llevaban a lavar habitualmente ese auto. Y el del lavador dijo, no, justo ese día lo llevan a lavar.
0: Claro.
5: Si vos no sabías nada, porque quien llevó a lavar el auto fue el hijo de Soledad, de esta señora. Pero repito, si no hay un texto, no hay un comportamiento claro, la frontera es difusa, no le deben abundar las pruebas al fiscal. Por eso vamos a esperar mañana y pasado, cuando sean las indagatorias.
0: Atención, porque después del caso Loan, Paulo va a hablar de un brutal filicidio en Chaco.
5: Del caso Loan, solamente el anuncio que hoy comenzó el juicio de Loan, lo que dice la acusación, sustracción y ocultamiento de un menor. Para la justicia, se lo llevaron al menor y lo ocultaron, no se sabe dónde. Pasaron 2 años, pasó muchísimo tiempo, desde que desapareció el nene en un campo en las cercanías de la localidad correntina de 9 de julio. Tiene 7 acusados directos del hecho, menciono a ellos María Victoria Callaba, Carlos Pérez, Laudenina Peña, la tía la que tiró el botincito, la zapatillita del nene, Antonio Benítez, todos parientes, Mónica Millapi, Daniel Fierrito Ramírez y el policía Walter Maciel, de este delito. Después hay otros 10 acusados de distintos tipos de delitos conexos, pero van al mismo juicio, entorpecimiento, falsos testimonios, son 10. En total 17. Estos 10, muchos de ellos integraban la falsa fundación Lucio Dupuy,
0: sí,
5: que se presentaban como integrante de la fundación. En realidad lo que hicieron fue encubrir el hecho, una barbaridad. Empezó el juicio hoy, tiene 180 y pico de testigos, va a durar mucho tiempo, en la Justicia Federal de Corrientes, lo que no tiene la respuesta. Claro. ¿Dónde y cómo está el nene? No se sabe.
4: No,
5: la presunción,
4: sabe,
5: obviamente, es la más terrible, pero si tienen, si hubiesen agregado la presunción lógica de muerte, tenía que cambiar toda la investigación. Van con esta calificación con final incierto. Pobre familia de López.
2: Ahora, Paulo,
5: no saben nada,
2: Hay un tema importante acá, que fue cómo accionó a las primeras horas
5: todo
2: de justicia. Todo
5: durante 3-4 días, ¿se acuerdan que dejaban caramelitos y gaseosa?
2: Sí.
5: Porque la hipótesis, tal vez única hipótesis, era que el nene estaba caminando perdido. Si hubiesen ampliado las hipótesis, lo lógico que dice, miren todo,
2: ampliaban
5: en vez
2: rato
5: de meter en cana de movida a los tíos porque se les escapó el nene y no lo cuidaron, lo hubiesen escuchado el teléfono y tal vez, porque seguro alguno de ellos al menos sabe lo que le hicieron a esa criatura, algunos o todos saben lo que le hicieron a la criatura y todos mienten. Una sarta de mentirosos en este juicio, pero nadie dice qué hicieron con Loan.
0: Ayer hablamos con la fiscal en el programa y la realidad es que la sensación que a uno le queda, Paulo, es que estamos ante una de esas historias que,
5: claro,
0: cuando termine el juicio, la versión que confirme el juicio va a ser muy laxa. Muy pobre.
5: No por fiscal del juicio, que han hecho un trabajo enorme, sino porque no se consiguió mucho. Se empezó a investigar mal, se investigó con mucha deficiencia. Tal vez la respuesta está en el expediente. Hay algunos indicios, hay algunos elementos, especialmente el estudio que se hizo sobre la camioneta del ex Marino Pérez. Ahí hay algunos elementos para trabajar, pero bueno, hay que ver qué resulta el juicio.
0: Como decía el Turco Drech, no existe el crimen perfecto. Lo que existe es un crimen mal investigado.
5: Mal investigado, claramente. Sí. Esto fue muy, muy mal investigado.
0: Sí.
5: No fueron a lo lógico, al sentido común, fueron sobre una expresión de deseo. Que, a ver, no es achacable a nadie que el nene esté perdido, ojalá lo encontramos, brindamos, festejamos. Y fueron por una expresión de deseo nada más. no por algo más lógico, que era ampliar la investigación de movida y tal vez se hubiese encontrado algunas pistas que hoy ya se
4: perdieron. Que igual fue la continuidad de un montón de fallas institucionales que si no hubieran estado probablemente

0: Porque unas cuantas semanas después, Pamela Magalí Gauna, unas semanas después, fue asesinada por su propia madre, a cuchillazos, de una manera atroz. Es difícil explicarlo, es difícil entenderlo, es difícil investigar también. Más allá de la autoría, aparentemente no hay dudas. Irma Gladys Pérez es su mamá.
1: Sí.
0: Es una señora de 58 años, por lo que dice Pamela en ese posteo, hija única. El papá, por lo que leí, es docente de una escuela secundaria en Tres Islotes, una localidad de Chaco, una localidad de más o menos 25.000 habitantes, Tres Isletas, perdón, de Chaco, una localidad que está en el centro norte de Chaco, una localidad muy linda de la provincia del Chaco, muy tranquila, 20.000 habitantes. El día 12 de junio, hasta ese día, fue viernes, no había nada raro en esa familia, una familia bien constituida, una chica muy amorosa con su mamá, una mamá muy amorosa con su hija, por lo que dicen los testimonios que se han recogido en esta investigación. No hubo denuncias previas, no hubo malos tratos, no hubo problemas, al menos visible dentro de la familia. Seguramente pasaban cosas que tienen que investigarse hoy, pero que hasta ese momento se desconocían. Irma Gladys Pérez, de 58 años, el día viernes 12, le mandó un audio y un mensaje a un hermano de ella, su hermano. El mensaje es bastante raro, bastante terrible, ya con el diario del lunes. Antes que la jueguen en Buenos Aires, la juego yo. Es el mensaje. Antes que la jueguen en Buenos Aires, la juego yo.
1: ¿Qué significa?
0: Y acompaña una foto
1: sí.
0: de una chica muerta. Ese hermano, tío de la víctima, va a la comisaría, llegan rápido a la casa, en un barrio que se llama Barrio Grisetti, ahí en Tres Isletas, en Chaco, y encuentran a Pamela asesinada a cuchillazos y al lado un cuchillo de carnicería, el de mango blanco, el de mango plástico, el típico cuchillo de carnicería que fue utilizado para la faena criminal. Y la mamá, poco después, se presentó en la comisaría y reconoció ser la autora del hecho. La respuesta a Gonza: antes que la jueguen en Buenos Aires, la juego yo. ¿Qué es lo que se estima con esta expresión? Que en algún momento la chica le habrá dicho a su mamá, o le dijo a su mamá, que se iba a vivir o se venía a vivir a Buenos Aires. Por temor a que le hagan algo en Buenos Aires, primero se lo hacía ella en su casa para que no sufriera. Es una locura lo que dice este periodista. Y sí, estamos hablando de un caso espantoso que, como le decía al principio, seguramente van a tener que explicar psicólogos y psiquiatras forenses en el expediente. ¿Puede una madre pensar que le pueden hacer algo a un hijo, una hija grande, aparte de 28 años, y antes que le provoquen un daño en una gran ciudad, se lo provoco yo y queda en la casa? Es una locura.
1: Sí.
0: No tiene sentido, tiene un nivel de disociación con la realidad absolutamente llamativo. Por eso hay que ver qué pasaba en esa casa y qué pasaba por la mente de esa mujer que se presentó reconociendo ser la autora material de tan semejante y aberrante asesinato. A una hija que se presentaba en redes sociales semanas antes como hija única, y con esa expresión tan cariñosa de mi mamá es todo. La termino matando.
1: Gracias, Paulo.
0: Hasta luego.
1: Bueno, pasamos de una horrible noticia, claramente, a una mala noticia, Male, que tiene que ver con los fraudes que se detectaron en el PAMI fruto de las auditorías, así se dice.
2: Bueno, esto es así, Gonza, porque esto es un escándalo nacional. Encuentran un fraude millonario en el PAMI. ¿Qué es lo que estaba sucediendo en la obra social que la Fiscalía y la Justicia está llevando adelante una investigación? ¿Qué pasaba? Los médicos especialistas que simulaban tener distintos pacientes y realizar estudios.

0: estudios, por ejemplo, de imágenes, lo que hacían era generar esos trámites, pasarlos, facturarlos a la obra social, y la obra social tenía que pagarles. ¿Cómo hacían esto? ¿Cuál era el modus operandi? Registraban 50.000 estudios, escuchen las cifras, 50.000 estudios y 5.000 consultas a pacientes que vivían en otras provincias. Sí. O sea, que directamente no les correspondía, o que directamente, peor, que habían fallecido. Es decir, atendían personas que estaban fallecidas, básicamente no atendían a nadie. Este no es un caso aislado, porque se conoció la cifra. Ahora les voy a comentar la cifra. La Fiscalía ya tiene en mano la documentación solicitada a la obra social y estamos hablando de 719 millones de pesos. 719 millones de pesos con facturas apócrifas y recetas para personas que estaban muertas. Eso es lo que estaba pasando en el PAMI. Solamente tenés un caso de un cardiólogo en Santa Fe que hizo la facturación de millones de pesos y que lo encontraron. ¿Sabés quién se dio cuenta de todo esto? ¿Quién? Se dieron cuenta los propios afiliados. Porque a través de la aplicación lo que vos podés hacer es podés revisar todo tu historial y encontrar consultas que no existieron.
1: Claro.
0: Como vos hoy tenés la trazabilidad a través de la aplicación, los propios jubilados entran a la aplicación y encuentran distintas recetas que no tenían nada que ver con ellos. A raíz de eso se hace la denuncia y esto lleva adelante la obra social, lo tiene que manejar en la justicia. ¿Qué hace la Fiscalía? Solicita toda la documentación. Esto es básicamente práctica de la auditoría que tiene que ser permanente y más en las obras sociales, porque más allá de la administración tenés distintas cadenas, proveedores, médicos especialistas. Exacto. Porque hay médicos que obran de buena fe y que realmente se atienen a lo que es el reglamento de cómo y que atienden a la persona que le corresponde atender y no inventan afiliados. Acá los médicos estaban inventando afiliados y si no haces la auditoría directamente es un sistema que trasciende y que durante años se puede llegar a perpetuar.
1: Digo, después nos preguntamos por qué falta guita para atender al que sufre, ¿no? Digo, cuando discutimos con el presidente, che, a mí no me parece bien esta actitud ante la discapacidad o ante los viejos, en definitiva lo que estamos pidiendo es auditen y saquen a patadas en el culo al que hace las cosas mal. Digo, no pasa por amarretear recursos. Si vos agarrás, me parece, ¿no?, a los que hacen las cosas mal y los sacás, y esa guita la usás, la volcás sobre los que hacen las cosas bien, seguramente no necesites incremento presupuestario. Es decir, vos tenés, atendés a 10 personas, de las cuales 4 son truchos, seguramente con los 4 esos, vos volcás esos recursos sobre los 6 que hacen las cosas bien, y inevitablemente, en términos matemáticos, mejora el hecho de la cantidad de recursos aplicados al que realmente hace las cosas bien. ¿Se entiende?
2: Sí, pero además
3: ojo,
2: que
3: las auditorías después no sirvan de alimento para los que dicen que el PAMI funciona mal, que entonces por eso tiene que haber
1: demora.
0: Además hay otro problema, porque acá pagan justos por pecadores. Hay médicos que realmente, además, hay médicos que no le conviene ni siquiera atender en PAMI porque la cantidad de consultas o cómo está estipulado el nuevo modelo no les alcanza. Por lo tanto, los que se adhieren para poder prestar el servicio, que no tiene ninguna obligación un médico de adherirse al PAMI, quizás terminan pagando eso justo por pecadores. Médicos que realmente atienden, e incluso por vocación, por algunos que lo que hacen es negocio con personas que no existen. Chicos, estamos hablando de que remiten facturas. Por eso la importancia de tener monitoreado esto. No solamente en áreas como lo hemos visto con funcionarios, sino en áreas muy sensibles. Lo hemos visto con discapacidad y ahora lo estamos viendo con una obra social, que es la obra social más grande de Latinoamérica, porque contiene más de 5 millones de personas afiliadas que responden a una población vulnerable, que son, no todos, pero sí los jubilados.
1: El tema es qué pasa después de la auditoría, ¿no? Porque inmediatamente hay que sacar a patadas al que hace las cosas mal. Ahora, después hay que verificar, me parece, si no hay un entramado.
0: Exacto.
1: No es un lobo solitario el que hace las cosas mal. Digo, hoy es fácil, con el telefonito y el token, es muy fácil ser malo con las obras sociales, con las prepagas.
0: No, y hoy
1: es re fácil.
0: Tenés un sistema de trazabilidad hoy aún mayor, lo estamos viendo con todas las causas que se investigan en la justicia, y es muy fácil obtener datos. Entonces, la pregunta es, ¿radica solamente ahí o hay algo más grande? Bueno, hasta el momento la Fiscalía lo que hizo fue solicitar la documentación, se enviaron todas las órdenes, por lo menos nosotros desde Infobae pudimos acceder a esa documentación, o sea que hay un respaldo, sí. Y esto queda directamente en manos de la justicia si tiene que solicitar alguna documentación respaldatoria o con eso simplemente alcanza.
1: Bien, gracias, Male. Vamos a pasar rápidamente a la economía, Mati, porque hoy uno de los títulos principales, el más importante a esta hora en Infobae.com, cuenta que el Banco Mundial otorgó una garantía de 2.000 millones de dólares a la República Argentina y de esta manera se insiste con el hecho de que la Argentina tiene que volver a los mercados. ¿Cómo es esto?
2: Bien, esto fue negociado meses atrás en Washington. Finalmente, hoy se concretó. El directorio del Banco Mundial aprobó una garantía por 2.000 millones de dólares en favor de la Argentina. ¿Qué es una garantía? ¿Es un préstamo? No. Es precisamente un monto que se deposita para obtener préstamos comerciales con bancos a menor tasa. La Argentina va a utilizar esto a través del Banco Mundial para financiar lo que es un vencimiento muy importante de 4.400 millones de dólares que vence ahora en julio, 9 de julio de hecho, para poder hacer ese pago sin tener que salir todavía a emitir nueva deuda a los mercados voluntarios de deuda del mercado internacional. La Argentina, Caputo, hace esto y es un eje de su estrategia de tratar de esquivar los mercados internacionales mientras el riesgo país todavía está en un nivel alto. Es caro para la Argentina financiarse en el mercado voluntario de deuda. El riesgo país está en un mínimo de 2018 y está muy cerca de llegar a un nivel compatible con una emisión de deuda. Entonces el Banco Mundial, el que le indica a la Argentina que, de acuerdo, acá tenés una garantía, hacé frente a tus vencimientos de julio, hacé frente a tus vencimientos de diciembre, que son nosotros muy importantes, pero rápido, cuanto antes, volvé al mercado voluntario de deuda. Un poco, si nos ponemos a pensar, ¿para qué sirve un Banco Mundial? ¿Para qué sirve un FMI? Es para que los países que se quedan sin el acceso a los mercados internacionales de deuda puedan volver. Es el principal interés de estos organismos para, de hecho, recuperar incluso los préstamos que le hicieron a Argentina.
1: Ahora, Mati, ¿y esto cómo se materializa, digo, para la gente que nos ve, que nos escucha, que dice, che, ok, buenísimo el título, ¿y a mí cómo me ayuda esto?
2: Bueno, principalmente lo que está es cerrado completamente el programa financiero 2026. ¿Cómo te ayuda esto? Bueno, no tenés una crisis de deuda. No va a haber ningún problema con los pagos de julio, no va a haber ningún problema con los pagos de diciembre. 2027 es otro cantar. Los vencimientos se concentran, son muy altos. De acuerdo a qué le restemos o no, estamos hablando de unos 28 mil millones de dólares en todo el año, lo cual es un nivel muy, muy alto. Y el gobierno dice estar trabajando, dice no, debe estar trabajando, simplemente no dio los detalles, asegura estar trabajando en el programa financiero para el año que viene. Donde la Argentina logra hacer frente a sus vencimientos, evita el default, puede bajar la tasa con la que se financia y así puede bajar en general las tasas con las que se financian, claro, empresas, proyectos. Digo, si por algún motivo, un ejemplo, Argentina no extendió su red de subtes, es porque no se puede financiar barato. Todos los proyectos de largo plazo, si no te puedes financiar barato en dólares, no se pueden pagar.
1: A ver si lo llevo un poquito más al llano. ¿Argentina cumple con sus compromisos? ¿Vuelve a los mercados? ¿Se financia a tasa más baja? Eso tiene un rebote, digamos, en términos de paralelismo en lo que son las tasas a nivel local.
2: Totalmente.
1: ¿Deberían bajar las tasas para cualquier empresa o cualquier persona de a pie que quiera pedir pesos o dólares en el mercado argentino, correcto?
2: Correcto, sí.
1: Y eso es un alivio, por ejemplo, para el que quiere montar un emprendimiento o el que quiere comprar una propiedad o lo que sea, ¿correcto?
2: Son canales relacionados, aunque no los mismos pesos dólares. Por ejemplo, lo que es dólares, estamos hablando de proyectos mucho más grandes, de empresas con acceso al exterior, las que colocan sus famosas ONs y demás. Si estamos hablando de proyectos de infraestructura, yo puse el ejemplo de subtes, trenes, cualquier cosa que quieras pensar en términos de infraestructura, tiende a tener más un financiamiento en dólares. Sí, tiene una relación también con la tasa en pesos, que ya está muy baja, por otro motivo, un esquema monetario muy particular que lleva adelante el gobierno. Esto tiene que ver más con financiamiento de largo plazo para lo que es financiamiento del déficit en otros años y financiamiento de proyectos de infraestructura de largo plazo, financiamiento del sector privado para proyectos de inversión, léase Vaca Muerta, Rigi, lo que sea.
1: Gracias, Mati.
2: Por favor.
1: Bueno, amigo, yo festejo cuando alguien dice la verdad. Y creo que es un momento central para que la política sea coherente. Por eso no importa si viene del lado de Milei, del lado de Cristina, del lado de Axel, del lado de Macri. Me da exactamente igual. Festejo cuando alguien de un partido político dice realmente lo que piensa. Lo que van a escuchar ahora es el testimonio de Berenice Yáñez, que es una legisladora de la ciudad de Buenos Aires, peronista, que responde orgánicamente al ministro de Desarrollo a la Comunidad de la Provincia de Buenos Aires y líder histórico de la Cámpora, Andrés El Cuervo Larroque. Ella en su momento juró su banca por Cristina Kirchner, a quien sigue admirando, pero es muy coherente con lo que un sector muy grande del peronismo, alineado detrás del gobernador de la provincia de Buenos Aires, Axel Kicillof, cree respecto de la presencia de Cristina Kirchner en la órbita del peronismo. Escuchen a la legisladora y después les cuento un poco más.
4: Nosotros somos el país que cuando no hay un faro lo encontramos, porque somos nosotros. Y estoy convencida, compañero, que un pueblo que nos dio a San Martín, a Rosas, a Perón, a Eve, a Néstor, a Cristina, por más que ahora esté bastante equivocada y joda bastante las pelotas, y que nos dio un Axel, compañeros, somos el mejor pueblo del mundo. Vamos a salir adelante. Salud al pueblo argentino. No subestimemos nunca a lo mejor que tenemos nosotros, que es el pueblo argentino. No subestimemos al pueblo argentino. Defendámoslo. Somos pueblo, somos nosotros pueblo. Por eso cuando me quieren venir a despensar que una discusión o un proceso lo van a ordenar desde un balcón shakespeareano, cada vez están más shakespeareanos, cada vez están más Romeo y Julieta los compañeros. Y eso no terminó bien. Romeo y Julieta no terminó bien.
1: Yo realmente hasta se lo dije personalmente, pues la verdad que es una persona con la que se puede hablar perfectamente, que la felicito tener las agallas que tiene para decir esto, que es lo que piensa muchísima gente en el peronismo. Y que lógicamente tiene miedo de decirlo, como ella sí se animó, mucha gente no se anima a esto por miedo a las consecuencias. Y ella fue y lo dijo públicamente en un evento vinculado al ámbito universitario, sabiendo el costo que pagaba. Lógicamente no es una persona escandalosa ni novelera, elige cortar ahí con las cosas, lo dicho está, lo ratifica públicamente, no se arrepiente de lo que dijo y está completamente convencida de que el peronismo tiene que continuar su sendero con la conducción de Axel Kicillof, en ella particularmente evidenciada en la figura del ministro de Desarrollo a la Comunidad, que es el Cuervo Larroque. ¿Qué tema? No sé qué les parece a ustedes. Yo la verdad que, insisto, cuando viene de repente alguien de la Libertad Avanza y dice no me gusta lo que hizo el presidente, digo, bien. Cuando viene alguien del peronismo que dice esto, digo exactamente lo mismo.
0: Lo que pasa es que acá le está marcando fuerte la cancha a Cristina Kirchner y es un poco, para mí, la estrategia que están llevando adelante legisladores e incluso intendentes que se están queriendo despegar de la figura de Cristina Kirchner y le quieren dar vía libre a Kicillof. Porque acá, básicamente, pensemos que cuando ella jura en el año 2021, no fue hace 20 años. De hecho, ella se... Creo, no me quiero confundir con la
1: 2023.
0: Fecha, pero... 2023. Ok. Sí. Y creo que se une a la Cámpora aproximadamente 2008, 2010. O sea, camporista de primera hora.
1: De la época del Cuervo.
0: De la época del Cuervo, exactamente. Entonces, me resulta quizás estas voces disidentes, como le pasa a la Libertad Avanza, de decir, nos tenemos que... Está lo que decía el otro día Diego. Hay dos vías. Gente que dice Cristina libre y tiene que formar parte de la campaña y otros que dicen tenemos que encontrar otro liderazgo para llevar adelante en una campaña que Cristina no tiene que ser la protagonista, tiene que haber otro conductor. No sé, representa un poco esa interna. Para mí es mucho más compleja.
1: Para
0: ¿no?
1: mí esta chica representa la hinchada de bolas que tiene gran parte del peronismo. Decir, déjenlo en paz al gobernador, que haga su camino. No, Cristina, no lo jodas a Kicillof.
0: Y eso responde dejalo a los votantes
1: paz, dejalo
0: también.
1: Dejalo crecer a Kicillof.
0: ¿Eso responde a los votantes también no del sé. Peronismo?
3: A mí me parece interesante cómo lo que estás remarcando va en contra de algo muy sensible para el peronismo, que es la lealtad. Tienen un día para la lealtad. La lealtad como categoría moral muy vinculada a una manera de hacer política que está hermanada casi con un sentimiento religioso. El peronismo promueve la lealtad para que no haya personas justamente diciendo lo que está diciendo.
1: Pero yo creo que la lealtad a Cristina no pasa por joderle la vida a Kicillof.
3: No, pero que hable públicamente en contra de Cristina va en contra de uno de los preceptos peronistas por excelencia, que es la lealtad.
0: Mira, la jura de Berenice fue por la gloria del JP, por Juan Perón, por Eva Perón, por Néstor Kirchner, lealtad absoluta a Cristina.
3: Muchos peronistas te van a decir eso no se hace.
1: Yo hablé con ella hoy y me dijo, yo la puse a Cristina a la altura de San Martín. No tengo nada para... Mirá la altura que la pongo, no pasa por ahí.
5: No, creo que son dos discusiones distintas. Una es más esencialista y profunda, y creo que es la más relevante, que tiene que ver con cómo se disputa el liderazgo del peronismo y, por sobre todas las cosas, cómo se le da espacio, sin joder la vida, al gobernador de la provincia de Buenos Aires para que pueda seguir avanzando en lo que va a ser seguro una candidatura presidencial, porque el gobernador va a ser candidato a presidente.
0: Ahora, ¿Cristina le está jodiendo la vida?
5: No se está jodiendo la vida. Sí sé que hay sectores dentro de los seguidores más fieles de Cristina que tienen una inquina muy grande con el gobernador y que no lo quieren al gobernador y que eso hace que muchas veces hagan
1: Mayra.
5: Movimientos... Bueno, Mayra Mendoza, sí, obviamente, que no le cierra para nada al gobernador. y hacen movimientos que seguramente van en detrimento o obstaculizan o critican fuertemente la posibilidad de esa candidatura. Creo que acá el punto que seguramente más debe haber molestado a algunos seguidores de Cristina, porque si les molestó la cuestión esencialista, me parece que no al lugar, es decir, es un debate. No sé si molestarse por eso, ¿viste? Es un debate que ella plantea. Creo que tal vez la situación de Cristina, que es delicada porque está presa, que ella diga, Cristina jode bastante las pelotas. No, me parece que tal vez...
1: Shakespeareano.
5: Tal vez no fue... Tal vez no es la, a ver, tampoco nos vamos a poner en analista de la frase por frase, porque no tiene mucho sentido. Entiendo que hay mucha sensibilidad con el tema, mucha sensibilidad con el entorno más cercano a Cristina, y que una dirigente peronista diga, ella jode bastante las pelotas, por más de que lo que diga detrás de eso tenga una justificación o por lo menos tenga un argumento por parte de la dirigente, por parte de Berenice, que es, como dice Gonza, está diciendo, che, Cristina debería no joderlo a Axel. Esa es la traducción que yo...
1: Sí, déjalo en paz.
5: Yo hago la misma traducción de lo que está diciendo esta dirigente. Creo que a veces en un tema, en una situación tan sensible como es la de la expresidenta, para el entorno de la expresidenta, en un día en el que además... Porque esto fue ayer, ¿no? Lo que dijo Berenice.
0: Sí, esto fue ayer.
1: Hace dos semanas.
5: Ah,
0: pero,
5: ok. Sí, sí, bueno, hoy se conoció.
0: Hoy trasciende.
5: Ah, perfecto. Okay. No, porque hoy justo hubo una advertencia por parte de la justicia a Cristina. El entorno de Cristina ya viene advirtiendo que consideran o tienen temor de que busquen la forma de revocar la prisión domiciliaria. Entonces entiendo que hay mucha sensibilidad con el tema. Y entonces tal vez esto, la forma de decirlo, jode bastante las pelotas a Cristina, creo que irrita más de la cuenta. A mí me parece que Berenice o cualquier dirigente peronista está en todo su derecho de plantear un debate acerca de la conducción del peronismo, sí, acerca de cuáles son los mejores pasos para que el peronismo pueda tener candidatos el año que viene, cuál es el rol de cada uno, porque está claro que dentro del peronismo hay gente que a Cristina le gusta más o le gusta menos, pero es muy difícil que encuentres un dirigente peronista que no te diga, y Cristina algún rol tiene que tener.
0: Pero ahí me voy al planteo de Mica. A ver, ¿esta no es una discusión únicamente dirigencial? Porque realmente representa, ¿no? ¿Vos creés que la gente también está pidiendo...?
2: Me meto en un tema tuyo, perdón, pero parece que así como ella habla de un precepto de la lealtad, hay otro que es vocación de mayoría. Ningún precepto le sirve a un peronista si no gana elecciones. Entonces,
0: pero Cristina está en el foco de discusión del votante promedio peronista. A mí me parece que no, pero me puedo equivocar.
5: No sé eso mal, la verdad, pero sí Cristina, sé que hay un sector importante del electorado peronista, sobre todo en la provincia de Buenos Aires y particularmente dentro del conurbano bonaerense, que sí, que tiene un sentimiento todavía muy vigente y muy, muy presente por Cristina.
1: El tema
5: te
1: que...
5: Tengo un ejemplo medio burdo. Sí. ¿Vieron estas cosas medio de olfato de uno que no es mucho más que eso?
0: Sí, sí,
5: es
0: sí.
5: Un
0: sí,
5: termómetro, ¿no? De una foto y no mucho más que eso. Pero yo el otro día cuando fui al velatorio del Indio Solari, estuve muchas horas ahí recorriendo, hablando y demás, había mucha gente que pedía por la libertad de Cristina. Me llamó la atención. Mucha gente que pedía por la libertad de Cristina.
1: Más allá de eso, digo, hay 50 intendentes que acompañan a Kicillof, que son importantes, que no son cuatro de copa en el peronismo, son nombres conocidos, que creen que cuidar el superávit fiscal está bien, que se hincharon las pelotas del garantismo zafaronista de que el que te afana es un pobre tipo, porque vive en el conurbano real. El tipo que vive en González Catán se hinchó las bolas de los robos, de vivir mal. Hay un grupo de intendentes que cree de verdad que hay que sentarse con el que piensa distinto y tratar de buscar un acuerdo.
3: ¿Y lo dicen públicamente?
1: Yo lo digo porque realmente lo sé. El desfile de intendente del PJ que hay en el despacho del ministro de Interior de la Nación es gigante. Entonces ellos te dicen, che, todo bien. Y Axel cree lo mismo, por más que después comunicacionalmente agita, porque también tiene sus diferencias con
3: y
1: el presidente.
3: Y dicen lo contrario, pues si lo dijeran públicamente no estaríamos
1: pendientes. Si vos agarrás y haces la imbecilidad absoluta de poner a Tayana al frente de una lista, es como ir a jugar, con todo respeto, el Mundial con el equipo de Riestra. Entonces digo, eso es lo que hace Cristina. Axel no es ningún boludo cuando le dice, ¿sabes qué? Déjame separar la elección, que yo me hago cargo de la provincia. Vos andás, hacé lo que se te canta en la nacional. Axel ganó por 14 puntos. Ganó por goleada. Cristina perdió por goleada. Entonces digo, el tipo, yo te juro, aún en toda mi disidencia con Kicillof, lo entiendo. Lo entiendo porque esta mujer no lo deja en paz, no lo deja crecer. Es un yunque en la nuca de su carrera política.
5: No sé si tanto, no estoy tan de acuerdo en el sentido de que está bien, hay algo de lo que decís que es cierto, es cierto en el sentido de que En la foto de hoy, es cierto que pareciera que el entorno de Cristina más cercano le ha puesto o le pone bastantes trabas al gobernador. Eso pareciera bastante evidente, ¿no? Pareciera bastante evidente eso. También es cierto, ampliando la mirada en la película, de que, por supuesto que ahí voy a decir algo a colación de, lo que, de esto, pero hay algo también ahí de, bueno, Cristina también ayudó mucho a Axel a
1: pero ya ser, creció el
5: negro. Claro, por eso, iba a eso.
1: Dejen lo que se porque, compre porque el la, departamento
5: porque la, la, lo inmediato que sale a eso, viste que yo me anticipé antes de decirlo incluso, dije, lo inmediato que sale a eso es, bueno, es cierto, sí, efectivamente, vos analizás la historia y el rol de Cristina es fundamental para el crecimiento de Axel. Ahora también es cierto, y ahí lo que marcas vos es, bueno, ¿hasta cuándo Axel tiene que pagar esa cuenta? No puede,
0: por
5: ser
0: eso.
5: Una, claro. No puede ser una cuenta eterna.
0: Porque si no, para toda la vida tenés que agradecer no a alguien eterna. Tu carrera no, política.
5: No puede ser una cuenta eterna ni una condicionalidad permanente. Eso está claro.
3: De hecho, no debería ni ser una cuenta. Porque deberían importar más otros intereses que la lealtad.
5: No estoy tan de acuerdo. O sea, me parece que en política, en algunos momentos, en algunos aspectos, la lealtad puede ser un valor importante. No siempre, no en todas circunstancias, no como único valor. Pero bueno, me parece que puede ser un valor importante en algunos momentos.
1: Amigos, ya seguimos con la política, porque son las 7 de la tarde y un minuto vamos a abrir la ventana a la Ciudad de Buenos Aires. En 3 horas juega la escaloneta por primera vez en este Mundial 2026. La temperatura en la Ciudad de Buenos Aires es de 17 grados 2. La noche está preciosa, ideal para juntada de amigos, para juntada de familia, para ver el partido con la gente que queremos. Y si alguno se copa, pone 3 carboncitos, 2 maderitas, prende la parrilla y tira un cachito de carne.
3: ¿Y con alguno te referís a? Nombrá a tu amigo que querés que lo haga.
1: No, porque tiene bar. 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La 9 de julio está mucho más tranquila. Fíjense cómo rajó mucha gente de la ciudad. Acuérdense lo que es esto todos los días a las 7 de la tarde. Es una patada. Hoy es una semipatada. Hoy, miren, se mueven los autos. Van un poquitito mejor que habitualmente. Esto significa que mucha gente rajó más tempranito y esto es el cruce de Alem y Corrientes, que está casi como todos los días. Esto no ha variado mucho. Insisto, tengo la sensación de que mucha gente salió rápido de la ciudad para prepararse a ver el partido en casa o donde sea. Amigos queridos, vamos a volver al estudio aquí. Y vamos a presentar, como hacemos todos los días hasta ahora, los títulos del día en este resumen con los principales temas. Y el primero de los temas del día tiene que ver con que debuta la escaloneta, señores. A las 10 de la noche la selección argentina se enfrenta a Argelia en Kansas City. Messi va a ser titular en el primer partido de su 6º Mundial. Se enciende la ilusión por conseguir la 4ª estrella, señores. El Banco Mundial otorgó una garantía de 2.000 millones de dólares a la Argentina e insistió en que debe volver a los mercados. El organismo concedió al gobierno un respaldo que será clave para negociar préstamos con bancos. Mañana su número 2 se reúne con el ministro de Economía, Luis Toto Caputo. Causa Cuadernos. Un expiloto presidencial ratificó vuelos de Daniel Muñoz. Él solito, al sur, con valijas. El testigo recordó que el fallecido secretario privado de Néstor Kirchner viajó a la Patagonia con una valija de 23 kilos que no quiso despachar y llevó en la cabina del avión presidencial. Era el único pasajero, afirmó. El petróleo cayó a su nivel más bajo desde marzo, mientras el mercado apuesta por la reapertura del estrecho de Hormuz. El Brent tocó los $80.89 por barril. Es el piso más bajo desde el día 4 de marzo. Esto ocurrió en la segunda jornada consecutiva de bajas pronunciadas, mientras los mercados evalúan el alcance real del acuerdo provisional entre Estados Unidos e Irán.

0: Amigos, vamos a hablar del tema Adorni. Ustedes saben que está muy picante y sobre todo en el ámbito parlamentario, la situación del jefe de gabinete. Y la pregunta que quiero repetir una y otra vez es esta. ¿Qué le conviene al presidente Milei? Bueno, yo creo que al presidente Milei lo que le conviene, si es que Adorni tiene que salir del gobierno, es que al jefe de gabinete lo corra el Congreso de la Nación. Esto para mí, entiendo, es una enorme justificación para el presidente si es que la estrategia es victimizarse. Repito, ¿qué le conviene a Milei si es que Adorni tiene que salir del gobierno? Bueno, a Milei le conviene que a Adorni lo corra el Congreso de la Nación para poder victimizar al gobierno y decir que al jefe de gabinete le dieron, comillas digo, un golpe de Estado. Segunda pregunta. ¿Qué le conviene al PRO y qué le conviene a los aliados si es que Adorni tiene que salir del gobierno de Milei? Y yo creo que al PRO y a los aliados le conviene que al jefe de gabinete lo corra Milei. Es decir, no hacerse cargo ellos de la decisión que en definitiva debería tomar el presidente de la Nación. ¿Qué es lo que creen en el PRO y en los partidos que habitualmente, pese a ser adversarios políticos, acompañan en términos macro las decisiones del gobierno? ¿Creen que Adorni ya dio pruebas suficientes de que mintió? ¿Dio pruebas suficientes de que no declaró correctamente el dinero suficiente como para poder afrontar el nivel de vida que ostentó en términos de viajes, propiedades, etcétera, etcétera, etcétera? Pero dicen, presidente, hágase cargo usted. A usted le corresponde. Es su jefe de gabinete. No es mi jefe de gabinete. Incluso, y lo han visto muchas veces, cuando entrevistamos a gente del PRO en este programa, todos coinciden en algo. A Macri ni en pedo se le cruzaba un jefe de gabinete con este nivel de inconsistencia. Y cuando uno va a la historia del gobierno de Macri, el jefe de gabinete, más allá de cualquier discusión que uno pueda tener en términos políticos con él, se le pueden reconocer dos virtudes. Primero, alta capacidad intelectual. Segundo, honestidad en su trabajo. Bueno, tercera pregunta entonces. ¿Qué le conviene al kirchnerismo si es que Adorni tiene que decidir si se queda o se va del gobierno? En términos de campaña electoral, lo mejor que le puede pasar al kirchnerismo es que este Adorni siga siendo jefe de gabinete. Es la campaña perfecta. Lo tienen ahí, perfecto, todos los días en la tele, la radio, los portales, mostrando su vida inconsistente con su patrimonio. Es la campaña perfecta. No tenés que mover un dedo. Él solito hace que vos te pongas en valor. Vale, tenemos algo de información sobre este tema antes de ir rápidamente al invitado, previo paso por una cuestión metodológica.
1: Bueno, la pregunta es qué es lo que va a hacer el Congreso frente a Adorni. Dos cuestiones o dos vías. Por un lado, ¿va a haber moción de censura? Y por el otro lado, ¿podría estar la posibilidad de que haya un juicio político a Manuel Adorni?
0: ¿Cómo es eso?
1: Bueno, son preguntas que nos hacemos y que le consultamos a los distintos legisladores que evalúan posibles vías de remoción del jefe de gabinete. Ustedes saben que el juicio político tiene que sí o sí, por vía constitución, ingresar a través de la Cámara de Diputados. Y después de allí, una vez que se evalúe y se acepte, pasa también al Senado. Distinto de la moción de censura. Acá hay distintas interpretaciones sobre la normativa, pero lo que dice la moción de censura es removerlo del puesto de jefe de gabinete y el presidente tendría la posibilidad de incluirlo en otra parte del ministerio o en otra parte de su gabinete.
0: Mira, tenemos una placa para resumir un poco y aunar criterios sobre qué es esto de la moción de censura. Artículo 101 de la Constitución. Es fácil de entender, digo, porque estamos escuchando en las últimas horas muchas opiniones. Bueno, lo que dice la Constitución es esto. La moción de censura arranca indefectiblemente por una Cámara que toma el tema. Es indistinto si es la Cámara de Diputados o la Cámara de Senadores. Alguien, ya sea la Cámara Baja o la Cámara Alta, tiene que tomar el tema. El orden progresivo de la cronología indica que primero hay que pedir informes, que después hay que interpelar y que en última instancia hay que juzgar, ¿no?, a través de una moción de censura el desempeño del jefe de gabinete. Dicho esto, entre por la Cámara que entre, lo tiene que tratar la Comisión de Asuntos Constitucionales. La interpelación, es decir, Adorni respondiéndole al Congreso, es sí o sí en el recinto. Ojo, porque hay mucha gente que poco ha leído el reglamento, que dice, no es la comisión. La interpelación del jefe de gabinete es en el recinto con toda la Cámara. Una vez interpelado, se vota la moción de censura, que requiere de una mayoría calificada, absoluta, es decir, la mitad más uno de la totalidad de la Cámara que lo esté tratando, para resolver si la moción se aprueba o no. Una vez que la Cámara que lo trata eventualmente vota la moción de censura, esto pasa a la otra Cámara. Y la otra Cámara no tiene que hacer todo el recorrido otra vez. Lo que tiene que hacer la segunda Cámara, la Cámara Revisora, es tratar el tema en la Comisión de Asuntos Constitucionales e inmediatamente votar en el recinto. Pero no se lo vuelve a interpelar al jefe de gabinete. ¿Es así, Male?
1: Es así, esto es la moción de censura y hay algo fundamental porque consultamos, esto podría empezar en el Senado y luego pasar a diputados en el caso de obtener las mayorías correspondientes. Pero, ¿qué pasa? Consultamos con la oposición dialoguista y ahora también vamos a consultarlo en el piso porque la pregunta es, ¿qué va a hacer diputados en el caso que en el Senado esto se apruebe? ¿Por qué? Porque queda entre, digamos, dos paredes la posición dialoguista, lo digo con nombre, el PRO. ¿Qué va a evaluar el PRO en diputados si esto alcanza con los votos suficientes en la Cámara Alta?
0: Un comentario de Dieguito.
2: Sí, dos cosas. Que este que ustedes acaban de contar es el procedimiento exacto, preciso y que ya está predeterminado. Complemento con que el Senado el día jueves va a tener una sesión donde se va a tratar un tema muy importante para el gobierno, que es la ley de inviolabilidad de la propiedad privada. Bueno, bien, mañana reunión de labor parlamentaria.
0: Sí.
2: En esa reunión de labor parlamentaria hay varios senadores que van a participar de la misma que van a intentar meter en la orden del día que se trate sobre tablas, es decir, que no pase por comisión, sino que directamente se trate sobre tablas la posibilidad de la interpelación y moción de censura al jefe de Gabinete de la Nación. Es decir, hay que estar atentos con lo que vaya a pasar mañana también esa reunión de labor parlamentaria. Más allá de que, por supuesto, conseguir los dos tercios no es algo sencillo. El gobierno confía que la oposición no va a poder hacerlo. La oposición está un poquito más confiada de que alguna posibilidad tiene, si bien también consideran que es difícil. Pero simplemente complemento con esto porque la discusión está tan álgida en estos momentos que hasta incluso se evalúa la posibilidad en el Senado de aprovechar la sesión del jueves para conseguir dos tercios y que no siquiera tenga que pasar por comisión.
0: Bueno, Álvaro González es diputado nacional por el PRO. ¿Cómo estás?
3: ¿Qué tal? ¿Cómo les va?
0: Placer recibirte.
3: Buenas tardes a ustedes.
0: Vos tenés un recorrido muy largo en el PRO. De hecho,
3: no me mandes en cana.
2: Te mando en cana de una, ¿eh?
3: No me quemé.
2: Te enterro de una, ¿eh?
0: Te conocí siendo legislador, así, presidente de la Comisión de Presupuesto.
3: Así es.
0: De la legislatura porteña. Con lo cual,
3: hace muchos años, tenés
0: currículum suficiente para decir que sos pro pura cepa vos. No sos un advenedizo de los años de las victorias. Conocés esto
3: 2003.
0: Desde el arranque. Compromiso para el cambio.
3: Compromiso para el cambio. 2003.
0: Macri y Larreta candidatos.
3: En aquel momento se ganó en la primera vuelta, se perdió en la segunda. Después vino todo el proceso de Cromañón. Después, 2007-2011, Macri jefe de gobierno. Y ahí fue donde me tocó ser presidente de la Comisión de Presupuesto.
0: Bueno, vos conocés bien ese partido. ¿Qué le conviene al PRO? Porque la sensación que uno tiene es que el PRO está en una disyuntiva bastante compleja.
3: Mira, a mí, primero déjame que aclarar alguna cosa. Me parece que en términos de lo que está ocurriendo políticamente, a los argentinos no nos conviene que estas cosas pasen. Después podés ser del PRO, podés ser K, podés tener tus propios intereses políticos. Pero me parece que estar discutiendo una moción de censura a un jefe de gabinete, yo soy de la idea que el que trae el loco, que se lleve el loco. ¿Qué quiero decir con esto? Todo lo que vos muy bien explicaste, que es el recorrido que vos podés hacer institucional dentro del Congreso, lo haces porque hay una situación determinada que provoca semejante movilización. Entonces, acá yo soy de los que cree que el problema lo tiene el gobierno, y el gobierno, si quisiera resolver este problema, lo puede hacer. De dos formas. O lo resuelve el que lo causó, Adorno, y renuncia, o lo resuelve el presidente y le pide la renuncia, como se la pidió al primer jefe de gabinete, Posse, creo que se llamaba, o a Francos. Sin embargo, no lo hace. ¿Por qué no lo hace? Es la gran incógnita. Frente a eso, las instituciones, en este caso la que yo represento, me toca hoy ser diputado nacional, ¿qué alternativa les queda? La alternativa que les queda es lo que ustedes charlaron previo a que yo me sentara acá. Básicamente es, hay una sesión citada para el día 23. En esa sesión hay un sinnúmero de proyectos de distintos diputados, algunos que hablan de moción de censura, otros que hablan de interpelación y demás. En términos personales, yo estoy en contra de la moción de censura. Porque me parece que, primero, el Congreso debe escucharlo a Adorni. Me parece que lo que tendría que ocurrir es que haya una interpelación y que venga Adorni al mismo lugar donde estuvo sentado no hace mucho tiempo y les dijo, nos dijo a todos los que estábamos sentados ahí, quédense tranquilo que en el momento de presentar los papeles yo voy a aclarar todas las situaciones que tengo que aclarar. Más vale que no siga aclarando así porque todos los días oscurece más. Entonces, me parece que hasta en términos, si querés, abogadiles más que políticos, tiene la oportunidad de defenderse en una interpelación. Ahora bien, ¿qué es lo que va a ocurrir? No sé, porque bien lo planteaban ustedes, el Senado también está con la misma temática. Hay que ver qué es, cómo juega Patricia Bullrich ahí, si le da o no le da. Para mí me resulta difícil creer que en cualquiera de las dos cámaras pueda tener los dos tercios para tratarlo sin que pase por las comisiones. Uh-huh. Con lo cual, en diputados, en, lo que a mí, en la cámara en la que yo estoy, si hubiera quórum el día 23, lo que va a haber es la posibilidad de habilitar las comisiones, en este caso claro. La Comisión de claro. Derecho Constitucional, de Asuntos Constitucionales.
2: El emplazamiento de la comisión, digamos.
3: Exactamente.
2: El oficialismo abra la llave de la comisión para que se trate...
3: Lo del juicio político yo lo veo más lejano.
1: Lejano.
3: A mí me tocó 4 años ser presidente de la Comisión de Juicio Político. Abrir la Comisión de Juicio Político es un tema bastante complejo. Me tocó participar 1 año durante todo el proceso del juicio político a la Corte en la Comisión de Juicio Político. Me parece que es un tema que da para estar discutiendo 1 año en una situación que a mi gusto la tiene que el gobierno debiera resolverlo rápidamente. Porque en la mejor semana económica para el gobierno tuvo la peor semana política, es una cosa que no se puede creer. Y eso es una decisión política del gobierno. Y es ahí donde yo me paro. Entonces, recién tuvimos una reunión de bloque antes de venir para acá. Y yo le decía a mis compañeros, este es un problema del gobierno, que lo resuelva el gobierno.
2: Ahora,
3: ahora, ¿por qué no lo resuelve el gobierno? Es la pregunta del millón.
2: Álvaro, tengo 2 preguntas. La primera, por ahora solo 2, pero vamos a ver, tal vez se despierta más. Primero, en relación a lo que decía Gonza antes, que él hace un análisis, me parece bastante certero, acerca de qué le conviene a cada espacio político, ¿no? Desde la conveniencia política. Ahora, yo hablaba con algunos dirigentes de esos espacios que señalaba Gonza, efectivamente, desde la conveniencia política ese es el análisis. Ahora, muchos me decían, pero también tenemos que pensar un poco en la institucionalidad. Claro. Y pensando en la institucionalidad, me decían varios de distintos espacios, no únicamente del tal vez más robusto para pegarle al gobierno, que es el peronismo, me decían, Adorni no solo está haciendo daño al gobierno, que en todo caso sería un problema del gobierno, sino que le está haciendo daño a la institución en sí. Entonces, ¿no corresponde ahí que el Congreso, que está habilitado para hacerlo, avance con la moción de censura por ese daño institucional?
3: Previo
2: a la interpelación, decís vos. Claro,
3: o sea, yo prefiero... que venga, lo explique, y si las explicaciones que diera no son las suficientemente válidas o creíbles o de alguna forma despejara las dudas que hay, bueno, podría ser otra alternativa a la moción de censura.
2: ¿Y no mintió mucho ya Adorni como para darle una oportunidad más?
3: A mi gusto, qué sé yo, es una cosa bastante rara la de Adorni, ¿me entendés? Llevar a un gobierno a esta situación... Y el gobierno quedarse empantanado en esta situación en la defensa de algo que el propio Adorni dijo, quédense tranquilos, yo tengo todo resuelto.
2: Claro.
3: No me pregunten de esto porque no voy a hablar de esto. Tuvimos una sesión rara también.
1: Pero por eso, cuando decís raro, ¿qué pensás?
3: Raro, pienso, por ejemplo, que fue el jefe de gabinete al Congreso. Que nosotros le hacíamos las preguntas y decían... Cuarto intermedio, iba atrás, volvía con los papeles que le había escrito a los abogados y leía. En este caso es mucho más fácil, vení, te sentás porque te vamos a preguntar sobre tu vida. Nadie te tiene que asesorar de nada, vos contás lo que tenés que contar y resolvés el problema.
1: ¿Y qué crees que había atrás de esa rareza?
3: ¿Cómo que había atrás de
1: esa rareza? Vos decís, es raro, mecanismo, la manera en la que lo hizo.
3: Es raro que un jefe de gabinete vos le haga una pregunta y la tenga que contestar un asesor.
1: ¿Y por qué
3: puede ocurrir que algún tema puntual... muy finito, vos no te acuerdas, no lo sepas, pero no un bloque de preguntas, cuarto intermedio, vamos atrás, me contestan las preguntas, vuelvo y leo la respuesta. Ahora, me parece a mí que no es la mejor forma. Y lo ato un poco con lo que dijo Gonzalo. Ustedes saben que cuando Macri se enteró de que el jefe de gabinete iba a ser Adorni, se enteró en una cena, bueno, una cena, almuerzo, no sé qué era, milanesa.
0: No llegaron a comer. ¿Se fue antes de comer?
2: Sí, una tarde-noche en Olivos.
3: Muy bien. Gestionada por quien fuera en ese momento el jefe de gabinete, que era Franco.
0: Sí.
3: Atendió el teléfono, miré, volvió, dijo, lo acabo de echar a Franco, lo voy a poner a Adorni. Macri dijo, pero Adorni. Pero no porque tuviera algo personal con Adorni, sino porque Macri, ingeniero, expresidente, entiende que el jefe de gabinete, como dice la Constitución, es aquel que tiene a cargo la administración del Estado Nacional. Entonces, dijo, pará, flaco, no podés poner un vocero, no porque los voceros no sean capaces de ser, de ocupar algún ministerio en particular. Ahora, de la administración del Estado, incluso creo que hasta le dijo, vos tenés gente capacitada en el gobierno para ocupar ese cargo.
0: Le sugirió el nombre de Horacio Marín.
3: Ese, exactamente.
0: Presidente de YPF.
3: El presidente de YPF. Entonces, es ahí donde decís vos, bueno, ellos tomaron una decisión política, fue poner un nombre propio en un lugar en que no estaban mirando las condiciones que tenía Adorni para ser jefe de gabinete, sino que estaban mirando su pertenencia a su partido.
1: A su espacio. A su
0: espacio. La misma crítica le hizo Cristina Kirchner a Alberto Fernández con Santiago Caputo. Cafiero.
1: Con Cafiero.
0: Lo mismo, pero textual.
3: Mirá.
0: Por eso después lo ponen a Mansur.
3: No, digas, porque van a decir otra vez que soy kirchnerista.
0: No, porque digo esto porque después lo ponen a Mansur, que es un tipo que te puede gustar o no, pero tiene una trayectoria política. Pero
3: ha sido gobernador.
1: Ahora, ¿qué hablaron en la reunión hoy? Porque entiendo que hay una heterogeneidad en las posturas del PRO.
3: Sí, pero básicamente hay una, como diría el bambino, la base está. O sea, la realidad es la realidad, no la podés esconder, está ahí. Después hay tecnicismos parlamentarios, que son un poco los que hablamos, que tienen que ver con situaciones que se han venido dando así siempre, por lo menos durante esta gestión, los últimos 2 años y medio, en donde el PRO normalmente, si no firma el pedido de sesión, no da quórum, esperando que el quórum se forme por aquellos que pidieron la sesión. Bueno, todos son, ¿cómo te podría decir? Situaciones que se pueden dar, lo que no significa que el tema hoy no amerite que ese tecnicismo que hasta ahora se utilizó casi como un dogma, no se pueda cambiar. Entonces, como está dando vuelta lo de la Cámara de Senadores, está todo en conversaciones. ¿Qué es lo que hay? Creo yo, hay una mirada en donde sería casi de asombro frente a la situación, en donde no se puede salir de la situación, ¿me entendés?
4: Álvaro, y por otro lado, sí. En el rol del PRO, que tiene un acompañamiento a ciertas políticas del gobierno, distancia con algunas actitudes, formas, institucionalidad y demás, ¿no es la situación ideal para agarrar y decir, bueno, pasemos a discutir temas que le importen a los argentinos? Y es decir, lo salvamos al gobierno, le acepte moción de censura, removemos al jefe de gabinete y lo sacamos de este atolladero. ¿O es que tienen miedo de pagar un costo político? ¿Por qué el PRO no puede intervenir ahí?
3: Mira, yo no sé si miedo, yo no le tengo miedo a nada.
4: No, bueno, pero
3: pero me parece que cuando vos tenés incorporado, el PRO es propuesta republicana, y cuando vos tenés incorporado que los mecanismos están y las formas están y las tenés que respetar, yo creo que si el problema es del gobierno, lo debiera resolver el gobierno. Si el gobierno no lo resuelve, hay mecanismos. Y esos mecanismos empiezan, con la interpelación. Si la interpelación no es lo suficientemente esclarecedora del hecho que estamos discutiendo, podés tener la moción de censura. Y yo te puedo decir una cosa. Ponele que aprobé la moción de censura, ponele que la moción de censura sea aprobada por la otra Cámara también. ¿Y quién te garantiza que Milei te va a hacer caso?
1: Pero vos decís porque
3: acá nosotros votamos una ley para el financiamiento universitario. Recién ahora la pusieron en marcha. ¿Cuántas leyes sacó el Parlamento y Milei las votó o no las implementa? Entonces, la moción de censura el otro día, o ayer, no me acuerdo quién me decía, bueno, Milei puede decir, está bien, lo he hecho a Adorni, y mañana lo nombró o no. Y cumplí con la formalidad. ¿Se entiende lo que digo? Claro. Entonces, me parece que el tema es lo suficientemente...
5: ¿Lo ves haciendo eso?
3: No, yo no lo veo, digo, entren de hipótesis.
5: ¿Pero te parece que podría pasar?
3: No, no, yo no digo que me parece. Yo, las cosas que Milei hace, que se haga cargo Milei. Las que yo hago, me hago cargo yo. Y lo que digo yo es que me parece que este es un problema del gobierno. Y lo vivo recalcando, es del gobierno. ¿Por qué? Porque el gobierno es el que tiene este jefe de gabinete y el gobierno tiene un presidente. Si el presidente quisiera, lo resuelve el problema. Salvo que crea que esto no es un problema. ¿Qué puede ocurrir?
0: ¿Existe
3: para
0: alguna,
3: el presidente crea que no es un problema?
0: ¿Existe alguna lógica y entendible especulación por parte del PRO? Entendiendo que Milei es un tipo muy hábil comunicando, la tiene muy clara. Después nos puede gustar o no, pero si algo hace bien es comunicar, comunica corto, contundente, la gente lo escucha, lo sigue, etc. De que él con esa habilidad los exponga a ustedes a decir, bueno, ustedes son parte de la vieja política, el kirchnerismo, etc. Y los deje mal parados.
3: Puede ser, yo era de la rata de la casta. Me parece que Adorni me sacó un trecho largo, pero pero... ¿Qué es lo que ocurre? Mira, es parte también de lo que hablé hoy en el bloque. Yo estoy cansado de que me digan que si yo voto algo con el kirchnerismo, soy kirchnerista. Y yo puedo dar ejemplo de mi vida política, que todos los cargos que tuve legislativos siempre los tuve en lista enfrentado al kirchnerismo. O sea, no me pueden acusar de kirchnerista. Aparte, si vos votás una ley con el kirchnerismo, que invalida la ley, porque los kirchneristas no pueden... Es una cosa que utilizamos una simplificación casi como un dogma. Entonces, la verdad es que es cierto que en política los intereses existen y que todos los partidos con eso jugamos. Pero hay un punto, y me parece que este es el punto hoy, que es el que a mí más me mueve internamente, a decir, che, ¿cómo sigo esto para adelante? Porque en el medio están los argentinos y el país... y la situación del país. Entonces, si yo le saco o no ventaja porque se queda o no Adorni, qué sé yo, ya está, Adorni hizo lo que hacía.
1: ¿Pero Adorni está trabando proyectos de ley? ¿El caso Adorni traba proyectos de ley en el Congreso?
3: Pero claro que traba. Porque lo que traba es que fluya la política. Porque yo te pregunto una cosa. Ustedes hablaban hace un rato.
5: Perdón, ¿y eso no lo hace un problema de todos? Vos decís claro. Es del gobierno, pero se está trabando y lo que traba es que fluya la
3: política.
5: ¿Quién
3: es el responsable?
5: Pero me parece que es un problema de todos.
3: Pero está bien, pero yo no lo creía el problema. Yo tengo la solución para el problema. Que se siente la libertad avance y que vote la interpelación. ¿Lo va a hacer? No lo va a hacer. Entonces, la pregunta es, che, ¿qué hace la libertad avanza para resolver el problema que tiene? Que no se lo creó la oposición, no se lo creó el kirchnerismo, no tiene a quien echarle la culpa a Milei. Este es un problema que surgió de las entrañas del poder. Resuelva el problema el poder. No es tan difícil. Me parece a mí, creo yo que Milei, ¿cuántos funcionarios desplazó? 200 y pico.
2: Sí.
3: Bueno, el que más problemas le trajo no lo desplaza, es caprichoso también. Entonces, o es caprichoso o hay algún motivo, no lo conozco. Entonces, la única alternativa que me queda a mí como poder, como otro poder, que es el poder legislativo, que es el poder que controla, es decir, che, bueno, de las alternativas que tengo, ¿qué camino utilizo? Para mí el que hay que utilizar es primero la interpelación y si no alcanzara, ver si la moción de censura es la
0: con respecto
3: la
0: a Patricia, toda esta historia, ¿es una buena oportunidad para que Macri y Patricia se sienten a hablar? ¿Es verdad que hubo ahí alguna comunicación fallida?
3: La verdad no lo sé. No lo sé. Ahora, para Patricia sería complicado que va a volver con todos los diputados al lugar donde se fue, me parece.
0: No, digo, pero el PRO no tiene una oportunidad de reconstituirse con todo esto, digo, con...
3: Siempre hay oportunidades, Gonzalo. Yo creo que la política en general hoy está en una situación en donde merecen los argentinos que la política empiece a dialogar en forma distinta de lo que lo ha venido haciendo por lo menos en los últimos años y medio. Yo soy un convencido de que esas cosas que nos toca vivir en el Congreso cuando va Milei y se la agarra con un sector, con el kirchnerismo, con el que fuera, y en lugar de hablar de los temas que tiene que hablar, se la pasa gritándole, insultándolo, y que no es mi estilo, nunca lo fue. Mi estilo siempre fue, y hay algo que le agradezco a la vida desde haber sido legislador tantos años, es que aprendí a escuchar. ¿Y a escuchar de quién? De todos. Porque uno tiene sus convicciones. Ahora, mis convicciones no significa que sean las tuyas. Intentaré convencerte y vos tratarás de convencerme a la tuya y seguramente vamos a encontrar un punto intermedio. Ahora, lo que no puede ser es que siempre sean los extremos los que manden. ¿Me entendés? Yo miro los muchachos de la Libertad Avanza ahí ¿Y qué hacen? Solo defienden, solo gritan, se gritan con los... Entonces, hemos convertido al Congreso claro. en una... ¿Viste? En una riña de gallo, ¿no?
2: Quiero aprovechar para recomendarte un libro, Álvaro, que se llama La gestión del diálogo.
0: Gracias, Diego.
2: Que publicó un querido amigo llamado Gonzalo Asís, que justamente habla sobre estas temáticas, así que te lo puedo recomendar.
0: Y lo representa a mí, al Hacha. Claro. Un gran manager. Gonzalo y a los Rolling Stones.
3: Gonzalo es un gran periodista.
2: Y un gestor del diálogo.
3: Y un gestor del diálogo.
2: Ahí está.
3: Pero no gestor del diálogo de pico, ¿viste? Porque hay muchas veces que la gente habla y dice, che, esto me gustaría...
2: Esto se llama yo.
3: Él hace posible el diálogo.
2: ¿Gonzalo, en serio?
3: Porque se ocupa y arma sí, reuniones.
2: Sí,
3: y
2: sí, me consta.
3: En las reuniones participamos gente que no pensamos igual.
2: Sí, sí.
3: O sea, eso para mí tiene un valor enorme.
2: Gracias.
3: Tiene un valor enorme. ¿Y el valor sabes cuál es? Volver a escucharnos. Cuando yo te digo que aprendí mucho en el Parlamento, aprendí a escuchar. Porque yo cuando era joven... Y ahí iba la universidad, en la Universidad Nacional del Litoral, hace muchísimos años ya. Me tocaba ir a la asamblea. Imagínate, yo iba con Herminio Iglesias contra la Unión Cívica Radical, que iba con Alfonsín. Imagínate cómo me iba a mí en el aula magna Alberdi. Pero no nos escuchábamos, nos gritábamos. Y durante mucho tiempo nos gritamos. Y cuando te vas poniendo más grande... aprendés que de esos gritos poco quedan. Mm. De lo que realmente queda. Y cuando vos podés lograr cosas que transformen, es cuando vos podés conversar, cuando vos podés dialogar. Si no, imponés. Y la imposición, por ahí te la da el número, un ratito.
2: Sí.
3: Mm. Un ratito. Y cuando pueden, te imponen claro. otra cosa.
0: Mm-hmm. Gracias por venir.
3: No, Álvaro, gracias a ustedes por la invitación.
0: Mm. Amigos, 7:30 de la tarde, hacemos la pausa y ya venimos.
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0: 8 menos 20 de la noche, ya se viene la escaloneta a las 10 de la noche, quédense porque en un ratito hacemos toda la previa del partido acá en Infobae. Al regreso vamos a estar en vivo desde Estados Unidos, tenemos especialistas, expertos, tenemos la mesa para opinar, tenemos de todo. Yo tengo mi escarapela mundialista, amigos, con la bandera argentina y la Copa FIFA, y esto es lo que me invita a que nos contactemos como todos los días a esta hora con el señor Sebastián Catalano, que ayer no cumplió la promesa que hizo olvidarles. ¿Cómo estás, querido?
1: Sí, es verdad, pasaron cosas, no se pudo cumplir por cuestiones laborales que impidieron mi presencia aquí en la redacción, pero no trabajando. Entonces, bueno, no tenía mucho sentido que salga desde el exterior.
0: ¿Cómo desde el exterior? ¿Dónde estabas?
1: No, desde el exterior de la redacción, estaba acá en la Ciudad de Buenos Aires.
0: Estabas rascándote trabajando en tu casa, está claro que sí.
1: No, de ninguna manera. Desmentido 100%.
0: Che, vi que cambiaste el color del cardigan hoy, muy bien, el saquito ahí con los botoncitos, estás muy...
1: Sí, este no es, se va de la monocromía habitual mío y no me gusta tanto, pero bueno, a veces hay que cambiar.
0: ¿Vos tenés tu colorimetría, por ejemplo?
1: Sí, por supuesto.
0: ¿Y cuál es tu colorimetría?
1: Los tonos oscuros de azul predominantemente.
0: Mica te va a evaluar, es el jurado, es Pachano.
2: Es otoño cálido.
0: Otoño cálido.
2: ¿Viste que la colorimetría te dicen así la estación que sos?
0: Y Seba es otoño cálido.
2: Otoño cálido.
3: Sí, para mí también es otoño cálido. ¿No? Totalmente segura.
0: Bueno,

0: Es que yo me siento Antonio Cálido, así que estamos alineados 100%.
1: Bueno, hoy hay 18. Hoy arrancamos con 18 grados.
2: Perdón, me reí demasiado. Por algo que no era tan gracioso.
0: Estamos bien, estamos bien.
1: Seba,
0: está muy bien, compartimos la alegría.
1: Separemos, salgamos de acá y repasemos cuáles son los tres títulos que más pegan en Infobae en este momento, arrancando por el consumo de carne. ¿Qué pasó?
0: Bueno, entre las notas del Mundial, sí. Y les digo que acaba de empatar Irak en este momento, acaba de meter un gol Irak acá que fue festejado en la redacción, saben que el PRO demanda en estos tiempos. Te decía, entre los partidos del Mundial y de la selección que va a jugar dentro de un rato, tenemos uno de los temas que no son del Mundial, que se metió entre los más leídos de Infobae y tiene que ver con el consumo de carne, que es el más bajo en los últimos 20 años, con números que sorprenden. 45,5 kilos, así se dice, promedio por argentino en mayo, lo que significa una caída de 6,1% interanual. Eso es un poquito más de 3 kilos menos que en el mismo periodo del año pasado. La Cámara de la Industria del Comercio de las Carnes y Derivados dicen concretamente la caída tiene que, por si hiciera falta decirlo, ¿no? La caída tiene que ver con el poder adquisitivo de la gente. Claro. La gente come menos carne. Estamos por abajo del 4% promedio per cápita mensual por habitante. Obviamente que estamos hablando de promedios. Algunos es mucho, mucho menos que esos cuatro kilos por mes. Así que números en rojo para el consumo de carne.
1: Bien, el segundo título tiene que ver con que Cristina Kirchner ha sido intimada para cumplir con lo que le manda la justicia en términos de cómo hacer esto de la prisión domiciliaria. ¿Cómo se va?
0: Hubo un reto para Cristina Fernández de Kirchner otra vez y tiene que ver con esta bandera que se puso de manera transversal en su balcón, esta mega bandera que pasa de Ochava a Ochava y que dice de San José a La Rosada. Sí. Lo que dicen los miembros del tribunal que vigilan la prisión domiciliaria de la expresidenta y exvicepresidenta es que ella participó en la colocación de esta bandera y por eso la advertencia. Le piden abstenerse de realizar conductas que puedan implicar incumplimiento de las reglas fijadas para el cumplimiento de su prisión domiciliaria por ese mismo tribunal. Así que otro reto para Cristina cuando se cumplió un año de su prisión y hubo esa manifestación pública que se coronó con la colocación de esta bandera.
1: Bien, y por último está el desgarrador testimonio del papá de Gaspi en las redes sociales después de la trágica muerte de su hijo.
0: Bueno, ustedes saben que el trágico final de este joven youtuber en Brasil, una noticia que hace de varias horas, es uno de los temas más leídos en Infobae. Mientras avanzan las investigaciones policiales en Brasil y se trata de saber qué pasó con este choque de helicópteros, algo que no es para nada común, que terminó con la vida de Gaspi, con la vida de Lucas Viñales y también de otros integrantes que iban en esta nave. Bueno, se conoció y es muy leída en Infobae unos posteos que hizo Ricardo Prim, que es el papá de Gaspi, muy emocionado, puso infinita tristeza, puso muchas fotos. Este librero, porque tiene una librería, el papá de Gaspi, hay imágenes de él chiquito, bueno, la verdad, una persona súper conmovida por esta situación, agradeciendo el apoyo y los mensajes de mucha gente que por supuesto no lo conoce, pero que sí conocía a su hijo, muchos chicos, la verdad con mucha, mucha emoción de parte de este papá que está pasando un momento tan, tan difícil y cuyos posteos estamos poniendo en Infobae, y es una de las notas, como vos decías, más leídas de la fecha, después de estas tristes horas para este papá, para la comunidad que seguía a Gaspi. Así que bueno, ahí estamos con mucha nota, uno de los temas, sin dudas, que más se leyó en las últimas horas en Infobae.
1: Seba, gracias y hasta mañana.
0: Bueno, hasta mañana, nos reencontramos después de Argentina.
1: Sí, señor.
0: Veremos qué pasa, ¿no?
1: Que gane Argentina. Alentar.
0: Chau.
1: Chau, Seba. Bueno, Mati, la pregunta es muy simple. ¿El hombre más rico de Asia se vino a vivir a la Argentina?
3: No. El hombre más rico de Asia puso un pie en la Argentina con sus negocios. No tanto como vivir.
1: ¿No para tanto? ¿No es Peter Thiel?
3: No, no es Peter Thiel. Es el hombre más rico de Asia. Está compitiendo con algunos magnates chinos, pero lo revisamos hoy. Volvió a ser el más rico de Asia. E invirtió en la Argentina, compró el 51% de una empresa que se llama Meridian Transportes Marítimos. Vamos a hablar primero de quién es él. Se llama Gautam Adani, es dueño de una naviera, Adani Ports, y su valor de mercado, si se quiere, en el ranking Forbes es de 89.200 millones de dólares. Esa es su fortuna. Hasta ahí alcanza. A nivel global, ocupa el puesto 31º en el ranking de los más ricos del mundo. Número 1 de Asia, 31º a nivel global. Meridian Transportes Marítimos es una empresa que va a prestar servicios marítimos a la empresa que va a exportar gas natural licuado desde San Matías. Esta es la salida del gas natural licuado de Vaca Muerta, el proyecto muy ambicioso de transformar a la Argentina en un jugador de peso en el mercado global de gas natural licuado. Hoy por hoy la Argentina exporta cero gas natural licuado, es la principal vía de exportación de gas natural a nivel global, es la que estuvo faltando en estos meses con el daño a empresas cataríes, a empresas del Golfo Pérsico, que son las principales jugadoras, y tener un proveedor tan al sur, tan lejos de los focos de conflicto, es muy importante para el mundo, y esto es lo que está viendo Adani, uno de los hombres más ricos del planeta, con esta pequeña entrada. No se ha conocido el monto de su inversión, pero compró una pequeña naviera para prestar servicios de practicaje, de guía y demás a lo que van a ser las operaciones de exportación de gas natural licuado. Se mete en Vaca Muerta, primer paso, lógicamente que se espera que sea el primero de varios.
1: Bueno, Mati, otro que Peter Thiel, quizás.
3: Sí, que se venga a vivir ya es otra cosa.
1: Estate atento a las propiedades caras.
3: En Barrio Parque las inmobiliarias están atentas, pero por el momento solo se compró la mitad más uno de una empresa y va a tener un rol muy importante en la exportación de gas natural licuado.
1: Entonces, es Gautam Adani, entonces.
3: Gautam Adani.
1: Gau, le decimos, ¿no?
3: Gauti.
2: ¿Estás soltero?
1: Gauti.
3: No está soltero.
2: Es una buena pregunta.
3: No, está bien. Banco muchísimo.
4: Está muy bien.
1: Perfecto. ¿Cómo se denomina la tendencia de una mujer a la que le gustan siempre los extranjeros?
2: ¿Vos estás seguro que me vas a cargar al aire?
4: Se llama internacionalista.
1: Yo te cargué a vos.
2: ¿Vos estás seguro? ¿Que tenés carpeta?
3: Si el que odia a los extranjeros es un xenófobo, el que los ama es un xenófilo.
4: O internacionalista, ¿no?
3: No, pienso yo, digo.
2: Xenófilo.
1: Muy bien. Bien, Mati, gracias.
4: Ahora que te mira como amenazante. ¿Querés que salgamos a tu abogado?
2: Sin el cómo, lo mío amenazante.
4: ¿Querés que salga de tu abogado?
1: Vos sabés que.
4: Mira, Gonza no va a hacer más declaraciones ahora.
2: Ahora coge a Quinta Enmienda.
1: Quinta Enmienda y hablamos de la revolución del flamenco.
4: Sí, efectivamente. Pasamos rápidamente a otro tema. ¿Por qué? Porque un megaproyecto turístico que tiene a la hija de Donald Trump, a Ivanka y a su yerno como protagonistas, ha desatado una rebelión en Albania que llegó al punto ahora de pedir la renuncia del primer ministro. Bueno, ¿qué viene pasando? Resulta que Ivanka Trump y su marido, Jared Kushner, que además es una persona que muchas veces negocia en nombre de Donald Trump temas muy delicados, como incluso lo hizo en Medio Oriente, de esta persona estamos hablando, estaban un día paseando cerca de unas islas paradisíacas de Albania. Y ahí parece que miran las islas y dicen, che, este lugar es justamente eso, paradisíaco. ¿Por qué acá no hacemos un proyecto megaturístico? Y a partir de ahí empezaron a avanzar. Claro, esto empezó a correr como un reguero, la información dentro de Albania, y generó una rebelión muy, muy fuerte, que es esta que acabamos de denominar como la de los flamencos. ¿Por qué? Porque en uno de los lugares hay una reserva natural de este animal. Vamos a arrancar por escuchar a Ivanka Trump hace muy poquito dando una entrevista que generó muchísimo malestar en toda Albania. Escuchémosla.
5: An unbelievable, beautiful 1400
4: es una isla privada increíble y preciosa de 1.400 hectáreas en el medio del Mediterráneo, dice Ivanka. Íbamos en el barco con un amigo y paramos para nadar. De hecho, así fue como la encontramos. Nadamos en las islas e hicimos una caminata descalzos hasta la cima. Y quedamos completamente cautivados, dice. Desde entonces nos ha fascinado. Dice una Ivanka Trump, que les cuento que además está toda prístina en este video.
2: Clean look.
4: Totalmente, clean look, es una muy buena definición. Imagínense los albanos, que atraviesan una situación bastante difícil, es un país relativamente pobre, y que de repente la vean a Ivanka Trump así como suelta de cuerpo, diciendo, bueno, nosotros pasamos por ahí en nuestro yate y vimos que este lugar es increíble y dijimos, bueno, vamos a hacer algo acá. No les cayó para nada bien. Y esto ha avanzado y ha crecido. Yo les decía que es un megaproyecto que supone una inversión aproximada de 400... un megaproyecto que supone una inversión aproximada de 4.000 millones de dólares. Es decir, es mucha guita la inversión que están proponiendo. La contracara son las masivas protestas. Masivas protestas donde el lema principal es Albania no está en venta. Bueno, esto decían algunos de los manifestantes que están allí simbolizando lo que es la protesta generalizada y lo que une a los que están ahí día tras día protestando en Albania. Estoy acá para protestar por nuestro país, dice una chica, en primer lugar por su naturaleza, porque nuestro país no tiene precio, ni la naturaleza tampoco. No se puede vender a nadie, dice, independientemente de su posición social o de su estatus. No tiene precio. Y otro joven dice, estoy protestando porque quiero ver un cambio total del sistema. Así que incluso si el proyecto se detiene, no creo que sea suficiente. Sin un cambio radical, como dicen los cánticos, Ramá en la cárcel, Berisha en la cárcel. Ya les cuento quién es cada uno de ellos. Ramá es el primer ministro de Albania, al quien están reclamándole que renuncie, y el otro que hablaba es el líder de la oposición. Es decir, hay un malestar muy generalizado con la política, donde ven, vamos a utilizar una terminología muy argentina, los manifestantes, que hay como un acuerdo de la casta para ir entregando zonas fundamentales del país, y esto no lo quieren dejar pasar, y la protesta fue creciendo, y ahora ya se le fue de las manos al gobierno albanés, porque no es solamente y únicamente por este megaproyecto de la hija del presidente de los Estados Unidos que desató el malestar, sino que ahora las manifestaciones se mantienen y reclaman la renuncia de este primer ministro albanés. Solamente para ubicarnos, Gonza, de qué estamos hablando, en el mapa, danos una dimensión geográfica, son dos lugares centralmente los que están en juego. Ahí los estamos viendo, es una región que se llama Zvernek, que está ahí arriba en la parte continental, y después hay una isla que se llama Sazán. Son los dos lugares claves donde se desarrollaría este megaproyecto turístico, que son lugares muy hermosos, claro, pero que justamente generan todo este malestar y que ahora está complicando la situación del primer ministro Edi Rama. Es interesante porque, claro, Albania, que repito, es un país pobre, tiene un 25% del PBI es del turismo. 25%. Es una barbaridad. Es muchísimo. Entonces, bueno, hay un interés del gobierno en desarrollar estas zonas turísticas. A su vez también hay quienes creen y hay denuncias al respecto de que hay negociados, no solamente un interés económico en favor del país, sino en favor de algunas billeteras particulares. Pero la cosa está ya completamente desbordada. Y es interesante, Gonza, ya esto a modo de reflexión, para pensar qué pasa con esto de ideas de algunos potentosos multimillonarios, en este caso la hija del presidente de los Estados Unidos, que creen que cualquier cosa que ven la pueden comprar y no hay consecuencias en el medio. Bueno, parece que sí. Parece que también hay gente y la gente también tiene su posición con respecto a determinados temas.
1: Es hermoso el lugar, ¿eh?
4: No, es paradisíaco, efectivamente, sí. Es muy, pero muy, muy lindo.
1: Qué lindo.
4: Sí.
1: Gracias, Diego.
4: Un placer.
1: Mati, querido, nos vamos a hablar de la selección argentina al Mundial y de la guita.
3: Es hoy, así que busqué la forma de meterme en este tema porque estoy manija, ya estoy bastante nervioso. Y nos pusimos a comparar, de hecho Martín Fernández Nadal en la redacción de Infobae se puso a comparar con datos de Transfer Market. ¿De qué estamos hablando cuando hablamos una Argentina contra Argelia? Vamos a ponerlo en plata, dijo. Y fuimos a buscar el valor de las dos selecciones para comparar los pesos, al menos los económicos, de las dos. La selección argentina que debuta hoy vale, sumando a todos los jugadores convocados, 937,7 millones de dólares.
1: Sí.
3: Y está jugando contra una Argelia que presenta un valor mercado, sumando a todos sus jugadores, de 298,3 millones. Menos de un tercio. Sí. Debería dejarnos tranquilo esto, pero bueno, tenemos experiencias en mundiales pasados donde estas diferencias no se tradujeron en resultados. El jugador más valioso del partido, ¿quién es? Esto, si le prestaron atención
1: a Argentina.
3: Del partido.
1: Del partido. Y es argentino, Julián Álvarez.
3: Muy bien, correctamente.
1: Bueno, sí, sí, Julián.
3: 116 millones de dólares, según el último dato de Transfer Market. Y entre los argelinos, Ibrahim Massa, sí, Massa, correcto, se dice así, es el que lidera el ranking con 52 millones. Acá tenemos los cinco jugadores más valiosos de la Argentina. Claro. Julián Álvarez.
1: Hoy juega Lautaro igual.
3: Hoy juega Lautaro, sí. Bien.
1: No importa, pero en la cancha el más caro es Julián.
3: Correcto. Le sigue Enzo Fernández con sus 104 millones de dólares. Lautaro Martínez, ahí lo tenés, con 98.7. Nico Paz con 92.9. Y Alexis McAllister es el top 5 de los más caros argentinos con 81 millones. Si vamos al top 5 de los argelinos en la otra placa, tenemos acá, les comentaba, a Ibrahim Massa, 20 años. Bayer Leverkusen es un mediocampista y es el más caro. Ese es el que hay que mirar si es por los números.
1: Che, 52 palos es un montón igual, ¿eh?
3: Si es por la plata, es este. Después vamos a ver el desempeño, ¿no? Lógicamente, la plata no siempre refleja lo que se ve en la cancha, pero ese es el que hay que mirar. Ryan Aitnouri, acá necesitaría la ayuda de Diego Iglesias para pronunciar correctamente, sí. Pero bueno, no pudo ser. 46,45 millones. Amin Gouri.
4: Cuando tenés la diéresis es Ait.
3: Claro.
4: Pero bueno, pero igual estuviste bastante bien.
3: Por eso no soy Iglesias.
2: ¿Cómo es? ¿Con diéresis? Ait. ¿Y sin diéresis?
4: Ait.
2: Mira.
3: Está en la reverberancia. Claro. Es distinto.
4: Exactamente.
3: Amin Gouiri, 32,51 millones de dólares. Anis Hashmousa, 26,71. Y Mohamed Amoura con 23,22. Estos son los cinco más caros. La diferencia es más del triple. Si fuera por plata... Esto es un trámite. Sí. Sabemos que no es así.
4: Estuviste muy bien, Mati. Solo que no es Anishad, porque ahí la H es muda para ellos. Es Anishad.
3: Anishad, tenés razón. Perfecto, buenísimo.
4: Es Anishad Mousan.
3: Perfecto.
4: Pero igual después estuviste bien.
1: Sí. Igual, Mati, tiene una cosa que... Es lo mismo que nos pasó con Gravia. A mí me da bronca ver que la selección argentina cuesta más barata que otras. Uh-huh. Que otras que no valen para mí lo que vale la Argentina.
3: Bueno.
1: Y después, otra cosa que te está dando es que por más que tengas una selección cara, después los resultados...
3: Yo creo que donde aparece el PSG o donde aparece Chelsea, que son capaces de poner cualquier precio, te desnaturaliza cualquier precio de jugadores. Entonces, si vos ves, todos los que militan en el PSG están 5 o 6 veces encima de precio, Francia, en Portugal y demás, 5 o 6 veces por encima de tipos que les compiten mano a mano, o sea.
1: En teoría es Dibu Martínez, abajo Nahuel Molina, Cuti Romero... Lisandro Martínez y Facu Medina, al medio de Paul, Enzo Fernández, Alexis y Thiago Almada, y arriba Leo Messi y Lautaro Martínez.
4: Me gusta.
1: Linda, ¿no?
4: Sí.
3: Estamos.
4: En contra, le pongo like.
1: Mica, ¿entendés? ¿Entendés, Mica? De que, digamos, línea de cuatro, por ejemplo. ¿Cómo
2: sí,
1: sería?
2: Obvio que sí. Línea de cuatro.
1: ¿Y qué diferencia hay con libero y stopper, por ejemplo?
2: ¿El
1: qué?
2: Se cortó el micrófono justo.
1: Claro. Justito.
2: Sioli.
1: Tanto
2: cortó el móvil. Te mando un beso enorme.
1: Tanto siendo. Ay, Dios. Bueno, escuchá un cachito. Antes de ir a la...
2: Como una cucaracha. No pueden soplarme una respuesta. O sea, dale.
1: Antes de ir a la reapertura de la hora, me dicen una trivia con vos para el final del programa. Sí. Pero me gustaría que ya dejes anunciada tu columna que viene después de las 8.
2: ¿Con quién ven el partido los argentinos y con quién ven el partido el resto de los países de Sudamérica? Vamos a hacer ahí una comparación y algunos datos más sobre cómo se ve y cómo se vive el partido de Argentina, que es dentro de un rato y que tal vez es uno de los últimos momentos de sincronización social que estamos viviendo, ¿no?
1: Está bueno,
2: no vemos
1: eso.
2: Estrenos de cine, no vemos, no vivimos cuestiones masivas todos juntos, ni siquiera la lectura de los diarios, incluso somos islas muchas veces para
1: está
2: consumir
1: bueno,
2: noticias. Bueno, este, uno de los últimos eventos masivos que existen y que nos conmueven, ¿con quién lo vivimos?
1: Bueno, yo creo que estamos en condiciones de organizar acá algo para algún partido con Argentina, ¿eh?
2: Me encanta.
1: Sí. ¿Alguno debería coparse? ¿Alguien tiene parrilla en su casa?
6: Yo tengo. Ah, vamos a la de Diego.
4: Yo tengo.
1: Así es el Diego.
4: Le pasa mejor.
6: Rápido.
4: Yo tengo, sí.
1: Bueno, ¿estás para poner la casa?
2: Pero si eres vegetariano.
4: Ah, pero parrilla la pongo.
6: No, pero pará, no es vegetariano.
4: No, soy pesquetariano.
1: Escúchame, ¿y acepta una carne vacuna tu parrilla?
4: Sí, por supuesto.
2: Ah, bueno.
1: Está abierto.
4: Se han hecho decenas de...
2: No es como si fuera kosher que no...
4: No.
6: Igual los puedes invitar, por favor.
4: Sí, por supuesto, están invitados.
1: Comprar la carne vacuna. Es carísimo.
4: Yo la compro, pero no sé si será la mejor persona. No sé si será más indicada.
3: La de mejor criterio.
4: Para empezar, no tengo carnicero de cabecera. Estoy arrancando por ahí.
6: Pero, bueno. ¿Hay que tener? ¿Es obligatorio eso? Obvio.
4: Bueno, yo creo que la gente que come carne sí tiene
2: su
4: referente.
2: Yo tengo carnicera.
4: ¿no?
3: Sí, sí, sí. Ah, suele ser bueno, ¿eh?
1: El carniza, tenés un carniza.
4: El tipo de confianza que le vende la carne.
1: El carniza de confianza.
4: No sepa que te va a vender buena calidad, que no te va a dormir.
2: Te viene con los tipos.
6: Entendí a dormir, perdón.
4: A dormir. No, porque si no, ahí te dormirías seguro. O tendría la intención de. Te darías cuenta igual. Te darías cuenta.
2: ¿Se dieron cuenta que todo lo vincula? Te dice Scioli, te dice Adorni. O sea, ¿sabes lo que debe ser mal en una cita cada cosa que le decís?
6: No, hago un gran esfuerzo por no hablar ni de signos. ¿De los signos? Ya me censuré. Hace mucho tiempo.
1: ¿Y de política?
6: Son los propios hombres que después dicen, ay, ¿de qué signo sos? Pero no es que no te gustaban los signos.
1: Gachi Pachi es tremendo, ¿eh?
6: Y de política tampoco. Nada, no está mal. Pero
1: ni de
6: trato.
1: De religión tampoco.
6: No, tampoco. No se habla de nada.
4: No te pones nada.
2: No hay que hablar.
1: No hay que hablar. Es verdad. Bueno, 8 de la noche, un minuto, abrimos la ventana de la ciudad de Buenos Aires, vemos cómo está el pronóstico del tiempo a esta hora, una noche que se viene linda, 15 grados 6, mañana va a estar exactamente igual, hay un pato dando vuelta por ahí, no veo el lago, pero se escucha el pato, no sé dónde estará el lago. Vamos a pasar rápidamente por la avenida, mejor dicho, 9 de julio, que está un poco mejor, circula a esta hora, se rajó mucha gente, amigos de la ciudad. ¿Se acuerdan lo que es el cruce de Entre Ríos habitualmente, que viene una maraña de autos gigante? Y ahora, mirá, son apenas unos 10 autitos los que quieren cruzar la 9 de julio, y los que van rumbo al sur circulan bastante bien. A ver, pasemos por el Bajo Porteño. El cruce de Corrientes y Alem, es otra de las salidas que tiene la ciudad de Buenos Aires, derechito hacia el barrio de Retiro y ahí subir a la Ilia. Está muy tranca, muy tranca. Esto está espectacular. Obviamente que fruto de que muchos ya deben estar organizando la previa del partido, que es a las 10 de la noche. Gracias a los que están ahí, ¿eh? Como siempre les decimos, más aún hoy, que es un día muy especial. Los que están en la radio, mucho más todavía, porque están haciendo un esfuerzo gigante. Están seguramente disfrutando de lo que queda del día antes de juntarse con alguien a ver el partido. Dicho esto, repasemos para todos ustedes los principales títulos en este resumen con los temas del día. Y arrancamos con los títulos a las 8 de la noche. Lo primero que tienen que saber es que debuta en 2 horas la escaloneta. La selección argentina se enfrenta a Argelia desde las 22 en Kansas City. Messi va a ser titular en este primer partido, que para él es el sexto mundial. Se enciende entonces la ilusión por conseguir la cuarta estrella para la albiceleste. El Banco Mundial otorgó una garantía de 2.000 millones de dólares para la Argentina e insistió en que nuestro país tiene que volver a los mercados. El organismo concedió al gobierno un respaldo que será clave para negociar préstamos con bancos. Mañana, el número 2 del Banco Mundial se reúne con nuestro ministro de Economía, Luis Caputo. Causa Cuadernos, el expiloto presidencial ratificó vuelos de Daniel Muñoz, él solo al sur, pero con valijas. El testigo recordó que el fallecido secretario privado de Néstor Kirchner viajó a la Patagonia con una valija de 23 kilos que no quiso despachar y llevó en la cabina del avión presidencial. Dijo el expiloto presidencial, era el único pasajero en el avión. El petróleo cayó a su nivel más bajo desde marzo, mientras el mercado apuesta por la reapertura del estrecho de Hormuz. El Brent tocó los $80.89 por barril, es el piso del precio, si uno lo cuenta desde el día 4 de marzo. Esto ocurrió en esta segunda jornada consecutiva de bajas pronunciadas, mientras los mercados evalúan el alcance real del acuerdo provisional entre Estados Unidos e Irán. Intiman a Cristina Kirchner para que cumpla con las reglas de la prisión domiciliaria tras el despliegue de una bandera en su balcón. El tribunal que condenó a la expresidenta por la causa vialidad le advirtió por la colocación de una pancarta de grandes dimensiones con los colores de Argentina sujeta a su casa en San José 1111.

0: Bueno, en 2 horas arranca la participación de la República Argentina en el Mundial 2026 y para eso elegimos convocar a un especialista, un experto. No es Gonzalo Bonadeo, no va por ahí. No es Quique Wolf tampoco, no. Tampoco es Davo Genéis, ¿no? La figura del periodismo deportivo de la actualidad. Señoras y señores, es Mica Mendelevich.
1: Yo puedo hablar de lo que conozco.
0: Pero que sos una experta.
1: Cómo se viven las cosas.
0: Pero
1: claro.
0: Vos sos la número uno.
1: Por supuesto.
0: Vos sabés de qué sos la número uno. Vos sos la número uno.
1: Del chamullo.
0: De la colateralidad de la vida.
1: De la colateralidad de la vida.
0: De todo lo que pasa en la actualidad, vos siempre encontrás una mirada colateral.
2: Lo cual es meritorio, por supuesto.
0: Es re meritorio.
1: Del pensamiento lateral. ¿Se habían dado cuenta que casi no tenemos experiencias sincronizadas? El otro día lo del indio nos conmovió particularmente porque de repente una noticia nos atravesó, pero son hechos muy aislados los que ocurren así, que de repente estamos todos hablando de lo mismo o conmovidos por lo mismo. Pero antes pasaba más.
2: Claro.
1: Recuerdo el final de Grande Pa.
2: Porque los consumos culturales estaban mucho más concentrados.
1: Exactamente. Ahora vivimos como islas. Entonces no pasa más. No pasa que termina la novela y al otro día estamos todos hablando de esa novela.
0: Sí.
1: O que hay un estreno de cine. O, no sé, tantas cosas que pasaban antes que generaban estas experiencias colectivas sincronizadas. Y hoy el Mundial nos va a generar eso, nos está generando eso.
0: Sí.
1: Con la particularidad de que creo yo que en los mundiales previos a Qatar se iba con ilusión y hoy se va y hoy se vive esta previa del primer partido de Argentina con expectativa. Y eso es distinto.
0: Más relajado, ¿no?
1: Es la ilusión. No, sí. Una cosa es la ilusión y otra cosa es la expectativa, porque más del 70% de los argentinos creen que Argentina puede ser el campeón. Anulo Mufa. ¿No? Entonces,
0: claro,
1: lo voy a decir en el mismo momento. Tenemos un par de placas por ahí, hay una encuesta de 7.000 personas, contestaron esta encuesta, un montón de gente entre Argentina, Chile, Brasil, Colombia y Perú. Les preguntaron con quién van a ver el Mundial, a todas las personas de estos países, y Argentina resultó el país más familiero. El 66% de los argentinos va a ver el Mundial con su familia. No sé si tenemos las placas ahí mientras se los cuento. Y el 32% lo va a ver con amigos.
2: Bien.
1: Estamos acostumbrados,
2: Que para la argentinidad es como un apéndice de la familia, ¿no? El amigo.
1: Sí.
2: La banda,
1: sí,
2: amigos.
1: Exacto. Sí, es cierto, pero fíjate esta distinción.
2: Un componente familiar.
3: Yo soy la que considera a sus amigos como familia.
2: Sí, yo también. Sí.
1: Pero si te pregunto con quién lo ves con familia o con amiga.
3: Sí, obvio. No, obvio.
4: Cuando venden la casa le dan parte de la plata de la casa.
2: Sí, te digo amigos.
1: Claro, ¿cómo es?
4: Claro, venden la casa y parte de la plata de la casa que venden se la dan a sus amigos.
2: Exactamente. Es un bien ganancial, digamos.
1: Mati, haciendo la distinción clásica con la familia, siempre con la guita en el mundo, ¿no?
4: Perdón, pero qué sé yo. Era lindo, pero no es tan así.
3: Muy de persona que cubre economía, ¿viste? Que ya tenía que hablar de los bienes gananciales.
1: El Argentina, entonces, 66% respondió familia. Colombia, 64%. Perú, 63%. Chile, 63%. Brasil 58. Brasil, en cambio, respondió 42% con amigos y Argentina el 32% con amigos. O sea,
0: también entre semana convengamos que es más fácil verlo con amigos, es tarde el partido. Mucha gente ya está para verlo en casa, más tranca, para después irse a dormir. Con los pibes es más fácil, ¿no?
2: Sin hablar. Obvio. Consumimos
1: además un montón de contenido de forma individual, cada vez más individual. Piensen en los mundiales que de los últimos años, además como ocurren cada 4 años, los saltos son cuantitativos. Estamos consumiendo todo el tiempo contenido en el teléfono de forma muy, muy, muy individualizada y de repente con esto nos juntamos a consumirlo entre varias personas. ¿Tenemos las placas o no tenemos las placas? ¿Están las placas por ahí? Para que pueda decir.
0: Ahí está.
1: 79% de los argentinos, esto es lo que te decía recién, cree que la selección puede volver a salir campeona, anuló Mufa, pero es distinto ir con expectativa con ilusión. El 66% lo va a ver en familia, el 32% lo va a compartir con amigos. Y, ojo con esto, yo hubiera jurado que era más alto el número, pero se ve que no en todos los laburos se puede. 6 de cada 10 lo van a seguir durante el horario laboral. Evidentemente, no en todos los laburos se puede, o mucha gente contestó que no lo va a estar siguiendo.
3: Nosotros no vamos a poder si estamos en horario laboral.
0: Este nos toca afuera, pero el lunes es al mediodía, ¿no? ¿Entiendes?
2: A las 14.
0: A las 14, no. Bueno.
4: Jordania, sábado a las 11 de la noche. Ideal. Ese es el día.
2: Ese es el partido.
3: ¿Cuál es?
2: Jordania, 11 de la noche.
0: El sábado de la semana que viene,
1: bien.
0: A las 23.
1: Ese es muy lindo.
0: Eso le permite al asador no ser el boludo del grupo.
4: Exacto.
0: Con cual,
4: claro.
0: Asa tranquilo, morfa tranquilo, y después queda libre. Y encima sábado, es ideal.
3: Ideal.
0: para chupar un fernecito, tranquilo.
3: Bueno.
1: Después, 8% compró la camiseta original, 19% compró una imitación, 73% no compró nada.
2: A favor del 19%.
1: 8%
2: porque está muy, no, yo porque es carísima la camiseta.
1: Sí, a
2: otro nivel. A favor
3: de la camiseta.
4: No, 150 mil pesos.
1: Igual más. Yo creo no, que hay un
4: la versión del hincha, ¿no? La versión profesional más.
2: Sí.
4: La versión hincha, 150 mil pesos.
1: Ah, yo la vi 180, no, pero no. Sí.
4: Porque, con número. Que,
1: ¿eh? Claro, con número.
2: Claro, okay. Ahí viste la otra que dice Mati, sí. La profesional, ¿no?
4: No, no, esa es la de hincha, pero con número. Hay 30 mil pesos más. Si te dice Messi atrás con la 10,
2: sale más. Okay.
1: Y la trucha, bueno, depende la cara, ¿no? Uh-huh. Y dónde la vayas a buscar, pero
4: claro.
1: Básicamente la conseguís. También supongo que hay un 73% que no compró nada porque la del año mundial pasado. Y ahí vamos un poco a la cábala. Vale, ¿no?
2: Por como, supuesto que sí.
1: Vale un montón porque...
4: Yo hice la cuenta, tengo 9.
2: ¿9 de Argentina?
4: 9. Desde la década del 90 a esta parte,
2: hermoso.
4: 9.
2: Hermoso. La mejor, ¿cuál es? ¿La del 86?
4: No tengo la del 86.
2: La del Ecoque Sportif del 86.
1: Yo les hago una pregunta.
2: Muy buena. Que es, muy buena.
1: De las canciones del Mundial, ¿cuál les parece que es la que más gustó en la historia?
2: Muchachos.
1: No, sí. De las canciones oficiales.
2: Ah, la Italia 90, sí. Sin lugar a dudas.
3: Están de acuerdo con la de los 90.
4: El
1: 92% contestó que la de Italia 90
4: es, que era épica,
1: es la canción.
4: Para...
1: Sí, no, tiene una épica muy genial. Y después un 19% dijo Waka Waka, ahí la favorita.
3: Pero es por generacionales.
1: Eso puede ser un poco.
3: Porque yo...
1: Tiene una épica espectacular. Para mí tiene algo de Carrozas de Fuego, esto también.
2: Sí, pero
1: ¿no?
2: Además
1: va armando.
2: Ella es muy rockera, la voz toda rota.
4: Y además no fueron por una estrella. Metieron unos músicos locales que nadie jugaba fuera de Italia.
2: Sí, totalmente.
4: Y rompieron todo.
1: La rompieron toda. Italia 90, la canción más elegida por todos los que respondieron en todos los países.
3: Yo solamente para Waka Waka, yo soy de Waka.
2: Ese es Sudáfrica.
1: Sí.
2: 2010.
3: Sí, 2010.
2: Shakira.
3: Con la Chucky.
1: Y después hay un porcentaje de hombres que lo quieren ver en soledad por sobre el porcentaje de mujeres. Hay muchos más hombres que quieren ver.
0: Es por la intolerancia de los comentarios.
1: ¿Ah, sí?
0: Sí, claro.
2: Sí, claro.
1: Y sí, por supuesto.
0: Yo tengo muchos amigos que lo ven solos. No les gusta discutir en los partidos.
3: Pero ¿por qué discutirías si estamos hablando de Argentina?
2: Porque son demasiado fundamentalistas y les molesta mucho el comentario, que consideran no es acorde.
1: Por ejemplo, todos los que puedo hacer yo.
2: Te irritan. Te irritan fácil.
1: Todos los comentarios que puedo hacer yo.
2: Te irritan fácil.
0: Yo tengo un amigo que lo ve solo, de hecho.
1: Chistes con los apellidos, todo ese tipo de cosas. Entonces, bueno, hay un gran porcentaje de muchachos que quieren ver el partido solo, que se pierden de vivirlo en compañía. Sí.
0: Ahí tenemos el Waka Waka recién, ¿escuchaste, no?
1: Sí, está muy bien.
0: Y Male lo bailaba.
1: Yo lo que no logro responderme es por qué Shakira siempre. Es una pregunta, si es que era Shakira la que estuvo en la apertura del otro.
0: Está volada, ¿no?
2: Ya va dos.
1: Pero no entiendo por qué. No, tres.
2: Va. ¿Tres ya tiene?
1: Sí, sí.
2: ¿Cuál
1: sí,
2: es el tercero?
4: ¿Tres mundiales?
1: Sí, tres mundiales.
4: Me acuerdo, tres, Sudáfrica este y cuál fue el siguiente.
2: ¿O sea, canción oficial?
1: Me parece que sí, ¿eh? Ahora te lo
2: puede ser,
1: lo chequeo, pero tengo la situación.
3: Sí, pará, chicos, no era
1: Waka. Me está faltando el tema, pero estaba embarazada de su hijo, de eso me acuerdo. 2014.
3: ¿Cuál fue?
0: Brasil.
3: Uh-huh. ¿Pero cómo era el tema?
0: No me acuerdo, che.
3: ¿Sabes que no me acuerdo?
2: ¿Era la canción oficial?
3: No era tipo, ahí no. Momento minita.
4: Me mataste ahí, ¿eh? Alguien en el chat por ahí sabe más que nosotros acá. Si alguien se copa.
2: No, acá lo que
3: ¿no
2: dice...
3: ¿No solo dos?
2: No, son dos, pero hay dos temas que
3: la,
2: están...
3: La, la, la. Ah, sí, no, Hips Don't Lie, no, no.
2: Están, están ligados al torneo, pero no son temas oficiales.
1: Ah, okay. Entonces es la segunda vez que...
3: A mí me gustó Daidai, y no sé por qué la gente lo defenestró tanto, me pareció espectacular. La reina, dale, Jackie, vos seguí adelante.
0: No, para mí como la de Italia 90...
4: No vas a encontrar.
2: Incomparable.
0: No la vamos a...
1: Es imposible.
0: A por comparar
1: nunca. Bueno, y de hecho pasaron un montón de años y 52% siguen diciendo la mejor canción de la historia de todos los mundiales.
0: Sí. Bueno, ¿y qué más te queda de todo esto? Ya está, era eso todo.
2: Es un montón.
0: ¿Cuál es el remate, che?
2: Tengo una hipótesis.
0: ¿Cuál es?
2: Como siempre, como la mayoría de las hipótesis que he abierto, seguramente se desvanecerá en el aire. O será contradecida al instante. Tal vez por mí mismo. Pero lo que quiero señalar es que para mí la singularidad de Italia 90 está justamente en que no quisieron hacer lo que quieren hacer ahora todo el tiempo, que es como todo está globalizado y todo tiene que agradarle a todo el mundo, hacen temas que son extremadamente prefabricados, lo cual terminan diluyéndose en la nada misma, son unos temas de porquería, porque no tienen ningún tipo de identidad de nada, a diferencia de Italia 90, que tenía esta gente, que de verdad lo hizo creyéndolo, que les gustaba y que estaba bueno y que marcaba algo de los italianos, y bueno... de lo particular se puede generar un gusto general.
1: Sí.
2: Ahora, cuando ya vas en lo prefabricado a buscar directamente la cosa que sea súper masiva de entrada, el gusto general para que a todos les caiga bien, bueno, es una porquería como la que estamos viendo en este mundial.
4: Igual esa apuesta que decís vos te puede salir también muy mal. Te puede salir también muy mal.
2: Te puede salir muy mal.
4: O la clavás al ángulo o...
2: Claro, obvio. Te puede salir muy mal.
4: Ganalo seguro.
2: El riesgo es eso.
1: Hay una cifra que no se las conté porque... No sé, dicen que solo el 33% se considera fanático total. Me parece medio poco.
2: Muy poco, me parece.
1: 45% dice que le gusta bastante y 19% que solamente sigue a la selección.
2: Ah, no, pero pará, entre fanático total y que le gusta bastante hay como un 75%.
1: Sí,
2: no,
1: bueno,
2: está bien.
1: Pero vos no te dirías fanático, o sea, no dirías que hay más fanáticos totales que te gusta bastante.
2: Sí, pero a mí porque el fútbol me gusta muchísimo desde chico.
1: ¿Y qué responderías?
2: Fanático.
1: Fanático total.
4: ¿De la Argentina incluso o solo de River?
2: De River, no, de la selección también, pero más de River. Más
1: para
2: de River.
1: Mí hay mucha más gente que es fanático total.
3: No, para mí no. No. Mucha gente que le gusta.
2: Que le gusta mucho, sí.
3: El ritual, que le gusta mucho, pero el fanático total, ahí tiene que incluir la categoría de saberse los nombres, la formación, lo que viene para. Sí. El fanático total, vos le preguntás si es el Chachipití del mundial.
1: También es cierto que mi hijo a los 14, fanático total, por ahí después en un momento se
2: calma.
3: Va
2: claro,
3: de calle.
4: Además, en el mundial tenés la persona que va todos los domingos a la cancha con gente que solo mira fútbol cada 4 años. O sea,
2: el fanático total tiene que tener una característica fundamental para ingresar a ese lugar, que es que tiene que sufrir.
1: Claro.
2: Si no sufre, es el Tano, no Pazman, es fanático total.
3: Pero para, yo sufro y no me considero.
2: Tenés que sufrir mucho.
3: Pero sufro.
2: ¿Mucho?
3: Pero sí, mucho. Pero
2: entonces, fanática.
3: ¿Soy fanática?
2: Te excede.
1: Sí,
2: la categoría.
3: Sufro mucho. O sea, al borde.
2: En, este caso,
3: en los penales del anterior me fui al baño y me tuve que. ¿Cómo se dice? No escuchar tapar. Nada. No aguanté. Era.
1: Hay un mensaje en el chat con el que yo me siento muy identificada, que se dice: me molesta el plural. Ellos juegan ahora, no somos nosotros los que estamos jugando. A mí también.
2: Ah, sí, bueno.
3: Pero ahí es el fanático total, se siente parte. Ahí
2: no,
3: sí, ganamos.
2: Claro, yo creo que está bien.
1: Preguntan en el chat si te compraste bubucelas. Están prohibidas en este mundial las bubucelas.
2: Está muy buena.
5: Es un hincha pelota.
2: Sí, están prohibidas. No, yo creo que
5: hay
2: sí.
5: Hay que
2: es
5: quemar uso. La bubucela.
2: Total. Yo creo que sí es uso del plural porque, en definitiva, la selección representa a la Argentina. Están jugando ellos, pero representan a la Argentina. Están representando a la Argentina.
5: Sí, hay un tema nacional.
4: Perdemos.
5: Sí. Lo que pasa es que ahí es donde, y me parece, entra la cuestión jurídica a molestar. Porque digo, la AFA y la selección... son una asociación civil sin fines de lucro.
4: Bueno.
5: No es un ente público. Quizás habría que discutir el tema. Si en algún momento la selección, como nos representa como país, debiese ser una institución pública, ¿no?
1: Y tienen un consenso que no tiene nada más en todo nuestro... Scaloni, Messi, Julián Álvarez, tienen más mirada positiva que cualquier otra cosa de toda la Argentina entera.
5: Es zarpado.
1: ¿No?
2: Sí, sí.
1: Y el 60% de los argentinos dicen que mirando el Mundial se distraen de los problemas cotidianos.
5: Es el estudio también, de Jorgito Giacobbe, ¿no?
1: Ese estaba
4: eso de la imagen de los jugadores me hubiera gustado verlo en 2018.
2: Olvídate.
4: Llegando
2: a 2018.
4: Estaba arriba, no sé.
1: Por eso digo que para mí es distinto cómo se llega a este Mundial con este nivel de expectativa, ¿no? Como estos que ya bancamos a ver qué van a hacer. Me parece que se llega distinto.
5: Mira, sí, tenemos imágenes mientras charlamos del FanFest aquí en la ciudad de Buenos Aires. A ver cómo está la cosa. Ahí en los bosques de Palermo, cerquita de lo que es la intersección de la Avenida del Libertador y Sarmiento. Mirá lo que es espectacular. Aparte es una noche que, si bien no está tan fresca, ahí la térmica debe estar por debajo.
1: Resta para llevarse bolsita de agua caliente.
4: Ahí está.
1: ¿Decís? No es muy futbolero, ¿no? Lo que estoy diciendo.
2: Pero hace frío.
4: Una bolsita de agua caliente para dentro de la cama. Acá qué haces.
1: Me gusta la idea. Te llevas ahí. Che, mantita y mucho.
5: Y las reposeras, qué ideal esto. Y aparte está buenísimo. Compartir con gente.
2: Ahora, este contraste...
1: Hay una cosa comunitaria muy linda.
2: Sí, obvio, eso es lindo. Lo colectivo y compartir con nosotros siempre es lindo. Pero lo que me llama la atención comparado con la otra vez es que la otra vez fue también muy extraordinario porque nos favoreció por primera vez en la historia el clima.
4: Claro.
2: Porque los mundiales siempre se juegan en el otoño-invierno argentino.
1: Fue muy hermoso.
2: Y aquel mundial se jugó en el pleno verano argentino.
1: Verano, birra, entonces, calorcito,
2: otra cosa. Otra cosa. Completamente.
4: Para estar en la calle es otra cosa.
2: Para estar en la calle es muy difícil.
4: Yo hoy voy a hacer la prueba, no sé si me la banco. Vamos a ver.
5: Mati. ¿Y con quién vas, Mati?
4: Bueno, yo voy con familia y con amigos porque se da una conjunción de distancias muy apropiada. Nos encontramos ahí, es Devoto, no es el FanFest, pero es uno de los FanFest. Y vamos a ver qué dice el clima, porque hay pibes chicos también.
2: Claro. Y Mati, vas con los nenes.
5: Y vas de levante, sí, Mati.
2: Bueno, hay que enseñar lo importante.
4: Eso también. Siempre, yo todo el tiempo.
5: Siempre de levante.
2: Sí, sí. Pero Mati, ¿vos qué edad tienen tus hijos?
4: 10 y 14.
2: Perfecto, ya están en edad de aprender lo importante de la vida, y es que si la selección o el equipo de uno pierde, sí, hay que dar vuelta a algún auto.
4: ¿Vandalismo?
2: Hay que, vandalizar algún comercio de la zona. Digo, la cosa que está extremadamente vinculada con el folclore.
3: Educación joda lo que está diciendo Diego.
5: Es una broma, por favor.
2: Educación folclórica para que los niños crezcan como tienen que crecer.
4: Ahora, hablando en serio, los llevé a ver el partido antes del Mundial. Para que estén bien, bien
2: educados. ¿Lo llevaste al amistoso?
4: No, a ver el partido, el documental de...
2: Ah, el de Diego.
4: Entonces dije, mañana les tomo prueba, dije.
3: Sí, me empezó a agarrar como ansiedad.
1: Lo que más me gusta del Mundial, es ridículo lo que voy a decir, me van a tirar con algo, pero es como esa... Yo tengo muy mala memoria y el Mundial te permite ordenar tu vida pasada.
2: Claro.
1: O sea, yo sé exactamente dónde estaba hace 4 años, claro, sé dónde estoy ahora. Me gusta eso que uno puede
2: comunicar. Y claro, porque es un hecho.
1: Tenemos
2: distintivo.
1: Algunos datos más que están por ahí. A ver si aparecen, ¿vale? Porque no me lo sé de memoria. Si llegan a de repente estar con nosotros.
5: Sí,
1: no,
5: datos cuento. Sobre...
1: Ahí lo
5: tenés, mirá.
1: Cuando le preguntan al resto de los países, a Chile, a Brasil, a Colombia y a Perú, quién va a ganar el Mundial para eso, ¿saben quién es el país elegido?
5: ¿Quién?
1: Argentina, 28%.
5: Sí.
1: La albiceleste encabeza las preferencias sudamericanas para ganar el Mundial. Brasil en segundo lugar, pero anuló Mufa. Y Francia, dicen, en tercer lugar, 28, 22 y 14%. A ver si tenemos alguna otra. Y el 49% de los sudamericanos dice que la Argentina es el país que vive el fútbol con más pasión. Ahí estamos todos de acuerdo,
5: ahí,
1: ¿no?
5: Estamos de acuerdo, sí, sí.
1: Tenemos la mejor hinchada. Y el 39% dice que es Brasil.
5: Sí. Bueno, Brasil también.
4: Lo vive lindo, che. Pará, lo rebanco, en ese sentido.
2: Brasil también.
4: Le quiero ganar, pero...
5: Yo
2: Brasil,
5: también. Yo
2: Brasil rebanco, muy apasionado.
1: Sí. El país más mundialista es uno que no juega, que es Perú. Con el
5: 71%.
1: Sí, son muy fanáticos del Mundial.
5: ¿Dónde se hizo esa encuesta?
1: En Perú. Son muy fanáticos del Mundial. Apuestan un montón. Están re pendientes del Mundial y no juegan. Y yo doy fe de esto porque tengo familia viviendo en Perú, que de hecho mi hermano labura un poco con la hinchada oficial de Perú.
5: ¿Cómo se hizo?
1: Porque tiene una productora de cine y de publicidad y entonces trabaja con la hinchada oficial, armó esta idea de la hinchada oficial, sí, y trabaja con la hinchada oficial y son recontra mundialistas, claro, y no juega.
3: Ahora, no juega Italia, chicos, hay algunos países que realmente es algo raro. Hay Cabo Verde el otro día dándole a España. Por favor, pero Marruecos. ¿Alguien me explica la velocidad de la gente de Marruecos?
2: Marruecos sería...
4: Marruecos es...
3: Pero perdóname.
4: Candidato.
3: Chicos, sí, qué velocidad. Pero los jugadores... A mí me dio vergüenza Brasil. Parecía, viste, cuando en el Bailando por un Sueño una pareja bailaba y era como liviana y otra que parecía pesada. Yo veía a Brasil ahí como un yunque y Marruecos dando...
1: Final con Bailando por un Sueño, mal presentado.
3: Pero se entiende un poco la dinámica de lo que era pesado versus ágil.
2: Sí.
3: Yo estoy absolutamente sorprendida. Si acá hay un... Acá puede haber sorpresa, porque los favoritos, ¿quiénes son? España.
2: Argentina.
3: Argentina primero. Segundo, Francia. España. Uno podría
2: Portugal,
3: pensar Brasil.
2: Puede ser también. Portugal.
4: Portugal sí, está bastante bien ranqueado.
3: También Estados Unidos. Me sorprendió contra Paraguay.
2: Sí, sorprendió.
3: Contra Paraguay, ¿no? Sí.
4: Te voy a agregar un detalle a lo que dijiste de Perú, Mika.
1: Es muy linda esta pregunta.
4: Se hizo un estudio de qué tan fanáticos son los países en base a qué tanto cae la operación en las bolsas de comercio de cada lado.
5: ¿Y qué dice?
4: Cuando juega su... el más fanático de todos, global, no de la región, Chile.
1: Mirá.
4: Cuando juega Chile el Mundial, no, el mercado financiero chileno cierra, desaparece. No. Deja el segundo, Argentina.
1: Si tu selección queda fuera, ¿por quién hinchas? 46% de los peruanos apoyan a la Argentina, o sea, son mundialistas y además nos quieren mucho. Y 35% de los chilenos, no nos extraña, se inclina por Brasil.
5: Bueno.
1: Todos estos datos.
3: Yo no hincho por nadie, pues. Olvídate, Cabo Verde, quizás.
5: Sí. Bueno.
3: Si no llega,
5: no quiero ser la mala onda de la mesa, pero me da tanta bronca ver este mundial tan poblado de equipos, con todo respeto.
2: No, sí, obviamente.
1: No,
2: 48.
3: Claro, un montón. Es distinto.
5: Antes eran 30.
3: ¿Sí? Pero perdón, ahora pasan 32. Los tres. O sea, de los cuatro pasan tres.
4: No, hay una cantidad de mejores terceros. No sé,
2: hay mejores terceros.
3: Hay mejores terceros. Sí.
5: Pero digo, se sumaron 16 equipos, chicos.
2: Claro.
5: No se sumaron 5.
2: No, 16. Obvio.
5: Es un montón.
2: Ya 32 en Qatar es un montón.
1: Es una oportunidad para ellos.
5: Está bien, Mika, pero vos tenés que jerarquizar un poco la
1: competencia.
5: Porque aparte, después tenés un mal día.
1: ¿Ves por eso los hombres no quieren quieren ver el partido conmigo.
3: Claro, ve, yo te escucho así, mirá que soy mujer. Digo, no.
5: Y de repente te pasa esto, que empatás con un equipo de octava categoría porque se te lesionó uno. Y es sí, como es que injusto. Es injusto el mundial, no está sí. bueno.
2: No, y además creo que también hay algo de que la estancia mundial es donde deberían llegar las selecciones más preparadas del planeta.
5: Claro.
2: Y que ya es un premio de por sí jugar el mundial. Vos pensás que la FIFA, que creo que tiene más países, si mal no recuerdo, asociados que la ONU, porque tiene arriba de 210 países. La ONU creo que tiene 190, si mal no recuerdo. ¿No? Sí. Algo así. Pero pensá que un cuarto de los países de la FIFA juegan el mundial. Es mucho.
5: Es un montón.
3: Mucho. Es mucho.
5: Es mucho. Es un montón. Es mucho. Fuera de broma.
1: Es mucho, es mucho.
5: Yo no entiendo, honestamente. yo te entiendo la razón de
2: negocio.
5: Del Chiqui Tapia para ampliar el campeonato argentino.
3: No,
5: para mí,
3: tampoco.
5: No, yo le entiendo, pará, me pongo en su cerebro, es. Pensá que cada equipo que juega la primera división
2: vota.
5: Tiene un voto.
3: Ah,
5: en cambio, bueno. Los del ascenso tienen menos presencia en las votaciones.
2: Claro. Punto uno.
5: Y después, porque si vos querés conseguir sponsoreo por fuera de lo que son los cinco grandes, es más fácil tener oferta en clubes más pequeños. Eso te lo tomo. Ahora, ¿cuál es la razón por la cual el Mundial está bueno que tenga 48 equipos?
2: No, solo negocio, porque
5: pero,
2: amplían.
5: ¿Dónde lo ves, Dito?
2: Y mayor cantidad de partidos, lo cual hace que se vendan más partidos para poner
1: el
2: bullying.
1: Acabo de decir algo en serio que pienso mucho, que lo pienso de verdad. Si vos estirás algo tan popular y maravilloso como es el fútbol y este evento multitudinario, hasta hacia el lado del negocio, con una cosa, con la cooling pause, no sé qué,
2: sí,
1: con la, otra
2: no,
1: cosa.
2: Pausa de publicidad. El cooling break en realidad es una pausa de publicidad. Lo que pasa es que
1: lo vas tirando cada
2: vez más. Les da pudor decir, efectivamente, el único objetivo es ese, que es una vergüenza, porque aparte.
1: No la hicieron en Qatar y la hacen ahora.
2: No, la hacen en Estados Unidos porque una de las exigencias de Estados Unidos para la televisión en Estados Unidos y las marcas en Estados Unidos, que están acostumbradas a que todos esos deportes que ellos tienen.
1: Más el fútbol
2: tienen
1: americano.
2: Un montón de cortes. Sí. Bueno, tenían que hacer lo mismo con el fútbol y la FIFA se dio y lo hizo. Obviamente que la FIFA se beneficia porque tiene gran parte de los derechos.
5: Claro.
2: Pero es exclusivamente por el negocio y para los que nos gusta el fútbol, si tuviera Gravia acá, la barbaridad que iría Gravia.
3: Eso, porque
2: atenta contra el espíritu del deporte.
1: Lo que yo pregunto es en qué momento
2: venís jugando bien, el tiempo dura 45 minutos, a los 25 te lo cortan y te quieren morir.
1: ¿En qué momento lo arruinas?
5: El enfriamiento.
1: Cuando lo estirás porque lo haces más grande. No. Después metes una pausa de publicidad en el medio. Después,
2: bueno,
1: en
2: lo que está
1: lo
2: en discusión justamente es eso, por supuesto, nadie se va a sorprender de que detrás del fútbol, que es el deporte más popular del planeta, hay un negocio de características siderales. Por supuesto, esto está claro que es así. Y que tiene que ser financiado de alguna manera. Ahora, también me parece que llega un punto en el cual se corre tanto el límite que estamos ante la posibilidad de que lo terminen rompiendo.
1: Claro. Exactamente.
2: ¿No? Sí. Eso es.
5: Hay una placa más tuya que dice esto, mirá.
1: Los rivales para los argentinos, Brasil ocupa el primer lugar.
5: Sí.
1: Para los brasileños, chilenos y colombianos, Argentina ocupa ese primer lugar.
5: ¿En serio?
1: Uh-huh.
2: Claro.
5: Claro.
3: No la tenía para nada.
1: Yo tampoco.
5: Sí. Yo creo que la selección Uruguay,
2: no, si no está ahí, debe estar.
3: Debe tener a Brasil.
2: No dicen Uruguay.
3: Debe tener a Brasil.
1: No se dice Uruguay. Argentina, Chile, Brasil, Colombia y Perú. Por eso está.
5: Argentina. Uruguay es Argentina.
2: Seguro.
1: No se dice Uruguay, son 7.000 personas en estos países.
5: Por primera vez, Argentina, después de mucho tiempo, se volvió indiscutiblemente candidata. Antes, viste, había algunos que te la podían discutir por alguna cuestión. Ahora, es como que me parece que lo que logró Scaloni, que era un tipo común y corriente que se convirtió en el campeón del mundo, es que cuando vos sos buen organizador de equipos, te volvés imbatible. Porque de hecho la selección del 2014 para mí era espectacular.
2: Sí, era la de Sabela.
5: Sí.
2: Llegó a la final.
5: Llegó a la final de Brasil, no se ganó por dos jugadas que fueron increíblemente como salieron. Digo, y no le quiero caer pobre al Pipita, que era un fenómeno. Uh-huh. Aparte, no se lo merece, ni a Rodrigo Palacios tampoco. Pero me parece que acá la diferencia es que Scaloni logró hacer que la Argentina no dependa de Messi. No es Messi dependiente, es un equipo. Son todos re importantes.
2: Sí, claro.
5: Es como que funciona espectacularmente bien en conjunto, ¿viste? Y cuando falta Messi, juega bárbaro igual la Argentina.
1: Y hablando de cualquier otra cosa, ya que estábamos hablando de cómo lo desnaturalizan haciéndolo un negocio, lo que pasó con el hablar inglés y hablar español fue espectacular.
2: Sí. Tuvieron que ceder finalmente.
1: Y por la presión
2: por la
1: popular
2: presión.
1: Tuvieron que ceder. Háblame de colonialismo, además, ¿no?
2: Sí, o sea, lo que pasó fue que en las conferencias de prensa no permitían que se hablara en español, tenía que ser únicamente en inglés por la cantidad de intérpretes que tenían, que eran en inglés, básicamente. Y finalmente le dijeron, bueno, no, es una locura esto.
1: Estamos haciendo un mundial que se juega en México.
2: Que
1: Canadá
2: tiene
1: y Estados Unidos.
2: Gran público latino, no solamente en América Latina, sino en Estados Unidos.
1: En Estados Unidos, claro. Y imponer el idioma inglés por sobre el español, decidir no, unánimemente se habla en inglés, era poco instante.
5: Sí, sí. Hagamos una pequeña recorrida porque empiezan a aparecer los fanfests en distintos lugares del país.
2: Me
5: no solo
2: eso.
5: Buenos Aires. Así que nos vamos con Julia Fernández, que está en Mendoza, y nos va a contar cómo está ese hermoso lugar que es Mendoza en la previa del partido de la selección. ¿Cómo estás, Julia? Buenas tardes, buenas noches.
6: Hola, equipo. ¿Cómo están? Buenas noches. Bueno, estoy acá en calle Arístides, Villanueva y Belgrano. No sé si ven atrás mío la primera pantalla.
3: La Arístides, Villanueva.
6: En total hay...
3: Villanueva es espectacular.
6: En total hay 18 pantallas.
5: 18.
6: No es una sola, son 18. Son 18 pantallas en las 7 cuadras de la calle Arístides. Hay un montón de promociones. Acá estuve chusmeando, estuve preguntando. Hay combos desde los 15.000 pesos.
5: Para comer rico y barato, muy bien.
6: Sí. Hay cervezas por 7.000 pesos las dos. Así que bueno, está bastante lindo. Igual falta bastante todavía.
5: Sí.
6: Pero no sé si se ve que hay gente.
5: Sí, claro que sí. Escúchame, Julia, ¿y cómo está el pronóstico, el tiempo ahí? ¿Está lindo? ¿El tiempo está fresquito? ¿Cómo está Mendoza?
6: Está bastante, perdón el ruido. Está bastante lindo, creo que son 16 grados. Bastante llevable.
5: Bastante llevable. Che, eso es Mendoza Centro, claramente,
3: Mendoza,
5: ¿no?
3: Mendoza Centro.
6: Darío. Sí, esto es Ciudad de Mendoza.
5: No, ya sé que la ciudad, digo, pero estás en el pleno centro de la capital, digo.
6: Pleno centro.

0: Centro de Mendoza. Estoy en calle Aristides, Villanueva y Belgrano. Es justo la primera calle de Aristides. Son 7 cuadras en total, sí. Y justo donde termina está el Parque General San Martín.
1: El San Martín, claramente. Escúchame, ¿por qué no te das vuelta a la cámara un toquecito y nos mostras un poco? Así la gente que te está viendo desde acá de Buenos Aires ve lo linda que es Mendoza. Qué ciudad tan espectacular. Qué provincia tan espectacular.
0: Si quieres, les muestro un poquito más adentro de las cuadras. Espero que no se corte mucho la señal.
1: No, con ver un poquito a la gente ahí sentada, qué lindo, qué buena onda. Mirá que es eso.
2: Nos están filmando, ¿no?
1: Exactamente.
0: La calle Aristides Villanueva, en realidad, se hace peatonal, o sea, se corta la calle, pero es bastante temprano.
1: Claro. Y falta una horita y media todavía.
3: Hay varios de remeras, te digo.
1: Sí, es verdad, está llevadera la tarde en Mendoza, Julia.
0: Dime.
1: No, te decía que está llevadero el clima. Vos estás de buzo, simplemente, no estás de campera.
0: Ah, sí.
1: Y hay gente de remera.
0: Acá hace calor.
1: Ay, qué
0: suave. Sí, es que está bastante lindo el clima. Hemos tenido días muy fríos, pero justo hoy está muy lindo.
1: Qué bueno, qué buena onda. Bueno, te dejamos recorrer un rato tranquila y si se llena de gente nos llamás y te ponemos a leer un rato de vuelta, ¿dale?
0: Dale, buenísimo. Buenas noches, chicos. Gracias.
1: Gracias a vos, Julia Fernández, desde Mendoza. Y de Mendoza nos vamos volando y nos vamos con Pablo, que es un argentino que está en Kansas City, donde va a jugar en el estadio. ¿Cómo estás, Pablo? Acá en Infobae te saludamos. Gracias por conectarte. Ay, justo. Es que es muy difícil.
2: Está
1: lleno de gente.
3: Cielazo despejado, lo que te puedo
1: decir. Sí, está divino.
3: Kansas City es el lugar, viste que hubo tornados estos
1: días.
3: Claro.
1: Sí, ¿no? Está complicado.
3: Es el lugar del Mago de Oz.
2: Claro.
3: Donde Dorothy golpea sus zapatitos rojos y volvía a casa.
1: Mm-hmm. Qué lindos datos trae siempre. A ver, ¿está Pablo? No se conecta, se ve mal, qué pena. La verdad es que está complejo conectarse.
3: Ahí está,
1: mirá, ahí se ve. Ahí se ve, qué lindo, la previa está la valla.
3: Un cielo argentino.
1: Pablo, ¿me escuchás ahí? Acá Gonzalo, desde Buenos Aires.
4: ¿Cómo andas, Gonzalo? Te escucho un poquito bajo, pero te escucho.
1: Qué lindo. Bueno, escúchame, ¿cómo va todo por ahí? Contanos dónde estás, cómo está la entrada al estadio.
4: Fenomenal, mucha gente se ve por acá, entusiasmados todos, muchos argentinos. La verdad, una previa linda, todos muy entusiasmados, esperando el partido ansiosos.
1: Che, y escúchame, es simple entrar, ¿cómo está el tema de la seguridad? Contanos a los que no conocemos lo que es ir a ver un fútbol en Estados Unidos, ¿cómo es la previa afuera de la cancha?
4: Bueno, la llegada fue llamativa, había soldados estadounidenses, un par de mundiales, fue fuerte y bueno, eso era fuera de lo común, pero todo bien, igual, controles tranquilos hasta el momento, todavía no ingresé la parte del estadio. Está acá todo bien, hace mucho calor, una previa tranquila y ahora se ve un ingreso bastante grande, pero todo tranquilo,
1: Pablo,
4: sin ningún hasta el momento.
1: ¿Y a qué parte del estadio te toca ir a vos? ¿Qué sacaste?
4: Yo saqué categoría 2, sería una platea lateral alta, entiendo.
1: ¿Y es tu primer mundial
4: No, este es mi tercer mundial.
1: Opa, ¿y cuáles viste ya?
4: Estuve en Rusia, Qatar,
1: sí.
4: Y bueno, ahora estoy acá alentando a la selección.
1: La selección, ¿y hace mucho? ¿Y con quién estás ahí? ¿Con quién viajaste? ¿Cómo programaste todo?
4: Y hace ya un año programamos el viaje, estoy con una sobrina, mi cuñado, un amigo y después, bueno, amigos que uno va viendo en los mundiales, en los viajes, se van armando grupos, la verdad que muy lindo.
1: Qué lindo.
2: Pablo, me llama la atención el cementerio de botellas, Pablo, que ese es el punto a partir del cual no se puede pasar. Veo atrás tuyo un montón de estadounidenses vaciando latas a toda velocidad.
4: Sí, es el último control este. A partir de ahí ya no se puede pasar más nada, digamos. Hay que descartar todo en esta parte, digamos. A partir de ahí ya está. Es el último tramo.
3: Pablo, ¿cuánto pagaste
4: por
3: la entrada?
4: Por eso todos los descartes que ven acá, digamos.
3: ¿Cuánto pagaste la entrada?
4: Yo pude conseguir precio accesible, dentro de todo, digamos, $500.
1: Claro,
4: pero
1: bien.
4: Estaban bastante más

0: ¿La viste la final en el estadio?
1: No, no, en Qatar no. Bueno, se aprenden de los viajes. En Rusia me quedé hasta la final y me fui. No, se volvió a Argentina en octavos. Sí. En Qatar me volví en octavos. Y ahora dije, bueno, saco abierto y vemos qué pasa.
0: Qué buena onda. Bueno, a ganar y a disfrutar, Pablo. Gracias por conectarte.
1: Bárbaro, chicos, muchas gracias.
0: Qué linda la previa, ¿eh?
2: No, sí, yo te digo, a mí me agarró, estaba muy tranquila, viste, en Bolivia. De repente me agarró como un poco de... Me encantaría que lo veamos juntos.
3: Bueno,
2: me encantaría.
3: Dale, bueno, pero qué día, porque hoy ya...
2: No, con vos también.
0: No, con vos también, Mica.
2: Sí, estaría bueno. Y las reacciones, ¿sí?
3: Hoy ya tenemos todo arreglado.
0: Hoy no.
2: Hoy no, chicos. Ah,
0: pero
2: no.
0: Si pasamos a segunda ronda, a los 16avos... Pero estás para comprometerte con un asado.
3: No puedo, chicos, yo eso, porque ahí ya tengo que mantener la cábala si pasamos del sábado.
4: Siempre con las mismas personas.
3: La única posibilidad es primera ronda.
0: Ah, primera ronda.
2: Sí, es verdad.
0: Tienes lo que razón. Pasa es que yo el partido del sábado ya lo tenemos arreglado con los pibes.
3: Yo también, ese ya lo tengo cerrado. Lo que tengo libre todavía es el de a las 14 horas.
0: El de las 14 horas, sí. Lo pasa
4: yo
0: que
4: estoy al aire, pueden venir.
0: Vale, vos laburás esa hora.
2: Yo laburo.
0: Y vos, Mica, también.
4: Yo estoy al aire, no sé de qué me voy a disfrazar, pero sí.
0: Che, la van a reescuchar a un montón de personas.
3: Sí.
4: No, yo me pregunté de verdad si no hacer un programa que no refiere al fútbol, pero me parece que no da.
3: Está bien, tipo beatrizarlo, digamos.
0: Sí.
3: ¿No? Que Beatriz contaba que ella iba a los museos durante los partidos de la selección porque no había nadie.
4: Sí.
3: Y ella se enojó porque había museos que cerraban. Incluso.
4: Yo tomé clases en la facultad, nos juntamos igual durante el Mundial con la profesora y una clase de historia del arte, todas minas.
3: ¿Un día que juega Argentina?
2: ¿Un día que juega Argentina?
3: Bueno, vos no, sabés que está penado eso, ¿no? Está en el código penal, digo. O sea, confesar un delito así abiertamente.
4: Apenado estaba el guardia de la entrada.
3: Me imagino, además. Estaba también ahí trabajando.
2: Claro. Che, les aviso que si pasa el julio, a mí no me van a ver, porque yo me voy de vacaciones en julio.
0: Ah, ¿cómo es eso?
2: Claro, recuerden todos, no voy a estar.
3: No, esto es un escándalo.
2: Esto es un escándalo absoluto. Que... Acuérdense también del otro lado.
3: Yo me acuerdo, ¿no? Gonza,
0: habíamos dicho que era un compromiso, si que nadie
3: se
0: de
3: vacaciones. Voy a hablar con Nacha.
0: Salvo la tradición de Diego cuando se fue a Armenia.
3: Exactamente.
2: Armenia.
3: Que era para contar verdades solamente, pero...
2: No vamos a estar en...
3: Yo me acuerdo aquella época, Gonzalo, cuando nosotros éramos más jóvenes todavía, donde las cosas eran mucho más ordenadas, ¿no? Además de que había dos bloques bien definidos, tipo comunismo, capitalismo, mitad del mundo, todo más fácil, bueno, todo lo que
5: ya saben. Checoslovaquia, Yugoslavia.
3: Muy fácil.
0: No, se decía Chequia.
3: De acá para allá de una manera, de acá para acá de otra, sí. Listo. O sea, fácil. Nada, esto de guerra de baja intensidad, proxy, no. Pim, pam, pim, pam. Facilísimo, listo. Y después también esta cosa ordenada, Gonza. Bueno, cuando nosotros creíamos que era durante todo el año se trabaja.
0: Y en enero
3: corresponde, llega el verano.
0: Yo igual estoy para rajar.
3: Y preponderantemente durante el mes de enero.
0: Me cuesta mucho
3: cuando
0: bancarte.
3: No algo en febrero. La gente se va de vacaciones.
2: Yo me suelo quedar
3: ahora
2: en
3: ahora hemos ingresado
2: en
3: una época en la cual... Hay gente que
0: la reforma
3: mayo,
0: laboral, papá.
3: Gente que se va en julio.
4: Igual, no, la
0: en agosto, porque no
4: chicos, sale más barato.
0: Sí, pará.
4: No, con
0: ahora que nos vamos a ir a Argelia.
3: Eso sí me gusta, ¿ves?
0: Está Farid Kala Ari. Nos escucha, nos saluda, nos ve desde Argelia.
3: Vamos.
0: ¿Cómo está, Farid? Buenas noches.
6: Hola, ¿cómo están?
0: Qué placer, che. Qué grande. Bueno, qué locura que estés... Estamos... cruzando el mundo para hablar con vos en la previa de un partido y estás donde salió nuestro rival. Bueno, contanos quién sos, Farid, antes que nada, y qué haces por ahí.
6: Bien, yo soy argelino, pero vivo hace 30 años en Argentina. Me argentinicé hace ya 30 años.
0: Sí.
6: Soy profesor de idiomas árabe y francés y soy el director de la Agencia Islámica de Noticias. O sea, somos un poco colegas.
0: Sí.
6: Y estoy acá en Argelia de vacaciones. Y de aprovecho vacaciones. Justamente para ver mundiales.
0: ¿Qué hora es en Argelia en este momento?
6: Y acá son la 1 menos 20 de la mañana.
0: Ah, o sea que el partido arranca a las 3 de la mañana ahí. No, a las 2 de la mañana, perdón.
6: A las 2. A las 2, exactamente.
3: Ah, ¿Y el hincha argelino va a ver este partido? ¿Se va a quedar despierto? ¿Qué conoces de la
6: idiosincrasia? Acá si tenemos algo... Sí, si tenemos algo argentino acá es la pasión del fútbol. Allá tenemos una cancha en cada bar, juegan todavía en la calle, la pelota. Sí. Ya eso es. Nadie duerme hoy. Y si saca un buen resultado, es feriado mañana seguro.
0: Sí. Pero, sí, Farid, escúchame. Y arranquemos por la parte más formal. Nivel del fútbol de Argelia hoy, de 1 a 10, ¿cómo, digamos, dónde lo pones?
6: Hoy 7.
0: 7, bien, es muy bueno eso.
6: Es

0: En los últimos años, una de las mejores épocas, porque hay una cámara de chicos formados en Francia, en Alemania.
1: Claro. Bien, primera pregunta. Segunda pregunta. ¿Por qué pinchás vos hoy, che?
0: Y yo tengo las dos camisetas, o sea, yo soy como dijo Alejandro Sanz, no tengo el corazón partido yo hoy. Y yo voy a todos los goles. El resultado ideal es un empate. Y yo estoy diciendo una cosa, ¿no? Yo en 2022 estuve en Argentina cuando... Si Argelia hoy gana y logramos la cuarta, lo firmo ya. Si no pasó como no pasó en 2022 con Arabia Saudita... Claro. Lo firmo.
1: Está bien.
0: Y gana Argelia hoy y que ganemos la cuarta.
2: Farid, ¿a qué jugador le tiene que temer el Dibu dentro de un rato?
0: El más joven del equipo es Lenganche, se llama Massa.
2: ¿Massa?
0: Juega en Alemania, en Leverkusen. Massa es más. El club de en Alemania le dio un apodo: Massadona.
3: Masadona. Espectacular. Espectacular. Tengo miedo. Tengo miedo. Ya
4: muy
3: está.
4: Bien,
3: no, no, no,
4: bien.
3: Me... No. Ahora tengo miedo.
0: Los alemanes, ¿no? Los alemanes. Sí, es el futuro de la selección argelina. Es el enganche del equipo. 20 años. Es muy bueno. Sinceramente, es muy bueno. Entonces, hay algún.
1: Ay, se corta. Se corta.
2: Massadona.
1: Bueno. Massadona. Hay que tener en cuenta con Massadona.
2: El más joven del equipo, además.
3: Ojo, es el que hablamos, el más caro, además.
2: El más caro, claro, es el que contabas vos.
3: Exactamente. El de Leverkusen.
1: Leverkusen.
3: Massadona. Me asustó, no me gusta nada ese. Pero bueno, ok, lo veremos.
1: Che, para, ¿vos tenés una trivia, me dijeron?
2: Eso dicen.
1: ¿Y de qué trata?
2: Creo que la tengo yo.
4: Por favor, es el mejor momento.
3: En realidad yo tengo una trivia para la querida amiga.
2: Me querían... No, yo no tengo una trivia. Me quieren volver un poquito preguntándome cosas de fútbol.
5: No, porque vos podés hacer la próxima de hecho, historia la trivia, del arte, de hecho, la que trivia, nadie va a saber nada.
4: De hecho, en la trivia pueden participar todos también.
5: Exactamente.
3: Bueno, ¿quién te dice que yo tengo idea de lo que
4: si es que saben tanto de fútbol? Acá son todos cancheros,
2: exacto,
4: parece, de repente.
2: Exacto,
4: ¿no?
1: Rompe la...
2: Para todos.
1: Vos.
2: A ver.
4: ¿Para participar todos?
1: Sí, obvio, dale.
4: Excelente.
2: A ver quién contesta primero.
4: Voy a arrancar con una muy fácil.
1: Sí.
4: ¿Cuál es el equipo que tiene mayor número de participaciones en un mundial, en los mundiales, y cuántas participaciones tiene?
5: No sé. Pará,
3: la segunda me mataste.
4: ¿La primera?
3: ¿Cuántos mundiales hay?
5: Brasil.
4: La primera, Brasil, correcto.
3: Correcto.
4: Sí. Es el equipo, la selección con más participaciones en los mundiales.
1: Volvió Farid, dejá una pregunta.
4: Obvio, adelante.
1: Favor, dejá una
4: pregunta. Bueno, ¿cuál es el que más finales se jugó?
1: No vale buscar, ¿eh?
4: No vale buscar.
1: Farid, ¿estás ahí?
0: Sí, estoy.
1: Se te había cortado. Entonces hay que tenerle miedo a Massadona, la estrella del fútbol de Argelia, ¿correcto?
0: Así lo llaman los alemanes.
1: Los alemanes, bien. Escúchame, ¿acá de qué cuadro sos vos en Argentina?
0: Soy gallina, obviamente.
5: Bueno, lo de obviamente.
1: ¿Cómo obviamente?
4: Bien, Farid, lo bien. Ya me caías bien porque ya me di cuenta que tenías algo. De entrada me di cuenta. Yo olfateo a la gente.
5: Pareces Griselda Siciliani.
4: Y ahora me doy cuenta que. Ahora corroboro por qué. Corroboro por qué.
0: Sí, millonario no estoy, pero gallina sí.
4: No, pero se nota que esto es un hombre sofisticado. Se nota.
1: Escúchame, ¿y en Argelia de qué cuadro sos?
0: Gracias.
1: ¿Allá de qué cuadro
0: ¿cómo?
1: Sos? En Argelia, ¿de qué cuadro sos?
0: Ya. Mira, yo dejé Argelia hace 30 años. No sigo mucho el fútbol local, pero no nunca tuve. Llegué a Argentina en 96 y encontré River de los mejores tiempos, el tricampeonato, la Copa Libertadores. Entonces, yo era fan de Marsella, donde jugaba Francescoli.
1: Sí.
0: Y llegó a Argentina, estaba Francisco en el River. Entonces, claro. Obviamente, me hice de River desde ya 30 años atrás. Voy a la cancha, soy socio y todo.
1: Ah, muy bien, muy bien. ¿Acá dónde vivís en Buenos Aires? ¿En Capital Federal?
0: El barrio San Cristóbal.
1: En San Cristóbal, muy bien. ¿Y cuándo pegas la vuelta para Argentina?
0: Que termine un poco el calor acá y voy. No me gusta mucho el frío.
1: No te gusta el frío. Bueno, contale a la gente para cerrar qué tiene de lindo Argelia. ¿Por qué vale la pena conocer Argelia?
0: Y Argelia es un país, no tiene mucho turismo, porque igual los gobiernos invierten más en otras cosas, pero es un país muy lindo porque, fíjense, 700 kilómetros tiene playas, son 1.400 kilómetros de costa.
1: Claro.
0: montañas y el Sahara, el desierto.
1: Claro.
0: O sea, cuando uno viene a Argelia, tiene 3 en 1. Es mejor que el champú. 3 en 1. O sea, ve 3 cosas.
1: Bien tirado. Está muy argentinizado, Farid. Bien tirado, ¿eh? De salón, ¿eh? Es mejor que el champú.
0: Entonces, eso es una ventaja que tiene Argelia, sí. La cercanía, desierto, playa y montaña. Eso ya es
1: pero
0: muy
1: argentino. ¿Y por qué decís que no tiene mucho turismo con desierto, playa y montaña, entonces?
0: En realidad, el país se cerró los últimos, las últimas décadas, los 80, 90, había problemas políticos. Recién ahora se está abriendo, pero ahora no es una política de turismo, es que el turismo se está imponiendo a través de las redes sociales. Viene gente,
1: sí.
0: Y todo eso se ve en las redes, entonces cada vez hay más turistas, claro. Más turistas, no porque es una política, porque se impone eso.
1: Y pues,
0: o sea, ahora sí, ahora uno anda por la calle y se encuentra con turistas de todo.
1: Bueno.
0: Entonces, ahora sí, los últimos años se está abriendo mucho, hay muchos turistas ahora.
1: ¿Y cómo se puede?
0: Nada que ver con Argentina, obviamente, el tema del turismo. Pero sí está bien.
1: ¿Cómo es para llegar a Argelia, digamos? ¿Dónde haces la conexión, digamos?
0: En cualquier ciudad europea, o sea, de Argel a cualquier capital europea es 1 hora. Ah, Argel, sí. Madrid, 1 hora. Argel, Roma, 1 hora. O sea, acá estamos cerca de toda Europa. O sea, cuando uno llega a Madrid, o a París, o a Frankfurt, o a Roma, tiene 1 hora, 1 hora y media. O sea, estamos cerca. Entonces, yo generalmente voy hasta Madrid, de Madrid a casa.
1: A casa.
0: Entonces, no es lejos. Fíjense, por ejemplo, de Argel hasta Alicante, en España, ¿sí? El vuelo son 28 minutos.
1: Ah, nada.
0: O sea, nada.
1: Claro.
0: Nada. O sea, es mucho más rápido que ir acá de un lugar a otro, acá en
1: exacto,
0: capital.
1: Claro.
0: Entonces, estamos cerca. Eso es la ventaja también de Argelia. Claro. Estar sobre el Mediterráneo, estar cerca del continente europeo.
1: Bueno, para cerrar, vaticiná un resultado para esta noche. ¿Cómo termina el partido hoy?
0: A mí me gustaría 2-2.
1: 2-2. 2-2 y firmás.
0: Así grito 4 veces en la madrugada.
1: Está muy bien, está muy bien. Farid, gracias por conectarte con Infobae. Un placer haber hablado con vos.
0: Un placer.
1: Y por contarnos qué es Argelia, sobre todo, que mucha gente en nuestro país lo desconoce. Que pases un lindo partido. A disfrutar.
0: Gracias, igualmente.
1: Bueno, seguimos con la trivia, entonces.
4: Por supuesto, habíamos dejado pendiente una pregunta que era para todos,
1: sí.
4: Y era cuál era la selección que había jugado más finales de la Copa del Mundo.
1: Bien, las más finales.
3: Más finales.
2: ¿Sin ganar o da lo mismo?
4: No importa, ganó o perdió, pero sí,
3: para mí
4: más finales.
3: Es Argentina, Alemania, voy a decir Argentina.
2: Es Alemania con 8.
1: Alemania.
2: Me voy a sacar la cucaracha, mirá, ¿eh?
1: No, es Alemania... Yo estoy viendo, estoy leyendo Patricia Bull,
2: no estoy escuchando nada.
4: Es pornográfico esto. Esta es Alemania con 8.
2: Estoy estudiando.
4: Efectivamente.
1: Si vas a hacer trampa, no tiene gracia.
4: Hay gente que ya está pidiendo la eliminación. Fíjate lo que es. Ya hay gente que recurrió al TAS para pedir la eliminación de Mica.
1: De Mica.
2: No estoy escuchando nada. Me saqué de
4: la cucaracha. Es un escándalo.
1: Bueno, pero estás ahí con la inteligencia artificial.
2: No sé, estoy
1: viendo. Bajala el iPad. Bajala. Bueno. Viendo el chat. La gente te está contando en el chat.
2: Voy a cerrar.
5: No, pero el celular es otra. Son
1: bueno,
5: dos fantasmas.
1: Segunda pregunta ahora.
4: ¿Cuáles son los 3 jugadores que jugaron 6 mundiales?
1: ¿Messi 1?
4: Sí.
5: Sí. Ronaldo. No, Ronaldo no.
1: ¿Ronaldinho?
5: Ronaldo.
4: No.
5: Cristiano Ronaldo, boludo.
4: Ah, Cristiano Ronaldo, sí.
1: Ah, Cristiano, boludo.
5: Perdón, ¿no? Perdón.
1: Se fue un poco. Nos metimos fue Messi, Cristiano.
4: Bajó. Falta 1.
1: Y 6.
4: Falta 1.
5: Perdóname, hasta ahora de la mesa, la única que viene a tardar.
4: Vení bien.
5: Vení bien.
4: Queda 1.
5: Pero que no es conocido.
4: Estuvo en el partido inaugural.
3: Estuvo en el partido inaugural.
4: Estuvo en el partido
1: de México.
3: Dios. ¿Mm? El arquero, Ochoa se llama.
4: Guillermo Ochoa.
1: Muy bien.
4: Bien, Matías.
3: 10 pistas si no la pegaba.
2: Yo
3: ya,
2: la sabía, digamos. Pero no quería que me sigan diciendo.
3: Claro.
2: Perdón,
3: quería que otro respondiera.
2: Perdón, querido Diego, absoluto supremo.
4: ¿Cuál es el máximo goleador de la historia de los mundiales? ¿O quién es, mejor dicho?
1: ¿Pelé?
4: No.
5: Maradona. No,
1: no, Maradona.
5: No,
1: Maradona.
5: Estás inventando.
1: No, no. ¿Una pista?
4: Sí, es alemán.
5: Ay,
1: Klinsmann.
4: No.
5: No, me olvidé el nombre, bro.
4: Jugó contra nosotros.
5: Sí, ya sé.
1: ¿Rudy Föller?
4: No. Jugó en la final.
5: No, jugó en la final. Jugó en la final.
1: ¿Lothar Matthäus?
5: No. No, no lo puedo.
1: ¿Andreas Bremen?
4: No.
5: No.
1: ¿Rudy Föller?
4: No.
2: Yo no puedo nombrar un jugador alemán.
5: Si no lo puedo buscar, ni ya sé quién es y no me acuerdo del nombre.
4: ¿Se los digo?
1: Me rindo.
4: Mirolaf Klose.
2: Estaba a punto de decir Mirolaf.
1: ¿Con cuántos?
4: Y 16 tiene. Ojo que Mbappé hoy hizo 2.
1: Sí. Empató a Messi.
4: ¿A ya tiene está? 14 o 3. 14 tiene Mbappé.
1: Superó a Messi.
4: No, sí. Messi tiene...
1: Sospecho que 13.
4: Sí, Messi tiene 13.
1: Ah, mira Matías cómo está. Está sí. Como loco.
4: Y Mbappé ya tiene 14.
2: Me pasó eso el otro día. Abrí la ducha sin cerrar la cortina y me empapé.
4: De los activos, sí. Francia está seguro. De los activos son Kylian, los que tienen posibilidades.
1: Acá hay un gran chiste mica.
2: No, hay que dejarlo pasar.
1: Abrí la ducha y me empapé.
4: Muy bien. Porque debería saber la close antes. ¿No? Y así podemos seguir todo el día.
1: Bueno, ¿alguna más?
4: Sí, no, esto no termina. Esto termina a las 21. Ya estamos jugadísimos con esto. ¿Cuál es la selección que jugó más partidos contra Alemania?
1: Uf, qué difícil es.
6: Lo parió.
1: Más específico no tenía.
2: España.
1: A ver. No, Argentina jugó 3 mínimo, 4 mínimo.
6: No, partidos.
4: Partidos,
6: no,
4: sí, más, sí.
1: Mati.
6: Y si nos eliminaron 3 veces seguidas.
2: Y puede ser.
6: Más el Mundial del 90. ¿Cuatro?
2: Francia.
6: Más la final del 86.
1: Ah, tenés razón.
2: Francia. Cinco.
6: ¿Tres más?
2: Francia.
5: ¿Francia?
1: Francia.
6: No, Inglaterra.
2: España, dale.
6: Inglaterra.
4: Argentina.
1: Argentina, eso te dije.
4: 7.
2: Siete
4: partidos contra Alemania.
6: Okay.
4: Nos tienen de recontra mega hijo.
6: Mal,
4: ¿no? Nos ganaron 5, empatamos 1 y ganamos 1. Que le ganamos en México 86.
1: México 86.
4: ¿No? Después lo tienen de recontra nietos.
5: No, yo ya respondí varias bien, buena. Así que dejo de participar.
2: No mires la pantalla vos.
4: Dale.
2: Más partidos disputados entre dos mismos equipos en fases de grupos. Argentina versus...
6: Nigeria.
4: Sí. Nigeria, es correcto.
1: Estados Unidos, seguro.
2: 94, 2002, 2010, 2014 y 2018.
6: Siempre nos toca Nigeria.
2: Siempre nos toca Nigeria.
1: El partido de Diego, amigos.
4: Claro, obvio. El de la enfermera.
1: La enfermera.
4: Sí, obvio. Estoy buscando alguna que sea...
2: Perdón, ¿y en fases de eliminación?
6: México.
2: No, lo acaban de decir igual.
6: Alemania.
2: Sí.
6: Okay.
5: Alemania.
4: Sí, en eliminación en Alemania.
1: Sí.
5: Eso fue terrible, lo de Alemania.
4: Está buena. Más veces en tercer lugar.
1: ¿En los mundiales?
2: Sí. Holanda.
4: No.
5: Irlanda.
4: No.
1: No, que Irlanda.
6: Argentina nunca.
5: España.
4: Argentina nunca es la tercera.
6: Nunca es la tercera.
4: Argentina salió primero.
5: Francia,
4: o segundo.
5: No.
1: Inglaterra, no.
4: Pues, no.
5: Para Holanda. Dejarme pensar.
4: No.
1: ¿La pista?
4: No. Salió 4 veces tercero.
1: ¿Continente?
4: Europa.
2: ¿Italia?
4: No.
5: No, oh Dios, no te la puedo creer. ¿No?
6: ¿Inglaterra?
4: No.
6: Pero.
5: No, ya lo dijimos.
2: ¿Quién?
4: Alemania.
2: ¿Alemania?
5: ¿Alemania?
4: 4 veces tercero de Alemania.
5: Ay, qué feo.
6: Argentina nunca perdió una semifinal, imposible ser tercero.
4: Exactamente, Argentina nunca salió tercero ni cuarto.
2: ¿Quién tiene 3 finales sin ganar?
6: Argentina.
5: No.
6: Perdió 3 Argentina.
2: No, pero no.
4: ¿Cómo 3?
6: Argentina perdió 3 y
1: Alemania.
2: No.
4: ¿Cómo 3?
1: ¿Tiene Italia 30? 90?
4: Ah, tenés razón.
5: Chicos, dijimos bien.
4: Son 3.
2: Y Países Bajos.
6: Argentina, pero nunca ganó una de Países Bajos. No. La diferencia. 3 y 3 tiene Argentina.
4: No, bueno, ¿cuál es el país que más perdió finales?
2: Brasil.
4: No.
1: ¿Francia?
4: No.
1: Alemania está en todas, che.
6: Sí, porque, bueno, sí. Es un problemón Alemania.
4: Sí,
6: es un problemón.
5: Es un problemón.
6: País totalmente.
4: 4. Ganó 4, perdió 4. Alemania jugó 8. Este que más jugó.
1: Claro, de verdad. ¿Cómo? ¿Alguna más?
4: Brasil, ¿cuántas finales jugó Brasil?
5: Uy, no, debe haber sido un montón. Uf. Un montón porque 5. Es el que más...
4: No.
6: Perdió 1, 2 en el 50, perdió en el 98. Jugó 7.
4: 6.
5: 6.
1: Muy bien, Matías, ¿eh?
4: Ganó 5, perdió 1.
1: Yo soy un desastre.
6: No, por si perdió en el 50 en el 98.
2: No, hay que ir.
6: ¿En el 98 contra Francia? ¿Contra quién juega Francia en el 98? Perdón, por ahí me equivoco, ¿eh?
4: En el 98 contra... Ah, tenés razón.
6: ¿El 50 el maracanazo?
4: Son 7.
6: 98...
5: ¡No! Barbería está. No, Matías, son ahí.
1: Está para ir a los... No está mal los 8 escalones, pero... Si
4: son 7.
1: Tuviese resta
4: sí,
1: para
4: sí,
1: ir.
4: Sí, perdió.
6: Pero mira que erré todas, ¿eh? Pegué 2 o 3.
4: 3-0 contra Francia perdió.
1: Yo no pegué final. Ninguna.
6: Las que se pueden deducir,
5: para,
6: saco.
5: Chicos, si me disculpen. No dijeron acá que se hacían los cocoritos. La única que respondió...
1: Fuiste vos.
5: Fui yo. Sí, la que la mayoría de las cosas la respondí yo. Iglesias, ¿puede, por favor, dar su veredicto respecto a mi resultado?
4: Vení bastante bien.
5: Espectacular.
2: ¿Qué ganó, Male?
4: ¿Mayor cantidad de victorias en un mismo torneo?
1: Es re difícil eso.
4: Es difícil, sí.
1: ¿Mayor victorias en un mismo torneo?
6: Pero ¿el número o quién?
1: ¿Existe algún equipo que haya ganado el corrido todos los partidos?
4: El número 7. Sí. ¿Pero quién
1: ¿los
4: es?
1: ¿Los 7?
4: Sí.
1: ¿Hubo alguien que ganó los siete partidos?
4: Hay uno que ganó los siete partidos.
1: Brasil.
4: Sí.
2: ¿El único país?
1: ¿Brasil de Pelé no fue?
4: No, en el 2002.
2: ¿El único país que jugó todos los mundiales de la historia?
4: En ese mundial horrible que fue el de Corea y Japón. ¿Eh? ¿Cuál?
2: Perdón, ¿el único país que ganó todos los mundiales de la historia?
1: ¿Cómo todos los mundiales?
2: ¿Que jugó todos los mundiales de la historia?
4: Ah, Brasil. Brasil. 23.
1: Sí. Sí. Bien, bueno. ¿Repasamos la formación, le parece?
4: Sí, señor.
1: A ver, por favor. Vamos a repasar la formación, que faltan tres minutos y nos despedimos. A ver, ¿cómo forma la República Argentina en este... en este primer partido? Dibu Martínez al arco, como les contábamos. Gonzalo Montiel va de 4. Cuti Romero de 2. Lisandro Martínez de segundo zaguero central, número 6. Y Facu Medina juega de 3. En el medio campo, de Paul McAllister y Enzo Fernández. Arriba Messi, Lautaro de 9 y Thiago Almada. Che, equipazo. Argelia. Diego Iglesias va a contar la formación de Argelia. Ahora.
4: Por supuesto que sí. Vamos adelante. Dale. Con los argelinos, gente muy, muy querida.
1: Vos sos lector de formaciones de países raros. Dale,
4: sí, por supuesto. Lugas Zidane es el arquero y es el hijo de Zinedine Zidane. Efectivamente, ¿sí? No es chiste, es verdad.
1: Es verdad esto.
4: Ryan Ayuri, la línea de 4, con Jaqen Hatjam, con Achef Abada y también con Aissa Kandi, que en realidad dice Mandy, pero se pronuncia Kandi, porque la M en argelino se pronuncia de esa manera. Sí. En el medio, con esa línea de 3, juegan Hosen Akwar, Nabil Bentaleb y Ramiz Serrouki.
1: Rami
4: para los pibes. Rami, sí. Arriba juega Riyad Mahrez, Amini Gouri y Mohamed Amoura. Son los 11, sí, de Argelia.
6: No está
4: para
6: Masadona, lo que veo. Detalle.
4: No está Masadona. No, no, no, no está Masadona. No lo
2: veo, ¿eh? Y aún está, ese está Serrouki.
6: Está de suplente.
4: Totalmente. Sí, sí,
1: mamita,
4: sí, sí,
1: querida.
4: Lo cual es doloroso, ¿eh? Para todos aquellos, sí, que
1: pobre,
4: esperamos.
1: Pobre Pabrito Girali y el pollo Viñoro, ¿no? Relatar, ¿cómo
4: le dicen por el apellido o por el nombre? ¿Viste que
1: bueno,
4: le dicen?
1: Sí. ¿Tan? El 9, el 6, no, sí, qué sé yo. Bueno, amigos, vamos llegando al final de este programa. Vamos a abrir la ventana de la ciudad de Buenos Aires rápidamente. Falta una hora y dos minutos para que arranque la selección. Cielo completamente despejado, 13 grados 2 la temperatura a esta hora en la ciudad de Buenos Aires. Y déjame ver un toque a la 9 de julio. Yo pensé que iba a ser un desierto, pero todavía no lo es. Hay algún que otro auto dando vueltas, sobre todo los que están queriendo cruzar por Entre Ríos para dirigirse seguramente a la zona del oeste de la capital federal, ¿no? Barrios de Almagro, Caballito, Flores, etc. Amigos, repasamos cuando falta un minuto para las 9 la agenda del día de mañana, que tiene un tema político a destacar y es este que van a ver ahora en imagen. ¿Qué pasó? Bueno, mañana tienen que saber que la Cámara de Diputados va por el dictamen del Super Rigi y la renegociación con Holdouts. Ambos proyectos se debaten en comisión y serán parte del temario de la sesión especial que La Libertad Avanza va a pedir para el próximo miércoles 24 de junio con el aval de los bloques aliados. Es el tema más destacado de la política. Gran parte de la economía está esperando esta cuestión, ustedes saben. Lo reclama Lacha siempre. Bueno, despacito va avanzando en el Congreso de la Nación. Amigos, nos vamos rápido. Dieguito, querido.
4: Nos volvemos a ver mañana, Gonza.
1: Mati, querido, hasta mañana.
6: Hasta mañana.
1: Male, querida, hasta mañana.
2: Hasta mañana.
1: Mica, hasta el viernes.
2: Hasta el viernes.
1: Venite con picante, ¿no? El viernes.
2: Me vengo picante.
1: Con anécdotas.
2: Bueno, dale. Vos también.
1: Yo también. Amigos, ustedes se quedan en Infobae escuchando buena música. A las 10 juega La Escaloneta. Mañana a 7 de la mañana, Nacho Girón, Belén Escobar y Jime Grandinetti los esperan para amanecer con ustedes. Y a las 6 de la tarde estaremos nosotros como todos los días. Que descansen, buen partido y hasta mañana.
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